0: Partido Popular en el gobierno utilizó el aparato del Estado para espiar a rivales políticos.
1: Mientras en el Partido Popular hablan de que Sánchez es el jefe de la trama, esto decía Alicia García, que es la portavoz del Grupo Popular en el Senado.
2: Pedro Sánchez convirtió la Moncloa en un centro de negocios particular y en el centro de operaciones para tapar esos negocios irregulares.
3: Y vamos a cerrar con música, Ángel, porque esta noche ha empezado en Barcelona el Primavera Sound, uno de los festivales más potentes de nuestro país.
1: Sí, la jornada inaugural del festival, que ha sido gratuita, ha estado marcada por la actuación de Guitarrica de la Fuente.

0: En los próximos días, en los distintos escenarios del Primavera, van a actuar artistas como The Cure, The XX, Gorillaz, Rusowski o Bad Gyal, que va a hacerlo mañana.
1: Muchísimas gracias, Ángel.
0: Hasta luego.
1: Hasta después.

0: Aunque David Bowie tenía los dos ojos azules, parecía que los tenía de diferente color desde que su amigo Josh Underwood le propinó a los 15 años un puñetazo en el ojo izquierdo por un lío de faldas. El golpe dejó la pupila permanentemente dilatada y hacía que parecieran de distinto color los ojos. Bowie no le guardó rencor, sino que le agradeció que le diese un aspecto enigmático de otro mundo. Por otro lado, Bowie ha sido un camaleón musical pasando por estilos diferentes, desde el folk al glam rock, soul, electrónica o jazz. De su década más creativa, los años 70, es la magnífica canción Changes, Cambios, que es una reflexión sobre la transformación personal y el paso del tiempo. Canta Bowie, tendré que ser un hombre diferente, el tiempo puede cambiarme. Besos y bienvenida de nuevo, Laura, Santi de Madrid.
1: Todo lo diferente suele dar miedo, lo apreciamos como peligro, amenaza, puede levantar sospechas, dudas, prejuicios, o por el contrario da risa y uno piensa que puede hacer burlas, chanzas, bullying, lo que sea. Lo bueno, yo pienso, sería sentir curiosidad y ganas de entender lo diferente. Y ahora, una cosa muy buena. El primer día de clase, una mamá pregunta, ¿hay algún niño diferente en tu clase? Y su niña responde, todos somos diferentes, mamá. Si no, ¿cómo nos conoceríais? Bendita inocencia. Desde Barcelona, la nieta de Amalia.

0: si eso que llamamos normalidad en realidad no existiera o no fuera lo que nos han vendido? ¿Y si anormal dejara de ser algo despectivo y se convirtiera en una celebración? Eso es exactamente lo que propone esta canción de Residente, que es un maravilloso himno a la diversidad. En su vídeo participan personas de cuerpos, condiciones y realidades muy distintas, y entre ellas está nuestra invitada de esta noche. Muchos la conoceréis por su trabajo como presentadora de los sorteos de la 11 en Televisión Española.
1: Hoy se ha celebrado el sorteo sueldazo del fin de semana con un premio de 5.000 euros al mes durante 20 años.
2: Conocer lo que siente una persona ciega al correr por la montaña.
0: Pero también es actriz en el cine, en publicidad, teatro, valenciana, periodista, activista y albina.
3: Yo a lo mejor físicamente soy fuera de lo que es considerado común o normal, pero yo no me cambiaría por nadie.
4: Pero yo.
5: Yo.
3: Yo.
5: Yo.
3: Amputado de esa bella proporción.
6: Esas lágrimas de alegría y esa sonrisa que iluminaba la cara de Esme. Y es que, de verdad, creo que...
0: Paty Bonet, buenas noches.
7: Buenas noches.
0: Bienvenida al Faro.
7: Muchas gracias por invitarme y estoy muy contenta de estar aquí.
0: Ahora mismo los oyentes nos pueden ver en vídeos, en redes sociales, pero la radio es un medio que vive de la voz y para ti las voces son muy importantes. ¿Qué crees que dice de ti tu voz?
7: Pues a ver, yo creo que sí que transmite un poco la alegría con la que yo intento

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1: Transmitir eso, ¿no? De alguna manera ese positivismo.
2: Eres albina, lo estabas diciendo antes. Los oyentes también te conocen porque te han visto muchas veces, como comentábamos antes, ¿no? En televisión, en cine. En 2016 escribiste, dirigiste y protagonizaste, creo que era, se llamaba Lo ves, que era un cortometraje donde tú querías que la gente se pusiera en tu piel.
1: Pues mira, eso es que yo es verdad que soy un culo inquieto y esto dije, pues voy a probar a escribir cortos, ¿no? Y bueno, empecé con algunos cortitos y de repente dije, bueno, ¿qué me motiva a mí o qué quiero contarle al mundo? Entonces es verdad que a lo largo de mi vida mucha gente me ha preguntado, ¿pero tú cómo ves? Y es como un poco difícil explicarlo porque claro, yo no sé cómo veis. Intuyo que veis fenomenal y que todo es maravilloso y que me estoy perdiendo mucho, pero no sé hasta qué punto, ¿no? Entonces dije, bueno, pues creo que a lo mejor mostrar simplemente son situaciones cotidianas de mi día a día, que para las personas que veis perfectamente pues lo veis como algo totalmente normalizado, pero igual para alguien que tenemos discapacidad visual, pues ir a comprar a un supermercado, si tú ya te lo sabes y si te cambian los productos de sitio, que a veces lo hacen, pues tardas el doble de hacer la compra que tú que sí que ves, ¿no? Entonces, bueno, son situaciones cotidianas que es verdad que está grabado con cámara subjetiva, con el grado de desenfoque con el que más o menos veo yo, ¿no? Nos documentamos mucho con Lluís Montoliu, que es la persona que más sabe de albinismo en España y en el mundo mundial, que yo le mando un abrazo, que también sería candidato para entrevistar, ¿eh? Que es biólogo, bueno, científico y maravilloso. Y nos documentamos mucho con él, ¿no? Y realmente pues se hizo para que la gente supiera un poco cómo vemos las personas con albinismo a día de hoy. Mira que se hizo hace años y aún me escriben padres pues que de repente les nace un niño con albinismo, están perdidos. Ahora afortunadamente tienen a ALBA, a la Asociación de Ayuda a Personas con Albinismo, y pueden ver el corto, se pueden hacer una idea de cómo va a ser la visión de sus hijos. Es verdad que en el albinismo hay muchísimos grados de visión, unos vemos menos, otros ven más, pero sí que te haces una idea de lo que es la discapacidad visual, ¿no? Aparte se rodó entre Valencia y Madrid, con amigos, entonces sí que es verdad que a mí me emociona pensar que es un legado, ¿no? Que cuando yo ya no esté, la gente va a poder seguir recurrir a ese corto, porque está puesto en YouTube de forma totalmente gratuita, porque se hizo para eso, y que pueda ayudar, ¿no? Incluso en colegios que a lo mejor hay niños con albinismo en un aula, le han explicado al profesor que se tienen que acercar, el profesor no se lo acaba de creer, creen que es un poco como rebelde, de ¿por qué te pones aquí delante? Han visto el corto y dicen, ostras, lo retiro, es verdad que el niño ve mal. Mi padre se puso a llorar, me dijo, hija, no sabía que veías tan mal. Y digo, pues bueno, es lo que hay, ¿qué le vamos a hacer, no?
2: Oye, quiero ir a tus padres precisamente, porque es verdad que ahora hay mucha más información, afortunadamente, sobre este tema, sobre el albinismo. Cuando tú eras pequeña y hace un par de generaciones, puedo imaginar pues el desconcierto de tus padres cuando van a un médico, a un especialista y les cuentan esto, ¿no?
1: Sí, o sea, yo cuando nací, a mis padres le dijeron, es muy rubia y ciega. Es lo único. Muy blanquita, muy rubia y muy ciega. Entonces, claro, imagínate, pues le dicen eso a unos padres, pues fue obviamente el mundo encima, ¿no? No fue hasta los 2 años que un oftalmólogo les dijo, no, su hijo es albina, va a tener problemas de visión, pero va a poder hacer en la vida lo que les dé la gana. Entonces, claro, eso ya respiras un poco y dices, ostras, porque claro, cuando le dijeron la palabra albina, hasta entonces, tú te crees que es rubia, blanca y ciega, no te pones a investigar, ¿no? Ya cuando les dicen, no, tiene albinismo, pues investigaron, pero al menos en mi familia no había antecedentes desde albinismo, es algo genético, mi padre y mi madre tenían la misma mutación del gen, salí yo. Yo tengo una hermana 2 años mayor que yo, que ya no tiene discapacidad ni es albina ni nada, salió, como siempre digo, ya salió normal, luego sorpresa, salí yo. Pero bueno, es un tanto por cien, son cosas de genética, ¿no? Y ellos no tenían nada de información, pues bueno, pero aún así es verdad que dentro de la sobreprotección, porque yo creo que todos los padres que tienen un hijo con discapacidad tienden a la sobreprotección, y eso es verdad que hay que ir un poco con cuidado porque tú crees que es lo mejor para tu hijo, pero en verdad lo mejor para tu hijo es que sea una persona independiente y autónoma por su bienestar en un futuro, ¿no? Que ahí sí que siempre mi hermana ha sido como la que me espabilaba mucho, ¿eh? De, Marta, ¿me ayudas en esto? No, tú inténtalo. Si no puedes, yo te ayudo, pero tú inténtalo. Y es verdad que la satisfacción de hacerlo tú sola era muy buena, ¿no? Entonces me enseñó un poco a eso. Pero es verdad que mis padres, aunque me sobreprotegían, yo, por ejemplo, desde pequeñita he veraneado en la playa, en Cullera.
2: Sí.
1: Que tú puedes pensar, pues unos padres jamás van a llevar a su niña albina a la playa. Pues sí, me bañaba con camiseta, bajo sombrilla, luego ya vas creciendo, ya quieres un bañador con cuello alto, luego quieres ir sola con las amigas y te pones bikini, te quemas, que casi vas a quemados intensivos, aprendes la lección de te tienes que madurar de crema, y luego ya pues yo sigo veraneando yendo a la playa y cuando puedo me voy a Ibiza con mis amigos, ¿no? Entonces, bueno, es una vida totalmente normalizada, pero entiendo que al principio los padres que no lo saben, pues claro, hoy en día mis padres no saben.

0: sabían que había ropa que protegía contra los rayos ultravioleta, ¿no? Ahora sí que existe eso, pero en mi época, pues no, me llamaban como lo tapada que pudiera ser, me ponían crema, gorra, gafas y ya está, ¿no? Pero no sé, o sea, fueron aprendiendo sobre la marcha, no existía tampoco ALBA, entonces, bueno, ahora sí que es verdad que es diferente, ahora hay otros recursos, tenemos internet, yo en mi época tampoco existía internet, ¿no? Ahora hay muchas más herramientas, aún así es verdad que cuando nace un niño con albinismo, pues a mí me escriben padres de, pues obviamente es una sorpresa, estás asustado, no sabes qué te vas a encontrar, y poco a poco pues es ir un poco enseñándoles el camino. Yo es verdad, y también aparte de lo didáctico, mi activismo es, yo crecí sin ningún referente en el mundo de la televisión y el cine, ¿no? Nada me hacía pensar que yo podía dedicarme a esto, ¿no? Entonces yo no me hice actriz ni presentadora, voy a hacerme actriz para ser un referente, no, o sea, es mi sueño, me ha llevado a esto, y es verdad que sí, que sí puede servir para las generaciones del futuro, es decir, sí que se puede, porque se va abriendo camino, ¿no? Y el mundo está cambiando, vamos muy lento aquí en España, aún queda mucho, pero poco a poco se va abriendo camino.
1: Esta noche hacemos en el programa con los oyentes la palabra diferente, que yo quería preguntarte qué es diferente para ti, porque creo que puedes tener una concepción y un significado diferente, nunca mejor dicho.
0: Yo diría singular, diferente es singular, pero también siempre siendo diferentes, siempre creo que hay algo que está ahí que nos une. Que aunque todos seamos diferentes, encontramos un vínculo, ¿no? Que hace que surja esa empatía para que lo diferente nos sea también conocido, ¿no? Y que también sea abrazado de alguna manera, que es lo que aún hace falta mucho en nuestra sociedad.
1: ¿Crees que estamos retrocediendo en esto de celebrar las diferencias? Y ahora con esto de las redes sociales, estamos regresando como a ser cada vez más parecidos, ¿no? Como a un modelo de estética que, por cierto, ahora desgraciadamente está regresando el tema de la delgadez extrema.
0: Es verdad que, claro, es que al final queremos lo que consumimos. Y ahí está el fallo, ¿no? Realmente consumimos series en las que todos los personajes son completamente normativos y eso no es real, no es la sociedad que nos rodea, ¿no? Al final vemos eso en la tele y decimos, pues bueno, tendré que ser así, ¿no? Porque vivimos como metidos en ese bucle de, pues bueno, esto será lo que hay que ser, ¿no? Y no es así, realmente si abrimos nuestra mirada, que yo creo que es lo que es necesario, vemos que vivimos en una sociedad diversa y realmente yo al menos quiero que me cuenten historias de gente diversa con la que realmente reflejarme, porque es irreal, ¿no? Querer aspirar a un cuerpo que igual no está hecho para nosotros, ¿no? Y al final te alejas de identificarte con algo que es que eres tú, ¿no?
1: ¿Qué tipo de niña o de adolescente eras tú? ¿Y qué es lo que marca que un niño sienta al otro diferente o no? ¿Cómo lo viviste tú?
0: Pues, a ver, yo soy súper tímida y súper insegura. O sea, que es lo que pasa que igual que les digo a mis amigos, no, es que yo no soy nada sociable. Me dicen, ¿perdona? Pero es verdad que, claro, al final yo creo que el cambio brutal lo experimenté sobre todo al venirme a Madrid. Yo llevo 12 años en Madrid y, claro, dije, aquí o me espabilo o madre mía. Yo de pequeña, sobre todo, era, pues eso, muy tímida, tampoco tenía como muy estimulada la visión, entonces era como más apocada. En el colegio sí que de adolescente, pues fue peor, o sea, pues pasé una temporada de bullying, yo también me tenía que sentar siempre en primera fila para ver mejor la pizarra, entonces ya todos cambiaban de sitio menos yo, ya era algo diferente, sentarse a mi lado pues les parecía un rollo porque me tenían que ayudar a dictar a lo mejor lo que ponía en la pizarra. Luego más adelante pues me atreví a sacar un pequeño catalejo para ver la pizarra y eso pues también pues era objeto de burlas. Tuve un problema con amigas y al final me quedé yo sola, me encerraba en el baño a la hora del recreo porque no quería estar sola ni quería que nadie viera que estuviera sola, ¿no? Pero bueno, eso también te das cuenta que a lo mejor también yo tendría que haber puesto de mi parte para relacionarme más con la gente. Al eso pasan los años, te analizas y dices, bueno, yo también al ser tan tímida, tan introvertida, no me daba a conocer, ¿no? Era la etapa que me tocó vivir, pero sí que es verdad que desde pequeñita me apuntaron a la Coral Alegro de la ONCE de Valencia con mi hermana, porque es una coral que está formada por personas con y sin discapacidad. Fue pionera en esto y aparte, pues yo creo que ya había ahí el reflejo de lo que quería que fuera la sociedad en un futuro, ¿no? De todas las personas compartiendo una misma actividad. Y claro, ahí la puesta en escena pues son muy diferentes, bailas en el escenario, recitas textos, y ahí es cuando dije, bueno, yo me quiero quedar aquí a vivir toda la vida. En la adolescencia me apunté a un grupo de teatro amateur y eso es lo que a mí me sacaba un poco del malestar, ¿no? Del colegio. Entonces descubrí que un escenario todo eso me lo quitaba.
1: Te iba a preguntar que qué te había empoderado. Y te empoderó el teatro y la coral.
0: Sí. El escenario. De hecho, es que ahora pues me sale también mucho trabajo presentando eventos y lo disfruto muchísimo porque es verdad que también tiene algo de actriz, ¿no? Pero a mí el hecho de que me den un guión, que me lo escriban gente profesional, que para ellos es profesional, y haya un público, yo de repente improvise con lo que el público me dé en el día del evento, me da la vida. Y aparte, pues eso, si la gente se lo pasa bien, se ríe, es como, jolín, qué guay, ¿no? Poder este ratito, pues hacer feliz a la gente, ¿no? Entonces, como que así soy muy feliz, ¿no? Y es porque en un escenario es como, ya te digo, toda la inseguridad, toda la timidez que yo pueda tener, desaparece. Me siento como libre.
1: Por cierto, ya es oficial, formas parte de Jardín de Flores Curiosas, que es un montaje de la Compañía Nacional de Teatro Clásico, y vas a estar en el teatro muy prontito, imagino que ya estáis con los ensayos. Pero hay una obra que yo creo que fue muy especial para ti y también para la historia del teatro en España, que fue Cáscaras Vacías.
0: Pues mira, los dos montajes tienen algo de relación, porque Cáscaras Vacías fue dirigida por Laila Ripoll y Magda La Varga, y éramos un elenco de 6 actores. La mayoría éramos actores con discapacidad. Fue la primera obra con actores con discapacidad dentro de una programación regular de un teatro público, que fue en el Centro Dramático Nacional, en el María Guerrero, y contaba una historia muy dura sobre la operación Acción T4, una operación del nazismo que, antes de eliminar a las personas judías, eliminaron a personas con discapacidad, sobre todo niños, porque eran considerados que no eran válidos. Entonces se llamaba Cáscaras Vacías, y bueno, fue como un experimento, ¿no? De vamos a probar, lo probamos 3 semanas en una coproducción con La Zona, hicimos un poquito de gira, pero es verdad que funcionó tan bien que a la temporada siguiente volvimos y también tuvimos más gira. Y este nuevo proyecto, Jardín de Flores Curiosas, la dramaturga que ha adaptado el texto es Magda La Varga, que era directora de Cáscaras. Laila estará dirigiendo el teatro clásico, y la verdad es que con muchas ganas. Estrenaremos en abril del año que viene, así que los ensayos los empezaremos en febrero, pero ya con un proyecto ahí a la vista muy, muy ilusionante.
1: ¿Qué tipo de papeles te gusta o te gustaría hacer? Porque comentabas en una entrevista hace un tiempo que, bueno, que lógicamente agradecías cualquier tipo de registro, pero sí que hacías una llamada de atención de, oye, no hay que encasillar en determinados tipos de papeles, por ejemplo, a las personas con albinismo o negras, o pues me comentaba, ¿no?, un actor que nació en China, dice, es que siempre me ponen en una tienda de alimentación como personaje, quiero ser ingeniero de la NASA, ¿no?
0: Sí. Pues mira, es verdad que yo hay que ser realista, y mi nicho de mercado es personajes que dan yuyu. Integrante de secta satánica, usuaria de centro psiquiátrico, en El Hoyo 2 también dando yuyu con lo de la plataforma, fantasma con sábana por encima. O sea, ha sido como, venga, ¿no? Entonces, claro, yo lo que quiero son pues personajes normalizados, porque mis conflictos son los mismos que lo que puede tener cualquier persona, ¿sabes? Pues no llegar a fin de mes, enfadarme con mi hermana, que me rompan el corazón, romper el corazón, o sea, cualquier conflicto. Lo que pasa que aquí en España es que tendemos a esto, ¿no? Hace poco pues voy a rodar un papel chiquitito en una miniserie, que también es estereotipado, sí. Pero al final dije, mira, quiero trabajar, y aparte, bueno, pues el director es uno de mis directores favoritos, dije, pues mira, oportunidad de trabajar con esta persona, aunque sea un papel chiquitito y sea estereotipado, ¿no? Pero sí que es verdad que mi activismo un poco es ese, ¿no? De poder optar a personajes con conflictos totalmente normalizados y que el albinismo sea una característica más. Yo, por ejemplo, aquí ya me han dicho, porque es así, que en las series diarias no voy a poder trabajar porque son de época y creen que en la época pasada no había albinas, cuando sí que las había. Entonces, como, bueno, podemos abrir un poco la mirada, ¿sabes? No cuadra en tu cabeza, perdóname, ¿sabes? Pero si al final, pues igual que yo me la he reconocido gente, cuando empecé en los sorteos de la 11, los primeros días les impactaba un físico tan fuera de lo normativo. Pero ¿qué pasa si al final cada noche te cuelas en la casa de la gente? Llega un momento que lo normalizan completamente. Es que ahí está la clave de todo.
1: Por cierto, uno de tus grandes referentes es tu madre. ¿Por qué?
0: Porque, bueno, para mí fue un gran referente de perseverancia, ¿no? Ella se puso malita, estuvo 12 años malita, le daba muy poquito tiempo de vida y al final vivió más años, yo creo que por un poco el impulso de seguir queriendo ver crecer a sus hijas, ¿no? Y eso de alguna manera pues ayudó, y obviamente la medicina y porque tenía que ser, pero ella incluso malita estudió carreras, no quería perderse ni un minuto de vida, de aventura con sus hijas y, bueno, de aventuras locas que a lo mejor a mí también me venían. Mi hermana se apuntaba a todo y mi madre, muy malita, decía, claro que sí, si quieres te cuento alguna. Y sí, fue un referente maravilloso, ¿no? Aparte, antes de irse, a cada uno nos dejó un mensaje y a mí me dijo, sonríe todos los días y vuela a Madrid en busca de tus sueños. Y desde entonces es lo que intento.
1: Porque además tú te empeñaste en venir a Madrid, que sonaba sobre el papel como una locura.
0: Sí, o sea, yo periodismo lo estudié en Valencia y sí que es verdad que, claro, al morir mi madre dije, pues yo me voy a Madrid, y fue como un poco impacto, ¿no? De esta se va a Madrid sola, tal. Y yo, sí, mi madre sabía que era lo que yo quería, pero lo típico, ¿no? Bueno, lo típico, lo que me tocó vivir, ¿no? El tiempo con mi madre era limitado, yo lo quería exprimir al máximo y sabía que a Madrid me iría cuando me tuviera que ir. Y así fue, ¿no? Entonces es verdad que fue un cambio brutal. Al principio mi hermana me acompañó para conocer cómo era el metro, tal, no sé qué. Pero luego, claro, pues realmente yo sola me manejo la mar de bien. He de decir que hay muchas cosas que mejorar, pero el metro en Madrid, para las personas con discapacidad visual, está bastante bien. Pero sí, la verdad es que yo creo que están contentos y están orgullosos también, ¿no? De, digo, madre mía, la vida como es, de lo pequeñí, cuando era pequeña, un poco lo sobreprotegida, o madre mía, y ahora pues realmente pues vivir una vida totalmente independiente, autónoma, y me siento una privilegiada también de estar viviendo mi sueño, ¿no? Luchando por lo que quiero, por lo que me gusta, y bueno, cuando puedo me escapo a Valencia porque tengo una sobrina que me vuelve loca y es mi motor de irme a Valencia ahora, pero sí, la verdad es que muy contenta de seguir luchando.
1: ¿Qué significó para ti la oportunidad de Televisión Española de la 11? Porque además creo que eras la primera mujer diferente en presentarlo, que era lo más lógico del mundo, ¿no?
0: Sí, porque digo, yo me acuerdo que cuando era pequeña, sí, mi madre me decía, oye, pues lo del telecupón lo tendría que presentar a alguien de que no vea. Digo, ya, pues no sé, pero claro, pues un poco la inercia que todos seguimos. Y claro, digo, bueno, pues la empresa que mayor empleo da a personas con discapacidad, ya tocaba que diera el paso, la verdad. Entonces, pues bueno, yo estoy muy agradecida a la 11, pasé muchísimos castings, no fue como, venga tú.
1: No, es que eres buenísima.
0: Bueno, pasa. Sí. Y claro, hay días pues que igual estás más espesa y tienes que hacer muchas tomas, ¿no? Entonces, claro, al final de... Pero es verdad que tienes un equipo maravilloso y que en el momento en el que te pones a grabar es que soy muy feliz, me gusta mucho mi trabajo. Entonces, bueno, lo disfruto mucho. Entonces yo a veces como quiero correr demasiado, digo, vale, esto está muy bien, pero es que ahora lo ideal sería, no porque ser yo, sino cualquier otra presentadora, presentador con discapacidad, participar en un programa que no tenga nada que ver con la discapacidad. Ese sería el siguiente pasito para la normalización ansiada, que aún estamos años luz, yo lo sé, ¿sabes? Ahora mismo en España estamos en la etapa de la visibilización. Nos falta inclusión y normalización. Y ese sería el siguiente paso. Pero claro, piensas, si la ONCE ha tardado 80 años en dar el paso, pues claro, yo quiero correr más de lo que corre ahora mismo la industria. Pero bueno, yo ahí lo dejo.
1: Por cierto, ¿qué le dirías a un adolescente que pueda estar en este momento sufriendo por sentirse diferente?
0: Pues le diría que se basara sobre todo, se apoyara en personas de su entorno con las que se sienta seguro y segura, que la hagan sentir bien, que se busque alguna afición con la que encuentre a gente con la que se sienta cómodo, pero que sea una afición que le motive, y sobre todo que si realmente ve que lo está pasando mal, que está muy bien ir a terapia.
1: ¿Cómo atajamos el tema del bullying hacia el diferente?
0: Pues a ver, es educacional, mucho viene de casa, muchas veces, también, tirando también a mi terreno, viene de lo que consumimos, ¿sabes? Entonces ya te digo, es que si los adolescentes vieran series en las que hay cuerpos no normativos, cuerpos diferentes, cuerpos diversos, ya no veríamos tan diferente al compañero de clase, pero es que no consumen eso, no estamos haciendo eso, ¿no? Y eso ya fomenta la diferencia, ¿no? Y es que muchas veces me explico, ¿pero por qué vemos mal a lo diferente? Si realmente igual es lo chulo, ¿no? Qué aburrido, sí, ser todos iguales, ¿no? Pero yo creo que muchas veces viene de casa, en los colegios habría que hacer como más hincapié, en, pues no sé si, yo obviamente no me dedico a la educación, no tengo formación pedagógica, pero igual no solo celebrar un día de la discapacidad y viene alguien a dar una charlita, ¿no? Que sea a lo largo del año unos talleres. Yo soy plena defensora de que creo que la lengua de signos debería de darse en los colegios, en una lengua oficial del Estado. Creo que todos deberíamos saber lengua de signos para podernos comunicar con la gente, con las personas sordas. Y bueno, son estas cosas que yo creo que sería necesario mejorar, ¿no? Pero muchas veces si no viene de casa es complicado, y entiendo que también la situación de los profesores ahí encima ahora mismo es muy complicada, ¿no? Que ojalá se pudiera abarcar más todo esto, pero sé que muchas veces hace lo que puede.
1: Estamos llegando al final y me gustaría pedirte que cierres esta entrevista describiendo una fotografía bonita de tu vida, una imagen bella de tu vida, un recuerdo.
0: Pues aprovecho para contarte esta anécdota con mi madre y mi hermana, las tres juntas. Yo muy fan de Alejandro Amenábar, quería que me firmara el guión de Mar Adentro, entonces le dije a mi madre, ¿y si nos vamos a la entrada de los Goya para que me firme Amenábar el guión? Y mi madre me dijo,
2: pues vamos, y estaba ya muy malita, le hicieron una transfusión de sangre ese mismo día para poderse ir, y mi hermana se vino en calidad de guardaespaldas con un cúter en el bolso, por si nos pasaba algo, y ahí que nos fuimos las tres. Amenábar entró con las ventanas tintadas, no le vimos ni un pelo de la cabeza, no me llevé el guión firmado, pero me llevé uno de los días más bonitos pasados con mi madre y con mi hermana, ¿no? Hubo sueños, hubo risas, hubo venir las tres juntas a Madrid y siempre recordamos eso como muy bonito. Luego el tiempo pasó y el guión lo tengo firmado, cosas de la vida, ¿no? Y de, bueno, de, no sé, el destino y ese círculo se cerró, ¿no? Pero, y se lo pude contar a Menabar este día con mi madre, pero fue un... Siempre lo recordamos mi hermana y yo como un día muy feliz junto a ella porque era la esencia de mi madre, ¿no? De vivir con nosotras sueños y aventuras y animándonos a seguir haciéndolo como lo estamos haciendo.
1: ¿Quién sabe si algún día puedas trabajar con el director, ¿no?
2: Bueno, yo soy mucho de... Yo sueño mucho, sueño a lo grande, sueño con llegar a la luna y si en el camino me quedo las estrellas, ya es mucho porque el camino es muy bonito y lo importante es compartirlo con gente que, bueno, que está ahí, ¿no? Y que sabes que cuando te dan una buena noticia enseguida quieres llamar a... ¡Ah, mira lo que ha pasado!, ¿no? Pero sí, sí, obviamente lo que quiero es trabajar y si es con gente que admiro, pues muchísimo mejor, claro que sí.
1: Vamos a terminar con la banda sonora de Mar Adentro, ¿te parece?
2: Pues lo que tú quieras, yo por mí perfecto, Laura.
1: Patti Bonet, muchísimas gracias por sumarte a este faro y muy buenas noches. Ha sido un auténtico placer.
2: Muchísimas gracias a vosotros por este espacio, por esta visibilidad y he estado súper contenta, súper cómoda, así que muchísimas gracias.
1: Hasta pronto.

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0: soñando.
1: Después de escuchar anoche la entrevista de Mar a Albert Esteve hablando de cómo se están transformando los hogares desde hace 30 años, que la tendencia es más pequeños, unipersonales, hogares no familiares, pues sí que es verdad que antes eran muy diferentes. Porque ¿dónde está ahora la salita de estar? En no estar, porque ya no existe. No hay salón, ya lo dice la palabra. Sal on fire, que te vayas, que ya no existe. Me gustaría escuchar qué opina Arguiñano de los pisos sin cocina, mini electrodomésticos en una habitación, a comer a la calle. ¿Qué será lo siguiente? ¿Nos quitarán el váter? ¿A cagar a la calle? Pues con esto ya tengo las 7 diferencias. ¡Qué pena, por Dios! Un abrazo, Manuel de Hospitalet.
2: A mí me gusta mucho la moda y vestir diferente cada día. Muchas veces recupero prendas del trastero y otras veces, pues bueno, con ropa nueva que me voy comprando. Y es que eso mismo me gustaría hacer con mi pelo, es decir, cada día llevar pues un peinado diferente, un color de pelo diferente, un corte de pelo, pero claro, eso no es posible. Y siempre me pregunto por qué no se pondrá de moda y se normaliza el uso de pelucas, pero no como remedio para tratamientos de quimioterapia o alopecia, sino como un complemento más. Y yo la verdad es que no me atrevo a hacerlo, me pongo de excusa que vivo en una ciudad pequeña, pero igual realmente lo que me pasa es que me falta personalidad para ser diferente. Buenas noches, Pendona de Quintana Roo.
3: Detrás de cada innovación hay alguien que pensó diferente. ¿Y quién dijo esta frase? Pues ni idea, porque yo hoy he dicho, pues voy a mandar un audio diferente. No voy a hablar de libros, ni canciones, ni anécdotas, ni pensamientos profundos personales. Así que me he ido al ChatGPT y le he dicho, dame frases con la palabra diferente. Y entre las cientos que me ha mandado, una ha sido esa. ¿Tiene autor? Pues no lo sé. Saludo a todos, soy Marcela, 9 con gafas.
4: Eres diferente, diferente. Se lo canto yo a la gente. Porque, a ver, que soy una culona y no tengo el tipo de otras, pues diferente. Que digo la R a mi manera, ni mejor ni peor, diferente. Y a la gente que viaja por ahí conmigo por el mundo y abre los ojos y ve otras maneras de comer, de vivir, otras creencias, otras culturas, que yo les cuento, si fuésemos un ordenador tendríamos una IP. Pero como somos personas, pues somos todos diferentes. Así que, salud para todos. Soy Paloma Brava.
5: No digo diferente, digo raro. Y es que pertenecer a ese selecto club de los zurdos me puede convertir en alguien diferente o raro. Empezar a hacer la cama por el cabecero. O que nacido en los 60 no me gusta el fútbol. Pero lo que es seguro que me hace diferente y raro es mi vida laboral. 73 años cotizados a la Seguridad Social, más que mis años de vida. Y seguir en activo. Puede que a Elena le explote la cabeza, pero como dice Fito, no digo diferente, digo raro. Y es que trabajar más de 30 años en dos sitios a la vez, eso sí que es raro, raro. Desde Cuenca, el Farero Motero.

Hola, buenas. Soy Roberto de Madrid. A mí la palabra diferente me ha llevado directamente a Fito, porque lo dice mejor que yo. Raro. No digo diferente, digo raro. Porque es verdad que habría que diferenciar entre eso, entre diferente y raro. No es lo mismo. Pero pues estamos en un punto en el cual si alguien me dice diferente, le diré gracias. Gracias por hacerme pensar y larga vida al faro.

0: Hola, fareros. Una pregunta que ronda mi cabeza con frecuencia es cuán diferente sería mi vida si hubiese tomado otras decisiones. Por ejemplo, ¿cómo sería mi vida si hubiera estudiado una carrera diferente en lugar de economía? ¿O si no hubiese cambiado de trabajo hace 8 años? ¿O si no hubiese tomado ese primer café con esa persona que ahora lo es todo para mí? En física cuántica existe la teoría de los multiversos que sugiere que por cada decisión que tomamos, el universo se divide y crea realidades paralelas, como ocurría en la película Todo a la vez en todas partes. La verdad es que no me imagino un universo en el que tengamos los dedos de salchicha como en esa peli. Un saludo desde Zaragoza, el gato de Prokofiev.
1: Pues como dice el gato de Prokofiev, hacer las cosas de manera diferente a veces tiene premio. Todo a la vez en todas partes acabó llevándose 7 premios Oscar. ¿Cómo serían nuestras películas favoritas si sus actores protagonistas hubieran sido diferentes? Berto García se sabe algunas de estas historias.
2: Doc, ¿no hay bastante carretera para alcanzar los 140 kilómetros por hora?
3: ¿Carretera? ¿A dónde vamos? No necesitamos carreteras.
4: En un universo paralelo, Marty McFly no es Michael J. Fox, sino Eric Stoltz, que llegó a estar nominado a un Globo de Oro por otro papel. Pero tras 14 semanas de rodaje, el director Robert Zemeckis decidió que Stoltz no estaba funcionando, que McFly necesitaba más comedia y menos drama.
5: Por Frodo.
4: Las palabras de Aragorn no habrían sido las mismas si en lugar de Viggo Mortensen, el Montaraz y Rey de Gondor hubiera sido interpretado por Nicolas Cage, que rechazó el papel, o el irlandés Stuart Townsend, que fue cambiado en último momento, haciendo que su carrera nunca despegara. Sabemos que toda aventura puede resultar muy diferente con el mínimo cambio. Hace unos días, Steven Spielberg confirmó que Tom Selleck, conocido por tener el mejor bigote de los 80, iba a interpretar a Indiana Jones, pero por un conflicto de calendario, el sombrero acabó en Harrison Ford.
6: Tú escucha, Tapón, y tú vivir más.
4: Tapón, ese niño que acompañaba a Indy, fue interpretado por Ki-Hei Kwan, que después de estar 40 años sin actuar, volvería a la gran pantalla con Todo a la vez en todas partes, llegando a la cima de Hollywood.
7: ¡Mam! I just want an Oscar.
4: Tapón ganó el Oscar a mejor actor de reparto con una película que habla de todas las posibilidades diferentes que se abren cuando tomamos una decisión, como si todos esos universos paralelos y diferentes hubieran terminado encontrándose a la vez en todas partes.

0: Qué maravilloso repaso, qué bonito es jugar con los conceptos, con las diferencias. Y hay una experta en esto de diferente. Hola, Elena, buenas noches.
1: ¿Qué tal? Buenas noches. Lo dices por mí, ¿verdad?
0: Sí, porque tú eres diferente.
1: Soy diferente,
0: pero
1: desde luego.
0: Me encanta que lo seas.
1: Todo el mundo es diferente ahora. ¿No te parece que todo el mundo tiene como una cosa de yo soy diferente? Que en el fondo lo somos, pero creo que es una marca de no, yo soy diferente. Que luego pasamos todos por los mismos aros. Pero hay que empoderarse con esto. Sí, sí, desde luego.
0: ¿Diferente o rara?
1: Todo, todo a la vez en todas partes. Me agobia un poco a mí esto de nuestra pieza de Berto, de repente pensar en todas las decisiones que no hemos tomado y que sí hemos tomado, cómo condiciona la vida. Yo que no soy de pensar mucho en el futuro, de repente escuchándolo he dicho, qué de cosas, ¿no? Qué de caminos de repente que dejamos y no.
0: Sí, y hablando de caminos, esto nos conecta con el Suena la Vida porque
1: sí,
0: estamos de estreno. Sí.
1: Bueno, ayer pensábamos que te ibas a comer el marronaco de heredar el que llevábamos, que ha sido una agonía total.
0: Muy difícil.
1: Pero no, estrenamos uno hoy, vamos a escucharlo, que no lo tengo yo todavía muy en mente y me tengo que ubicar.
0: Venga.
1: Bueno...
0: Muy difícil.
1: No parece, a mí no me parece muy difícil. A mí no. Me ha venido una puestilla así a la cabeza. Me la voy a reservar, por si acaso la tengo que hacer luego o mañana, nadie sabe. Pero de repente a mí me viene una cosa súper clara a la mente. Luego te la cuento.
0: Venga.
1: Porque mientras tanto creo que ya tenemos algún oyente
0: sí.
1: que otro. ¿Tenemos a Pedro? No tenemos a Pedro porque le hemos llamado, pero está despistado.
0: Pero
1: Pedro, hacemos un llamamiento para que llames.
0: Tenemos antropólogo, creo.
1: Perfecto.
0: Antropólogo. Buenas noches.
2: Hola, buenas noches.
0: ¿Qué tal? ¿Cómo estás?
2: Pues mira, para hablar de la palabra diferencia, que tenemos que tomar lo que es la palabra diferencia con cierta relatividad. Me explico. Tú tienes un cubo de dado, bueno, un cubo de Rubik, por ejemplo, todos de los mismos colores, con el mismo color. Y en la otra mano tienes un cubo de Rubik con un 1%, es un 1% más pequeño. Prácticamente es inapreciable, ¿no?
1: Desde luego.
2: Vale. Pues ese 1% es la diferencia que tenemos en el ADN entre un ser humano y un chimpancé.
1: Bueno, yo te diría bastantes humanos que de repente a mí no me sorprende que sean un 1% diferente. Sí, sí,
2: no,
1: pero está
2: eso,
1: muy bien
2: eso,
1: la reflexión.
2: Eso lo dejamos para el 0,1% que nos diferenciamos a los que nos denominamos Homo sapiens sapiens. Tenemos un 0,1% de diferencia, que son unos 3 millones de pares de bases. Con esto voy al final. Si en total el ser humano tiene 3.000 millones de pares de bases, los seres humanos, los que conocemos todos como habitantes de la Tierra, tenemos el 99,9% en común, ese 0,1% que nos diferencia, pues puede ser por la altura, por el color de ojos, propensión a enfermedades, etcétera, etcétera. Y lo más significativo que nos puede diferenciar a un ser humano de otro, podríamos decir que es lo más visible.
1: Claro, claro.
2: ¿Qué es lo más visible entre un ser humano y otro? El color, ¿no?
1: Bueno, la apariencia en general, claro, si tenemos el pelo rizado, si no, los ojos, la apariencia, la altura, el color de la piel.
2: Bien, todo eso se encuentra en el 0,1% que nos diferencia a todos los seres humanos, pero... A simple vista, lo más llamativo entre un ser humano y otro, la diferencia más evidente, yo la considero que puede ser el color, ¿no? Entonces, ese color lo determinan, si ya te he dicho, hemos pasado de 3.000 millones de pares de bases que tiene todo el genoma humano, pasamos a los 3 millones de pares de bases que tiene el ser humano de diferencia entre todos, lo que es el color lo define única y exclusivamente unos 1.000 pares de bases. Con esto te quiero decir... Pregunta si tienes alguna.
0: No, estás haciendo una tesis doctoral.
1: Desde luego.
0: Y yo quiero preguntarte qué café tomas para tener esa lucidez y llevar el concepto pues a otra dimensión.
2: 10 años estudiando antropología social.
1: Eso lo da, sí, eso sí. Lo da, el estudiar, que es muy importante. Eso también nos diferencia mucho unos de otros. Oye, antropólogo...
2: Escucha. Entonces, yo puedo tener una similitud en el ADN mucho más igual o similar con una persona de Centroáfrica, de Sudamérica o de la India, que con mi primo que vive en Villaconejos.
1: Ya. Sí, sí, eso es así, claro. Oye, antropólogo, déjame que te pregunte por el Suena la Vida, porque es súper interesante todo esto.
0: Nos quedamos sin tiempo.
1: Nos quedamos sin tiempo y me da agobio que no hagas una primera apuesta. ¿Qué te parece a ti que es esto? Te lo ponemos otra vez. Sí. Bueno,
2: no
1: cuéntanos.
2: Ni idea. Parece algo mecánico, con aire, algo que está rozando, pero es que no tengo ni idea.
0: Bueno, ya es algo.
1: No, lánzate, antropólogo. Concrétanos un poco, a ver qué te viene a la mente.
2: Que no sé, es que... sé que es un sonido mecánico, pero no... que está girando con aire o algo así, pero es que no sé decirte nada más.
0: Tenemos dos cosas, con aire,
1: un sonido mecánico. Claro, pero esto es muy abierto. Esto no podemos preguntárselo a Olivar porque esto es muy abierto, antropólogo, y aquí somos muy muy concretos.
0: Pero pues te agradecemos el intento y sobre todo también la definición antropológica de la palabra de hoy. Muchas gracias, buenas noches.
2: Diferencia, que no es tanta como la que parece.
0: Exactamente. Un abrazo, hasta pronto, buenas noches.
2: Hasta pronto.
1: Sí, sí. Oye, quería decir, por favor, que se me ha olvidado antes, el farero motero que me decía, estaré Elena flipando con los 73 años cotizados que llevo. Claramente tú y yo somos muy diferentes, farero motero, porque yo esta vida, cariño, ni aunque elija 43 caminos, las voy a vivir. Y muy a favor de... Pendona, que ha dicho que igual tenemos que empezar a usar todos pelucas como complemento habitual. Esto me fascina. Y que seamos todos un poquito más diferentes de lo que somos. No respecto a los demás, sino con nosotros mismos.
0: A mí me parece genial. Yo siempre he querido ser rubia.
1: Hombre, cada día una cosa. Hay otro día pelirrojo con el pelo largo, corto. Esto me divierte muchísimo. Ser cada día una persona diferente. Muy bien.
0: Genial.
1: Bueno, tema de mañana. Venga. No tenemos bombo,
0: pero tenemos tema.
1: No tenemos tema, o sea, si tenemos tema, no tenemos bombo. El tema, ¿quieres decirlo tú? Ya que...
0: No, anímate, que
1: hago yo los honores.
0: Que es chulísimo.
1: El tema de mañana es... Kafkiano.
0: Para que nos hablen de situaciones kafkianas.
1: Totalmente surrealistas. De repente...
0: Qué importante fue Kafka, que hasta creó un adjetivo o una palabra.
1: Sí, sí. De repente nos pueden... hablar de ese insecto con el que se identifican y por qué razón en su respuesta, que esta pregunta creo que abre un mundo de posibilidades divertidísimo, porque yo si me preguntas por qué insecto sería, no me viene nada a la cabeza, pero igual a los oyentes, esto le inspira.
0: Bueno, una situación kafkiana siempre la relacionamos con temas de administración, ¿no?
1: A burocracia horrible.
0: En esos trámites infinitos y demás, y también pues situaciones surrealistas. Pues tema de mañana, esperamos vuestras notas de voz y vamos con los farolillos, ¿no?
1: Venga.
0: ¿Qué se te ha ocurrido?
1: Bueno, ya lo decía, creo que después de escuchar las notas de audio de esta noche podemos decir que casi todo el mundo se siente especial, raro, diferente, para bien o para mal. Y no les voy a quitar yo la razón, por supuesto, pero hoy os traigo a los farolillos la historia de una persona, una niña que creo que fue verdaderamente diferente. ¿Quién es ella? Pipi Calzas Largas.

0: Pipi Calzas Largas, esa niña de 9 años pelirroja, macarra, rebelde e independiente, creada por la escritora sueca Astrid Lindgren en 1941, es posiblemente el personaje infantil más especial, diferente y raro, entendido como fascinante, que nunca jamás he visto en mi vida.
1: Me llamo Pipilota, Victualia, Rogaldina, Chocominsa, hija de Efraín Landström. Y a mí todos me llaman Pipi.
0: Por si hay alguien que no lo recuerda o nunca llegó a verla, Pipi es una niña que vive sola, sin padres ni reglas de ningún tipo, en una casa junto a su mono, el señor Nilsson, y su caballo, el pequeño Tío.
1: Mi madre está en el cielo. Y mi padre en los mares del sur. A eso me refería precisamente. Estás sola y necesitas que alguien se ocupe de ti. No te preocupes, yo sé cuidar de mí misma. Pipi, eres demasiado pequeña para eso. Por lo tanto, debes venir conmigo. He encontrado un bonito lugar para ti en nuestro hogar infantil. Yo ya tengo un bonito hogar infantil. ¡Aquí! Soy una niña y aquí estoy muy contenta. Este es mi hogar infantil.
0: Y esta señora que escucháis es la tía Priselius, una señora que es un auténtico dolor, que fascinada con la vida de Pipi, se empeña en meterla en un orfanato.
2: ¡Oh, ilusa de mí, oh infelice!, que dicen los clásicos italianos.
0: Ilusa total, porque Pipi es el icono de la libertad, así con mayúsculas. Y lo único que quiere y hace es gastarse el dinero heredado viviendo aventuras junto a sus vecinos repipis, haciendo tropelías de todo tipo.
3: Tommy, yo creo que Pipi ha metido las cosas en el tronco del árbol, ¿no te parece?
4: No lo sé, pero es posible. Pipi es capaz de cualquier cosa.
0: Dicho esto, ¿a quién podemos considerar una persona verdaderamente diferente? Pues yo que sé, a Patti Smith, a David Bowie y a las integrantes de la hermandad del coño insumiso de las que nos habló Cornella.
5: Solo puedo pensar en la hermandad del coño insumiso, que son las que sacan a pasear en procesión al santo chumino rebelde.
6: Vámonos, chiquillo. Está poquito a poco, ¿eh? A pulso.
0: Esto, claro, no lo he dicho, pero Pipi está considerada como el primer icono feminista para las niñas, niños, niñes, que recordemos que estamos hablando de los años 40, ¿eh?
7: Sí, sí, increíble.
0: Como increíble también fue la figura de Clara Campoamor, Cris de Aranda.
8: En 1931, Clara Campoamor dijo: "La libertad se aprende ejerciéndola".
9: ¡Eso es verdad!
8: Para convencer a los miembros de su partido, el Partido Radical, de izquierdas, de apoyarla en otorgar a las mujeres el derecho al voto, ya que pensaban que las mujeres, entonces tradicionalmente más conservadoras, votarían a la derecha en las siguientes elecciones y pondrían en peligro la recién estrenada Segunda República.
10: Muy a favor, declara Campoamor.
8: Me encanta esa frase porque me la aplico en mi día a día. Para volar solo tengo que atreverme a desplegar las alas.
0: Muy, muy a favor estamos de Clara Campoamor, de Pipi, de la hermandad y de Minucha.
11: Rebelde por no acatar las normas machistas con las que me crié. Pues sí, rebelde por contestar a mi jefe en vez de callar y bajar la cabeza como hacen las demás. Pues sí, porque mientras haya hombres que sigan creyendo que tenemos que ser las niñas buenas, acatar, agachar la cabeza y obedecer, seguiré siendo rebelde.
12: ¡Ole tú!
11: Y yo siempre con la cabeza bien alta.
13: Vamos a arrancarlo con altura.
0: Y no querría yo terminar la sección sin contaros o recordaros que Calzas Largas nació como una respuesta directa a la Segunda Guerra Mundial, al nazismo, a los horrores del Holocausto y la ideología de Hitler, promoviendo a más no poder la libertad y la justicia frente al autoritarismo. Y aquí yo creo que una buena heredera de estos valores sería Carme de Barcelona.
14: El peor perfil político, sin duda, en este momento es el de aquellos que creen que en este país sobran 8 millones de personas.
15: ¡Dilo, Queen! ¡Dilo, reina! ¡Vamos! Hombre.
14: Pero ojo, cuidado, con aquellos otros que ante semejantes comentarios callan, porque el fascismo de perfil sigue siendo fascismo. Soy Carme de Barcelona y nunca estaré de perfil para según el qué.
16: Así, me gusta a mí, así, me gusta a mí.
17: ¡Vamos a jugar!
0: Qué bien me caen los oyentes, de verdad. Bueno, os recomiendo muchísimo porque Pipi es maravillosa, pero es que su creadora tiene una vida, Astrid, que es digna de conocer. Hay una peli chulísima del 2018 que se llama Conociendo a Astrid, que cuenta la vida que tuvo, que fue un cuadro, empezó a trabajar prontísimo, se quedó embarazada de un compañero de trabajo 30 años mayor con 4 hijos, lo pasó fatal, se tuvo que ir de Suecia, luego, o sea, horror, todo mal, tuvo que dejar a su hijo en una casa de acogida, de ahí un poco la historia también de Pippi. Merece muchísimo la pena conocer, si no ha visto a alguien, los dibujos, que son chulísimos, y la historia de esta tipa, que es fantástica.
7: Me han entrado ganas de volver a ver Pippi y, bueno, y de celebrar esas personas libres y rebeldes.
0: Sí, sí, sí.
7: Muchísimas gracias, Elena.
0: Adiós.
7: Adiós, chao, chao.

0: Son las 3, las 2 en Canarias. Vamos con el boletín informativo. Ángel Villascusa, buenas noches.
1: ¿Qué tal? Buenas noches. Donald Trump asegura que no reanudará la guerra total con Irán a menos que mueran tropas estadounidenses. Según el Wall Street Journal, a pesar de los ataques de ayer, el republicano le ha dicho a su equipo que esta es la única línea roja que mantiene para no romper la tregua y las negociaciones. En paralelo, el Departamento de Estado de Donald Trump ha anunciado que Líbano e Israel han llegado a un alto al fuego condicionado a que Hezbollah ponga fin a sus ataques. El ejército libanés irá tomando el control de zonas del país de forma progresiva y también de forma piloto. Isabel Eleuce, buenas noches.
2: Buenas noches. La tregua está condicionada también a que todos los miembros de la milicia abandonen la zona comprendida entre el río Litano al sur del Líbano y la frontera con Israel. El país hebreo exige además el desarme de Hezbollah y el desmantelamiento de todas sus instalaciones. El anuncio lo ha hecho el Departamento de Estado de Estados Unidos, que explica que ambas partes han acordado impulsar la creación de zonas de seguridad que serán controladas por las Fuerzas Armadas libanesas para evitar la actuación de la milicia. Horas antes, el presidente Donald Trump ha asegurado que desde la Casa Blanca han hablado por primera vez con los líderes de la milicia y que se han comprometido, dice, a no atacar. Esta tregua llega después de que el gobierno de Israel amenazara con intensificar sus acciones en el Líbano, lo que pondría en peligro también las conversaciones entre Estados Unidos e Irán, aunque Trump asegura que su administración separa ambas negociaciones para evitar así, aunque no lo ha dicho explícitamente, que descarrile el posible acuerdo con Teherán, que según el republicano, si llega, podría ser este fin de semana. Las negociaciones entre el Líbano e Israel, para alcanzar un acuerdo de paz definitivo, se reanudarán el próximo 22 de junio.
1: Gracias, Deleuze. Aquí en España, el Ministerio del Interior ha negado que la directora de la Guardia Civil, Mercedes Díaz, ordenara una investigación interna contra la UCO, como se desprende del informe de la Guardia Civil aportado en el sumario del caso Leire. Javier Bañuelos.
3: Fuentes de Interior aseguran primero que Mercedes González nunca encargó una investigación interna contra la UCO a petición de Leire Díez. Segundo, mantienen que nunca la recibió en la Dirección General de la Guardia Civil. De hecho, en el registro de visitas en poder de juez aseguran que no figura el nombre de la exmilitante socialista, aunque también es cierto que la UCO matiza en su informe que esas reuniones se produjeron fuera, es decir, en las inmediaciones de la sede de la Guardia Civil y no dentro. En cuanto a las supuestas presiones que habría dado el DAO a la UCO para no ser proactivos, desde el departamento de Fernando Grande Marlaska recuerdan que el ministro del Interior en persona y la actual directora se reunieron en mayo del año pasado precisamente con la cúpula de la UCO para darles su apoyo explícito y animarles a seguir investigando con neutralidad y objetividad.
1: Esta es una de las patas más relevantes del sumario del caso que se ha conocido este miércoles y que también revela que, por ejemplo, cómo la trama preparó una denuncia falsa contra la juez que investigaba al hermano de Pedro Sánchez, que está siendo ahora mismo juzgado en la Audiencia Provincial de Badajoz. Este era uno de los movimientos, pero no el único, que desvela el modus operandi. Isabel Vega.
4: El sumario revela con detalle que la trama cocinó una denuncia falsa contra la juez que investigaba al hermano de Pedro Sánchez y la presentó en la Fiscalía justo después de su imputación. También intrigas con un imputado por blanqueo y un empresario de por medio para presionar al fiscal de anticorrupción José Grinda hasta el punto de que Díez y su socio, Javier Pérez Dolcet, pautaban lo que el intermediario tenía que decirle. Dejó ya escrita en este contexto la frase «A mí la fontanería se me da muy bien». Pero hay además maniobras de desinformación para desprestigiar a la UCO señalando a sus equipos por filtrar información. Y todo por un precio de 43.250 euros en menos de un año. Este es el importe que, según la UCO, habría salido de Ferraz a Leire 10 pasando por una consultora y un despacho de abogados. Pero constan también 4 viajes para 7 trayectos que sufragó el PSOE para ella y casi 20.000 euros consignados en una factura como de campaña a las europeas que acabaron en un digital al que ella estaba asociada.
1: Es todo. Sigue El Faro con Laura Piñero y todo el equipo. 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
1: La verdad es que si hay alguien diferente, especial, inteligente dentro del panorama musical español, ese es Albert Pla, que esta noche acaba de sacar canción y es esta, El Mortadela, que cuenta la historia de un cantante sentenciado por el poder.
0: No

0: En corta, ahí va el mortadela, susurra una rima. Aún sin melodía, su vida peligraba con su guitarra muy bien enfundada. No ves, mortadela, que tu vida ya está sentenciada.
1: Oye, no es que sea de repente, pero en algún momento se produce la diferencia. Y te das cuenta que eres diferente. Tengo diferente cuerpo, diferente vista, diferente pelo, diferente manera de pensar también, ¿eh? Oye, que han cambiado muchas cosas y no me hace mucha gracia, la verdad. Prefería la de antes, porque estos cambios yo creo que no son para bien, ni son agradables. Bueno, el de pensar sí, ese mola más, porque vas pensando en función de lo que te enseña la edad. Y esta noche te escucharemos con muchísimo gusto esa voz diferente que tienes, Laura. Bienvenida, un besito, una palentina por tierras navarricas.
0: Está esperando con el hacha y la ley en la mano. Y aquí es donde esta historia se un giro.
2: Hola, buenas noches. La palabra diferente en sueco se dice ulika, que es el contrario de lika, que significa igual. Pero es que hay otra palabra que se pronuncia casi igual, pero que se escribe diferente, que es Ulrika, que significa accidente, y que es el contrario de Lyka, que significa felicidad. Palabras suecas parecidas, pero con significados diferentes. Saludos, Esparbeles del Norte Norte.
3: Hola, buenas. A ver, últimamente se ha extendido mucho esta idea de que los jóvenes en masa, especialmente los hombres, están votando a la extrema derecha. Es cierto que la extrema derecha está en auge en muchos países, eso es incuestionable, pero no precisamente porque los hombres jóvenes les estén votando. Si queréis leer un punto de vista diferente y un ensayo que argumenta por qué no debemos pensar así, os recomiendo Auge, de Alicia Valdés. Un besito, la teacher.
4: La teacher nos recomienda el libro Auge, de Alicia Valdés, editado por En Debate, y precisamente la autora estuvo en A Vivir que son dos días hablando del libro.
5: A lo largo del libro yo lo que intento demostrar es que realmente, si nos fijamos en los datos, si hacemos un estudio sociológico de las encuestas que se han estado trabajando, no hay una tendencia tan fuerte ni tan sostenida en el tiempo como para hacer las afirmaciones que se están haciendo. Esto de decir que la derechización de la sociedad cae de manos de los chavales jóvenes es un poco como, bueno, pues antes eran los culpables del contagio del COVID con los abuelos y ahora son los culpables del contagio del fascismo, parece ser, ¿no? Yo a lo largo del libro analizo algunos estudios donde marcan, bueno, la diferencia de intención de voto entre hombres jóvenes y hombres no tan jóvenes son 7 puntos y no se mantienen y no es una tendencia lo suficientemente fuerte. Ahora, creo que si

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1: Cumplida. Ahora que comienzan las vacaciones estivales para muchos, lo hacen con la esperanza de cambiar en un escenario diferente. Sin embargo, seguimos siendo quienes somos allá donde vayamos, porque cambiar el escenario no implica cambiar la obra. Yo pienso en estas personas, como este hombre que ha tirado a esta mujer con tan mala hazaña. ¿Le pedirá perdón públicamente? No. Los paisajes se renuevan, pero la mala leche te la llevas puesta, allí donde vaya. Así que hagan terapia, compres un cuarzo, abracen un árbol, cojan un niño, pero dejen de fastidiar al resto del mundo o tengan el coraje de ser ustedes mismos, pero sin máscara, a cuerpo gentil, a ver si son diferentes. Salve y ustedes lo pasen bien de Mar de Málaga.
2: Y si esta noche, ya que no duermo, me permito soñar despierta con un mundo diferente. Un mundo donde no existan la envidia, ni la codicia, ni la maldad, ni el hambre, ni las guerras. Un lugar en el que cada persona sea libre para amar sin miedo, donde la empatía sea el valor más preciado y donde la sintonía de los telediarios sea la canción «Solo le pido a Dios» en la maravillosa voz de Ana Belén. Sí, esta noche quiero soñar mientras escucho el faro, porque puede ser que por sí solo los sueños no cambien las cosas, pero nada hermoso se ha hecho nunca sin haber sido antes soñado. De Julieta Astur.

0: sueños y canciones diferentes. Hola Paloma, hola Irene.
1: Hola, ¿qué tal?
2: Hola, ¿qué tal? ¿Cómo estás?
0: ¿Qué tal? ¿Habéis tenido un día diferente?
2: Pues yo he de decir que no, la verdad, ha sido bastante rutinario. Sí. Entre semanas suelen ser bastante rutinarios todos los días.
1: Sí, días normales, pero que luego hay cosas que dices, ¡ay, qué gracia ha tenido esto!, ¿no? Y yo por eso te quiero hablar de una persona que no me esperaba hablar de ella, pero es que ha tenido un gesto precioso. La princesa Leonor.
0: ¿Qué ha pasado?
1: La princesa Leonor ya ha terminado su formación militar, ha sido en la región de Murcia, ya ha salido de allí, Laura... Vamos, fundida en oro prácticamente, llena de medallas, medalla de oro de la Asamblea Regional, Consejo del Gobierno Regional, Ayuntamiento de San Javier, vamos, no le ha faltado ni un perejil. ¿Pero por qué hablo de ella?
0: Cuéntame.
1: Ha hecho un discurso precioso sobre nuestra tierra, pero es que ha cerrado uno de sus discursos con Arde Bogotá.
3: Aquí, en Murcia, he vivido y ampliado mi manera de entender el compañerismo. La verdad es que sobrevolar la Manga y Cabo de Palos con la certeza de haber logrado superar un obstáculo más, es una sensación que no se me olvidará jamás. Y como una cowboy de la A3, echaré de menos ese trayecto que he recorrido tantas veces camino del mar. Muchas gracias.

0: Desde aquí mando un beso enorme a Arde Bogotá, a su manager Tony. Son grandes amigos y es verdad que el grupo para los cartageneros es muy especial y bueno, yo creo que esto ya es lo que nos faltaba, ¿no?
1: Era lo que faltaba, es decir, yo me puedo imaginar perfectamente a Leonor en garitos de San Javier gritando cowboys a pecho descubierto prácticamente y con una energía tremenda. Y es lo que tú dices, es que Arde Bogotá para los cartageneros es como casa en cualquier lugar. Y por cierto, Acoustic Home es un programa de HBO que lleva unas cuatro temporadas maravillosas y el último capítulo es con Arde Bogotá en el desierto de Carboneras, que quien no lo haya visto y le guste la banda

0: Anda, lo recomiendo muchísimo.
1: Perfecto, más cosas. Irene.
2: Mira, yo he puesto el retrovisor, vamos a mirar un poquito hacia atrás en mi parte, porque vamos a ir hasta los 60 para hablar de esa famosísima campaña de publicidad y ese famosísimo eslogan de Spain is different, que como digo es uno de los eslóganes más famosos del franquismo y también uno, yo creo, de la historia de la promoción de España como destino turístico. Y así es como decían entonces que había que tratar a los turistas que venían.
3: Respete las costumbres del turista y exija lo mismo de ellos para con usted. El buen sentido del hombre no cambia con el lugar.
4: Demuestre su orgullo.
2: Así que nada, luego os contaré un poco más acerca de esta campaña y también cómo se ha utilizado en otras ocasiones este eslogan, Spain is different.
1: Muy bien, pues nos estáis contando esta noche un montón de historias en torno al concepto ser diferente, que la verdad, yo creo que las podríamos recopilar en un libro y a esta hora precisamente os queríamos recomendar un libro que tiene un valor añadido por ser distinto y por plantear hasta 52 finales diferentes. Se llama Brujas y Dragones y es el primer libro de la trilogía de Leticia Costas y Luismi Pérez, con la que han revivido el espíritu de Elige tu propia aventura. Ahora recordaremos lo que es, qué son estos libros. A finales de 2025, Babelia lo incluyó en su lista de los mejores libros juveniles e infantiles del año. Le dice a Luismi, buenas noches, bienvenidos al Faro.
5: Gracias, buenas noches.
6: Buenas noches.
1: Luismi, por ejemplo, luego voy a Leticia. ¿Podéis recordar qué es esto de los libros de Elige tu propia aventura? Porque yo crecí con este tipo de libros, pero tal vez algunos oyentes no conozcan en qué consisten y exactamente cómo este espíritu de este formato canaliza en vuestro proyecto.
6: Pues eran unos libros, o lo son, en los que el lector o la lectora era el protagonista. O sea, no se leían de principio a fin, no se leían enteros, sino que tú elegías, como se conocen, por dónde quería ir el protagonista. Entonces, hay un punto que tú, el propio libro te decía, si quieres ir por este lado, vete a la página 30, y si quieres ir por este otro, pues a la 40. Y se llamaban así por una colección que editaba Timun Mas, que se llamaba literalmente Elige tu propia aventura. Y vamos, se conocen como librojuegos, porque no deja de ser, son libros y son juegos. Y eso, con eso crecimos en los 80 y los hemos recuperado, aunque nunca han dejado de existir, pero aquí los quisimos recuperar, le decía yo.
1: Le dice, ¿desde qué lugar lo recuperáis vosotros? ¿Cómo nace Brujas y Dragones?
5: Pues nace primero porque nuestro editor de Triqueta Editora, Víctor Mascato, un día me dice que su sueño como editor era pues crear un librojuego que sirviese de refugio y de diversión para nuevas generaciones de lectoras y lectores, igual que las aventuras de los años 80 lo habían sido para él. Y como yo conocía a Luismi y sabía que para él los librojuegos estilo Elige tu propia aventura y para mí misma pues también habían cumplido esa misma función, pues nos lanzamos a la aventura y empezamos a darle vueltas y a crear la trama, a crear los caminos y así nace Brujas y Dragones.
1: Es un libro escrito de manera diferente a cuatro manos. ¿De qué os conocéis, Luismi? Y explicarnos un poco esa dinámica de trabajar en equipo, que no siempre es fácil.
6: Le decía yo, nos conocimos como un año o dos antes de empezar a trabajar en este libro. Y nos caímos muy bien y se dio la casualidad de que cuando Leticia me propone escribirlo, yo vivo en Madrid y ella vive en Vigo, como ha dicho, y estábamos jugando a un juego online que se llama, un juego que se llama Elden Ring. Entonces, la propuesta de hacer un libro juego me lo dice no por teléfono ni por ni por WhatsApp, ni por email, sino a través de una PlayStation 5.
1: Anda.
6: Entonces, básicamente ya me lo propuso y accedí inmediatamente. ¿Y cómo se escribe? Pues se escribe igual que cualquier otro libro, solo que normalmente cuando escribes un libro o un guión, que en mi caso yo soy más guionista que escritor, tienes que elegir por dónde va a ir el personaje y decidir un camino. En este caso, entonces a lo mejor se hace un brainstorming de, pues puede ocurrir esto, esto y esto. Aquí valía todo, porque claro, nosotros escribíamos con un árbol de decisiones y a cuatro manos pues se escribe mucho más rápido y con la edición mucho mejor.
1: Le dice a ¿cuál crees que es el secreto del éxito de este libro en particular? Del formato creo que ya lo estábamos comentando, ¿no? Pero entiendo que la historia, las historias, esos finales también deben estar muy bien construidos para enganchar al lector. ¿Por qué creéis que está gustando tanto a los chavales?
5: Creo que hay varios factores. Uno es la edición cuidadísima, que es maravillosa. El libro se cierra como un cofre, es un libro diferente,
1: Es como
5: también en
1: interactivo,
5: estético.
1: ¿no?
5: Luego, sí, te invita a entrar en él y te interpela. El libro te lo dice, te atreves a jugar, vamos, te está todo el rato retando. Luego, las ilustraciones de Bea Gregores, que son un trabajo exquisito. Y después que yo creo que engancha a través de lo lúdico. ¿A quién no le gusta echarse una partida? ¿Y a quién no le gusta reírse? Este libro está repleto de humor, o sea, le sale el humor por las costuras. Y es una aventura donde además puedes elegir dos roles diferentes, puedes convertirte en una bruja o en un brujo, ir por el camino de la magia y luchar con los monstruos lanzando hechizos, o puedes ir por el camino de la espada y convertirte en un guerrero, en una guerrera luchando con tu espada. Entonces es un libro que te invita, bueno, es un despiporre y te invita a vivir esta aventura en primera persona y además tú vas decidiendo hacia dónde vas. Con lo cual, para los niños y niñas de ahora que no conocían, a lo mejor sí, pero probablemente no, este tipo de historias diferentes, es otra manera de leer, es un formato alternativo y donde puedes leer y jugar al mismo tiempo. Yo creo que es un poco la conjunción de todas esas cosas.
1: Luismi, tengo la sensación que tú, además que comentabas, ¿no? Que vienes y que te mueves también en el mundo del audiovisual, que a lo mejor habéis utilizado pues toda esta atracción que despierta en la gente joven de ahora, bueno, y en los adultos, el mundo audiovisual para que de alguna manera estén en esta literatura. ¿Cómo habéis podido canalizar todo este mundo para enganchar desde el lado más positivo de la palabra a los lectores?
6: Lo he dicho antes, le dije, por la comedia, porque yo sobre todo he trabajado yo fui guionista del Intermedio y en otros programas de humor, y esta era la primera vez que yo escribía algo infantil. Y claro, lo he escrito con Leticia, que lo he aprendido todo de ella, porque Leticia lleva escribiendo libros para niños y niñas, no sé, que lo diga ya ahora, pero la comedia, el humor y lo de audiovisual también, sobre todo, también como ha dicho ella, las ilustraciones de Bea Gregores, pero también nos hemos centrado mucho en lo lúdico. Entonces, el universo que más nos guía es el de los propios juegos, los juegos de mesa, los juegos de rol y los videojuegos. Todos los libros son lúdicos, pero es que este viene con dados. Entonces, es lo que más nos ha empujado.
1: Le decía, el mayor enemigo de la lectura que los niños, los adolescentes lean es el móvil.
5: Yo creo que el mayor enemigo de la lectura es la falta de capacidad para concentrarse. Es probable que eso se potencie, por supuestísimo, a través del móvil y de las pantallas. Yo no voy a negar que hay una problemática que hay que abordar de manera inmediata, Pero creo que las primeras responsables somos las personas adultas, porque tú no puedes decirle a un adolescente, a un niño, a una niña, no puedes usar las pantallas cuando estamos absolutamente nosotros enganchados a los teléfonos móviles. Entonces creo que es un problema que afecta a toda la sociedad, pero sí, el gran enemigo de la lectura, viene de ahí, viene de todo esto.
1: Luismi, estaba pensando que hablamos mucho de la importancia de la lectura, que por supuesto, pero qué importante es jugar y jugar todos los años posibles. El otro día hablaba con unos amigos que yo me alegraba mucho de haber jugado hasta muy mayor, porque ahora es verdad que tenemos la sensación de que se deja de jugar antes, ¿no? Y qué importante es acompañar en el juego también a los niños y a los adolescentes y luego ya dejarles solos con sus libros y sus cosas, ¿no? Pero me gustaría destacar con vosotros la importancia del juego.
6: Sí, yo, vamos, en mi caso es fundamental. Yo no he dejado de jugar nunca. O sea, yo descubrí de adolescente, de hecho, en mi caso, por ejemplo, en el caso de los relatos de H.P. Lovecraft, que es uno de mis escritores favoritos, como
1: Sí.
6: mucha gente, yo llegué después de jugar al juego de rol basado en los relatos de H.P. Lovecraft. O sea, yo jugué primero. Y luego leí, y gracias a los juegos de rol, y aparte de otros, bueno, también luego El Señor de los Anillos o Stormbringer o un montón de juegos inspirados en mundos literarios, llegué a esos mundos literarios. Y sí, a mí los juegos para mí son muy, muy importantes. Y cualquier tipo de formato. O sea, los juegos de rol son especialmente bonitos para que vuelven gracias a Stranger Things, todo el mundo de Dungeons and Dragons y todo esto, es como pues, juegas literalmente con la imaginación. Ellos tiran dados y hay figuras, pero lo que importa en esos tipos de juegos es la imaginación. Y eso es una cosa que se comunica en las dos direcciones con la lectura, con la literatura.
1: Oye, me estoy imaginando una vida audiovisual de este libro, podría ser. ¿Os han hecho ya alguna propuesta?
5: A lo mejor surge a partir de esto, quién sabe, igual funcionas como un talismán, sería muy bonito, ojalá, tenemos un guionista en el equipo, así que ojalá.
1: Leticia, estaba antes resaltando, Luismi, que llevas mucho tiempo dedicándote a este mundo de la literatura infantil, de los personajes. ¿En qué momento decidiste enfocarte por este camino profesional como escritora?
5: Se da una particularidad, es que yo empecé a escribir de niña y cuando entré en la universidad ya tenía una novela, justo ese año, mi primer año de universidad, publiqué mi primera novela. Estudié derecho por accidente casi casi y llevo casi 15 años viviendo profesionalmente en exclusiva de la literatura. Y tengo, pues bueno, una carrera extensa en el ámbito de la literatura infantil y juvenil y también he empezado un camino en el ámbito de la literatura para el público adulto, sí.
1: Estamos en días de Feria del Libro de Madrid. ¿Qué tal funciona lo de las firmas con los adolescentes y los niños? ¿Hay mucho movimiento? ¿Son muy fans?
5: Sí, sí que son fans, es una pasada, es de las cosas más bonitas que tiene la feria. Está llena de niñas y niños, de familias que vienen con una mochila. Yo cuando veo las mochilas me echo a temblar porque digo, a ver, ¿qué sacan de ahí? Son como cajas de tesoros y es muy bonito ver crecer a los pequeños de la mano de tus libros. Y lo hacen, ¿eh? Vaya, sí lo hacen. Es la Feria del Libro de Madrid. Para mí es el evento del año relacionado con el mundo del libro. Y ahí estaremos, además, este fin de semana y el siguiente a tope.
1: Luismi, la diferencia, la rareza, la creatividad se premia en este mundo, ¿verdad?
6: Se premia, sí, en mi caso sí, yo creo que se premia porque he escrito un libro con Ledicia. Eso es un premio. Es lo que más, lo más, el libro, como decías, ha funcionado muy bien. Es mi primer libro, y mi primer libro infantil, y me he encontrado con niños y niñas hablándome del libro y viendo cómo funcionan, y yo me veo reflejados un poco en ellos, aunque yo tengo una edad, pero yo siempre he sido un poco, sigo llevando camisetas de mangas y animes. Entonces, pues un poquito, ese es el premio, ¿no? El poder escribir. El gran premio es poder escribir, es dedicarte, que es lo que yo siempre he querido desde muy, muy pequeño, a escribir. Y lo he conseguido en televisión y ahora lo he conseguido escribir con la edición. O sea que sí se premia así.
1: Nunca es tarde para plantear un camino profesional diferente. Pues muchísimas gracias, Ledicia Costas y Luismi Pérez, autores de Brujas y Dragones. Muchas felicidades. Editado, por cierto, por la editorial Triqueta. Que os vaya fenomenal y nos vais contando sobre las siguientes entregas.
5: Gracias, gracias a
6: Muchísimas,
5: ti. Un
6: muchísimas
5: abrazo.
6: gracias.
1: Un
6: Un
1: abrazo, hasta
6: abrazo.
1: pronto. Chao, chao.
6: Chao.
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7: Buenas noches, fareros, fareras. Con la palabra diferente, pues no sé si es que somos diferentes o los de antes éramos diferentes. No sé dónde está la diferencia, pero que ahora entras en una panadería, dices buenos días y a lo mejor te contesta la panadera. Y antes te contestaban todos. Y llegas a un ascensor y está un chico esperando con silla de ruedas y el ascensor está lleno, por ejemplo, en un hospital que me he encontrado hoy, y no se salía nadie. Yo, que soy más mayor, me he salido y le he dicho a otro chico, salimos para que se pudiera subir él. Y no sé qué es lo que no está haciendo diferente, pero no me gusta la diferencia de la que somos ahora, de cómo somos las personas. Willy Bonzo os desea una feliz noche, amigos.
8: Hola, ¿qué pasa, fanfareros? Me he acordado, bueno, mejor dicho, he tenido que mirar de dónde salía la frase. Somos diferentes, somos iguales. Yo sabía que era de una campaña de los 90, pero no me acordaba de dónde. Y efectivamente, era una campaña europea de la juventud contra el racismo, la xenofobia, el antisemitismo y la intolerancia. ¿Qué os parece? Hace ya por lo menos 30 años. Y atención, esto no es un spoiler, seguimos igual o peor. Aquí hay debate para un rato. Desde Valladolid, soy Fan Fatal.
9: Muy buenas, fareras, fareros. ¿Sabéis qué? O yo tengo que, abro comillas, ir al loquero, o muchos en este país y en muchos países tienen que ir al oftalmólogo. Por más que mire una persona blanca, amarilla, negra, de Europa, África, América, Asia, Oceanía, Antártida, todas tienen una cabeza, un tronco, dos brazos, dos piernas, dos ojos, una nariz, dos orejas, dos manos con cinco dedos, dos pies con cinco dedos. ¿Que tenemos culturas e ideas diferentes? Toma, y mi mujer y yo, y también mi vecino español, y mi amigo español. Virgen Santa del amor hermoso y del Espíritu Santo, pero qué mentes más retorcidas. Un abrazón, Joselín de la Puebla, desde Madrid.
10: Cuando salgo a comer, siempre quiero probar algo diferente. Aunque ya sé que hay algo que me gusta mucho en la carta, porque siempre tengo la duda de si habrá algo mejor y no quiero perderlo. Y mi hermano, por otro lado, sabe lo que le gusta y no cambia. Podría pedir lo mismo durante años en un restaurante sin probar nada más de la carta. Y no sé qué dice eso de nosotros, pero es interesante. Un abrazo desde Lugo, la geógrafa.
11: 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Es una luz que ilumina en la noche tan oscura, que aunque el mar es su bravura, deja ver lo que imagina. Al fondo, entre lluvia fina y toda una calidez, esa luz es en verdad algo que emana de un faro que, aunque se halle en sitio raro, nos ríe en la oscuridad. Este faro diferente sigue emitiendo la noche, sin prisas, en el derroche, con el calor de la gente. Un faro que no está ausente porque hay participación. Hay cultura, hay emoción, hay extensión a la vida. Este faro es la medida y para mí es la religión. Y aunque Mara no se encuentre hoy al mando de esta nave, aquí todo el mundo cabe que nadie se desconcentre y que la noche se adentre entre las ondas hercianas. Escuchará las mañanas o en esta noche, si puede, lo que en la radio sucede con tantas voces hermanas. Un abrazo de Don Mendo de Pudela.
1: ¡Qué bonito! Voces hermanas, diferentes. Irene, lo estaba comentando también antes un oyente y lo has anunciado, que nos ibas a hablar del Spain is different, que siempre lo pronuncio mal porque me sale cómico.
2: Bueno, España es diferente, también eso podemos decir. Como adelantábamos antes, es uno de los eslóganes más famosos de la historia de la promoción de España como destino turístico. Surge a inicios de los 60, cuando nuestro país ya llevaba más de 20 de dictadura y la economía empezaba a flojear. Pero bueno, para ponernos mejor en contexto, voy a aprovecharme, entre comillas, de los compañeros de la historia en ruta.
12: En 1959, por fin, Franco aceptó a regañadientes dejar de lado la autarquía. Autorizó que los tecnócratas pusieran en marcha el plan de estabilización. España abrió las ventanas de la economía y empezamos a recibir inversión extranjera y turistas, a importar tecnología, a controlar la inflación y a hablar del Producto Interior Bruto. Y de repente, ¡boom!, llegaron los 60. Y los turistas, los dólares, las autopistas, los frigoríficos, el 600, las vacaciones en Benidorm y el Spain is different.
2: Este Spain is different no se lo inventó como eslogan Manuel Fraga, como se suele pensar, ya se utilizaba antes, pero sí que fue su ministerio, el de Información y Turismo, quien lo recuperó y lo explotó para atraer a los turistas. Junto a este eslogan se difundía una imagen de España pues muy atractiva, pero también bastante tópica. Se vendía el buen clima, las costas, también las corridas de toros, el flamenco, y mientras aquí en España, por televisión, se intentaba de esta manera que la gente tratara bien al turista que venía.
3: Respete las costumbres del turista y exija lo mismo de ellos para con usted. El buen sentido del hombre no cambia con el lugar.
4: Demuestre su orgullo.
3: No entorpezca con trámites y pegas al turismo más interesante, el que viene a conocer nuestras cosas. Póngale letreros y explicaciones claros y sencillos.
2: Y así fue como poco a poco España se convirtió en eso que después salía en las películas de Paco Martínez Soria.
4: Me parece a mí que a ti no te ha entrado esto del turismo. Porque a ti te pasa lo que a todos, que aún no estáis preparados para el progreso.
2: Pero es verdad, Laura, que cualquier eslogan, cualquier mensaje, se le puede dar un poco la vuelta. Y mientras aquí en España se proyectaba esa imagen de modernidad, los artistas españoles que vivían fuera de España utilizaron ese mismo eslogan para mostrar al mundo las deficiencias que tenía el régimen. Y uno de los casos más famosos es el del artista barcelonés Joan Rabascal, que desde Francia se especializó en hacer crítica social a partir de recortes de prensa y publicidad. Él mismo lo explicaba así.
13: Es un intento de manipular la manipulación que nos envían. Es coger la técnica, que pueden ser películas o pueden ser publicidad o discursos políticos, para hacer otra cosa.
2: Y entre esas otras cosas que él hacía a inicios de los 70, Rabascal comienza una serie de obras a las que llamó Spain is Different, y una muy representativa es una en la que aparecían imágenes de Franco jugando al golf junto a recortes de prensa acerca de todas las empresas extranjeras que habían empezado a invertir en el país. Era un poco mostrar la distracción, que era la imagen de Franco, frente a las noticias reales que pasaban desapercibidas.
1: Qué bueno, es una forma de darle un nuevo significado. La verdad es que la frase ya está de alguna manera integrada en nuestro vocabulario, ¿verdad?
2: Sí, además yo creo que muchas veces para hablar de forma totalmente irónica de España. Así retrataban nuestro uso actual de este eslogan en la televisión franco-alemana Arte.
14: Spain is different. Ha pasado a formar parte del lenguaje cotidiano. Si la cola en la caja del súper es demasiado larga, la burocracia es desesperante, o el vecino está celebrando otra fiesta hasta altas horas, es probable que alguien suspire un irónico Spain is different.
2: Usamos el Spain is different para recalcar todo lo que nos hace diferentes, pero que tampoco nos gusta del país. Pero bueno, como también era un eslogan para el turismo, ahora también le hemos dado la vuelta precisamente para usarlo para quejarnos sobre la turistificación, como podemos escuchar aquí a Andreu Buenafuente en Leitmotiv en el año 2021.
15: Este fin de semana ha vuelto a haber récord de fiestas ilegales en Madrid. En eso somos los número uno. Joder. Algo es algo. Seguimos siendo la capital del turismo europeo. ¡Bravo! ¡Sí, señor! Lo de Spain is different ahora es literal. En este momento solo te puedes mover por España si eres extranjero o diputado de Ciudadanos, que eso computa.
16: Y más allá de este nuevo significado que le hemos dado al Spain is different, ¿se ha vuelto a usar como eslogan en alguna campaña?
2: Sí, pero además otra vez con un significado pues totalmente distinto. Y curiosamente, las dos campañas más recientes que he encontrado que usaron este Spain is different tienen que ver con la reivindicación del colectivo LGTB. La primera, la campaña que se lanzó por el orgullo a través del Ministerio de Igualdad en el año 2023.
17: ¿Sabes mejor, Antonio, que esto no ha hecho más que empezar? España es muy diferente.
18: Porque ahora sí, España es orgullosamente diferente.
2: Y además, este pasado mes de mayo, la Federación Estatal LGTBI+, lanzó una campaña pidiendo un pacto de Estado contra los discursos de odio, usando una vez más este eslogan.
19: Durante años, presumimos de país bajo la frase «Spain is different». Y aunque seguimos teniendo muchos motivos para presumir, las agresiones se han triplicado en el último año. Y hoy, más que nunca, Spain needs to be different. El primer paso para lograrlo es la aprobación de un pacto de Estado contra los discursos
2: así
19: de odio.
2: Así que efectivamente podemos presumir y también utilizar de forma irónica este Spain is different.
1: Totalmente, qué viaje. Es que además es verdad que está muy presente socialmente. Pues muchas gracias, Irene.
2: A ti.
1: ¿Nos vamos a la barra, Paloma?
16: Vámonos para la Gran Vía, claro que sí. A ver, Laura, hay muchas maneras de ser diferente y de llamar a los demás diferente. Y esta noche vamos a aprender un par de términos. A lo mejor tú conoces alguno. Ser un o una pick-me.
1: Nada. ¿Entiendes? Es que soy un poco viejuna yo.
16: No te preocupes, aquí estamos para aprender y así estamos. Pick-me, ser un pick-me o una pick-me es elígeme a mí, que soy diferente. Se utilizaba sobre todo con las mujeres, pick-me girl. Una chica pick-me, una chica que quiere que los hombres la elijan. Ahora, el término se está deconstruyendo un poco y ya se utiliza para todo. Tú estás en un grupo de amigos, estáis ahí charlando, todos tenéis un poco la misma opinión, pero hay una persona que se quiere hacerla diferente. Ay, ¿eso qué os pasa a vosotros? A mí no me pasa. Y tú le dices a tu colega, eres un pick-me. ¿Qué te puede...? Sí. ¿Y qué te puede responder el colega? Y tú eres una charca. ¿Qué significa ser un charca? Ser un básico. Y aquí la Gran Viera tiene los términos bien claritos.
20: Los que llaman charca a otros grupos, sí, pero son igual de charca ellos.
21: Un apodo para la gente un poco basicorra, entre comillas, que es como que hacen los mismos planes, que visten como muy iguales, pero todos somos charca en nuestro grupo. En nuestra tribu.
16: ¿Conocéis el concepto pick me girl?
20: Sí. Pues me da pereza, la verdad. Creo que se generaliza mucho y se usa mucho más con las mujeres que con los hombres y se usa muchísimo más a la ligera con las chicas que con los chicos. Pero es un... O sea, la gente que es así me da muchísima pereza porque es como que van de diferente o van
16: especial,
20: de...
16: ¿no?
20: Sí, especial. Y es en plan... No pasa nada por ser en plan como el resto.
16: ¿Nos la creemos? Esto de todos y cada uno somos una persona única.
21: Sí, no, es que todo tiene sus matices, o sea, siempre cada uno va a entender el mundo de una manera distinta, pero luego al final todos nos influimos por las mismas cosas y eso es que es inevitable salir de ahí, o sea, que somos diferentes todos y a la vez no.
1: Lo que aprendo yo con este programa, de verdad, cómo me actualizo. ¿Y ellas cómo son?
16: Ellas son, te diría, por ejemplo, diferentes en sus familias.
1: Vale.
16: Esto pasa mucho, pues le pasa a estas chicas que en cuanto a ideología, forma de pensar, de vestir, estudios, son como el contrapunto de sus padres, de sus primos, de sus tíos. Y no les molesta, les engancha un poco, pero no les engancha que lo van a contar. Ellas dicen, es que a mi familia les flipa que estudie artes, les parece como algo marciano y me dicen, ostras, qué fuerte. No, les gusta también como a la hora de pinchar. De yo soy diferente a ti e incluso sé cosas que tú no sabes y aquí me gusta hacerlo y sé que a ti incluso te puede molestar.
1: A ver.
21: Sí, con mi familia. Pues que son una cosa ellos, o sea, son pues del siglo pasado. ¿Cómo me gusta? No, a ver, no todo el mundo del siglo pasado. Pero no sé, yo desde pequeña mi familia ha sido como la rara, ¿no? Entonces, pues bueno, me hace gracia un poco, sí, porque hablas con ellos de cosas... O sea, como que te sientes un poco superior de alguna manera porque son como tan básicos con algunas cosas que en cuanto tú te salgas un poco, que tampoco estás siendo el más de nicho del mundo, pero te sales un poco y es como, wow, ¿cómo sabes tanto? Y no sé tanto.
20: Claro, tengo como ciertos conocimientos en áreas que ellos no tienen y eso me hace sentirme como un poco, no sé si superior, pero
21: Bien. Es como con el cole, ¿no? Lo de tienes mucha personalidad. Que lo dicen en el peor de los sentidos, pero te lo dicen. Entonces es gracioso.
5: ¿Os ha pasado vosotros en el colegio que os digan eso?
20: Me escribieron una carta y me dijeron tienes mucha personalidad, no cambies nunca.
5: ¿A malas?
20: O sea, no era...
21: agresivo, ¿no?
20: Sí. No era del todo a buenas. Era en plan, no sé qué ponerte, así que voy a... Como eres un poco diferente y rara, voy a decir nunca cambies, tía.
1: Ojo, esto que comenta, que le enviaron una carta y le decían no cambies, pero yo lo veo como algo positivo.
16: Yo me quedaba así un poco a cuadro porque digo, mucha personalidad y no cambies, cariño, a mí me parece estupendo. Creo que las que escribieron esa carta un poco diciendo nos vamos a meter con ella porque tiene mucha personalidad y que no cambie porque le va a ir peor, amor, te estás equivocando.
1: A lo mejor era una carta de amistad y de amor, en realidad.
16: Y ella lo ha malinterpretado un poco. También puede ser.
1: Por
16: no
1: curiosidad,
16: hay que pensar tan mal.
1: ¿Qué edad aproximada tendrían estas chicas?
16: Pues mira, yo así pensando, pues tienen que estar entre los 25, 28. A lo mejor me estoy colando muchísimo. Ajá. Pero están en la veintena. En la veintena, sí.
1: Se me ha quedado grabado lo de ser del siglo pasado.
16: Sí. Porque, claro,
1: que su familia es del siglo pasado. Sí. Pues muchas gracias, quedaros por aquí.
16: Sí, claro.
1: Que vamos a escuchar unas notas de voz más y continuamos.
6: Gabón, buenas noches. Pues diferente va a ser el fin de semana del día 13, que es sábado, y que estaré en la Feria de Madrid firmando ejemplares del último libro que he escrito, que es El Madrid de Arniches. Un repaso de todas las calles por las que Carlos Arniches estuvo viendo y retratando en sus obras. Estaré en el Pabellón Europa, que es el 28C, la caseta 406, que es la de Arte Libro, y allí pues espero veros a muchos de vosotros. Un fuerte abrazo para todos, Joseba, un currinche desde Bilbao.
22: A ver, que tengo una frase, una canción y muy poca batería. La frase debe ser una de las mierdas de estas del Wonderful, que dice, si quieres obtener un resultado diferente, no hagas siempre lo mismo. La canción, un cañonazo, que seguro que Fan Fatal la conoce, y si no, ya estás tardando, que dice algo así como, orgullosamente diferentes, diferentes, que está muy bien para el mes que nos toca, que deberíamos reivindicarlo todos, todas y todes, y cantarla a grito pelao. Y la batería, un 1%, adiós, buenas noches, soy David de Fareo Solitario.

0: Hola, soy Monse de Las Vegas. Pues después de 69 años de siempre encontrar la manera de ser diferente, no es consciente, es algo natural. Es horrible porque casi no pego ni checo con ningún grupo. A veces estoy sentada con mis amigas y digo, pero ¿yo por qué pienso tan distinto? ¿Por qué soy tan diferente? Esto me ha enseñado a callarme. Pocas veces doy mi opinión, mejor escucho, porque casi nunca estoy de acuerdo. Ay, es como una carga a veces. Saludos.
1: Hola, fareros. Laura, equipazo diferente. Como diría Aymar Bretos en su programa La Cena de los Idiotes, un dilema. ¿En qué saco estáis? ¿Estáis en el saco de la gente que es diferente pero quiere que se le trate de manera normal? Véase gente que está dentro del contexto LGTBI, que quiere normalizar su estado, o bien esta gente que quiere ser rara y diferente, que se quiere desmarcar de la sociedad, que no quiere ser como todo el mundo, como el resto, quiere ser diferente. ¿En qué saco estás? Elige uno u otro. Dilema. Nada más, soy buah, chaval, orgulloso de ser farero, la la la la la la la la la.
2: Pues me pienso el dilema y resuelvo pues en otro momento, porque a esta hora de la noche ya está por aquí Roberto Sánchez. Bueno, lleva mucho rato en la redacción, pero está a mi lado. Roberto Sánchez, hola.
3: ¿Qué tal, Laura Piñero? Me creía que ibas a decir, compro vocal y resuelvo el dilema también. ¿Cómo estás?
2: No, lo dejo ahí pendiente. Pues muy bien, con un pelín de sueño, debo admitir, por lo ya de los cambios de horario, pero muy bien. ¿Tú qué tal?
3: Yo muy bien, hombre, pensando en que el viernes, cuando ya hayas tenido la sensación de que has cogido el ritmo y el tempo al horario, vuelves otra vez a España. Quiero decir que vuelves al horario,
2: claro,
3: de la cotidianeidad.
2: Bueno, de la pues, ventana.
3: Así te vas acostumbrando.
2: Nada,
3: así te
2: todo,
3: vas acostumbrando.
2: Todo bien. ¿Qué me cuentas? ¿Qué tenéis esta noche?
3: Tenemos la obligación, yo creo ya, porque como para nosotros es jueves y por lo tanto cerramos la semana de detectives, que mañana tenemos a Mikel Ejarza y hablaremos de series y de cine. Así que hoy es el cuarto capítulo ya de una historia, te cuento, porque tú como vienes aquí con los ojos de quien tiene todo por descubrir. Venga, respecto a esta historia, a ver si nos ayudas. El piso sospechoso se llama. Ponte en situación. Ricardo abre la puerta de lo que ya saben los oyentes, que es un piso en el que vive y trabaja. Abre la puerta, está allí María e invita a pasar a María. María se adentra en el pasillo del piso y ya hay algo que le llama la atención, que son unos cuadros que ve a derecha e izquierda. Eso es lo que decía al principio en el origen de la historia. Ahora ya han descubierto los detectives que le llaman la atención y empieza a sospechar cuando ve que esos cuadros, que son de títulos académicos, en esos cuadros hay algo que no encaja. Porque ella es psicóloga y ve que uno de esos cuadros está fechado en una facultad de una universidad donde ella cree que allí no hay facultad de psicología. Pero lo cree. Entonces empieza a sospechar. Se adentra, llegan hasta el despacho profesional de Ricardo. Ricardo se disculpa, se ausenta porque se va un momento al lavabo. Y María, como tiene la mosca detrás de la oreja, coge el teléfono, marca y el número que suena es ese de allí, el que está allí, el número fijo. Al sonar el teléfono, María reacciona de una forma un poquito airada, se levanta y se va. No porque te va por su vida, pero se levanta y se va de allí.
2: Se ha enfadado.
3: No, hay que descubrir por qué. ¿Qué ocurre? ¿Qué hay detrás de la historia?
2: Qué interesante.
3: Ya, bueno, yo creo que hoy hay que resolverlo. Ya te he dado muchas claves, que llevamos, hoy sería el cuarto episodio. Te he contado la historia con lo principal de las claves que han ido recomponiendo en el puzzle los oyentes.
2: Pues queda pendiente, vale, el dilema y esta noche de programa.
3: A las 4:30, como cada jueves, despertamos a Félix Martín, que es nuestro fiscal con el que abrimos el juzgado de guardia. Y yo también te planteo una duda dilema. ¿Tú sabes que si tú tienes una urgencia, si te pasa algo, tienes más probabilidades de salvar la vida si te ocurre delante de dos personas que si te ocurre delante de 100?
2: ¿Eso tiene base científica?
3: Sí.
2: Me lo vais
3: a
2: contar ahora en un ratito.
3: Lo vamos a contar a partir de las 4:30.
2: Pues maravilla. Voy a ir al tema de mañana, que ya lo tenemos. Sí. Además, creo que te va a ir muy bien.
3: Sin bombo ni nada, ¿no? Tú eliges.
2: Hemos decidido
3: unilateralmente.
2: Kafkiano, ¿no, chicas?
4: Kafkiano.
3: Sí. Kafkiano.
4: ¿Cómo te quedas, Roberto? 1, 2, 3, responde otra vez. ¿Qué se te viene con Kafkiano?
3: Hombre, lo primero, la cucaracha.
5: Sí,
3: claro. O sea, lo primero, si quieres profundizo un poco más, pero si me dices a bote pronto, cucaracha. Kafkiano. ¿Sabes por qué?
5: Por la metamorfosis.
4: Claro, vale, claro.
3: Sí. No quería
4: colarme.
3: No quería que nos coláramos en algo que a lo mejor después va a ser un camino por el que transitarán los oyentes mañana, el de la cucaracha.
2: Pero a ver, como escritor también seguro que se te ocurre alguna situación kafkiana.
3: Muchísimas.
2: Que hayas vivido o uno de tus personajes.
3: A mí lo que se me ocurre es que muchas veces nos dicen los editores que no apliquemos así tan grácilmente y generosamente lo de kafkiano, porque es un término que muchas veces se confunde con lo de el surrealismo es una cosa y lo kafkiano es otra cosa.
2: Es verdad.
3: Bueno, muy diferente. Y muchas veces se aplica algo que sea surrealista y se dice, esto es kafkiano.
2: Es que creo que mañana vamos a intentar hablar con un experto en Kafka, precisamente porque el término...
3: ¿No tenéis a Kafka?
2: Lo hemos intentado. Bueno, a ver, este equipo es tan bueno haciendo gestiones que todo puede ser.
3: Vale.
2: Pero es que yo creo que ha evolucionado a lo largo del tiempo y atribuimos a Kafka también cosas que no son. Pero bueno, también es lo bonito del término,
3: claro,
2: ¿verdad?
3: Que ni él pudo imaginarse. Esto no es mío. ¿Eh?
2: Chicas, ¿por dónde podemos llevar más la palabra?
5: Pues, ¿qué situaciones creen ellos que han vivido que sean kafkianas? O surrealistas también,
3: También
2: hemos utilizado la palabra
3: en el lenguaje, también está admitido,
4: claro. Sí, ya, yo creo que Roberto, a ti ya lo kafkiano te agobia, ya te está superando.
3: A mí me supera ya todo, a mí ya llega una edad que casi todo.
4: ¿Odiáis a los insectos? ¿Tenéis entomofobia?
2: Ay, yo nada.
3: No,
2: la verdad, yo muy tranquila cuando hay un insecto cerca.
3: Pero ante cualquier insecto, sea lo grande que sea.
2: Sí. La verdad que lo tomo con filosofía.
3: Arácnidos así gordos y peludos también.
2: Debo confesar yo que voy mucho al monte, que lo de las garrapatas me da mucho miedo. Porque además todas estas historias que son verdad, de enfermedades que se desarrollan después, pues ahí se complica. Pero el aspecto, nos llevamos bien.
3: Sí.
4: Es que el monte tampoco hay que visitarlo tanto, ¿eh?
2: No, tranquilo.
4: No.
5: Mira, bueno, otro posible tema. Kafka habla mucho en sus obras de la burocracia. Si creen que vivimos en una sociedad en la que la burocracia es excesiva, quizá nos pueden contar también cuál ha sido el trámite más largo y más absurdo que han tenido que hacer.
4: Claro, volvemos a lo kafkiano, pero ya el escenario es la administración pública, ¿no?
2: Pues yo debo decir que para renovarme un pasaporte de urgencia hice una cola de 12 horas.
4: Perdón.
2: Y esa cola se convirtió en una fiesta.
3: Ah, sí.
2: No
3: kafkiano
2: sé si
3: total,
2: ya sé llamarlo kafkiano, pero estuvo kafkiano. Muy bien. Yo creo que por el lado burocrático nos pueden contar muchas historias.
3: Seguro.
2: Los oyentes.
3: Hombre,
2: ¿no?
3: Porque esto conecta con lo que aquí sería Mariano José de Kafka.
2: Sí.
3: Por el vuelo a usted mañana y la mezcolanza de la burocracia de Kafka.
2: Y también nos pueden hablar de Kafka, oye, que pues si hay gente que le gusta mucho Kafka, libros, ciudades relacionadas con Kafka.
5: O de Praga, que él era de allí y al parecer se ha convertido en un atractivo muy turístico, que venden incluso llaveros con su cara. Se han hecho el recorrido de Kafka por Praga, por ejemplo.
2: Claro.
4: Ay, qué bonito.
2: ¿Nos pueden hablar de la relación con su padre? Porque yo cuando pienso en Kafka, pienso en carta al padre. Y
3: tú siempre las cartas.
2: Yo siempre voy a las cartas, cartagrafías, que también es un mundo, ¿no? Kafkiano.
3: También. Me perdí lo de los llaveros yo cuando estuve en...
5: ¿Sí?
3: Me perdí el merchandising ese en torno a Kafka, que está muy bien que lo
4: exploten, ¿no? Haciendo negocio con Kafka.
3: Ya.
2: Y le podemos dar la vuelta, pero creo que puede competir con Dantesco. ¿No? De Dante.
3: Sí, sí. En lo mal que se utiliza también puede competir.
2: Oye,
3: perfectamente, sí.
4: Estás tú muy hater hoy, Roberto.
3: Es por añadir una mirada que posiblemente también aporten los oyentes mañana.
2: Oye, ya la última, un poco más densa, también pueden hablarnos de si la actualidad se está poniendo demasiado kafkiana.
5: Sí. Sí,
2: ¿os parece?
3: No, ha dicho que sí, que nos pueden hablar. No, no, pues, tampoco
5: ellos no
3: se
5: ni desmintiendo ni afirmando.
3: Claro,
4: aquí
3: que sí. Que
4: nosotros
3: sí.
4: Preguntamos que somos los periodistas y ellos responden que son los oyentes.
3: Pero a ver, Laura Piñero, o sea, ¿qué? Tú no sacas el bombo ni nada, eliges tú y eliges kafkiano.
2: Muy difícil,
3: me
2: pero valiente. Porque Los oyentes sé que del Faro hacen unos ejercicios de imaginación fantástico y que tienen muchas historias que dan para buenos libros,
3: pero
2: como
3: que,
2: los tuyos.
3: Que has rendido tributo tú al término. Quiero decir, llegas aquí, ¿qué eliges? No, pues ¿kafkiano? No hay nada más kafkiano que esto, Laura
2: Piñero. Es muy
3: Piñero.
2: Difícil, si es que todo está pensado.
3: Bien, bien, bien, perfecto.
2: Oye, que me encanta escucharte y me encanta verte.
3: Igualmente. Bueno, Laura, un beso.
2: Lo dejamos aquí, pero sigue Roberto Sánchez. Gracias, chicas.
4: Adiós.
2: Hasta mañana. Un beso. Chao, chao.
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10: Y ya está, solo deshidratadas.
9: Solo deshidratadas.
10: No tiene ningún tipo de tratamiento.
9: No lo sé. Creo que no.
10: Es que me gusta
9: están
10: mucho.
9: 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Por eso, por ejemplo, con un cóctel oriental.
10: Está buenísimo.
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0: Son las 4 o las 3 en Canarias. El Partido Socialista niega cualquier implicación en la trama liderada por el ex número 3 del PSOE, Santos Cerdán, trama para torpedear investigaciones contra la UCO, jueces y fiscales. Ángel Villaescusa, buenos días.
1: Buenos días. Los socialistas circunscriben toda la trama, sobre la que cada vez hay más información, tras el levantamiento del secreto de sumario al ex secretario de organización, Santos Cerdán, y a Leire Díez, la ex militante socialista. Ana Fernández Vila, buenos días.
2: Buenos días. El PSOE se desvincula por completo de la trama que describe el sumario. Ferraz emitió ayer un comunicado para denunciar que lo que hay es una suma de comportamientos individuales de farsantes, oportunistas y resentidos que, aseguran, han usado el nombre del partido en vano y en falso. El PSOE descarga toda la responsabilidad de los hechos investigados en Santos Cerdán y Leire Díez y recuerda que ya actuó contra ellos hace un año. Los socialistas siguen defendiendo a su gerente, aseguran que los contratos que firmó eran formalmente legales, aunque dicen que siguen analizando toda la información. Y desde el gobierno niegan que estén nerviosos. Óscar López.
3: Tranquilidad absoluta, el tiempo pondrá todo en su sitio. Lo que sí le puedo decir, lo que sí sabemos todos, es que Pedro Sánchez, no como presidente del gobierno, sino como secretario general, fue víctima del espionaje de la Kitchen.
2: Por ahora, los socialistas no anuncian acciones legales contra Cerdán o Díez, pero aseguran que no descartan nada.
1: Mientras, en el Partido Popular aseguran que Sánchez es el jefe de toda esta trama, asegura Alberto Núñez Feijóo en un mensaje en sus redes sociales que las revelaciones son vergonzantes. Y Alicia García, la portavoz del Grupo Popular en el Senado, decía esto.
4: Pedro Sánchez convirtió la Moncloa en un centro de negocios particular y en el centro de operaciones para tapar esos negocios irregulares.
1: Sumar, el socio de la coalición, asegura que hay una operación contra el gobierno, pero que Ferraz está siendo un lastre para la mayoría progresista y que por eso se tiene que actuar con contundencia. Esto decía Urtasun.
5: Todos somos conscientes, y Enrique también lo ha dicho estos días, y Verónica también, de que hay una operación una operación de acoso y derribo del gobierno. Eso es indudable. Pero también las informaciones que están apareciendo pues son preocupantes, y por lo tanto eso implica que el Partido Socialista pues tiene que tomar decisiones valientes, y eso es lo que le reclamamos.
1: Entre toda la información que se ha desvelado del secreto de sumario están varias reuniones entre la exmilitante Leire Díez con Mercedes González, la directora de la Guardia Civil, que según el Ministerio del Interior no derivó en una operación contra la UCO. La investigación apunta además a reuniones con la Fiscalía General del Estado cuando estaba al frente Álvaro García Ortiz. Estas reuniones con el fiscal general y con su entorno tenían como objetivo acercarse al excomisario Villarejo para buscar información contra el Partido Popular. Pedro Jiménez.
6: Leire Díez organizó 4 reuniones en la Fiscalía General y presumió de tener una relación directa con el entonces jefe del Ministerio Público, Álvaro García Ortiz. En al menos 2 de ellas estuvo presente la exmilitante socialista y el abogado Jacobo Teijelo. El objetivo era negociar la colaboración del excomisario Villarejo y del exsecretario de Estado de Interior con Mariano Rajoy, que está siendo juzgado por la trama Kitchen, Francisco Martínez. Había que sacar trapos sucios del PP, jueces, fiscales o la UCO a cambio de favores judiciales. No consiguió nada, pero ella estaba contenta con su trabajo, hasta el punto de que, según los mensajes intervenidos, el expresidente de la SEPI, Vicente Fernández, le llega a preguntar si es que se va a ver con el presidente Sánchez. Ella contesta, no, pero la reunión con Fiscalía puede hacer que el presidente directamente me adore. Aunque también hubo momentos malos, pensó en dejarlo, pero al final Juan dice que seguir, que estoy haciendo cosas grandes y que no me rinda. Juan, a quien la UCO identifica como Pedro Sánchez.
1: Es todo. Empieza, si amanece nos vamos con Roberto Sánchez y todo el equipo. 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
0: Virginia de Gijón, ¿qué tal? ¿Cómo estás?
9: Hola, buenos días.
0: Buenos días, si amanece nos vamos. Si amanece nos vamos. ¿Qué tal? ¿Cómo están? ¿Cómo estáis? Buenas noches. No, es que yo hoy lo quería... quería suplir todo eso directamente por quizá la solución que estamos esperando es que sería, no me digáis que no, a ver, Barcelona, Edgarita Parda, aquí en Madrid, Adriana Morelos, buenos días.
10: Buenos días.
11: Hola, buenos días. Buenos días.
0: No me digáis que no estaría bien que hoy, redondeando la semana, acabando ya con el cuarto capítulo que le estamos dedicando a la historia esta, bueno, el primero fue en realidad solo para desprecintarlo, recuerdo que jugamos esa noche así entre, cada vez que digo eso.
10: Cada vez.
11: No me gusta. Cada vez que digo
12: no
11: eso.
12: No me gusta ese verbo.
0: Bueno, pero a ver, Lucas. Claro, a ver, José Ra,
11: pero un regalo, te hacen un regalo, claro,
0: te regalan un libro y viene lo desprecintas. Te regalan un pack de CDs, tal. Abrimos aquí una historia, pues.
10: Ya, pero
12: vale,
10: es
12: que... vale.
0: Pero ya está.
12: Pero es que con José Ra aquí al lado no puedo.
0: Ya, bueno, José Ra, que hoy tenemos que hablar de muchas cosas también, ¿eh? Hoy tenemos que hablar
11: de Figo, ¿eh?
0: Tenemos que hablar porque estamos a lo mejor viviendo. Ayer empezó a escribirse el capítulo 1 de Figo Retired. No porque vuelva Figo, no se sabe, al Real Madrid, sino porque uno de los candidatos, concretamente Riquelme, pues a lo mejor está replicando. Sí, a lo mejor está replicando.
11: Espérate que igual esto tiene un giro, y acaba la cosa regulera.
0: Ya veremos. Bueno, de todo eso hablamos en la segunda parte del programa, pero saludaba ya directamente así a Virginia de Gijón, igual que ella ha sido la primera en tener reflejos para marcar el 900, 100, 800, porque pensaba yo, como estaría muy bien acabar hoy la semana, que mañana, Adri, te quedas tú aquí al frente de esto, estarás con Mikel Lejarza y con los oyentes y habláis de series, de ficción,
10: de pelis, de actores.
0: Mañana, por cierto, mira, para que no te olvides esto, mañana sorteo.
10: Ah, mañana sorteo.
0: Venga, claro, vale. Para ver quién se cuela en la
10: lo
0: final
10: que me
0: de junio.
10: Un papelito a mí,
0: Venga, pues si quieres te doy otro ahora. Virginia de Gijón es la que tiene ya un papelito y un numerito para mañana. Virginia, ¿quieres preguntar antes de que yo recuerde la historia ni vayamos a refrescar la memoria con lo del capítulo de ayer y todo? ¿Tan claro lo tienes?
9: No, mejor por la historia.
0: Pongo la historia, vale.
9: He estado oyendo todos los capítulos, pero no sé, creo que algo se me escapa.
0: Bueno,
9: y...
0: bueno, pues entonces vamos a poner en orden lo que sabemos de la historia. Voy a ir contándola, igual que he hecho ahora con Laura Piñero, en el tránsito entre el faro y el si amanece, contando, introduciendo todo lo que sabemos ya, lo básico de lo que sabemos en la historia. Es decir, que Ricardo abre la puerta de lo que habéis descubierto, que es su piso y despacho profesional, y está María. Invita a pasar a María. María, que también descubristeis esto desde ayer y ahora lo recordamos en el resumen, María es psicóloga, pero no acude allí en su condición de psicóloga. No va allí tampoco buscando a nadie. En principio no va con la voluntad de husmear allí, sino que va como quien va a una consulta de un psicólogo como paciente. Bueno, ella, nada más entrar en ese piso, adentrarse en el pasillo, ve los cuadros que tiene colgados a derecha e izquierda y ahí empieza a sospechar. ¿Por qué? ¿Os acordáis de por qué empieza a sospechar?
10: Porque había algo que no le cuadraba, ¿no?
0: Algo, claro, cuadros no le cuadraba.
12: Cuadraba.
0: No, porque ya supimos que eran cuadros de títulos profesionales y ella, como es psicóloga, hay algo que no le cuadra. Por ejemplo, Cristina nos ha escrito a través del correo electrónico, lo que no le cuadra a lo mejor es el nombre de... Bueno, da tres o cuatro pistas. Dijimos que no nos entretuviéramos en eso, porque lo importante es saber que no le cuadran por su condición de psicóloga. Y pusimos el ejemplo. Imagínate que ve uno de los títulos expedido en la Facultad de Psicología de la Universidad de... no sé dónde. Ella conoce muy bien esa universidad y sabe o cree recordar que en ese año allí al menos no había facultad de psicología. Por lo tanto, ya empieza a tener la mosca detrás de la oreja. Cuando llega a lo que ahora ya hemos averiguado y sospechamos, imaginamos que es la consulta como tal, el despacho profesional de Ricardo en ese piso, Ricardo se disculpa y se ausenta, dice que va un momento al servicio, y ella cuando se queda sola allí, por completar la película de los hechos con algo que dijo la Parda, que está muy bien. Ella mira algo en internet, en el móvil, marca un número de teléfono, el teléfono ese suena allí en el despacho y estaría bien que fuera el teléfono fijo del despacho, y cuando ve que suena allí, se levanta y se va, y no porque tema por su vida, pero se levanta y se va. Seguro que me he dejado por el camino algún dato interesante, así que recordemos qué pasó ayer.
7: En el capítulo anterior...
13: que Ricardo ha cometido anteriormente algún tipo de abuso sexual en esa consulta.
0: No se cometió ningún abuso sexual.
11: ¿Los diplomas son falsos?
0: Los diplomas son falsos. ¿Se presenta como psicólogo? Sí.
14: ¿Puede ser que María estuviera en tratamiento con ese supuesto psicólogo a través de teléfono?
0: No, pensaba que iba a un psicólogo desconocido y era su ex. No.
15: ¿Puede ser que se haya confundido de profesional?
0: No, los diplomas están a nombre de otra persona, no es porque estén a nombre de otra persona.
11: ¿María realiza alguna búsqueda en internet?
0: Podría servirnos también.
10: ¿María es psicóloga?
0: Sería bastante verosímil que María fuera psicóloga.
11: ¿María fue a la facultad donde aparecen los diplomas?

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1: A ver, entonces ¿qué?
2: Es mi nick. Bueno, a ver, que yo quería saber, cuando ella busca en internet, busca ese psicólogo y el número de teléfono.
1: No busca ese psicólogo exactamente, porque el psicólogo como tal, ella ya lo conocía porque ha pedido cita allí. Ella,
2: o sea,
1: busca,
2: ella tiene
1: busca
2: el número de teléfono.
1: Sí,
2: de...
1: pero busca, claro, ella, a ella lo que le sorprende es que al marcar ese número de teléfono, cuando suena allí es cuando dice, ¡ah! Ella no busca a su psicólogo porque el psicólogo ya tendría el teléfono, ha pedido cita, ha llamado, ha concertado cita, pero busca algo en internet y entonces con lo que encuentra en internet marca y al sonar allí es cuando dice, ¡ah! Y con lo que había visto ya antes que le había hecho sospechar, más esto, se levanta y se va.
2: Vale. Entonces, a ella, ella concertó esa cita, pero sí, puede haberla concertado con el teléfono móvil de él.
1: No con el teléfono del... Es posible, pero ¿qué es lo que quiere corroborar cuando busca en internet eso que le hace llamar? ¿Y por qué cuando llama y suena allí se levanta y se va? Eso es lo que tenemos que averiguar ahora.
2: Ya, yo es que, bueno... Me imagino, creo que alguien le ha hablado de que hay un psicólogo que no lo es y lo comprueba de alguna manera en internet.
1: ¿Cómo se puede comprobar en internet? Por ahí vamos bien, Virginia, ¿eh? A ver, no es exactamente eso, pero si alguien te ha hablado de un psicólogo que no lo es, ¿cómo puedes comprobarlo eso en internet? Eso
2: pues,
1: es lo que nos falta.
2: Que haya denuncias. Porque haya denuncias de gente que han estado yendo y
1: no, no
2: y ven el número de teléfono.
1: No hay denuncias. Oye, yo di una pista ayer, ¿no? Que
3: sí, pues, sí.
1: ¿Cuál?
2: Vas a dar una pista.
1: Di una pista ayer. ¿Cuál era?
3: Dijiste que hoy la recordaría.
1: Pero a ver, si la doy y cae en saco roto y no os acordáis ni de la pista ni nada. Piedraíta. Sí.
2: Era Piedraíta.
1: Ya. Y no te dice nada, ¿no? Piedraíta.
2: Pues
1: no
2: a
1: te
2: mí,
1: dice nada.
2: Pues eso, lo de Luis Piedraíta, lo que le decía a todo el mundo, pero.
1: Ya.
3: Piedraíta. Sí.
1: Piedraíta, sí. Sí, el primo de Edgar, Piedraíta. Bueno, ¿qué te dice? Bueno, pero a lo mejor puedes preguntar, oye, ¿esto de Piedraíta va por lo de Luis Piedraíta?
4: Claro.
1: A lo mejor podrías preguntar porque dijeron que si es el nombre del pueblo, que si Pedracita también hay varios.
4: Que si es el nombre del psicólogo, pensaba yo,
1: claro,
4: pero no.
1: Ya. Pero fueron, como lo di a última hora, fueron especulaciones a las que no respondía ninguna. Pero dije,
2: vale,
1: yo
2: pues,
1: creo que es el momento de dar una pista.
2: Tiene que ver con el actor
1: cómico Luis Piedraíta. Muy bien, sí, tiene que ver con Piedraíta.
4: ¡Olo! Tiene que ver con Piedraíta.
1: Tiene que ver con Piedraíta.
3: Vale.
1: Tiene que ver con Luis Piedraíta. Tiene que ver con Luis Piedraíta.
4: Cómico.
1: Sí.
3: Tiene que ver
5: con magos.
3: No, con que los diplomas, las palabras están mal.
1: bueno, oye, ahora ya que está,
4: claro,
1: sale
4: ya
1: aquí como del truco de magia, nos hemos sacado de la chistera lo de Piedraíta para ver si podríamos encaminar un poquito la historia. Ah, por cierto, vuelvo a reconfirmar, aun sabiendo ya, porque os dije, no busquéis nada, sí que está inspirado en un hecho real, pero no busquéis nada porque va a ser baldío el tiempo ese que vais a perder.
4: Lo ha sido,
5: yo estoy buscando y no,
1: pero por eso te digo, Parda. Os lo dije hasta que después salió lo de ayer. Tenía mis dudas, pero hemos corroborado con los guionistas que el consejo continúa teniendo la misma validez.
5: Sí, es que
1: no
5: busquéis Piedraíta.
1: Y menos por Piedraíta. O sea, no. No busquéis absolutamente nada porque es perder el tiempo. Y os va a despistar y os va a llevar a lo mejor a territorio.
5: Pues gracias por la pista.
1: Hombre, hay que buscar. Claro, hay que buscar, hay que indagar. Estos son los detectives. Esto no es démelo usted hecho. Virginia.
2: A ver, una pregunta.
1: A ver, venga, la última.

0: Piedraíta hace hipnosis, puede estar relacionado con que ese psicólogo,
1: vale, voy a,
0: que
1: voy,
0: no es psicólogo,
1: voy a responder
0: se
1: a dos cosas.
0: A hacer hipnosis.
1: Voy a responder a dos cosas. Una, porque ya recuerdo que hicieron una pregunta, sí, y creo que fue el primer día, sobre si era, o cuando salió lo de la posibilidad de que fuera médico. Sí, y dije que no. Y Piedraíta, que yo sepa, no sé, que en algún gag lo haya hecho, hace trucos, no, magia, humor, pero sí, hipnosis no hace. No, no tiene que ver con la hipnosis, Virginia.
0: Bueno, pues nada.
1: Muy bien, muchas gracias.
0: Me quedo con las ganas de los aplausicos.
1: Ay, qué bien, ay, qué lástima, Virginia. Bueno, ya llegarán. Un abrazo.
0: Ya, algún día.
1: Hasta luego, hasta ahora, hasta ahora. Hombre, de momento Virginia se lleva...
2: Algún día,
1: de momento, a lo mejor el día ese está más cerca. Sí,
2: muy bien,
1: porque se lleva un número... para la última final de curso, que será la de este mes, que estamos mirando el calendario, y yo creo que va a ser en un día raro y a una hora rara. Pues lo digo porque como se nos cruza el Mundial,
2: claro,
1: y la última semana sobre todo tenemos ahí un día sí, otro día una hora, o una segunda hora, pero el jueves en lugar del viernes.
2: ¿La vamos a hacer mientras echamos una pachanga?
1: Tú estarás de vacaciones.
2: Ah, vale. Así que cállate.
1: No. Digo que no te preocupes porque en la semana esa tú estás de vacaciones.
2: Digo
1: ya, pero...
2: Mundial,
1: va,
2: claro,
1: de vacaciones.
2: Claro.
1: Eso es lo que le decimos oficialmente a la gente. Adriana se retira a su cuartel de verano. Para preparar ya la temporada, sí, de
3: va
1: julio
3: con Bruno Alemania al Mundial.
1: También.
3: A seguir
1: también.
3: A Senegal.
1: Bueno, que habías preguntado algo de si tiene que ver con la magia, ¿no?
3: Sí, sí, sí. Por lo bajini.
1: Ya, por eso digo que no te había escuchado aquí el personal. Estábamos despidiendo a Virginia.
2: Pues que Piedraíta.
1: Pregunta si tiene que ver con la magia. Y con la magia, no. No tiene que ver con la magia, pero si hemos dicho Piedraíta, no es para
3: con
1: Parda.
3: El pelo y la gafa.
1: No, no es para que busquéis.
3: Cristina García.
1: No es para que busquéis en internet Piedraíta, psicólogo y tal, porque por ahí no. Además, esto se jugaba en los campamentos de verano cuando no había internet y tiene más gracia jugar sin. Pero es una pista que desde luego da alguna información. Mira, ya hemos descartado lo de la magia. Por ejemplo, lo de las gafas y lo del peinado. Juancho en ruta hacia Valencia, 900-100-800. Hola, Juancho.
4: Hola, buenas noches.
1: ¿Qué tal? ¿Cómo estás? ¿Cómo estás?
4: Bien, bien, aquí, rematando la faena.
2: Pues remata también. Venga, la historia,
1: favor,
2: Juancho, que
1: favor.
2: Confiamos.
1: Venga,
2: en ti.
1: Que tienes aquí al personal, sobre todo Adriana, ¿eh? Adriana está más inquieta.
2: Estoy nerviosísima.
1: Bueno, a ver.
4: La verdad que de la historia tengo poco que preguntar.
1: Vaya.
4: Porque no doy con ello. Llamaba más que nada por otro motivo. Pero bueno, vamos primero por la historia.
1: Vale.
4: ¿Algún cliente de ella es la que le ha puesto en sobreaviso antes de ella coger la cita con este psicólogo?
1: No.
4: De lo que pueda.
1: Recuerdo que de la intervención de Virginia ha quedado claro que no había ninguna denuncia, pero lo que sí que teníamos claro desde ayer es que ella busca en internet algo. Y con ese algo es con lo que llama por teléfono. Y cuando suena allí es cuando se levanta. No le había puesto en sobreaviso a ella particularmente. Es decir, no había ningún familiar que le hubiera dicho: cuidado con este psicólogo. No. Ahora, pero habían preguntado si alguien le incitó a ir a ese psicólogo.
2: Yo me quedé pensando en eso porque Virginia dijo: hay alguien que le ha aconsejado, le ha dicho que ese psicólogo es falso. Pero yo creo que simplemente igual alguien le ha aconsejado ir a ese psicólogo, que es algo que se hace habitualmente,
1: ya,
2: ¿no?
1: Sin advertirle que cuidado,
2: sí,
1: con,
2: o sea,
1: ese
2: como,
1: psicólogo.
2: Oye, vete a este psicólogo.
1: Vete. Si va porque se lo ha dicho a alguien, sí.
2: Sí.
1: Sí.
2: ¿Alguien se
1: va
2: lo ha
1: porque
2: aconsejado?
1: Se lo ha dicho a alguien,
2: vale, vale.
1: Sí, sí, sí, pero no, no advirtiéndole, sino
2: vale,
1: más como consejo.
2: Como consejo.
1: Más como
2: vale,
1: consejo, sí. Eso es
4: vale,
1: lo que te
4: pues
1: puedo decir, Juancho.
4: Que yo estoy en blanco con la historia. Y lo
1: jolines.
4: Que quería era, pues es, como le he dicho a Marta, que cambio de horario.
2: Anda.
1: ¿Qué
4: y
1: dice?
4: Nos
1: ¡hala!
4: Despedimos temporalmente.
1: ¿Qué no dices, Juancho?
3: ¿Esto qué rollo
1: muy,
3: es?
1: Muy mal. Sí.
2: Pues que... Pero pásanos el teléfono. Hay que hablar con tu jefe.
1: Hay
2: o
1: que
2: algo.
1: Hablar, pero eso ha sido voluntad. Has dado tú el paso al frente. ¿Te están haciendo mobbing en el trabajo? ¿Pasándote al día o cómo es esto, Juancho? A ver, cuéntame.
4: No, algo de mobbing hay y directamente los he mandado a Esparragán.
1: Ah, va, joder. Yo te lo estaba diciendo de broma, con eso que bromeamos siempre, de que no se enteren los que de verdad viven de día del chollo que tenemos aquí por la noche. Vosotros seguid quejándoos de que vais al revés del mundo,
2: claro,
1: y tal,
2: claro.
1: Que no se os ocurra, que no se le ocurra a nadie moveros del turno, y por eso te lo decía, Juancho. Jo. Bueno.
4: A ver, que de momento no es que haya cambiado de trabajo, directamente me he despedido.
1: Ya.
4: Y ahora me voy a tomar un par de meses, 3, 4, lo que hagan falta, sabáticos.
1: Sí.
3: Qué bien.
4: Y no puedo buscar, y evidentemente a mí me gusta la noche, o sea que tú.
1: Vale. Bueno, pues ya. Oye.
5: En ese caso nos quedamos más tranquilos, ¿eh?
1: Mucho más.
4: Ya os daré saber.
1: Bueno.
4: Así que nada, espero que volvamos a hablar pronto y un placer vuestra compañía durante estos 4 años.
1: Vale, no, pero que hasta...
3: Te queremos
1: mucho, Juancho, hasta pasado mañana, porque además eso sí. Querrá decir que ya has tenido suficiente con... tú ahora piensas que van a ser 4 meses sabáticos y a lo mejor al mes y medio ya estás que te subes por las paredes y dices, yo quiero volver a escuchar el Si Amanece Nos Vamos.
3: Trabajar de noche, aunque sea de gogó.
1: Claro. ¿Te lo has planteado eso de gogó? ¿Te lo has planteado? Oye, Juancho, que estoy esperando que llegue la noche en la que, hola, Juancho, que va en ruta, me cuentes otra ruta, a lo mejor, o la misma, y que nos expliques a ver cómo te han ido esos meses, o las semanas, o lo que haya sido, y cómo te has puesto otra vez en marcha, y que te vamos a recordar siempre, amigo.
4: Sí, bueno, yo os escucharé en el podcast y alguna noche ni son, yo llamaré.
1: Venga, eso esperamos. Un abrazo muy fuerte.
4: Un abrazo para todos.
1: Que vaya todo fabulosamente.
2: Un abrazo, Juancho.
5: Adiós, Juancho.
1: Hay que ver el cariño que le...
2: Qué majo, Juancho.
1: Y además es que hay, todos vosotros, siempre decimos... Claro, se produce una relación aquí de amistad, de compañerismo, de afecto, pero que no tiene que ver con el grupúsculo ese que a lo mejor quien nos esté escuchando piensa... Esto es un grupo de gente que se conocen entre ellos, no. Siempre os decimos, y nos gustaría hacer mucho hincapié en eso, que esto si es un club no es en el concepto de club cerrado, sino que está abierto, sí, está abierto a todos los que quieran ser nuestros Juanchos.
2: Sí.
1: 900, 100, 800, si es la primera vez que nos estás escuchando.
5: No tienes por qué llamarte Juancho, ¿eh?
1: No. Puedes decir, yo quiero ser vuestro Juancho, pero me llamo Mari Carmen, por lo que sea.
3: Y no tengáis vergüenza en hablar por la radio, que hasta yo puedo.
1: Sí. No, pero que estaba recordando yo, oyentes, si me preguntan por cosas del programa, yo me acuerdo, pues yo que sé, de Manuel de Murcia, que llamaba, ya lo he comentado y evocado en más de una ocasión, un hombre mayor que nos llamaba siempre con música de fondo porque él se ponía a pintar en un lugar de su casa donde lo tenía habilitado para tener allí un montón de canarios a los que en ese momento casi nunca se les escuchaba porque en la nocturnidad y con las jaulas así tapadas no se les escuchaba y no se despertaban con la música clásica que ponía. Entonces tenía dos fuentes de sonido. Uno, un aparato, un radio cassette, nos explicaba. Yo no he estado nunca ahí desde donde nos llamaba Manuel de Murcia, pero supongo que los muy muy muy cafeteros del Si Amanece que nos escuchen desde hace muchos años coincidirán conmigo en que todos nos habíamos hecho más o menos la composición del lugar así, en la que estaba el radio cassette ese que nos explicaba, grande, donde ponía la SER, donde nos escuchaba, el teléfono que tenía fijo desde el que nos llamaba, y Manuel de Murcia era un clásico, o Teresa de Vilasar, de Dal, siempre decía. Parda, ¿tú te acuerdas de Teresa?
5: Perfectamente, Teresa, sí.
1: Que llegamos a compartir incluso una de las calzutadas en casa de Ripoll con Teresa, porque claro, es que coincidió que Ripoll, que había vivido siempre entre Barcelona y Calafell, se fue a vivir a Vilassar de Mar, y ella vivía en Vilassar, dal. Y entonces, pues, por la proximidad... No, pero además la historia de Teresa fue una de las que más nos emocionó cuando empezamos a conectar con esto del mundo de la noche, porque Teresa era una profesional muy activa, una mujer... que ella creía que ya había conseguido sus retos profesionales, etcétera, y tal, y tenía un mínimo problema en la visión. Y en los años 90 se operó, la operación salió mal y perdió la vista. Y al perder la vista, su mundo nos contó que era la radio. Y entonces estaba día y noche escuchando la radio y nos llamaba. Entonces mantuvimos con ella una... Pues eso, historias así, tenemos muchísimas, pero cuantas más recordamos, y recordaremos siempre muchísimas, pues eso, Juancho, que en ruta hacia Valencia, habitualmente a esta hora cuando nos llama, y que vamos a recordar esta noche cuando nos dijo, volveremos a encontrarnos, y espero que sea así. Bueno... Y recordaremos que habrá sido la noche en la que no hemos avanzado con la historia esta de Piedrahíta, por mucho que tengamos esa pista.
3: Es que
1: pista.
3: Yo creo que esa pista a mí me ha dejado más loco, ¿eh?
2: Ya. No, a ver, pero todas las cosas que hace Piedrahíta, ese hombre hace muchísimas cosas.
1: Se puede jugar obviando la pista. Quiero decir también. Tenemos lo que tenemos y podemos jugar.
3: ¿Tiene que ver algo con la comedia?
1: Tiene que ver con la comedia. Hombre, hipnosis desde luego él no la practica.
2: Magia no era.
1: Magia no, ni su flequillo, juego de palabras tampoco.
5: ¿Con algún monólogo de Piedrahíta?
1: No, mira, monólogo no, pero con la comedia, comedia como tal, habría alguna conexión. Pero no de un monólogo de Piedrahíta. A ver, vamos a intentarlo con Paco, que está en ruta hacia Almería. 900, 100, 800. Y si no, esto nos queda ya para... casi para el miércoles de la semana que viene.
2: Bueno, que seguro que Paco lo resuelve.
1: Bueno, pues ¿qué quieres que haga? No, os puedo dar una pista, que es la primera vez que lo he hecho.
2: Quiero presionar a Paco.
1: Ya, Paco, en ruta hacia Almería. Hola, Paco.
6: Buenos días.
1: Buenos días, cambio.
6: Si amanece, nos vamos.
1: Si amanece. ¿Cómo va la noche? ¿Por dónde estás ahora mismo, Paco?
6: Pues ahora mismo acabo de salir de la base, como propiamente dijéramos, pues voy pasando por Mengíbar.
1: Sí.
6: Noche completamente estrellada, luna blanca grandísima.
1: Oh, qué bien. ¿Qué minuto de juego y resultado más bueno? ¿Con qué detalle nos estás dando, Paco?
6: 24 graditos por aquí todavía.
1: Perfecto, y sereno, ¿no? ¿Qué decía? Sereno. Clásico.
6: Y una cosilla que quería decirle a la parda, que el otro día... bueno, ahora ya paso a mi pregunta.
1: Pero primero lo de la parda, que no se te olvide. ¿Qué quiere decirle?
6: Que, bueno, ella como experta en cosas de astronomía y cosas...
5: Ah, sí, sí. Pues, es una eminencia.
6: El otro día pasé, yo paso por una zona que, no sé si sabes, que la zona de Jaén, hay zonas, no sé cómo se llama, estas light de la luminosidad.
2: Ah,
6: que
2: sí.
6: Y el otro día vi una cosa muy curiosa por una zona que paso, que se ven las estrellas, se ve la Vía Láctea perfectamente, y vi como una alineación de planetas, estrellas, no sé, había por lo menos 4 o 5 enseguida, pum.
1: Y era la primera vez que lo veías así, en fila india, ¿no?
6: Ahora cuando salgo hay dos estrellas que se ven perfectamente, ahora mismo las tengo aquí a mi derecha.
1: A tu derecha, en dirección a donde vas, ¿dónde estarías?
5: Lo que viste seguramente eran los Starlink de Elon Musk, los satélites que están
6: Los satélites eso los vi yo una vez y eso es como una hilera de hormigas muy larga.
1: Sí, y no es eso, no era eso.
6: Eso lo vi una vez. Pasando, perfectamente por los altos de mi cabeza, porque estaba yo en mi terraza de mi casa.
1: Oye, ¿le darías una pista sobre esto último que viste para que la parda indague un poco por ahí, a ver a qué se refiere exactamente? Si tú, sabiendo hacia dónde vas, si puedes situar más o menos, dices, pues esto tiene que estar al norte, al este, al suroeste, ¿hacia dónde?
6: Yo como voy dirección a Almería, pues cuando ya salgo de la A44, perdón.
1: Sí.
6: Ya como si dijéramos cojo dirección este, Alcía, sureste.
1: Y entonces, parda.
6: Esto que te estoy comentando fue por la zona de Granada, una zona que está a 1000 y pico metros de altura, y la noche estaba clarísima.
1: Vi,
6: ya te digo, enfrente, sobre dirección eso, este, sureste, 4 o 5 estrellas. Estrella, planetas que no sé lo que era, completamente alineado.
1: Vale, estrellas, que nadie, lo digo por el despistado que ahora mismo está buscando por ahí, dice, escucha esta sintonía.
5: Cuarto milenio,
1: esto es objetivo ovni o algo. No estamos convocando nada de eso. Oye, pues deja que la parda se informe.
5: Yo te lo miro,
1: igual que leí lo del Juan. Yo te lo miro, hombre. Yo te miro a ver quién es ese tipo. Oye, Paco, que yo haría todos los días el programa así.
2: Yo también.
1: Quiero decir que esto lo que demuestra es que los detectives es una excusa. Cuando nos dicen, que los detectives es para gente que esté muy implicada y es una excusa para saludarnos, para conocernos, para entretenernos. Mientras, ahora, por ejemplo, vamos a saludar a Félix Martín, ya está despierto ahí. Segurísimo. Félix, ¿qué tal? ¿Cómo estás? Buenos días.
7: Hola, chicos, buenos días, ¿cómo estás?
1: Pues aquí jugando a los detectives, intentando averiguar dónde está, qué debe significar una alineación así de luces que podrían ser planetas o estrellas y que dio... Paco, en ruta ya a dirección sureste, hemos dicho, ¿no? Almería. Sureste. Y con una historia, con una intriga que, Paco, a ver si nos ayudas tú a resolverla, esta del piso sospechoso.
6: Bueno, yo, como tú has dicho, como llamo de cuanto en cuanto, pues sí, ya tenía ganas de hablar con vosotros un poco, y la verdad que estoy más perdido, como se dice por aquí, que el barco al arroz.
1: Que el barco al arroz, sí, sí.
6: Pero voy a preguntar, por ejemplo, que si cuando dices que indagó algo en
1: internet,
6: que si ella vio alguna reseña, algo que pudiera hacerle...
1: Mira, es lo más parecido que nos han dicho, una reseña, aunque ella no iba allí con ni idea ni información de que pudiera ser un falso psicólogo, sino recomendada por alguien que le dijo, vete allí. Desde luego no es una noticia... Mira, si me preguntaras, ¿busca una noticia? No, pero una reseña es lo más parecido. Te doy un número.
6: En TikTok, en Instagram,
1: en una red social no. En una red social como tal, red social. Pero bueno, oye, que te doy un número porque ¿sí? por lo menos sabemos que una reseña, algo de Piedrahíta, que es una ayuda que podemos solucionar la historia sin lo de Piedrahíta. Pero bueno, es para los que quisieran buscar por ahí. En su recuerdo. Bueno, Paco, muchísimas gracias, un abrazo.
6: Pues muy bien, a vosotros siempre.
1: Hasta luego, buen viaje.
6: Mírame eso.
1: Mira, no te olvides.
5: Lo tengo apuntado.
6: Tengo una curiosidad muy grande.
1: Vale. Sí. Igual, a Luismi también le podríamos preguntar, pero Luismi está lo
6: sí,
1: suyo.
6: También, estando la parda.
1: ¿Quién sabe más de Estrella?
5: Claramente yo.
1: Parda, ¿tú qué tienes también? Aparte de lo que le estás buscando ahí a Paco.
5: Ah, vale, que si la búsqueda la había hecho, ya con esto se me había ido, sí, que si la búsqueda la había hecho en alguna web de profesionales médicos, tipo, bueno, no voy a dar nombres.
1: De Doctoralia, por ejemplo.
5: No quería dar yo nombres, pero bueno.
8: Profesor Maure.
1: La web busca algo, no es una noticia, no estaría exactamente, se parecería más red social, sin serlo. La búsqueda la hace algo que se parece más a una red social sin serlo que no a una web de profesionales.
2: Es más una aplicación que una web.
1: Sí.
8: Es una aplicación directamente.
2: No. Vale.
1: Me voy a aplicar una cosa yo. La norma de 2 minutos. Pregunta. 2 minutos y venga, volvemos enseguida.
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2: Aquí a las 4:35, 3:35 en Canarias. Ya hemos saludado como cada semana, como cada jueves, a Félix Martín, fiscal. Félix, no sé si has llegado a tiempo, pero tenemos la casa, mira, como tú, mangas por hombro, aquí lo tenemos todo desordenado. Es que Félix está de mudanza.
3: Ah,
2: y entonces, ¿ah, sí? Sí, sí, sí,
4: pobre. Está. Bueno, todas las togas.
2: Así que imagínate. Las togas las tienes controladas, ¿no, Félix? Eso es lo primero.
4: Y las puñetas, y las puñetas.
5: Como solo tengo una, menos mal.
2: Ah, pero, vale. Pero es verdad que no tenías de invierno y de verano, tú una y ya está.
6: No, no es como en el fútbol, no hay primera y segunda equipación de togas. Yo que sé, depende de.
2: ¿Te imaginas que fueran patrocinadas las togas, eh?
5: ¿Te imaginas?
6: Claro. Sí, pero pones aquí.
4: Eso se puede lavar bien en lavadora, es que ya, claro, ahora se me ocurren cosas.
5: En tintorería.
2: Tintorería.
6: Sí. En el brazo lo tengo. Lotería Torito, como la camiseta que
2: llevo. No, pero que lo tienes todo controlado. Pues nosotros estamos con un caos mayor que el tuyo aquí, porque tenemos un caso desde hace cuatro madrugadas ya del piso sospechoso. Otra cosa que lo digo, no hemos recordado que esta historia está escrita el 2 de mayo de 2024, es decir, que se inspiran los guionistas en algo que pasa, pero que no es una noticia, algo que pasa en la realidad. Ahora sabemos, aplicación de internet, sí, no red social, lo que mira antes de llamar desde allí, desde el despacho del psicólogo al que va, recomendada por alguien. Y que en cambio cuando llega allí y ve los títulos, que dice, ay, ay, ay, estos títulos no me gustan un pelo. Y cuando se ausenta el psicólogo, ella llama, suena el teléfono allí, se levanta y se va. A ver si Javier de Guadalajara con todo esto. Javier, ¿cómo estás?
7: Bueno, si amanece nos vamos.
2: Si amanece nos vamos, si amanece nos vamos. Lo de la aplicación que han dicho, no red social, tal, aplicación sí. ¿Te cuadra o no te cuadra con la idea que tú tenías?
7: Pues es que yo tengo una idea, bueno, que puede arrimarse algo.
2: A ver,
7: pero,
2: a ver, arrímate.
3: Me gusta lo de arrimarse.
2: A ver, arrímate. A ver,
7: yo creo que ella marca un teléfono.
2: Sí.
7: O sea, marca el teléfono que a lo mejor le ve allí en el mismo sitio y resulta que en sus contactos lo tiene guardado como... Ramón, novio de mi amiga.
2: Ya. Estaba muy bien traído eso, pero claro, no casa con lo que habíamos dicho, que ella donde consulta para llamar es en internet. En internet han dicho aplicación, mira, aquí Juan Siamanéis, es que lo acabo de ver, no sé si lo ha escrito, tampoco lo ha escrito hace tanto, pero dice, busca en internet un anuncio de un periódico digital.
3: ¿Ah?
2: Un anuncio de un periódico digital. Juan Siamanéis, tienes un numerazo. Tienes un numerazo. Vale. Un anuncio de un periódico digital es lo que busca y marca. Y cuando marca y suena allí es cuando se levanta y se va. Vale.
7: Pues. Y entonces ella no lo tenía guardado en sus contactos.
2: No, no lo tenía guardado en sus contactos. No.
7: Bueno. Pues no sé. No se me ocurre más.
2: Qué lástima, nada. Porque ahora ya tenemos. Es que no quiero poner en orden lo que tenemos, porque
3: sí,
2: a lo mejor... No, pero ahí lo tenéis que poner vosotros los detalles, porque si no se ve... Entonces empieza a verse la correlación de...
3: O sea, sí.
2: A ver,
3: venga, vamos a hacerlo
2: un
3: poco.
2: Oye, que si no se queda para el miércoles
3: que
2: ya
3: no,
2: está.
3: Que no.
2: Bueno, va, inténtalo.
3: A ver, entonces ella... Entra,
2: sí.
3: Ve los diplomas chungalís ahí.
2: Pero
3: no.
2: Primero recordemos, Félix, que tú no estás al corriente de la historia, así te lo sabes todo ya. Ella va al psicólogo, pero porque alguien le ha recomendado ir a ese psicólogo.
3: ¿Vale?
2: Entonces, él le abre la puerta y cuando ella entra, como ya hemos descubierto que ella es psicóloga, al ver alguno de los títulos dice... Aquí hay algo que me huele mal. ¿Por qué? Por lo que sea. Imagínate que uno de los títulos está expedido por una facultad que no existe. Y ella sabe.
3: La Complutense.
2: O la. Yo qué sé. La Universidad Rochester. Vale. Que tuvimos aquí un colaborador que nos decía toda la vida que era de la Universidad de Rochester. Y eran los tiempos en los que no había internet y no sé si existe la universidad. Bueno, pues por lo que sea, universidad y tal. Y ella dice. Ahí me parece, en Antequera me parece que no hay facultad de psicología. Bueno,
3: vale.
2: Digo así a voleo. Llega ya al despacho, se sienta y el psicólogo Ricardo.
3: El hombrecito se va al baño.
2: Dice. Un momento, hemos dicho que se va al baño para ausentarlo, quitarlo de allí y para que ella entonces busque, recuerda algo, busca en internet hemos dicho periódico digital, un anuncio.
3: Bueno,
2: dice,
3: un anuncio en un periódico digital es un anuncio de un, yo qué sé, de un Wallapop. De un,
2: por ejemplo, sí, sí,
3: de Wallapop. Un Vinted, de sí, algo sí, de eso. Sí, sí. O sea, porque ya no, no hay segunda mano.
2: Nos serviría, nos serviría.
3: Anuncios,
2: Wallapop, vale. Wallapop. Tenemos vale. La pista de Piedrahíta. Y entonces llama, ¡pum!, suena ahí el teléfono y dice, ¡ay!, coge y se va. No porque tema por su vida, ni por su integridad, pero se va.
4: ¿El anuncio es de oferta de títulos falsos?
2: No. Bueno, oye, luego va, Javier, sigues por ahí, no se te ocurre nada, ¿no?, con todo
7: sí,
2: esto.
7: Sí, sí, estoy pensando que hay mucha gente que utiliza Wallapop
2: sí.
7: Para contactar de otra manera que no es para comprar o vender.
2: Ya, claro.
7: Y entonces, ¿tiene que ver con algo de eso?
2: Pero hay que averiguar qué, porque pues acabamos de llegar a Wallapop y entonces hay que averiguar qué.
7: Sí.
2: Bueno, Javier, oye, ya. Que no sé si con la ayuda del fiscal... Félix, no sé si te has encontrado con algún caso así.
5: La verdad que no.
2: Nada, una
5: la
2: cosa.
5: Verdad que...
2: Bueno, aquí hay un gato encerrado que yo creo que ya descubriremos el... Tengan paciencia.
3: Vale, vale.
2: Hace años se hacía el juego este de los detectives de semana en semana.
3: Ya.
2: Y a veces quedaba 2-3 semanas.
3: No pasa nada.
2: Nadie desfalleció en el intento, no pasa nada.
4: No pasa nada, pero le ha quedado una vocecilla a Adri que dice...
2: Ya, pero es que...
3: Lo hizo con la boca pequeña.
4: Hay cosas peores en la vida, ¿no?
2: Pero ¿qué te decía tu madre?
3: Ya, que a todo hay quien gana.
2: y si a todo hay quien gana, a todo hay quien pierde.
3: Sí.
2: Te ha tocado perder.
4: ¡Hala!
2: Javier, muchas gracias.
7: Se me había ocurrido...
2: A ver.
7: Sí, él se ofrecía en Wallapop como coach personal.
2: No. No, él se ofrecía como psicólogo.
3: Claro.
2: Él es psicólogo y se ofrecía como psicólogo. Entonces aquí es donde está la paradoja, que es lo que tendríamos que averiguar. Gracias, Javier.
7: Bueno,
2: hasta luego.
7: Gracias a vosotros.
2: Un abrazo.
3: Adiós.
2: Hasta luego. Lo dejamos aquí, punto y aparte. Es que no.
3: ¿Ya está?
2: No,
3: sí.
2: Ya está. Hay que resignarse a veces en la vida. O sea, tú te levantas. Tengo la parte positiva para ti, porque llevamos una ola de calor insoportable,
3: sí.
2: Para los que no aguantamos estos calores insoportables. Yo no sé si hoy tenemos... Sigue repuntando la tregua. No sé qué vamos a tener hoy en cuanto al tiempo en este jueves. Luismi, ¿qué tal? Buenos días.
8: Buenos días. Este jueves vamos a tener un cambio de tiempo destacable en Galicia, el Cantábrico y, de hecho, todo el norte del país. Va a ir bajando la temperatura, van a ir cayendo chaparrones y, atención, por ejemplo, los del Pirineo y gran parte de Cataluña. También en Castellón, tormentas con granizo. Y, en cambio... Va a subir momentáneamente la temperatura en gran parte del sudeste del país. Otra vez en Murcia o en Alicante, por ejemplo, vamos a rozar los 40 grados esta tarde. Cuanto más hacia el sur peninsular, con muchos más ratos de sol.
2: Y
8: justamente ese sol ahora es cuando luce durante más horas, cuando calienta mucho más deprisa, cuando está mucho más vertical. Y básicamente es porque estamos más cerca del solsticio de verano. Ese dibujo que hace el sol a la misma hora en un mismo sitio se llama analema. Hay que decir que la posición del sol, si la vamos fotografiando cada día, describe una forma de 8, una forma de infinito sobre nuestra vertical. En función de la latitud, ese 8 será mucho más simétrico o mucho más achatado. Pero lo que está claro es que los extremos de ese 8, el de abajo, corresponde al solsticio de invierno y el de arriba, que el sol está más elevado en el horizonte, al solsticio de verano. Y también una curiosidad que tiene que ver en el límite entre la noche y el día, que es el terminador. Ese terminador, en sitios, por ejemplo, de alta mar, se puede llegar a ver y es un fenómeno casi astronómico.
2: Y bonito.
8: Muy bonito de ver.
2: Muy bonito, muy bonito. ¿Por qué me haces esto, Adriana? O sea...
4: ahora te da la solución.
2: Ahora me ha escrito y es la solución.
4: Hola.
3: ¿En serio?
2: Sí.
3: Pues no las tenía todas conmigo.
2: Ya. Bueno, pues no sabía si decir esto, porque ahora mismo eres una de las personas más codiciadas de España. O sea, no, igual,
6: pues, aplausico.
2: No, hombre, lo guardamos aquí, me guardo el papelito.
3: Joder.
2: Hasta
4: está
2: la próxima.
4: Ella y Riquelme,
2: hasta la próxima.
3: Cita. Sí, sea a puntito de presentarme.
2: Bueno, a ver, vamos a abrir ya el juzgado de guardia con Félix Martín. Esta noche, además, mira, queríamos empezar con un dato que parece absurdo y que, sin embargo, lleva más de medio siglo desconcertando a todo tipo de especialistas. Mira, a psicólogos, a policías, jueces, criminólogos de todo el mundo, porque la lógica nos diría que si una persona sufre una emergencia delante de 100 testigos, la lógica nos diría que esa persona tendría más posibilidades de recibir ayuda que si lo hace en presencia de una o dos personas, ¿no? Pues resulta que numerosos estudios de psicología, psicología social, han demostrado algo paradójico, algo inquietante, y es que en determinadas circunstancias ocurre exactamente lo contrario. Que cuantos más testigos presencian una emergencia, menos probabilidades hay de que alguien intervenga ahí. Menos probable es que alguien llame, que alguien ayude, menos probable incluso que alguien se acerque. No estamos hablando de criminales, ¿eh?, ni de personas especialmente crueles. Estamos hablando de, no sé si os habéis visto reflejados hasta este momento, pero estamos hablando de ciudadanos corrientes como nosotros, como los que nos oyen, como cualquiera de nosotros. ¿Es así, no, Félix?
5: Totalmente. Y lo más perturbador, Roberto, es que esto no es una leyenda urbana, no es una teoría de internet. Es uno de los fenómenos psicológicos más estudiados de los últimos 60 años. Anda. Ha sido analizado en universidades de todo el mundo, se ha reproducido experimentalmente cientos de veces y ha obligado a replantearnos una idea que creíamos consustancial a la convivencia social. La idea de que la presencia de más personas garantiza más ayuda, porque a veces ocurre exactamente al revés. Esto es lo que vamos a ver esta noche.
2: Sí, a ver, vamos a ponernos en situación histórica. ¿Cuándo esa idea preconcebida de solidaridad en la ayuda da un vuelco, da un giro? Adriana, venga, hagamos un viaje en el tiempo.
3: Vale, pues estamos en Nueva York. La fecha es el 13 de marzo de 1964. Son las 3 de la madrugada. Una joven vuelve a casa después de trabajar. Tiene 28 años. Se llama Kitty Genovese. Está llegando a su portal cuando un hombre la ataca. Kitty grita, pide ayuda. La gente que hay en el lugar pues la ven intentando escapar y a pesar de ello nadie hace nada. Durante décadas se difundirá una historia estremecedora y es que decenas de vecinos escucharon sus gritos, nadie hizo nada, nadie llamó, nadie acudió. Y hoy en día sabemos que la historia pues tiene más aristas, ¿verdad, Félix?
2: Sí, a ver, ¿qué es verdad y qué ha pasado a ser leyenda y qué nos enseñó ese episodio, Félix?
5: Es la mezcla entre leyenda y realidad que muchas veces sucede. La historia real fue más compleja. Efectivamente, como afirmáis, algunos vecinos sí reaccionaron. Otros escucharon fragmentos y no toda la conversación o todo el problema. O algunos sí que llamaron y otros realmente no entendieron lo que estaba ocurriendo. Pero lo verdaderamente importante, chicos, no fue el número exacto de testigos. Lo importante fue la pregunta que surgió después y que nunca se había hecho hasta ahora. Que cómo fue posible que cuando muchas personas presencian una emergencia, tan pocas actúen y ninguna de forma efectiva. Es como si se genera el efecto contrario. Y esa pregunta conmocionó la psicología.
2: Ya, eso quiere decir que es al menos una reflexión que hace la psicología antes de ayer, ¿eh? Esto no viene de siempre, porque hasta el suceso este de Kitty, la explicación era muy sencilla. Pensábamos que quien no ayudaba era sencillamente porque no quería ayudar, ¿no?
5: Efectivamente, los investigadores descubrieron algo mucho más perturbador, que muchas veces las personas no actúan aun queriendo hacerlo. Existe un bloqueo que puede tener distintos motivos o mecanismos. Esto, si me permite, Roberto, pasa muchas veces en los delitos, ¿eh?
2: Sí.
5: con determinadas víctimas a las que exigimos que reaccionen o huyan o escapen y no lo hacen porque no pueden hacerlo también.
2: E incluso estaba pensando cuando pasa con víctimas la revictimización que se les hace a través cuando alguien sin tener los conocimientos previos, sin saber exactamente qué había ocurrido, sin conocer a la persona, a veces obviando que es una persona, sino hablando como si fuera un caso de ficción, un caso simplemente, entonces se dice, hombre, pero si no hizo esto explicaría qué, ¿no? Y se sacan conclusiones, desde luego, falsas. Oye, el primer mecanismo o motivo sería lo que tengo entendido que se conoce como la dispersión, la difusión de la responsabilidad, ¿no? Explícanos eso que es, Félix.
5: Venga, os lo vamos a explicar, si te parece, con un ejemplo, ¿vale? Imaginad, todos los oyentes también, una calle vacía. Una persona se desploma en el suelo y solo estás tú, Roberto. ¿Qué haces?
2: Bueno, me imagino que lo mismo que vosotros. Bueno, intentar ayudar.
3: Claro.
2: Se me ocurre lo primero, llamar inmediatamente al teléfono de urgencias, ¿no? Al 112, sí. ¿No?
5: Claro. Yo creo que esto todos los oyentes, todos los compis que estáis ahí en el estudio, lo decís, esta respuesta. La decimos todos. ¿Por qué? Porque sabemos que si nosotros no actuamos, probablemente no lo hará nadie. Ahora, vamos a imaginar otra situación, ¿vale? Imaginemos la misma situación de una calle vacía, una persona se desploma,
2: sí.
5: Y en vez de estar una calle vacía, 50 personas alrededor. Tu cerebro probablemente va a coquetear al menos con alguna de las siguientes actitudes que tiene como nexo la consecuencia de no hacer nada. Seamos sinceros, si esto nos ha pasado en algún momento en la calle, ¿vale? Por ejemplo, coqueteamos con alguien habrá llamado, ¿para qué voy a llamar yo? Seguro que otro sabe más que yo, seguro que alguien hay alguien más preparado, y si además esta persona tiene algún problema, y sin darte cuenta, ¿qué es lo que estamos haciendo? Delegando la responsabilidad en una multitud de desconocidos.
2: Exactamente. Yo creo que a todos os ha pasado alguna vez en una medida u otra, ¿no?
3: Tal cual lo estaba describiendo Félix.
2: Oye, qué paradoja, ¿no? Pensamos que cuanta más gente haya, más protegida estará una víctima, como decíamos al principio, y puede, bueno, la mayoría de ocasiones es al revés.
5: Exactamente. Puede ser totalmente lo contrario de lo que parece.
2: Ya. Oye, hay otro segundo mecanismo, decíamos el primero, el de la dispersión, de la responsabilidad, la difusión. Otro, que sería, para justificar que no has hecho nada, es pensar que todos se equivocan a la vez, que la víctima no sufre en realidad ningún peligro o que no será tan grave. Pero, aparte de todo, ¿hay algún mecanismo más?
5: Hay otro fascinante. Atención al nombre. Se llama la ignorancia pluralista.
2: Y eso es.
5: Yo leo este nombre y ya quiero leer lo que es, ¿vale? Y probablemente os anuncio que todos lo hemos vivido, ¿vale? Imaginemos un vagón en el metro, ¿vale? Escuchamos un ruido extraño del vagón del metro. Algo raro sucede. Todos dudamos, todos miramos alrededor. Y como nadie parece alarmado, concluimos que quizá no pasa nada grave.
2: Bueno, claro, nos tranquiliza también la tranquilidad de los demás, que a lo mejor también están siendo contagiados por nuestra propia tranquilidad. Pero sí que está pasando, ¿no? Sí que, aunque
5: eso
2: sí que
5: esté
2: pasando.
5: En el fondo lo que estamos haciendo es alimentar nuestra tranquilidad de la tranquilidad de los demás, como una señal de normalidad. Y si no hay esa tranquilidad, todos nos equivocamos al mismo tiempo, ¿sabes? O sea, fijaros, ¿eh? Preferimos equivocarnos todos al mismo tiempo y al mismo tiempo preferimos la tranquilidad observando a una multitud a la que no conocemos.
3: Claro, o sea, que nos copiamos incluso cuando tenemos miedo.
5: Sí, y esto en el fondo nos vincula, si lo piensas, Adriana, con animales. Somos animales, animales sociales. Miramos constantemente a los demás para interpretar la realidad y a veces esto nos juega malas pasadas.
2: Me comentabas ayer, mientras preparabas el programa, que aquí te querías detener porque todo esto te recuerda, lamentablemente, al caso de Samuel Luis, ¿no?
5: No, sí, es evidente. Tenemos que dedicarnos un momento. Efectivamente, tenemos que detenernos. Estos hechos suceden el 26 de julio del 2021. Samuel tiene 24 años, está hablando por videollamada con una amiga.
2: Esto es en Galicia, ¿no?
5: En Galicia, perdón, en La Coruña, sí. Efectivamente. Un grupo interpreta erróneamente que les está grabando y empiezan los insultos, las amenazas y finalmente en una escalada terrible, terrible, una agresión brutal que acabará con su vida.
2: Ya, oye, ¿qué hicieron quienes estaban alrededor? Porque no estaban solo los que acabaron con esa brutalidad con la vida de Samuel, había más gente, claro.
5: Y aquí, mira, es muy, muy interesante para mí que me hagas esta pregunta porque aquí tenemos que ser enormemente justos y prudentes. Porque se invirtieron, ya sabemos, el sensacionalismo que a veces dan determinados crímenes espeluznantes. Y aquí sería falso decir lo que se insinuó, que nadie ayudó. Hubo personas que intervinieron, hubo personas que llamaron a emergencias, hubo personas que intentaron auxiliar a Samuel. Y precisamente por eso merecen un reconocimiento. Pero el caso vuelve a colocarnos frente a una realidad incómoda, chicos. Es cuando la violencia aparece delante de nosotros, ¿qué otra cosa nos surge por arte de magia? ¿El miedo?
2: El miedo.
6: El miedo total.
5: Y el miedo... Perdón, no quería interrumpirte. Y el miedo puede explicar la ausencia de respuestas.
2: Ya.
3: Claro, es que lo del miedo, Edgar, ¿ibas a decir algo?
5: Sí.
6: Sí, que yo siempre defiendo, de hecho yo creo que lo he dicho aquí alguna vez, que cuando alguien pone un comentario, un vídeo, que está bien, alguien le pega una paliza a otro, y todos los comentarios son, jolín, yo le hubiese pegado, yo le hubiese hecho esto, yo le hubiese cogido el cuello. Pues yo siempre pienso, yo seguramente soy un miedica, es que lo tengo que admitir, me dan miedo esas cosas.
2: Claro, igual hubieras buscado un sitio para llamar a la policía,
6: pero, intento hacer eso, pero yo no me meto con todo lo grande que soy a pegar a nadie, ni como hace la gente que son Sansones, todo respeta mi miedo también, es que... No
3: y hay otro miedo además, Edgar, que seguro que nos lo puede explicar Félix, que es el miedo a hacer el ridículo, ¿no? Porque esto también tiene peso, Félix, en el comportamiento de muchos testigos.
5: Muy bien. Primero, Edgarita, felicidades por reconocer algo que te hace valiente, ¿eh? Es el reconocer el miedo al enfrentamiento físico nos hace valientes y también nos hace que reivindicamos también una humanidad donde no se resuelva todo con el enfrentamiento físico. Pero volviendo a tu pregunta, Adriana, claro que hay un miedo a hacer el ridículo que pesa mucho más de lo que creemos. Porque mucha gente piensa, ¿y si no es una agresión? ¿Y si estoy exagerando? ¿Y si me equivoco? ¿Y si hago el ridículo delante de todos? Y aquí aparece una paradoja terrible, que a veces el miedo a equivocarnos pesa más que la preocupación por la víctima.
2: Alguno diría que eso es una metáfora de la sociedad actual, ¿no, Félix?
5: Efectivamente, porque nos obliga a mirarnos a un espejo, al espejo de la realidad. Pero yo, ya sabes que yo siempre intento ser optimista y entender nuestra realidad es el primer paso para combatir las partes oscuras del alma humana.
2: A ver si es así, porque luego está como último mecanismo, como hemos recordado al hablar del caso este de Samuel, del miedo puro. Félix, todos sabemos qué es el miedo, pero... ¿Qué traducción puede tener el miedo en un testigo que ve cómo están agrediendo a una víctima? ¿Cómo opera en esa persona el miedo exactamente?
5: Vamos a pensar, para entender bien lo que significa el miedo, que hay una idea incorrecta al respecto, ¿no? que está dada por hecho. Tradicionalmente nos han enseñado que ante un peligro existen dos respuestas, chicos, o luchar o huir.
2: Sí.
5: Pero existe una tercera. A ver quién la adivina.
2: Pues no sé, ya nos hemos dicho eso, o nos huimos, buscamos algún sitio a lo mejor para actuar, pero sin meternos, no sé, ¿qué se os ocurre? ¿Cuál es la tercera vía? ¿Qué es, Félix?
5: Es congelarse, quedarte paralizado.
2: Quedarnos bloqueados.
5: Y ojo, eso no es miedo. Mira, he estado en un curso estos días muy interesante del trauma, de cómo reaccionamos ante el trauma, y es lo que nos conecta más con los animales. Me decía la psicóloga que en el fondo, ¿qué animales no se quedan quietos, por ejemplo, cuando viene un león, ¿no? Yeah. Y se queda quieto para porque considera que, o sea, pondera en ese momento que enfrentarse le puede salir más caro que huir, y se queda quieto por supervivencia. La persona, por tanto, actúa un instinto animal de supervivencia y decide conscientemente no actuar, simplemente se bloquea. Y esto ocurre muchísimo más de lo que imaginamos, más, creedme que sí.
2: O sea, que muchas de esas personas que decimos, de las que estaban juzgando así alegremente, como nos contaba Edgar en las redes sociales, y las que parecen indiferentes o frías como un témpano, que en realidad están aterradas.
5: Están aterradas, y esto pasa muchas veces, chicos, y si lo aplicáis a vuestra vida normal, en el conflicto. El cómo actuamos ante el conflicto también nos define. Yo, por ejemplo, en el conflicto no sé actuar y me bloqueo. El más parranchín del mundo, me bloqueo en el conflicto. O sea que es muy importante que hagamos esa interiorización de cómo somos para también entender que las cosas no son blanco ni negro.
3: Pero escuchándote, Félix, escuchando lo que explicas con la psicología, parece que estemos un poco programados como para mirar a otro lado. O sea, que si nos atacan y además hay más gente alrededor, pues yo qué sé, más nos vale ponernos a rezar.
2: Por ejemplo.
5: Pues chicos, como aquí somos humanistas y siempre vamos a ser humanistas, voy a traeros una buena noticia, porque tengo una en la manga que me he guardado toda
2: la
5: noche.
2: Porque el final.
5: También sabemos que hay algo que rompe el efecto espectador, eso de quedarte mirando los toros de la barrera, que es que una sola persona, dé un paso al frente. Una voz que diga, usted llame al 112, usted venga conmigo, usted ayúdeme. Y de repente ocurre algo maravilloso. La responsabilidad vuelve a tener nombre y se ha estudiado que cuando hay alguien que asume dar un paso, que el paso, y aquí doy la razón a Edgarita de nuevo, no tiene por qué ser pegar a alguien que sabes que a lo mejor tiene un arma, sino es llamar al 112, todo el mundo opera y todo el mundo reacciona. Es decir, esto lo he llamado yo, este nombre, me lo he inventado, es el estímulo de la responsabilidad.
2: Bien puesto está. Vale. ¿Tú has vivido algo así parecido? ¿Algo que te haya hecho llegar a esta conclusión y poner ese nombre, Félix?
5: He vivido una anécdota muy rápida, os la cuento. Además, aquí rindo homenaje a una amiga muy querida que se llama Meli, de Málaga. Viví esta cosa en la universidad. Íbamos a la universidad en Málaga en autobús. Y yendo en el autobús, pues de repente sube un chico, un chaval, pues que vestía peor, que era menos agraciado físicamente, y la masa hace que cuando se quería sentar, la gente ponía cosas, aquí no te sientes, que eres feo, le empezaron a insultar. Yo me quedé callado, no hice nada. Mi amiga Meli se levantó, y esta anécdota la cuento mil veces y ya la he exagerado, ¿no? Y dijo, es una vergüenza, nos da vergüenza que se siente a mi lado el chico. Bueno, pues en el viaje todo el mundo acabó pidiéndole perdón a Meli, mi amiga. Y mi amiga le dijo, no, a quien tenéis que pedir perdón es al muchacho. Y le pidieron perdón, ¿eh?
2: Oye, le hemos dado la vuelta a esto, ¿no? Porque entonces estás diciendo que la valentía o la autocrítica, que también se contagia, no solo cuando nos quedamos ahí timuratos, ¿no?
5: Y yo fui incapaz de reaccionar, porque en ese momento, ¿eh? Fui incapaz de reaccionar, lo reconozco.
2: Oye, ¿Meli es juez ahora o a qué se dedica?
5: Trabaja en cosas relacionadas con la economía, estudió Derecho y es una persona maravillosa. Mañana le mandaré el podcast y me va a matar. Te queremos,
6: Meli.
2: Bueno, un beso muy fuerte, Meli. Y oye, hay que ver qué curiosos, qué contradictorios somos y cómo a través de estas cosas nos lo explica desde su mirada Félix Martín, al que también desde aquí le enviamos un beso muy fuerte. Félix, hasta la próxima, amigo.
5: A vosotros
2: muchas gracias.
5: También.
2: Hasta ahora.
5: Cuidaros mucho, chicos.
2: Igualmente.
5: Adiós.

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1: Son las 5, las 4 en Canarias. El Gobierno va a presentar esta mañana las líneas maestras de los nuevos presupuestos generales del Estado del año 2027 ante la Comisión de Hacienda del Congreso. Ángel Villaescusa, buenos días.
2: Buenos días. El presidente Pedro Sánchez lo anunció este miércoles, dejando claro que tras varias negociaciones fallidas y ante la falta de apoyos a las cuentas de 2026, estas van a quedarse en el tintero. Jordi Fábrega.
3: Era un secreto a voces que el Gobierno ha hecho ya oficial. Cierra la carpeta de los presupuestos de 2026, que será así el tercer año consecutivo sin que lleguen las cuentas al Congreso. El Ejecutivo empieza desde ya a trabajar para preparar las cuentas de 2027, unos presupuestos que, según dice el presidente Pedro Sánchez, van a tener dos claras prioridades.
4: Van a ser unos presupuestos sociales, porque el objetivo del Gobierno de España es redistribuir esa riqueza. Dos, vivienda, que va a tener un peso prioritario en esa propuesta de presupuestos generales del Estado, con el mayor despliegue de recursos públicos que se haya conocido jamás en la historia de nuestra democracia.
3: Anuncio de Sánchez en Barcelona ante el Cercle d'Economia, acompañado de guiños a Esquerra y a Junts, porque hay que recordar que el apoyo de los socios, también de los catalanes, va a ser imprescindible para que se puedan aprobar estos presupuestos.
2: Este anuncio llega tras el levantamiento del secreto de sumario del caso Leire 10, que ha desvelado detalles como que la ex militante se reunió con la directora de la Guardia Civil, Mercedes González, en varias ocasiones. Díez le habría pedido, según un informe de la UCO, que activase investigaciones internas para poner fin a las filtraciones de información contra el gobierno. Javier Bañuelos, buenos
5: ¿Qué
2: días.
5: ¿Qué tal? Buenos días. Sí, no hay fotos o evidencias directas de esos tres encuentros entre Leire Díez y la directora de la Guardia Civil. La UCO presume su realidad porque Leire se lo dijo a varias personas. Sin dar detalles, la UCO cree que en esos encuentros la exmilitante socialista le hizo llegar información contra la UCO y le pidió que abriese una investigación interna contra esa unidad, investigación que finalmente se activó. La UCO ha localizado además una llamada de Mercedes González a Leire de 13 segundos en febrero del año pasado y también destaca su informe que la actual directora activó el borrado automático del chat de WhatsApp que mantenía con Leire Díez. En el sumario también figura la declaración del jefe de la Policía Judicial de la UCO, en el que asegura que el DAO de la Guardia Civil les ordenó que no fuesen proactivos en sus investigaciones sobre el Partido Socialista y que se pusiesen de perfil. Fue el anterior director, Leonardo Marcos, quien ordenó supuestamente seguir esa vía, molesto con las investigaciones prospectivas y malintencionadas de la UCO, según se quejó, eres director de la Guardia Civil.
2: Del exterior, el Departamento de Estado de Donald Trump ha anunciado esta madrugada que Líbano e Israel han llegado a un alto al fuego condicionado a que Hezbollah ponga fin a sus ataques. El ejército libanés, en virtud de este acuerdo, irá tomando el control de las zonas del país de forma piloto. El negociador israelí ha asegurado que el sur del Líbano debe liberarse de la influencia del grupo pro-iraní. Estas negociaciones, que se han llevado a cabo en Washington, se han producido poco después de que el Congreso de ese país haya decidido limitar las capacidades de Donald Trump en la guerra con Irán. Washington, Sara Canals, buenos días.
6: Buenos días. Crece el descontento a nivel nacional y prueba de ello es este voto significativo en la Cámara de Representantes que llevaba semanas atascado.
7: On this vote, the yeas are 215 and the nays are 208. The concurrent resolution is adopted.
6: Primera vez que varios republicanos, cuatro en total, se suman a los demócratas para enfrentarse al presidente. Y ayer fueron muchos los liberales que lo celebraron, como el congresista californiano Ro Khanna.
8: Too many Americans are paying too much for gas and food.
6: Los ciudadanos están pagando demasiado por gasolina y por comida, recordaba aludiendo a la elevada inflación. Y es que según la ley estadounidense, el Congreso debe autorizar una guerra cuando se supera el plazo de 60 días, un plazo alcanzado ya el 1 de mayo, aunque la Casa Blanca se agarra al frágil alto al fuego para insistir en que ahora mismo no hay conflicto. Y mientras tanto, el presidente Donald Trump sigue insistiendo en que las negociaciones avanzan bien y ahora flirtea con la idea de que podría haber un acuerdo este fin de semana.
2: Es todo. 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
1: 5 y 5, 4 y 5 en Canarias, segunda hora de Si Amanece. Nos vamos aquí en la cadena SER con tanto 5, estaba acordándome yo. Luis Miguel, ¿sigues por ahí, verdad?
10: Sí, señor, ¿qué pasa?
1: Buenos días. No, no, ¿qué pasa? ¿Qué pasa? Pero no pasa nada, no pasa nada.
10: ¿Qué pasa?
1: Pasa nada.
10: Vale, vale.
1: Que no te, que tampoco, solo te iba a preguntar, que me estaba acordando que el Día Mundial del Medio Ambiente, que es de lo tuyo, ahí de tu negociado, eso es mañana viernes, ¿no? Día 5 de junio, sí. Ve mirándolo, te voy dejando.
10: No, no, no,
1: que...
10: sí, sí.
1: Vale,
10: cinco,
1: vale,
10: cinco,
1: seguro,
10: cinco,
1: seguro.
10: Toca mañana.
1: Porque
10: sí,
1: aquí
10: sí,
1: cada uno a la parda le pregunta por las estrellas, a ti por el Día Mundial del Medio Ambiente. Ahora, sí, últimamente, por ejemplo, todo lo que tiene que ver con las elecciones, la carrera electoral a la presidencia del Real Madrid, todo esto se lo preguntamos a Edgarita.
11: Claro,
1: que
11: ahí estoy yo.
1: Yo creo que te has especializado ya en las últimas horas, ¿no? Vas a tener que dedicarte, yo creo, en cuerpo y alma enteramente a este proceso electoral, Edgar,
12: ¿no? Edgar Meana me llaman ahora.
1: Edgar Meana, sí.
12: Me lo estoy pasando.
1: Queda bonito el nombre, Edgar Meana.
12: Sí, me lo estoy pasando bien, Roberto.
1: Sí,
12: esto es,
1: ¿no?,
12: pura magia. Es que, claro, en menos de un año, elecciones del Barça con Laporta ganándolas, solo haciendo macarrones, bueno, y ahora Florentino ganándolas, eligiendo él a su rival.
1: Sí, espérate, antes de avanzar ningún resultado, no te aventures, que parece que lo de Enrique Riquelme, aquel que tenía acento mexicano,
12: sí,
1: esto va en serio, ¿eh? Cuidado.
12: Que era broma, ¿eh?
1: Sí, parecía.
12: Que era broma. Mira que me suelen dar pereza a todas las votaciones en general. Pero, por favor, que estas duren una semana más.
1: No, pero no puede ser, hombre. Ah, bueno, podrían haber alargado. No, que como coincide con la visita del Papa,
12: claro,
1: para el próximo domingo, claro, que no hay tanto fallo en Madrid.
12: Que se va a llenar esto y que luego a la semana siguiente no va a haber nada en Madrid.
1: Ya.
12: Ayer, en prime time, en el programa más visto de la tele, en El Hormiguero, Enrique Riquelme anunciando fichajazo con teatrillo incluido.
13: Camiseta del Real Madrid. Y
12: ¿qué pone?
13: Si Enrique Riquelme es presidente del Real Madrid.
1: Todo el programa con
13: se
1: la camiseta allí.
13: A ver, a que venga.
12: ¿Y qué pasa?
1: ¿Quién?
14: ¡Jalan! ¿Qué sabes tú? ¡Jalan! Menudo fichaje.
1: Hombre.
14: Yo tengo atados a Konaté y a Dumfries.
1: Ah, que ya tiene fichados a esos dos jugadores también, ¿no?
14: No, he dicho que los tengo atados en un sótano hasta el domingo. Luego ya los soltaré. ¡Qué es broma,
1: ya,
14: hombre!
1: Ya me imaginaba,
14: pero ¿y si no?
1: ¿Y si no?
12: Claro, él promete a Haaland, pero eso es como cuando yo le prometí a la Dolo que iba a hacer los deberes todos los días en ese curso.
1: No. Esto no lo compare. Esto es diferente, Edgar.
12: Bueno, hombre, eso es. Porque, claro, la Dolo tenía que haberme dicho, vamos al notario. Pues claro, que hubiese quedado raro con un niño de 9 años ir al notario. Pero dice, vamos al notario y me firmas que vas a hacer los deberes todo el curso.
1: Sí, ¿no?
12: Pues eso hizo Riquelme.
15: Si yo incumplo alguna de mis promesas, yo he firmado una garantía notarial personal mía, donde cualquier incumplimiento por mi lado, yo pago el 100% de toda la cuota de los 100.000 socios del Real Madrid.
1: Hola.
15: La próxima temporada.
1: Wow. Bueno.
14: Pero esto es el colmo.
1: ¿Qué pasa, presidente?
14: Que me está plagiando. El del acento mexicano me está plagiando.
1: ¿Por qué?
14: Eso es lo que yo hice con Figo en el año 2000. Le denunciaría, pero bastante tendrá el pobre con perder las elecciones de manera humillante.
1: Es verdad que eso es lo que hizo Florentino con lo de Figo,
12: es cierto,
1: ¿no?
12: Y bueno, y también te digo que muy claro lo tienes que tener, porque si no sabes, tienes que aflojar casi 10 millones de euros. Pero claro, como decía Florentino, pasó esta cosa hace 26 años y de la Morena explicaba la conversación con el ser superior y dijo de quién fue la idea.
16: ¿Estás loco? ¿Esto lo cargas? Digo, no me lo cargo. Digo, y si ahora, además, yo soy, me acuerdo que me decía una frase que me hizo mucha gracia, yo soy el presidente de ACS,
1: sigue diciendo,
16: con más de 100.000 empleados, y yo tengo palabra y a mí la gente me va a creer. Digo, en el mundo del fútbol te van a creer, digo, no me van a hacer puñeta. Digo, en el mundo del fútbol no te cree nadie. Digo, la única solución que tienes es que digas que vas a pagar tú los abonos de los socios y las cuotas si Figo no viene a Madrid. Digo, como le tienes con una cláusula de 5.000 millones, con esos 5.000 millones pagas los abonos de los socios.
1: Ya. Y Florentino, por cierto, dijo, no, los abonos no, que es muy caro. Y es lo mismo exactamente entonces que ahora se aplica, Riquelme, la cuota de los socios, ¿eh?
17: Hay que ver qué buena idea tuve.
1: Muy buena.
17: Es de las mejores cosas que se me han ocurrido junto con las frases ¿qué has cenado? Oye, esa que también es muy famosa de ¿y te has dejado la parienta?
12: Y la de precinta también. Bueno, volvamos al Hormiguero. Justo en medio del programa, bombazo.
1: Otro bombazo más.
12: Sí, pero no pasó en el programa. O sea, Florentino anuncia durante el programa que ya tiene nuevo entrenador y se lo chivan por el pinganillo a Pablo Motos.
1: Claro,
12: esto es muy surrealista, ¿eh?
1: Sí.
12: Enrique Riquelme se queda un poco así tocado. Bueno, le pillaron sin palabras.
11: Florentino ha anunciado que ficha a Mourinho.
15: ¿Ya lo ha anunciado?
11: Sí.
17: Bueno, ¿y qué? Vaya. A ver, Enrique.
15: Bueno, ya lo tuvo en su momento. Creo que es un buen entrenador.
17: Bueno, no sé por qué
12: se queda congelado.
17: Un buen entrenador, claro.
12: Bordalás es un buen entrenador. Marcelino es un buen entrenador. Yo soy el mejor entrenador de Special One.
17: Y el más modesto.
12: No, la modestia es para hipócritas. Ahora, venga, vamos. Bueno, y hubo más, porque todo parecía un baño de más, así que todavía salió genial para Riquelme, pero Florentino contraatacó, ¿y de qué manera?
17: Bueno, a ver,
12: ¿con acaba qué? El hormiguero.
17: Sí.
12: ¿Vale? Acaba el programa, las letricas, tirulí, tirulilu, y lo primero que sale,
17: sí,
12: antes de nada, una pantalla azul y unas letras blancas que dicen, mientras en la tele hablan, hablan y hablan, y de repente sale la imagen de José Mourinho.
18: Sí,

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1: Sí. Esta noche en Horizonte tendrán a un invitado muy especial.
2: ¿Qué tiene que ver con todo esto que me estás contando? O sea,
1: tiene
2: Horizonte,
1: que ver muchísimo. Sí, estoy cebando, ya lo ves. Ya. ¿Cómo me molaría que hubiera sido en Cuarto Milenio y que empezaran a hablar, preguntarle por el fantasma que habita en las catacumbas del viejo Bernabéu?
3: Esta mañana, mis antenas han captado que Florentino Pérez andaba en Mediaset con Alessandro Salem, nuestro consejero delegado. No es ningún secreto, yo soy un futbolero empedernido. Y he llamado, pues no sé, unas 18 veces a Alessandro Salem. Por favor. ¿Puedes conseguir que Florentino venga a mi programa, a nuestro programa, a Horizonte? Yo le regalo una taza de Horizonte firmada.
2: Bueno,
3: si ya puedes conseguir, y eso se lo puede conseguir Salem, que Florentino venga y encima nos cuente un par de bombazos del Real Madrid, más noticia imposible. Así que hoy el sumario, mañana más sumario, y encima Florentino Pérez, si Dios quiere, que yo creo que sí. Mañana, en Horizonte.
2: Mañana, que es hoy ya. ¿Y qué? ¿Pero cuántas veces has llamado a Alessandro Salem?
4: 18 veces, Roberto.
2: 18 veces, Alessandro.
4: Quería matarme con sus propias manos, como yo a Rubén Gisbert, pero afortunadamente no lo hizo. Y hoy estarán en Horizonte don Florentino Pérez, con la taza y el juego del programa.
1: Muy bien. Y a lo mejor ahora sí que quiere matarte otra vez, porque eso va cambiando de...
4: Bueno, ahora igual sí.
1: Salem, que creo que es el nombre del gato de Sabrina, de la serie. Bueno,
5: es verdad.
1: No sé.
2: Lo dejo. Y las brujas también, pero... A ver, Alessandro, no metáis con Alessandro, hombre, que es un tipo
1: estupendo. Abrazo, Alessandro. Molaría seguir hablando mucho rato de esto, pero hay mucha más actualidad, Roberto.
2: Sí,
1: y no puedo quedarme ahí.
2: Aparte de... Bueno, después viene la otra. Oye, y tenemos dos bloques, que es Leire, Florentino, Leire. Tú estarás con lo de Leire.
1: Florentino.
2: Tope, ¿no? Sí. No, no, no, no. Bueno, entonces, ¿qué actualidad quieres tocar tú ahora?
1: Bueno, sigo un poquito con el fútbol, porque en una semana justo empieza el Mundial.
2: Sí.
1: Y andan con rueda de prensa y con eso los jugadores, el Media Day, que se llama
2: media
1: ahora,
2: day,
1: que
2: además,
1: las cámaras.
2: Mañana tenemos partido también, el viernes hay un partido amistoso, sí. ¿No? El primero y único, bueno, único en España, que juega la selección.
1: Eso es. Uh-huh. A Borja Iglesias no le han preguntado lo de qué tres cosas se llevaría a una isla desierta, pero sí a la concentración.
2: ¿Qué tres cosas se llevaría a la concentración? ¿Le han preguntado?
1: Sí, y lo que nos temíamos es de mi equipo, fricazo histórico.
6: Me llevo mi set para hacer café de filtro,
1: con el café.
6: Que lo aprovecho para compartir con los que le apetece o los que le gusta. Me llevo una cámara de fotos, siempre llevo alguna cámara. Y posiblemente también para compartir con el resto en los viajes que jugamos al Mario Kart con la Nintendo, pues...
1: Pues también. Bueno, se ha liado fuerte con lo de la casa de Bad Bunny, ¿eh?
2: Sí, ya hemos hablado mucho de eso, ¿eh?
1: Hemos hablado bastante, sí. Pero lo que parecía original y diferente, que acercaba un poco a gente VIP con terrenal, se convirtió...
2: No lo veíamos así nosotros. Bueno, exactamente, eso es lo que decía la gente, sí.
1: Al principio, antes de eso, vamos a hacer una casita y habrá gente que sea muy famosa y cogeremos algún del público.
2: Sí, ayer pasó a, oye, de Jesús Gil en el jacuzzi a Bad Bunny y tal, que tampoco había tanta diferencia, ¿no? Y eso se decía.
1: Eso era, y claro, y eso, según mucha gente, eso era el disparate del buenorrismo. O sea, eso era que solo había bellezones ahí sin conocimiento. O sea, sin conocimiento es que había muchas, no que no tuvieran conocimiento.
2: Ya, creo que... No te está ayudando mucho la aclaración, vete al grano.
1: Bueno, salgo de aquí porque, por lo que sea, han decidido cambiar un poco y te voy a decir una cosa. Estamos a tres conciertos más de que empecemos a entrar los calvos.
7: Fíjense en este vídeo, vamos a verlo en grande, porque es un vídeo del momento del reclutamiento de anoche. Ya lo ven. Esto ya son otros perfiles.
2: Esto ya cambia, ¿eh?
7: Para empezar, no solo vemos a mujeres, vemos a mujeres y a hombres. No solo vemos cuerpos normativos, hay gente diversa, variada, diferente edad. Una estética muy diferente en muchos sentidos.
2: En muchos, en todos los sentidos, vamos.
4: Escolta, ahora ya podré entrar en la casita, aunque me gustaría más que fuera la casito de alguna manera.
1: Sí, también. Otra que también lleva llena sienes de estadios es Taylor Swift.
2: Furela Taylor, sí.
1: Que si sale menos el nombre de gato de Sabrina, Swift es el zorro de David el Gnomo, y también os lo digo. Bueno, ahora mismo he hecho que la gente lo busque en Google cómo se llamaba el zorro de David el Gnomo.
2: No, y están buscando lo de Salem todavía.
1: Están buscando eso. Pues a ver si les salen.
2: Y lo de la piedraíta también para la historia de
1: eso sí que lo tengo que buscar yo.
2: Ya busca.
1: Bueno, os diré que se nos casa Taylor.
4: Se nos casa la chiquilla.
1: Se nos casa la chiquilla. Que vamos a por la... Bueno, que no será como la mía, creo, de todo el mundo en chándal.
2: Yo creo que no.
1: Pero vamos a coincidir en una cosa.
2: ¿En qué?
1: Aquí, agregaos ni uno.
8: Taylor Swift ha tomado una drástica.

0: única decisión y el debate está servido. Queda exactamente un mes para que la cantante se case con Travis Kelce. Las invitaciones ya están llegando, acuerdo de confidencialidad incluido y una condición, los solteros van sin acompañante. Lo que también se conoce como no ring, no bring, es decir, estás casado, comprometido o vas solito.
1: O vas solito.
2: Ahí. Pues a mí me parece cojonudo, ¿eh? ¿Por qué es humillante que te inviten a una boda y que ponga Arturo Peláez más uno y tengas que ir con tu madre?
1: No, pero el más uno siempre es voluntario. ¿Te ha pasado muchas veces, Peláez, o qué?
2: Ninguna. ¿Entonces? Más que nada porque nunca me han invitado a una boda. Pero lo has visto en las películas.
1: Vale,
2: ¿eh?
1: Vale,
3: pues
1: vale.
3: A mí sí me ha pasado. A mí me ha pasado un montón. Pues no he ido yo a bodas con la Dolo del brazo porque no tenía pareja.
1: ¿Sí?
3: Hombre, que nos poníamos los dos a darle caña al aperitivo, los dátiles con bacon a dos carrillos, ¿eh?
1: Qué, o sea, bueno, que no se pierda, que no se pierda nunca, ¿eh? Los dátiles con...
4: que no se pierda.
3: Eso me encanta a mí. Claro, y además, yo creo que aún tengo algún dátil con bacon aquí de alguna boda del año 87, ¿eh? Ya, ¿eh? Y además, no me llamaba la atención por vergüenza, porque era una boda y me habían invitado.
1: Pero no fue en una donde te dijeron lo mismo que en el buffet libre, que no tenía que...
3: Se dijeron a mi primo que eso no lo cambiemos.
1: Ya, pero
3: yo iba con él, pero bueno, a los dos.
1: Pero no te dijeron a ti lo que le dijeron a tu primo en un buffet libre, que no tenías que demostrar nada a nadie.
3: Sí, me lo dijeron a mí y a mi primo, pero aquí en la boda no.
1: No.
3: Bueno, a lo que iba, que no me llamaba la atención y claro, mi madre tampoco me podía decir nada porque venía de acompañante, era mi más uno.
1: Ah,
3: no era mi más uno. De las mejores experiencias de mi vida, o sea, sí. Sería... Por ejemplo, para ella una gran experiencia sería que yo la llevara a ver el Papa.
1: Hombre, es cierto que tú siempre haces bromica y tal con lo tuyo, pero ella sí que es creyente,
3: sí,
1: ¿no?
3: Muy ella
1: creyente.
3: Sí, conmigo sí. No la sale guay, pero ella cree fervientemente.
1: ¿Cómo?
3: Ferviente, que cree muchísimo. Es como creer mucho, pero ya cuando lo dices así...
1: A lo bestia.
3: Y sé que si fuera a ver a León X Palito V, pues se lo gozaría mucho. Pero claro... Ya no hay más sitio en Madrid. Se tendría que meter ella en la casita cuando no hay concierto. Porque es que... Lo miré, ¿eh?
1: Lo de la casita.
3: Lo de una habitación.
1: ¿Y qué?
3: Una habitación barata, 100 pavos y era compartida con 16 literas de esas que pone cama con baño compartido. Y si hay 18 literas con estudiantes peregrinos y algún guiri de esos con sombrero de paja y pinta de zumbadísimo, que luego sales en crims.
1: No metas al lado ahí.
3: No la voy a meter, pues al final no. Porque además, demasiada seguridad. Demasiado follón.
1: Seguridad. Ah, bueno, hombre, ya. No es la habitación, sino en Madrid.
3: Hay mucho huesco y mucho polvo silencioso. Ay. Pero a lo que iba, hay mucha seguridad porque se han metido hasta en la casa de las tortugas ninja, en el subsuelo.
5: Por aquí hay una zona de cucarachas. Pasamos rápido.
6: Y analizáis centímetro a centímetro.
5: Cuidado con la cabeza por aquí.
1: Cuidado.
6: Funciona el operativo de la Policía Nacional de Subsuelo para garantizar la seguridad del Papa. Aquí ya tenemos a los agentes preparándose. Hoy lo vivimos y lo contamos en primera persona.
5: Vamos a entrar en una galería de servicio próxima a la zona de seguridad. Aquí tenemos agua.
6: ¿Qué es lo más raro que os habéis encontrado aquí dentro?
5: Aparte de los animales, que podemos encontrar ratas de gran tamaño, de metros sustraídos, de
2: agua y ratas.
5: DNIs, objetos robados, pues lo encontramos abajo.
1: ¿Cómo?
7: ¿Qué? ¿Ha dicho que han encontrado elementos de robos anteriores?
1: Anda.
7: A ver si se han encontrado la interventora de mi atraco al banesto. Muy guapa, por cierto.
3: No creo. Porque solo decía que había cucarachas, agua y rata. Qué sorpresa, ¿eh? Bueno. Quiero hablarte ahora de una de mis influencers favoritas.
1: ¿De cuál de ellas?
3: Controvertida, ¿vale?
1: Sí. ¿Quién
3: no
1: es?
3: Se llama así.
1: Ya,
3: no se llama
1: vale,
3: así.
1: Vale.
3: Duró
2: pues
3: un día...
2: buen nombre, ¿eh? Controvertida
3: ¿sí?
2: también.
3: Pues sí, seguro que existe. Duró un día de colaboradora en El Tiempo Justo.
1: Ah, ya sé quién es. Fue la que junto a Percebes y Grelos, con Carolina, nuestra amiga, duraron medio programa en Antena 3.
3: Es verdad que lo explico.
1: Hicieron un programa, hubo un problema técnico, tal, lo tuvieron que cancelar y además que no hubo el segundo.
3: Bueno, lo cancelamos para siempre. Sí. Y yo sé que a mucha gente le molesta, pero a mí me gusta mucho. Se hace llamar Soy una pringada. Y solo dice verdades.
1: Aquí cuando dices a un personaje así como Soy una pringada, tienes que decir que no deja indiferente a nadie.
3: Que no deja indiferente,
1: indiferente a nadie.
3: Y también hay que decir su nombre, pero ahora no me acuerdo. ¿Cómo se llama?
4: Estiquesada.
1: Estiquesada, sí, sí.
3: Estiquesada. Que no le digas el nombre que se enfada también.
1: Claro.
3: Pero bueno, como te digo, solo dice verdades. Alguna brutalidad, pero muchas verdades. Aquí la podemos escuchar hablando sobre esa gente que piensa que cuando cuelgas un vídeo en internet siempre está dirigido solo a ellos.
8: Todo el mundo piensa que todo el contenido...
4: tiene que ser especialmente para ello.
8: Ah, ya.
4: Por ejemplo, subes una receta y esto en vez de con ternera lo puedo hacer con carne picada que tengo en casa. De repente tú coges y dices, ay, me he comprado una tele redonda, me ha costado 100 euros. Pues hay alguna gente que no tiene 100 euros para comprarse teles, que lo sepas, porque yo no tengo, yo no llego a fin de mes. Chica, a mí qué coño me importa. Déjame en paz. ¿Tú te crees que voy a un vídeo del Ibai Llanos este que le odio? Es un ridículo. Y pongo, oye, ¿puedes hablar de sexo en Nueva York en un vídeo para verlo?
2: ¿Me odia?
1: Te odia, Ibai.
2: ¿Ha dicho que me odia?
1: Eso he dicho.
2: ¡Buah, brutal! ¡De locos! ¡Espectacular! Pues mira, pringada, yo no te invito a la próxima velada del año.
1: Pues nada, ni a la casita ni nada, ya está, venga.
3: No creo que vaya, no creo. Bueno, y termino con el nuevo habitante de tierras andorranas.
1: ¿Otro influencer o quién es?
3: Pues en su tiempo lo hubiese sido. Es el queridísimo, ya en el Principado, Miguel Bosé.
1: ¿Miguel Bosé?
3: Miguel Bosé, sí, claro. ¿Seguro? Que no es lo mismo encontrarte por ahí un youtuber que solo juega a Super Mario Kart que a Miguel Bosé. Tú vas por la calle por Andorra y dices, voy a comprar un poco de Toblerone y un poco de esto, y de repente lo ves ahí.
1: Te sale ahí el león, ¿quién soy? El... Bueno, dices, no, quiero imitarte, no quiero imitarte, Miguel.
3: Me he comprado un spray de esos chungos, tal, esas cosas que se compran ahora en Andorra, una porra extensible, que dices, ¿dónde vas con eso, José Luis? Bueno, a lo que iba, que allí no se la juegan, al pobre, por fin, ya está bien de intentar aprovecharse de ese pobre hombre. Solo por ser diferente, bueno, y porque no hay nadie al volante, claro.
9: Estamos súper encantados de tenerte en Andorra. ¿Es tu vivienda oficial?
10: ¿Qué haces tú aquí?
9: Hombre, porque nosotros estamos pendientes de todo. No se nos puede escapar nada. Sabemos que llevas aquí varios días, que estás aquí, ¿es cierto?
10: Es cierto que estoy aquí.
9: Es cierto que te mudas, has buscado ya tu nueva residencia.
10: Demasiadas cosas quieres saber tú.
9: ¿Y qué me puedes contar? Venga.
10: Nada, por ahora nada, gracias, guapa.
9: Y los vecinos nos cuentan que te ven por las calles, que están encantadísimos de hablar contigo, que te tienen como un paisano más. ¿Eso es cierto o no?
10: Ay. Gracias, chicos.
1: Qué calladito te lo tenías. Entonces, a ver, ¿pero te mudas a Andorra?
10: Mucho quieres saber tú. Pero venga, te voy a dar una exclusiva. Miguel se va a Andorra.
1: Bueno, y Bosé también, entendemos.
10: No, pues se queda por aquí para seguir dando por saco a Luismi.
1: ¡Ah, mira! ¡Ahí está!
3: Miguel es feliz en la montaña, lo decía la canción.
1: Bueno, a ver, en parte buena noticia para los que detestamos la calor, Adriana, porque decía, llega un frente con bajada de temperatura, bueno, incluso con viento, lluvias en el norte del país, pero, a ver, que todo tiene su cara B. Ojo con las tormentas en Castellón y en Cataluña. Y mientras sí que tenemos en estas dos Españas, que se dividen hoy también, tenemos calor absoluto, que va a acampar a sus anchas otra vez desde el Júcar hasta el Segura, Luismi Pérez.
11: Sí, señor, esas dos Españas que va a traer bastantes nubes y fresco, incluso a Galicia y el Cantábrico, ya a lo largo de esta tarde una buena bajada de temperatura también en La Rioja, Navarra, Aragón, Cataluña, gran parte de la provincia de Castellón o en la Comunidad de Madrid. Y en cambio, en Alicante, en Murcia, en Valencia, el interior valenciano sobre todo, hoy sube la temperatura y sube que se van a rozar los 40 grados otra vez en las comarcas del sur de Valencia.
1: ¿Es posible?
11: Por tanto, sí, sí, un tiempo muy, muy caluroso por el viento de Poniente. Hay que decir también que en esa zona de la Comunidad Valenciana y Murcia, a última hora de la tarde habrá un bajonazo de temperatura.
1: Sí.
11: Y incluso esta noche y mañana va a acabar lloviendo, por tanto, tiempo muy variable. Cuidado con las tormentas hoy en Cataluña, básicamente. Va a descargar con muchas ganas esta tarde y también en la provincia de Castellón y chubascos más aislados en Galicia y el Cantábrico. En Canarias seguiremos con ese alisio y por tanto más nubes pegadas al norte del archipiélago. Ahora justamente allí en Canarias, en Tenerife, en Candelaria, tenemos 19 grados, son 20 los que hay en Fuenlabrada en Madrid y 16 graditos ahora en Pontevedra, vale, en Vila García de Arousa.
1: Oye, mira, hablando, ¿se arregla lo de Cataluña y sobre todo Salou me interesa, por un amigo, Salou le interesa el sábado a mediodía, ¿qué ¿vale? tipo vamos a tener? Ahí en Salou.
11: Salou va a despertar con muchas nubes el lunes,
1: sábado.
11: Espera. Va a despertar con muchas nubes, con algún chaparroncillo y luego a mediodía irá aclarando, irá espabilando el día.
1: Mediodía estaría bien para la boda, que no,
11: vale,
1: que no cayera en la Taylor Swift.
11: Estará mejor que por la mañana, sí.
8: Di que va a hacer bueno, Luismi, sino que le lleve unos huevos a Santa Clara, eso que hay que hacer.
1: Sí. Algo tendremos que hacer. Bueno, no, pero si va a caer, lo previsto, vamos, si no se mueve más que eso el paisaje, pues mucho mejor. Oye, que entramos, ya, bueno, estamos en el solsticio, día más largo del año, ya lo tenemos ahí. Vamos a ver qué consiste, eso que decías, el 8 que hace el sol que dibuja.
11: El 8.
1: Es más chulo que un 8 y hace, dibuja eso, el número este sí, por sí. encima de nuestras cabecitas.
11: Eso se llama analema.
1: Analema.
11: Analema es la forma que hace el sol o lo que dibuja el sol en su trayectoria a lo largo del año. Porque, lógicamente, en función de la día del año, está más alto o más bajo en el horizonte. ¿Cómo podemos saber, cómo podemos, por ejemplo, llegar a entender qué forma exacta tiene ese 8 o esa forma de infinito que dibuja el sol por encima de nuestras cabezas? Pues es bastante sencillo. Tú coges una cámara, haces una foto del sol en la misma, a la misma hora de todos los días del año, o una vez a la semana aproximadamente, pero es importantísimo que la foto sea tomada siempre desde el mismo sitio y siempre orientado hacia el mismo sitio, y verás cómo a lo largo del año ese sol sube y baja y acaba formando un 8. Hay que ser, es muy curioso, pero esa forma de 8 o esa forma de infinito que dibuja el sol por encima nuestro, la parte de abajo, por tanto el 8, la parte más inferior sería el solsticio de invierno, y la parte más elevada, que lógicamente es cuando sube más el sol en el horizonte, es el solsticio de verano. Y el momento en el que dibuja el tirabuzón en el que se junta ese 8 y acaba cerrándose es aproximadamente a finales del mes de agosto. Y eso también se puede hacer, por ejemplo, con un palo. Tú pones un palo en el suelo y ves la sombra que proyecta. Pues bien, a la misma hora, una vez a la semana aproximadamente, siempre a la misma hora, mira exactamente dónde acaba la sombra de ese palo y lo vas dibujando. Y ya veréis cómo en el suelo, a lo largo del año, se dibuja un 8. Ese 8, los glóbulos del 8, en función de la latitud en la que estemos, son más simétricas o un poquito más achatadas. Por ejemplo, cerca del Ecuador se dibuja un 8 que está casi pegado, no llega a verse un 8 en sí. En nuestras latitudes sí que se ve un 8 más chulo que nadie.
1: Vale, un día me tienes que hablar, ahora que decías lo del palito y tal, de si es del todo preciso lo del reloj este así de...
11: Vale.
1: El reloj de sol. La cánula esta está un poco inclinada, tiene que estar un poco inclinada o no.
11: Tiene que estar un poquito inclinada, sí, pero es muy preciso.
1: Muy preciso.
11: De hecho,
1: ¿no?
11: Por ejemplo, yo tengo una cosa, yo tengo uno en la terraza y muchas veces el mirar el reloj es con una diferencia de 5 minutos. Sí, no, es que es así.
1: Si tienes en cuenta que no estamos en horario solar exactamente, sino que le sumas
11: está muy bien. Tienes que ir jugando con eso de la UTC y de la horario de verano, horario de invierno y demás.
1: Claro, sí, sí, oye, sí. Y lo del Terminator este que nos decías que querías hablar
11: Eso sería el Terminator. Pues básicamente es el sitio exacto en el que...
1: Sí, pero vosotros reírle las gracias. Reírle las gracias a Luis Miguel. ¿Qué sería el Terminator?
11: El sitio en el que por la noche, o cuando se está haciendo de noche, está el límite exacto entre, llámale el bien y el mal, o entre ver la oscuridad o ver la luz. Es el sitio en el que se va yendo el crepúsculo, pero justo por donde se va yendo de noche hay una línea que ya es muy oscura, en la que se puede ver por un lado incluso el sol y por otro las estrellas. Es una franja muy estrechita que lógicamente se mueve muy deprisa porque se mueve con esa velocidad de rotación de nuestra Tierra. ¡El Terminador!
1: Ya está. Sergio Ramos, te está provocando.
2: Hay cosas que no te dije, que todavía me duelen.
1: Oye, antes te he preguntado si es el día 5, ¿no? Mañana viernes, el Día Mundial del Medio Ambiente. Es que me había liado con una cosa, porque como en la ventana siempre se adelantan...
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1: La ventana, siempre un pasito por delante. Luis B. Pérez, un abrazo muy fuerte. Hasta mañana, hasta el Día Mundial del Medio Ambiente. Hasta ahora.
11: Hasta mañana, gente.
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1: 5:30, 4:30 en Canarias. Nos detenemos a esta hora en las portadas del día. El caso Leire golpea a la directora de la Guardia Civil. Así titula El País.
8: La UCO dice que Mercedes González se reunió 3 veces con la exmilitante del Partido Socialista. Los agentes además afirman que la operación buscaba proteger los intereses del presidente.
14: Junto a una imagen de Pedro Sánchez y Leire Díez, titula ABC. La cloaca del Partido Socialista señalan a Sánchez.
1: En la misma línea leemos en El Mundo que los agentes señalaron a Cerdán como jefe de una trama para salvar al presidente. presidente.
8: El diario.es habla de una trama amparada por Cerdán que intentó influir en más de una decena de causas judiciales.
1: Ante este panorama político, en el Confidencial, Sánchez sube la apuesta y anuncia presupuestos generales del Estado para 2027.
8: Frente a los escándalos, presupuestos el año que viene. Este es el titular que lleva El Mundo en portada, acompañado de una imagen del presidente del Gobierno pensativo en la reunión anual del Cercle de Economía de Barcelona.
14: Recoge La Vanguardia que Sánchez lanza un mensaje de continuidad y pide generosidad a Junts y Esquerra para culminar la legislatura con la amnistía aplicada y seguir pactando.
1: Bueno, más de política. El diario.es se fija en el acuerdo del Partido Popular y Vox en Castilla y León de pactar a regañadientes en 2022 a dar a la extrema derecha el timón.
8: Recoge este digital que el acuerdo entre ambos partidos ha pasado de las 4 páginas de hace 4 años a las 62 de este. Además, se añaden medidas concretas y plazos de cumplimiento.
14: El País dice que Vox impone al Partido Popular sus principales banderas en Castilla y León.
1: Y lo que leemos en ABC es que Vox traslada la presión a Andalucía con la exigencia para Moreno de la prioridad nacional.
8: El Confidencial señala que Partido Popular y Vox comienzan el deshielo en Andalucía y que buscan fecha para empezar a negociar.
1: Más titulares de esta mañana en el diario.es. El juicio de David Sánchez llega a su Ecuador con un choque entre la UCO y el testimonio de los testigos y peritos.
8: Indica El País que la UCO afirma que la plaza del hermano de Pedro Sánchez estaba predeterminada.
14: El coronel Balas declaró que Gallardo, el líder del Partido Socialista Extremeño, dio impulso a la plaza del hermanísimo.
1: Del exterior, una imagen, la que encontramos en la portada del País. Ucrania ataca el corazón de Rusia en un claro desafío a Putin.
8: Kiev atacó ayer con 350 drones 15 regiones del país, incluidas Moscú y Leningrado. Sobre todo empañó el inicio del Foro Económico Internacional de San Petersburgo.
14: El Confidencial habla del fin de la vida tranquila en Rusia.
1: Y en Cuba, la cadena Meliá cede a la presión de Trump y abandona la gestión de 15 hoteles en la isla. Así lo encontramos en El País.
8: Y dice ABC que lo hacen para evitar así las represalias de Trump.
1: Sobre la visita de León XIV, polarización, migrantes y paz, ¿qué dirá el Papa en sus discursos políticos durante el viaje a España?
14: ABC apunta a que el pontífice reivindicará que la Iglesia sea parte del debate público con pleno derecho.
1: Y cerramos la revista de prensa con un titular de La Vanguardia. Volvemos al tiempo porque sube el umbral de alerta por calor en España.
8: Y el diario.es se centra en el caso de Madrid. Ayuso se desentiende de las protestas y dice que cada colegio tiene que resolver sus problemas con el calor.
1: No, le falta decir que se busque la vida. Bueno, es la hora de la contraportada, ¿no?
14: Es la hora de la contraportada. Roberto, sí. Es el momento de hablar del complemento más democrático del verano.
1: ¿Esto qué es? ¿Los detectives o algo?
3: No.
1: Así en frío. O sea, esto tenemos que preguntarte.
3: La
1: sí,
3: bola
1: no,
3: loca.
1: No sabemos, ¿verdad, Edgar?
14: No sabemos. Lo encontramos en Icon y dice: ¿puede un hombre llevar gorra pasados los 35? ¿Y del revés?
1: Sí, hombre, por lo más difícil. O sea, gorra pasados los 35 y
3: si eres francuesta.
14: Le explican cómo ponerse el complemento que dicen que es el más democrático del verano.
1: Es una prenda, no sé qué pensáis vosotros, pero arriesgada, ¿eh?, en muchos casos.
3: Para mí democrático no, para mí es dictador, porque yo a todo el que llevara la gorra.
14: A ver, es una prenda que muchos critican,
1: sí,
14: pero que la realidad es que resiste al paso de las décadas como ninguna otra.
1: Sí, bueno, no ha muerto del todo, pero la gorra también está vinculada con lo, por otra parte, con lo underground, con la rebeldía, ¿no?
14: Es cierto, dicen que tiene cierto carácter social y que además, pues algo positivo es que está al alcance de cualquiera.
1: No, pueden ser baratas, hay también hay algunas gorrillas caras, ¿eh?
14: También hay gorras de un par de euros y otras que son carísimas. Y hay una, pues casi que para cada tipo de personalidad.
1: Yo no he encontrado la mía.
14: Yo tampoco, pero tanto que llegan incluso a formar parte de la identidad de alguno. Por ejemplo, de los nuevos modernos.
1: Nuevos modernos.
3: Te la puedes poner de lado, ¿no? La gorra también. Sí. Eso sí que...
14: De los nuevos modernos y también de gente pues que lo que no quiere es peinarse y que son pues sobre todo hombres. Ya. Hombres que ocultan su pelo ahí en, sí, o, en la gorra.
1: O personas sí, que no tienen que ocultar pelo, ¿no?
3: Por eso es la coleta de los hombres, sí.
14: Se hace mucha broma, por ejemplo, con eso en las aplicaciones de citas. Cuando se ve que hay una persona que tiene en sus 5 fotos una gorra, pues se sabe que hay mucho pelo.
1: Pero ¿cómo vais? A ver, con todo el cariño del mundo, ¿cómo vais por la vida así? O sea, poniendo vuestra foto de perfil en la red social con una una, gorra. Las cinco pues porque, fotos además con gorra.
14: Porque nunca ha entrado en una aplicación de esas, Roberto.
1: No. Pero me sorprendería.
14: Más allá de eso, ahora hay gente que la lleva además puesta siempre. Sí, no solo en la foto de aplicaciones de citas.
1: Incluso en sitios cerrados. Algo que, hombre, no está bien visto del todo. Una cuestión también de educación. ¿No?
14: No está bien visto, pero es cierto que cada vez se va abriendo un poquito más la mano.
1: Sí, para darle con la mano. Se va abriendo la mano, dices, ¿en esto o cómo?
14: Y siempre depende, yo creo, que de quién sea. Un tipo normal con gorra de tienda barata de deporte quizá tiene algún que otro problema. Un moderno con gorra cara, pues quizá menos.
1: Vale, pero siempre juzgar, ¿eh? Sí. Siempre juzgar.
14: Pero bueno, de cara a la sociedad, sí, de cara a la crítica. Claro.
1: No,
14: ningún problema.
1: No está, de momento no estás firmando tú estás describiendo sociológicamente.
14: No soy yo una persona de esa que dice ese tipo de cosas.
1: Ahora estamos escuchando a la centella antropóloga. Claro, vale.
14: Pero vamos a lo importante, que es la utilidad. La gorra sirve o tiene que servir para que no te dé el sol en la cara y en los ojos. En la oficina no hace falta, en el supermercado no hace falta, ni en el cine, ni en un museo, en ningún sitio. Nadie te va a reconocer y no eres tan importante.
1: No eres tan importante, ¿eh, Alejandro Sanz? Bueno, vamos a lo que nos interesa, lo de la edad me tiene
14: la gente que usa gorra dice que no hay edad, que todo es una cuestión de actitud.
1: ¿Qué van a decir, pobreticos?
14: Los que no la utilizamos, quizá pensamos que si es para darle un uso, como el que decíamos, ¿no?, para evitar el sol, pues no hay edad. Pero que para tomar algo de noche, un día con los colegas en una terraza, pues sí hay un límite. Y dicen que son los 35 años.
1: Los 35, el día que cumples 36, ya. ¿Y hacia atrás?
14: Pues hay un consenso. Dicen que nadie se puede poner la gorra hacia atrás.
1: Aunque tenga menos de 35.
14: Aunque tenga menos.
1: Nunca.
14: Prohibido. Eso es terrible. Aunque De Garita se casó con una gorra hacia atrás, que he visto una foto hace un momentito para comprobarlo, y estaba estupendo.
1: Vale, no, pero salvo el caso excepcional así de Edgarita.
14: Dicen que hay que saber lucirlo.
1: Sí,
14: que si
1: por
14: más
1: eso
14: menos
1: digo,
14: lo defiende, no hay problema.
1: Salvo
3: mejor para hacia atrás que de lado, ¿no? Porque de lado sí que queda un poco.
14: De lado es el comentario que hemos evitado, porque de lado
3: teoría,
14: es imposible.
3: Mi teoría con el tema de la gorra está claro. Hasta los 15 y a partir de los 65.
1: Vale, hay una franja ahí.
3: Ya yo sí, y niños sí también.
1: Oye, salvo Edgarita y los oyentes de este programa, que tienen mucho estilo, mucha clase, para no veo yo. Porque a ti, por ejemplo, no te veo muy fan de las gorras, ¿no? Pero venga, firma, a ver.
14: No, Roberto, es que me quedan fatal las gorras.
1: Ya.
14: Y lo que más me gusta de la gorra realmente es todos los usos que se le puede dar a la palabra.
1: Sí.
14: Va a todos los sitios de gorra, lo apruebo con la gorra o estoy hasta la gorra.
1: Vale, yo también. Firmamos, y en la actualidad deportiva decíamos, recordamos, refrescamos, contamos para aquellos que se acaban de despertar que Enrique Riquelme anunció anoche que, si es presidente, Haaland será jugador del Real Madrid. Ahí está.
3: Lo hizo en El Hormiguero, donde además anunció que el viernes dirá quién será su entrenador.
1: ¿Y hacemos apuestas o qué se dice por ahí? Porque al principio...
3: Yo creo que Arteta.
1: Ah, ya. Bueno, no. Dicen Arteta, Emery, pero claro, es que parece que lo llevan un poquito a la grandilocuencia de dos o tres números más allá, ¿no? Que vamos, que si Luis Enrique no hubiera dicho nunca que él no va a ser entrenador del Real Madrid, a lo mejor podríamos apostar por un nombre como Luis Enrique, una
3: podría
1: cosa así.
3: Ser, no sé. Bueno, no sé, la verdad es que no sé. Yo digo Arteta, me la
1: vale,
3: juego.
1: Vale, no, yo también creía que Arteta hasta ayer. Pep Guardiola, ¿no?
8: ¿Te imaginas?
3: No, tampoco. Vale, aunque vale. Un día dijo que no le importaría a ningún equipo del mundo, dijo.
1: Ya, por eso pues no lo he preguntado.
3: El
1: serio.
3: Que seguro que va a estar es el director de la cantera blanca, que sería Fernando Hierro en caso de ganar las elecciones Enrique Riquelme.
1: Y director deportivo Raúl, entonces, ¿no?
3: Raúl. Y ha anunciado que vendrían Rodri y Haaland, aunque noticia de hace un ratito, el padre de Haaland, a través de las redes sociales, ha desmentido que exista ningún acuerdo.
1: Hombre, es que no pueden hacerlo, claro, si tienen un contrato en vigor ahora mismo.
3: Y desea
1: no
3: suerte a los dos candidatos, algo que también hizo Figo, ahí lo dejo.
1: Por eso.
3: Riquelme, por si acaso, firmó ante notario.
15: Si yo incumplo alguna de mis promesas, yo he firmado una garantía notarial personal mía, donde cualquier incumplimiento por mi lado, yo pago el 100% de toda la cuota de los 100.000 socios del Real Madrid.
1: Hola.
15: La próxima temporada.
1: Wow. Igual que hizo también el caso Figo, igual que prometió por idea de José Ramón de la Morena, igual que prometió el candidato Florentino. Una apuesta arriesgada esta, candidato Riquelme.
16: Oiga, quien no arriesga no gana. Así que si gano y finalmente no vienen Rodri y Haaland, yo le pago las cuotas a los 100.000 socios del Real Madrid. Y con lo que sobre, os invito a un café, que sois muy majos,
1: pues
16: nada, coño.
1: Muchas gracias, somos, hombre. Gracias por estrenarse aquí esta mañana, candidato.
3: Gracias.
1: Mucha suerte.
3: Venir.
1: A ver, yo no soy socio del Real Madrid, pero a ver, ante Rodri y Haaland y Hierro y Raúl, Y lo otro...
3: Y Dumfries.
1: Bueno, no vamos a condicionar a nadie, porque además no soy socio, pero yo lo tendría claro. Digo, ¿eh? Vale.
3: Bueno, parece que ayer hubo overbooking en el notario. Si querías comprar una parcela en Villarrabines era mal día, porque Florentino Pérez también fue.
17: He manifestado en el día de hoy ante notario,
1: sí,
17: y así consta en el acta notarial, que mientras sea presidente del Real Madrid Club de Fútbol, me comprometo a que el club sea siempre de sus socios.
1: Vale.
17: Y que seguiré trabajando para que el patrimonio económico del club sea asimismo siempre de sus socios.
1: Esto tiene trampa, ¿no?
18: Y después de manifestarlo ante notario, me lo he comprado.
1: ¿El qué?
18: Pues al notario, que hay que explicártelo todo.
3: Un florentino que aprovechó que Riquelme estaba en el hormiguero y nada más acabar el programa, el primer anuncio fue Mourinho, admitiendo que será el próximo entrenador blanco.
1: ¡Oh, qué sorpresa! Bueno, la selección española viaja hoy hacia Coruña para jugar un amistoso contra Irak.
3: El partido será mañana por la noche y parece que Luis de la Fuente ya va recuperando efectivos. Eso sí, ni Víctor Muñoz, ni Lamine, ni Nico Williams estarán presentes.
19: En realidad, antes de darnos adelanto, ninguno de los tres va a estar. Seguro que no van a jugar ninguno de los tres. Pero el plan es seguir lo que teníamos previsto y el plan en esos plazos nos daba la confianza de que podía estar para el día que va a estar, para el día 15. Si sigue todo como va hasta ahora, podría llegar para empezar el día 15.
1: Anda, mira. Bueno. Por otro lado, ayer Leo Messi fue galardonado con el Premio Princesa de Asturias de los Deportes.
3: El jugador argentino dejaba un mensaje de agradecimiento desde la concentración de la selección en Estados Unidos.
1: A ver.
20: Hola a todos. Bueno, estamos acá en casa ya con la selección concentrado, pero hoy me levanté con la noticia, con muchísimos mensajes felicitándome por el Princesa de Asturias. La verdad que para mí es un orgullo muy grande poder recibir este reconocimiento por la importancia que tiene.
1: José, te escucha emocionado por el galardón, Leo. Buenos días.
21: Sí, muy contento.
1: ¿Esperabas el premio?
21: No, es un premio importante. El Princesa de Asturias.
1: Asturias.
21: Sí.
1: Vale, gracias Leo. En baloncesto continúa la primera ronda de los playoffs de la ACB.
3: En los partidos de anoche, el Valencia Basket se impuso al Bilbao por 83-80, mientras que Baskonia ganó al Juventud por 85-71.
1: No me mire así, presidente, que aquí sí que Cerezo está. Sí, aquí sí que es el Bilbao. Aquí es
18: el Bilbao, Bilbao. El Bilbao Basket. El Athletic Club.
1: No.
18: El Athletic Club de Bilbao.
3: Y el Athletic Club Basket, ¿no? El Athletic Club Basket.
1: Sí, y en tenis, Marcel Granollers y su compañero, el argentino Horacio Ceballos, están en semifinales de Roland Garros, cuidado.
3: Intentarán repetir final por segundo año consecutivo mañana contra los italianos Babasori y Bolelli.
1: Oye, Morelos, aparte de lo de Florentino, Riquelme, sí, no te puedes quejar porque tienen material para el segundo grabófono y bueno, y mucho, ¿eh?
8: Ni me quejo, vale. Si acaso pudiera haber algo menos de material, no me importaría tampoco, pero vamos, que yo hago lo que me mandéis, ¿eh? Yo no soy la típica niña esa del patio de colegio de tú en mí no mandas, como Leire.
22: A mí no me han ordenado, absolutamente nada.
23: Pues ya está.
22: A mí no me han ordenado absolutamente nada.
1: Vale, usted.
8: Vale, en Leire no mandan y Leire no es fontanera, no. Acordaos.
22: Ni fontanera ni cobarde.
1: Lo repite todo, ¿no?
8: Sí, que no es fontanera ni le gusta que le llamen fontanera.
24: ¿Por qué no quiere que le llamen fontanera?
22: Porque no soy fontanera, señora. Fontanera. Soy periodista, igual que a usted no le gustaría que le llamaran otra cosa siendo senadora.
8: Vale.
1: Porque no le gusta que le llamen fontanera. Pues son unas galletas buenísimas de alguna manera.
8: A ver, que para no ser fontanera, es verdad, lo cuenta en portada además la cadena SER, que hay unos mensajes en un grupo de WhatsApp entre Leire Roussel, el del Barça,
1: sí,
8: y el empresario Pérez Dolcet, que en los que, bueno, es como si se compartieran pantallazos sobre las conversaciones que tenía ella con uno de los fiscales de anticorrupción. En esos mensajes ella le dice: la fontanería se me da muy bien. En junio de 2024. Bueno, si no os habéis enterado de con quién hablaba Leire, no pasa nada. Lo importante es que dijo que se le daba bien la fontanería, pero no es fontanera. A lo mejor porque ella es más de limpiar.
22: Obviamente, la intención de todo esto es limpiar.
1: Limpiar.
22: ¿Vale? Yo no estoy aquí para otra cosa que no sea limpiar.
8: Que no sea limpiar, ¿vale? Yo no estoy aquí para otra cosa que no sea limpiar. Y limpiando, pues llegó al Juan.
1: ¿El Juan?
8: Que recordemos que tenía que pensar ella quién es, como le dijo al compañero Medina de la Sexta.
23: Le pregunté también por quién era el Juan.
25: Investigadores que nos son aclarara, gente de pocas palabras.
23: Que nos aclarara ese extremo tan importante.
25: El Juan, la X de la trama.
23: Ese Juan por el cual se hacían la prioridad de Santos Cerdán por orden del Juan de poner en marcha toda esta maquinaria. Dice que lo tenía que mirar, que cuando lo mire, que me lo dice.
1: Lo tiene que mirar todavía,
18: dale, pero el Juan no era el grupo de John Michael y el otro que nadie se acuerda de cómo se llamaba, el
8: es
18: de
8: verdad.
18: Las Crismas, ¿vale?
8: Es verdad. Bueno, es que hay que mirar las cosas y hay que ser profesional, no andar ahí diciendo cualquier cosa que te venga a la cabeza. las frases de Leire en los WhatsApp.
0: Frases de Leire 10, entre comilladas. Leire 10, Pedro está al tanto. Leire 10, el presi lo tiene claro. Leire 10, ayer le dijo al Juan a ese. Ese se interpreta que es Santos Cerdán. Le dijo que me dijera que estoy haciendo un trabajo enorme y que no me venga abajo. Madre
8: mía. Vale, el caso es que hay WhatsApp, pero a cholón.
4: En una conversación de WhatsApp entre la propia exmilitante socialista y Ismael Oliver, primer abogado de Koldo García, a principios del año pasado, la exmilitante socialista se refiere a una persona con el calificativo de el presi.
8: Vale.
10: ¿El presi? Ah, pues te lo miro. En cuanto te lo mire, te digo.
8: El presi no sabemos quién es, no. Pero... ¿y ese? ¿Y el jefe?
4: Y cuando hablan, cuando mencionan al jefe, se estarían refiriendo, dicen los investigadores, a Santos Cerdán.
8: Vale, bueno, mientras el presi y el jefe siguen sin resolverse, como la X y como M. Rajoy, pues vamos a escuchar qué dijo ayer Pedro Sánchez, que parece que se levantó por la mañana y pensó, ¿a que saco ahora los presupuestos?
5: Esta misma semana se va a publicar la orden de elaboración en el Boletín Oficial del Estado.
10: Bien.
5: Y a lo largo de este mes lo que vamos a hacer es actualizar el cuadro macro con el objetivo de aprobar nuestras cuentas de coordinación de los presupuestos generales con el resto de fuerzas parlamentarias en las Cortes Generales.
10: ¿Qué digo yo? Que ya que nos ponemos, ¿por qué no presentamos mejor los de 2028? Más que nada por ir con prisas.
8: Ayer estuvo Pilar Rahola en Más Vale Tarde y dijo que no se cree mucho esto de los presupuestos. De presupuestos. Dijo además que con Junts no cuente mucho y que el presidente...
6: Pedro Sánchez tiene una capacidad extraordinaria para correr y correr y ganar tiempo corriendo. Nunca sabes hacia dónde va, pero él va corriendo y corriendo. Es una especie de Thelma y Luis. Nunca sabes si al final acaba o dónde acaba, pero...
10: Perdón, ha dicho, ¿qué ha dicho? Es que me pilla corriendo. Llego tarde, ¿eh? Voy a seguir si no
1: vale,
10: se porta.
1: Vale, que vaya bien.
8: Siga. Me he desviado un poco del tema de Leire. Es que se me hace bola, Roberto. Es como con las derivadas de matemáticas. Salvo que tengas un buen profesor, no hay manera. Javier Casal, ayer, ¿qué hacía Leire?
7: Que existió una orden del secretario de organización del partido entonces, que Leire llegó a ofrecer incluso un pacto al abogado de Villarejo y recoge además una inquietante declaración de un guardia civil que asegura que su jefe le ordenó no ser especialmente proactivo a la hora de investigar al PSOE.
8: Que digo yo que solo por usar la palabra proactivo a ese guardia civil deberían sancionarlo. Sabemos que no es Fontanera, no. Pero ¿quién es quién en esto de Leire entonces?
7: Cerdán era el líder de la trama Leire para entorpecer investigaciones judiciales y Leire no era una simple militante de tercera en el Partido Socialista.
1: No parece, vale. No.
8: Y luego está Emiliano García Page. Page dijo ayer la frase.
9: Tenemos la mala costumbre de pensar que la gente mala es lista. Sí, no. Que incluso cuando alguien
1: gente
9: es
1: mala.
9: Cuando alguien es tonto le decimos, sí, es que es buena persona. Y no pasa eso, hay gente que es buena persona y lista,
8: ¿sí?
9: y mala persona y muy tonta.
1: Qué observación.
2: Pues, eso no sé en qué lugar me deja, porque a mí siempre me dijeron que de bueno que era tonto, pero claro, ahora igual soy listo, o no, igual soy un capullo, vaya lío.
8: Se quedó a gusto ayer el presidente de Castilla-La Mancha porque contestó a... ¿Sería mejor el PSOE sin Pedro Sánchez?
9: Pues yo creo que será mejor, inevitablemente. No sé en cuánto tiempo, pero yo que tengo una mala opinión de este momento y de lo que le está pasando, para mí esta época es una época muy oscura del PSOE, muy mala.
1: Mi partidario no lo veo.
9: Todo el mundo se pregunta, ¿cuál va a ser el final? Y yo siempre les digo lo mismo, para saber el final hay que ver el principio.
8: Es
9: normalmente
8: Miralles,
9: los finales tienen que ver con los principios. Y cuando hablo de principio hablo de las dos acepciones.
1: De las dos, de los
9: que
1: dos.
9: Que tiene la palabra principios. Y cuando faltan ya no le quiero ni contar.
2: Me he despachado a gusto, Ya voy a calzón descubierto, Me la bufo a todo.
8: Ay, madre, que esto lo habrá escuchado Pedro, Aunque Pedro estaba más a escuchar y a analizar a Feijo.
0: Aunque parezca mentira.
2: Cuando me mira.
0: Hay un reconocimiento explícito del jefe de la oposición y del Partido Popular a un actor político, en este caso a Junts per Catalunya, que hasta hace muy poco no reconocía.
1: Sí que parece mentira, sí.
8: Parece mentira. Y volvió también fuera del Congreso a ningunear Sánchez un poquito al líder del PP.
0: Y eso yo creo que es algo que, aunque parezca que no, en el debate sobre la moción de censura, no sé si lo ha hecho premeditada o equivocadamente el señor Feijóo, nos ha dado la razón.
2: No, yo no sé dado la razón. O sí.
11: Es que ya no sé muy bien qué tengo que decir porque este hombre siempre está poniendo trampas.
8: Y más razón que un santo tuvo ayer el presidente del gobierno cuando dijo estas palabras.
12: Paguen bien a sus trabajadores y trabajadoras. Es bueno para ellos y para ellas. Y también es bueno para ustedes y para sus negocios. Es, en definitiva, bueno para todos y para todas.
8: Vale.
10: Espero paguen bien a sus trabajadores y trabajadoras. Y ahora, si me disculpan, voy a seguir corriendo.
8: A ver, vale, que es verdad que esta de lo de paguen bien a sus trabajadores es una reflexión de aplauso fácil, es verdad. Que es verdad que si yo le escribiera el discurso a Sánchez, evitaría hablar de pagos o de pagar estos días, también es
1: cuidadito.
8: Verdad.
1: Oye, lo de esta hora.
13: La vida es espantosa.
8: Bueno, el espanto de hoy es serio, ¿eh? Es una petición. Señores y señoras que manejan los hilos de verdad, gente que manda, gente que de verdad puede hacer algo. ¿En serio es necesario que los niños y chavales y sus correspondientes profesores tengan que estar dando clase a estas temperaturas sin aire acondicionado y sin ventiladores?
13: 30 alumnos a 34 grados dentro de un aula. Es lo que han alcanzado en este instituto de Barcelona.
14: Hemos tenido muchos alumnos con problemas de dolor de cabeza, golpes de calor. Si la ley dice que a 27 grados es el tope.
13: 31 grados a las 8 y media en un aula de Madrid. Y 32 y 31. 36 en este patio debajo de un paraguas y hasta 41 a las 5 de la tarde.
1: Madre mía.
10: Ya estamos. De toda la vida ha hecho calor en junio y no nos ha pasado nada. Mirad qué bien he salido yo.
8: Es el espanto máximo y la falta de respeto total, porque no veo yo que cuando voy a hacer una gestión a un organismo oficial estén sin aire acondicionado.
1: No
8: veo yo que los señores ministros estén sudando en el Congreso.
1: No.
8: Y dudo mucho también que en la Consejería de Educación de Madrid pasen calor.
1: Tampoco.
8: Esa debe ser la razón por la que la consejera, que es Mercedes Zarza Alejo, dijo esto.
15: Pero lógicamente cuando hace calor, hace calor. O sea, tampoco quiero decir que estamos trabajando en ello, pero no nos pueden pedir que tapemos el sol con un dedo.
8: No, hombre, no le pedimos eso, querida consejera, págala con dinero de nuestros impuestos, igual que los colegios de nuestros hijos. Ni siquiera que lo tape. Solo queremos que los niños y los profes, pues creemos que pueden estar igual de bien que usted. Muchas gracias. Me estás esperando ese tema,
1: sí,
8: Roberto.
1: Sí, cuidado,
8: y
1: cuidado.
8: Espantando.
16: ¿Está sorprendido? No, me está espantando todo.
8: Ay, Carmen Lomana. Es
1: Logana,
8: que
1: Logana.
8: Logana. Es que ayer contó que ella fue también invitada a la famosa casita de Bad Bunny.
16: Está invitada, pero no he ido.
13: ¿Estabas invitada a la casita famosa?
1: Ahora ya
16: menos mal que no he ido. Iba a ir con Lola Lolita, pero no menos mal, porque yo era allí a mover el trasero, a cosificarme como mujer, a dar codazos, a ver si te pones en primera fila.
1: Tú no te cosifiques, hija.
8: No, chico, a ver, único que la inviten a Carmen Lomana a la casita para otra cosa, porque entonces puede que Carmen puede que vaya.
16: Yo podía haber ido a la casita, pero dentro, a merendar, a tomar el té, un chocolate con churros, pero a pelearme ahí por salir en primera fila y venga a mover el trasero.
1: No.
11: Pues yo por un chocolate con churros muevo el trasero y lo que haga falta de alguna manera.
8: Bueno, Lomana por presidente y Lomana te invito a merendar. Se puede venir también Paquita de Mónaco.
1: Paquita de Mónaco.
8: Paquita de Mónaco. Para los que no tuvisteis una vida feliz viendo la tele a comienzos de los 2000, os contaré que Paquita fue muy famosa entonces, salía todo el rato en Telecinco, en Telecinco especialmente, porque es que es la tía de Adams Pérez. Él era, o es un acróbata.
18: No tiene que ver conmigo, no es Florentino Pérez.
8: No es Pérez, es un acróbata que estuvo casado con la princesa Estefanía de Mónaco.
1: Paquita de Mónaco, y que ayer saludó al príncipe Alberto que estaba de visita en España.
8: ¡Soy Paquita! ¡Soy Paquita! Y el príncipe Alberto de Mónaco pues flipó lo más grande.
26: ¡Soy Paquita de Mónaco!
1: ¿Está Paquita?
8: Mira, y le enseña la foto. La foto del sobrino con Estefanía. ¿Se acuerda su hermana y mi sobrino?
1: No se acordaba.
8: Besitos.
26: Sí, se acuerda. Mira, usted muy bien.
1: Está muy bien.
8: Besitos a toda la familia.
18: Vaya chapa la Paquita, ¿eh? Le han faltado 10 segundos para sacar el álbum de fotos y ponerse a enseñar las vacaciones de Torrevieja en el 93, ¿sabes?
8: Una reina, Paquita. Estaba en la visita del príncipe Alberto de Mónaco y Charlene a España, donde se vieron con nuestros reyes, pero Leticia, entre tanto compromiso, sacó tiempo claramente para escribirse el discurso a Leonor.
27: ¿Ah, sí? Se supone que esto deben ser unas palabras institucionales y trataré de que la solemnidad y el agradecimiento estén presentes, claro.
8: Claro.
1: Está la mano.
11: Efectivamente, la mano repelente de la madre atufa por todas partes en ese discurso.
1: La mano de mamá.
8: La mano de mamá se nota, con ese comienzo ya se veía efectivamente la mano de Leticia, pero es que este final del discurso, con un verso de Art de Bogotá incluido...
1: ¡Canta!
8: ¡Buah, esto ya es definitivo!
27: Y como una cowboy de la A3... de menos ese trayecto que he recorrido tantas veces camino del mar.
11: ¿Cómo mola Art de Bogotá, eh?
10: Sí. En Zarzuela nos ponemos a toda pastilla esto siempre. Yo cojo una raqueta a modo de guitarra y Leonor hace ver que toca la batería con dos lapiceros. Unas risas.
1: Unas risas. Oye, que todo esto que nos has contado está genial. Pero...
8: Sí, pero es que todo el mundo está pendiente de quién ganará el domingo, Florentino o Riquelme. Todo el mundo está con la antena puesta. Como bien contó el chico de los deportes y del primer grabófono, pues resulta que Iker Jiménez pidió a Florentino para su programa.
3: Mis antenas han captado que Florentino Pérez andaba en Mediaset con Alessandro Salem, nuestro consejero delegado. No es ningún secreto, yo soy un futbolero empedernido y he llamado, pues no sé, unas 18 veces a Alessandro Salem. Por favor, ¿puedes conseguir que Florentino venga a mi programa?
1: ¿Y al final?
3: A nuestro programa, a Horizonte. Yo le regalo una taza de Horizonte firmada, ¿eh? Mm-hmm. Que Florentino venga y encima nos cuente un par de bombazos del Real Madrid mañana en Horizonte.
1: Venga, por una taza yo creo que sí que va.
17: Ardo en deseos de escuchar las preguntas de a Florentino de nuestros colaboradores Ángel Gaitán y Alessandro. Alessandro, digo yo. Alejandro entra más aguas. Alessandro Salen es el otro. Y por cierto, me encantaría que anunciara un fichaje de un jugador de la Real de los años 80, ¿eh? ¡Brutal!
1: ¿Te imaginas?
8: Bueno, pues ese anuncio es de ayer, así que parece que veremos a Florentino hoy en Horizonte. Porque el anuncio que vimos y nos dejó a todos noqueados fue el de Mou, que dice sí al Real Madrid.
19: Sí.
1: Sí.
8: Sí.
1: Pero na-na-na-na, ¿alguien pilla la tonada de eso?
19: Sí, na-na-na-na-na-na-na. Yo lo quería hacer un poco más largo y meterme con Pedro León, pero no les pareció buena idea.
8: Entonces hablará hoy Florentino en el programa de Iker del na-na-na-na, de este anuncio que soltó justo después de la entrevista de Riquelme en El Hormiguero.
1: Bueno, si quieres adelantarte, aquí sabemos más o menos cómo irá el programa.
17: Pues tal y como les prometí ayer, está aquí con nosotros en Horizonte Florentino Pérez. Buenas noches, candidato.
20: Buenas noches, Iker. ¿Aquí no hay aplausos?
17: No tenemos público, don Florentino.
20: Pues aunque sea unos de esos de lata. Niño, ponme unos aplausos. Gracias, gracias.
17: ¿Contento?
20: No del todo. Me faltan unos vítores. Que pase Roncero, por favor.
17: ¿Perdón?
21: ¿A qué estoy preso? ¡Florentino! ¡Florentino! ¡Florentino!
20: Mucho mejor. Ya puedes irte.
17: Si le parece, seguimos con la entrevista.
20: Sí, sí. Puedes preguntarme lo que quieras.
17: Ayer dijo Enrique Riquelme que tenía atado a Haaland. ¿Y usted a quién tiene?
20: ¡Yo! ¡Que pase Mourinho!
19: Sí. Buenas noches.
20: Bueno, no hay aplausos para Mou, que es de Special One.
17: Perdone, don Florentino, pero el director del programa soy yo, si no le importa.
20: Eras. Acabo de comprar cuatro y este programa, Polizonte.
17: ¿Querrá decir Horizonte?
20: Nah, no me gustaba el nombre. Se lo he cambiado. Y ahora vamos a ver las acciones polémicas de un partido de la temporada pasada del Real Madrid para jugar a nuestro juego Hurto o Robo. Pero antes, saludemos ya a nuestras hormigas, blancas y vikingas.
22: Hola, Florentino. Es usted el mejor presidente de la historia.
20: Ay... ¿Cómo eres, Blancas?
22: No, no. Blanca soy yo. Ella es vikingas.
20: Uy, es verdad. Qué despiste. Parezco Rubén Cañizares. Venga, nos vamos a publicidad. 6 anuncios de mi campaña y enseguida volvemos con la tertulia.
17: Pero, ¿y yo qué hago?
20: Pues no sé. ¿Puedes ir a grabar unas piscofonías de esas? ¿No?

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1: Enrique Riquelme.
2: Ese señor que habla por ahí, que tiene acento sudamericano, ¿eh?
1: Es presidente del Real Madrid. Se compromete a que venga.
3: ¡Ojalá!
4: No lo sé, Rick. Parece falso.

0: Florentino ha anunciado que ficha a Mourinho.
1: Joder, qué pesar con Mourinho.
0: ¿Qué haces de eso?
2: ¿Ya lo ha anunciado?
0: Sí.
3: ¿Qué piensas tú?
2: Bueno, creo que es un buen entrenador.
1: Siempre hemos fichado a los mejores. A Kaká, a Pejío, a Zidane, a Ronaldo Gordo.
4: No, no conozco eso.

0: Y he llamado, pues no sé, unas 18 veces a Alejandro Salem. Por favor, ¿puedes conseguir que Florentino venga a mi programa? A Horizonte.
1: Puedo ser muy persuasivo. Pero, hombre, ve.
2: No.
1: Seremos amigos.
2: Que no.
1: Mira que eres malo.
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6: Son las 6 de la mañana, las 5 en Canarias.

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1: Hola, muy buenos días. El sumario del caso Leire señala directamente a la directora de la Guardia Civil, Mercedes González. El informe de la UCO cuenta que las dos se reunieron en tres ocasiones. En esos encuentros, dice la UCO, la exmilitante socialista le facilitaba información contra esta unidad pidiéndole que abriese una investigación interna. La UCO no aporta pruebas concretas, pero sí indicios, como una llamada de 13 segundos de Mercedes González a la exmilitante socialista o el hecho de que la directora del cuerpo tuviera activado el borrado automático en su chat de WhatsApp con Leire Díez. Interior mantiene que González nunca recibió a Leire Díez en la sede de la Guardia Civil. También niega que se llevaran a cabo esas investigaciones internas y en el PSOE de momento se han limitado a emitir un comunicado. Los socialistas hablan de comportamientos intolerables de personas que dicen utilizaron en falso el nombre del partido para su beneficio propio. Antes de conocer los detalles del sumario, el ministro Óscar López llamaba a la calma.
2: Tranquilidad absoluta, el tiempo pondrá todo en su sitio. Lo que sí le puedo decir, lo que sí sabemos todos, es que Pedro Sánchez, no como presidente del gobierno, sino como secretario general, fue víctima del espionaje de la Kitchen. Lo fue, lo sabemos todos. Todos sabemos cómo el Partido Popular en el gobierno utilizó el aparato del Estado para espiar a rivales políticos.
1: Ocurre que, según la UCO, hubo agentes que recibieron presiones políticas para no investigar las causas que afectan al PSOE o al presidente del gobierno. Según el jefe de la Policía Judicial, él recibió órdenes directas del DAO, de la Guardia Civil, para que no fueran proactivos en estas investigaciones. Le dijo que esperara a que el juez actuara primero porque no se fiaba de su investigación. Interior también lo niega. Enseguida ampliamos todos los detalles de este asunto, del que todavía vamos conociendo novedades y que compromete la frágil relación entre los socialistas y los socios. De hecho, el ministro Ernesto Urtasun, de Sumar, lanzaba esta advertencia.
3: Estamos hartos de que la sede del Partido Socialista en Ferraz se haya convertido en un lastre para la mayoría progresista de nuestro país. Y, por lo tanto, le exigimos al Partido Socialista que actúe para que esto deje de ser así, que tome medidas, que haga las reformas que tenga que hacer.
1: Entre todos los documentos del sumario hay también mensajes en los que, según la UCO, Leire Díez da a entender que Pedro Sánchez conocía estas operaciones. Concretamente, citan un mensaje en el que la exmilitante dice: Juan dice que seguir, que estoy haciendo cosas grandes, que no me rinda. Ese Juan sería, según la Guardia Civil, el propio presidente del gobierno. Y esa expresión, Juan, uno, es la que utilizan en el PP para cargar contra él por estas investigaciones. Esto decía la portavoz popular en el Senado, Alicia García.
4: El uno, Pedro Sánchez, nada de esto hubiera podido pasar sin él. La verdad es que para los negocios actuaron como una banda. Llegaron como una banda y actuaron como una banda. Y luego crearon el comando Cloacas para taparlo todo.
1: El presidente del Partido Popular ha reaccionado a las novedades en redes sociales. Alberto Núñez Feijóo acusa al gobierno de montar una organización criminal y dice su defensa judicial va a ser ciertamente difícil, pero su defensa política ya es imposible. Según la UCO, uno de los asuntos contra los que intentó maniobrar la trama es el juicio al hermano del presidente del gobierno. Será hoy cuando el propio David Sánchez declare ante la justicia por supuesto enchufismo en la Diputación de Badajoz. También lo hará Miguel Ángel Gallardo, ex líder del PSOE en Extremadura y expresidente de esa diputación, al que ayer señaló el teniente coronel Antonio Balas. El agente acusa a Gallardo de impulsar la contratación de David Sánchez.
5: Al no partir del área interesada, que era cultura, nosotros entendemos que debe estar en un nivel superior, con una capacidad política. El único que hemos visto relacionado de manera íntima con este puesto es el que fuera presidente de la Diputación, Miguel Ángel Gallardo.
1: Entre tanto, el presidente del Gobierno acudía ayer a Barcelona para participar de la reunión del Cercle d'Economia, un encuentro en el que Sánchez hizo oficial lo que ya era evidente, que el Gobierno renuncia a presentar los presupuestos de 2026. El presidente, de hecho, habló ya de poner en marcha las cuentas del año que viene.
6: Bueno, vamos a empezar esta misma semana ya con la orden de Hacienda y esperamos, pues ya en el segundo semestre del año, ponerlo en marcha, tramitarlo y llevarlo al Parlamento lo antes posible.
1: A todos estos asuntos se le suma también el acuerdo alcanzado entre PP y Vox para formar gobierno en Castilla y León. La extrema derecha tendrá una vicepresidencia y tres consejerías a cambio de sus votos y el compromiso de aprobar todos los presupuestos de la legislatura. Aunque de nuevo el acuerdo de ayer evidenció las cesiones del Partido Popular a la extrema derecha, porque el acuerdo de gobierno incluye, como en Extremadura y en Aragón, la llamada prioridad nacional que intentaba matizar Alfonso Fernández Fernández Mañueco.
7: La prioridad nacional es el mismo texto que en Extremadura y en Aragón. Por tanto, una asignación prioritaria de los recursos públicos a quienes tienen un arraigo real, verificable, efectivo con nuestra tierra, con Castilla y León. Siempre dentro, lógicamente, del marco del ordenamiento jurídico y del marco legal.
1: Unos matices que echaba ayer por tierra la extrema derecha, su líder, Carlos Pollán, que se espera sea el futuro vicepresidente de la Junta, decía esto.
8: Prioridad nacional en las ayudas a la vivienda y en las ayudas sociales. Trabajo importante de fiscalidad para las familias y para los jóvenes y para el mundo rural en Castilla y León. Un rechazo y un plan de choque contra las políticas migratorias de Pedro Sánchez.
1: Y un apunte del exterior, el Departamento de Estado de Donald Trump ha anunciado un alto el fuego entre el Líbano e Israel. Se trata de un acuerdo condicionado a que la milicia Hezbollah ponga fin a sus ataques. También a que todos sus miembros abandonen el sur del país y la frontera con Israel. Tel Aviv exige también su desarme y el desmantelamiento de sus instalaciones. Las nubes van a ser las protagonistas de la mañana en la mitad norte peninsular. La mitad sur va a ser de nuevo un día de mucho calor. Jordi Carbó, buenos días.
9: Buenos días. De ir abrigados en el norte a temperaturas cercanas a los 40 grados en el sur, va a ser un día lleno de contrastes. Las nubes serán abundantes durante toda la jornada en el Cantábrico, también el Alto Ebro, con momentos de lluvia y temperaturas máximas que apenas alcanzarán los 20 grados. Durante la tarde, las nubes más activas las tendremos en el Cataluña, sobre todo en la mitad este, y así como la provincia de Castellón. Tormentas aquí que podrán dejar cantidades de agua de más de 50 litros por metro cuadrado en poco tiempo y además con granizo. Y en el resto del país veremos algunas nubes, pero sobre todo va a hacer sol. Ahora ambiente un poco más fresco que las últimas jornadas. Durante la tarde calor, destacando máximas de más de 35 grados en el Valle del Guadalquivir y, como decíamos, nos acercaremos a los 40 en Valencia, Alicante y Murcia, donde además el viento de poniente soplará con intensidad.
1: Y en deportes, le quedan 2 días a la campaña para la presidencia del Real Madrid y ambos candidatos anunciaron ayer más nombres. Sampé, buenos días.
10: Buenos días, Ángel. El aspirante Enrique Riquelme confirmó por la mañana que Fernando Hierro será el director de la cantera, así el expresidente, y por la noche en el Hormiguero enseñó la camiseta de su nueva estrella, incluso con el dorsal, el 9, y con promesa incluida al estilo florentino en su día con Figo. Si no vienen los dos jugadores anunciados, el noruego Mas Rodri.
11: Si Enrique Riquelme es presidente del Real Madrid, se compromete a que venga.
12: Que las promesas de los dos jugadores, si yo incumplo alguna de mis promesas, yo pago el 100% de toda la cuota de los 100.000 socios del Real Madrid. Hola. La próxima temporada.
10: Lo que vendrían a ser unos 17 millones de euros. Y Florentino confirmó lo que todos sabemos, que su entrenador es Mourinho. Anunció además el primer jugador, el central Konaté, aparte de publicar un vídeo en el que firma ante notario que el Real Madrid no será siempre de los socios. De lo deportivo, la selección juega esta noche en Riazor a las 9 en amistoso contra Irak, con carrusel deportivo desde las 8:30 de la tarde.

0: de qué depende. De según cómo se mire, todo depende.
1: Pues depende, no sé.
2: No, pero tienes que poner un nombre.
1: Pero depende.
2: Depende, es que todo depende, es que depende, sí, pero hay cosas que no dependen. Por ejemplo, que esto lo ha propuesto una persona del equipo, eso es así.
1: Eso es una certeza.
2: Dependerá de cómo puedas verlo tú, pero...
1: No sé cómo lo veo. Agustín.
3: ¡Uf! Al palo. Pues al palo. Al palo, al palo. Podría haber sido yo perfectamente, sí, pero no. No, no, no, no.
1: Pero al palo, ¿qué quiere decir?
2: Claro.
3: Pues que...
1: Claro, al palo, ¿qué quiere decir?
2: Que se sienta cerca de ti.
3: Al palo es al palo.
2: Que lo tienes a la izquierda o a la derecha.
3: Al palo es al palo.
2: Vale.
3: No digo más.
2: Bueno, pues te queda una segunda oportunidad. La canción es muy bonita.
1: Es que... El concurso está llegando a su límite.
2: Sí.
1: Voy a fallar. Es que
2: el concurso acaba hoy porque...
1: Mañana no estoy a las 6. Sí. Bueno, porque estoy en Málaga.
2: Estamos en Mijas. Sí. Mañana tenemos programa en Mijas. Sí.
1: Pedro.
4: Hoy sí, buenos días.
1: Buenos días. Claro, pero ha sido por lo de Al Palo,
2: sí,
1: ¿eh?
2: Sí, sí, sí.
1: No había pensado nunca que tú ponías esta canción.
4: Ah, pero es que Jara de Palo es uno de mis grupos favoritos.
1: Vale, vale, vale.
4: No había sonado este año. He comprobado, he mirado las listas.
1: Muy bien, sí, sí, muy sí, bien. Sí, sí, pues sí. Me gusta mucho y esta canción me gusta
4: es
1: mucho.
4: Es muy bonita. Y los jueves de karaoke, que es una de las canciones más cantables que tienen. La otra es La Flaca, pero esa sí que había sonado hace año y pico. Y dije, depende, es preciosa, es muy bonita.
1: Muy,
2: muy bonita.
1: Sí, ¿y esto se canta en un karaoke también?
4: Sí, es verdad. Sí, sí, bueno, pero es verdad que es bajón, un poco bajón.
5: Claro, ya para el cierre, ¿no?
4: Pero
5: es para el cierre ya,
4: sí,
5: ¿no?
4: Sí, pero
5: para
4: el karaoke se canta de todo. Yo creo que sí. Vale. Dice Agustín que no, pero vamos.
5: No.
4: Yo
5: pero se va a cantar.
2: Por, también porque vais con finalidades distintas al karaoke.
4: Claro. No, yo creo que vamos con la misma, que es pasarlo bien.
6: Que sepáis que...
2: Bueno. Bueno.
6: Bayo está escribiendo para decir que hace falta la bayoneta más que nunca.
1: No, hombre, no. A la bayoneta esta canción no se lo permito.
4: Dile a Fernando Bayo que si quiere conservar mi amistad...
1: No, no. La bayoneta esta canción...
2: Está vetada, ya lo digo yo. Ya lo digo yo. Venga.
1: Bueno, vamos a empezar.
2: Vamos a ello, sí.

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2: 6 y 12 minutos de la mañana, 5 y 12 en Canarias. Vamos ya al detalle de las novedades que conocemos del caso Leire a partir del fragmento del sumario que ya no es secreto y que se corresponde con los informes de la UCO. La primera y quizá más relevante es que, según los investigadores, Leire Díez se reunió 3 veces con la directora de la Guardia Civil, con Mercedes González. Lo hacía con la intención de que ella ordenara abrir una investigación interna a agentes de la UCO. La teoría del juez es que Leire quería torpedear investigaciones contra el Partido Socialista y para eso impulsaba maniobras como esta, buscar una forma, en ese caso a través de sus superiores, de asustar o frenar el trabajo de agentes de la Guardia Civil que, según ella, actuaban desde las cloacas contra los intereses socialistas.
3: Eso es lo que dice la UCO, que ha constatado 3 reuniones. No tiene pruebas directas que sepamos por ahora de los encuentros, pero señala indicios como una llamada de Mercedes González, directora de la Guardia Civil, a Leire Díez, llamada de 13 segundos, o que a Leire Díez le pusieron una multa cerca de la sede de la Guardia Civil un día en que, según la propia Leire, las dos se vieron.
2: Sergio Soto, buenos días.
3: ¿Qué tal, Ángeles? Buenos días. Hay otro elemento relacionado con la Guardia Civil, las declaraciones de agentes del cuerpo. Uno de ellos aseguró que el DAO, su superior, le pidió que no fueran proactivos y se pusieran de perfil en las causas políticas. El director adjunto operativo les decía que la causa contra el hermano de Pedro Sánchez era prospectiva, que detrás no había nada y era un exceso, y que eso iba a dañar la credibilidad del cuerpo, así que debían dejar que fuera el juez quien tomara la iniciativa y no ellos.
2: Otro de los indicios de la relación que la UCO refiere entre Leire Díez y la directora de la Guardia Civil es que Mercedes González activó el borrado automático del chat de WhatsApp con Leire, de lo que se puede presumir que al menos hablaban por WhatsApp. Javier Bañuelos, buenos días.
4: ¿Qué tal? Buenos días. Sí, no hay fotos o evidencias directas de esos 3 encuentros entre Leire Díez y la directora de la Guardia Civil. La UCO presume su realidad porque Leire se lo dijo a varias personas. Sin dar detalles, la UCO cree que en esos encuentros la exmilitante socialista le hizo llegar información contra la UCO y le pidió que abriese una investigación interna contra esa unidad, investigación que finalmente se activó. La UCO ha localizado además una llamada de Mercedes González a Leire de 13 segundos en febrero del año pasado y también destaca su informe que la actual directora activó el borrado automático del chat de WhatsApp que mantenía con Leire Díez. En el sumario también figura la declaración del jefe de la Policía Judicial de la UCO, en el que asegura que el DAO de la Guardia Civil les ordenó que no fuesen proactivos en sus investigaciones sobre el Partido Socialista y que se pusiesen de perfil. Fue el anterior director, Leonardo Marcos, quien ordenó supuestamente seguir esa vía, molesto con las investigaciones prospectivas y malintencionadas de la UCO, según se quejó el exdirector de la Guardia Civil.
2: Hasta aquí el contenido que figura en el sumario respecto a esto, pero está lo que dice el Ministerio del Interior, que hasta ahora había negado por activa y por pasiva que Leire Díez se hubiera visto con la directora de la Guardia Civil. Ayer la versión cambió, ahora Interior responde que nunca se vieron en la sede de la Guardia Civil, donde queda un registro de quién entra, aunque la UCO Baño sostiene que los encuentros entre las dos no fueron allí, sino en otros lugares próximos y, sobre todo, Interior dice que Leire no consiguió su objetivo de que se abriera un expediente contra agentes de la UCO.
4: Fuentes de Interior aseguran primero que Mercedes González nunca encargó una investigación interna contra la UCO a petición de Leire Díez. Segundo, mantienen que nunca la recibió en la Dirección General de la Guardia Civil. De hecho, en el registro de visitas en poder de juez aseguran que no figura el nombre de la exmilitante socialista, aunque también es cierto que la UCO matiza en su informe que esas reuniones se produjeron fuera, es decir, en las inmediaciones de la sede de la Guardia Civil y no dentro. En cuanto a las supuestas presiones que habría dado el DAO a la UCO para no ser proactivos, desde el departamento de Fernando Grande Marlaska recuerdan que el ministro del Interior en persona y la actual directora se reunieron en mayo del año pasado precisamente con la cúpula de la UCO para darles su apoyo explícito y animarles a seguir investigando con neutralidad y objetividad.
2: Otras reuniones importantes que recoge la UCO. Según el sumario, Leire Díez estuvo en 4 ocasiones con personal de la Fiscalía General del Estado en la sede de la Fiscalía.
3: Porque intentaba negociar ayuda, por ejemplo, de Villarejo. De estos encuentros sale uno de los momentos en que Díez da a entender que Pedro Sánchez lo sabe todo y está, dice, muy contento. Le llama, según la UCO,

0: El One.
1: Pedro Jiménez.
2: Leire Díez organizó 4 reuniones en la Fiscalía General y presumió de tener una relación directa con el entonces jefe del Ministerio Público, Álvaro García Ortiz. En al menos 2 de ellas estuvo presente la exmilitante socialista y el abogado Jacobo Teijelo. El objetivo era negociar la colaboración del excomisario Villarejo y del exsecretario de Estado de Interior con Mariano Rajoy, que está siendo juzgado por la trama Kitchen, Francisco Martínez. Había que sacar trapos sucios del PP, jueces, fiscales o la UCO a cambio de favores judiciales. No consiguió nada, pero ella estaba contenta con su trabajo, hasta el punto de que, según los mensajes intervenidos, el expresidente de la SEPI, Vicente Fernández, le llega a preguntar si es que se va a ver con el presidente Sánchez. Ella contesta, no, pero la reunión con Fiscalía puede hacer que el presidente directamente me adore. Aunque también hubo momentos malos, pensó en dejarlo, pero al final Juan dice que seguir, que estoy haciendo cosas grandes y que no me rinda. Juan, a quien la UCO identifica como Pedro Sánchez.
1: Ya sabíamos, porque ya conocíamos esa conclusión de la UCO, que la Guardia Civil cree que la trama se creó para proteger al PSOE, al gobierno o al presidente, y que de hecho tomó forma en los días de reflexión que Sánchez se tomó cuando imputaron a su mujer. Pero ahora conocemos algunos detalles más acerca de cómo se fue formando la red. La UCO señala como líder a Santos Cerdán, aunque su propia investigación dice que fue Leire Díez quien acudió a él para ofrecerle esos servicios y él aceptó. Miguel Ángel Campos.
3: La UCO sostiene en su informe que la trama parte de Santos Cerdán, de la cúspide del PSOE, pero en ese mismo documento muestra la evidencia de lo contrario, que fue Leire Díez quien buscó y contactó con Cerdán, ofreciéndole la documentación y audios del empresario Pérez Dolcet para destruir las cloacas contra el presidente del gobierno, según sus palabras. Así, en el informe de la UCO consta cómo una periodista ya fallecida, amiga de Leire, insta a esta a contactar con Santos Cerdán el 24 de abril de 2024, tras la carta a la ciudadanía de Sánchez para trasladarle toda la información. De hecho, los agentes intervienen en una nota a Leire en la que escribe: intentamos contactar con el PSOE 2 años y solo cuando ocurre lo de Begoña, alguien nos recibe. El sumario refleja que es entonces cuando se produce esa primera reunión, el 26 de abril y a instancias de Leire, y a partir de ahí se desarrolló la supuesta trama. Los agentes no han hallado hasta ahora un mensaje u orden de Santos Cerdán u otro representante socialista que corrobore que conocían las ofertas supuestamente delictivas de Leire Díez a testigos, jueces o fiscales. Habrá que esperar al resultado de los registros e incautaciones de móviles de los implicados.
1: El grueso de todo esto son por ahora conversaciones y cosas que Leire Díez decía ser capaz de hacer. También algunos pagos que están bajo sospecha, pero la UCO quiere cotejar lo que tiene con el material que se llevó de Ferraz, como el móvil del actual gerente del partido, que también está imputada. Ahí espera encontrar datos acerca de la profundidad que la trama alcanzaba en el PSOE, sobre quién lo sabía y si movía de verdad una suma importante de dinero.
4: Ayer el Partido Socialista reaccionó a lo que ya sabemos a través de un comunicado. Dice el PSOE que no tiene nada que ver, que estos son comportamientos individuales de farsantes y resentidos.
1: Ana Fernández Vila, buenos días.
5: Buenos días. El PSOE se desvincula por completo de la trama que describe el sumario. Ferraz emitió ayer un comunicado para denunciar que lo que hay es una suma de comportamientos individuales de farsantes, oportunistas y resentidos que, aseguran, han usado el nombre del partido en vano y en falso. El PSOE descarga toda la responsabilidad de los hechos investigados en Santos Cerdán y Leire Díez y recuerda que ya actuó contra ellos hace un año. Los socialistas siguen defendiendo a su gerente, aseguran que los contratos que firmó eran formalmente legales, aunque dicen que siguen analizando toda la información. Y desde el gobierno niegan que estén nerviosos. Óscar López.
6: Tranquilidad absoluta, el tiempo pondrá todo en su sitio. Lo que sí le puedo decir, lo que sí sabemos todos, es que Pedro Sánchez, no como presidente del gobierno, sino como secretario general, fue víctima del espionaje de la Kitchen.
5: Por ahora, los socialistas no anuncian acciones legales contra Cerdán o Díez, pero aseguran que no descartan nada.
1: Con esto, con lo que vamos sabiendo de la investigación, el PP sostiene que cuando llamaron mafia al gobierno no estaban exagerando y presionar a los socios va a seguir siendo la estrategia. Julia Molina, buenos días.
7: Buenos días. El PP aprovecha para cargar con todo contra el gobierno y para volver a insistir en la responsabilidad de los socios. Feijóo publicó ayer un mensaje en el que denuncia que las revelaciones son vergonzantes y asegura que la defensa judicial del Ejecutivo será difícil, pero que la defensa política es imposible. Desde Génova creen que el sumario demuestra que no exageraban al hablar de mafia, aunque antes de conocerlo ya habían lanzado su ofensiva desde el Senado. La portavoz señala a Sánchez como responsable último.
8: Pedro Sánchez convirtió la Moncloa en un centro de negocios particular
0: y en el centro de operaciones para tapar esos negocios irregulares.
7: En Sumar creen que hay una operación de acoso y derribo contra el gobierno, pero exigen al PSOE que lo frene.
8: Estamos hartos de que la sede del Partido Socialista en Ferraz se haya convertido en un lastre para la mayoría progresista de nuestro país.
7: Pese a la inquietud mostrada por el ministro Urtasun, los socios defienden que el sumario no apunta hacia la financiación irregular del PSOE, que es donde en Sumar sitúan su línea roja.
1: Otro de los intentos de Leire Díez fue, junto a Santos Cerdán, desprestigiar a la jueza que investigaba al hermano de Pedro Sánchez. Prepararon una denuncia falsa que se presentó a través de otra persona, aunque no llegó a ningún sitio. Pero la causa ya estaba activada y hoy precisamente declara en ella el acusado, David Sánchez.
4: Ayer, el actual jefe de la UCO informó al tribunal que, en su opinión, la plaza de David Sánchez se creó con la intención predeterminada de entregársela, y que el propio David Sánchez lo sabía. Es el primero de los 42 testigos hasta ahora que señala así, por esto, al exlíder socialista en Extremadura.
1: Redacción en Extremadura, José Emiliano Barrena, buenos días.
9: Buenos días. El teniente coronel Antonio Balas ha señalado a Miguel Ángel Gallardo como la figura que promueve la creación de esta plaza de coordinador de los conservatorios, ya que la idea no nace del área de cultura.
10: Al no partir del área interesada, que era cultura, nosotros entendemos que debe estar en un nivel superior, con una capacidad política, porque al final el tema de personal debe corresponder a unas estrategias políticas, ¿no? El único que hemos visto relacionado de manera íntima con este puesto es el que fuera presidente de la Diputación, Miguel Ángel Gallardo.
9: Desde la UCO extraen de los correos que desde los conservatorios no estaban de acuerdo en la puesta en marcha de este puesto de trabajo. También ponían el foco en el correo de David Sánchez, donde se interesa por alquilar una vivienda en Badajoz días antes de que le dieran la plaza. Y en cuanto al puesto de Luis Carrero, el amigo de David Sánchez dio por supuesto que le darían ese trabajo semanas antes. Para hoy está previsto que hablen los testigos, los acusados. El primero en hacerlo será Miguel Ángel Gallardo. Le seguirá el hermano del presidente del gobierno.
1: En mitad de todo esto, la reacción del PSOE ha sido un comunicado y la del presidente del gobierno ninguna, o más bien cambiar el tema. Sánchez anunció ayer que se ponen a trabajar para presentar los presupuestos de 2027, lo que a la vez implica renunciar a los de este año. Jordi Fàbrega.
11: Era un secreto a voces que el gobierno ha hecho ya oficial. Cierra la carpeta de los presupuestos de 2026, que será así el tercer año consecutivo sin que lleguen las cuentas al Congreso. El Ejecutivo empieza desde ya a trabajar para preparar las cuentas de 2027, unos presupuestos que, según dice el presidente Pedro Sánchez, van a tener dos claras prioridades.
12: Van a ser unos presupuestos sociales, porque el objetivo del Gobierno de España es redistribuir esa riqueza. Dos, vivienda, que va a tener un peso prioritario en esa propuesta de presupuestos generales del Estado, con el mayor despliegue de recursos públicos que se haya conocido jamás en la historia de nuestra democracia.
11: Anuncio de Sánchez en Barcelona ante el Cercle d'Economia, acompañado de guiños a Esquerra y a Junts, porque hay que recordar que el apoyo de los socios, también de los catalanes, va a ser imprescindible para que se puedan aprobar estos presupuestos.
1: Ayer también fue el día en el que, después de más de dos meses de negociaciones, Partido Popular y Vox cerraron el acuerdo de gobierno en Castilla y León, un documento que es en la práctica un calco de lo que derecha y ultraderecha acordaron antes en Extremadura y en Aragón.
4: Eso implica afirmar de nuevo la prioridad nacional, aunque el PP sigue intentando decir que es arraigo. Pero la influencia de Vox queda clara aquí y en el reparto de poder.
1: La extrema derecha consigue tres consejerías y una vicepresidencia. A cambio, se comprometen a aprobar los presupuestos durante toda la legislatura. Adriana Jordán, buenos días.
13: Buenos días. En el tercer acuerdo, las páginas se han multiplicado por dos. Hay contenido más concreto ligado al territorio. Fuentes de la negociación apuntan a que esta vez han querido hilar más fino. Pero Castilla y León entra en el club de Extremadura y Aragón con un pacto que bebe mucho de los anteriores y que pasa por el aro de la prioridad nacional, presionar a los menores migrantes y ajustar las subvenciones. Fernández Mañueco llega a la presidencia de la Junta poniendo el criterio de la nacionalidad por delante del de la necesidad para el acceso a una vivienda o a los servicios públicos y presiona a los menores migrantes. En el texto se promete recortar al máximo sus recursos, devolverles con sus padres, algo muchas veces imposible, y repetirles las pruebas para verificar su edad. Castilla y León se suma a la prohibición del burka y del niqab en los espacios públicos y al recorte de subvenciones en cooperación, también a sindicatos y ONGs. Además, se deja en manos de auditorías el decidir qué es necesario y qué no. Mañueco se lleva el compromiso de 4 años, 4 presupuestos, pero tendrá que pasar por Vox, que tiene 3 puestos en el gobierno autonómico.
1: Y más cosas, la Audiencia de Valencia ha admitido el recurso que presentó Carlos Mazón y le permite personarse en la causa en la que se investiga la gestión de la DANA. La jueza de Catarroja había rechazado que Mazón pudiera acceder a la investigación y ahora la audiencia lo corrige porque no descarta que haya materia inculpatoria para él en el futuro y dice no debe desconocer lo que se estudia y le afecta. Radio Valencia, Natalens, buen día.
14: Buen día. La Audiencia de Valencia considera que pese a que el Tribunal Superior de Justicia ha descartado que por ahora haya indicios de que el expresidente haya cometido delito, la jueza continúa realizando diligencias que podrían derivar en responsabilidades penales. Por eso cree que su abogado debe estar presente en la causa para conocer toda la investigación y garantizar su defensa. La primera consecuencia es que Mazón no comparecerá como testigo, con la obligación de decir la verdad, sino como si fuera un investigado, por lo que podría no decir la verdad dentro de su derecho a la defensa, sin que haya consecuencias legales por mentir. Además, su abogado puede presentar recurso ante cualquier decisión de la jueza y ya ha avanzado que recurrirá todas las diligencias que considere que hayan excedido los límites para que sean invalidadas. Y recordamos que la instrucción queda pendiente es diligencias como la comisión rogatoria a la empresa Meta para conocer los mensajes de WhatsApp de Mazón el día de la DANA.
1: Fuera de España, cuenta el Wall Street Journal que Donald Trump no reanudará la guerra total con Irán a menos que mueran tropas estadounidenses. Esa es su única línea roja para no romper las negociaciones.
4: En paralelo, el Departamento de Estado de Trump ha anunciado que el Líbano e Israel han llegado a un alto el fuego condicionado a que Hezbollah ponga fin a sus ataques. El ejército libanés irá tomando el control de zonas del país de forma progresiva en un proyecto piloto.
1: Isabel de Leuce, buenos días.
15: Buenos días. La tregua está también condicionada a que la milicia se retire del sur del país a que desmantele todas sus instalaciones y a que se desarme por completo. El anuncio lo ha hecho el Departamento de Estado de Estados Unidos, que asegura que han acordado crear zonas de seguridad que serán controladas por las Fuerzas Armadas libanesas para evitar la actuación de Hezbollah. El embajador israelí en Estados Unidos dice tener confianza en que se cumplirá lo acordado. Y avisa a Hezbollah. Se darán cuenta de que no pueden violar la tregua, ha dicho. El alto al fuego llega después de que Netanyahu amenazara con intensificar su ofensiva en el Líbano, lo que pondría en peligro las conversaciones entre Washington y Teherán, aunque horas antes del anuncio, Donald Trump aseguraba que su administración separa ambas negociaciones para evitar así, aunque no lo ha dicho explícitamente, que descarrile el posible acuerdo con Irán, que según el republicano, si se produce, podrá llegar este fin de semana. Israel y el Líbano reanudarán de nuevo las conversaciones el próximo 22 de junio.
1: Y también son horas de máxima tensión en la guerra de Ucrania, después de las amenazas directas de Putin al conjunto de Europa y de días de ataques masivos. Desde Moscú, Javier González Cuesta.
16: Una enorme columna de humo se alzó ayer sobre San Petersburgo ante los ojos de los miles de visitantes que acudieron a la apertura del foro más importante de Rusia. Putin intervendrá este viernes, pero Ucrania ya le empañó ayer su gran evento internacional. Las Fuerzas Armadas de Kiev respondieron a los ataques masivos del Kremlin de estos días con un bombardeo de más de 350 drones contra 15 regiones rusas, en los que incluso alcanzaron una corbeta en mitad de San Petersburgo. Los vecinos se mostraban resignados al hablar con ellos. En un barrio donde cayó un dron contra una casa, unos pedían destruir Kiev a misilazos. Otros decían que los ataques de drones no acabarán nunca. Y una mujer, no obstante, advertía del peligro de normalizar el asesinato y la guerra, especialmente para los niños. A miles de kilómetros, en la zona ocupada de Donetsk, otro bombardeo alcanzó ayer un autobús, sumando al menos 8 muertos más a una guerra que cuenta los fallecidos por miles.
1: Son las 6:30, las 5:30 en Canarias.
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1: Empieza el jueves con un tiempo muy distinto al de los últimos días por la llegada de un frente que va a dejar cielos cubiertos, incluso precipitaciones y tormentas en Cataluña y en la Comunidad Valenciana. Con todo, en estas comunidades las temperaturas van a seguir en el entorno de los 35 grados. El sumario del caso Leire desvela que la militante socialista Leire Díez se reunió hasta en 3 ocasiones con la directora de la Guardia Civil, Mercedes González. El Ministerio del Interior, que había negado contactos, dice ahora que no tuvieron lugar en dependencias oficiales. Sánchez. Ángel Villascusa, buenos días.
18: Buenos días. Según un informe de la UCO, de la Guardia Civil aportado en el sumario, Díez le habría pedido que activase investigaciones internas para poner fin a las filtraciones de información contra el gobierno. El informe ve indicios de que la exmilitante socialista pidió que abriese una investigación interna contra la propia unidad.
1: Aunque no se infiere una relación directa entre esos encuentros en el sumario, también se detalla que el DAO de la Guardia Civil dio orden a la UCO de no ser proactivo en las investigaciones sobre el entorno del PSOE.
18: En concreto, en el caso del hermano del presidente del gobierno, cuyo juicio está celebrándose estos días en Badajoz, se les dijo literalmente a los agentes que se pusiesen de perfil. Tras esa orden se abrieron varias investigaciones internas contra la propia UCO. Fuentes del Ministerio del Interior explican a la cadena SER que Mercedes González nunca encargó una investigación contra la UCO a petición de Díez.
1: No son las únicas reuniones a las que apuntan los investigadores, apuntan también a que la exmilitante se vio con la Fiscalía General del Estado con la intención de contactar con el excomisario Villarejo y el exsecretario de Estado de Interior, Francisco Martínez.
18: El motivo, tratar de sacar trapos sucios del PP, jueces y fiscales o de la propia UCO a cambio de favores judiciales. Esta acusación que hace la Guardia Civil se desprende de los mensajes intervenidos al expresidente de la SEPI, Vicente Fernández, en los que la exmilitante socialista asegura que la reunión con la Fiscalía General puede hacer que el presidente directamente la adore. En otro de estos mensajes se lee: el Juan dice que seguir, que estoy haciendo cosas grandes y que no me rinda. Para la UCO, el Juan, el uno en inglés, es Pedro Sánchez.
1: El PSOE se desvincula de todo y lo enmarcan comportamientos individuales de farsantes, oportunistas y resentidos, dice, que han usado el nombre del partido en beneficio propio.
18: Fuentes de Moncloa aseguran también a la SER que están tranquilos, que todo tiene que ver con las maniobras de Santos Cerdán al frente de la Secretaría de Organización, e insisten que habría realizado al margen del resto del partido y del propio gobierno.
1: El ministro Óscar López ha dicho que están tranquilos y ha querido recordar que Pedro Sánchez fue víctima del espionaje de la Kitchen.
8: Tranquilidad absoluta, el tiempo pondrá todo en su sitio. Lo que sí le puedo decir, lo que sí sabemos todos, es que Pedro Sánchez, no como presidente del gobierno, sino como secretario general, fue víctima del espionaje de la Kitchen. Lo fue, lo sabemos todos. Todos sabemos cómo el Partido Popular en el gobierno utilizó el aparato del Estado para espiar a rivales políticos.
18: En el Partido Popular consideran que Sánchez es el jefe de la trama. En un mensaje en sus redes sociales, Alberto Núñez Feijóo denuncia que las revelaciones son vergonzantes y añade: quienes pidieron el poder para un gobierno limpio lo usaron para montar una organización criminal. Insistía en esto también Alicia García, la portavoz del Grupo Popular en el Senado.
0: Pedro Sánchez convirtió la Moncloa en un centro de negocios particular y en el centro de operaciones para tapar esos negocios irregulares.
1: En Italia, la policía está investigando el asesinato de 4 migrantes temporeros a manos de 2 de los capataces que prendieron fuego al vehículo en el que estaban. Los trabajadores habían exigido que les pagaran el dinero que les debían. Roma, Marina García, buenos días.
19: Buenos días, así es. La noticia ha conmocionado al país.
20: La cuestión de migranti, si permettete, torna in primo piano per quella vicenda che abbiamo raccontato nei giorni scorsi, terribile.
19: Incluso la primera ministra Meloni ha intervenido insistiendo en que es fundamental esclarecer completamente este terrible crimen. Para ello, de hecho, están siendo fundamentales las imágenes de las cámaras de seguridad de la gasolinera donde ocurrió el suceso. En ellas se ve claramente cómo 2 hombres que han podido ser ya identificados y detenidos y que eran los capataces, prenden fuego a un coche tras haber encerrado dentro a 5 personas. 3 jornaleros afganos y un pakistaní fueron quemados vivos y solo el quinto consiguió salvarse rompiendo la ventanilla. Ahora el único superviviente denuncia la red que habría maltratado en régimen de semiesclavitud a estos migrantes que, según apuntan las primeras investigaciones, fueron castigados de esta forma inhumana por haber pedido que se les pagase por su trabajo. Un suceso que es la punta del iceberg del fenómeno. Según datos recientes, unas 200.000 personas al año son explotadas en los campos italianos. Al menos una cuarta parte del total de los temporeros.
1: Es jueves, es 4 de junio. Y hasta ahora vamos ya con el primer repaso a las portadas de la prensa nacional, Ángel.
18: El País lleva en su primera: el caso Leire golpea a la directora de la Guardia Civil. El Mundo abre con: los jefes políticos de la Guardia Civil acosaron a la UCO en favor de Sánchez. El ABC lleva en su portada: las cloacas del PSOE señalan a Sánchez. En La Vanguardia leemos: Sánchez asegura que presentará los presupuestos este año. En los digitales, el diario.es abre a esta hora con: la trama amparada por Cerdán intentó influir en más de una decena de causas judiciales. Y en El Confidencial abren con: el Watergate de Sánchez, el PSOE asaltó el Estado para blindar al presidente y destruir a sus rivales.
1: Y a partir de las 8:30, tiempo para el análisis en el abierto de Hoy por Hoy. Esta mañana con Joan Subirats, con Lourdes Pérez y con Estefanía Molina. Estas son para ella las claves del día.
2: Pedro Sánchez quería que habláramos de los presupuestos del año 27, que criticáramos sus incumplimientos o darle oxígeno a la legislatura, pero el sumario del caso Fontanera salió a la luz, desbaratando sus planes. Y entre lo alarmante que ahí se desliza estaría que la supuesta trama estaba dirigida, según la UCO, por Santos Cerdán y Leire Díez para proteger los intereses de ciertos miembros del gobierno o de su presidente, vía supuestas maniobras contra la UCO, fiscales y jueces, o para obtener información contra adversarios políticos. Así pues, Sánchez tendrá que explicar muchas cosas en el Congreso en su comparecencia de final de junio. Con tirar de la teoría del complot ya no basta. El cortafuegos se reduce si es que todo transcurría al parecer en la sede de Ferraz, donde Díez no era una militante de base más ni una desconocida, sino que ocupó puestos en la empresa de correos o de uranio y era alguien cercana a su exsecretario de organización, Santos Cerdán. Quizás por eso ya han salido algunos portavoces del PSOE a levantar un nuevo dique. Los supuestos pertenecientes a la trama eran farsantes y resentidos que habrían usado el nombre del PSOE en vano. También se reunió, al parecer, la directora de la Guardia Civil con Díez. Pero el PSOE no ha denunciado todavía a Leire Díez por hablar en su nombre. A los socios de la legislatura se les va a hacer todo esto muy largo hasta el año 27, mientras siguen abrazándose.
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26: Fue el momento en que mataron al árbol sagrado que empezó su particular calvario. El teniente Rogers, una mañana mientras se afeitaba, melló la cuchilla con unas ramitas que le brotaban del bigote. Unas robustas raíces reventaron las botas predilectas del capitán Fleet. El barbero no podía detener la maraña de hojas lanceoladas que brotaban del cuero cabelludo del sargento Watts. Temerosos de las impredecibles consecuencias de aquellas hechicerías, las máximas autoridades del imperio trasladaron a los valerosos caballeros al jardín botánico de la capital. Los familiares pueden pasar una vez por semana para regar y limpiar las placas identificativas con sus flamantes nombres en latín.
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1: 6:40 de la mañana, 5:40 en Canarias. José Luis Sastre, buenos días.
3: Hola, muy buenos días.
1: ¿Cómo vamos?
3: Muy bien. Hoy 4 de junio es un muy buen día. Es un día bonito.
1: Vale, pues venga, está. Vamos a tomarlo así.
3: Mira, un día bonito en el que ha amanecido además ya en Noja, en Cantabria. Ha amanecido a las 6:32, sí, mínimas de 15 grados y máximas que son superiores a los 15 grados. Vamos a comprobar las máximas de Noja, por sí, porque aquí pone 18 y quizá es un poco extraño que la máxima sea 18 en Noja, en Cantabria, pero vamos a verlo
1: bueno,
3: hoy.
1: Bueno, ¿por qué pones en duda que sea 18?
3: No pongo en duda,
1: hoy
3: pero...
1: bajan las temperaturas.
3: Bajan las temperaturas, pero 18 de máxima quizá es demasiado... Es una máxima demasiado baja, ¿no?
1: Una máxima muy mínima.
3: No es una, decir. Efectivamente. En Quicena, en Huesca, amanecido también a las 6:24, con mínimas de 16 grados y máximas de 27. Mira, la máxima en Noja van a ser 19. Pues tampoco...
1: Bueno, refresca. Enoja, hay que sacar hoy la chaquetita, ¿eh?
3: Sí, y además va a llover. Bueno, pues mucho ánimo para todos allí en Cantabria. Y en Yepes, en Toledo, amanecerá a las 7:45 con mínimas de 16 grados y máximas de 28. Hoy, precisamente, hablábamos de Cantabria en el 638-313-466 desde Castro Urdiales, Roberto.
5: Egunon a todos, pues aquí desde Castro Urdiales, en un amanecer precioso que se puede ver desde esta bahía, con el mar, con el sol al fondo, y bueno, imaginando en esta visita del Papa León XIV, si le veremos también en la casita de Bad Bunny, sería todo un detallazo, un lujo. Feliz día, disfrútenlo. Chao,
1: me encantaría.
3: Bueno, ahora que es verdad que sí, se está hablando mucho de la casita,
1: sí,
3: y demás,
1: ¿no? Y que parece que llama y entra más gente, sí, que no son solo famosos el y mismo... cuerpos normativos. Bueno, pues el Papa. Bien,
3: pues 638-313-466. Se abre, por tanto, aquí la subsección de a quién quisiera ver usted en la casita de Bad Bunny. Vale. En fin, lo que ustedes quieran, no, les escuchamos todas las mañanas.
1: Penélope Cruz será por primera vez en su carrera actriz de doblaje.
3: Lo hará en la quinta película de Toy Story. La actriz viene de triunfar en Cannes con la película La Bola Negra, la película de los Javis, y ahora ha sorprendido con el que va a ser su próximo proyecto.
6: Hola, soy Penélope Cruz y en Toy Story 5 soy la voz del flamenco, un pobre juguete del que se olvidan con la llegada de la tecnología.
3: Mira, pues ella misma lo confirmaba a través de este vídeo en redes sociales, en las redes de Disney, en el que pues dice que va a dar este paso en su carrera. Como ella misma asegura, será la voz del flamenco, es un juguete del que se olvidan con la llegada de las tablets, la tecnología. Sabes que Toy Story siempre tiene este trasfondo.
1: Sí.
3: Bueno, ha publicado un pequeñísimo corte en el que la podemos escuchar interpretando a este nuevo personaje, el flamenco.
7: ¡En esa silla no!
3: Bueno, es muy corto el corte.
1: Flamenco enfadado.
3: Efectivamente.
1: Este es flamenco enfadado.
3: Bueno, se une a un reparto de estrellas que también harán por primera vez doblaje de personajes animados. Por ejemplo, el rapero Bizarrap, que da voz a un gnomo de jardín. Y...
9: Como Bad Bunny va a ser el del pop.
3: Y Bad Bunny, que dará voz a una pizza con gafas de sol. La película llegará a los cines, como ha dicho Penélope Cruz en el vídeo, el próximo día 17 de junio, o sea que faltan 13 días.
1: Vale, y ahora vamos a ver cómo explicas esto que viene.
3: Bueno, he de decirte que cuando ahora Irene me contaba un poco la noticia, he visto venir que quizá tengo algún problema.
1: No, pero es que también lo tengo yo,
3: ¿eh?
1: Vale,
3: pues vamos a ello.
1: Mira, hay una señora que se llama Paquita.
3: Paquita. Bueno, hay muchas señoras.
1: Bueno, pero hay una en concreto.
3: Pero entre todas hay una.
1: Hay una. Nosotros vamos a hablar de esta Paquita. Esta Paquita es tía del exmarido de Estefanía de Mónaco.
3: Muy bien dicho.
1: ¿Vale? Y entonces Paquita se ha reencontrado con el príncipe Alberto.
3: Hermano
1: de Estefanía de Mónaco.
3: Que está en Madrid.
1: Es decir... con un familiar lejano se ha reencontrado.
3: Con un familiar lejano.
1: O un ex familiar lejano. Soy
3: Alberto,
1: Paquita.
3: ¿Te acuerdas de mí?
1: Soy aquí la Paqui.
3: Entonces, la visita de Alberto de Mónaco a Madrid junto a su esposa ha dejado esta escena inesperada. Paquita es tía de Adans Pérez. Entonces, ¿pero quién es Adans Pérez? Pues es el ex marido de la princesa Estefanía.
1: ¿Pero este es el que era domador o acróbata?
3: No empieces con las preguntas.
1: Vale. Es que vale. No sé las respuestas.
3: Bueno, entonces.
1: Falta Martín Bianchi aquí.
3: Paquita se acercó al príncipe Alberto, con una fotografía de una portada antigua en la que aparecían Estefanía y su sobrino. Entonces, ella lo que viene con una portada que tiene, por cierto, en un portafolio, le dice, te acordarás de mí, porque yo soy tía de este muchacho
1: que estuvo casado,
3: que estuvo
1: con, tu
3: casado
1: hermana,
3: con que fue con cuñado hermana, tuyo.
1: Fue cuñado tuyo.
3: Bueno, la mujer sí. Se presentó como Paquita de Mónaco. Bien, Paquita.
1: Ole, tu Paquita.
3: Bien, Paquita. Y preguntó al príncipe si se acordaba de ella, le mostró esta portada. Este es el momento, vaya.
10: Soy Paquita de Mónaco, ¿se acuerda de mí? Ya le saludé hace años
3: que estoy aquí. Es de un atrevimiento extraordinario para celebrar, desde luego, que alguien se acerque al príncipe Alberto en su visita a Madrid y le diga, hombre, yo soy Paquita de Mónaco. Bueno, después de escucharla, con una cara de sorpresa, que por otra parte se entiende, y de darle la mano, Alberto de Mónaco le deseó mucha suerte. Y ella respondió enviando besitos para toda la familia.
4: Y mi sobrino Alan Pérez, se casó con la Estefanía. Sí, muy bien,
3: Le dice con total familiaridad, hombre, mi sobrino se casó con la Estefanía. Por cierto, está usted muy bien, ¿eh?
1: Qué buena la Paquita, Paquita de Mónaco. Eso es. Maravilla. Sí. Y una pareja llamó a sus hijos como los presentadores de Goma Espuma después de conocerse en uno de sus programas.
3: Mira, Juan Luis Cano ha compartido en los micrófonos de la SER en La Ventana esta anécdota de su etapa como Goma Espuma. Ha recordado con una pareja de oyentes su vínculo con el programa fue mucho más allá de las ondas. Él mismo lo contaba así.
11: Y cuando acabó el programa me dijeron, mira, hemos venido a verte, pues tenemos mucho cariño. Nosotros nos conocimos en un programa que hicisteis en Barcelona, que fue Manolo García, y tenemos dos hijos, nos conocimos ahí, nos casamos, nos hicimos novios, nos casamos y tenemos dos hijos. Uno se llama Juan Luis y otro se llama Guillermo.
12: No me fastidies.
11: Fue muy bonito.
1: No me fastidies. Venga, Sampe, vamos con los deportes.
13: Pues te traigo más nombres. En la candidatura de Enrique Riquelme, que va tomando forma, anunció a Rodri hace unos días, anoche a Haaland, con promesa incluida de pagar la cuota de los socios si no llegan. Solo queda conocer el nombre del entrenador, que desde luego no es Mourinho.
14: Ya lo tuvo en su momento, creo que es un buen entrenador. Nuestro proyecto es un estilo totalmente diferente, con mucha experiencia en la competición europea, por nuestro lado. Tengo otro entrenador.
15: Sí. ¿Puedes decir el nombre?
14: ¿Te sirve con la mayor estrella del mundo en este momento, después de las estrellas del Real Madrid?
13: Pues veremos esa mayor estrella del mundo a quien apunta. En este caso, Florentino Pérez, su candidatura confirmó la llegada de Mourinho, con vídeo incluido del portugués pidiendo el voto para el expresidente, y la contratación del central Konaté, aparte de comprometerse con los socios en el tema más comentado.
16: He manifestado en el día de hoy ante notario, y así consta en el acta notarial, que mientras sea presidente del Real Madrid Club de Fútbol, me comprometo a que el club sea siempre de sus socios y que seguiré trabajando para que el patrimonio económico del club sea asimismo siempre de sus socios.
13: Pues seguiremos escuchando más promesas, eso seguro. En cuanto a lo deportivo, esta noche desde las 9, primer test para la selección, amistoso contra Irak en Riazor. Sin Lamine, Víctor o Nico Williams, tampoco los de la Champions que llegaban ayer, uno de ellos es portero y por tanto sigue el morbo de quién va a ser titular esta noche, Luis de la Fuente.
17: Queremos ver que a partido lo que más necesita el equipo, lo que más nos conviene. Esta noche llegarán los tres de la Champions, llega David, no va a estar ninguno convocado mañana, tendrá que jugar uno de los tres porteros que tenemos aquí en la concentración con nosotros y veremos, insisto, qué es lo que más nos interesa. Todo pensando en llegar en las mejores condiciones al día 15.
13: Pues además se disputan los segundos partidos de cuartos por el título de la ACB. En dos eliminatorias a las 7 de la tarde Barça-UCAM-Murcia domina 1-0 el Barça y a las 9 de la noche hora de la península Tenerife-Real Madrid manda 1-0 Tenerife. El partido de la selección y la ACB en Carrusel Deportivo desde las 8 y media de la tarde.
1: Y les contamos ahora lo que vamos a hacer a partir de las 10 de la mañana, lo que hemos preparado para el tramo del magazine. Teresa Truchado, buenos días.
28: Hola, buenos días. Nosotros empezamos con Nuño Domínguez y Jaime García Cantero, nuestros ministros de Ciencia y Tecnología. Y es que nos tienen que hablar de la salida a bolsa de SpaceX, el nuevo fármaco contra el cáncer de páncreas, lo de que China va a obligar a su robot a tener DNI, o qué es eso de El Niño y por qué sirve como indicador de cómo está el clima del planeta. Después tenemos que hacer un nuevo amigo. Esa viene siendo la tarea que se propone Luis Alegre desde hace 6 años. Esta vez se incorpora a nuestro club de amigos alegres el polifacético Pablo Carbonell. A las 11, Javier Ocaña llega con su vida y cine. Vamos a ver si nuestro crítico nos recomienda para este fin de semana el nuevo estreno de Fernando Franco, la película La Luz, protagonizada por Alberto San Juan. Y también nos trae un estreno que mezcla el terror y la ciencia ficción y que llega a nuestro país después de arrasar en Estados Unidos, Backroom. El magazine termina en la cocina de nuestra chef Ainhoa Aguirregoitia, que nos trae el maravilloso mundo de la gelatina. A las 10 empezamos y les esperamos para hacer todo esto aquí en el magazine de hoy. Por

0: 7 menos 10 de la mañana, 6 menos 10 en Canarias.
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2: Hola, buenos días. Seguimos adelante. Nos quedamos también con la actualidad de Canarias aquí en la cadena SER. Hoy es jueves 4 de junio. Y atención hoy al viento, porque hay probables rachas del nordeste muy fuertes que afectarán a cumbres y vertientes noroeste y sudeste de las Islas Montañosas, también en el sur de Lanzarote. Podrían superar los 80 kilómetros por hora en La Palma, La Gomera, Tenerife y Gran Canaria. Y el futbolista del Club Deportivo Tenerife, Michael Mesa, ha sido condenado a 10 meses de prisión tras admitir los hechos en un juicio rápido celebrado en La Laguna de una agresión a un hombre. Posteriormente agredió a un juez que intervino para mediar entre ellos a las afueras de un pub en La Laguna este fin de semana. El club estudia posibles medidas disciplinarias. Óscar Herrera.
3: El futbolista del Club Deportivo de Tenerife, Michael Mesa, ha sido condenado a 8 meses de prisión y 4 de multa. En concreto, por el delito de atentado, le corresponden los 8 meses de prisión y la multa de 2 meses a razón de 10 euros diarios, mientras que por el de lesiones son otros 2 meses de multa, lo que resulta en total los 1.200 euros. Y Michael Mesa fue puesto a disposición judicial tras pasar por la comisaría de policía y prestar declaración, tras que el pasado domingo pues participase en un altercado que se inició en el centro de La Laguna a eso de las 10 de la noche, cuando junto a otras dos personas comenzó a burlarse de un hombre que resultó ser un juez en activo. Tras la celebración de un juicio rápido, esa es la resolución judicial del juzgado de instrucción número 1 de San Cristóbal de La Laguna.
2: Y ayer conocíamos que aumentan los delitos de odio en Canarias, según publicó un informe sobre la evolución de delitos e incidentes de odio en España 2025, que publicó el Ministerio del Interior. El racismo, xenofobia, orientación sexual y género son las principales causas. Se contabilizan 86 casos en todo el archipiélago. El abogado de la organización SOS Racismo, Miguel Masquiarán, advierte que estos datos son la punta del iceberg, que las consecuencias de ciertos discursos públicos.
4: Hay una parte muy importante de delitos de odio, en su caso de discriminación, que no son denunciados, y falta de confianza en el sistema. No cabe duda de que un aumento de un discurso cada vez más duro en contra de la inmigración, sí es bastante evidente que determinados partidos, foros y las redes sociales, hay un aumento de ese discurso, peligroso, que luego puede pasar a ser discurso de odio.
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2: 6 minutos para que sean las 6 de la mañana. Ayer pasó por los micrófonos de la SER en Canarias el ministro de Política Territorial y secretario general del PSOE en las islas, el Víctor Torres. Habló de varios temas, caso Mascarillas Canario, transferencias o también de la actitud que está manteniendo el Partido Popular, Javier Rodríguez.
11: No va a dimitir incluso si es investigado, porque investigado y condenado no es lo mismo. Los partidos han concluido en esa resolución de las mascarillas que hizo una gestión laxa y opaca, pero Torres vuelve a defender su trabajo y por eso descarta dar un paso al lado, entre otras cosas porque ya asumieron, dice, responsabilidades políticas en su momento.
12: Y hubo responsabilidades políticas, o sea, de todo el mundo que los hubo, personas que no siguieron el gobierno de Canarias del Pacto de las Flores. Por cierto, informe ese que no firma ningún funcionario, ¿eh? Quien lo propone son responsables políticos, que repito, están utilizando un mecanismo para ir contra Torres de una manera vergonzosa. Yo creo que las comisiones de investigaciones son necesarias, pero tiene que darse un mínimo de rigor.
11: Torres acusa al PP de usar la justicia como arma partidista y de dilapidar a cargos públicos que aún no han sido condenados. Y además anuncia que en julio se avanzará en la cogestión de los aeropuertos canarios.
12: Estamos en disposición de sentarnos para los de interés general. En ese sentido se ha avanzado con otras comunidades durante 2 años y pico para conseguir un mecanismo paritario y llegaremos hasta el máximo que se pueda ¿verdad? Si hay acuerdo entre los dos gobiernos, como estamos haciendo con todas las comunidades autónomas que nos piden transferencias y traspasos.
11: Siempre dice con los límites que establecen la Constitución y el Estatuto de Autonomía.
2: Y tras anunciarse que la Administración del Estado va a transferir este año al gobierno canario 7.098 millones de euros, un 7,6% más que en 2025, que es la mayor entrega a cuenta que ha recibido hasta la fecha la comunidad autónoma, ayer respondía al gobierno canario que están a la espera de recibir una comunicación por correo electrónico sobre financiación autonómica. Lucía García.
13: Un correo que no han recibido aún, pero que creen que puede estar extraviado y confían en que llegará pronto. Eso sí, la consejera Matilde Asián ya conoce el contenido de ese mail, que es el mismo para todas las comunidades autónomas.
14: Lo que sí conocemos es lo que dice el email, porque es el mismo para todas las comunidades, hasta ahora, hasta donde yo sé. Y es una invitación. Además dice así, efectivamente, si lo consideras conveniente, a una reunión bilateral, pero no es que vaya a ir el ministro, no, no, es una reunión bilateral que para, bueno, para, dice que nos van a comunicar determinados datos, pero nada más que eso, no es una propuesta de comisión bilateral, ni dice fecha, ni cuándo.
13: Lo que sí tiene claro la consejera es que debe cumplirse la legalidad y lo que pide es que se convoque el Consejo de Política Fiscal y Financiera. Es ahí donde Canarias quiere participar y poner sobre la mesa algunos cambios en el sistema de financiación que no benefician a las islas. Por ejemplo, la bajada del factor insular y el dinero que recibiría Canarias del Fondo de Cambio Climático, de 28 euros por habitante a tan solo 15. Esto en una comunidad que depende de la financiación de otras regiones. 5.000 de los 8.000 millones vienen de otras comunidades autónomas.
2: Y falta una semana para que llegue el Papa Canarias, en concreto a Gran Canaria desde Barcelona, en su visita a España. Ya están desplazándose hacia las islas efectivos y material, vehículos de la Policía Nacional, el mayor despliegue, dicen, que ha existido nunca en materia de seguridad en Canarias. Sin embargo, hay malestar entre los policías nacionales porque están viendo cómo la dieta de desplazamientos llevan congelada desde 2002 y están muy lejos de lo que cuesta sobrevivir en las islas. Pablo Gandía.
15: Son 48 euros con 92 céntimos para el alojamiento y 28 euros con 21 para tres comidas al día, menos que un menú del día, acorde a la denuncia de en la Antena de la SER del Sindicato Unificado de Policía. Según Interior, solo se incrementará la destinada a las noches de hotel. Es complejo, dicen desde el SUB, encontrar una cama en Las Palmas de Gran Canaria y en Santa Cruz de Tenerife por esos precios. De hecho, apunta el portavoz Marco Santiago que hay establecimientos que incluso les hacen rebajas.
16: En muchas ocasiones pues se compra en un supermercado o lo que normalmente hacemos es que nos cuesta dinero nosotros el trabajar, porque si nos vamos a comer a un bar y cenar y desayunar, pues pagamos de nuestro bolsillo la diferencia que hay, porque es que no nos queda otra. O sea, si no, no subsistiríamos eso, y es una reivindicación que tenemos desde hace años.
15: La Policía Nacional ya ha iniciado el despliegue de efectivos hacia Canarias, más de 170 vehículos, más de 200 agentes de distintas unidades del país que han puesto rumbo a Huelva para unirse a los agentes ya destinados en Gran Canaria y Tenerife. Se incluyen también 16 canes de la Unidad Especial de Guías Caninos.
2: Menos de dos minutos ya para que sean las seis. Vamos con el deporte. Francis Mata, buenos días.
17: ¿Qué tal? Saludos, muy buenos días. El conjunto de la Laguna Tenerife quiere dar la sorpresa, la campanada en el día de hoy, eliminando al Real Madrid en la lucha por el título. Partido, segundo partido hoy en el Santiago Martín a partir de las 8 de la tarde con entradas agotadas. Y entradas agotadas también se verá el próximo domingo de cara al partido de la Unión Deportiva Las Palmas frente al Málaga, playoff de ascenso a primera división. Se agotará el papel, no habrá localidades de cara a un choque donde se esperan esos 32.200 aficionados. En lo deportivo podría repetir el mismo equipo de las últimas fechas, el técnico del equipo Gran Canario. Y Michael Mesa declaraba en la jornada de ayer por un presunto delito de agresiones en La Laguna.
2: Y hoy, en cuanto al tiempo, se esperan cielos nubosos en el norte de las islas, no se descarta incluso alguna probable llovizna, poco nuboso despejado en el resto, temperaturas con pocos cambios y, como decíamos al principio, con presencia de viento, especialmente en zonas de cumbre a lo largo de la jornada.

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1: Son las 7 de la mañana, las 6 en Canarias.

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1: Hola, muy buenos días. La UCO asegura que la directora de la Guardia Civil se reunió hasta tres veces con la conocida como Fontanera de Ferraz, Leire Díaz. Es una de las novedades que aparecen en el sumario del caso Leire, el que investiga el presunto boicot a las causas judiciales que afectaban al gobierno y al PSOE y en cuya cúspide la Guardia Civil sitúa a Santos Cerdán y a la propia Leire Díaz, que llegó a decir que se le da muy bien la fontanería. Según este sumario, Leire Díaz llegó a cobrar del PSOE más de 40.000 euros en menos de un año por estas maniobras de desinformación. En esas reuniones con la directora de la Guardia Civil, de las que habla el sumario, Leire Díez le habría dado información contra la UCO y le habría pedido que abriese una investigación interna.
2: Según la UCO, hubo agentes que recibieron presiones para que no investigaran las causas que afectaban directamente al Partido Socialista o al presidente.
1: José Luis Astre, hola.
2: Hola, buenos días. En los informes del sumario no hay fotos de esos encuentros, pero sí se apunta que Leire Díez le dijo a varias personas que Mercedes González, es decir, que la directora de la Guardia Civil, era una persona de su confianza. Existe también una llamada de 13 segundos entre ambas.
1: Interior asegura que Mercedes González nunca encargó una investigación interna contra la UCO a petición de Leire Díez y sostiene también que nunca la recibió en la sede de la Dirección General de la Guardia Civil.
2: Aunque el informe de la UCO no dice que se vieran allí, dice que los encuentros se produjeron fuera de esas oficinas. Sobre las supuestas presiones a los agentes, el departamento de Fernando Grande Marlaska dice que él mismo y que la actual directora de la Guardia Civil animaron el año pasado a la cúpula de la UCO para que siguiera investigando con neutralidad.
1: La Guardia Civil sostiene que la trama tiene su origen en el despacho de Santos Cerdán, aunque lo que indica es que fue ella, la propia Leire Díez, la que le contactó a Santos Cerdán cuando Sánchez publicó esa carta en la que anunciaba que se tomaba 5 días para decidir si seguía o no. Según sus informes, fueron Leire Díez y aparentemente Santos Cerdán quienes cocinaron juntos la denuncia falsa contra la jueza que investigaba al hermano de Sánchez.
2: Y esta no fue la única maniobra que planearon para intentar proteger a miembros del partido.
1: Isabel Vega, buenos días.
3: Buenos días. El sumario revela con detalle que la trama cocinó una denuncia falsa contra la juez que investigaba al hermano de Pedro Sánchez y la presentó en la Fiscalía justo después de su imputación. También intrigas con un imputado por blanqueo y un empresario de por medio para presionar al fiscal de anticorrupción José Grinda hasta el punto de que Díez y su socio, Javier Pérez Dolcet, pautaban lo que el intermediario tenía que decirle. Dejó ya escrita en este contexto la frase «A mí la fontanería se me da muy bien». Pero hay además maniobras de desinformación para desprestigiar a la UCO señalando a sus equipos por filtrar información. Y todo por un precio de 43.250 euros en menos de un año. Este es el importe que según la UCO habría salido de Ferraz a Leire Díez pasando por una consultora y un despacho de abogados. Pero constan también 4 viajes para 7 trayectos que sufragó el PSOE para ella y casi 20.000 euros consignados en una factura como de campaña a las europeas que acabaron en un digital al que ella estaba asociada.
2: Del sumario también se desprende lo que se llevó la UCO en su entrada en la sede socialista de Ferraz hace unos días y el dinero que encontraron en el registro al ex vicepresidente de la Junta, Gaspar Zarrías.
1: Allí encontraron 20.000 euros en efectivo, Pedro Jiménez.
4: Los agentes de la UCO que practicaron los registros del caso Leire intervinieron en Ferraz los móviles de la gerente del PSOE, Ana María Fuentes, y de las trabajadoras Covadonga San Pedro y Celia Rodríguez. El informe señala que a los agentes se les informó de que todo lo que tenía Santos Cerdán en el despacho tras su cese como secretario de organización estaba bajo llave en el sótano. Allí se fueron y se llevaron un portátil y 3 discos duros. Dinero en efectivo encontraron en casa de Gaspar Zarrías, casi 17.000 euros dentro del baúl, en el salón, en una bolsa negra, y más de 3.000 en un sobre del Banco Santander que estaba en otra habitación. Dinero en billetes de 50 y de 20 euros. La investigación sitúa a Zarrías como la pieza de la trama que se encargaba de los asuntos jurídicos. Los agentes le atribuyen además pagos de 16.000 euros a Leire Díez por sus trabajos para desbaratar actuaciones judiciales que afectaban al PSOE y que Zarrías ya ha negado en sede judicial.
1: Por las reacciones políticas al sumario, empieza el jueves, es 4 de junio. Después de que aparecieran las primeras informaciones sobre el sumario de más de 1.000 páginas, el PSOE publicó un comunicado en el que se desvincula de lo que dicen son comportamientos individuales de farsantes, oportunistas y resentidos que han usado el nombre del partido, insisten, en vano y en falso. Isabel Fernández Pedrote, buenos días.
5: Hola, Ángeles, buenos días. El PSOE descarga toda la responsabilidad en Cerdán y en Leire Díez. Mantienen la defensa a su gerente porque dicen que los contratos que firmó son legales y aseguran que mantienen la calma. Óscar López.
6: Todo se va a esclarecer. Lo que no se puede consentir, y yo quiero dejar una cosa muy clara, el Partido Socialista y el Gobierno de España, siempre que ha tenido que actuar, ha actuado. Sí.
5: Sus socios de gobierno aún comparten que ha habido una operación de acoso y derribo, pero se muestran cada vez más preocupados. Ernest Urtasun.
7: Estamos hartos de que la sede del Partido Socialista en Ferraz se haya convertido en un lastre para la mayoría progresista de nuestro país.
1: En la oposición, el líder del PP, Feijóo, habló ayer en sus redes sociales de revelaciones vergonzantes. Mantienen la presión sobre el PNV y Junts y a Sánchez lo sitúan en lo más alto de la trama. Su portavoz en el Senado es Alicia García.
8: Pedro Sánchez convirtió la Moncloa en un centro de negocios particular y en el centro de operaciones para tapar esos negocios irregulares.
5: Hoy, por cierto, declara en Badajoz el hermano del presidente, David Sánchez, en el juicio por su contratación en la Diputación de Badajoz. Con él y con el exlíder del PSOE extremeño, Miguel Ángel Gallardo, termina la fase testificial. Lo último es que la UCO asegura que el puesto estaba predeterminado para el hermano de Sánchez.
1: Con este escenario judicial que acerca al PSOE y al gobierno, Pedro Sánchez anunció ayer en Barcelona, en el Cercle d'Economia, que presentará el proyecto de presupuestos. Es lo que el gobierno se había comprometido a hacer este año. En realidad, todos estos años no lo ha hecho por falta de apoyo. Y ahora, cuando sigue sin tener esos apoyos y en plena tormenta, dice que esta vez será la buena.
9: Van a ser unos presupuestos sociales, porque el objetivo del Gobierno de España es redistribuir esa riqueza. Vivienda, que va a tener un peso prioritario en esa propuesta de presupuestos generales del Estado, con el mayor despliegue de recursos públicos que se haya conocido jamás en la historia de nuestra democracia.
5: Ante los empresarios catalanes, el presidente habló ayer de medidas sociales y de las buenas perspectivas económicas para España. Dijo además que pretende impulsar el nuevo sistema de financiación autonómica, que sigue en el aire porque no ha empezado su andadura en el Congreso.
1: Pues lo hemos sabido pasada la medianoche. El círculo de empresarios pide la convocatoria inmediata de elecciones ante la incapacidad del gobierno de llevar a cabo, dice, las reformas que necesita España. En un comunicado hablan de mayorías precarias y de inestabilidad por la falta de presupuestos, Jordi Fàbrega.
10: Dice el círculo de empresarios que España necesita aprobar reformas en el ámbito laboral, en energía, en innovación, en educación y en productividad, que no pueden esperar más y que sin estos cambios el país corre el riesgo de quedarse atrás en un mundo cambiante. Por eso pide la convocatoria de elecciones, al entender que el actual gobierno no tiene la fuerza necesaria para impulsar estos cambios. Cuando un país necesita transformaciones de fondo y carece de un mandato suficiente para impulsarlas, es exigible renovar el ejercicio del poder de los ciudadanos para elegir a sus representantes políticos, dice el círculo en un comunicado. La entidad lamenta la falta de presupuestos, la polarización política, dice que esto dificulta la toma de decisiones, añade que el bloqueo genera incertidumbre y provoca inseguridad jurídica y por eso pide abrir las urnas para elegir un gobierno que tenga la fuerza que las circunstancias exigen.
5: Sánchez anunció ayer que presentará los presupuestos del año que viene y lo hizo como prueba de que pretende agotar la legislatura, pero sus socios catalanes lo han entendido como un primer acto de campaña, eso dicen en Esquerra, y empiezan a contemplar que podría adelantar las elecciones cuando esas cuentas fracasen. En Junts hablan de gesticulación para ganar tiempo.
1: Radio Barcelona, Laura Pons.
11: Una cortina de humo y una patada hacia adelante porque Sánchez es consciente, cuentan fuentes de Junts y Esquerra a la SER, que aunque presente los presupuestos no los podrá aprobar. Fuentes de la dirección republicana entienden el anuncio como un primer acto de campaña, de hecho los de Junqueras empiezan a contemplar que se celebren antes unas elecciones generales que las municipales y critican el movimiento de Sánchez porque aseguran no hay una voluntad real de aprobar unos presupuestos, sino que es una cortina de humo que tapa el momento actual. Esto en Esquerra. En Junts hablan de gesticulación. Fuentes cercanas a Puigdemont aseguran que Sánchez siempre hace lo mismo, que gobierna a golpe de anuncios. Sánchez sabe, dicen, que esto es una patada hacia adelante para salvar un par de semanas con la incógnita y la evolución de los casos judiciales que afectan al PSOE.
1: El Partido Popular y Vox cerraron ayer en Castilla y León el tercer acuerdo de gobierno de este último ciclo electoral.
5: La ultraderecha ha conseguido lo mismo que en Extremadura y en Aragón, que el PP asuma sus principales banderas. Han firmado incluir el concepto de prioridad nacional en el acceso a ayudas públicas y también las premisas ultras en políticas medioambientales y culturales.
1: Mañueco convocó elecciones para no depender de Vox, pero en el reparto de asientos los de Abascal se quedan con la vicepresidencia y tres consejerías. Radio Valladolid, Mario Alejandre, buenos días.
12: Buenos días. Dijo, de hecho, que quería gobernar en solitario, también lo dijo hace 4 años y entonces, como ahora, el sillón de presidente de la Junta se lo da la ultraderecha, que tiene el mismo o incluso más poder, si cabe, que entonces, porque va a tener competencias en política ambiental, a pesar de ser negacionistas del cambio climático, o en familia y juventud. Eso además de esparcir la prioridad nacional a lo largo y ancho del acuerdo, concepto que explicaba así el presidente en función.
13: Asignación prioritaria de los recursos públicos a quienes tienen un arraigo real, verificable, efectivo con nuestra tierra.
12: Traducción, 10 años de padrón para comprar una vivienda pública de la Junta, 5 para alquilarla, pruebas biológicas para los menores no acompañados y compromiso de su devolución al país de origen. Mañueco obtiene a cambio un acuerdo para gobernar 4 años con 4 presupuestos. La oposición, el PSOE, dice que no van a llegar a cumplirlo.
1: Y en Valencia, el Ayuntamiento ha pedido por carta a la Policía Nacional que desaloje a los profesores acampados para permitir el paso del Corpus.
5: Llevan ya casi un mes de huelga y las posturas con la Consellería siguen muy alejadas a cuenta de las mejoras salariales de los docentes. Por lo pronto, los profesores han movido sus tiendas a un extremo de la plaza para intentar evitar ese desalojo.
1: Radio Valencia, Natalens, buen día.
14: Buen día, lo hicieron anoche para no interferir en las celebraciones del Corpus de este fin de semana que coinciden en la Plaza de la Virgen y evitar ser desalojados, como ha pedido el Ayuntamiento por carta a la delegación del Gobierno, que responde que la competencia es de la Policía Local. Mientras, la huelga continúa. Esta mañana hay prevista una manifestación en Valencia y esta tarde en Alicante, sin contactos de momento entre la Consellería y los sindicatos mayoritarios.
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6: 7:13 de la mañana, 6:13 en Canarias, en la redacción de Castilla-La Mancha está Arianda Burgos. ¿Qué tal? Muy buenos días.
7: ¿Qué tal? Buenos días.
6: Y en Euskadi, Isabel León, egunón.
8: ¿Qué tal, egunón?
6: Arianda de Tobarra, que está en Albacete a recorrerse el mundo entero. Se llaman los manchegos trotamundos y desde hace 10 años están recorriendo el mundo al volante de una camioneta.
7: Sí, Luisa y José Carlos decidieron vivir intensamente. Lo dejaron todo, sus trabajos, su vida sedentaria, y se compraron una camioneta. Eso sí, lo hicieron en América, que era algo más barata. Después empezaron a explorar, han pisado suelo en lugares tan llamativos como Alaska, Perú, Canadá, África, muchos más. Y han vivido de todo, experiencias un tanto engorrosas, pero que al final, pues ha sido un final feliz.
9: Yo creo que nos han pasado muchas cosas locas. Si te hablo del primer viaje, creo que lo más loco es tener un accidente, o sea, que nos den un golpetazo en nuestra camioneta y nos destrocen la carrocería, y que acabemos siendo los padrinos del abuelo, o sea, del nieto, de ese señor, de que nos dio el golpe. O sea, eso me parece muy loco.
7: Y otras cosas locas: han esquivado revueltas en Senegal, asistido como invitados a un entierro en Ghana, han comido serpiente en Camerún, visto gorilas en el Congo, lidiado con la malaria y, ojo, han conocido el vudú en Togo. Y como se les acabó el dinero, emprendieron un modelo de vida. Ellos lo llaman trabajear. Viajan y allí buscan un trabajo temporal para rellenar la hucha.
6: Oye, pues buen plan. Gorliz, que es uno de los municipios costeros de Vizcaya, que pone coto a la reventa de bonos de aparcamiento ahora en verano.
8: Sí, porque es la picaresca del momento en la primera semana del arranque de la temporada de playas. Un bono oficial de aparcamiento por 50 euros que acaba cambiando de manos por hasta 200. Ekaitz Pau es el alcalde.
10: Las personas que venían en verano, que tienen una segunda residencia, tenían dos bonos. Las personas que están empadronadas tenían dos vehículos exentos, esos dos vehículos. ¿Qué ocurría? Tenían otros dos bonos extras para comprar. ¿Qué ha ocurrido? En muchos casos, que esos bonos se vendían. Lo que se ha hecho, se ha reducido a un bono. ¿Qué queremos evitar con esto? Evitar la venta de bonos. El pasado año, no tengo el dato exacto, pero hubo muchísimos bonos. Si tenemos 3.000 aparcamientos, hubo aproximadamente unos 8.000 bonos.
8: Es el fraude, que sin duda ya lo vieron el año pasado y este año van a por él.
6: ¡Cuánto listo que hay! Un dron con forma de halcón para ahuyentar a las palomas. Lo va a hacer el Ayuntamiento de Toledo, que quiere poner en marcha este dron para intentar acabar con la plaga de palomas que hay en el casco histórico.
7: Una plaga que han intentado ya combatir con jaulas instaladas en las azoteas y en terrazas de algunas viviendas, pero que no está sirviendo para reducir de forma drástica la población de estos animales. Así que quieren intentar hacer rugir el motor de un dron halcón. Rubén Lozano, concejal de Medio Ambiente.
11: Pues estamos intentando poner en marcha un proyecto con una empresa para que un dron con forma de halcón, esto suena un poco futurista, pero bueno, es la última innovación que hay en este sentido, y vamos a ver si este dron con esa forma de halcón, bueno, pues consigue alguna mejoría, porque realmente estamos muy preocupados tanto por lo...
7: Veremos, a ver. Hay un censo de palomas, pero según datos del concejal, cada mes se retiran unas 600 u 800 del casco histórico.
6: Arianda, Isa, gracias.
8: Un beso.
6: Hasta luego.
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5: Y vamos ya con nuestra recomendación cultural para empezar el día. Hoy Pepa Blanes nos propone dos lecturas.
6: Celebramos la llegada a librerías españolas de dos grandes novelas de la filósofa y activista feminista lesbiana Monique Wittig. Las guerrilleras, que ha publicado Tránsito, y El Opoponax, publicado por la editorial Bamba. Es una oportunidad, ambos libros, para descubrir a esta escritora y pensadora, como nos dice Claudia Villanueva, editora.
7: No fue solamente una adelantada a su tiempo, sino que su propuesta sigue sirviendo de horizonte en el presente. Su obra es profundamente desafiante y sigue resultando polémica e incómoda, y continúa ofreciéndonos herramientas nuevas a sus lectoras para imaginar y continuar ampliando el horizonte, el marco de lo posible.
6: En estos libros experimenta con el lenguaje para desmontar las estructuras patriarcales. Su escritura no solo narra, sino que también es una herramienta política, como nos demuestran Las guerrilleras, mientras que en El Opoponax explora la infancia y el deseo.
7: No existen las categorías de género en ese momento de la infancia, y de hecho las vemos emerger a lo largo del relato.
6: Sin duda, una doble oportunidad para leer a una voz singular dentro del ensayo feminista.

0: 7 y 20 de la mañana, 6 y 20 en Canarias.
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2: Hola, ¿qué tal? Muy buenos días. Seguimos con la información de las islas de Tenerife, La Palma, La Gomera y El Hierro en la red de emisoras de la cadena SER en Canarias. Este miércoles se volvió a reunir el Plateca para terminar de confirmar todos los dispositivos de coordinación necesarios para la gestión de la visita del Papa al archipiélago. Está todo listo, todos los cabos atados para que todo salga correctamente. Montse Román es la jefa de Protección Civil de Canarias.
3: Ya disponemos de prácticamente todos los planes de autoprotección previstos y se han realizado las subsanaciones y se mantiene la coordinación con las administraciones, servicios de emergencia y organizadores. Y se ha presentado hoy el dispositivo de coordinación de la Dirección General de Emergencias y del CECOES 112, que contará con 43 personas, 8 vehículos de coordinación, que estarán en las 8 estructuras de coordinación en el territorio y una red de 200 terminales TETRA para garantizar el seguimiento de todos los escenarios. Actualmente permanece activado en situación de prealerta el Plateca, el PEIN de Gran Canaria y el Plan de Emergencias Municipal de Las Palmas de Gran Canaria.
2: Jueves 4 de junio y hoy la jornada volverá a amanecer con cielos encapotados, pero el sol irá buscando su hueco según vaya avanzando el día. Muchísimo cuidado hoy con el tiempo, lo más destacado será el viento, con intervalos fuertes en cumbres y en municipios como El Paso, donde se esperan rachas muy fuertes. Las temperaturas máximas en ascenso se pueden llegar a alcanzar los 30 grados en puntos del sur de Tenerife. Ahora mismo hay 18 grados en Santa Cruz de Tenerife, 19 en Santa Cruz de La Palma, otros 19 en San Sebastián de la Gomera y 18 en Frontera en El Hierro. En cuanto al tráfico, lo más reseñable hasta ahora es la cola, que poco a poco va aumentando en el norte de Tenerife, desde Santa Úrsula. Hoy incluso casi sale un poco antes, desde el puerto de La Cruz, y llega hasta Tacoronte. También se ven los primeros coches en la laguna, dirección hacia la capital, a la altura de Guajara, y también en la vía de Ronda. Son las 6 y 22 minutos de la mañana, así comenzamos.
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2: El hartazgo en el sector del transporte sanitario de Canarias les ha llevado a convocar una huelga a partir del próximo lunes. Habrá paros ese día, el 8 de junio y también el 19. A partir de esa fecha han anunciado huelgas indefinidas todos los viernes para denunciar el bloqueo y la negociación del convenio. Exigen mejores condiciones laborales. Llevan desde el 2024 con sueldos congelados. Y pues bien, en ese contexto de malestar, el Servicio de Urgencias Canario está pidiendo voluntarios para trabajar en el operativo del Papa. Enrique Espí es coordinador de ambulancias de Comisiones Obreras.
4: Que se ha destinado un montón de dinero para traer al Papa, tiene que tener contratados empresas privadas que presten esa cobertura sanitaria. Lo que no es normal es que estés utilizando personal del transporte sanitario público, forma voluntaria, como si fuéramos una ONG. Somos profesionales para lo que quieren. Somos técnicos en emergencias sanitarias y para lo que no quieren somos transportistas.
2: Y malestar también entre los policías nacionales que van a trabajar en el dispositivo de León 14. De camino hay ya 200 que están llegando desde la península. A ellos se sumará otro millar. El problema es que las dietas de desplazamiento están congeladas desde 2002. Marco Santiago, del Sindicato Unificado de Policía.
5: En muchas ocasiones pues se compra en un supermercado o lo que normalmente hacemos es que nos cuesta dinero nosotros el trabajar, porque si nos vamos a comer a un bar y cenar y desayunar, pues pagamos de nuestro bolsillo la diferencia que hay, porque es que no nos queda otra. Uh-huh. O sea, si no, no subsistiríamos eso, y es una reivindicación que tenemos desde hace años.
2: Y se zanja la polémica, la convivencia entre la Eucaristía del Papa en el puerto de Santa Cruz de Tenerife el viernes 12 de junio y la celebración del Tenerife Music Festival va a ser posible, así lo ha asegurado Leo Mancito, promotor del evento Noi Pro Itajaraste, un festival que tiene previsto comenzar en el mismo espacio que la misa a las 5 de la tarde y que a día de hoy mantiene su plan inicial. El viernes estarán Nati Peluso y el sábado Pablo Alborán, Camilo y Ana Mena, entre otros artistas.
6: Un festival de esto, aparte de las pruebas de los artistas, solo poner el equipo a hacer las pruebas previas a las pruebas de los artistas, también hay que hacer ruido días anteriores y hay que hacer muchas cosas, y son muchas personas las que trabajan en esta en un montaje de estos, ¿no? El Tenerife Music Festival. Y bueno, nosotros ya te digo que estamos con el planning que tenemos, que hemos desarrollado desde hace ya mucho tiempo.
2: Más asuntos. El Gobierno de Canarias está a la espera de recibir una comunicación a través de un correo electrónico, de un mail, para informar a la comunidad autónoma de los aspectos técnicos y datos concretos sobre la financiación del archipiélago. Un mail que han recibido ya prácticamente todas las comunidades, menos Canarias. Eso sí, la consejera Matilde Asean ya conoce el contenido, que es el mismo para todas las comunidades. Lo que pide es que se convoque el Consejo de Política Fiscal y Financiera.
7: Pero lo que queremos es que se cumpla la legalidad, que convoque al Consejo de Política Fiscal y Financiera. Y a partir de ahí estamos abiertos a todo tipo de diálogo. Además, nosotros como una comunidad autónoma que somos demandantes de recursos, no podemos olvidar que nuestro sistema de financiación autonómico, si es 8.000 en números redondos, ¿no? El total, más de 5.000 lo pone el resto de las comunidades autónomas, fundamentalmente, y una pequeña parte el gobierno central.
2: Y seguimos con vivienda. En 18 meses estarán disponibles las casas que está construyendo el Cabildo de Tenerife en el sur, en Arafo concretamente. Se trata de una promoción nueva que la institución insular ha desarrollado en la isla dentro de la política de vivienda para hacer frente a la alta demanda. López Afonso es vicepresidente del Cabildo.
8: La adjudicación de una nueva promoción, en este caso se corresponde con un contrato mixto también, que permite licitar conjuntamente tanto el proyecto de ejecución como la propia ejecución de las viviendas para el término municipal de Araf. Estamos hablando de una nueva promoción de vivienda pública protegida que suma 24 nuevos inmuebles a esa cifra que ya hemos venido comentando en este mandato de movilizar hasta 1.200 recursos habitacionales en estos años.
2: Y ha sido una de las noticias de las últimas horas. El Club Deportivo Tenerife desde ayer está siendo público, está siendo más comentado por acontecimientos extradeportivos. El futbolista Michael Mesa ha sido condenado a 8 meses de prisión por una agresión el pasado fin de semana. Los detalles con Óscar Herrera.
9: El futbolista del Club Deportivo Tenerife, Michael Mesa, ha sido condenado a 8 meses de prisión y 4 de multa. En concreto, por el delito de atentado le corresponden los 8 meses de prisión y la multa de 2 meses a razón de 10 euros diarios, mientras que por el de lesiones son otros 2 meses de multa, lo que resulta en total los 1.200 euros. En la mañana de hoy, Michael Mesa fue puesto a disposición judicial tras pasar por la comisaría de policía y prestar declaración, tras que el pasado domingo pues participase en un altercado que se inició en el centro de La Laguna a eso de las 10 de la noche, cuando junto a otras 2 personas comenzó a burlarse de un hombre que resultó ser un juez en activo. Tras la celebración de un juicio rápido, esa es la resolución judicial del juzgado de instrucción número 1 de San Cristóbal de La Laguna.
2: Y en lo puramente deportivo, el Club Baloncesto Canarias podría hoy tumbar al equipo madrileño tras la victoria histórica de esta semana y así, pues casi que pasar la historia. Manos de Juan y buenos días.
10: ¿Qué tal? Buenos días, Silvia. Mermado en cuanto a efectivos, pero pletórico de moral. Así está la Laguna Tenerife en las horas previas al partido decisivo. Puede serlo contra el Real Madrid en caso de victoria. Si gana el conjunto aurinegro, habrá dado la sorpresa y habrá tumbado al campeón de la liga regular. Situación privilegiada y a su vez inédita en la historia de la competición, porque nunca antes, en la apertura de los cuartos de final, un octavo clasificado le había ganado a un primero.
11: Seguramente no había mucha gente que tuviera mucha fe, habida cuenta de nuestras bajas y nuestra racha de resultados, desde que se han producido todas esas bajas, pero bueno, creo que es un día para disfrutar todos juntos, sabiendo que va a ser muy difícil.
10: Y en fútbol apuntamos que el Club Deportivo Tenerife deja para la próxima semana la presentación de su campaña oficial de abonos y que ya sabe la fecha en la que se dará a conocer el calendario de la segunda división. Será el martes 30 de junio en la Plaza de Colón, en Madrid.
2: Y hoy terminamos con cine y con cultura, porque llega la 20ª edición de FimoCité, el festival de música de cine más antiguo del mundo, que estará disponible, que comenzará el 3 de julio. Contará con una extensa programación dedicada a las grandes bandas sonoras del cine, que incluye conciertos destacados como el de Star Wars. El festival culminará el día 19 de julio con la FimoCité 20 Red Carpet Gala, donde la Orquesta Sinfónica de Tenerife interpretará partituras de películas icónicas como Titanic o E.T. Y así llegamos a las 6:30 en Canarias con algo de cultura y también de música. Sigue la programación en Hoy por Hoy, la cadena SER, con Ángels Barceló. Nosotros regresamos en 20 minutos con más información de la provincia occidental. Gracias por elegirnos un día más. Mucho cuidado hoy con el viento, que ya saben que se esperan rachas fuertes en varias islas. Y no se olviden de lo más importante: ser felices.
12: Yes.
0: Son las 7:30, las 6:30 en Canarias.
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0: Esta mañana no solo vamos a contarles lo más relevante del sumario del caso Leire 10, sino que vamos a poder escucharlo. A las 8 escucharemos algunas de las grabaciones más destacadas que se recogen en la investigación y en las que puede oírse a Leire 10, por ejemplo, decir cuál es su cometido, el cometido por el que tuvo 3 reuniones con la directora de la Guardia Civil, según se recoge en el sumario.
12: El cometido que tenía, por ejemplo, cuando se reunió con Francisco Martínez, el secretario de Estado de Seguridad, al que, según los investigadores, ella, Leire 10, fue a ver para intentar sonsacarle trapos sucios del PP. Lo que buscaba Leire 10 eran esos trapos sucios, de cualquiera en realidad, que tuviera que ver con investigaciones que afectaran al PSOE. El caso es que en esta charla, Díez le dice a Francisco Martínez que lo suyo es limpiar, que ella está para limpiar.
13: Obviamente, la intención de todo esto es limpiar, ¿vale? Yo no estoy aquí para otra cosa que no sea limpiar.
0: A las 8 escucharemos esta y otras grabaciones que forman parte de la investigación sobre el PSOE y Leire 10, que hoy está en la portada de todos los periódicos. El Partido Socialista habla en un comunicado de comportamientos intolerables de personas que utilizaron en falso el nombre del partido para su beneficio.
12: Titula esta mañana El País: el caso Leire golpea a la directora de la Guardia Civil por esas 3 reuniones y recoge que un mando policial contó que le pidieron que se pusiera de perfil en los casos que tuvieran implicación política contra el PSOE. ABC escribe: las cloacas del PSOE señalan a Sánchez. En el diario.es resaltan que la trama, amparada por Cerdán, intentó influir en más de una decena de causas. El Mundo habla de acoso a la UCO de jefes políticos y La Vanguardia titula que los agentes señalan a Cerdán como jefe de una trama para salvar al presidente.
0: Lo ampliamos enseguida en la revista de prensa. Es jueves, es 4 de junio. Y estas son en titulares las otras noticias de la mañana.
12: El hermano de Pedro Sánchez va a declarar ante la justicia por su supuesto enchufe en la Diputación de Badajoz. También lo va a hacer Miguel Ángel Gallardo. El jefe de la UCO le señala a él, a Gallardo, como impulsor de la plaza del hermano del presidente cuando estuvo al frente de la Diputación. Dice que la plaza se creó con la intención premeditada de entregársela a David Sánchez.
14: El Partido Popular acuerda formar gobierno con Vox en Castilla y León, donde asumen también la prioridad nacional. Mañueco lo matiza y habla de arraigo. El líder de los ultras, sin embargo, asegura que la medida va a contrarrestar las políticas migratorias de Sánchez. Vox tendrá en Castilla y León 3 consejerías y una vicepresidencia.
0: Y otro de los asuntos que deja novedades hoy es la investigación sobre la muerte del fundador de Mango. La jueza que investiga a su hijo ha pedido indagar si hubo terceras personas implicadas. Concretamente señala a la psicóloga que atendía a los dos. Radio Barcelona, Andrea Villoria, buen día.
15: La jueza ha autorizado todas las peticiones de la fiscal y de los Mossos, volcados telefónicos para revisar mensajes y llamadas tanto de la víctima como del acusado, así como identificar todas aquellas personas con quienes hablaron este diciembre antes del suceso. Así quiere aclarar si hubo terceras personas implicadas en el supuesto homicidio y particularmente indagar en la influencia de la psicóloga de Jonathan e Isaac Andic, que intervino cuando el hijo pidió una herencia en vida al padre. La magistrada quiere aclarar también si alguien influyó en la propuesta de ir a solas padre-hijo de excursión a la montaña y si una vez allí, después de que el magnate cayera y muriera, el hijo llamó a alguien más. No confía en la versión que ha dado el acusado hasta ahora, porque declaró que era habitual que padre e hijo salieran de excursión, pero los Mossos han comprobado que fue su primera salida en 10 años. La magistrada también ha requerido a Vodafone el registro telefónico del primogénito durante su viaje expresa a Ecuador y en el que supuestamente le robaron el móvil. Quiere así aclarar si el terminal llegó a Quito o si aprovechó el viaje para deshacerse de él.
0: Y hoy además España disputa su primer amistoso previo al Mundial. Será contra Irak a partir de las 9 de la noche, pero la actualidad deportiva sigue marcada por las elecciones en el Real Madrid, porque los dos candidatos AMPE empiezan a despejar los nombres clave de sus proyectos.
16: Muy potentes desde luego en la de Enrique Riquelme, aparte del de Rodri, desvelado hace unos días. Anoche anunciaba el de uno de sus compañeros en el City, el noruego Erling Haaland, mostrando la camiseta del Real Madrid con su nombre y el dorsal 9 en el hormiguero y con promesa incluida al estilo Florentino Pérez en su día con Figo. Si no vienen los dos jugadores anunciados, el noruego más el Balón de Oro español.
17: Si Enrique Riquelme es presidente del Real Madrid, se compromete a que venga.
18: Que las promesas de los dos jugadores, si yo incumplo alguna de mis promesas, yo pago el 100% de toda la cuota de los 100.000 socios del Real Madrid la próxima temporada.
16: También confirmó que si es presidente, Fernando Hierro será el director de la cantera, y Florentino Pérez confirmó lo que todos sabemos, que su entrenador es Mourinho, y anunció el primer jugador, el central Konaté, que llega libre del Liverpool.
0: La inteligencia artificial ayudará a crear casi 80 millones de empleos en todo el mundo antes de 2030, es el cálculo que hace el Foro Económico Mundial. Jordi Fabrega, buenos días.
19: ¿Qué tal? Buenos días. Calcula el informe que presenta el Foro Económico Mundial que en los próximos 4 años se destruirán 92 millones de empleos, pero se crearán a la vez 170 millones más, por lo que el saldo total es positivo, y no solo en el mundo tecnológico. Habrá más perfiles técnicos, sí, pero también más profesionales vinculados a profesiones de carácter más humano, como por ejemplo los cuidados o la educación.
0: Una pausa y lo ampliamos.
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0: 7:37 de la mañana, 6:37 en Canarias. Hoy abrimos el tiempo de economía hablando del impacto de la inteligencia artificial en el empleo y en nuestro día a día. Y vamos a empezar con estos datos que nos adelantabas, Jordi, que dicen que antes de 2030 la inteligencia artificial va a ayudar a crear hasta 80 millones de empleos.
19: Ese es el saldo que calcula el Foro Económico Mundial, los organizadores, entre otros, del encuentro anual en Davos. Es el saldo que dicen que nos dejará el impacto de la inteligencia artificial en el mundo laboral, que va a permitir, dicen, crear empleos tecnológicos, pero también en otros ámbitos. Otilia de la Fuente es CEO y presidenta de la Universidad Europea.
29: Ya las empresas se están adaptando a estos cambios y demandando perfiles muy vinculados a esta inteligencia artificial, a la transformación digital, a machine learning, a temas de análisis de datos, por supuesto, de ciberseguridad. Pero es muy interesante ver que a la vez están también creciendo la demanda de perfiles en ámbitos donde el componente humano es muy importante.
19: Cuidados, educación o empleos vinculados, por ejemplo, a la sostenibilidad.
0: De momento, lo que dicen la mayoría de empresas es que la inteligencia artificial no va a servir para destruir empleos, sino, Jordi, dicen que los va a transformar.
19: Eso es lo que están diciendo, que la inteligencia artificial va a cambiar el mundo laboral transformando los empleos, y también va a tener efectos en muchos ámbitos. Por ejemplo, la banca apunta que la IA permitirá, entre otras cosas, adaptar ofertas, consejos y servicios a la situación de cada cliente, con ejemplos como este que nos contaba Manolo Moure de BBVA. ¿Cómo nos puede ayudar la IA si buscamos hipoteca?
30: A explicar conceptos que muchas veces resultan difíciles, incluso también a ofrecer simulaciones, ¿no? Para entender, oye, ¿hasta qué nivel o ¿hasta qué tipo de vivienda puedo permitirme comprar según mi situación financiera? El objetivo final es que pueda ayudarnos a reducir la incertidumbre.
19: Incluso nos puede ayudar, dice Moure, a diseñar planes de ahorro y guiarnos en caso de que nos desviemos.
0: Y de todo esto va a ser de lo que se hable hoy, entre otras cosas, en Seremos, que es ese proyecto de la SER para reflexionar, para darle una vuelta al futuro.
19: Sí, un proyecto que a las reflexiones que hemos escuchado estos días aquí en la radio se suma un evento en Madrid en el que hablaremos de todo esto, de cómo nos afectará la inteligencia artificial, de cómo serán las viviendas y las ciudades del futuro, la movilidad, de cuánto más viviremos y de cómo la medicina será cada vez más personalizada, entre otras cuestiones. Evento que empieza a las 10 hablando de energía y de cómo será el sistema eléctrico en unos años. Una pregunta que trasladábamos a la presidenta de Redeia, Beatriz Corredor.
1: Tiene que ser un sistema inteligente, tiene que incorporar mucha tecnología, tiene que ser un sistema más limpio, tiene que incorporar tecnología que no sea contaminante y tiene que ser un sistema fundamentalmente seguro. Y para todo ello tiene que ser un sistema interconectado.
19: La vicepresidenta Sara Hessen y las ministras Isabel Rodríguez y Mónica García intervendrán a lo largo del día en esta jornada, en la que también contaremos con intelectuales, emprendedores, empresarios y científicos.
0: Jordi, gracias.
19: Hasta luego.
0: Hasta luego.
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0: 7:41 de la mañana, 6:41 en Canarias. Vamos a contar lo que dice la prensa esta mañana. Antes lanzábamos ya algunos titulares de cómo se contaba el contenido del sumario del caso Leire Díez. Vamos a detenernos, Isa, un poquito más en esto.
4: Sí, mira, si vamos ampliando lo que cuenta, por ejemplo, El País, que los agentes de la UCO aseguran que la operación buscaba proteger los intereses del presidente y que tras las reuniones de la directora de la Guardia Civil, Leire Díez, se borró el chat de WhatsApp entre ambas. En el diario.es leemos que la factura del PSOE por Santos Cerdán sigue sumando ceros y habla este diario de una trama conspiranoica y fantasiosa que intentó tumbar causas de la corrupción socialista. En El Mundo llevan a su portada el hallazgo de los discos duros y las agendas de Santos Cerdán en el sótano 3 de Ferraz y dicen en su editorial que el cerco sobre el presidente se estrecha más si cabe y se refieren al Ministerio del Interior como el Ministerio de la Cloaca. En ABC leemos también que la UCO asegura que las conversaciones intervenidas a Leire Díez evidencian que el presidente conocía la actividad y en su editorial hablan del camino del PSOE a su imputación. La Vanguardia cuenta esta mañana que Sánchez asegura que presentará los presupuestos este año y que pide generosidad a Junts y Esquerra. El editorial del País habla esta mañana del pacto PP-Vox en Castilla y León. Dice este diario que el PP ha aceptado con hecha ya tres veces el concepto de prioridad nacional y que eso en realidad se llama discriminación. En ABC leemos que Vox traslada la presión a Andalucía con la exigencia para Moreno de la prioridad nacional y el diario.es dice que han pasado de pactar a regañadientes en 2022 a dar a la extrema derecha el timón ideológico. En El País leemos que la cadena Meliá cede a la presión de Trump y abandona la gestión de 15 hoteles en Cuba y cinco días cuenta que la inversión española en Cuba cae a casi cero.
0: Y en la prensa internacional, Ángel, la última hora sobre la guerra en Irán y las negociaciones entre Israel y el Líbano y el debate interno que hay dentro de Estados Unidos.
5: Sí, en el New York Times abren precisamente con esto. Israel y Líbano acuerdan renovar el alto al fuego. El acuerdo auspiciado por Washington exige el cese total de los ataques de Hezbollah y la evacuación de todos sus miembros en el sur del Líbano. Se crearán además una especie de zonas piloto bajo el control exclusivo del ejército libanés. En el Washington Post titulan con la votación de esta noche en la Cámara de Representantes que por primera vez ha decidido impedir que Trump ordene más ataques contra Irán. El mes pasado el Senado aprobó una resolución similar, lo que refleja, dice este periódico, el creciente rechazo a un conflicto que el Congreso no ha autorizado. Todavía tiene que pasar de nuevo por el Senado esta ley, pero tiene difícil salir adelante al final porque Trump puede ejercer su derecho de veto. En el Wall Street Journal adelantan que Donald Trump le ha dicho a sus asesores que no va a reanudar la guerra total con Irán a menos que mueran soldados estadounidenses en el terreno. Dice este periódico que esta postura sugiere que Donald Trump podría estar dispuesto a soportar pequeños brotes de violencia durante semanas o incluso meses para evitar que el conflicto se amplíe en Oriente Próximo. Y en la prensa alemana, hoy abren todos los periódicos con la derrota de anoche también en la Asamblea de la ONU para designar a los nuevos miembros del Consejo de Seguridad. Berlín llevaba meses presionando a varios países, pero finalmente ha perdido Alemania esta votación en favor de Portugal y Austria. Hay titulares como catástrofe en política exterior o arrogancia alemana, dice Die Zeit, o una bofetada en la cara para Merz, según el Bild, y Alemania humillada, según leemos en Die Zeit.
0: En la prensa deportiva se habla de algo más que no sea de las elecciones en el Madrid, Sampe.
16: Pues te traigo con la portada del Diario As que entrevista a Florentino Pérez. En la guerra de nombres con su rival, Florentino contraataca confirmando a Mourinho como entrenador y a Konaté como su primer fichaje. Sobre Mourinho argumenta para su regreso que fue muy importante, habla de la anterior etapa, nos dio una competitividad muy alta, promete, y luego lo corroboró colgando en un vídeo que conmigo de presidente del Madrid siempre será de sus socios. En cuanto a más jugadores, que Mbappé, Bellingham y Vinicius continuarán con él como presidente, y sobre la renovación del crack brasileño dice: Vinicius quiere quedarse en el Madrid y yo quiero que se quede.
0: Y un sevillano o una sevillana como tú puede soportar 15 grados más de calor que un asturiano.
6: No lo digo yo, lo dice Sanidad y lo recoge esta mañana el Diario de Sevilla, que el Ministerio ha revisado las temperaturas máximas a partir de las cuales el calor pues comienza a ser un riesgo para la salud. En Sevilla ese umbral está en 41 grados y medio, en Asturias en 27 porque no resisten igual.
0: Una frase sastre.
7: La viñeta de hoy del Roto en el País es un alpinista que dice: los polos se derriten mientras la población se polariza.
0: Y lo más leído en cadenaser.com.
8: El gobierno de Ayuso, que menosprecia las quejas por aulas que están a 35 grados. Dice: cuando hace calor, hace calor.
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17: Esperamos que esta información le sea de utilidad. 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
0: Es jueves y los jueves la mirada es la de Nayat El Hajmi. Nayat, buenos días.
35: Hola Ángeles, muy buenos días a todos. La decisión de la Unión Europea de establecer centros de deportación fuera de su territorio es un tiro en el pie que se dispara a sí misma y que le va a salir muy caro a largo plazo. Apuntarse a la crueldad de los ultras es renunciar a los valores fundacionales de esta organización de países que nació basada en la defensa de los derechos humanos y las libertades individuales. O eso nos dijeron. Después de afearle a Trump la persecución inhumana a la que somete a los inmigrantes, ahora le copiamos el modelo en una deriva que no tiene sentido ni a nivel humanitario, pero es que ni siquiera desde el punto de vista económico. Europa se muere de vieja. Necesita la juventud procedente de otros países para seguir existiendo, aunque esos nuevos ciudadanos no vayan a solucionar el problema de la crisis demográfica. ¿Qué sentido tiene expulsar y tratar como animales a personas que encima son necesarias para los propios países europeos? No hay lógica de gestión política en esa medida. Lo único que hay es una necesidad de demostrar que se tiene mano dura con los que entran en esta parte del mundo. Es un ejercicio de sadismo con los que no tienen poder ni posibilidad de defenderse. Es mandar fuera a madres y niños que no solo no suponen una amenaza, sino que son el futuro. Empezar a andar ese camino inventado por la extrema derecha es volver a la peor Europa, la de los regímenes que necesitaron un chivo expiatorio al que echarle las culpas de todo lo que va mal. Miedo me da ese oscuro sendero.
0: 8 menos 10 de la mañana, 7 menos 10 en Canarias.
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1: Hola, ¿qué tal? Muy buenos días. Seguimos con la información de las islas de Tenerife, La Palma, La Gomera y El Hierro en la red de emisoras de la cadena SER en Canarias. El Club Deportivo Tenerife es noticia desde ayer por acontecimientos extradeportivos. El futbolista Michael Mesa ha sido condenado a 8 meses de prisión por una agresión el pasado fin de semana. La sentencia recoge que propinó un puñetazo en la mandíbula a un hombre y posteriormente agredió a un juez que intervino para mediar entre ellos. El club estudia ahora posibles medidas disciplinarias. Óscar Herrera.
2: El futbolista del Club Deportivo Tenerife, Michael Mesa, ha sido condenado a 8 meses de prisión y 4 de multa. En concreto, por el delito de atentado le corresponden los 8 meses de prisión y la multa de 2 meses a razón de 10 euros diarios, mientras que por el de lesiones son otros 2 meses de multa, lo que resulta en total los 1.200 euros. Michael Mesa fue puesto a disposición judicial tras pasar por la comisaría de policía y prestar declaración, tras que el pasado domingo pues participase en un altercado que se inició en el centro de La Laguna, a eso de las 10 de la noche, cuando junto a otras dos personas comenzó a burlarse de un hombre que resultó ser un juez en activo. Tras la celebración de un juicio rápido, esa es la resolución judicial del juzgado de instrucción número 1 de San Cristóbal de La Laguna.
1: Jueves 4 de junio, ya queda menos para el fin de la semana y hoy la jornada volverá a amanecer con nubes, pero el sol saldrá según vaya avanzando el día. Ojo con el viento, se esperan intervalos fuertes en cumbres y vertientes noroeste y sudeste de las islas montañosas. Podrán superarse los 80 kilómetros en La Palma, La Gomera y El Hierro de forma local. Ahora mismo hay 18 grados en Santa Cruz de Tenerife, 19 en Santa Cruz de la Palma, otros 19 en San Sebastián de La Gomera y 18 en Frontera en El Hierro. En cuanto a las carreteras, larga cola en el norte de Tenerife, dirección Santa Cruz, desde Santa Úrsula hasta Tacoronte. En La Laguna, muchos vehículos también en la autopista, pero van avanzando, al igual que en la TF1 en el sur, donde hay coches en todas las vías, pero no hay retenciones que estén ralentizando el tráfico. Son las 6:52 de la mañana, así comenzamos.
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1: Este miércoles se volvió a reunir el Plateca para terminar de confirmar la coordinación de la visita del Papa Canarias, un dispositivo en el que el Servicio de Urgencias Canario está pidiendo voluntarios para trabajar en el operativo del Papa y que ha generado todavía más malestar en el sector del transporte sanitario de Canarias, que de hecho va a convocar una huelga a partir del próximo lunes. Habrá paros ese día, el 8 de junio, y también el 19. A partir de esa fecha han anunciado huelgas indefinidas todos los viernes. Denuncian el bloqueo en la negociación del convenio y exigen mejores condiciones laborales porque llevan desde el 2024 con los sueldos congelados. La gota que ha colmado el vaso es la petición de efectivos para la visita papal de forma voluntaria. Enrique Espí, coordinador de Ambulancias de Comisiones Obreras.
3: Que se ha destinado un montón de dinero para traer al Papa, tiene que tener contratados empresas privadas que presten esa cobertura sanitaria. Lo que no es normal es que estés utilizando personal del transporte sanitario público de forma voluntaria, como si fuéramos una ONG. Somos profesionales para lo que quieren. Somos técnicos en emergencias sanitarias y para lo que no quieren somos transportistas.
1: Un dispositivo que ha generado también malestar entre los policías nacionales que van a trabajar en el dispositivo del Papa. De camino hay ya 200 que están viniendo desde la península. A ello se sumará otro millar. El problema es que las dietas de desplazamiento están congeladas desde el 2002. Pablo Gandía.
4: Son 48,92 € para el alojamiento y 28,21 € para tres comidas al día, menos que un menú del día, acorde a la denuncia en la antena de la SER del Sindicato Unificado de Policía. Según Interior, solo se incrementará la destinada a las noches de hotel. Es complejo, dicen desde el SUB, encontrar una cama en Las Palmas de Gran Canaria y en Santa Cruz de Tenerife por esos precios. De hecho, apunta el portavoz Marco Santiago que hay establecimientos que incluso les hacen rebajas.
5: En muchas ocasiones pues se compra en un supermercado o lo que normalmente hacemos es que nos cuesta dinero nosotros el trabajar, porque si nos vamos a comer a un bar y cenar y desayunar, pues pagamos de nuestro bolsillo la diferencia que hay, porque es que no nos queda otra. Uh-huh. O sea, si no, no subsistiríamos eso, y es una reivindicación que tenemos desde hace años.
4: La Policía Nacional ya ha iniciado el despliegue de efectivos hacia Canarias, más de 170 vehículos, más de 200 agentes de distintas unidades del país que han puesto rumbo a Huelva para unirse a los agentes ya destinados en Gran Canaria y Tenerife. Se incluyen también 16 canes de la Unidad Especial de Guías Caninos.
1: Gracias, Pablo. Y una de las preocupaciones de la visita del Papa era la coincidencia con el Tenerife Music Festival, con la misa en el puerto de Santa Cruz de Tenerife el viernes 12 de junio. Leo Mancito, su promotor, ha asegurado en Hoy por Hoy Tajaraste que el concierto comenzará en el mismo espacio que la Eucaristía a las 5 de la tarde y que a día de hoy mantiene su plan inicial. El festival sigue adelante. Y más asuntos. El Gobierno de Canarias está a la espera de recibir una comunicación a través de un correo electrónico para informar a la comunidad autónoma de los aspectos técnicos y los datos concretos sobre la financiación autonómica. Mail que ya han recibido prácticamente todas las comunidades autónomas menos Canarias. Lucía García.
10: Un correo que no han recibido aún, pero que creen que puede estar extraviado y confían en que llegará pronto. Eso sí, la consejera Matilde Asián ya conoce el contenido de ese mail, que es el mismo para todas las comunidades autónomas.
16: Lo que sí conocemos es lo que dice el email, porque es el mismo para todas las comunidades, hasta ahora, hasta donde yo sé. Y es una invitación. Además dice así, efectivamente, si lo consideras conveniente, a una reunión bilateral, pero no es que vaya a ir el ministro, no, no, es una reunión bilateral que para, bueno, para, dice que nos van a comunicar determinados datos, pero nada más que eso, no es una propuesta de comisión bilateral, ni dice fecha, ni cuándo.
10: Lo que sí tiene claro la consejera es que debe cumplirse la legalidad y lo que pide es que se convoque el Consejo de Política Fiscal y Financiera. Es ahí donde Canarias quiere participar y poner sobre la mesa algunos cambios en el sistema de financiación que no benefician a las islas. Por ejemplo, la bajada del factor insular y el dinero que recibiría Canarias del Fondo de Cambio Climático, de 28 euros por habitante a tan solo 15. Esto en una comunidad que depende de la financiación de otras regiones. 5.000 de los 8.000 millones vienen de otras comunidades autónomas.
1: Y seguimos en clave cultural porque la 20ª edición de FIMOCITE, el Festival de Música de Cine más antiguo del mundo, llega a Tenerife el 3 de julio. Contará con una extensa programación dedicada a las grandes bandas sonoras del cine que incluye conciertos destacados como el de Star Wars. Diego Navarro es su director.
18: Es la primera vez que el maestro John Williams, que es bueno, un absoluto dios en esto de la música para el cine, autoriza de forma oficial la realización de arreglos para grupo de cámara de sus grandes partituras. La primera vez. Esto es un concierto oficial, bendecido por el maestro John Williams, estreno en España, interpretado por tres músicos de excepción, un trío, Simone Pedroni al piano, Cecilia Chan al cello y Sara Andon a la flauta, uno de los mejores pianistas de Italia, y dos músicos de sesión de Hollywood extraordinarios.
1: El festival finalizará el 19 de julio con la FIMOCITE 20 Red Carpet Gala, donde la Orquesta Sinfónica de Tenerife interpretará partituras de películas como E.T. o Titanic. Tiempo para los deportes. Hoy City histórica en el Santiago Martín para el Club Baloncesto Canarias, que aspira a soñar y lograr ganarle al campeón de la Liga, el Real Madrid. Manos de Juan y buenos días.
19: ¿Qué tal? Buenos días, Silvia. Está todo el aforo cubierto del Santiago Martín para el partido de esta noche a las 8, que puede situar a la Laguna de Tenerife en las semifinales de la Liga Endesa. Chus Vidorreta asegura que el primer propósito es disfrutar y si llega la victoria estarían haciendo historia en la Liga Endesa. Nunca antes, en el primer partido de cuartos de final, un octavo clasificado le había ganado a un primero.
20: Seguramente no había mucha gente que tuviera mucha fe, habida cuenta de nuestras bajas y nuestra racha de resultados, desde que se han producido todas esas bajas, pero bueno, creo que es un día para disfrutar todos juntos, sabiendo que va a ser muy difícil, que ganarle dos veces seguidas al Real Madrid en dos días es complicadísimo, y que aún así pues lo vamos a intentar todos juntos, ahí al 100%, ¿no? Entonces, vamos a disfrutar del momento y que haya pues esa atmósfera.
19: La cita a las 8 en el Santiago Martín. Y en fútbol ya conocemos la fecha en la que se dará a conocer el calendario de la segunda división, es decir, la fecha en la que el Tenerife conocerá su hoja de ruta para la temporada 26-27. El sorteo va a tener lugar en Madrid, en la Plaza de Colón, el próximo martes, 30 de junio.
1: 7 de la mañana, no se olviden de lo más importante, ser felices.
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7: Primero están los votos y luego la moral. Son las 7.
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7: ¿Qué tal? Buenos días. Si hay algo que tiene bueno, el refranero popular español es que retrata perfectamente la idiosincrasia de esta España en la que vivimos. Y ese refranero dice que en este país todo el mundo va a lo suyo, menos nosotros, y nosotros puede ser cualquiera, que vamos a lo nuestro. Viene a cuenta la cita por esa absurda oferta de moción de censura instrumental que le ha hecho el Partido Popular a Junts después de llevar 3 años criticándole a Sánchez haberse puesto en manos del independentismo catalán. Y viene a colación también por la declaración de este jueves del hermanísimo, porque si hay algo que debe ir en el ADN de un progresista es combatir el nepotismo. A lo suyo va también Benito, metiendo en su casita a VIPs y pibones y llevándose 120 millones de euros en 10 días de conciertos, porque si te regalan una entrada a ver quién es el guapo o la guapa que le dice que no, y lo de guapo en este caso no es excluyente, sino una manera de hablar, una socorrida expresión. A lo suyo va Vox cuando centra el discurso político en su polémica prioridad nacional, porque está prometiéndole a 40 millones de españoles que primero estamos nosotros y luego los demás. Dicho de otra manera, primero están los votos y luego la moral. Lo curioso del caso es que a todos los que eso les parece mal y lo consideran una medida fascista y de ultraderecha, no han protestado, sin embargo, por la decisión del gobierno de Canarias de requerir 12 años de residencia para poder acceder a una vivienda pública en estas islas. Alberto Rodríguez, el presidente de Drago, lo llamó en televisión prioridad nacional canaria y nadie, absolutamente nadie, se escandalizó. Y Alberto lo hizo seguramente a sabiendas de que una inmensa mayoría, aunque estén muy calladitos, aplaude la decisión. Así que va a ser verdad que todo el mundo va a lo suyo, menos nosotros, que vamos a lo nuestro. Da igual que hablemos de Bad Bunny, de Feijóo o de la mismísima Leire Díez, que se ha convertido para el PSOE en su enésima pesadilla. Es jueves 4 de junio, empieza aquí, Hoy por Hoy Canarias.
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7: Vamos ya con los titulares. El jugador del Club Deportivo Tenerife, Michael Mesa, ha sido condenado a 8 meses de prisión por agredir a un juez.
9: Y a 2 multas que suman 1.200 euros. En un juicio rápido celebrado en La Laguna, ha confesado que él y otras 2 personas pegaron a un juez y le robaron el móvil. Ha sido condenado por los delitos de atentado contra autoridad y lesiones leves. Ocurrió en la ciudad de Los Adelantados la noche del pasado domingo. El futbolista y sus acompañantes se dirigieron de forma violenta a la víctima, llamándole calvo de mierda. Lo sujetaron, le empotraron contra la pared y le dieron un cabezazo en la nariz, así como un puñetazo. El juez le siguió cuando se dirigían a una aparcamiento mientras llamaba al 112. Iba grabando los hechos. Volvieron a inmovilizarlo y le quitaron el móvil. También le empujaron, se fueron en coche y tiraron el terminal por la ventana. Después fue recuperado por la policía local. La víctima, según la sentencia, sufrió eritema, erosión en la cara y tronco posterior, dolor en el tabique nasal y también sangrado. Es una de las noticias del día, sin duda, y enseguida vamos a ampliarla.
7: El gobierno de España renuncia a los presupuestos generales de 2026 y asegura que va a iniciar la tramitación inmediata para tener cuentas en 2027.
9: Y hay reacciones políticas ya. Desde Coalición Canaria restan importancia al anuncio porque dicen ya hubo un compromiso del Ejecutivo Central en 2024, en 2025 y en 2026, sin que esas cuentas llegaran a materializarse. No hay presupuestos desde el año 2023. David Toledo, secretario de Organización de los Nacionalistas.
11: Lo importante, en cualquier caso, no es anunciarlo, es llevar los presupuestos al Congreso, que la última vez que se aprobaron los presupuestos fue en el año 2022.
12: donde se tienen que debatir y donde se tienen que aprobar es en el Congreso de los Diputados, pero es que nos han sustraído hasta la posibilidad de poder debatir unos presupuestos generales del Estado.
7: El gobierno de Canarias descarta declararse insumiso en cumplimiento de la regla de gasto y presume de tener unas cuentas saneadas.
9: En el aire está ahora la negociación de la reforma del sistema de financiación autonómica. Hacienda va a abrir una ronda de contactos con las comunidades autónomas, pero el Ejecutivo de las Islas asegura que está pendiente del correo de invitación. Matilda Cian es consejera del área.
16: Pero lo que queremos es que se cumpla la legalidad, que convoque al Consejo de Política Fiscal y Financiera, y a partir de ahí estamos abiertos a todo tipo de diálogo. Además, nosotros como una comunidad autónoma que somos demandantes de recursos, no podemos olvidar que nuestro sistema de financiación autonómico, si es 8.000 en números redondos, ¿no?, el total, más de 5.000 lo pone el resto de las comunidades autónomas, fundamentalmente, y una pequeña parte el Gobierno central.
7: Y de la política, sigue planeando una posible moción de censura contra Pedro Sánchez por los escándalos que afectan al Partido Socialista.
9: Los socialistas canarios llaman a Coalición Canaria a aclararse sobre un posible apoyo junto a Vox a esa censura. Ha sido la secretaria de organización, Nira Fierro, la que ha llamado a los nacionalistas a definir sus políticas de pacto. Eso de la convulsa actualidad política orgánica, pero el PSOE también ha presentado 15 medidas para reforzar la educación pública. Apuesta por una financiación estable para las universidades, creación de residencias universitarias y también agilizar las becas.
13: Los socialistas de Canarias estamos muy interesados precisamente en hablar y en poner en la agenda política pública precisamente soluciones para las perretas que diría él que tienen los canarios todos los días, que son las cosas del comer, que son las cosas de los servicios públicos, que es la educación pública, la sanidad pública, la dependencia y el acceso a la vivienda.
7: El archipiélago activa un dispositivo especial de emergencias por la visita del Papa.
9: Esta mañana vamos a desgranar en Hoy por Hoy Canarias todos los detalles, pero de momento sepan que se prohíbe usar drones por la visita y serán neutralizados los que no estén autorizados. Además, la Policía Nacional ha comenzado ya el traslado a Canarias de más de 170 vehículos y 215 agentes de diferentes unidades. Comienza la cuenta atrás, tenemos más detalles. El pontífice va a conocer de primera mano la realidad migratoria tanto en Arguineguín como en Tenerife, donde hablará en francés con un centenar de migrantes alojados en el centro de las raíces. En Gran Canaria va a escuchar a Tito Villarema, capitán y patrón de salvamento marítimo, a la voluntaria de Caritas María Reyes Alemán Cruz, a una víctima de la trata de personas y también a la empresaria María Fernanda López Mesa. Mateo Bruni es portavoz del Vaticano.
14: Serán todos pronunciados en español, a excepción de uno que verá pronunciado en francés en el centro de acogienza Las Raíces. Porque
9: asegura que ha sido el Papa el que ha decidido que va a hablar francés en esos encuentros para conocer las realidades migratorias.
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7: Si van a estar en la calle hoy, mejor que se pongan un par de piedras en los bolsillos, Yanire, porque arranca un jueves muy, muy ventoso y con nubes y claros que se van a alternar en el cielo.
9: Sí, cielos cubiertos sobre todo en el norte de Gran Canaria en esta jornada de jueves, y lo más destacado va a ser el viento fuerte, que de hecho ha llevado al gobierno a declarar la prealerta. Va a afectar sobre todo a las zonas noroeste de La Palma, La Gomera, Gran Canaria y al oeste del Hierro y Tenerife, pudiendo superar, ojo, los 80 kilómetros por hora. También rachas importantes en el mar, cuando de nuevo hay que tener mucho cuidado siempre, pero especialmente estos días, porque las olas pueden alcanzar los 3 metros. Y de las temperaturas, se van estabilizando, Miguel Ángel, nos vamos a mover en unas máximas de 26 grados en Santa Cruz de Tenerife y de 23 en Las Palmas de Gran Canaria. A esta hora de la mañana vemos que hay, por ejemplo, 18 grados ya, más de 18 en el sur de Tenerife, 19 por ejemplo en Maspalomas, 20 en Agaete o 21 en Santa Cruz de Tenerife.
7: Ayer fue un día terrible de atascos en las carreteras, tanto de Las Palmas de Gran Canaria como de Tenerife, como en la TF5. ¿Cómo amanecen hoy esas vías?
9: Pues sin duda más tranquilas, porque si lo comparamos con la pasada tarde, cuando hubo distintos accidentes que colapsaron tanto la TF5 como la Gran Canaria 1. Vamos a empezar por Tenerife, porque concentra más problemas a esta hora de la mañana, a las 7 y 8 minutos, sobre todo en la zona norte entre Los Ángeles y Guamasa. Está ahí la retención, que es prácticamente estática, ¿no? día tras día. También en la TF1, en la zona más al sur, pero llegando a la capital, a la altura de Añaza, vemos que hay algunas retenciones en la isla de Gran Canaria. Los problemas se concentran en la Gran Canaria 1, en dos puntos, en La Garita, hacia la capital, y en las terrazas en sentido sur, así que son los puntos más complicados en la principal arteria de Gran Canaria a esta hora de la mañana, junto al entorno de Julio Luengo.
0: Bueno, pues vamos ya con las primeras páginas de los periódicos. Estábamos pendientes de ese sumario del caso de Leire Díez y ese sumario ha ido directo al corazón del PSOE. Se investiga una supuesta trama para impedir que progresasen procedimientos judiciales que afectasen al Partido Socialista o al entorno de Pedro Sánchez. Es un asunto que llena hoy, Yanir, esas primeras páginas.
9: Sí, de todos los medios de comunicación. De hecho, las secciones de tribunales y políticas de la SER han hecho un trabajo ingente y tienen en cadenaser.com todos los detalles de ese sumario. En las portadas, en El País leemos, por ejemplo, el caso Leire golpea a la directora de la Guardia Civil, la UCO. La Guardia Civil dice que Mercedes González se reunió al menos en tres ocasiones con la exmilitante del Partido Socialista y los agentes afirman que la operación buscaba proteger los intereses del presidente. No es lo único. Un mando ha asegurado que un jefe instó a ponerse de perfil en casos vinculados a la política. Son algunos de los detalles de ese sumario del caso Leire Díez, como decimos, directo al corazón del Partido Socialista. Hay otros asuntos en la prensa. En la primera del País también leemos que la cadena Meliá ha cedido a la presión de Trump y que también abandona la gestión en Cuba de 15 hoteles. Vamos con los principales titulares que aparecen en El Mundo. Los jefes políticos de la Guardia Civil acosaron a la UCO en favor de Sánchez y también destacan el hallazgo de los discos duros y las agendas de Santos Cerdán en el sótano 3 de la sede del PSOE, en Ferraz, en La Vanguardia. Sánchez, que asegura, es también noticia de las últimas horas, que va a presentar los presupuestos este año. Ha renunciado a los de 2026. Son tres años ya sin cuentas generales y el gobierno se mete con los presupuestos de 2027. En el Confidencial, el Watergate, así lo definen, de Sánchez, el PSOE que asaltó el Estado para blindar al presidente y destruir a sus rivales. El sumario, dice el Confidencial, del caso Leire, revela una trama orquestada desde la cúspide de Ferraz para tratar de neutralizar todas las causas de corrupción que afectaban al partido.
0: En las portadas de los periódicos canarios están esos escándalos en el Partido Socialista, pero también la condena a Michael Mesa y las obras que se proyectan en este archipiélago.
9: Vamos a empezar por el Canarias 7, en grande en su portada. A cinco columnas lleva el PSOE montó una trama ilegal con Leire Díez para proteger a Pedro Sánchez de las obras. Unos detalles que conocemos: ampliar la Gran Canaria 1 en Telde obliga a expropiar hasta 10 bienes. En El Día, Sánchez activa los presupuestos en busca de un milagro parlamentario. Y la imagen de portada es la de Michael Mesa, jugador del Club Deportivo Tenerife, saliendo de los juzgados tras ser condenado a cárcel por apalizar a un juez. También leemos en la primera del Día que hay que trabajar un siglo de salario en Canarias. Ojo a este dato, Miguel Ángel. Hay que trabajar un siglo de salario a pleno sol para ganar lo mismo que un directivo del IBEX. Destacan en El Día las desigualdades en el mercado laboral. En la provincia, competencia avala la bajada de las tasas aéreas. Lo abordamos también ayer con el ministro Ángel Víctor Torres.

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0: Qué futbolera te has levantado hoy, ¿no?
1: Hombre,
0: pues
1: mira,
0: no será por lo de Michael Meza, ¿no? Porque
1: no.
0: Porque no fue
1: eso,
0: un cabezazo, fue un puñetazo.
1: Y también otra de las personas que iba con él, según relata la sentencia, le dio un cabezazo.
0: Cabezazo también.
1: Sí, absolutamente tremendo. Eso merece capítulo aparte. Enseguida vamos a ir con los detalles, pero es que hay muchísima actualidad del deporte, Miguel Ángel. Estamos estos días a vueltas con las reformas de los estadios de fútbol. Por eso traigo yo la canción y por eso quería preguntar al respecto. Conocíamos hace unos días una reforma del estadio Leodoro Rodríguez López en Tenerife hasta 2040. Unos 33 millones de euros de inversión
0: bien,
1: y para
0: esto, ¿eh?
1: Ampliar la capacidad hasta los 25.000 espectadores, algo más. Y en las últimas horas hemos conocido que sale ya a licitación, ha salido ya a licitación, pues una reforma integral, una ampliación del Estadio de Gran Canaria por nada más y nada menos que 174 millones de euros. Me ha parecido
0: claro,
1: una
0: va a ser
1: cifra
0: sede del Mundial 2030. Va a ser sede, claro, del Mundial 2030. Lo que pasa es que, claro, que si haces la comparativa así, dice, en Tenerife, Eleodoro Rodríguez López, 33 millones hasta el año 2040. Estadio de Gran Canaria, 174 millones antes de 2030. Bueno, pues eso es lo que hay.
1: No, yo quería preguntarle a los oyentes si les parecen que son necesarias estas reformas, si son pertinentes, qué harían, por ejemplo, con el dinero. Yo qué sé. En el WhatsApp, en el 677-92-60-15, les leemos. Hay también algunas respuestas ya sobre la actualidad política. Dice un oyente, ¿de verdad siguen creyendo a un gobierno que lleva 3 años sin presupuestos? Bueno, se compromete Sánchez a que haya cuentas generales en 2027. ¿Ustedes creen que va a ser así? Primero vamos a ver si se agota la legislatura, vamos a ver si no hay adelanto electoral y segundo vamos a ver con qué apoyos parlamentarios cuentan el Partido Socialista y Sumar en ese gobierno de coalición.
0: Pues ahí tienen ese teléfono, el 677-92-60-15, 677-92-60-15. La producción de Estoy por hoy Canarias es de Yanira Alfaya, la realización es de Pedro Débora y Alexandro Esperone. Son las 7 y 16 minutos.
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12: 7 y 19 minutos de la mañana, este es un jueves cargado de noticias en lo deportivo y en lo extradeportivo, con un nombre propio tristemente sobre la mesa. Michael Mesa, el jugador del Club Deportivo Tenerife, ha sido condenado en un juicio rápido a 8 meses de cárcel y al pago de 2 multas que suman 1.200 euros por atentado contra la autoridad y por un delito leve de lesiones. Junto a 2 personas agredió a un juez en La Laguna y le robó el móvil. Es la noticia que ha sacudido la actualidad de la entidad blanquiazul. Óscar Herrera, muy buenos días.
13: Hola, buenos días, Miguel Ángel.
12: Óscar, has estado siguiendo el minuto a minuto de este caso en los juzgados. ¿Qué ocurrió exactamente? ¿Qué ha ocurrido?
13: Bueno, todo se remonta a la noche del pasado domingo. Evidentemente se ha resuelto todo en un juicio rápido desde la tarde de ayer, esa sentencia que has comentado, con ese delito leve por lesiones y ese delito también por atentado a la autoridad sobre la figura de un juez. Fue el domingo por la noche, pasada las 9 de la noche, en un lugar muy céntrico de la ciudad de La Laguna, donde reside el propio Michael Mesa y sus acompañantes. Se recoge en la sentencia que estaban paseando por la zona de la Plaza de la Concepción, se cruzaron con esta persona sin mediar palabras, sin ningún tipo de provocación, le insultaron, se burlaron, lo llamaron entre otras cosas calvo de mierda, y cuando este les recriminó su actitud, pues le dijeron que se marchara. Uno de ellos, de los acompañantes de Michael Mesa, le dio varios toques en el hombro diciendo mira que te voy a meter, para que se marchara. Esta persona lo que hizo fue recriminarles y preguntarles qué pasaba, por qué se había metido con él, y eso provocó pues ya lo que es el altercado con las agresiones. En este caso al acusado le sujetaron, le empotraron contra la pared, el otro acompañante de Michael Mesa le propinó un cabezazo en la nariz, el propio futbolista del Tenerife le dio un puñetazo en la mandíbula. La víctima, pues ya en ese acto de indefensión, porque era además 3 contra 1, 3 personas contra el juez, gritó que era juez, se identificó como juez para que depusieran su actitud, y lo que hicieron fue quitarle las gafas y tirarlas al suelo. Bueno, Michael Mesa y sus acompañantes se marcharon, y esta persona lo que hizo fue intentar proceder a su identificación a medida que también llamaba al 112. Rápidamente se activaron dispositivos policiales que acudieron inmediatamente a la zona, y en ese tramo de escasos 300 metros entre donde ocurrieron los hechos, esa agresión, y el parking de una calle céntrica de La Laguna, apenas 300 metros, pues en el interior ya del parking volvió a haber forcejeos, le empujaron, cayó por la rampa y le quitaron el teléfono móvil, efectivamente, como había relatado Miguel Ángel, para llevárselo en un vehículo y lanzarlo, tirarlo por la ventanilla. Pocos metros después el teléfono pudo ser recuperado. Bueno, a partir de ahí se activan todas las denuncias, son reconocidos los intervinientes, se activa la denuncia, citado Michael Mesa para declarar como investigado, como imputado, y ayer por la mañana pasaba a disposición judicial, era trasladado en un furgón policial, como contamos ayer en Radio Club Tenerife y en la cadena SER, desde las dependencias policiales hasta el juzgado, se celebró el juicio rápido y esa es la sentencia. Todo el relato que hemos hecho, Miguel Ángel, son hechos probados que se recogen en la sentencia y de conformidad con los acusados, con el propio Michael Mesa y los acompañantes que iban con él en ese momento.
12: Óscar, ¿qué ha dicho el jugador? Porque todo esto es tan claro, tan raro, ¿no?
13: De momento nada, es muy raro. Es muy raro, sobre todo porque es el comportamiento anómalo de una persona que a lo largo de su trayectoria deportiva y de su carrera no ha tenido ningún tipo de incidente violento, ni en el terreno de juego, ni fuera del terreno de juego. No, Michael Mesa no ha dicho nada, pero sí es cierto y nos consta Miguel Ángel que se está planteando pues un arrepentimiento público, una comparecencia pública también de alguna manera, porque imagínate, su entorno familiar está muy afectado y pues no entienden, nadie entiende qué ha podido pasar. De momento el futbolista abandonó ayer los juzgados sin querer decir absolutamente nada y esperemos las próximas horas a ver si hay algún tipo de, no sé, declaración de explicación, de arrepentimiento, de cualquier tipo de explicación que quiera dar o argumentación el futbolista del Club Deportivo Tenerife.
12: Bueno, pues eso ha sido, si eso se lo ha dicho al juez y lo ha confirmado, está tardando con él, con la petición de excusas públicas, en fin. Lo último, Óscar, Michael Mesa tiene por delante un futuro incierto en lo deportivo. ¿Complica esto su renovación? ¿Qué ha dicho el Tenerife?
13: Sin duda, el Tenerife no ha dicho nada, aunque es cierto que desde el lunes ya a primera hora de la tarde, antes del mediodía, estaba valorando ya qué medidas tomar. Es cierto que estaba esperando un poco al transcurso de los hechos y a la resolución de ese juicio rápido. El Tenerife no ha emitido ningún comunicado. Es posible, es probable. Entendemos que lo debe hacer a lo largo de estas próximas horas, a lo largo de esta mañana. Y efectivamente complica y mucho su futuro en el Tenerife. Michael Mesa tiene contrato hasta junio de 2027 y es uno de esos futbolistas en los que se está valorando, sin que de momento hubiera ninguna determinación al respecto. Pero sí es cierto que toda la información que manejamos es que no se iba a contar con él deportivamente para la próxima temporada. ¿Qué ocurre? Que al tener contrato en vigor, que hay que llegar a un acuerdo con el jugador para una rescisión de contrato prematura antes de la próxima temporada. Y a partir de ahí, pues no contar con él. ¿Esto lo que puede hacer es acelerar el proceso? Seguramente sí, porque se le va a incoar con toda probabilidad un expediente disciplinario interno, aplicando el régimen interno del club, y a partir de ahí veremos cuál es la resolución de ese expediente interno disciplinario del Club Deportivo Tenerife, que puede acabar, llegado el caso también, en un despido disciplinario, pero todo esto cogido con pinzas Miguel Ángel, porque luego, como cualquier trabajador, tendrá derecho en los juegos de lo social a cualquier tipo de reclamación. Pero sí es cierto que complica demasiado, y yo me atrevería a decir con rotundidad y con el riesgo que esto conlleva que Michael Mesa no volverá a vestir la camiseta del Club Deportivo de Tenerife.
12: Bueno, vamos a estar pendientes de esos pronunciamientos, tanto de la entidad como del propio jugador. Óscar, gracias por la crónica completísima, como siempre. Muchísimas gracias por habernos contado todo lo que ha sucedido con Pelos y Señales. Muchas gracias.
13: Un abrazo, buen día.
12: Buen día. Vamos con otra noticia de máxima actualidad. Ahora sí, en lo deportivo, la Unión Deportiva Las Palmas está ya en modo playoff, todo preparado, pero además ha salido ya a licitación la ampliación del estadio de Gran Canaria, que va a ser una de las sedes del Mundial de Fútbol 2030. La reforma integral tiene un presupuesto de 174 millones de euros. Nico López, buenos días.
7: Hola, buenos días, Miguel Ángel.
12: Nico, ¿qué transformaciones principales contempla este proyecto?
7: Bueno, pues son varias. Una es la que se está desarrollando en estos momentos, como es el derribo de la Torre Este, que hay que decir que lleva ya cierto retraso, pero que según comunicaban por parte del Cabildo Insular de Gran Canaria, ya está en la última etapa. Y una segunda fase, la de la licitación, en la que estamos ya, como has comentado, que bueno, que conlleva pues la construcción de una nueva cubierta que le va a dar una faz muy diferente al Estadio de Gran Canaria y, por supuesto, la ampliación, ¿no?, del aforo, que es lo que exige la FIFA para que el Estadio de Gran Canaria pueda ser sede del Mundial, de los 32.000 actuales a 44.000, que no serán fijos porque serán desmontables para adaptarlo a la Liga una vez termine el Mundial y, en definitiva, pues todo tipo de mejoras estructurales como la renovación completa de las instalaciones, el incremento de los accesos, el refuerzo de la seguridad, todo para adaptarlo evidentemente a los estándares exigidos por el fútbol profesional. Y una última etapa que también llevará su licitación particular, que conllevará la aplicación tecnológica, que es lo que definitivamente va a convertir el Estadio de Gran Canaria en uno de los estadios más modernos a nivel internacional, ¿no?
12: Nico, al principio se había hablado de 100 millones de euros, ahora son 174. La pregunta es, ¿quién pone el dinero y cómo afectará también a la afición de la Unión Deportiva Las Palmas la ejecución de las obras?
7: Bueno, en un primer momento, cuando se dijo y se estimó que la cifra iba a ser de 100 millones, lo iba a poner todo absolutamente el Cabildo. Lo que pasa es que después, digamos que yendo a las entrañas de la obra, la cifra ya superó los 170 millones de euros, se ha situado en los 174. Lo que pasa es que en la última comparecencia pública de los rectores del Cabildo, acompañados con el presidente de la Unión Deportiva Las Palmas, ahí se anunció que, curiosamente, la Unión Deportiva iba a aportar 60 60 millones de esos 174, lo que le va a dar derecho a la Unión Deportiva Las Palmas en un futuro a tener capacidad de explotación del estadio de Gran Canaria, cogestionándolo, digamos, con el propio Cabildo Insular de Gran Canaria, que no va a perder esa facultad. ¿Y cómo va a perder o cómo va a afectar esto a los seguidores de la Unión Deportiva Las Palmas? Pues bueno, habrá momentos en el que haya un menor aforo en el estadio de Gran Canaria porque se esté operando precisamente en esa parte de las instalaciones del estadio de Gran Canaria. Incluso, Miguel Ángel, una alteración del calendario, es decir, que haya varios partidos en donde la Unión Deportiva Las Palmas tenga que jugar fuera del estadio de Gran Canaria para acelerar, digamos, que las obras. Y no se descarta, vete tú a saber, aunque no se ha confirmado, que algún partido la Unión Deportiva lo tenga que jugar como local fuera del estadio de Gran Canaria.
12: Ninguna última cuestión, lo estabas comentando, esta obra ya no solo para el deporte, sino para otros grandes eventos en Gran Canaria.
7: Sí, aquí se ha insistido mucho en que va a ser un auténtico símbolo arquitectónico dentro de la isla de Gran Canaria, la nube, como se le ha denominado, y que, bueno, se va a integrar al entorno arquitectónico de la capital Gran Canaria, pero que será un lugar referente y sobre todo visitable, en este caso por parte del turismo deportivo. Será un lugar también para preparar grandes conciertos, congresos deportivos, todo tipo de explotación comercial, restaurantes. En definitiva, Miguel Ángel, va a ser un lugar que tenga vida, como se ha comentado en diferentes ocasiones, los 7 días de la semana, y no únicamente a propósito de los eventos exclusivos deportivos, ¿no?, que conlleva la participación en Liga de la Unión Deportiva Las Palmas.
12: Nico López, compañero, muchísimas gracias. Completísima también la información. Gracias.
7: Gracias. Hasta la próxima.
12: Un abrazo.
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12: 7:29 minutos de la mañana, se han pasado calor estos días. Prepárense porque la Agencia Estatal de Meteorología dice que hay una elevadísima probabilidad de que el verano de 2026, este próximo verano, sea más caluroso de lo habitual. El Ministerio de Sanidad ha activado el plan frente a las altas temperaturas y los datos empiezan a preocupar. Fíjense, porque Canarias registra ya 32 muertes atribuibles al calor en lo que llevamos de año, de enero a junio, frente a ninguna en el mismo periodo del año pasado. La pregunta es, ¿están las empresas canarias preparadas para afrontar estos episodios de calor extremo? Víctor Toledo es el coordinador de Salud Laboral de Comisiones Obreras. Víctor, buenos días.
8: Hola, ¿qué tal? Muy buenos días.
12: El Instituto de Salud Carlos III es el que dice que ha habido 32 fallecimientos debido a las altas temperaturas cuando todavía ni siquiera hemos entrado oficialmente en el verano. Todos esos fallecimientos, además de personas mayores de 45 años, ¿hay algo que justifique esa diferencia con respecto al año pasado de 0 a 32?
8: Está claro que cada vez los fenómenos meteorológicos adversos, en concreto las olas de calor, se dan con mayor frecuencia. Tenemos también una población que cada vez está más envejecida y los registros sobre la mortalidad con efectos de calor no son muy antiguos, son recientes, y cada vez se está demostrando los efectos que está teniendo sobre la población en general esas condiciones climatológicas tan adversas, ¿no? La falta de climatización del calor pues genera que cuando tenemos esos grandes picos de altas temperaturas pues tiene unas consecuencias fatales para la población, y en especial en aquellas personas que puedan ser más vulnerables.
12: Víctor, ¿cuáles son los trabajadores que están más expuestos a sufrir riesgo de golpes de calor, y qué derechos tiene un trabajador cuando desarrolla su actividad en esas temperaturas por encima de lo normal?
8: Son aquellos sectores que hacen actividad al aire libre, principalmente los que están en una situación de mayor exposición al riesgo y que además realizan una actividad física de alta intensidad. Por tanto, estamos hablando del sector primario, del sector agrario, del sector de limpieza viaria, parques y jardines, recogida de residuos, trabajadores del sector de hostelería que trabajan directamente en lo que es la costa, y por tanto son profesiones o trabajadores de mantenimiento en carretera que tienen una situación de exposición que es altamente peligrosa y que por tanto tiene unas condiciones laborales que se tienen que evaluar, y tendría que adoptarse una serie de medidas para evitar que esas circunstancias no supongan un riesgo para su salud. La ley está establecida que debe de integrarse dentro de las evaluaciones de riesgo las situaciones que se pueden dar por esas condiciones climatológicas adversas, y por tanto establecer protocolos de actuación para cada uno de los niveles de riesgo que se puedan dar por esas altas temperaturas o condiciones climáticas, ¿no?
12: ¿Qué derechos tiene un trabajador cuando hace esa actividad, como te decía?
8: Bueno, los derechos son desde disponer de medios y equipos adecuados para poder trabajar en unas condiciones óptimas, disponer de agua, de poder hacer pausas reglamentarias para poder tener una recuperación adecuada y cuando ya llegamos a unas situaciones o unas condiciones de alto riesgo, pues poder tener un ajuste horario e incluso paralizar la actividad laboral para evitar que tenga unas consecuencias fatales para la salud del trabajador. Y cada uno de los sectores, en función de la actividad, pues se tendrá que ir adaptando a las características de la actividad que se desarrolle. Una de las condiciones también fundamental es evitar trabajar en solitario, porque en muchos de los casos, cuando sufre un golpe de calor, la propia persona afectada pues no es consciente de que se le va a producir esos síntomas o esa patología de manera inmediata, ¿no? Por
12: Víctor,
8: tanto, hay que extremar la precaución.
12: ¿Y las empresas son diligentes a la hora de tomar medidas, esas medidas de protección para los trabajadores?
8: Las empresas, lamentablemente, no han considerado las condiciones climáticas como unas condiciones que vengan vinculadas a las condiciones laborales y de ahí que la propia inspección de trabajo lleve ya 2 años con campañas intensivas promocionando en el ámbito laboral la obligatoriedad de disponer de protocolos de actuación ante condiciones climáticas adversas y que verdaderamente pongan las herramientas y sean conscientes de esa necesidad de actuación. Y ponemos un claro ejemplo, ¿no? El tema de la protección solar con la dotación de cremas protectoras para el tema de la piel, es decir, lo que es la crema solar,
12: Sí, las cremas solares, los
8: pues
12: protectores.
8: se ganaron en su momento por una sentencia judicial y ahora con la reforma de la ley se ha establecido como una obligatoriedad, como equipo de protección individual y necesario para todos los trabajadores que estén expuestos a esas condiciones climáticas y más, no solo por el calor, sino también por la exposición a rayos ultravioleta.
12: Víctor Toledo, coordinador de Salud Laboral de Comisiones Obreras. Muchísimas gracias.
8: No, gracias a ustedes.
12: Buen día.
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12: Canarias registra 94 casos de menores en riesgo de sufrir violencia vicaria.
15: Son los últimos datos del sistema Biogen del Ministerio del Interior. Destaca la diferencia entre provincias. La mayoría de los casos, 78, se concentran en la provincia de Santa Cruz de Tenerife, mientras que 16 corresponden a Las Palmas. Gloria Poyatos es magistrada del Tribunal Superior de Justicia de Canarias.
16: Y en España se podría decir que ha sido un fenómeno visibilizado hace recientemente poco y tiene mucho que ver con el carácter adultocéntrico de nuestro derecho, ¿no? Que se ha focalizado más en las personas adultas, olvidándose en muchos casos de esa parte o sector de la población, ¿no? La infancia y la adolescencia.
12: El joven tetrapléjico Miguel Planas vuelve a casa después de estar 6 años viviendo en la unidad de lesionados medulares del Hospital Insular de Gran Canaria.
15: Su salida del centro hospitalario solo ha sido posible tras poder adaptar completamente su vivienda a sus necesidades. Ha tenido un coste de unos 160.000 euros esa reforma que se han conseguido gracias a la solidaridad de la ciudadanía. Esta vuelta a casa supone el final de una larga batalla, tanto administrativa como personal, en la que denuncia haber vivido momentos de incertidumbre y desprotección por parte de las administraciones.
17: Estoy aquí gracias a la ayuda de muchísima gente, la solidaridad de muchísima gente que me ha ayudado a estar aquí, aportes económicos, eventos, conciertos. Ha sido brutal. Hemos estado detrás de las instituciones para que me diesen una solución. Estaba viviendo en un hospital y yo tenía incertidumbre. No sabía cuál iba a ser mi futuro porque no me daban una solución, una respuesta. La tuve que buscar yo por mi cuenta.
12: El Ayuntamiento de Santa Cruz de Tenerife cierra temporalmente la playa de las Gaviotas.
15: Por riesgo de desprendimientos en la ladera que se sitúa junto a la carretera de acceso, la zona ha sido desalojada en las últimas horas y se van a realizar obras de emergencia para garantizar la seguridad antes de su reapertura.
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12: Hoy va a ser un día de mucho viento, Yanira.
15: Los cielos cubiertos y despejados se van a ir alternando en el archipiélago, pero lo más destacado hoy sin duda es el viento. De hecho, el gobierno de Canarias, la Consejería de Emergencias, ha declarado la situación de prealerta. Va a afectar ese viento, sobre todo a La Palma, La Gomera, Gran Canaria, en las zonas noroeste, y a El Hierro y Tenerife en el oeste, pudiendo superar los 80 kilómetros por hora. También va a haber unas intensas rachas en las aguas del archipiélago y las olas van a poder superar los 3 metros hoy, así que muchísima precaución. Las temperaturas, por su parte, se comienzan a estabilizar. 26 grados de máxima hoy en la capital tinerfeña, 23 en la Gran Canaria.
12: ¿Las carreteras qué imagen presentan?
15: Pues mira, hay tapón en la isla de Gran Canaria, entre la Gran Canaria 3 y la Gran Canaria 1, a la altura de Merca Las Palmas. Estamos viendo que hay intensísimas retenciones en sentido descendente, y también en la Gran Canaria 1, sentido hacia la capital, entre Melenara y La Garita, ahí se concentra ese tapón. También en el entorno del túnel de Julio Luengo saben que es habitual que haya problemas. En la isla de Tenerife, ¿dónde está lo peor? Bueno, en la TF5, a la altura de Tacoronte, entre Tacoronte y Los Naranjeros, sentido Santa Cruz. Y en la zona más al sur sí vemos que también hay algunas retenciones a la altura de Guasa, así que tengan paciencia y mucha precaución.
12: 7:38.
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1: 7 y 42 minutos de la mañana, estos días Cuba, lugar de emigración para miles de canarios en el siglo XX, vuelve a ser noticia. En los últimos meses la escasez de medicamentos, la falta de combustible y también de alimentos se suma a cortes eléctricos que pueden prolongarse durante más de 30 horas. Y por si fuera poco, la presión de Estados Unidos sobre las empresas extranjeras amenaza con agravar todavía más la situación económica del país. Las cadenas hoteleras, Iberostar y Meliá, han decidido, como saben, abandonar el país. Y para conocer de primera mano qué es lo que está ocurriendo allí, tenemos comunicación esta mañana con Miosotti Paradelo Martín, que es directora general de Relaciones Exteriores del Gobierno de Canarias y que acaba de regresar precisamente de Cuba. Señora Paradelo, muy buenos días.
2: Buenos días, Miguel Ángel.
1: Acabas de regresar de Cuba. ¿Qué país se ha encontrado y qué es lo que más le ha impactado?
2: Yo acabo de llegar el martes, llegué a la isla y teniendo en cuenta que soy cubana y que conozco a Cuba desde hace muchos años, la Cuba de hoy no es esa Cuba. Estamos hablando de una Cuba con necesidades básicas y elementales. Estamos hablando de un pueblo con muchas dificultades para poder alimentarse. Estamos hablando de personas que necesitan un soporte vital básico para vivir y que no pueden tenerlo por la falta de electricidad. Estamos hablando de apagones de más de 40 horas. Y una situación en la cual la precariedad tiene límites que para mí ya superan todo lo que es lo humano y lo permitido.
1: ¿Cómo está afectando todo esto a la vida cotidiana, Miosotti?
2: Increíblemente el cubano se despierta por la mañana, cuando amanece, cuando sale el sol, lo primero que piensa es ¿qué voy a comer hoy? Esa es la primera pregunta, la primera necesidad, la lucha diaria. Muchas personas estando ahí me llamaban y me decían cuidado, cuidado con la guerra, cuidado con la situación. Yo creo que son tantas las necesidades prioritarias que el cubano tiene ahora que no se preocupa por la guerra, no se preocupa por una posible intervención. Se preocupa más por qué voy a comer, qué medicamento necesito para salvar la vida, cómo voy a tener un parto normal y natural ante la llegada de un bebé, que para mí es una de las cosas más importantes. Estamos hablando de personas mayores que están en la calle porque no tienen un centro a donde acudir, aunque pueden existir las instituciones, no existen. Y ahora, para colmo, si tienen dificultades de recibir remesa, que la ayuda de los familiares que están extranjeros soportan una parte importante del país y de las familias cubanas, ayer se ha bloqueado eso también. Realmente yo no sé cómo va a soportar la isla. Estamos hablando que el último barco de petróleo que entró a Cuba entró el día 9 de enero y no ha entrado una gota de petróleo más al país. El 30% del petróleo puro que ellos tienen ahora y que están intentando utilizarlo, no llega a nada. Y que no se nos puede olvidar que un 0,7% de la población cubana son canarios.
1: Eso es lo que le iba a preguntar, si está, ¿cuántas personas conforman lo que se considera colonia canaria en Cuba? Estamos hablando de un país, de los datos que estima la ONU, de 11 millones de habitantes.
2: Estamos hablando que esos 11 millones, más de 70.000 personas son canarios o descendientes de canarios. Y se prevé que con la Ley de Memoria Democrática podemos superar el 500.000 tranquilamente.
1: Había una casa canaria en La Habana, Miosotti. ¿Por qué se ha cerrado?
2: A ver, la información que yo tengo es muy reciente. Sí es cierto que la Casa Canaria trabajaba y hacía actividades y atendía a la diáspora canaria, pero desde el 2020, cuando muere su presidente, existe una intervención por parte del gobierno de Cuba que designan algo que ellos llaman una unidad gestora para poder reorganizar lo que se considera la Asociación Canaria. Nosotros desde el Área de Acción Exterior y Cooperación, lo que estamos haciendo es ayudando al pueblo de Cuba, sabiendo que ayudando al pueblo de Cuba estamos ayudando también a los canarios que están ahí, dando el tiempo que necesiten ellos para reorganizarse. Pero porque no exista la Casa Canaria, que la Casa Canaria al final es un edificio que se ha cerrado, porque si está en obra, si está en reforma, si no se hace nada, si cada vez se bloquea más, estamos intentando recuperar a la población, que para nosotros es lo más importante ahora mismo. Esos canarios y descendientes que no están agrupados en estos momentos.
1: Claro, eso le quería preguntar, ¿qué proyectos se mantienen activos ahora mismo, a pesar de que esté la Casa Canaria cerrada? ¿Qué proyectos están activos y cómo se está canalizando esa ayuda? ¿Cómo estamos ayudando a los cubanos?
2: En estos momentos hay 9 proyectos activos de cooperación al desarrollo directamente al pueblo de Cuba, sabiendo que dentro del pueblo de Cuba están siendo beneficiados todos los canarios y descendientes. Desde la Dirección General de Migración se están tramitando las ayudas humanitarias para una parte importante de canarios y descendientes de canarios que están en la isla de Cuba. Y a partir de ahí, seguimos engranando un sistema que garantice alimentos, kits básicos para las familias que están conformadas mayoritariamente por canarios en las provincias de La Habana, Villa Clara, Santi Espíritu, y estamos intentando llegar a Pinar del Río.
1: Dos cuestiones para terminar. ¿Están cuantificadas esas ayudas? Eso por un lado. Y dos, ¿qué consecuencias tiene para la economía cubana la retirada de las cadenas hoteleras y de las empresas extranjeras ante las sanciones que ha anunciado Estados Unidos?
2: Si tenemos en cuenta que la economía cubana se basa en el turismo, desde el momento que se retiran las cadenas hoteleras, desde el momento que existe la afectación por parte de los vuelos, no hay turismo. No hay turismo, no hay entrada de divisa, se pierden muchos puestos de trabajo que ya eran difíciles, que ya se mantenían haciendo puzzles para llegar, para no llegar. A ver, Miguel Ángel, desde mi punto de vista, está matando un pueblo. Se está matando de una manera muy indigna a una población que no ha tenido la posibilidad de entrar en discusiones políticas y en conflictos políticos de gobierno, que es lo que existe ahora mismo.
1: Miestoti Paradelo Martín, directora general de Relaciones Exteriores del Gobierno de Canarias, cubana de nacimiento y bueno, que acaba de llegar de La Habana para contarnos cómo está la situación. Miestoti, muchísimas gracias. Vamos a ver cómo es la salida de toda esta situación.
2: Muchas gracias a ustedes por hacer posible que la ayuda humanitaria desde Canarias también se conozca y que pueda llegar al pueblo de Cuba.
1: Directora, gracias.
2: A usted, buen día.
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1: 7:48 minutos de la mañana, 7:49 ya. Canarias está afrontando un mes de junio especialmente intenso desde el punto de vista de la seguridad y las emergencias. La visita del Papa León XIV va a movilizar un operativo sin precedentes en este archipiélago, con cientos de agentes de policía desplazados, con restricciones en el uso de drones y con un amplísimo dispositivo de protección. Y todo esto coincide además con el inicio de la campaña contra incendios forestales, que este año se ha adelantado además un mes. Ayer hubo reunión de coordinación del Plan Territorial de Emergencias, el Plateca, y esta mañana nos ha parecido muy oportuno invitar a nuestros estudios en La Palma a Marcos Lorenzo, viceconsejero de Emergencias del Gobierno de Canarias. Señor Lorenzo, muy buenos días.
3: Muy buenos días, Miguel Ángel. Un saludo a la audiencia.
1: Después de la reunión del Plateca de ayer, ¿cuál es el principal mensaje que quieren trasladar ustedes a la ciudadanía con vistas a la visita del Papa León XIV?
3: Bueno, fundamentalmente el mensaje sería intentar limitar a lo mínimo imprescindible la movilidad el día 11 en Gran Canaria, y especialmente en su zona metropolitana, y exactamente lo mismo el día 12 en Tenerife, en la isla de Tenerife, los dos escenarios de la visita del Santo Padre. Una visita que todos tenemos mucha ilusión puesta en ella. Es un momento histórico para esta tierra, para Canarias. Nunca antes había venido un sumo pontífice a Canarias, y desde luego pretendemos con todo este operativo que sea lo que tiene que ser, un buen recuerdo, o sea, el disfrutar de un buen momento, y después que nos quede un buen recuerdo de esa visita. Y para todo eso, pues hay que tener preparado, evidentemente, todo lo que tiene que ver con la seguridad de las personalidades, empezando por el Santo Padre, que van a acudir a Canarias, pero también y fundamentalmente, y esa es la parte que nos corresponde a la parte de Protección Civil, la seguridad de todas las personas que no solo participarán de una manera directa o indirecta de los eventos y disfrutarán de ellos, sino también de las personas que en su día a día pues van a hacer frente a una serie de restricciones y dificultades de movilidad, y vamos a intentar pues trasladar los mensajes adecuados para que, como digo, sea una jornada dentro de lo especial que va a ser, que sin duda no va a pasar desapercibida, sea lo más segura posible para toda la ciudadanía.
1: Ya ha comenzado el traslado de más de 170 vehículos y 215 agentes de distintas unidades a Canarias. Estamos, viceconsejero, ante el mayor dispositivo de seguridad desplegado en la historia de Canarias.
3: Pues por lo menos en la historia reciente, seguro, Miguel Ángel, y desde luego, hombre, la ocasión lo merece, en el sentido de que está claro que es un jefe de Estado, no es cualquier persona, y además con la singularidad que supone pues ser el líder espiritual, y administrativo también de la iglesia católica, con los millones de seguidores que tiene a lo largo y ancho de todo el mundo. Es el dispositivo usual que se despliega en cualquier visita del Santo Padre a otro lugar, pero es verdad que aquí nunca habíamos tenido pues un despliegue similar. No hace tanto tiempo tuvimos también aquí la visita del en este caso del líder de la República Popular China, y también traía consigo un despliegue importante de seguridad, pero nada que ver, desde luego, nada que ver con esta visita, porque además somos muy conscientes de la gran expectación que la figura del Santo Padre despierta, especialmente en una comunidad como la comunidad canaria, de que va a haber mucha gente que va a intentar pues verlo a lo largo del recorrido, por supuesto participar también de las dos misas multitudinarias que se plantean, y es precisamente ahí para que todos esa agenda, ¿no?, de la visita pues discurra con la mayor normalidad posible, por lo que se han llevado a cabo muchísimas reuniones ya de coordinación. Como bien comentas, en el día de ayer pues se realizó una segunda reunión dentro del marco del Plateca, del Plan de Emergencia General de las Islas Canarias, que está ahora mismo en fase de prealerta y que justamente en los días 11 y 12 pues subiremos a fase de alerta, más que nada por hacer un seguimiento y una coordinación con el resto de planes activados, para poder hacer seguimiento también de los planes de autoprotección de los distintos eventos que conforman la agenda de esos dos días de la visita del Santo Padre a Gran Canaria y a Tenerife, y de alguna manera la coordinación de todos los elementos que en torno a la seguridad y sobre todo, repito, a la protección civil se van a desplegar para claro. Bueno, hacer de este evento un evento seguro.
1: Por eso le quería preguntar, porque no solo viene el jefe de Estado del Vaticano y líder de la Iglesia, como es el Papa, van a venir los reyes, va a venir el presidente del Gobierno de España, van a venir con toda probabilidad varios ministros, y ahí le pregunto cómo se van a coordinar con todas esas figuras, la Policía Nacional, la Guardia Civil, los policías locales, los servicios sanitarios, la Protección Civil, y quién lleva la voz cantante.
3: Bueno, en realidad la voz tiene que ser coordinada. Por un lado está el GEMA, el Centro de Coordinación de Mando, que se va a organizar, que lo organiza la Policía Nacional, y bajo el paraguas estarán todas las fuerzas de seguridad, y que estará en plena coordinación en este caso con el SECOE 112 del Gobierno de Canarias, que nosotros a su vez también coordinados con los ecopines insulares y los puestos de control también de los propios ayuntamientos afectados, pues vamos a coordinar lo que es la respuesta de Protección Civil, es decir, dimensionar de alguna manera pues todo el seguimiento de los operativos que desde el punto de vista de la protección se van a desplegar. Por otro lado irá la parte de seguridad, que como digo se lleva en ese centro de control específico, que dependerá en este caso más bien de los organismos del Estado, de los cuerpos y fuerzas de seguridad del Estado, en cuanto a la seguridad de las personalidades, pero la otra parte, la parte de Protección Civil, la coordinación de las comunicaciones, incluso también el despliegue de drones autorizados, en este caso vinculados con el dispositivo de seguridad y protección civil, más el resto de operativos de despliegue, de coordinación in situ, puestos de mando avanzados, puestos también evidentemente sanitarios, pensando en que tenemos un público que comprenderá también a personas mayores, son eventos que se van a producir por el día, en una semana que se prevé que haya calor también, esperemos que no sea excesivo, pero que nos acompañará, y todo eso pues hace que nos preparemos por si puede haber alguna hipotimia, algún desmayo, alguna situación de deshidratación, alguna emergencia que haya que evacuar, pues todo eso tiene que estar preparado y perfectamente dimensionado para que todo fluya.
1: ¿Qué es lo que más le preocupa ahora mismo de la visita?
3: Pues esa parte de la seguridad, no tanto de las personalidades, que yo sé que están bien cuidadas y que hay planes muy específicos para ellos, sino la parte que es más difícil de controlar, que es no tanto los eventos que tienen números clausus, vamos a decir así, para poder asistir, que son esas dos misas que se van a celebrar tanto en el Estadio Insular de Gran Canaria como en la Esplanada del Muelle en Santa Cruz de Tenerife, sino sobre todo la gente que se va a acumular a lo largo de los recorridos. Y también nos preocupan las personas que van a intentar hacer su día a día de manera normal, aunque no sea un día específicamente normal. Para ello ya muchas administraciones hemos tomado decisiones en el sentido de intentar limitar la movilidad. Ejemplos, pues por ejemplo el teletrabajo en todos los centros dependientes de los organismos de la comunidad autónoma. Me consta que la delegación del gobierno con respecto a los suyos, a los estatales, ha hecho lo mismo, se ha hecho recomendación de teletrabajar específicamente además en las zonas metropolitanas de Las Palmas de Gran Canaria y Santa Cruz Laguna. Asimismo también desde el punto de vista educativo, que también es algo que se venía hablando hace mucho tiempo, bueno, pues se toma la decisión también de suspender toda la actividad lectiva, en este caso en el ámbito insular.
1: ¿A usted qué le parece esa decisión?
3: pues la más acertada, desde luego. Todo lo que sea intentar evitar desplazamientos ese día, siempre y cuando no sean cuestiones esenciales, que está claro que hay servicios básicos que hay que seguir manteniendo y se mantendrán, todo lo que sea intentar evitar pues que mucho más número o más número de coches de lo necesario, sobre todo en las vías de desplazamiento por carretera, que es lo que más nos preocupa en este momento de la situación de la visita del Papa, junto con la que te explicaba de las personas, de la acumulación de las personas, el otro problema sería la movilidad. Y ese problema sí que podemos intentar entre todos reducirlo, limitando, como digo, la movilidad ese día.
1: ¿Y qué recomendaciones hacen a las personas que quieran asistir a esos actos para evitar problemas de movilidad, precisamente que es lo que está diciendo el viceconsejero, y aglomeraciones?
3: Pues efectivamente, Miguel Ángel, buena pregunta. Lo primero de todo es informarse acerca de las rutas y los horarios concretos en los que se van a trasladar esa caravana, ¿no? con el Santo Padre, que en esos momentos sí estará restringido el tráfico por las vías por las que se produce ese desplazamiento, específicamente en ese momento. Después habrá regulaciones al tráfico, pero no será un cierre total, por decirlo así. Hay que enterarse bien de cuándo se puede uno desplazar para no encontrarse en medio de un atasco, ¿no? También informarse acerca de los lugares en los que se está habilitada la posibilidad de poder ver pasar la comitiva, en este caso ya dentro del papamóvil, los que vayan a ir a verlo de pie. Informarse bien de los horarios a partir de los cuales se abren la posibilidad de poder acceder a los asientos o en este caso a las localizaciones de esas dos misas programadas que comentaba antes. Y por supuesto estar siempre atento a las disposiciones que se van a hacer, recomendaciones que en los próximos días serán de Protección Civil, que básicamente se vincularán también con el poder llevar, en el caso de que estemos a la exposición solar, pues algo de sombra, pues una gorra, un sombrero, llevar agua, ser posible con uno para poder tener también, dado por la posibilidad de que haya calor, y en definitiva, como digo, seguir las instrucciones que en todo momento se den por parte de las autoridades de Protección Civil.
1: Viceconsejero, cada vez que sacamos este tema entran mil mensajes sobre dudas en lo que se refiere a la movilidad, tanto en Gran Canaria como en Tenerife. ¿Dónde se puede consultar toda esa información? Porque claro, se está hablando de cortes dinámicos, que un rato está cerrada la carretera, luego se abre, luego se cierra. ¿Dónde se puede tener toda esa información actualizada?
3: Bueno, la vamos a compartir todas las organizaciones que tenemos vinculación con el operativo. Me consta que, por ejemplo, las de tráfico específicamente, ya desde el fin de semana, la Dirección General de Tráfico, en sus perfiles oficiales de redes sociales, han publicado una serie de recomendaciones o dos pequeñas hojas resumen, vamos a decirlo así, muy claritas para Gran Canaria y para Tenerife. Esas recomendaciones las iremos replicando también desde los perfiles del propio Gobierno de Canarias, desde el perfil del 112, también se mantendrá informado de toda esa información. Evidentemente también se puede llamar a los teléfonos tanto del Gobierno de Canarias como de los cabildos insulares, como de los ayuntamientos afectados, que también están, me consta, replicando en sus perfiles oficiales, en sus cuentas, esa información. Y a lo largo de toda esta semana tendremos que contar evidentemente con la complicidad de ustedes, que son un punto importante de comunicación con la ciudadanía, los medios de comunicación, que nos van a ayudar a transmitir todos estos mensajes para que todo el mundo tenga la información a la mano de cómo, bueno, pues conducirse de la mejor manera para que todo fluya y tener, como decía al principio, un buen recuerdo de esta visita histórica del Santo Padre a Canarias.
1: Puertos y aeropuertos van a funcionar con normalidad, porque hablamos mucho de las carreteras, pero no hemos hablado de los puertos y de los aeropuertos. ¿Van a funcionar con total normalidad?
3: En principio sí, en principio está programado que tanto la llegada a Gran Canaria como el traslado de Gran Canaria a Tenerife, como la posterior salida de Tenerife, que hay que recordar que será la despedida en este caso de suelo español por parte del Santo Padre, se producirá el último punto que toque sería Tenerife, cuando salga el viernes otra vez de destino a Roma, pues toda esa operatividad dentro de los aeropuertos se está elaborando al margen de todo lo que son las áreas comunes de circulación de los pasajeros ordinarios, vamos a decirlo de alguna manera. O sea que no, en principio no tiene por qué influir absolutamente nada. Hombre, siempre queda el albur de que pueda haber un poco de niebla en los rodeos, y aún en ese caso también se ha previsto la posibilidad de poder trasladar toda la comitiva hacia el aeropuerto Reina Sofía, en el sur de Tenerife, y desde allí hacer el traslado hasta Santa Cruz Laguna.
1: Viceconsejero Marcos Lorenzo, muchísimas gracias por habernos atendido, por darnos estas explicaciones, y seguramente volvamos a hablar de aquí a que venga el Papa, porque son muchísimas las dudas que están surgiendo. Gracias, viceconsejero.
3: Gracias a ustedes y gracias por la oportunidad de poderlas intentar despejar a la audiencia, y como digo, durante los próximos días podremos abundar en ello. Muchas gracias.
1: Un abrazo.

0: 8 minutos de la mañana, están ustedes en la sintonía regional de la cadena SER en Esto Hoy Por Hoy Canarias. Vamos ya con, empezamos con toda la información a las 7 en punto, vamos ya con el tiempo de análisis, pero antes les vamos a poner en contexto con esas noticias que están marcando la actualidad de este jueves en el archipiélago. Andrea Esposito, buenos días.
1: ¿Qué tal? Buenos días. Una semana justa para que el Papa llegue a Canarias, una visita que contará con un operativo sin precedentes, suspensión de clases, cientos de policías desplazados desde la península, cortes de tráfico. Durante la mañana, tanto el Cabildo de Gran Canaria como el de Tenerife informarán sobre los planes especiales de movilidad que se van a activar esos días, el 11 y el 12 de junio. Desde el Gobierno de Canarias piden a la población intentar limitar al mínimo imprescindible la movilidad en las áreas metropolitanas de ambas islas, lo ha dicho Marcos Lorenzo, viceconsejero de Emergencia.
2: Que todos tenemos mucha ilusión puesta en ella, es un momento histórico para esta tierra, para Canarias. Nunca antes había venido un sumo pontífice a Canarias, y desde luego pretendemos con todo este operativo que sea lo que tiene que ser, un buen recuerdo, o sea, el disfrutar de un buen momento y después que nos quede un buen recuerdo de esa visita. Y para todo eso, pues hay que tener preparado evidentemente todo lo que tiene que ver con la seguridad de las personalidades, empezando por el Santo Padre, que van a acudir a Canarias.
1: El Ministerio de Sanidad ha activado ya el plan frente a las altas temperaturas. Este verano se espera que sea más caluroso de lo habitual en Canarias. Aún no ha llegado todavía ese verano y ya se han registrado en las islas una treintena de muertes atribuibles al calor en lo que llevamos de año, según datos del Instituto de Salud Carlos III. Preocupan especialmente los trabajadores del sector primario, de la limpieza viaria, recogida de residuos, hostelería, profesiones de mantenimiento en carretera. Todos ellos se encuentran en una situación de exposición altamente peligrosa, pero ya la legislación contempla medidas de protección para todos ellos. Víctor Toledo es coordinador de Salud Laboral de Comisiones Obreras.
3: Los derechos son desde disponer de medios y equipos adecuados para poder trabajar en unas condiciones óptimas, disponer de agua, de poder hacer pausas reglamentarias para poder tener una recuperación adecuada, y cuando ya llegamos a unas situaciones o unas condiciones de alto riesgo, pues poder tener un ajuste horario e incluso para realizar la actividad laboral.
1: El Ayuntamiento de Santa Cruz de Tenerife, por cierto, ha cerrado temporalmente la playa de las Gaviotas por riesgo de desprendimientos en la ladera situada junto a la carretera de acceso. Esto en un jueves muy ventoso en Canarias. Todas las islas, salvo Fuerteventura, están en aviso amarillo por fuertes rachas de viento de hasta 80 kilómetros en el caso de La Palma, La Gomera, Tenerife y Gran Canaria. En general, los cielos estarán despejados y las temperaturas sin muchos cambios. Hasta ahora, 21 grados en Santa Cruz de Tenerife y 20 en Las Palmas de Gran Canaria.
0: Muchas gracias, Andrea. Ya están por aquí nuestros analistas de este jueves. Hoy nos acompañan Paco Pomares, Jorge Betancur, Juan García Luján y María José Velda. María José, empiezo por ti. Muy buenos días.
4: Muy buenos días.
0: ¿Titular de este jueves?
4: Sí, pues mira, pues yéndonos a esta isla que sentimos como hermana, ¿no? En un titular del país en el que nos dice que la inversión española en Cuba cae a mínimos históricos por el derrumbe económico y las sanciones de Estados Unidos, tema que hablaremos después, y poniendo la mirada en algo que me ha llamado la atención referente al archipiélago, pues es el haberme encontrado con un artículo que está publicado como publicidad, en este caso yo lo he encontrado en El País Digital, donde se hace una propaganda sobre la pasarela del Padre Ancheta, entiendo que he pagado con dinero de las administraciones públicas.
0: Jorge Betancur, buenos días.
5: Hola, buenos días. Yo me quedo con una noticia probablemente de alcance internacional, por no decirte universal. Ayer me trastornó completamente, y es la noticia de que Pedro Sánchez anuncia presupuestos para el año 2027. Bueno, esto es un acontecimiento insólito, ¿no? Que tiene maravillado a todo el espectro político europeo. Después de 3 años sin presupuestos, se anuncia. Lo malo es que ya se había anunciado anteriormente en los otros 3 años que tampoco hubo, con lo cual, en fin, pero vamos a ver, de todas maneras la noticia tiene alcance, ¿no? Y luego me voy a quedar con otra pequeña noticia, y es que la Comisión Nacional de Mercados e Incompetencia, perdón, Competencia, avala la tesis de Canarias de que la subida de tasas de AENA no puede ser, que tiene que rebajar las tasas progresivamente en los próximos 3 años, y me parece que es un aldabonazo a las reivindicaciones de las islas en un sector estratégico para nosotros, que es la conectividad aérea.
0: Juan García Luján, muy buenos días.
6: Hola, buenos días. Los datos que empezaron a conocerse ayer del informe de la UCO sobre la presunta cloaca en la fontanería del PSOE, con las reuniones de Leire Díaz, presunta periodista, con la directora de la Guardia Civil para intentar frenar cualquier investigación. Sánchez no ha podido tapar con su gran anuncio universal, salvo Jorge, que se ha fijado en los presupuestos. Sánchez no ha podido tapar esta historia, pobrecito mío. Y luego asombrado, por lo que escuché esta mañana en la cadena SER, aquí, si lo hice la SER, será verdad, que parece que vienen, no sé si los reyes, los dos reyes de ahora, o la reina jubilada, Sofía, con motivo de la, aparte de Pedro Sánchez, de la visita del Papa. Recordemos que uno de los temas centrales elegidos por el jefe de la Iglesia Católica es el tema de la migración, y recordemos que mientras hubo un muelle de la vergüenza con la gente hacinada en situación de COVID, con la violación de los derechos humanos mientras estuvieron ahí esas personas migrantes, no hubo ninguna alta autoridad ni de la corona ni del jefe ni el presidente del gobierno para ver qué pasaba, ¿no?
0: Paco Pomares, buenos días.
7: Buenos días. Sin duda el informe, el sumario del caso Leire, ¿no? El informe de la UCO es desolador, ¿no? Es decir, tiene uno la impresión de que todas las sospechas que han estado acompañándonos en los últimos meses empiezan a cuadrar, a encajar unas al lado de otras, ¿no? Es una cosa realmente asombrosa, porque básicamente supondría que durante los últimos años lo que hemos estado viviendo ha sido un absoluto fraude, ¿no? Una pelea continua por intervenir en contra de los poderes del Estado, por generar conflictos. Tiene una sensación de que lo que viene a poner en cuestión es este sumario, es si la máquina de fango a la que se refería el señor Sánchez no la tenía precisamente al lado y controlada por él. Y luego hay otro asunto de extraordinaria importancia, una pequeña noticia que aparece en una esquina del periódico El Día, que dice que un siglo de salario a pleno sol para ganar lo que gana un directivo del IBEX. Creo que sería bueno que fuéramos conscientes de que en los últimos años cómo se están disparando los ingresos de las clases más altas, de los sectores más altos, y cómo se está produciendo una caída importantísima del poder adquisitivo de la gente como consecuencia de la inflación. Es algo preocupante, porque cada vez la brecha social, la brecha que separa los salarios más altos de los salarios más bajos, se expande más, ¿no? Y no tiene ningún sentido. Cuando se supone que venimos trabajando con un gobierno progresista desde hace un montón de años.
0: Bueno, pues tenemos los primeros titulares sobre la mesa, hacemos una pausa para la publicidad y nos metemos en tiempo de análisis. 8 y 9.
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0: 8 y 12 minutos de la mañana. El gobierno de España renuncia a los presupuestos generales del Estado de 2026 e inicia la tramitación de las cuentas para 2027. Lo ha anunciado el propio presidente Pedro Sánchez mientras se van conociendo detalles del sumario del caso Leire 10. Silvia Pérez, buenos días.
1: Muy buenos días. Lo ha anunciado Sánchez en Barcelona, donde hace unos días estuvo, por cierto, Alberto Núñez Feijóo. El presidente del gobierno asegura que serán unas cuentas sociales.
2: Van a ser unos presupuestos sociales, porque el objetivo del Gobierno de España es redistribuir esa riqueza. Dos, vivienda, que va a tener un peso prioritario en esa propuesta de presupuestos generales del Estado, con el mayor despliegue de recursos públicos que se haya conocido jamás en la historia.

0: nuestra democracia.
1: Así que un año más y ya van tres. El Ejecutivo Central no ha sido capaz de presentar un proyecto de presupuestos y obtener la aprobación de las Cortes. De ahí la incredulidad de Coalición Canaria ante este nuevo anuncio. Lo ponen en cuarentena, aunque destacan que sería importante tener unos presupuestos generales actualizados. David Toledo, secretario de Organización.
2: Lo importante, en cualquier caso, no es anunciarlo, es llevar los presupuestos al Congreso, que la última vez que se aprobaron los presupuestos fue en el año 2022. Donde se tienen que debatir y donde se tienen que aprobar es en el Congreso los diputados, pero es que nos han sustraído hasta la posibilidad de poder debatir unos presupuestos generales del Estado.
1: La cuestión ahora es si esos presupuestos pueden salir adelante, primero por la precariedad parlamentaria que sufre el Ejecutivo y que no hace más que agravarse con unos socios cada vez más distanciados. Por ejemplo, Coalición Canaria o el PNV. Segundo, por la propia continuidad de la legislatura y esa posible moción de censura del PP. Los escándalos no hacen más que crecer. En las últimas horas hemos conocido el sumario del caso Leire, en el que se investiga una operación de fontanería para impedir que progresasen procedimientos judiciales que afectasen al Partido Socialista o al entorno de Sánchez. Un caso que llega ya a la cúpula de la Guardia Civil, porque según la UCO, la directora del cuerpo, Mercedes González, se reunió en al menos tres ocasiones con Leire Díaz, la ex militante socialista.
3: Gracias, Silvia. Jorge, en tus titulares destacabas lo de los presupuestos. Ha dicho Pedro Sánchez que esta vez sí.
4: A ver, lo destacaba como un espacio de humor que hacía falta antes de la tertulia.
3: Imagínate, ¿no? Pero no te pregunto.
4: Sí, pero es que tiene, vamos a ver, que un presidente de gobierno europeo, casi al borde del verano de este año, anuncia que renuncia a los presupuestos de este año. Es que no sé, me faltan palabras. Es decir, es que aún recuerdo a la ministra de Hacienda, luego candidata a Senada en la Junta de Andalucía, jurando y perjurando que los presupuestos iban a salir. Pero es que aquí ya, quiero decir, se ha perdido, no es que la vergüenza, se ha perdido el Oremus, ¿no? O sea, es que se sueltan trolas con una cara de absoluta convicción.
3: Pero no puede ser que esta vez sí.
4: Claro, puede ser que sí o puede ser que no. A ver, este gobierno está funcionando con los presupuestos de Mariano Rajoy. O sea, los últimos presupuestos que se aprobaron en este país se aprobaron por un Congreso de los diputados y un gobierno que era el de Mariano Rajoy. O sea, están gobernando con unos presupuestos de la corrupción, ¿vale? Ante un gobierno que se cargaron por la corrupción y llevan 3 años así. 3 años así. Y no pasa nada. Y ahora dice que el año que viene va a y bueno, vuelve a sacar el Cid campeador. Una vivienda atada con un palo encima de un caballo. Porque lleva prometiendo viviendas desde que Franco era corneta. O sea, yo creo que, todo puede ser posible. Sí, puede ser posible. Es posible que estén haciendo, cojan las cuentas del 26 que no pudieron presentar porque no tienen mayoría, las maquillen y las presenten otra vez a ver si salen para el 27. Pero esto es una coña marinera, ¿vale? Una coña marinera, entre otras cosas porque el país yo creo que no está pendiente ahora mismo de los presupuestos, está pendiente de la telenovela, ¿no? Y la telenovela es que estos son, yo qué sé... O sea, yo ya no doy crédito, ¿no? Ayer, porque todos los días estás desayunándote con cosas que tú dices, pero bueno, esto que demos. O sea, que el hermano de Sánchez estuvo viviendo en la casa del presidente de la Diputación Gallardo durante no sé cuántas semanas, cuando Gallardo dijo que no lo conocía, vamos, que no sabía ni que era el hermano de Sánchez. Cuando ves que esa famosa fontanera Leire Díez no era un outsider que estaba por ahí, no, que había una organización financiada por el partido para intentar acoquinar a los guardias civiles.
3: Pero el PSOE ha sacado un comunicado.
4: Sí, ¿de qué? Pero, lo de siempre, o sea...
5: Yo no veo contradicción en lo que dices tú de Gallardo. ¿Cuántas mujeres o esposos hay que no conocen a su mujer y a su marido?
4: Sí, no.
5: Eso puede ser el caso.
4: Yo lo que digo es que en este momento, en este país hubo un momento determinado... cada vez lo veo más claro, aquellos famosos los 5 días del cóndor, ¿no? Donde el presidente se va y decide que luego va a seguir y a partir de ahí es como si, no sé, como si se hubieran trastornado. Es decir, todo lo que se ha liado después de eso es asombroso.
3: Juan.
5: Vamos a ver, yo creo que esta historia de del anuncio de los presupuestos, esto lo está explicado hace ya 200 años, lo explicó Marx, pero no en plan humor, no el Groucho, sino el otro, Carlitos Marx, cuando dijo aquello de que la historia se repite primero como tragedia, después como farsa, ¿no? Pues esto describe perfectamente el asunto de los presupuestos del Estado, ¿no? Como apuntaba Jorge, la última señora que,

0: que anunció política, que anunció el tema de los presupuestos, se pegó un toletazo, está perdida en la oposición de Andalucía. A lo mejor este es el presagio del toletazo electoral de Sánchez, pero yo creo que está muy claro que fue a buscar un titular para tapar la apertura del sumario del llamado caso Leire, ¿no? Porque yo creo que con legitimidad las personas que llevamos tiempo, con más legitimidad que otros, que otros medios de comunicación que se han surtido de Villarejo y de las cloacas del Estado que difundían bulos y noticias falsas sobre Podemos, por ejemplo, sobre los independentistas catalanes y que hicieron de cloacas, los que denunciamos eso en su día, tenemos ahora la misma legitimidad y más que a esos medios, desde luego, para anunciar que si el PSOE ha montado cloacas montadas para defender a Sánchez usando los aparatos del Estado, pagándole a alguien que se proponía o se presentaba como periodista para intentar difamar a quienes investigasen casos relacionados con posibles corrupción del PSOE, de ministros o altos cargos del partido, pues es tremendo y es gravísimo, y entonces lleva un descrédito de las instituciones y provoca que la gente o se aparte de forma terrible de la democracia o se agarre al clavo ardiendo de posiciones ultras y fascistas como las que podría representar Vox, ¿no? Entonces, yo creo que lo que estamos conociendo de Leire, si el informe de la UCO realmente es profundo y no se basa en deducciones rápidas y frívolas, pues es gravísimo el asunto y desde luego no lo va a tapar ningún anuncio de aprobación de presupuestos, ¿no? Estos datos que están saliendo de la Guardia Civil, de reuniones con la directora de la Guardia Civil, de reuniones con el fiscal del Estado para ver cómo se podían frenar posibles investigaciones, son tremendos. Porque vamos a ver, en el caso de que estuvieran actuando de forma irregular las fuerzas de seguridad persiguiendo al PSOE o agentes judiciales, pues hay una serie de mecanismos democráticos para recurrirlo. Pero desde luego no puede ser usar campañas o comprar información a Villarejo. O sea, hacer lo mismo que ha hecho la derecha y la ultraderecha con Podemos y con los independentistas, hacerlo desde los aledaños de la Moncloa, es tan impresentable, ¿no? A pesar de que ahora cae el PSOE y entonces callaba la derecha.
1: María José, hasta Urtasun dice, el PSOE ahora mismo se está convirtiendo en un lastre para la izquierda.
2: Sí, decía que Ferraz se está convirtiendo en un problema para el sector progresista, ¿no? de España.
1: ¿Tú lo ves así?
2: A ver, yo lo que veo es que se tienen que aclarar las cosas, ¿no? Yo me pongo en el lugar en el que estoy, de ciudadana de a pie, y lo que veo es que cuesta entender, ¿no?, que se monten unas cloacas para ir en contra de las cloacas, porque al final lo que pasa es que todo huele mal, ¿no? Entonces es así, de cloaca a cloaca, pues vamos a ver, ¿no?, qué es lo que nos estamos encontrando. Y desde luego con la esperanza de que esto no llegue a que haya una financiación ilegal dentro del Partido Socialista, porque sí que sería el lastre total para poder seguir teniendo gobiernos progresistas y lo que llevaría a no poder terminar esta legislatura, ¿no? Después está la parte que yo creo que defiendo siempre de manera recurrente, que es vamos a esperar a ver en lo que termina la investigación. Estaba diciendo Juan que si estos datos que nos están dando pues son profundos y no se están dando alegremente, bueno, pues son preocupantes, ¿no? A mí me gusta esperar y estar desde la prudencia. Tú antes le preguntabas también a Jorge que si esta vez van a ser verdad los presupuestos. Yo creo que sí se van a presentar los presupuestos y creo que le interesa al Partido Socialista ahora presentarlos de cara al final de la legislatura y más con las medidas que está anunciando el presidente, ¿no? El tema de la vivienda creo que es el tema principal preocupación. Bruselas nos está también tirando de las orejas por el precio de la vivienda en España y la falta de vivienda que tenemos, ¿no? Y después algo que tocaba el otro día aquí también Jorge, creo que fue el lunes, ¿no? El tema de rebajar la deuda pública por debajo del 100% del PIB, ¿no? Que sabemos todas que subió en el momento del COVID. se supone que sube por todas aquellas medidas que se plantearon para tener un escudo social, y que el planteamiento ahora es dejarlo antes del final de la legislatura por debajo del 100% del PIB, ¿no?
1: Paco.
3: Sí, esta mañana el Partido Socialista se ha referido para explicar un poco lo que está sucediendo en los últimos tiempos, que un grupo de farsantes oportunistas y arrepentidos, perdón, y resentidos...
4: No miente la soga en caso del ahorcado.
3: No, lo de arrepentido viene después, ¿no? Han usado al partido, o sea, han hecho uso del partido. Yo creo que realmente lo que percibimos en estos momentos es que el partido ha utilizado a un grupo de farsantes oportunistas y resentidos, que es una cosa diferente, ¿no? Pero en cualquier caso, si yo fuera el Partido Socialista, tendría más cuidado de la manera en que me voy desprendiendo de antiguos colaboradores que participaron en las estrategias diseñadas o definidas por el propio partido. Porque vamos a encontrarnos con algo que hasta hace unos meses parecía impensable. Hace unos meses parecía impensable que los Ábalos, los Cerdanes, las personas que han, digamos, pagado el pato de la primera línea de lo que se fue sabiendo, largaran contra el Partido Socialista. Y cada vez tiene uno más la impresión de que estamos empezando a vivir una desbandada. Eso en relación a lo que se refiere la situación que se está abriendo, en la que además es realmente asombroso. O sea, en esta semana estamos hablando de la historia de Leire y hemos dejado de hablar de la historia de Zapatero, porque es que un escándalo tapa al otro a una velocidad tan vertiginosa que no sabemos exactamente dónde estamos. Pero luego hay otro factor, que es el tema de la presentación de los presupuestos. ¿Por qué no se han presentado presupuestos? No es que no se hayan aprobado. Que no se hayan aprobado presupuestos es algo muy significativo. Pero que no se hayan siquiera presentado, no se han presentado porque el gobierno no quería someterse a una derrota en el tema de presupuestos. ¿Por qué? Porque probablemente nadie entendería en Europa que un gobierno que presenta unos presupuestos y los pierde siga gobernando. En la mayor parte de los países democráticos se interpreta que aprobar los presupuestos es la reválida que tiene que hacer un gobierno todos los años para demostrar que está en condiciones de poder gobernar. Aquí en España hemos cambiado esa situación y estamos gobernando, estamos presenciando una legislatura entera en la que no se ha sido capaz de implementar, de aprobar unos presupuestos. ¿Por qué saca Sánchez esto ahora? Primero, evidentemente para despistar. Y luego por algo que ha comentado María José con buen criterio. En este último tramo de la legislatura, presentar unos presupuestos le conviene al PSOE. Le sirve para decir, no me quisieron aprobar estos presupuestos, ya total, da igual. Pues miren, no voy a dimitir cuando faltan unos meses, ¿no? Es decir, una vez que no me los aprueben, pues ya haremos lo que procede, ¿no? Que será convocar nuevas elecciones, pero aquí están las cosas que nosotros queríamos hacer y que no nos han dejado hacer, ¿no? Y luego genera una extraordinaria confusión, porque da la sensación o proyecta la percepción de que el gobierno todavía lidera algo. A mí me gustaría saber qué está liderando el gobierno en estos momentos, entre otras cosas porque los anuncios que se han hecho de lo que va a ir en los presupuestos dan un poco de risa, ¿no? Es decir, el tema de lo de la vivienda, después de el anuncio antes de las pasadas elecciones de que se crearían 200.000 viviendas en este país, yo creo que ya a estas alturas está un poco gastado para que la gente se lo crea.
1: Bueno, pues es uno de los asuntos que marcan la actualidad de este jueves. Vamos con más cuestiones. Canarias ha activado ya el dispositivo especial de emergencias por la visita del Papa León XIV a Gran Canaria y a Tenerife, un dispositivo integrado por 43 profesionales y la red de centros de coordinación autonómicos insulares y municipales. Es un reto en materia de seguridad sin precedentes. También han comenzado ya a llegar los agentes y vehículos de los cuerpos y fuerzas de seguridad del Estado. Vamos al detalle de ese plan especial de emergencias. Desiree Rodríguez, muy buenos días.
5: ¿Qué tal? Muy buenos días. Las Islas Capitalinas se van a blindar para recibir al Papa León XIV la próxima semana. El dispositivo ha sido calificado de histórico por las autoridades y los cuerpos de seguridad se enfrentan al mayor reto logístico hasta la fecha. Un despliegue sin precedentes que va a dejar sin clases a las dos islas, pondrá en modo teletrabajo a los funcionarios de la comunidad autónoma y solo van a operar los servicios esenciales. Canarias activará la alerta máxima del Plateca para los días que dure la visita. Habrá 9 escenarios críticos en los que se va a desplegar toda una red con 8 puestos de mando y medio centenar de especialistas en emergencias, así como 200 terminales de radiocomunicaciones, además de 8 vehículos de coordinación. Se prohíbe también el uso de cualquier dron. Marcos Lorenzo, viceconsejero de Emergencias del Gobierno Canario.
6: Que es no tanto los eventos que tienen números clausus, vamos a decir así, para poder asistir, que son esas dos misas que se van a celebrar tanto en el Estadio Insular de Gran Canaria como en la Esplanada del Muelle, en Santa Cruz de Tenerife, sino sobre todo la gente que se va a acumular a lo largo de los recorridos. Y también nos preocupan las personas que van a intentar hacer su día a día de manera normal.
5: La Policía Nacional ha bautizado este despliegue como la Operación Gracia y coloca a Gran Canaria como el segundo punto de la gira del Papa con más agentes movilizados, 1.200, y a Tenerife en el tercero, con 1.000. Ya hay más de 200 que están viajando desde Huelva, junto a 175 vehículos, también 16 guías caninos, un dispositivo que ya ha recibido, eso sí, las críticas de los sindicatos por las dietas que van a recibir los efectivos. 28 euros al día por agente para comer y 49 para alojarse. Marcos Santiago, portavoz del SUP.
7: Unos equipos de mando, que son los que se dedican a intentar contactar con hoteles. Y hay que agradecer que la inmensa mayoría de los hoteles atienden nuestras peticiones y, perdiendo ellos dinero, nos dan habitaciones por 42,92.
5: Hoy tanto el Cabildo de Tenerife como el de Gran Canaria van a dar a conocer el dispositivo de tráfico para la visita de León XIV.
1: Gracias, Ceci, Juan.
0: No sé. ¿Qué ha pasado? No, que si yo voy a un hotel y digo así, periodista, me suben la tarifa.
5: Inténtalo, a ver.
0: Es decir, es policía.
1: Con 49.
0: Qué buenísimo esto.
4: No, bueno, no, oye, cuarenta. Vamos a ver, y te digo una cosa, y están de suerte porque igual después ya han metido un barco, ¿te acuerdas de los piolines? Igual hubieran mandado a Canarias un par de barcos para alojarlos.
0: Es verdad que 40, ¿cuánto es?
1: 49 euros el hotel y 28 la dieta de desayuno, comida y cena.
4: Los hoteles, pero yo no entiendo. Los hoteles quiero que van a subirlo.
1: Los hoteles lo van a arreglar.
0: Sí. Pero no sé, lo lógico no es que, quiero decir, si
1: son dietas del año 2002 que no se han actualizado.
0: Pero bueno, vamos a ver, pero esta historia, ¿cómo es que la empresa, digamos, o sea, el ministerio te da 50 euros para que tú busques uno? Normalmente la empresa te debe buscar un hotel. Bueno, a mí en su día, en un viaje a Venezuela, la Tele Canaria no me pagó la mitad del hotel y todavía no me la ha devuelto. Pero eso, no tengo resentimiento ninguno. Estaba ahí en
3: Pero tú lo sueltas sin ningún resentimiento, pero lo sueltas.
0: La gerente de Willy García, que era muy escrupulosa, como se pudo comprobar luego, no pagó eso. Y Paco Moreno a la dirección. Pero bueno, vamos a olvidar eso. Seguimos. Yo no entiendo esto, o sea, ¿por qué normalmente una empresa, digo yo, poniendo, los policías son trabajadores, otra cosa que a veces les da por pegarle a los trabajadores o a los profesores, pero bueno, en principio son trabajadores, ¿no? La empresa debería buscarle los hoteles, no te doy 50 pavos y te buscas la vida. Y eso es lo primero que no entiendo. Lo segundo es que el tío del hotel le rebaje porque es policía. Y lo tercero, sí tienen razón, evidentemente, en la crítica, porque 50 euros, el precio de una noche es muy bajo. Tendrían que buscarse una pensión ahí de mala muerte, que tendría una gran inseguridad, y el policía tendría que contratar a un segurita para defenderse. Pero me refiero que tiene razón, quitando la bromita, tiene razón la crítica policial, pero critico la mayor, quiero decir, la empresa es la que tiene que buscar, que pagar el hotel directamente, no darte 50 pavos y dice busca un hotel, busca una oferta, mi niño, ¿no? Yo
4: estoy de acuerdo con Juan, me resulta asombroso que unos funcionarios públicos que son desplazados obligatoriamente. Bueno,
1: vamos a ver cómo funcionan las empresas que yo he trabajado, por lo menos te dicen, su dieta es de 50 euros, entonces la empresa te lo busca, como dice Juan, la empresa te lo busca y te dice, sus opciones son estas. Por este precio.
4: Bueno, pero eso es lo mínimo que se despacha.
1: Claro, ¿qué es lo que pasa? Que si no te da...
4: O sea, vamos a ver, ¿tú crees que...
1: te lo busca, no te da los 50 euros.
4: ¿Tú crees que nosotros tenemos un conflicto armado, no? ¿O vamos a participar, por decirlo mejor, en una tarea humanitaria y va el ejército español y se desplaza pues, un batallón del ejército español a cualquier punto del mundo? a los soldados le das una dieta y le dices, búscate la vida. No, hombre, no.
1: Te, o sea, te lo buscan y si después no lo encuentras,
4: no,
1: pues, pues...
4: No, pero vamos a ver, es que no tiene ningún sentido que empleados públicos, que son funcionarios públicos, que son agentes de policía, los desplaza a un lugar para desarrollar un trabajo que es un trabajo del Estado, ¿vale? Y que le, y que la no sé, el la administración pública se desentienda y le diga búscate la vida, no lo entiendo. Vamos, salvo que esté mal expresado, y sea el valor del hotel al que van, pues serán 49 y pico y se lo busca la administración, que cada uno se tenga que buscar la vida, no es que no me lo creo, vamos.
1: ¿Se va a paralizar la vida en Tenerife y en Gran Canaria los días de la llegada del Papa?
4: El día antes y el día después, seguro, claro, se va a liar la de Dios es Cristo, pero básicamente el mismo día, porque va a movilizar miles y miles de personas, sin duda, ¿no? Y luego está que vienen autoridades y mucha parte de esa fuerza, cuerpos y fuerzas de seguridad del Estado estará dedicada a la protección también de esas autoridades que vienen, ¿no? Y luego la prensa internacional que se desplaza a las islas, esto va a ser un pifostio de muchísimo cuidado. Ya se sabía, por cierto, que iba a serlo, ¿no? Pero bueno, no es ninguna novedad. Van a ser dos días, en fin, salvo Juan y yo, que somos absolutamente creyentes y seguidores del Papa de Roma, y vamos a ir ahí a primera fila con las pancartas, pues probablemente la gente que no esté concernida con esto, lo mejor que puede hacer es no salir, como se les recomienda, ¿no?
1: Paco, más allá del aspecto religioso, la visita del Papa va a dejar un legado positivo para Canarias.
3: Alguien hizo el cálculo, me parece que fue Corrales.
1: Lo ha dado el gobierno, 100 millones, 150 millones de euros el retorno.
3: 160 millones, decía Corrales en un informe que realizó y que...
1: Hoy la viñeta de Padilla es eso, precisamente, no. del retorno, ¿no?
3: Y bueno, también puede que haya alguna. Bueno, porque viene el Papa, ¿no? Me imagino que en la misa y todo eso y tal. Tengo la impresión de que es muy difícil calcular el impacto económico que tienen este tipo de cuestiones. Efectivamente, se va a movilizar muchísima gente. Hay un montón de gente que va a venir a las islas, que se tiene que hospedar. Hay, aunque sea a razón de 48 euros la dieta, ¿no? Pero me da la impresión de que sí, de que todo este tipo de movilizaciones masivas pues tienen un retorno. Lo que pasa es que yo creo que tenemos la costumbre ahora de intentar analizar los acontecimientos en todos sus aspectos, ¿no? Y yo creo que el aspecto fundamental que tiene o que debiera tener esta visita es el que tiene para los creyentes católicos, ¿no? Desde el punto de vista espiritual, es decir, que el obispo de Roma se tome la molestia de acercarse a las islas para predicar a favor de una actitud correcta en relación con la inmigración. A mí me parece un algo interesante y positivo y bueno, yo no soy creyente ni mucho menos tengo un vínculo estrecho con las ideas de la Iglesia Católica, sobre todo en cuestiones de carácter social, pero respeto absolutamente su... ¿cómo diría yo? Su deseo de organizar este tipo de encuentros, ¿no? Además es muy tradicional de los recorridos papales. Cada vez que el Papa se mueve, pues organiza concentraciones masivas. ¿Por qué? Porque tiene enormes seguidores. Vamos a ver más gente de la que se ve en un concierto de Ted Bundy, ¿no? Es decir, yo tengo la sensación de que para millones de católicos todos estos movimientos tienen un...
1: Es que hemos quedado pensando en el concierto de quién.
4: Sí, el del asesino de masas americanas. Ted Bundy. Bad Bunny.
3: Ted Bundy.
4: Dios mío. Vale. Imagínate a Ted Bundy con el cuchillo.
1: Nos quedamos mirándonos. Como...
3: Oye, mira, la idea de un concierto de Ted Bundy.
4: No estaría mal.
0: Y uno
3: estoy
0: de ellos
3: seguro
0: es
3: de que habría gente que fuera a verlo. No, ¿saben lo que pasa? Que uno últimamente tiene cierta confusión terminológica, fruto fundamentalmente de las cosas que estamos viendo. Es decir, si nos encontramos con que activar los presupuestos va a ser un milagro parlamentario, sí, que es como lo definen. Si nos encontramos con que al final lo que ha ocurrido en el Partido Socialista es que hay un grupo de aprovechados que le está sacando partido al Partido Socialista...
0: Pero Paco, no, la culpa del lapsus... No le eches la culpa del lazo a Sánchez. Vamos a ver. El problema es que cuando tú te quieres hacer moderno, es como si Jorge se quiera hacer comunista. No se puede.
3: Le echo la culpa de todo a Sánchez. Absolutamente de todo lo que sucede.
1: María José.
2: Me lo pones difícil, porque entre tantas risas aquí ahora.
4: Sí, es que lo de todo a ti.
1: Juan, están diciendo por aquí que tienes que venir todos los días.
2: Así que...
1: por el WhatsApp.
0: Pero ¿cómo se llama el cantante?
3: Es Bad Bunny. Como Bugs Bunny, como el conejo de la suerte, más o menos.
0: Exacto.
2: Bueno, de todas maneras, que viene Sting el mes que viene, ¿eh? Para los que no somos de ahora de Bad Bunny. Sí,
0: pero
2: sí.
0: ¿Pero está vivo?
2: Sí, está vivo. A ver. Acerca de lo que estaban hablando de las dietas, de que si la empresa es la que lo tiene que pagar, teniendo en cuenta que dependerán del ministerio, yo entiendo que se le tiene que dar al empleado, el empleado lo paga y después presenta recibo y se le hará el pago en la siguiente nómina, porque si no, igual tienen que sacar una licitación para ver dónde van a alojar y qué precios hay a toda esta gente, ¿no? Entonces, y después, si sale como contrato menor, habría que ver si realmente ha cumplido o no ha cumplido. Entonces, yo entiendo que es una manera que tiene la administración de agilizar y poder garantizarse que esta gente se va a encontrar alojamiento. Ahora, que esta gente encuentre alojamiento porque son policías en Canarias, en un momento en el cual estamos hablando de que va a haber un lleno hotelero porque los hoteles les hacen un precio especial, a mí la verdad es que me sorprende, cuanto mínimo, ¿no? Por no decir otras cosas, porque la verdad es que lo como comenzaba Juan, ¿no? Si él dice que es periodista, le van a subir, ¿no? El precio del alojamiento. Yo lo que pensé es que no iban a encontrar dónde alojarse y que iban a tenerle que pedir a alguien que los acogieran, ¿no? A la comunidad católica cristiana que tienen algunos centros, ¿no? Sabemos que existen centros donde hay veces que se han utilizado pues para alojar a personas, ¿no? Y después, referente a la venida del Papa, yo lo que creo es que tendrá 160 millones de retorno para las arcas del gobierno, pero para las que somos autónomas, yo la verdad es que creo que nos vamos a tener que ese día costear las pérdidas que vamos a tener, que nos vamos a tener que decretar muchas como día festivo y que no vamos a tener posibilidad de trabajar, ¿no? Porque ¿cómo vamos a hacer para plantear y qué retorno va a tener, por ejemplo, en aquellas pequeñas empresas también locales cuando se supone que o está la gran parte de la población desplazándose para poder asistir al evento, que no al concierto del Papa León XIV, o te vas a quedar en casa para no meterte en ningún problema dentro de la circulación y de la movilidad de la isla, ¿no? Yo me pregunto si cuando el presidente del gobierno de Canarias invitó al Papa Francisco, pensó que realmente le iban a aceptar la invitación y se iba a desplazar, o si realmente es como esas cosas que dices, oye, que te invito a mi casa, y que cuando te dicen que vienen, dices, ay, mi madre, que tengo toda la casa patas arriba, a ver cómo ahora hago, ¿no?
3: ¿Quién rechaza hoy un viaje a Canarias, hombre?
2: Sí, bueno, las que estamos en Canarias, ¿no?
4: De todas maneras, vamos a ver, yo en lo que decía Paco, lo entiendo lo que dice, que es interesante que el Papa venga a poner su grano de arena en el debate migratorio, ¿no? Yo no estoy exactamente de acuerdo, porque yo creo que el Papa tiene que ocuparse del reino de los cielos, y del reino de la tierra se deben ocupar los cargos públicos. Es verdad que el Papa es jefe de Estado también.
3: Y sobre todo jefe de una comunidad de 500 millones de personas.
4: Sí, pero te quiero decir que sí, pero a mí lo que mi cabreo con la Iglesia es el proselitismo. Es decir, mi cabreo con la Iglesia es cuando pretende trasvasar todas sus ideas, algunas de ellas absolutamente respetables, pretenden trasvasar esas ideas al mundo laico, porque es que el mundo laico no es el mundo de la Iglesia, y va por otro lado, ¿no? Pero sin entrar ahí, puramente analizando como negocio, puro y duro, la visita del Papa es un negocio brutal para Canarias. O sea, brutal, el impacto publicitario, la repercusión de la presencia de Canarias en el mundo, Es decir, es que no tenemos...
2: Pero si acaba de decir, Paco, que no necesitamos... Que ¿quién no va a querer venir en este momento a Canarias? Porque ya estamos saturadas, todo el mundo viene para Canarias.
4: No sé si es
2: preciso, ¿sabes? Las que no nos sentimos bien en Canarias somos las Canarias. Y resulta que necesitamos más publicidad de Canarias. Necesitamos que se publicite la pasarela del Padre Ancheta. Necesitamos que el Papa nos haga publicidad con su venida. Yo creo
4: Las canarias se sienten muy bien viviendo en Canarias. El otro día estuve hablando con ellas y estaban estupendamente
2: y de todas maneras, ahí hay algo también, ¿no? Cuando yo me planteo lo de la visita al centro de las raíces y que me parece interesante que el Papa, ¿no?, representante de la Iglesia Católica, y que además sabemos que en España se ha adherido a la Iglesia con la derecha, ¿no?, por la historia de España, el que venga, ¿no?, en defensa de las migraciones, de las personas migrantes, cuando vemos que la tendencia que está arrastrando desde la ultraderecha es precisamente ir en contra, ¿no? Pero a mí me gustaría conocer cuántas de las personas que están alojadas en este momento en las raíces, por ejemplo, son musulmanas y cuántas son cristianas.
4: Perdona, sí. Que yo pensé que había terminado María Jesús a hablar, pero María José, perdón, pero voy a seguir. Perdón, sí, es que estaba hablando antes de Montero.
1: Venga, que me voy a publicidad.
4: Sobre el tema de la visita del Papa, no hay dinero en el mundo para pagar el impacto publicitario, el impacto de prestigio, el impacto de colocar a Canarias en el mundo. No lo hay, desde el punto de vista estrictamente de negocio. O sea, ni siquiera te hablo de espiritual, ni de los seguidores del Papa. O sea, Promotur podría haber cogido el presupuesto de todo este año, el del año que viene, el del año que viene, y haberlos metido en la visita del Papa, y aún así saldría barato. Eso en primer lugar. En segundo lugar, a mí me cabrea mucho lo del tema de la policía, si es verdad lo que se dice, porque, chicos, aquí hemos licitado de urgencia y a dedo y sin procedimientos extraordinarios alojamientos para, por ejemplo, población migrante. ¿Te acuerdas cuando teníamos un problema? Hoteles que se contrataron, no vamos a hablar de quién, para poder albergar migrantes de manera coyuntural. ¿Cómo no se puede organizar con tiempo suficiente un alojamiento digno para los cuerpos y fuerzas de seguridad del Estado? Si es verdad lo que dicen, que no lo sé, me parece alucinante.
1: Pues en verdad, eso como lo de las ambulancias, que se han pedido voluntarios para tener las ambulancias y te dan un diploma. Sí. No te pagan las horas, sí. Te dan un diploma, sí. De 8 de la mañana a 6 de la
4: tarde. Se llaman voluntariados, sí.
0: Pero vamos a ver, y entonces si no hay para pagar el bocadillo a los voluntarios, ¿dónde se va toda la pasta esa que prometió la patronal cuando se reunió? ¿En qué se usa la pasta que ponen las grandes empresas y que les da derecho a los dueños de esas grandes empresas a hacerse una foto con el Papa? Porque así lo han establecido los organizadores. Si esa pasta no va para los bocadillos de los que ese día trabajan, ¿en qué se va?
2: Sí, pero la idea no es el tema de dónde va la pasta de los bocadillos,
0: sino que
2: los
0: profesionales que no bocadillo, vamos, pero, que den un diploma.
2: Juan, los profesionales del sector sanitario han dicho que ellos son profesionales y que no se les puede llamar para hacer un voluntariado a cambio del bocadillo y de un diploma, ¿sabes? Y me parece totalmente correcto. Aquí todo el mundo cobra por hacer su trabajo.
0: Exacto.
3: Hombre, yo creo que cuando se tira de voluntarios, no se está tirando obligatorio, es decir, quien quiera ser voluntario, claro. si hay personas que quieren colaborar voluntariamente, sean sanitarios o no sean sanitarios, en las cosas que solicita la organización, pues yo no les pondría, yo lo que sí diría es que en las ambulancias no puede haber gente que no tenga cualificación, pero si hay gente con cualificación que quiere colaborar voluntariamente, la Iglesia tiene un aspecto de ONG, perdón, Porque no hay que pagarlo todo.
2: Porque el retorno solo quiere
0: que pagarle el hotel entero y al de la ambulancia no.
3: Escuchen, hay 3.000 voluntarios trabajando en esta historia. Y están trabajando en muchísimas cosas muy diferentes. Si hay sanitarios voluntarios que puedan atender ambulancias, pues me parece bien. Es decir, yo no veo el problema de que la sociedad civil actúe de una manera autónoma, sin necesidad de actuar, sí. Altruista, sin necesidad de actuar movida exclusivamente por el dinero. Yo no veo que eso sea un problema.
1: 8:46.
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0: 8:49, vamos con un último asunto, con los estadios de fútbol. En Canarias se han anunciado dos grandes reformas. La mayor, la del estadio de Gran Canaria, que va a ser una de las sedes del Mundial de Fútbol 2030. Ya ha salido a licitación la ampliación con un presupuesto de 174 millones de euros. También conocemos los detalles de las obras en el Heliodoro Rodríguez López, en Tenerife. La actuación durará hasta 2040 y tendrá una inversión de 33 millones de euros para aumentar el aforo. Rosa Dávila, presidenta del Cabildo de Tenerife.
1: Se perdieron oportunidades, por ejemplo, de haber abordado, de estar en el mundial, ¿no?
2: Entonces, de 2030.
1: Oye, ahora tenemos esa mirada ambiciosa, pero al mismo tiempo realista. Uh-huh. No despegamos los pies del suelo, no es lo mismo hacer un estadio fuera que hacer el estadio en el Heliodoro. Eso requiere, porque tienen que convivir la competición con las obras.
0: Jorge Betancourt.
3: ¿Qué?
0: ¿Qué te parece la diferencia en un lado o en el otro? Yo no sé si son necesarias estas inversiones.
3: ¿Necesarias? No, claro que no, pero bueno, el fútbol es un deporte de masas. Yo antes oía de hablar, por cierto, me reprocharon una totufada que dije que es verdad, que dije que los últimos presupuestos que se habían aprobado eran por Mariano Rajoy. Vivo en el pasado, porque Sánchez lleva gobernando 8 años, con lo cual es imposible que sean 3 años y fuera un presupuesto de Rajoy. Que quede claro que todos metemos la pata.
4: Todo por meterte con Sánchez y yo.
3: Y con respecto al fútbol. A ver, Paco decía antes, porque es una constante en su vida, la preocupación por la sociedad, que un directivo del IBEX gana lo que un trabajador en un año a sol a sol, ¿no?
4: En un siglo.
3: En un siglo, bien. Pues un directivo del IBEX, el de Inditex, por ejemplo, que no sé cuánto gana, pero será eso, maneja 180.000 trabajadores. ¿Cuánto gana Mbappé? A lo mejor 5 siglos de trabajo de sol a sol. ¿Y cuál es el valor añadido del trabajo de Mbappé o de otro cualquiera de los futbolistas? Pues el espectáculo, millones de seguidores que a nadie le pagan porque sí, todo tiene un sentido, ¿no? ¿El fútbol qué es? Deporte de masa. ¿Por qué atrae la política? Porque la política se dedica a satisfacer de la mejor manera posible las necesidades y también las necesidades lúdicas de la ciudadanía. Pues ahí están los gobernantes con las camisetas de los equipos de fútbol, con los estadios, con tal. Bueno, necesidad no hay, desde luego.
0: La pregunta, Juan, ¿una infraestructura deportiva puede convertirse en un motor económico y de actividad cultural suficiente para rentabilizar la inversión?
5: Yo no sé, es que depende de lo que significa rentabilizar la inversión. Yo creo que desde los romanos hay un gusto de los políticos por pasar a la historia gestionando o siendo los autores de grandes infraestructuras deportivas, de teatro, de cultura. Lo malo es que necesitamos infraestructuras sociosanitarias, por ejemplo, que son competencias del Cabildo de Gran Canaria. Entonces yo entiendo, en mi opinión, le daría más prioridad que reformar un estadio a tener más infraestructuras sociosanitarias en Tenerife y en Gran Canaria que a nuevos estadios de fútbol, porque son competencias y hay miles de personas que se están muriendo en las dos islas capitalinas sin recibir las prestaciones de dependencia o sin encontrar una plaza en un centro sociosanitario. Y esto no es demagogia, es un tema de plantear cuáles deben de ser unas políticas sociales prioritarias. Aquí el Cabildo de Gran Canaria, que gobierna y se definen de izquierdas, y en Tenerife, que se definen de centro-derecha, pues se parecen mucho en este tipo de historias. Yo recuerdo la última polémica en torno a estas obras del Estadio de Gran Canaria. Me parece que fue como una comida alrededor en el propio estadio, que me parece que lo organizó la Unión Deportiva Las Palmas, y su presidente dijo que si él no estaba en las obras de ese estadio, pues Las Palmas se iba a otro sitio, y que el mismo día o el día se callaron todos ante ese chantaje público, todos, cuando digo todos los partidos, porque ahí estaba un ministro, una alcaldesa del PSOE, los del PP, los de Nueva Canarias. Y el presidente del Cabildo dijo, no cederemos a chantaje. No sé si pasaron 3 semanas en las que estaba una foto acaramelados el presidente del Cabildo de Gran Canaria, el consejero de deportes del Cabildo y Miguel Ángel Ramírez, diciendo que Ramírez entraba en las obras del nuevo estadio de Gran Canaria y no sabemos si va a entrar al final en la gestión, ¿no? Entonces, yo son cosas que no termino de entender. Creo que hay veces que se anuncian de no se cederán a chantajes y luego aparecen unas fotos que contradicen esos mensajes y que da la impresión, como se está viendo, por ejemplo, en el caso del Madrid, que son excesivamente todopoderosos los presidentes de los clubes deportivos y que muchas veces esos estadios que se hacen con dinero público, en las tribunas hay muchos jueces, hay muchos altos cargos. Bueno, no voy a seguir, me parece que me estoy buscando enemigos, pero sí, que se usan para meter goles y los que los meten no son los futbolistas.
2: A ver,
5: no sé si me expliqué, pero
2: yo creo que sí, Juan. Y además otra cosa, ¿no? Que esto es como el anuncio de los presupuestos. Vamos de cara a las elecciones, entonces es un deporte de masas, por supuesto, por cierto, de mayoritariamente masas de hombres. Y bueno, pues también es una manera de encontrar ahí el agrado, ¿no? Del electorado. ¿Qué es lo que pasa? Que yo estoy totalmente de acuerdo con lo que dice Juan, ¿no? No solamente nos hacen falta centros sociosanitarios, sino hacen falta la mejora y la finalización de centros sanitarios también. Y además, que es algo que a mí me llama mucho la atención, ¿no? El tema del sistema educativo, cómo están las infraestructuras en el sistema educativo. Tenemos facultades con goteras, facultades que se caen a cacho, facultades que tenían que haber sido renovadas o haberse tirado abajo y haberse hecho hace tiempo. Seguimos teniendo alumnado en barracones, ¿no? Y veo que las dos islas capitalinas pues van a invertir el dinero de la ciudadanía pues realmente en algo que sí es lúdico, puede ser importante para el ocio, ¿no? Pero que no cubre lo que son las necesidades esenciales, los servicios esenciales de la población.
4: Yo creo que la clave de toda esta historia consiste en de quién es la propiedad de los estadios, ¿no? Yo creo que lo razonable es que los clubs fueran propietarios de los estadios en los que están, y que probablemente lo que tendría que ocurrir es que los cabildos se quitaran de encima cualquier responsabilidad en la propiedad de esas instalaciones, entre otras cosas para no tener que ir atendiendo la necesidad continua de dedicar fondos que serían más útiles probablemente desde el punto de vista del trabajo social que se requiere, que se precisa, en otros registros distintos a los de gastarse pasta en hacer que quepa más gente en los estadios. Yo creo que la clave está en eso, es decir, ¿por qué tienen las instituciones públicas, al menos en este país, que ser propietarias de las instalaciones deportivas de los clubs, para luego cederles a los clubs el uso de esas instalaciones deportivas? Yo creo que eso es lo que hay que cambiar. Y lo otro es un debate absurdo. Evidentemente, si el cabildo es propietario del estadio, pues tendrá que repararlo cuando se estropea, tendrá que hacerle ampliaciones, cuando haya que modificar los baños porque ya están obsoletos, habrá que cambiarlo. Pero es que la clave es que no tendría por qué ser propietario.
3: Es que esto es una herencia del pasado, ¿no? Y luego el fútbol se profesionalizó, pero mantuvo una estructura anómala, ¿no? Yo estoy de acuerdo con Paco. El fútbol es un negocio, ¿vale? Que mueve miles de millones.
4: Ted Bundy también, opina lo mismo.
3: Mueve miles de millones. Y, por cierto, yo animo al fútbol femenino a no desanimarse y a seguir luchando para también prosperar, en contra de la opinión de algunos de mis compañeros contertulios que consideran que el fútbol solo es un deporte de hombre. Yo creo que el fútbol es un deporte que, en el nivel profesional, si es verdad.
2: ¿Te refieres a mí como compañera?
3: Sí, sí, sí, sí, vale. Como compañera.
2: Vale, dije que es mayoritariamente no, de que mueve masas que son hombres.
3: Masas dijiste de hombres, sí,
2: de hombres, claro, y de mayoritariamente.
3: Mujeres. Te sorprenderías la cantidad de mujeres que va al fútbol.
2: Sí, sí,
3: el fútbol es un negocio que mueve miles de millones. Un negocio tiene que vivir de sus propios recursos. O sea, no puede estar en misa y repicando, ¿no? Y si el fútbol mueve millones por retransmisiones, por derechos de retransmisión, por entradas, porque el fútbol no es gratuito, o sea, hay entradas y tal, pues las instalaciones deberían ser suyas, obviamente. Yo estoy de acuerdo con Paco en que hay que profesionalizar el fútbol como negocio, como empresa, pero a todos los niveles. ¿Qué pintan las? Y no es aquí solo, ¿eh? Hay muchos lugares de España donde es así. ¿Qué pintan las instituciones públicas teniendo la propiedad de los recintos deportivos? Pues poco. Lo que pasa es que el deporte se consideraba parte de la cultura, parte de y entonces los pabellones deportivos, los pabellones
6: no, son
3: de lucha,
6: espacios multifuncionales,
3: claro,
6: ¿no?
3: O sea, al final la administración también invierte en ese tipo de, pero ya estamos hablando de que hay deportes que son un negocio en sí mismo. No hace falta que estés promoviendo la cultura del deporte entre la chiquillería para la formación pero física.
5: Pero siempre el estadio de Gran Canaria, el actual, es moderno respecto a, se inauguró en 2003, en mayo, en plenas elecciones, recuerdo, con una gran pitada que le dio el público a Román Rodríguez, que era presidente del gobierno y al presidente entonces del Cabildo de Gran Canaria, y también se multiplicó por no sé cuánto la inversión que se había anunciado al principio, ¿no? Entonces no termino de entender esta historia.
4: Lo entiendes perfectamente.
0: Bueno, perfectamente. Antes. No tenemos tiempo para más. Vamos con las noticias de las 9.
6: Son las 10 de la mañana, las 9 en Canarias. Lo escuchábamos hace unos minutos. Marlaska asegura que no tiene constancia de ninguna actuación interna en contra de la UCO, como apunta el sumario del caso Leire Díez. El ministro del Interior ha defendido la ejemplaridad y la plena honestidad de la directora de la Guardia Civil, según ha dicho, le consta a él. Javier Liébana, buenos días.
7: ¿Qué tal, Ángeles? Buenos días. Marlaska respalda a Mercedes González, la directora de la Guardia Civil, que según el sumario mantuvo varias reuniones con la conocida como Fontanera de Ferraz, con Leire Díez, en las que ésta le pidió que activase investigaciones internas para poner fin a las filtraciones de información contra el gobierno. Ha dicho el ministro desde Luxemburgo que si hubiese conocido cualquier actuación interna no la hubiese tolerado y que todo este asunto le preocupa, pero que el trabajo de González al frente de la Guardia Civil es ejemplar.
8: Si no me preocupara, no estaría con los pies en el suelo, pero dicho eso, soy absolutamente conocedor de la lealtad a lo que es realmente la legalidad, a lo que es un Estado de Derecho, de la directora de la Guardia Civil, y no solo el respeto al trabajo, en este caso de la UCO, no solo el respeto, sino respeto y respaldo, como debe de ser, evidentemente, la postura de una directora, de un director de la Guardia Civil y, evidentemente, del ministro del Interior.
7: Mientras, ya está sentado en el banquillo de la Audiencia de Badajoz el hermano de Pedro Sánchez, que va a declarar en los próximos minutos en el juicio por su contratación en la Diputación de esta provincia. En la Audiencia de Badajoz está José Emiliano Barrena. Buenos días.
9: ¿Qué tal? Buenos días. Alrededor de las 9:30 de la mañana llegaba a los juzgados el hermano del presidente del gobierno. El primero en tomar la palabra va a ser el expresidente de la Diputación de Badajoz, Miguel Ángel Gallardo, al cual la UCO le achacaba la puesta en marcha directa de la creación del puesto de David Sánchez, que será el segundo en declarar, donde previsiblemente solo va a contestar a las preguntas de su abogado y veremos si a las de la Fiscalía. De ahí en adelante, el resto de los 9 investigados. Con las declaraciones de hoy, se cierra una semana por la que han pasado más de 40 testigos por la Audiencia Provincial de Badajoz.
7: Además, está a punto de empezar el acto central de Seremos, el proyecto que impulsa la cadena SER y que va a reunir en Madrid a políticos, intelectuales, pensadores o empresarios para analizar el futuro. En el espacio Larra está Laura Bermejo. Laura, buenos días.
10: ¿Qué tal? Buenos días, Javi. Sí, está aquí a punto de empezar Seremos, el evento de la SER, en el que todo tipo de expertos van a reflexionar sobre nuestro futuro, sobre cómo viviremos, dónde viviremos y cuánto viviremos dentro de 5 o 10 años. Hoy van a pasar por aquí la vicepresidenta tercera y la ministra para la transición ecológica y el reto demográfico, Sara Agesen, la ministra de Vivienda y Agenda Urbana, Isabel Rodríguez, y Mónica García, también ministra de Sanidad. Vamos a escuchar a directivos de empresas punteras hablar sobre los grandes temas que preocupan ahora mismo a la población: vivienda, educación, el impacto de la inteligencia artificial o la sostenibilidad. Ahora mismo, en cuestión de unos minutos, va a comenzar el evento con la primera mesa redonda, que va a estar dedicada a hablar sobre energía, y se va a plantear si seremos 100% renovables algún día y cuánto trabajo y esfuerzo nos queda por hacer para cumplir los objetivos de 2030.
7: Deportes, Ampe, muy buenas.
11: Muy buenas. Esta noche, desde las 9, disputa su primer test la selección española, amistoso contra Irak en Riazor, sin Lamine Yamal, Víctor Muñoz o Nico Williams, tampoco los que llegaron ayer a la concentración. Uno de ellos es el portero David Raya, por lo tanto no entra en convocatoria. Sigue el morbo de ver quién va a ser titular esta noche: John García, Unai Simón. Además, se disputan segundos partidos de cuartos por el título ACB en 2 eliminatorias. A las 7 de la tarde, el Barça, UCAM, Murcia. A las 9 de la noche, hora de la península, Tenerife, Real Madrid. La selección y la ACB en Carrusel Deportivo desde las 8:30 de la tarde.
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13: A una semana de la llegada del Papa León XIV a Gran Canaria, ya se empiezan a desplegar los efectivos de seguridad y el gobierno canario activará la alerta máxima 11 y 12 de junio. El viceconsejero de Emergencias del Ejecutivo Canario resalta las preocupaciones principales: las personas que acudan a actos abiertos y los que siguen su vida normal. Marcos Lorenzo es viceconsejero de Seguridad.
14: Que es no tanto los eventos que tienen números clausus, vamos a decir así, para poder asistir, que son esas dos misas que se van a celebrar tanto en el Estadio Insular de Gran Canaria como en la Esplanada del Muelle, en Santa Cruz de Tenerife, sino sobre todo la gente que se va a acumular a lo largo de los recorridos. Y también nos preocupan las personas que van a intentar hacer su día a día de manera normal, aunque no sea un día específicamente normal. Para ello ya muchas administraciones hemos tomado decisiones en el sentido de intentar limitar la movilidad.
13: Y la EMET dice que hay una elevada probabilidad de que el verano de 2026 sea más caluroso en Canarias de lo habitual. Desde el sindicato Comisiones Obreras critican que las empresas no adoptan medidas de prevención para sus trabajadores, aunque hay protocolos establecidos para ello. Víctor Toledo, coordinador de Salud Laboral de Comisiones Obreras.
15: Disponer de agua, de poder hacer pausas reglamentarias para poder tener una recuperación adecuada, y cuando ya llegamos a unas situaciones o unas condiciones de alto riesgo, pues poder tener un ajuste horario e incluso paralizar la actividad laboral. Las empresas, lamentablemente, no han considerado las condiciones climáticas como unas condiciones que vengan vinculadas a las condiciones laborales, y de ahí que la propia inspección de trabajo lleve ya 12 años con campañas intensivas.
13: Y la Consejería de Obras Públicas del Gobierno Canario ha adjudicado de manera provisional el tramo de carretera entre Aeropuerto y Pozo Negro en Fuerteventura, 193 millones de euros de adjudicación.
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1: 9:07 de la mañana, ¿qué tal? Muy buenos días, bienvenidos al Hoy por Hoy de Radio Club. Tenerife se levanta este jueves con muchísimo viento y con una de esas noticias que nadie esperaba encontrarse al encender la radio o abrir el periódico: la detención y condena del futbolista del Club Deportivo Tenerife, Michael Mesa, por su participación en la agresión y en el robo de un móvil a un hombre en La Laguna. Fue un juicio rápido, los hechos ocurrieron el pasado domingo, el juicio ya se ha celebrado y la condena es de 8 meses de prisión y una indemnización a la víctima de 1.200 euros. La víctima, casualmente, resultó ser un juez. La imagen del jugador acudiendo ayer a declarar a los juzgados laguneros es sin duda una de las fotografías tristes de este jueves. Por cierto, hay que decir que fue la madre del propio futbolista la que le dijo a Michael Mesa que la policía lo estaba buscando después de que los investigadores analizaran las imágenes de las cámaras de seguridad de un parque. Y todo esto ocurre, además, en la resaca de una jornada complicadísima para la movilidad en la isla de Tenerife. Un día durísimo, el de ayer miércoles, para miles de conductores. Los accidentes se fueron sucediendo uno tras otro durante horas en distintos puntos de la TF5, provocando colas kilométricas y desesperando, como decimos, a miles de conductores. A la altura de Los Naranjeros se vieron implicados, por ejemplo, una guagua y dos vehículos, generando larguísimas colas. Más tarde llegó el vuelco de un camión en la zona de Los Rodeos, provocando también ahí nuevas retenciones. La verdad es que parecía que ayer nos había mirado un tuerto, porque esos atascos se sumaron a un accidente que había tenido lugar por la mañana con el tranvía y, como era poco, además, desvíos hacia el sur, hacia el aeropuerto de Tenerife Sur, de 5 aviones que tenían que haber aterrizado en Los Rodeos. Esta mañana la niebla también invadía el aeropuerto de Tenerife Norte. La actualidad de este jueves nos deja además el cierre preventivo de la playa de las Gaviotas por riesgo de desprendimientos. El ayuntamiento ha decidido desalojar la playa y restringir el acceso mientras ellos evalúan la situación en la que se encuentra y mientras adoptan también las medidas de seguridad necesarias para que nadie sufra ningún daño. Y en medio de todo esto, una buena noticia, una excelente noticia para el deporte canario.

0: Esta noche el Santiago Martín vuelve a vestirse de gala. La Laguna Tenerife recibe al Real Madrid en el segundo partido de la eliminatoria de cuartos de final por el título de la ACB, después de la victoria conseguida por los de Chus Vidorreta en el Movistar Arena. Un triunfo esta noche sería histórico, y decimos histórico porque clasificaría al conjunto aurinegro para las semifinales. Sería la primera vez en la historia que el octavo clasificado en la fase regular eliminara al primero. Una derrota, que también puede ocurrir esta noche en el Santiago Martín, nos llevaría a un tercer y definitivo encuentro en la capital de España. Y todo esto ocurre cuando faltan 8 días ya para la llegada del Papa León XIV a Tenerife, una visita histórica que sigue dejando novedades prácticamente cada día. En las últimas horas hemos sabido que el Ayuntamiento de Santa Cruz va a modificar las zonas de aparcamientos, ojo, en más de 20 calles, y lo va a hacer desde la noche anterior. Viene el Papa el día 12, pues desde el día 11 se van a modificar esos parking en las calles. Atención, porque las restricciones podrían hacer que más de uno que deja el coche aparcado en esa zona se encuentre con la desagradable sorpresa de no localizar su coche, sino consulta antes las prohibiciones previstas. Y lo mismo, exactamente lo mismo, ocurrirá en San Cristóbal de la Laguna. Por cierto que alrededor de esa visita siguen apareciendo situaciones de los más curiosas. Algunas rozan el surrealismo. Por ejemplo, la queja del sindicato de policías que van a participar en ese dispositivo de seguridad y que aseguran que las dietas están desfasadas y que ellos van a cobrar, o que a ellos les dan, tienen que elegir un hotel que cueste menos de 48 euros. Porque esa es la cantidad que está estipulada. No se han revisado las dietas. Y la cantidad estipulada es encontrar alojamiento por 48 euros. Es verdad que esa cantidad se va a modificar al alza, porque era absolutamente imposible encontrar alojamiento por esa cantidad. Lo que sí se les da es una dieta de 28 euros, 28 para desayuno, comida y cena. Oímos a Marco Santiago, portavoz del Sindicato Unificado de Policía.
1: En muchas ocasiones pues se compra en un supermercado, o lo que normalmente hacemos es que nos cuesta dinero nosotros el trabajar, porque si nos vamos a comer a un bar y cenar y desayunar, pues pagamos de nuestro bolsillo la diferencia que hay, porque es que no nos queda otra. Uh-huh. O sea, si no, no subsistiríamos eso, y es una reivindicación que tenemos desde hace años.
0: Pues 28 euros son, haciendo las cuentas, 12 euros para la comida, 12 euros para la cena y 4 para el desayuno, o así, y si no, te tienes que ir a ajustando. Y si pensaban que lo habían oído todo, pues tenemos más. A los conductores de ambulancias se les ha pedido trabajar de forma voluntaria, eso sí, de 8 de la mañana a 6 de la tarde, a cambio de un certificado, a cambio de un diploma de haber estado presentes, de haber colaborado como voluntario en la visita de su santidad. Certificado, imaginamos, que bendecido. Los sindicatos prefieren que les paguen las horas antes que el diploma.
2: Que se ha destinado un montón de dinero para traer al Papa, tiene que tener contrato.

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1: Alguno de los actos previstos, que hay muchísima gente que se ha apuntado ya. Y si es así, ¿a cuál de esos actos van a ir? ¿Al encuentro en la Plaza del Cristo? ¿A la misa de Santa Cruz? ¿Piensan salir a la calle para ver cómo pasa la comitiva? Ya saben que el Papa va a ir en un carrito de golf por la laguna, en un coche de golf, con una plataforma. Y ahí va a ser el trayecto, la plataforma, para poderse poner de pie. Y otra pregunta, ¿cómo se van a organizar ustedes para moverse ese día por la isla teniendo en cuenta los cortes de tráfico y las restricciones de aparcamiento? ¿Han pensado ya qué van a hacer? Les leemos en el 677-92-6015, 677-92-6015. En el control de sonido está Pedro Débora, del guión y de la producción se encarga Pablo Gandía. Y entre los tres les vamos a acompañar hasta las 11:20 de la mañana. Es jueves 4 de junio y empieza aquí el Hoy por Hoy de Radio Club Tenerife. Vamos ya a por nuestro primer café.
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1: Pablo Gandía, muy buenos días.
3: Muy buenos días, Miguel.
1: Nosotros el día del Papa trabajamos.
3: Sí, trabajamos, lo que no sabemos dónde todavía.
1: Bueno, sí, tenemos una reunión ahora a las 10:10, 10:15.
3: Ah, pues nada, yo no iré a esa reunión.
1: Yo sí sé dónde trabajas tú no lo sabes.
3: Sí,
1: lo acertaste el otro día, sí.
3: Ah, pues no me han dicho nada.
1: Ah, sí. Bueno, pues ya. Ya te lo dirán, no te lo decís, pero acertaste.
3: Nada, tienes mejores fuentes que yo.
1: No, a lo mejor pregunto más, ¿no?
3: Sí, también. ¿No? Bueno, la curiosidad mató el gato, a veces es mejor no preguntar.
1: ¿Te has preguntado?
3: Más o menos, sí.
1: Sí, bueno, yo pregunté.
3: Pero sí. Oficialmente nada todavía.
1: Bueno, vamos a tener programación especial en esta casa, lógicamente, y van a poder todos seguir, y hay un despliegue organizado perfecto para poder cubrir toda la visita de su santidad el día 12. Vamos a tener una programación especial, así que...
3: Les vamos a contar hasta el color de los calcetines que lleva
1: todo,
3: el Papa.
1: Lo vamos todo. A contar todo, y estamos estudiando más que nunca para contar todos los detalles de esa visita. Así que tú sí vas a ir a la visita del Papa, uh-huh. Yo sí voy a ir a la visita del Papa, y les vamos a preguntar a los oyentes si van a ir a la visita del Papa. Lo que fíjate que yo, por ejemplo, para comer en Santa Cruz he reservado ya... Bueno, no sé hasta qué hora tengo el trabajo, que eso me lo tienen que decir, pero vamos, he reservado a las 3:30 porque dije, es que se va a poner a tope. O sea, si ya es complicado reservar un viernes para comer en Santa Cruz, pues he reservado en la zona de, ¿no? Pues en toda esa zona, a las 3:30 de la tarde, que ya a las 3:30 de la tarde el Papa ya tiene que haber volado.
3: Sí, yo era lo que estaba pensando, si se retrasará un poco, ¿no? Pese a que esté todo perfectamente calculado y milimetrado. No sé si puede haber ahí un margen de retraso.
1: Tú fíjate que es que con la niebla que ha hecho en los rodeos, si la visita hubiera sido ayer o hoy, no entra.
3: No ha habido día que no esté asentada la nube ahí.
1: No entra.
3: Que es verdad que se van abriendo esas ventanas, pero si tienen todo perfectamente calculado, puede ser que haya un pequeño retraso también. Aunque también tienen ese plan para enviar el avión al sur, en caso de que así lo requiera la situación.
1: Mira, una buena idea. Dice, la mejor manera de moverse el viernes que viene es... Donde vaya el Papa, ir en dirección contraria. Sí, claro. Claro, vas en dirección contraria siempre y cuando no vivas en una de las zonas por donde pasa el Papa, porque yo vivo en el centro de Santa Cruz. Digo, ¿dónde dejo el coche? Porque ahora me obligan a mirar. Es verdad que puedo tener la plaza de garaje, pero es verdad que es donde dejo la moto. ¿No? Entonces, tengo que mirar las calles que están cortadas. No vaya a ser que después se la lleven al depósito municipal, que sacarla del depósito municipal son 90 euros.
3: Les voy a dar un truco.
1: No sé si te las quitan por estas cosas, no sé si tienes que pagar.
3: Está notificado, o sea que sí, en este caso tienes que pagar.
1: Tienes que pagar.
3: Sí, a lo mejor te lo mandan al barrio de la salud, alto.
1: El coche.
3: Como me pasó a mí aquella vez, ¿te acuerdas?
1: Es verdad que te
3: en el barrio, ¿no? No encontraba el coche y estaba en el barrio de la salud y me decían, no, es que no había hueco en el depósito. Dice, tampoco tienes que pagar porque no estaba notificado. Y yo, ¿en serio? Y yo, no había una calle más cerca aquí del Radio Club. Que me lo dejan en la laguna y se lo dejan allí al alcalde Luis Geray.
1: Bueno, pues te pusieron ahí el taxímetro de la grúa, ¿no? Grúa Cuchi, te pusieron el taxímetro y después 90 euros. Dice, yo confinada toda la mañana, no pienso salir hasta las 4 de la tarde, que voy...

0: voy a trabajar, si es que llego. Pues claro, es que sí, llegará en principio, ¿no? Porque los cortes son dinámicos, se van abriendo, se van cerrando, pero no sé. Vamos a ver el disparate este que se monta, porque esto es como la cabalgata. Cuando es la cabalgata, tú no puedes cruzar de un lado a otro de la ciudad. En Santa Cruz no puedes pasar de un lado a otro en la ciudad.
1: Yo te propongo una idea, Miguel Ángel. A ver. Que cojas la moto y te vistas de guardia suizo.
0: Ah, mira.
1: A lo mejor...
0: Oye.
1: Consigues pasar y todo, hasta te sacas un selfie con el Papa.
0: Sí, tengo que mirar el...
1: Aunque tienen que ser
0: uniforme
1: jóvenes...
0: de la Guardia Suiza.
1: Sí, tienen que ser jóvenes, solteros y, si no me equivoco, menores de 35 años. O tienen un límite de edad que ahora les confirmo, pero pues no esos son los requisitos. Ah, y tienen que ser suizos, por supuesto.
0: Ah, no voy a cumplir las normas. Dice un oyente que si a nosotros nos dan un diploma, oye, pues deberían, pues igual, ¿no? Porque mira que le hemos dedicado horas le estamos dedicando horas a la visita del Papa, pero no.
1: Los guardias suizos, entre 19 y 30 años.
0: 19 y 30 años, sí. Los guardias suizos.
1: Tienen que ser suizos, tienen que ser católicos, practicantes y tienen que estar solteros, sí.
0: ¿Pero y por qué eso?
1: Porque van a estar sirviendo al Papa durante un tiempo, entonces.
0: Sí, pero ¿y qué más te da ahí?
1: Bueno, que no pueden soltero. Despistarse.
0: Solteros que no castos.
1: No, entiendo que no.
0: Solteros.
1: Y ya lo que pasa en el Vaticano se queda en el Vaticano.
0: Dice un oyente. Solo te falta, Miguel Ángel, solo te falta lo de suizo. Pues es verdad. Sí, porque de los 19 a los 30, vamos, lo de suizo. En fin, bueno, ¿tú qué te has traído el café?
1: Pues mira, justamente ayer despedíamos el programa haciendo alusión al tema. Decía que lo íbamos a recuperar en este tiempo de barraquito. Entonces quiero despertar la nostalgia de alguno de los oyentes. Incluso no sé si de ti mismo, Miguel Ángel. Porque me están contando padres... También incluso puntos de venta, que no hay cromos del Mundial, cromos de Panini. Estos en los que salen los jugadores de fútbol, que están pues los niños, las niñas, locos con estos álbumes que han vuelto. Que es verdad que a lo mejor tuvieron una época en la que no tenían tanto tirón, pero que ahora ha sido una locura el tema del álbum de Panini.
0: ¿Hay álbum del
1: Mundial? Hay del Mundial.
0: Pero
1: no
0: ha habido los últimos años. Sí. En la época que yo crecí, los álbumes de fútbol eran lo más grande que había. Eso, y ayer, anoche, por cierto, se los recomiendo. Anoche me dormí viendo un documental. Me dormí, no, lo vi antes de acostarme. Un documental de una entrevista de David Trueba a Manuel Vicent, uh-huh. Que está en Movistar, que se titula Mañana seré feliz. Es buenísimo. Y una de las cosas que contaba Manuel Vicent, por eso me lo has recordado, dice que uno se da cuenta que se hace mayor, ¿no? Cuando te tratan de usted, cuando te dejan en un sitio, y cuando te das cuenta de que los futbolistas son unos pibitos. Dice, claro. Porque tú has crecido, todos hemos crecido viendo las estampitas, los cromos, cuando eres un niño, de jugadores, ¿no? Yo veía a Arconada y me parecía un pureta, veía a Kini y me parecía, ¿no? Claro, los de mi época. Y después te los encuentras por la calle, cuando tienes 40 años, te encuentras un futbolista por la calle y dices, pero muchacho, pero si tiene 22 años.
1: Pues sí,
0: pero que hasta lo de los álbumes, es verdad que...
1: Lo que no sé si, por ejemplo, Lamine Yamal, cuando era menor, podía salir en las estampas de fútbol.
0: Ha salido, ¿no?
1: Es que no sé.
0: Es que ahora tiene 18.
1: Sí, ahora ya es mayor de edad, si no me equivoco, Lamine Yamal.
0: Ah, bueno, es verdad que hizo un super cumpleaños, ¿no? Que fue la que se montó con el...
1: Con el enano.
0: Acondroplaxia se llama, sí. ¿No? Sí. Exacto.
1: Entonces, preguntarle a los oyentes si ustedes son de esos padres o de esos familiares que tampoco encuentran estampas y si ustedes fueron en su día de coleccionar pues esos álbumes, de completarlos, si recuerdan que hubo algún cromo en concreto que no consiguieron nunca, que se quedó ese huequito, incluso si son coleccionistas, porque hay gente que los colecciona y hay un mercado en Wallapop, 1000 anuncios de cromos históricos, de álbumes incluso completos,
0: hasta
1: que no se pueden ni imaginar.
0: Hasta el de Heidi coleccionaba yo, y de la abeja Maya. Sí. Y después, me acabo de recordar, el viaje en el tiempo me lo acaba de hacer Edu. Porque dice, las estampas del Mundial de Fútbol del 82, yo esas no, pero las estampas, había estampas que las pegabas con clara de huevo.
1: ¿En serio?
0: Es decir, cuando tú no tenías pegamento en casa, cuando tú no tenías el pegamento y medio, que era el que se vendía en la época, o el pegamento PRI, que era la barra, era como más moderno, ¿qué hacías? Clara de huevo, rompías un huevo, así está, metías el dedito, le dabas por detrás a la estampa y se quedaba aquello, un pegoste que como te salieras del recuadro de la estampa, después se te pegaban todas las hojas. Entonces, cuando ibas a despegar las hojas, te llevabas medio álbum. Entonces, aquello era pues como cuando forrabas los libros, ¿no? Con el papel transparente, que lo tenías que hacer bien. Siempre había algún artista que te lo forraba sin ninguna bolsita, porque si no aquello quedaba un desastre. Pues las estampas de fútbol se pegaban con clara de huevo.
1: ¿En serio? No sabía eso.
0: ¿Qué
1: cosa?
0: Pues sí, pues mira, esto que has aprendido, este intercambio generacional, todo lo que aprendo yo contigo, ¿no? Y alguna cosa que
1: aquí, bueno. Recogiendo recortes, el pequeño Saltamontes, de
0: sí,
1: su
0: sí,
1: maestro.
0: Sí, sí, sí, sí. Dice, lo contó Zenaido, la Guardia Suiza, cuando empiezan, es verdad que lo contó un día, y es más que yo creo que estaba yo por aquí.
1: Sí, será el día que
0: deben
1: que
0: ser solteros. Ah, pero después se pueden casar. Uh-huh. Bueno, como todo, ¿no? Por cierto, que Manuel Vicente decía ayer que lo mejor no es casarse, sino lo mejor de las relaciones es ser muy amigos, decía.
1: Pensé que iba a decir divorciarse.
0: No. Bueno, ¿qué más?
1: No, nada de eso. Entonces, álbumes. ¿Tú tenías algún futbolista favorito cuando eras pibe?
0: Me gustaba mucho Arconada, ¿no? El sí. Portero de la selección española. Migueli era un cañero, que era. Yo era del Barça, era más del Barça, ¿no? Pero sí, sí. Arconada, la verdad que yo creo que fue el ídolo de muchos, ¿no? Después el más carismático de la época era Juanito en el Real Madrid. Uh-huh. Y después estaba Gordillo, ¿no? Claro, en el Betis.
1: Que jugaba con las medias bajas.
0: Con las medias bajas. Este jugaba sin espinilleras, ¿no? Porque hay mucha gente que no sabe que los futbolistas debajo de las medias llevan espinilleras.
1: Tienen que llevarlas obligatoriamente. Y de hecho, hay muchos futbolistas que juegan al margen de la normativa y se ponen justamente unas canilleras, unas espinilleras que son lo más mínimo posible. O sea, de un tamaño muy, muy, muy pequeño.
0: Mira, nos acaban de mandar fotos de algunos álbumes del Mundial FIFA de la Copa. Ah, mira, no, es de este año. 2026, así decía yo.
1: No lo veo por aquí. Este. Ah, sí, es verdad.
0: Dice Rubén Vargas.
1: De Suiza.
0: Rubén Vargas es suizo este, con ese nombre.
1: Y este que es de Qatar, Edmilson Jr. es de Qatar. Lo habrán nacionalizado catarí, me imagino, ¿no?
0: Y el Rubén Vargas en Suiza también. Porque tú conoces a algún suizo que se llame Vargas, ¿no? Y que mida unos 77, bueno, 77. Que antes se coleccionaba de todo. Y cuando ibas al colegio, y veías, el laja de turno siempre, el que menos estudiaba, ese tenía un fleje de estampitas en el bolsillo, que mirabas al bolsillo, y ese es el que siempre llevaba más boliche y más estampas. Y decía...
1: Que trapicheaba, ¿no?
0: ¿Te falta alguna? Y tú decías, a ver dónde la saco. Sí, me falta una. Y tenías que negociar con el laja, claro.
1: Y mira, Miguel Ángel, un oyente por aquí que dice, aparte tengo el equipaje de Arconada que me regalaron cuando tenía 4 años, y aún
0: claro,
1: lo conservo.
0: Es que Arconada era lo más grande, después llegó su Bizarreta, pero los que tenemos unos añitos era Arconada primero, y después Buyo, ¿no? Pasa que Buyo, aquí nos acordamos por lo que le hizo Pierre, esas dos victorias del Tenerife en el
1: Elbilbao. Y nos mandan una estampa de un cromo de La Vuelta al Mundo de Willy Fogg, de Danone.
0: Eso ya me cogió más. No, eso me cogió mayor. El Willy Fogg me cogió un poquito más mayor. Pero es verdad que antes comprabas los yogures Danone y te decían, comprabas tú. Claro, todo el mundo. Esa estrategia de marketing de Danone fue lo más grande porque te decía, oye, 6 yogures, un sobre con 3 estampas. Y le decías a tu madre, compra 12 yogures, compra 24 yogures. Y tú estabas en casa todo el día comiendo yogures, esperando a que se acabaran los yogures para comprar más estampas. Más cromo. Esto es así, esto funcionaba así.
1: Y todos inflados a yogur, ¿no?
0: Y todos inflados a yogur, claro. Dice alguien, ¿qué mayores somos, Miguel Ángel? Claro, es que cuando uno cuenta estas cosas, no sé, no las deberíamos contar porque... O yo no las debería contar, debería decir, ah, sí, pues ni idea. Vamos con el tiempo.
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0: Mira, me encantan nuestros oyentes porque dice, Vargas es suizo, pero su padre es dominicano, que se fue a vivir a Suiza, claro. Es que esto es así, y con los movimientos migratorios que hay en el mundo, mañana te vas a llamar Dahuani y vas a ser sueco, ¿no? Bueno, vamos con el tiempo.
1: Pues empezamos, si te parece, Miguel Ángel, hablando del viento, porque sí que vamos a tener esos intervalos de viento fuerte, sobre todo en esas zonas que están más expuestas. Estamos hablando de las cumbres también. En la vertiente del sur y también del extremo oeste de la isla, ahí podemos encontrar incluso rachas de 70 kilómetros por hora y que en algún momento puntual pueden sobrepasar los 80 kilómetros por hora. De hecho, está activada esa prealerta por viento por parte del gobierno de Canarias. Y también vamos a mirar las temperaturas, porque es verdad que ya parece que nos hemos mantenido en esas temperaturas agradables. 21 grados ahora mismo en Candelaria, máxima de 23 en esas horas centrales del día. 20 grados ahora en Los Realejos, y tenemos también 21 grados en Los Cristianos, la máxima va a ser de 22. ¿Y qué nos apunta la EMET? Que vamos a tener pues cielos que van a estar nubosos a primeras horas, aunque ya pueden ir viendo, sobre todo en el norte, cómo se van a ir despejando y cómo prácticamente ya predomina ese cielo azul. Y por supuesto, en el sur, pues mayor protagonismo del sol. Y nada, no sé si ya entramos en el verano. ¿Tú crees que entramos en el verano o le queda un
0: poquito? Ojalá que
1: todavía
0: sí, pero esto está tan raro. Esto está tan raro que ayer me mandaba un amigo de que estaba en Madrid y me decía, termómetro en el coche, ¿no? La temperatura del coche.
1: Madrid.
0: 43 grados sí, le marcaba. Le digo, hombre, aunque esté un poquito exagerado, que a lo mejor lo haya tenido el coche al sol, no lo sé. Pero 43 grados, 40 grados en Madrid.
1: Yo me pasé dos veranos allí, Miguel Ángel, me hice hombre. Allí me hice hombre. Era lo peor. Eso me convalida por 80 mili.
0: Eso te convalida 80 mili, sí, señor. Tú escapaste de la mili, claro.
1: Sí, claro.
0: A ti no te tocó eso.
1: No, no. Pero de lo que no me he librado es de las historias de la mili. De padre, sí, tío.
0: Ah, sí, te lo han contado.
1: Sí. Uf. Sí. Sí. Que yo no sé si era así como lo contaban. O si han modificado un poco la historia.
0: Porque te van a...
1: No sé.
0: Te van a engañar, ¿no? A lo mejor que hayan exagerado un poco, ¿no? Bueno, vamos con el deporte. Hola, Rubén, buenos días.
4: ¿Qué tal? Saludos, Miguel Ángel, Pablo, muy buenos días.
0: Bueno, suena la sintonía para hablar de la Laguna Tenerife, que hoy juega contra el Real Madrid. Enseguida vamos con eso, porque es la noticia más bonita y más interesante del día. Pero, claro, hay un titular que hay que tocar. El nombre propio es el de Michael Mesa.
4: No. La verdad que estaba leyendo el titular del portal web nuestro, Miguel Ángel. Michael Mesa le dio un puñetazo en la mandíbula. Impacta, ¿verdad? Porque sí, es una noticia que ayer nos quedamos todos un poco...
0: Fastidiados porque...
4: Exacto. Con el pie cambiado. Nunca me gusta contar este tipo de noticias, mucho menos cuando es un deportista profesional, un personaje público. Pero lo cierto es que ayer, lógicamente, esta noticia eclipsó al resto de todas las que se iban dando a lo largo del día. Y mira que, por ejemplo, ayer el Tenerife femenino anunció que renovaba a Yeray Martín una temporada, que el Canarias hoy puede hacer historia y pasar a semifinales. Pero está claro que la noticia ayer de Michael y esa sentencia que condena 8 meses por un atentado y a 2 por lesiones al futbolista del Club Deportivo Tenerife, pues ha sido lo que, lógicamente, ha eclipsado el resto. A la espera estamos de que el Tenerife emite un comunicado, sigue sin emitirlo de manera oficial, o por lo menos estaba echando un vistacito por aquí, así que de momento, no, insisto, el Tenerife no se ha pronunciado de manera pública y oficial.
0: Bueno, lo hemos contado, lo que ha sucedido, pero te voy a pedir un pequeño resumen de lo que pasó. Los hechos ocurrieron el domingo por la tarde. Claro, el agredido ha resultado que era un juez, ha habido juicio rápido, no porque fuera juez, sino porque se ha movido más fácil y se ha movido más rápido y ha podido ver, se ha podido celebrar el juicio. Y la condena, como decíamos, 8 meses de cárcel, 1.200 euros de multa, a razón de 10 euros diario durante un tiempo determinado. Evidentemente no tiene que entrar en prisión, porque ya saben ustedes que una condena de menos de 2 años, si es la primera vez, no tienes por qué ir a prisión. Pero ¿por qué surge todo, Ale?
4: Pues fíjate que, según recoge la sentencia, Miguel Ángel, dos acompañantes y Michael Mesa agarran y empotran contra la pared al agredido, propinándole un tercero una patada en la espalda, y aunque el perjudicado intentó zafarse de ellos, no lo consiguió debido a la envergadura física superior de los tres, no solo en número, sino en el físico y con relación al perjudicado. Es lo que cuenta la sentencia, insisto, ¿no? Así que, tal y como uno se puede llegar a imaginar leyendo todo lo que se recogió ayer en ese juzgado de La Laguna, además insiste que en esta posición continuaron agrediéndole de común acuerdo y Michael le dio un puñetazo en el lado izquierdo de la mandíbula, teniendo que gritar ante la indefensión en que se encontraba el agredido, que era juez, como tú bien has recalcado, con el fin de que cesaran en la agresión, al tiempo que uno de los acompañantes del jugador le quitó las gafas, lo tiró al suelo sin que sufrieran desperfectos, y la mujer que estaba con los encausados, pero que en ningún momento intervino, cogió las gafas, se las entregó y le dijo que se fuera. O sea, te pones a leer la sentencia...
0: Claro, dices que es raro.
4: Y da las... Claro.
0: No, y dice, mira, algo que... se tomaron, porque esto no es normal. O sea, tú no llamas a un tío calvo de mierda porque te lo tropieces por la calle y le das un piñazo, y cuando te pide explicaciones y te dicen que, ¿sabes? Yo creo que no. Entonces, yo creo que el club tiene que hacer un pronunciamiento, y creo que Michael Mesa debe dar explicaciones, ¿no? Independientemente de la sentencia judicial, porque cuando la sentencia te condena a 8 meses de cárcel, es que algo pasó. Esto no es una acusación de alguien. Esto es que has hecho una declaración ante el juez y lo has dicho, oye, pues hay que pedir disculpas. Pues hay que pedir disculpas. Hay que decir, oye, pues mira, que me había tomado... Es que no sé.
4: No hay excusa, está claro, Miguel Ángel, lo que tú bien comentas. A mí también lo que me sorprende es el silencio del Club Deportivo Tenerife. Es decir, esto se conoce desde la tarde de ayer y que el Tenerife, pues prácticamente hayan pasado 24 horas y no haya comunicado nada de manera oficial. No deja de ser un futbolista suyo, no deja de ser un personaje público. Y para más inri, es tinerfeño. Es que,
0: eso es lo que más te duele, ¿no? Porque cuando Eddie Phillips, el americano, le metió, ¿te acuerdas? Cuando se fue a las Verónicas y pegó dos tiros con la pistola. Cuando era del Canarias, tú dices... Pero mira, americanos, a esto se les va... Claro, pero cuando es de aquí te duele más, ¿no?
4: Claro,
0: a mí me ha dolido, ¿no?
4: Y sobre todo porque es Michael Mesa, ¿no?
0: Sí, me parece un pibe, ¿no?
4: Son situaciones que a uno nunca le gusta contar y está claro que es la noticia desagradable, ¿no? Que esperemos que sea ya la última y que no vayan pasando las horas sucediéndose más noticias en torno a este suceso, ¿no? Lamentable suceso.
0: Bueno, la parte alegre de este día, por lo menos a esta hora, ¿no? 8 de la tarde, Santiago Martín, La Laguna, Tenerife, Real Madrid.
4: Está claro que esta debería de ser la noticia del día, ¿no? El Canarias, si gana hoy, está en semifinales cargándose al Madrid. Debería ser el titular. Y es una tarea, sigue siéndolo muy complicada, el ganarle ya no solo hoy al Real Madrid, sino pasar a las semifinales, porque estaríamos hablando de un hito histórico. Ya contábamos que nunca, por lo menos en las dos últimas décadas, un octavo le había ganado a un primero en el primer encuentro en su campo. Eso es lo que hizo el Club Baloncesto Canarias. Y vamos a ver si, lo dicho, esta noche, desde las 8 a las 7:50 ya estamos en antena, contando, esperando una victoria del Club Baloncesto Canarias que volvería a ser histórica. Es muy difícil meterle mano a este Madrid dos partidos consecutivos, pero estamos hablando de baloncesto, estamos hablando de deporte, estamos hablando de este Club Baloncesto Canarias que ya comentábamos hace apenas 24 horas, Miguel Ángel, que compiten como auténticos animales y con el apoyo de los suyos pues a intentar protagonizar la machada.
0: Pero mira, fíjate que lo dijo el propio Chus Vidorreta, dice, pocos confiaban en nosotros porque es verdad que venimos con una temporada irregular, lo dijo Chus, llevábamos una racha de resultados mala, lo dijo Chus Vidorreta, llegábamos con muchas bajas, lo dijo Chus Vidorreta, ahora hay que quitarse el sombrero con el planteamiento que hizo Chus Vidorreta en el Movistar Arena, hay que quitarse el sombrero con la efectividad de los jugadores en el Movistar Arena, hay que quitarse el sombrero con Jaime Fernández, que no le tembló el pulso, con todo el equipo, ¿no? Y bueno, yo creo que por lo menos el darles las gracias a todos ellos y a la presidencia del club, Aniano Cabrera, por esta ilusión, ¿no? Que nos hacen vivir a todos en cada temporada, ¿no? Y hoy yo creo que es un día de fiesta, ¿no? Independientemente de lo que ocurra después sobre el parque, que ojalá sea histórico.
4: Claro, es que yo creo que con esa actitud con la que van a acudir los aficionados, que por cierto van a llenar nuevamente el Santiago Martín, que sigue quedándose pequeñito, 5.000 espectadores, yo creo que van a disfrutar hoy del partido, no van a sufrirlo. Sí, que luego a lo mejor llega un final apretado, tienes opciones de ganar o perder, lógicamente vas a sufrir como buen aficionado. Pero hoy es la sensación de que vas a disfrutar después de lo visto el martes. Si ganas, lógicamente estarás haciendo historia, y si pierdes, pues oye, en el peor de los casos te lo vas a jugar ya así en un tercer y definitivo partido el sábado en tierras madrileñas. Así que le quiten lo bailado, le has ganado un partido al Real Madrid, tienes la posibilidad de eliminarles. Está claro que hoy ellos también tendrán muchos más nervios de los que tendrían en caso de haber ganado el martes, porque una derrota les manda para casa y les deja sin título, y acaban de perder la Final Four, la final, hace apenas dos semanas. Yo creo que es un partido más importante de lo que la gente podría pensar, y sobre todo que le tiene que dar mucha más trascendencia el equipo blanco de Sergio Scariolo, con un tinerfeño, Sergio Rodríguez, en la dirección deportiva, que sería su primer año como director deportivo. Anda que no tendría guasa que en el primer año como director deportivo le eliminara en los playoffs su Club Baloncesto Canarias o el equipo de su tierra. Así que vamos a ver qué es lo que sucede, pero lo dicho, esta noche va a ser una noche histórica en el Santiago Martín. Todos los caminos, como se decía antiguamente, Miguel Ángel, conducen al Santiago Martín, y esperar contar una victoria, que es lo que más deseamos, por supuesto.
0: Y como decimos siempre en esas cosas, soñar es gratis y el sueño está ahí al alcance de la mano. Y después de lo que hemos visto en las últimas semanas, lo del Canarias el otro día en el Movistar Arena y lo del Zaragoza, que lo sigo diciendo, ante el Breogán, en baloncesto todo, absolutamente todo, es posible, y por eso
4: ¿tú vas a ir al pabellón o no? ¿Te vas a dar el chapito?
0: No tengo entrada.
4: ¿Cómo?
0: No tengo entrada y estoy frito por pero antes oí a mano que había entrada. Espérate, acaba de entrar Pablo Gandía corriendo.
1: Miguel Ángel, no, que te voy a decir después, yo tengo una entrada de sobra, si quieres venir.
0: ¿En serio?
1: Te lo juro. De verdad.
0: Voy a ir al partido.
1: ¿Sí?
0: Sí, claro.
1: Pues vamos a ir Miguel Ángel y yo, así que tenemos por ahí.
0: Me acaban de dar.
1: Te lo juro, te lo iba a decir, pero no pillo antes.
0: Me acaban de leer la mañana. Ah, pues mira qué bien.
1: Además, en un sitio clave, después te digo.
0: Ah, vale. Sí.
4: ¿Cómo se te ha abierto el cielo?
0: Bueno, pero poco ahora de otra manera completamente distinta. Ale Arbelo, te veo esta tarde.
4: Venga, buen programa. Chao.
0: Un abrazo.
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0: diagnosticaron.
1: 9:42 minutos de la mañana suena ya nuestra sintonía para abordar las cuestiones sanitarias. Este año la hemos usado mucho, no solo cuando hemos hablado de la huelga de médicos, especialmente por esa reivindicación de un estatuto marco propio, sino también cuando hablamos con ustedes, con nuestros oyentes, también pacientes, cuando nos cuentan, cuando nos narran alguna odisea que han vivido en los centros hospitalarios de esta isla. Este jueves ponemos esta canción, suena esta sintonía, por los profesionales de la enfermería, y es que esta mañana está prevista una concentración frente al Hospital Universitario de Canarias por los recortes en la contratación de personal, por la falta de cobertura de las bajas y por las vacantes que no se van a cubrir durante este verano. Saludamos ya a Alejandro Gordillo, que es portavoz del Sindicato de Enfermería SATSE en Canarias. Alejandro, buenos días.
2: Hola, ¿qué tal? Muy buenos días.
1: Usando el argot sanitario, esto de las contrataciones en verano es un mal crónico ya, ¿no? Es una denuncia común en todos estos últimos años.
2: Bueno, es un mal crónico que este año parece ser que se está agudizando y pone en riesgo la salud ya precaria del sistema sanitario, porque parece o estamos viviendo un verano diferente. En años anteriores, pues en la mayoría de categorías asistenciales se cubrían pues un alto porcentaje de las ausencias, pero ahora estamos viendo, estamos volviendo al año 2008, 2010, cuando pasamos de tener contratos de larga duración a ser contratados mes a mes, pues vemos cómo este año los planes de vacaciones, en vez de contratarse durante todo su periodo, pues se vuelven a cortar cada mes, como otro tipo de ausencias, como las incapacidades temporales, están tardando las que se cubren prácticamente un mes en ser cubiertas. Mientras tanto, ese hueco o bien va personal de incidencia o bien se queda desierto a cargo de los compañeros que duplican su trabajo. Y bueno, este es el panorama que estamos empezando a vivir este verano sobre unos profesionales que vienen de unos años muy duros y que si además los vamos a castigar con un recorte, pues no sé qué pasará con los hospitales y no sé cómo podremos atender a nuestros pacientes.
1: Alejandro, ¿qué puestos son los que no se cubren? ¿En qué áreas?
2: Bueno, pues en prácticamente todas las áreas. Es verdad que en áreas más sensibles, como urgencias o la UBI, cuando no se cubre un puesto, se utiliza o se manda al personal de incidencias que normalmente está preparado para cubrir permisos puntuales que ocurren a lo largo del año o ausencias sobrevenidas, alguien que se pone malo y que hay que cubrirlo, y esos servicios habitualmente se cubren, pero esto deteriora la calidad asistencial porque cada día va una persona diferente y en estos servicios necesitamos gente con especial pericia, pero no solo en estos servicios. Después resulta que el personal de incidencias que tenía que cubrir la planta quinta, la planta sexta, alguien que se había pedido un permiso, pues se queda descubierto o tienen que pedirle el favor a un compañero que está en su día libre de que venga a trabajar a cambio de que le compensen esas horas que no van a ser compensadas, porque vemos como compañeros tienen más de 200 horas de exceso de jornada en su cómputo anual. Estamos hablando de que es prácticamente 2 meses de trabajo de más que ya arrastran algunos compañeros en su cómputo de trabajo. Entonces estamos en una situación que no podemos permitirnos ningún tipo de recorte. Estamos ahogados ahora mismo.
1: Claro, ¿y ustedes tienen una estimación, Alejandro, del déficit de profesionales que hay?
2: Bueno, pues la realidad números no tenemos porque nadie nos reúne, nadie nos informa, simplemente sabemos que hay una desviación en el capítulo 1, el capítulo de personal, probablemente porque haya sido mal presupuestado, en unos presupuestos que se vendieron como los mejores presupuestos de sanidad, la mayor inversión nunca vista en sanidad, y sin embargo estamos a mitad de año y vemos cómo el presupuesto, según nos comentan, está agotado, que está con deficiencia. Entonces, no sabemos datos, no sabemos números, sí sabemos por los compañeros que nos cuentan, pues los que vienen que se le acaba el contrato y no lo llaman, que pues en estos días desgraciadamente he tenido a varias compañeras que pues normalmente en verano hay trabajo y que estaba, pues, lo tenían llorando porque tienen familias, tienen alquileres y no saben si van a estar contratadas este verano, si van a poder trabajar.
1: Y
2: otra... después tenemos a los,
1: no,
2: a, los compañeros fi- a los compañeros fijos o interinos, o que tienen contratos de larga duración, que están cansados porque están llevan ya un tiempo soportando las ausencias de otros compañeros que no son cubiertas. Entonces están sobrecargando a los profesionales.
1: ¿Y hay una mayor presión asistencial durante el verano?
2: Hay áreas donde disminuye ligeramente la presión asistencial, pero muy ligera, pero en las unidades de hospitalización, en las urgencias, en las UBI, no disminuye la presión asistencial, disminuye las intervenciones quirúrgicas, habitualmente, hay años que no ha sido así. Algunas consultas se suspenden porque no se contrata personal médico para sustituir al que se va de vacaciones, pero la presión asistencial en el grueso del hospital se mantiene. Incluso hay servicios donde se aumenta la presión asistencial.
1: Y si no se cubren en la atención primaria, me puedo imaginar que ocurre lo mismo, ¿no?
2: Está pasando en prácticamente todas las gerencias. Imagínense en las islas no capitalinas, donde ya hay dificultades para conseguir profesionales, si encima recortamos en unas plantillas. El problema es que Luke viene con una plantilla mermada de origen y esta falta de cobertura, pues quizás impacte mucho más que en otros hospitales, pero la realidad es que es algo generalizado en el Servicio Canario de la Salud. Entonces, pues demandamos que no se juegue con la salud de los profesionales y que no se juegue con la salud de la población canaria.
1: ¿En verano se atiende a turistas y a población extranjera? ¿Es significativa esa parte de pacientes o no?
2: Sí, por supuesto, hay zonas que están más tensionadas en verano. Las zonas donde se atiende al turismo, donde va el grueso del turismo, en las diferentes islas, pues se ven más tensionadas. O islas no capitalinas, irás con una población durante el invierno menor, que en verano aumentan de manera significativa su población. Pues los jóvenes estudiantes regresan, más el turismo, pues hay zonas donde sí hay un impacto real, porque vemos que las cifras turísticas están en récord y desgraciadamente a esas personas también hay que atenderla cuando tienen un problema de salud.
1: Alejandro, entiendo que estamos hablando de falta de personal, pero entiendo que perfiles para contratar hay, ¿no? Porque, de hecho, hay una buena proporción de enfermeros que proceden de otras comunidades autónomas.
2: Sí, es que todos los veranos necesitamos que vengan, sobre todo en enfermería y en medicina, profesionales de otras comunidades autónomas para poder dar cobertura a todas las ausencias. Pero no creo que ahora mismo no hay un problema de falta de personal. Además, los compañeros terminan ahora la carrera en varios días, pero las listas de contratación no están vacías. Las listas de contratación están con gente pendiente de ser llamada, viviendo con el teléfono en la mano, porque evidentemente tenían en sus cálculos, en sus cuentas, hecho que iban a trabajar el verano, que es lo habitual, y están viendo como bueno, pues tienen riesgo de quedarse parados durante esta época, que suele ser una época donde hay mucho trabajo aquí en Canarias.
1: Vaya paradoja todo esto, ¿no? Porque muchos de nuestros oyentes deben estar pensando que, como veíamos el otro día, el 30 de mayo, cómo el gobierno de Canarias distinguía a los colegios de enfermería de las dos provincias con la medalla de oro.
2: Bueno, es para tomárselo pues para cabrearse realmente, porque nos dan una medalla de oro, pero mientras tanto a los profesionales que cuidan de la población no se les cuida, y así vemos, mientras nos dan la medalla de oro no nos cuidan, y vemos cómo acaba de salir un estudio donde el 40% de los profesionales encuestados en una población alta de encuestados están pensando en dejar la profesión, y lo más grave, muchos de ellos en los dos primeros años después de abandonar la carrera. Y además, el Día de la Enfermería se publicó en el Parlamento Europeo un estudio donde vemos el daño en la salud mental que se le está haciendo a los profesionales que están sufriendo, los profesionales de enfermería y medicina, por las altas cargas de trabajo que están soportando. Y así lo vemos cada vez que tenemos una evaluación de riesgos psicosociales, que las demandas asistenciales son muy altas, las ratios son las peores de España. Y mientras tanto nos dan una medalla, sí, nos la merecemos, porque nos partimos el lomo día a día. Pero yo pediría que no nos dieran medallas y que invirtieran en nosotros, que nos pusieran unos ratios adecuados, que cumplieran las leyes de prevención de riesgos laborales, que
1: menos
2: que
1: medallas y más personal es el titular, ¿no? Menos medallas y más personal.
2: Que se resuelva la OPE de estabilización, que se resuelva la nueva OPE convocada en 2025, que se estabilice a los compañeros y que no sigamos precarizando el empleo o estemos dejando en paro a los compañeros y compañeras.
1: Bueno, pues ese mensaje queda ahí, a ver si hay un guante que lo recoja. Alejandro Gordillo, portavoz del Sindicato de Enfermería SATSE en Canarias. Muchísimas gracias por haber estado con nosotros.
2: Muchísimas gracias a ustedes. Un saludo.
1: Un saludo.
0: ¿Será la presión?

0: 9 y 54 minutos de la mañana, enseguida nos vamos a ir en directo hasta el Cabildo de Tenerife porque se ha presentado ahí el plan operativo por la visita del Papa, pero contarles una información de última hora. La Guardia Civil ha detenido en Tenerife a un criminal buscado por el FBI por una estafa superior a los 650 millones de dólares. Una estafa piramidal, el acusado se estaba alojando, tenía una orden internacional de detención, se estaba alojando en un hotel de la isla de Tenerife, ha sido localizado y la autoridad judicial competente ha decretado su ingreso en prisión provisional hasta que pueda pasar a disposición judicial del órgano que lo reclamaba. Un detenido buscado internacionalmente, buscado por el FBI, una estafa, estamos hablando de 650 millones de dólares. Ahora sí, nos vamos hasta el Cabildo de Tenerife, ahí está nuestra compañera Giovanna Rodríguez. Giovanna, buenos días.
1: Buenos días.
0: Hoy se presentaba el plan operativo de seguridad y de carreteras de la visita del Papa León XIV. ¿Qué han contado?
1: Bueno, el Cabildo ha anunciado un refuerzo especial del transporte público con más de 10.000 plazas adicionales. TICSA habilitará servicios especiales en las líneas del norte, sur y área metropolitana y una tarifa especial de 1 euro por trayecto para quienes no dispongan de tarjeta T+ o bono residente. Además, Metro Tenerife reforzará la línea 1 con tranvías dobles, aunque habrá restricciones y cierres de varias paradas en Santa Cruz desde primera hora de la mañana. La principal recomendación para quienes quieran asistir es llegar con antelación. Habrá importantes cortes de tráfico como el cierre de la TF4 en sentido Santa Cruz desde la zona de la refinería a partir de las 3 de la madrugada y de la TF5 desde Padre Ancheta hacia la capital desde las 9 de la mañana. Por ello, las autoridades aconsejan estar en la zona antes de esa hora y utilizar preferentemente el transporte público.
0: Giovanna, en la rueda de prensa estaba Rosa Dávila, la presidenta del Cabildo. Hemos visto también a Lope Afonso, al vicepresidente, y hemos visto a Eloy Santiago. ¿Qué recomendaciones dan ellos para los que quieran acudir a Santa Cruz o a La Laguna?
1: Pues sobre todo coger el transporte público y además madrugar. Esa es la clave.
0: Llegar con tiempo a todos los actos. ¿El obispo qué ha dicho?
1: Bueno, pues que está muy contento de recibir al Papa. De hecho, han presentado pues los regalos que le van a ofrecer a su santidad, una manta tradicional de Tenerife y un frontal de altar elaborado mediante técnicas de calado.
0: ¿Una manta tradicional? ¿Pero una manta esperancera? ¿Una manta esperancera?
1: Sí, parecido.
0: Parecido a una manta esperancera y un... ¿Y lo otro que me dijiste que era?
1: Un frontal de altar.
0: Un frontal de altar. Es verdad que también le querían dar un mantel, ¿no? Para la homilía, pero eso yo creo que era en Gran Canaria, que le iban a hacer un calado con las bordadoras de ingenio y le iban a dar un mantel. ¿Alguna recomendación más, Giovanna?
1: No, de momento eso es todo. Llegar temprano.
0: Bueno, pues llegar con antelación. Ya saben que en La Laguna de 7 el acto llegará el Papa aproximadamente sobre la 10 y 20 de la mañana a La Laguna, al acto de la Plaza del Cristo, y se recomienda estar entre las 7, bueno, se recomienda no, se obliga a estar entre las 7 y las 9 de la mañana. Giovanna, gracias.
1: Muchísimas gracias.
0: Pablo, 6 horas, pero ¿cuánta movilización para 6 horas, ¿no? Es que es importantísimo que salga todo bien.
2: Sí, y de hecho vamos a recordar también algunos aspectos dentro de esos planes municipales, porque en La Laguna ese acceso al casco histórico pues estará limitado al tráfico desde las 6 de la madrugada del viernes, pero ¿qué ocurrirá? Que desde las 11 de la noche del miércoles ya se prohibirá el estacionamiento en alguna de esas calles del centro, del entorno de la Plaza del Cristo. También, por ejemplo, se va a suspender la actividad del mercado municipal y aparte también encontraremos pues esas oficinas municipales cerradas. Y sí que, por ejemplo, ¿qué ocurre con ese centro de salud que está justamente al lado de la Plaza del Cristo, el que corresponde a las Mercedes, que sí que va a mantener esa actividad, aunque bueno, se va a ir escoltando a los pacientes que tengan que acudir hasta ese lugar? En cuanto a Santa Cruz de Tenerife, pues ya lo han podido escuchar, la principal afección es esa carretera, la TF4, que va a estar cortada a la altura de la refinería, y ojo también a lo que apuntaba ya nuestra compañera Giovanna Rodríguez, de Padre Ancheta hasta la capital, desde las 9 va a estar prácticamente inutilizada esa F5, así que ahí probablemente estará ese punto clave y luego también esa tarifa especial, Miguel Ángel, de quienes no tengan ese bono de Tizza que suelan usar con cierta frecuencia, de un eurito claro, y esas líneas de Tizza desde el norte, del sur y también del área metropolitana.
0: Bueno, pues se refuerza la línea 1 del tranvía y las guaguas a un euro. Los que tengan el bono las pueden seguir utilizando gratuitamente, y los que no tengan el bono, porque no lo utilizan habitualmente, pero que no van a poder mover el coche ese día, pues ya saben que las guaguas están a un euro. Se incorporan 10.000 plazas adicionales para ese día 12 de junio. ¿Va a ser un caos? Pues en principio sí, pero se está intentando que todo salga lo mejor posible y que no nos veamos metidos en los atascos. Así que, por favor, consulten las páginas del Cabildo, del Ayuntamiento, de la Dirección General de Tráfico y de la Policía para ver qué vías se cortan. 9:59, nos vamos con el boletín de las 10 de la mañana. Nosotros regresamos enseguida con este Hoy por Hoy Tenerife.
3: Son las 11 de la mañana, las 10 en Canarias. Se están produciendo nuevos registros de la UCO por el caso Leire 10. La Guardia Civil está en dos sedes de la empresa Tubo Reunidos. Esta compañía fue una de las rescatadas a través de la SEPI durante la pandemia, Javier Liébana.
4: Los registros se están produciendo en las sedes de Amurrio, en Álava, y en la de Bilbao. En esta última está nuestro compañero Óscar Gómez. Óscar, egunón.
5: Sí, ¿qué tal, Egunón? Desde las 9 de la mañana aproximadamente, agentes de la UCO registran la sede de Tubos Reunidos aquí en el centro de Bilbao, también las oficinas de la fábrica de Amurrio, por orden de la Audiencia Nacional, según nos han confirmado fuentes de la propia empresa. Se trata de un operativo muy discreto, sin presencia policial aparente en el exterior del edificio. Los agentes de la UCO buscan pruebas en relación con el caso Leire y la trama de corrupción que lideraba el exdirigente socialista. Recordamos que también está investigado el expresidente de la SEPI. En relación con este caso, la SEPI rescató a esta empresa con 111 millones en 2020 y hoy se encuentra en concurso de acreedores.
4: En la audiencia de Badajoz ha terminado ya la declaración del hermano de Pedro Sánchez, que ha negado ante el juez que tuviera conocimiento o capacidad de influir en la adjudicación de una plaza en la Diputación de esta provincia. José Mileno Barrena, cuéntanos.
6: Sánchez ha defendido en su declaración que él en ningún momento influyó en la Diputación para que contratasen a su amigo Luis Carrero, al que dice que solo informó de que se estaba buscando una persona.
7: Como ya ha entrado bastante el mes de septiembre de 2023, yo empiezo a escuchar en los pasillos de Diputación que se va a crear va a haber un refuerzo en el área de cultura. Bueno, yo en ese momento se lo comunico a Luis y le digo, estate atento por si te interesa.
6: Miguel Ángel Gallardo ha asegurado que Pedro Sánchez en ningún momento le pidió que contratase a su hermano, ya que no tenía mucho contacto con el actual presidente.
4: Del exterior se acaba de conocer, un soldado de los cascos azules ha muerto y otros dos, en este caso españoles, han resultado heridos en los ataques que se produjeron ayer en el sur del Líbano. Y sigue Seremos, el evento impulsado por la SER. ¿Con qué novedades? Pablo Anzola, buenos días.
8: ¿Qué tal? Buenos días, Javi. Pues la energía sigue centrando el primer bloque de reflexión de este Seremos, respondiendo a la pregunta de cómo viviremos. Moeve acaba de presentar aquí un informe que concluye que las moléculas verdes y los biocombustibles permitirían reducir un 50% la dependencia energética de Europa en los próximos 25 años. Acaba de asegurar Belén Linares, de esa compañía, que aunque España es un ejemplo en producción renovable, hay que seguir trabajando.
9: Vamos a mover esta máquina, vamos a empezar a realmente invertir en este tipo de tecnologías que pensamos que son realmente negocio sostenible para poder generar esa riqueza.
8: Se ha insistido aquí, de hecho, en el impacto económico de esta transición verde. Decía el CEO de Moeve que reducir la importación de energía permitirá crear más de 180.000 empleos en nuestro país de aquí a 2040.
4: Además, ha muerto a los 56 años la novelista, caricaturista y directora cinefranco-iraní Marian Satrapi, autora de la famosísima novela gráfica Persepolis. Deportes, Ampe, muy buenas.
10: Muy buenas. Riazor despide esta noche a la selección española en el último amistoso en territorio nacional antes de partir a Estados Unidos a las 9 de la noche, España-Irak, sin las bajas de última hora de Oyarzábal y Cucurella. El partido en carrusel desde las 8:30 de la tarde. Y el Manchester City ha reaccionado esta mañana al anuncio de Enrique Riquelme, sumándose a los desmentidos de ayer a última hora de la representante de Haaland, Rafaela Pimenta, y el padre del jugador. Amenaza el club inglés con emprender acciones legales contra el candidato a la presidencia del Real Madrid.
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12: La Guardia Civil ha localizado en un hotel en Tenerife a uno de los principales implicados en una famosa estafa piramidal, Omega Pro, que se encontraba en la isla. La investigación de una estafa de 650 millones de dólares El acusado había ejercido de director de la entidad internacional y se considera que es la mayor estafa piramidal de la historia. Inmaculada González es portavoz de la Guardia Civil.
13: El acusado se encontraba alojado en un conocido hotel del sur de la isla de Tenerife y gracias a los controles que continuamente realiza la Guardia Civil para interceptar a personas huidas de la justicia, una vez fue detectado, se estableció un dispositivo que finalizó con su detención. El detenido ya ha sido puesto a disposición de la autoridad judicial competente, que ha decretado su ingreso en prisión provisional hasta su pase a disposición judicial del órgano reclamante.
12: Y el Cabildo de Tenerife presenta esta mañana su plan de movilidad ante la visita del Papa León XIV el próximo viernes 12 de junio, un operativo en el que participarán más de 200 efectivos del Cabildo. TICSA sumará 12.000 plazas extras para desplazamientos en transporte público. Rosa Dávila, presidenta del Cabildo.
14: Queremos que esta visita sea recordada no solo por la importancia de quien nos visita, sino también por la forma en la que nuestra isla Tenerife responde, con hospitalidad, con organización y con capacidad de estar a la altura de un acontecimiento histórico.
12: También esta mañana el Cabildo de Gran Canaria tiene previsto presentar su plan de movilidad durante la estancia del Papa en la isla el 11 y 12 de junio. Y una mujer de 61 años ha resultado herida crítica al caer desde varios metros de altura las 7:30 de la mañana hacia un barranco en la calle José Cabrera Ramírez, en el municipio de Santa Brígida, en Gran Canaria. Bomberos del consorcio de emergencias fueron los que la rescataron. Fue trasladada al Hospital Universitario Doctor Negrín.
4: De momento es todo. Sigue Hoy por Hoy aquí en la SER con José Luis Sastre.
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0: 10 y 11 minutos de la mañana, están ustedes en la sintonía de Radio Club Tenerife, en nuestro Hoy por Hoy de este jueves, en la sección La Canción del Día. Pablo Gandía, yo solo he oído un nombre en la canción.
1: Sí, Michael, ¿no?
0: Michael. Uh-huh. Michael. ¿Y Michael?
1: Sí, Michael Mesa. Michael Jackson, que está muy de actualidad.
0: ¿Y por qué está Michael Jackson de actualidad?
1: Porque pueden encontrar en la cartelera de los cines pues esas imágenes inéditas, también ese repaso por la vida con sus luces y con sus sombras del que fuera el mejor artista del mundo y para muchos que lo seguirá siendo, y que por eso ha vuelto. E incluso es llamativo porque hay pues pibes que nacieron a lo mejor en el año en el que murió Michael Jackson o incluso después y que se han enganchado a Michael Jackson. Sí. Entonces es bastante curioso, pero mira, esta canción además que es bastante llamativa porque es de las pocas veces en las que Michael Jackson usó su propio nombre y que viene a ser una declaración de amor platónico de una fan hacia él, en el que le escribe una carta, y por eso de Dear Michael, pues habla un poco del ídolo, de la figura del ídolo. Entonces lo podemos contraponer con Michael Mesa, yo creo que sí, un poco sí, también como nombra...
0: ¿Pero tú la canción la habías puesto por Michael Jackson
1: no,
0: por Michael Mesa?
1: Pues yo creo que se juntaban las dos cosas, ¿no? Sí. Por un lado el nombre propio del día en la isla de Tenerife y por otro, pues bueno, que también la canta Michael Jackson, y entonces unimos las dos y dos pájaros de un tiro.
0: Vaya personaje Michael Jackson, ¿no? Qué genio de la música y vaya persona rara.
1: También todo lo que habrá sufrido de pequeño, ¿no? Eso no sé si iba marcando, ¿no? No es por justificarlo ni nada, pero claro, crecer así.
0: Claro, cuando con tantas acusaciones, ¿no? De abusos a menores, esto, claro, que nada justifica, ¿no? Nada justifica eso, ¿no? Independientemente de lo que haya sufrido de pequeño, ¿no? Pero ¿cómo habrá tenido que ser esa vida, ¿no? Para tener esa cabecita, ¿no? Tan desarrollada para unas cosas, bueno, y tan falta de otros principios para otras, ¿no?
1: Y es un mensaje que nos acaba de enviar un oyente. Dice: buenos días, mi hijo tiene 11 años y le encanta Michael Jackson desde los 7 años. Ha ido a ver su película y ha visto los documentales.
0: Pues qué bonito, porque para el mundo de la música sí que es un referente. Ya para lo demás, pues es evidente que no. Y lo de Michael Mesa me tiene hablando solo porque...
2: ¿Qué pasó?
0: Cristina Hernández.
2: Buenos días, ¿qué pasó?
0: ¿Qué pasó tú?
2: Yo vi una cosa en un refilón ahí por Instagram, pero no profundicé.
0: Bueno, pues que estaba paseando por la laguna con dos familiares el domingo por la tarde y, bueno, llamaron calvo de mierda a una persona que estaba paseando por allí. Ellos. Lo empodraron contra una pared, le dieron un cabezazo, le dieron un puñetazo, lo persiguieron hasta un parking. Al final ha habido un juicio rápido y está condenado a 8 meses de cárcel y a una multa de 1.200 euros. ¿Qué ha pasado ahí? Si hubo provocación, si no. Michael Mesa ha reconocido los hechos en el... ha reconocido los hechos. Y lo han condenado a 8 meses de cárcel, que no va a tener que ir a prisión, porque si es tu primera condena y son menos de 2 años, no ingresas en prisión, pero claro.
2: Hombre, lo de la

0: de delitos leves. Los 1.200 creo que era porque le tiraron el móvil por la ventana o algo así. Sí, los 8 meses de cárcel por el piñazo.
1: Y no sabemos nada más, la otra versión no la tenemos, la versión de la otra parte.
2: Pues solo que...
0: No, la versión de él será, ¿no?
1: La versión del no, la de él sí, que fue a juicio.
0: Sí, sí,
1: pero
0: sí.
1: La del damnificado, ¿la tenemos?
0: ¿Fue el que denunció?
1: Sí, pero vale. O sea, vale.
0: No, él denunció y le dijo, oye...
1: Ha pasado esto.
0: Me han llamado calvo de mierda, les he dicho... Que me han amenazado, me han intimidado, me han empotrado contra una pared, me han quitado el móvil cuando les he grabado, entonces él resultó ser juez, además.
1: Anda. Con lo cual
0: resultó ser juez.
1: Pues ni tan mal, ¿no?
2: Claro. Se identificaba como señoría.
0: Y entonces le dijo, ¿cómo me diré? Y les dijo, que soy juez, que no es que soy intimide, ¿no? Sino que te estoy avisando
2: que
0: puedes tener un problema más gordo. ¿No?
1: No soy la persona más adecuada para que vayas de chulo por la vida.
0: No, pero,
2: sí, que yo estaba pensando
1: no sé,
2: que
1: no sé,
0: algo ha tenido que pasar porque tú en condiciones normales, si tú estás pasando por la Laguna, por la Concepción,
1: pues no
0: llama primero, no te dedicas a insultar a la gente, creo. Bueno, nadie, así que no esté en su sano juicio, veo a nadie insultando a la gente.
1: Cosa rara.
0: Y dole a un piñazo, es raro.
1: Raro es.
0: Es muy raro. Algo te tienes, digo yo soy de la teoría que ahí algo te toma.
2: Y no sé si,
1: falta información.
0: No sé si falta información. Y entonces sí creo que Michael Mesa está tardando en dar explicaciones.
1: Sí.
0: Salir y decir, miren, señores, pasó esto.
1: Claro,
0: nos habíamos ido de tenderete o nos habíamos
1: estado. Tiene que contarlo.
0: Y se me fue la cabeza y pido disculpas y estoy muy arrepentido.
1: Bueno, es un delito.
0: Estoy muy arrepentido y voy a pagar mi condena
1: judicial.
0: Una falta,
1: no es delito, una falta. Pero cuando uno, en la vida le suceden este tipo de cosas, estas o cualquier otra, el problema no es que uno se equivoque, cometa un error y meta la pata hasta el fondo. El problema viene cuando no reparas eso.
0: Claro.
1: Si tú lo reparas de la manera que sea, bueno, pues no lo minimizas, pero tienes que reparar.
0: Se te puede ir la cabeza,
1: tienes
0: se
1: que
0: te
1: aceptar,
0: fue la cabeza.
1: Tienes que reparar, tienes que
0: pagas
1: decir,
0: el castigo y ya está. Pero
1: tienes que aceptar.
0: Pero
1: si no te quedas como un fin.
2: Y no sé si estará el vídeo dentro de ese móvil incluso. ¿No? Porque sabemos que se puso a grabar el juez
0: sí.
2: Y que luego ese móvil salió volando por una ventana, por la ventana del vehículo. No sé.
1: Estamos
0: parece muy raro. Está uno habla con esta claro. Certeza de que ha sido así porque tiene una condena de ayer por la tarde.
1: Sí, sí, claro.
0: Entonces, pues nada.
1: Oye, bueno. qué rápida va la justicia para algunas cosas, ¿no?
0: Sí, sí. Yo creo que eso es lo que nos tiene sorprendido a todos. Que eso fue el domingo. ¿Hoy qué?
1: Pues.
0: Hoy es jueves.
1: Jueves,
0: el juicio fue ayer.
2: Bueno, son juicios rápidos. ¿No?
0: Sí, sí.
2: O sea que...
1: Bueno, pues
0: por la tarde.
1: Siguiente capítulo.
0: Bueno, ustedes tómenselo con más calma ahora, sí, que viene la parte, parte entretenida. Sí. ¿De qué vas a hablar hoy?
1: Vamos a hablar de frutas tropicales.
2: Frutitas. Oh.
1: Pero también vamos a hablar de bocadillos. Pero no quiero que la gente se me enrale con el tema de los bocadillos porque vamos a hablar de frutas tropicales y vamos a tener dos invitados de super altura. Pero voy a colar por ahí una visita que hice ayer a una cafetería que estoy segura que el 95% de nuestros oyentes desconoce.
2: Que yo creo que si les damos un mapa de la isla de Tenerife,
1: nunca
2: a poner una chincheta sobre ese
1: nunca
2: sitio.
1: Nunca van a poner una chincheta
0: bocadillos
1: sobre
0: bueno.
1: Ese sitio. Bocadillos espectaculares.
0: Bueno, pues me voy a quedar fuera oyéndolo.
2: ¿Están a la altura?
1: A la altura. ¿Sí? Producto local, producto kilómetro cero, recetas de aquí, sabores canarios. Me encantó.
0: ¿Y tú sabes lo que pregunto yo siempre?
1: Me encantó.
0: Lo que pregunto yo siempre. ¿Caro?
1: Hay de todos los precios. Porque dependiendo, hay cosas caras que son en el aeropuerto, pero son malas. Pero si son caras en otro sitio y están buenas... Mira, tú sabes que lo de caro tú y yo ya lo hemos hablado y es subjetivo.
2: Pero Miguel Ángel ya está haciendo cuentas y está pensando lo que le cuesta también desplazarse hasta allí, que tiene que cargar el tanque.
1: Bueno, pues sí.
0: Si vale la pena, si vale la pena.
1: Vale la pena.
0: Es que
1: pero llévatelo de tu casa, anda, para que no estés con estos rollos tan racas.
0: Pero que yo no soy agarrado. Yo no soy agarrado.
1: Te compro una
0: lata sardina. Yo digo que pago. No. Lo que pasa es que hay cosas que si lo valen...
1: Lo valen.
0: Si lo valen, ya está.
1: Lo valen.
0: Lo malo es cuando vas a un sitio, no lo vale y te meten una clavada.
1: No,
0: eso
1: lo
0: vale. Lo
1: vale. Además, me encantó. O sea, sabores canarios. Es que ahora lo voy a contar. Quédense, no se vayan, por favor, no se vayan.
0: Bueno, feliz programa.
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2: A ver, Cristina Hernández, ¿qué te has traído aquí a este estudio?
1: Yo nada, no sabía que aquí había tanto electrodoméstico. Esto podría ser perfectamente una cocina, ¿no?
2: Sí, pero ¿qué, pero
1: o
2: qué
1: lo
2: en concreto?
1: Transformar
2: ¿qué electrodoméstico
1: cocina?
2: Es
1: una batidora de toda la vida. A mí me suena una batidora.
2: Y que claro, que esta es la banda sonora de nuestras sumerías, por ejemplo.
1: Toda la vida.
2: Que son un tipo de establecimientos que yo por lo menos durante...

0: durante mi etapa en Madrid, que visité también pues, muchas ciudades y demás, yo ese concepto nunca lo encontré
1: allí.
0: Y le dije a mis compañeros de piso que debíamos montar una allí y que nos forrábamos.
1: Seguro, estoy segura. Porque a quién no le gusta un zumo de fruta natural, un smoothie.
0: Que allí te lo venden como smoothie, que es más agua que otra cosa.
1: Bueno, tú sabes que el marketing y los nombres llevan... hay mucha historia que no tiene fundamento. Hay una cosa con respecto a esto, que además tenemos a una invitada que de otra cosa no, ahora de frutas, y de frutas tropicales ni te digo. Porque vamos, si vamos a hablar de frutas tropicales y de smoothies y batidos, a todo el mundo se nos viene un poco a la cabeza. Pues un mango, una piña tropical, plátano, papaya, quizá, ¿no? Por ahí.
0: Las habituales.
1: Las habituales. Pero es que hay un mundo tan increíble dentro de las frutas tropicales que lo vamos a flipar, ya verás.

0: Pues más claro no lo puede decir Celia Cruz. 677-926015. Queremos plantearles dos preguntas. Una, su fruta favorita para hacerse un zumito, un jugo, un batidito, si le ponen leche o no. Y luego que nos digan también dónde está esa sumería a la que ustedes van como penitentes, que van en peregrinación a tomarse ese zumito, ese batido, ese jugo, el equivalente, lo que sea, pero donde ven esa fruta puesta en la nevera y que dicen, yo haría aquí cualquier combinación. ¿Tú tienes alguna en mente, Cristina?
1: A mí hay una que me encanta, es verdad, en temporada, porque estamos acostumbrados a que vamos al supermercado y queremos la fruta todo el año, todo el rato, a todas horas, pero hay una combinación que a mí me flipa mucho, que es melón, limón.
0: A mí también me encanta el melón, limón. Melón, limón, hierbabuena. Lo decía el otro día con unos amigos.
1: Parece como un mojito.
0: Sí, lo decía con unos amigos y me decían, nunca lo he probado, pero la combinación es buena.
1: Sí, muy buena. Sí.
0: Yo soy mucho del fresa naranja también.
1: Bueno, eso es como muy clásico. Yo creo que hoy vamos a romper patrones aquí y a romper mitos y vamos a hablar de frutas tropicales que probablemente mucha gente no sepa ni que existen y muchísimo menos que se cultivan aquí. La semana pasada hablábamos de helados y hablábamos de lo importante que es la materia prima y las frutas frescas y las frutas de temporada para conseguir un buen helado. Si queremos conseguir lo mismo con los smoothies, con los zumos y con muchas otras aplicaciones de las frutas en el mundo de la repostería, vamos a hablar con una experta que ella es Sheila Rodríguez León. Ella es responsable de el vivero La Cosma. Y la tenemos con nosotros y nos va a hacer como un recorrido. Sheila, muy buenos días.
0: Buenos días, Sheila.
2: Buenos días.
1: Queremos aquí un recorrido tropical para romper los patrones aquí de todo el mundo y que de repente todo el mundo empiece a decir, ¿pero de qué está hablando esta mujer? ¿Pero qué fruta es esta? ¿Pero de qué habla?
2: Antes tengo que decirles una cosa. Si les gusta melón, limón y hierba huerto, tienen que probar guanábana, limón y hierba huerto.
1: Oh, por favor, apuntado.
2: Eso sí que es un auténtico, eso sí que es un auténtico mojito.
1: Sí, señor. Guanábana, limón y hierbabuena. Muy bien. Aquí sí, tenemos. Bueno, sí, ahora también saludaremos en un momentito a nuestro siguiente invitado también, que se va a incorporar a esta tertulia, para que seguramente nos dé alguna otra combinación. Sheila, si tienes alguna más, nosotros abiertos,
0: hombre, claro,
1: receptivos, y los oyentes, ya no te digo, muchísimo más.
2: Combinaciones hay infinitas.
1: Infinitas.
2: Bueno, sí.
0: ¿Cuál te gusta a ti, Sheila?
2: A mí esa especialmente me gusta mucho. O sea, un zumo, un helado o un smoothie fresquito, como una guanábana recién cogida, con ese punto de acidez además que tiene, y si le echas limón, vamos, espectacular.
1: Bueno, Sheila, en el vivero La Cosma, ahí se cultivan auténticas rarezas botánicas, por llamarlas de alguna manera, y no sé si cuando este proyecto empezó en sus inicios, tenía pensado convertirse en esta especie de vivero donde al final nos hemos dado cuenta de que Canarias, por la climatología que tiene, puede albergar un montón de cultivos que no son habituales, que a lo mejor a la gente le cuesta un poco como meterse en ellos, pero que es como si estuviésemos en cualquier otro país tropical.
2: Claro, exactamente. Bueno, realmente los inicios no fueron así, fue todo lo contrario, fue más convencional, papaya, mango e incluso algo ornamental. Y bueno, de una especie de jardín exótico ya que había botánico, pues empezaron a hacer pruebas porque se veía el desarrollo, es como decir, tener aquí dentro un trocito, pues de, no sé, de la Amazonas, ¿no? Y de también tenemos mucha fruta asiática. Pues luego ya se sacaron las pruebas al campo y bueno, y lo que nos da esta tierra, que siempre insisto, ¿no? Que los microclimas que tenemos pues nos permite diversificar en cultivos y vamos, y cada vez además seguir probando, porque hay frutas que todavía están en proceso y que también se van a acabar dando. Cada año a lo mejor, pues un mamellito, por ejemplo, que no tiene nada que ver con el mamey colorado.
1: ¿Cuáles son las más curiosas, las que más incluso además generan sí esa curiosidad y sobre todo porque son sabores nuevos y que al cliente le sorprende?
2: Exacto, son sabores nuevos, sabores que quizás a la gente le sorprende, sobre todo los que han viajado fuera, los han probado en su país de origen, en México, por ejemplo, el canistel. Luego vienen
1: canistel
2: aquí y lo prueban.
1: ¿Es verdad?
2: También se dan cuenta del matiz que tiene, del sabor que le da a ser cultivados aquí en esta tierra volcánica.
1: Claro, eso también influye.
2: Sí.
1: El suelo, ¿no? Determina.
2: Claro. Exacto. Sí, el suelo, los vientos alisios, sí determina. La fruta canaria, por eso gusta tanto fuera. También te hablo de la común, ¿no? Del plátano de Canarias, porque es mejor. Pues la fruta tropical cultivada aquí también tiene ese sabor.
0: Sheila, ¿cualquier fruta que encontremos en cualquier país del mundo se puede dar aquí y en concreto en el vivero La Cosma o no?
2: La mayoría. Es verdad que todavía hay muchas que nosotros ni siquiera pues conocemos, otras que no hemos probado. Y, por ejemplo, ahí está el mangostán, que lo hemos intentado muchas veces y no, pero que lo seguimos intentando de momento.
1: Tenemos, yo tengo aquí un listadito que, bueno, me dirás, bueno, me quedan muchos más, ¿no? Pero nombrabas el canistel, el mamey, la pitaya, que no la nombramos antes, la granadilla. La granadilla es una fruta que a mí me parece espectacular.
2: Sí, sí, es una especie, una variedad de pasiflora, de parchita.
1: Exacto, no sabía si era de la familia, porque aparentemente por fuera, es verdad que la parchita cuando madura tiene esa rugosidad, ¿no? Que también nos determina un poco que está como en ese punto de maduración. Sí. O depende de la variedad, porque hay alguna parchita que se va arrugando y tú dices, depende
2: de
1: la variedad.
2: Depende de la variedad, en este caso la granadilla no acaba
1: arrugada.
2: No, te lo comes listo, se casca como si fuera una yema de huevo, se casca así. Y dentro, la pulpa es translúcida, ¿vale? No tiene ese color naranja, a lo mejor al que estamos acostumbrados, un poco más amarillo. Y es dulce, es una variedad de
1: pasita
2: dulce.
1: Es dulcísima y es crujiente. Me encanta el crunchy que tiene con la semillita.
2: La semilla se come, que eso es muy importante. Yo siempre lo digo en los talleres. La semilla de la granadilla se come todo, se come entero. Que a veces muchas veces intentamos eso, ¿no? Separar lo que es la pulpa de la semilla, pero en este caso no. Además es agradable.
1: Es muy agradable. La lúcuma, el longan...
2: Sí.
1: Lichi. El lichi también. Y tienes, entiendo que poco a poco, que también esto ha sido como una labor de didáctica, de, pues como dices tú, a través de talleres, a través de muchos eventos, a través de comunicación,
2: sí,
1: para que el cliente lo sepa y no solamente el cliente final, que al final tiene que ir conociendo que esto es accesible, ¿no? Sino los que quieran sembrar, no, ya no te digo profesionalmente, sino que quieran tener en sus jardines, en sus casas, este tipo de...
2: Sí, cada vez además se estila más, ¿no? Sobre todo a raíz del 2020, de la pandemia. Como yo lo recuerdo siempre en los talleres, ahora mismo nos entra mucho cliente por la puerta que quieren aprovechar pues esos 10 metros cuadrados que tienen, ¿no? O simplemente, o también, que también se puede cultivar en un macetón, en una terraza.
1: Hay una cosa es fundamental, creo, Pablo, cuando pensamos en fruta, y es dulzor. Es algo como que automáticamente asociamos fruta con algo dulce.
0: Pero tampoco demasiado, porque
1: no,
0: cuando tienes una fruta ácida, si está demasiado dulce...
1: Sí, pero con ese dulzor natural de la fruta, que luego las partes ácidas o amargas, claro. Porque nombrabas antes las sumerías y esos batidos y esos smoothies, que vamos muchas veces por ahí y toda la parte nutricional que pueden tener, esos excesos de cucharadas, de paladas de azúcar en los...
2: No, no hacen falta.
0: Yo siempre
2: no
0: lo pido
1: para
0: sin
1: este
0: azúcar.
1: Tipo de fruta, naturalmente.
2: No hacen falta y en Canarias menos. O sea, esto es una cosa que también repito mucho a la hora de divulgar, de hacer los talleres. Por ejemplo, te pongo un ejemplo, el mamey colorado, originario de Cuba, ¿no? La fruta por excelencia de Cuba. Ellos allí, el mamey colorado, aparte de comérselo natural, pero como mejor se lo comen es en una especie de batido que le echan azúcar, leche condensada, evaporada.
1: ¡Ay, mi madre!
2: ¿Vale? Aquí no los comemos natural y es una de las frutas con más grados Brix que tiene. O sea, y ellos mismos lo dicen cuando prueban el de aquí, eso tiene una razón. Somos un clima subtropical, aquí se hace más lento en el árbol, ya coge la fruta más azúcar, igual que las mangas,
1: claro,
2: más azúcar.
1: Claro.
2: Entonces no hace falta, aquí la fruta ya la que te da y también es acostumbrarse un poco al paladar, ¿no?
1: Y luego también aprender a qué frutas maduran en la mata y cuáles otras se pueden coger verdes y maduran fuera de la mata, eso también es muy importante.
2: El 90% de las frutas son climatéricas, quiere decir que maduran fuera del árbol, es verdad que luego hay algunas, sí, hay algunas, claro, pero no puedes recolectarlas antes de tiempo. Para que para que tengan todo el sabor,
1: sí,
2: también tiene su...
1: Se tiene que desarrollar, ¿no?
2: Sí, se tiene que desarrollar, tiene que estar en su punto óptimo.
0: Sheila, están entrando mensajes en el 677-92-6015 hoy dedicando esta sección a las frutas. Nos apunta por aquí un oyente. Uf, el mangostán sería ideal, buenísimo para un montón de enfermedades. Otro por aquí que dice, buenos días, Pablo, yo los fines de semana, al tener más tiempo para desayunar, me preparo en la licuadora este zumo, naranja, zanahoria, manzana y ojo, beterrada. Es súper sano, hasta mi doctora también me lo copió. Son algunas de las combinaciones que tienen los oyentes. Yo te quería preguntar, Sheila, por una fruta que llama especialmente la atención, que se ha viralizado también en determinados momentos, que es la fruta más grande del mundo, esto de la jackfruit. ¿Tú tienes eso?
2: Sí, tenemos el jackfruit, sí.
0: Pero
2: sí,
0: que eso llega a pesar hasta 50 kilos, si no me equivoco.
2: Está en el libro de los récords Guinness exactamente con eso, entre 45 y 46 kilos, si no me equivoco. Y aquí en Canarias lo más que se ha conseguido han sido 26, en la zona sur de Tenerife.
0: Madre mía.
2: Vale.
0: ¿Cuántos zumos salen de ahí?
2: El jack es que a mí me parece alucinante. Tiene muchísimas propiedades. Llaman la fruta de los siete sabores, porque es que en boca te recuerda a muchas frutas. Te recuerda a guayabo, te recuerda a manga, a piña. ¿Sabes? Te recuerda a todo como a la vez. Y además es muy curioso cuando lo das a probar, porque en un mismo grupo de personas uno te dice, pues eso, guayabo. Otro te dice manga, otro... Y luego todas las los usos que tiene, ¿no? Que lo puedes comer natural, que lo puedes asar, que últimamente se está asando mucho y se sustituye por... Bueno, se utiliza mucho en cocina vegana, ¿no? En alimentación vegana. Puedes hacer mermeladas, puedes hacer... Muchas es que cosas. Es una maravilla de fruta.
1: Y
2: la pipa. La pipa también se fríe, que tiene muchísimas propiedades, y se consume como chips, como snack.
1: Bueno, todo un mundo, no solamente de sabores, sino nutricional y de salud, porque cuando hablamos de producto local, fruta plantada, sembrada, cultivada aquí. Y luego hay otro tipo de aplicaciones, Pablo, porque claro, viene el verano, hablamos de estos zumos, estos smoothies, estos juguitos, como los llamas tú, ¿no? Pero hay muchas otras aplicaciones de la fruta, por ejemplo, en la cocina, en la gastronomía, en la repostería. Y queremos saludar también a otro invitado que sé, me consta que ha trabajado con muchas de estas frutas y vamos a preguntar un poco por tips y algún truco y cuáles son sus preferidas. Pedro Rodríguez, Dios, muy buenos días.
3: Hola, buenos días. Hola a todos.
0: Hola, Pedro.
3: Muchísimas gracias por la invitación.
1: No, por favor, a ti. Y de todos estos sabores increíbles, Pedro, de este canistel, el mamey, la lúcuma, el guayabo, mangostán, todo esto, ¿tú con qué te quedas? ¿Cuántas incluso de estas frutas aparecen a lo largo de tus creaciones o del año en las propuestas que tú elaboras?
3: Bueno, quedarse con una sería un poco difícil, pero es verdad que, y teniendo ahí a Sheila, que yo la la nombraría como la notaria de las frutas en general y los árboles frutales, y es un verdadero lujo disponer de ella cada vez que queremos, yo hablaría un poco de la guayaba en todas sus variantes, ¿no? Porque ya no solo encaja muy bien en la pastelería, como decían antes, sino en la cocina salada, y sobre todo la gran variedad de parchitas que tenemos, que posiblemente para mí podría ser la fruta más promiscua. Es la fruta más que se lleva con todo el mundo, ¿no? Y ya no solo por acidez, como todos sabemos, sino mucho aroma frutal y mucho aroma floral. Y me parece eso. La catalogo como la fruta más promiscua.
1: Y de todas las frutas y de estas particularidades, a nivel gustativo... ¿cuál es la que a ti a lo largo del tiempo te ha sorprendido? Porque claro, este tipo de, hay mucha gente que tiene ese contacto con esta fruta pues ya de adulto, influye mucho también si a lo largo de nuestra vida hemos disfrutado, hemos ido probando esos sabores de joven, ¿no? Eso también nos predispone, pero de todos estos sabores tan particulares, ¿cuál es el que tú dices, oye, me quedo con este por particular, por raro, porque es más versátil?
3: Bueno, a mí me ha cautivado siempre la chirimoya, pero después de que Sheila me dio a probar la temoya, que ella nos podría hablar más de ella en profundidad, me parece una fruta maravillosa, ¿no? Y que encaja muy bien con todo. Y antes hablábamos del azúcar, y es verdad que no toda tiene por qué llevar azúcar, ¿no? Y sobre todo en cocina y en repostería un poco intentarla combinar con... productos más neutros, o sea, yo intento ahora hacer muchos de los postres o incluso recetas de cocina con base agua. No es lo mismo hacer una mousse con base láctea, que le tengo que añadir nata, etcétera, etcétera, que añadirle una base de agua con un merengue, y respeta muchísimo más el sabor, ¿no? Y el dulzor, limitarlo mucho, ¿no? Cada vez a mí me parece mucho más interesante endulzar con un almíbar. Me explico, un almíbar al 50%, pero no siempre tiene por qué ser tan dulce, ¿no? Yo puedo hacer un almíbar mucho menos ligero de azúcar. Lo único es que a veces es un conservante mucho menos tiempo. A veces abusamos del azúcar porque nos sentimos muy cómodos y se convierte en una fruta muy bien conservada, en una mermelada, pero no siempre tiene por qué ser así, desde mi punto de vista, ¿eh?
0: Sheila, te lanzaba...
2: Estoy totalmente de acuerdo.
0: Te lanzaba el guante, en este caso Pedro, te hablaba, si no lo ha notado mal, de la temoya. Lo he estado buscando aquí en internet y parece como un cogollo, ¿no? A simple vista.
2: La temoya justamente... Bueno, primero tengo que decir que estoy de acuerdo con Pedro en muchas cosas. Hemos coincidido y la verdad que siempre ha sido un placer trabajar con él. siempre me acuerdo que he estado por escribirle un montón de veces de una gelatina que hizo, un bizcocho con gelatina de guayabo que hizo espectacular. Que cada vez que me da hambre me acuerdo.
1: Pedro, eso es una declaración de quiero gelatina, sí, de guayaba.
2: Quiero, Pedro, por favor. Yo te los doy fresquitos del árbol. Que la temolla es de la familia de la guanaba, ¿no? Uh-huh. Vale. Y de la chirimoya, que son todas de la misma familia, son anonáceas. Y para que se hagan una idea del sabor, es como si ustedes se comieran una caña dulce en pulpa jugosa, firme. Uh-huh. Y es verdad lo que dice Pedro.
1: Eso tiene que saber muy bien.
2: Sí, sí, sí.
1: Porque la caña tiene ese sabor, pero la textura pues es la que es, ¿no? Que al final tienes ahí fibrosa, tienes que morder, chupar y tal. Pero con la textura de la chirimoya, entonces.
2: Un poco más firme la pulpa. No llega a ser tan... Sí, sí. Yo siempre digo que es una chirimoya mejorada en cuanto a que no es tan dulce. Y tampoco tiene la acidez de la guanábana, que bueno, que hay gustos para todos. Y eso, que la muerdes y es pulpa firme y jugosa, es espectacular la temolla.
3: ¿Y Pedro? No se oxida tan rápido. Otra cosa importantísima, para no usar ácidos ascórbicos o cítricos, la chirimoya se oxida relativamente rápido, sí. Y la temolla aguanta un poco más la oxidación, ¿no? O sea, que a veces...
2: Exacto, eso pasa igual con los guayabos, que yo me acuerdo que fue... justamente contigo en no sé si fue en Madifusión, fue que partimos unos guayabos, y ¿te acuerdas? El guayabo asiático que aguantó ahí, vamos, todo el día y sin nada de acidez, de oxidación, perdón.
0: Uh-huh. Yo le quiero preguntar a los dos, tanto a Sheila como a Pedro, porque nos tenemos que poner ruinitos también. Yo sé que todas las frutas son como hijitas de ustedes, pero esa fruta que ustedes no pueden, que no pueden ni olerla, que no les guste, que no la metan en ningún plato, en el caso de Pedro, que en el caso de Sheila no entre en la cosma, porque por ejemplo yo odio la piña, o sea, y tú
1: no me digas.
0: Por ejemplo, si Cristina aquí abriera un zumo de piña, yo probablemente dejaría de hacer el programa y seguiría a ella.
1: Hasta por el olor.
0: Sí, por el olor. Sí, lo odio. ¿Tienen ustedes alguna fruta vetada? Venga, empiezo contigo, bueno, Sheila, o con Pedro, con el Kiko.
3: Yo, a pesar de que la consumo y con frecuencia y demás, pero no es una cosa que me enamore mucho, es la papaya.
1: A mí me pasa igual.
2: Para eso, ¿eh?
1: Ya está Sheila, ya está ella.
2: Ya soy yo. Sí. Es que claro, yo voy a quedar aquí ahora como la que no...
1: La salvadora de todas las frutas. Pero sí. Pedro, también es verdad que en las papayas están también sus variedades y los dulzores y los sabores, ¿no?
3: Ahí está. Por eso digo, hay que poner siempre... un interrogante en cuanto a eso, pero sí. No es de las
2: es que la papaya
3: que
2: se da en Canarias en más sitios de los que estamos acostumbrados, que la asociamos con costa, pero es verdad que hay alguna plantación así un poquito por arriba que no que le falta azúcar, vamos, le falta
1: claro
2: sabor.
1: Uh-huh. Y luego es por la altura, ¿no? Es por la altura y la variedad, puede ser.
2: Es por la altura y la variedad también, claro. sí, claro, porque mucha gente viene por aquí y me dice, no, es que mi vecino tiene una papaya en Guamazo.
1: Claro. Pero claro, pasa también, como... bueno, con otra, el aguacate, claro. Por ejemplo, aguacate
2: también,
1: de costa, aguacate de altura.
2: ¿Cómo sabe esa papaya? Claro.
1: Sí. Claro. Y pero Sheila, di una tú, contéstale a Pablo, que él se va a quedar ahí
2: es
1: con
2: que
1: esa.
2: No, mira, ¿no? Pablo, de verdad que voy a quedar aquí como la que... No.
0: Si no, invéntatelo.
2: No. Las que no he probado, supongo. Es que no, de verdad que yo... Me gusta la fruta, me gusta.
1: Pero habrá alguna que tú dices, bueno, esta me la como porque es saludable, pero no es mi favorita. A ver, no, nadie te la va a dejar de comprar.
0: Eso de me gusta la fruta también lo decía Ayuso, ¿eh?
1: Sí.
2: Pues me gusta la fruta, la verdad.
1: A mí
2: no,
1: me pasa
2: yo no
1: como...
2: Yo no he probado... No, además me gusta comerme la natural.
1: Sí, toda eso es una cosa muy importante y ya luego...
2: Me gustan los sabores, por eso con Pedro, por ejemplo, cuando hace alguna elaboración que me, uh-huh. me recuerda totalmente, o sea, al sabor de la fruta, que eso es luego...
1: Y bueno, y fomentar sobre todo el uso de la fruta natural. Y no, yo sé que estamos hablando de zumos, pero no es lo mismo.
0: Uh-huh. Y ojo, porque yo tenía pensado despedir este espacio nombrándolo, pero es que es hablar de frutas y por supuesto que aparece en el WhatsApp de la casa en el 677-926015. El amigo Graciliano, que no sé si lo conocen, que Graciliano es el histórico de la Sumería Brasil de Puerto de la Cruz, que ahora incluso en esas ferias turísticas que organiza el gobierno de Canarias.
1: Espérate, con Volcanic, claro. Y con GMR en Fitur.
0: Que él es el que
1: es
0: está,
1: un éxito
0: el
1: cada
0: que
1: vez
0: está
1: que
0: haciendo
1: va.
0: Los zumos y nos envía por aquí, que hace muy poquito, además, estaba, si no recuerdo mal, en Praga y nos dice sobre la papaya, depende de la variedad de papaya, claro. Hay una variedad que es la hawaiana que es espectacular. Graciliano, amigo, saludos.
1: Graciliano es la fiesta, o sea, es la salsa de Fitur en el stand de Canarias, ese señor allí. Unas colas.
3: Era un emblema en el Puerto de la Cruz, sí, cuando sí. El Puerto de la Cruz era el Puerto de la Cruz. Siempre recuerdo que hacían los mejores escaparates. Siempre ganaba el concurso de escaparates de Navidad, no solo por su fruta, sino por el gran buen gusto que tenía. y era un sitio de visita obligada, ¿no? Irte a tomar un zumo, y no sé si apareció ahí la primera sandwichera a Tenerife. Yo me acuerdo que en el Dinámico, la primera sandwichera que apareció a Tenerife, ahora parece una cosa muy sencilla,
1: sí, sí,
3: ¿no?
1: Claro.
3: Yo me acuerdo ir con mis padres hace muchísimos años, y apareció la primera sandwichera, y después un poco él la adaptó arriba, donde hacían los americanos, los sándwiches.
1: Los sándwich club.
3: Los sándwich mixtos o requete mixtos. Cristina, que tú
1: los requete mixtos. Yo soy experta en requete mixtos.
0: Tenemos que invitar a Graciliano un día que venga por aquí.
1: Vamos a traer a Graciliano aquí, sí, pero que venga con unos batiditos y unas cositas hechas, que no venga con las manos vacías.
0: Sheila Rodríguez, al frente de ese vivero La Cosma. Pedro Rodríguez también, mítico de los realejos, toda una institución por allí.
1: El realejero de pro, es el medalla de oro de los realejos, mínimo.
0: Muchísimas gracias, muchísima gracias, suerte. Gracias. Y nada, Sheila, a ver si la próxima vez que te entrevistemos, pues has descubierto alguna fruta que no te guste.
2: Sí,
0: y
2: estamos en ello, estamos en ello.
0: Y Pedro, que siga jugando, innovando con todo lo que le manda Sheila.
1: Sí, sí.
3: Muy bien,
1: gracias. Estupendo, gracias chicos, un abrazo.
3: Un abrazo,
1: un placer,
3: para todos.
1: Un placer.
0: Venga, Cristina, y para terminar, ese bocadillo que dejaste a Miguel Ángel con la boca babeándose.
1: Yo espero que nadie se haya ido, porque, a ver, era un gancho, pero no fue adrede. Porque íbamos a hablar de fruta, pero es que ayer tuve la oportunidad. Seguramente cuando nosotros pensamos en el Teide, a nivel usuario,
0: vamos, yo te digo, yo paso por allí, pero no como.
1: Paso por allí, pero nunca tal. Porque pensamos en esa cafetería horrorosa que está en al lado del parador, la cafetería, no el restaurante, que en el parador se come un puchero muy rico y hay cocina tradicional que está muy bien. Nos referimos a la cafetería. Es como un poco dramática, lo hemos hablado toda la vida, no estoy descubriendo nada nuevo. Pero claro, como pensamos ahí en las alturas, pues pensamos pues en el teleférico, que también hay una cafetería, pues eso es todo lo mismo. Total, eso es para guiris, ¿no? Bueno, tienen ustedes, por favor, que apuntar. Háganme caso y apunten ahí. Un desayuno, abren de 9 a 5 de la tarde. En la cafetería, bueno, desayuno, media mañana, lo que quieran. En la cafetería del teleférico.
0: ¿Cómo?
1: No.
0: ¿Sí?
1: O sea, vamos a ver una cosa.
0: ¿El desayuno más alto de Tenerife?
1: El desayuno más alto de Tenerife, que además, ¿sabes por qué fui? Porque es que esa cafetería ganó el premio al mejor bocadillo de Canarias en Gastro Canarias.
0: ¿Sí?
1: Y claro, pues ya no solamente porque haya ganado el premio al mejor bocadillo de Canarias, y porque conozco a su cocinero, a Josué Mendoza, hace muchos años, y conozco su trayectoria, y es que es un crack, porque además muchos kilómetros aéreos, mucha cocina canaria, y lo hace muy bien. Pero yo desconocía exactamente todo lo que estaban haciendo.
0: ¿Sabes
1: allí?
0: Que cuando estás en altura cambian los sabores, ¿no?
1: No, espectacular. Tienen que probar. Hay muchos. Pero por irnos a lo canario, el de guiso de carne de cabra con queso ahumado, el de cordero embarrado, el de con almogrote de queso de oveja, el de sardinas con escabeche y tomate y naranja, el de pollo con queso tierno y tomate.
0: El de muflón,
1: no. El de atún con pimientos caramelizados, cebolla encurtida, mayonesa de jalapeño, uno con berenjena a la llama con requesón de cabra y miel, por favor. Y tienen buen café.
0: Pues nada, un día vamos los tres, tú, Miguel Ángel y servidor.
1: Y me quedé un poco sorprendida. Entonces yo, si se van a ir al Teide, hagan el favor de parar allí. Se pueden subir al teleférico si quieren, si no, no. Pero paren, y merece la pena un desayuno en ese sitio, que estoy seguro que todo el mundo piensa que es para guiris, y no. Hay una parte un poco...
0: Desayuno, vamos, de altura, está a la altura, así que...
1: Hay una parte que lo verán, que es un poco también para extranjeros, pero combina eso con esta carta espectacular.
0: Cristina Hernández, directora de Gastro Canarias, muchísimas gracias.
1: Ay, tiene helados también, de fruta. Y tiene helados artesanos de fruta.
0: Pero tienes de todo.
1: Natural.
0: Adiós.

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1: 10:44 de la mañana, coincidirán todos conmigo que cuando llega el calor, pues el cuerpo a lo mejor les pide hacer otro tipo de actividades. Vamos a poner esto de actividades entre comillas, porque no sé si incluso les pide algo de marcha, de mover el esqueleto, de pasar un buen ratillo. Pero yo creo que necesito ayuda para que me expliquen eso de cómo un campo de golf se puede convertir en un cabaret. Porque yo no me esperaba que de repente hubiera un búnker con luces rojas. A mí esto me lo tiene que explicar, me tiene que echar una mano nuestra compañera MJ Castañeda. MJ, buenos días.
2: 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Pues te lo cuento. 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Ángela, buenos días.
3: Buenos días, María José.
2: Qué sugerente esto que proponen desde Amarilla Golf, Amarilla Night de Cabaret Golf Party. ¿En qué consiste esta propuesta?
3: Bueno, es un evento espectacular, único en Tenerife. Se organiza una vez al año y es temático. Todos los años lo organizamos con una temática diferente. El año pasado pudimos ver a Alicia en el País de las Maravillas porque estaba, el tema era The Wonderworld Golf Party. 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
2: 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A ver, lo importante, ¿cómo podemos conseguir las entradas? ¿Dónde? 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
2: ¡Qué maravilla! 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Muchísimas gracias.
3: Gracias, María José.
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0: 6:50 de la mañana, Jorge Méndez, catedrático de Física Aplicada de la Universidad de La Laguna. Muy buenos días.
1: Buenos días.
0: Que hoy te he querido hacer el asalto porque te preguntaba, antes de que entraras aquí en estos estudios, ¿cuál es tu película de animación, de dibujo favorita? Y me decías, esta.
1: No dudo un segundo en decirte el nombre mítico, que por cierto estamos a punto de ver la quinta entrega, ¿no? Uh-huh. Toy Story, pionera. Pionera por la tecnología. Y hoy venimos a hablar de ser pioneros en tecnología también. O sea
0: que no sé si a ti te gustaba mucho Buzz Lightyear, por eso de caer con estilo, pero yo no sé si los objetos caen por estilo, con estilo o caen
1: más
0: por la gravedad.
1: Más bien porque tenía un láser aquí, ¿sabes? Y era muy tecnológico y muy de fotónica y esas cosas, y hasta el infinito y más allá. Así es que es preciosa la película. No me hables de Toy Story porque se nos va el programa, estaríamos hablando de Toy Story.
0: Jorge, lo que ha cambiado el mundo de la animación, porque por ejemplo, si nos vamos al siglo pasado, a las primeras décadas en las que empezó, pues aquí inevitablemente, con perdón de nuestra invitada, tenemos que hablar de a lo mejor de Disney, antes sonaba y se veía de esta forma.
2: Yo voy a construir mi casa como veis, de paja es, y soy muy feliz tocando mi flautín.
0: ¿Se recuerdas por ejemplo los tres cerditos? Que a lo mejor ahora se lo pones a un niño y dice, pero ¿esto qué es? ¿Qué me estás poniendo? ¿No? Si no veo que esté pues bien pintado en la pantalla, entre comillas, ahora nos metemos en tecnicismo. Esos personajes, claro. No había tantos colores.
1: Claro. ¿Tú sabes qué veía yo? El osito,
0: ¿qué veía?
1: El osito Jackie. Madre mía.
0: Oye, seguro que muchos nostálgicos ahora empezarán a enviar sus mensajes en el 677-926015. Vamos a hablar de un caso de éxito aquí en la isla de Tenerife, que está detrás de películas de animación, pero por supuesto vamos a ambientarlo, Jorge.

0: que la hayan visto o no, si escuchan la banda sonora, que además es de Diego Navarro, de aquí, de esta tierra, compositor de los nuestros, pues pueden intuir que es de animación. Uh-huh. Si le digo el nombre Super Klaus, yo creo que también le sonará. Uh-huh. Porque habrán llevado a sus hijos a verla, porque la habrán visto también en los Goya. Uh-huh. Y esto nace aquí, Jorge.
1: Nace aquí. Hoy hemos titulado el espacio Inteligencia Artificial en el Cine, en concreto la animación, porque además estamos... esta semana estamos celebrando aquí, de la mano del Parque Científico Tecnológico Tenerife, el Festival Lo Que Viene, un festival que se proyectan series, películas, documentales, y dentro de ese festival va a haber una ponencia esta tarde, además, que se llama, atención al título de la ponencia, es muy, muy interesante, se llama Inteligencia Artificial en el Cine, enfocada en el sector de la animación y la IA responsable, casi nada, que hay que hablar mucho de esto, de la IA responsable. Y esa es la ponencia que va a estar esta tarde, promovida por el Parque Científico Tecnológico Tenerife, por una empresa que también está trabajando aquí, que se llama Three Doubles Producciones. Uh-huh. Y tenemos hoy, para que hablarnos de todo esto, de la animación en el cine, de la inteligencia artificial, de la IA responsable, de lo que se está haciendo aquí y por supuesto, de la ponencia esta tarde, a que invitamos a todo el mundo al festival Lo Que Viene, pues tenemos a la responsable de I+D, de esta empresa, de Three Doubles Producciones, se llama Reina Ibáñez. Buenos días, Reina, gracias por estar aquí.
2: Encantada, muchísimas gracias por invitarme.
0: Muy buenos días, Reina, muchas gracias.
2: Muy buenos días, Jorge.
1: Esta mexicana, ya afincada en España hace más de 25 años y afincada en Tenerife desde el 2020, pues nos va a contar, vamos a empezar por el principio porque hay muchos casos de éxito, vamos a hablar de Super Klaus, pero también vamos a hablar de la ponencia esta tarde, pero ¿qué es Three Doubles Producciones para que la gente sepa a qué se dedica y también qué relación tienes con Tenerife, ¿no? Porque están aquí también, ¿no?
2: Pues nos dedicamos a hacer películas de animación, bueno, no solo películas, largometrajes, también series, también hacemos animación para adultos también, esa es la verdad. Somos una empresa que se creó, nació aquí en el 2017.
1: ¡Qué bueno!
2: Y básicamente es eso, ¿no? Nos dedicamos obviamente a producir proyectos, queremos que sean de gran calidad, queremos que sean tecnológicos y que sean reconocidos por su creatividad.
1: Exactamente, por eso me gustaba empezar con lo de Toy Story, porque hace, ¿cuánto fue? Hace más de 20, casi 30 años, ¿no? La primera parte de Toy Story, que fue una innovación, ¿no? Desde el osito ya que Buzz Lightyear ha llovido, ¿no? Aquello fue una innovación y estamos en constante innovación y ahora tenemos el desafío por delante que es la IA responsable. Entonces, pero si quieres antes de entrar en eso, me gustaría para que la gente le ponga, porque uno ve estos carteles y hasta que no ve que detrás hay una empresa que está trabajando aquí, de hecho tienen una sede aquí mismo en el Residencial Anaga, con casi 200 empleados, ojo, esto es el auge del sector audiovisual aquí en Canarias, ¿no? Vamos a ponerle cara y carátulas, nunca mejor dicho, a esos casos de éxito. ¿Podrías nombrar algún caso de éxito, aparte de tu nominación a los Goya por Super Klaus? Y estoy viendo por aquí a una niña de los Alpes suizos, ¿no? Por ejemplo.
2: Sí, pues les quiero comentar que antes de Klaus, en 2023, ya una película que nosotros hicimos fue nominada a los Goyas, que fue Inspector Son. El siguiente año fue nominado Super Klaus, que nos dio orgullosamente un premio en Estados Unidos. Nos dio The Rose Dior.
1: ¡Qué bueno!
2: Al cine latino en Estados Unidos. También el año pasado, por primera vez en la historia de los Goya, hubo en la lista de nominaciones tres películas que hicimos nosotros, que fue 200% Wolf, Heidi y Norbert.
0: Yo tengo una curiosidad, en el momento en el que están grabando a quienes están sentados, quienes están nominados, ¿qué hicieron en ese caso? ¿Te sacaron a ti tres veces, Reina?
2: No, estaban en la lista.
1: En la lista, pero que llegó Super Klaus, ¿no?
2: Vale. No, el año pasado llegó Norbert para 2025,
1: Sí, no, pero para que veas la potencia que tiene, porque me decías... ¿cuánta gente, si quieres dar algunos datos de tu empresa aquí en Residencial Anaga, cuánta gente hay? Porque trabajan también con físicamente y con freelance también alrededor del mundo, ¿no?
2: Sí, de hecho trabajamos, cuando no encontramos a los especialistas, trabajamos con gente de todo el mundo. Obviamente intentamos que sean canarios, que sean de España. Tenemos aproximadamente 170 personas físicamente aquí en Tenerife y otros más alrededor del mundo. Hay una parte también que estamos abriendo en Bilbao.
1: Yo quisiera dar un dato, Pablo, rápidamente antes de entrar a lo que es la ponencia, porque además Reina es autora de un libro que se llama IA Responsable. Me lo voy a comprar ya, porque vamos, esas palabras, y es la charla que va a dar esta tarde. Pero quisiera dar un dato muy rápidamente. Decía que cuando ella llegó no había ningún canario contratado en esa empresa, y ahora hay el 30 y ¿cuánto?
2: Casi el 39%.
1: Casi el 40% ya son canarios y están creciendo porque ellos dan a su vez campus para formación, para formar profesionales en estas áreas. O sea que es muy, muy prometedor, porque está claro que es un sector en auge como ningún otro, ¿no?
0: Oye, Jorge, ¿no has notado que se está colando algo de fondo?
1: A ver, sube.
3: En lo alto de la montaña vive una niña a la que todo el mundo conoce. Heidi ha vuelto. Con algunas caras familiares.
4: ¡Eso no es para ti!
3: Y una historia completamente nueva.
4: ¡Vamos, Pedro!
5: Algunos de ustedes habrán escuchado hablar acerca del gran emprendedor, el señor Snatinger.
0: ¿Qué? A ver, antes cuando decías animación para adultos, Reina, yo no sé si también entran los nostálgicos de Heidi, que pueden ver esta versión de Heidi. Pues yo lo voy a decir mal, tú ahora me corriges con los tecnicismos. En 3D, por decirlo de alguna forma.
2: Sí, bueno, nos referimos un poquito a eso, pero más que a eso, el año pasado la empresa apostó por hacer una animación específica para adultos, que es de Lovecraft, de los cuentos de Lovecraft de Tulu. Hicimos Helen, la cual también antes de un mes ya había ganado un premio en Madrid y ha estado en diversos festivales, incluyendo los de Estados Unidos de Lovecraft. Fue nuestro primer acercamiento, ¿no?, a la animación. Y les doy una primicia, seguimos con Lovecraft y Jorge Gutiérrez, que es un director muy famoso, muy reconocido a nivel mundial, es el que va a dirigir ese corto, el siguiente.
1: ¡Qué bueno! ¿Quién te iba a decir tú que la niña esta de los Alpes, ¿no?, pues tenía el sello canario?
0: La niña de los Alpes salía muy cerquita de
1: la salía de la Avenida Naga.
0: De las montañas de Naga, ¿no?
1: Salía de la Avenida Naga. Esta tarde, bueno, y aparte no solo lo que decías tú, la música también, estaba diciendo que la canción también la cantaba...
2: Cristina... Ay, se me fue el apellido.
1: La cantante canaria, Cristina Ramos.
0: Cristina Ramos, ¿será?
2: Cristina Ramos.
0: ¿Sí?
2: Ah,
1: Cristina claro. Ramos, o sea, que te digo, más sello canario que Heidi, imposible. Esta tarde, Pablo, retomamos la percha informativa porque hoy, jueves 4 de junio, pues Reina Ibáñez va a impartir esta charla en el festival lo que viene, Inteligencia Artificial en el Cine, enfocada al sector de la animación y la IA responsable. ¿Qué podemos esperar esta tarde, Reina, en tu charla? ¿Qué datos clave, qué vas a tratar ahí?
2: Pues vamos a hablar un poco de cómo la IA ha entrado a ser parte de la evolución dentro del sector audiovisual. El libro, quiero puntualizar, no se vende, está en línea. Les daré el link en la charla.
1: Pues genial para leerlo.
2: Y no solo lo hice yo, nos reunimos una serie de profesionales buenísimos. Fue un gustazo trabajar con ellos. Hay un capítulo específico legal que lo hizo una persona especializada en eso. Hay otra persona que fue especializada en IA, que desarrolla IA. Yo fui con todo gusto parte de ese equipo. Y a mí me tocó justamente analizar un poco ese impacto, ¿no? ¿Cómo pasa la IA de ser una herramienta de trabajo común a ser parte de todo el proceso, ¿no? En la tarde veremos desde producción cómo ha cambiado, ¿no?, por ejemplo, la forma de estudiar un guión hasta la distribución, pasando por el uso, que para nosotros como empresa lo tenemos muy enfocado a que sea muy responsable, y hablaremos de pequeños detalles. Les invito a participar porque
1: me está dando las ganas de ver la charla entera. Pero ¿qué significa IA responsable? ¿Nos puedes dar un esbozo?
0: Yo estaba pensando, Jorge, en una cuestión que se puso de moda hace ya unos años, que no sé si incluso los oyentes llegaron a utilizarlo, que llegabas a un portal como ChatGPT, le decías, quiero que me hagas un cartel en el que salga yo con estas características jugando al fútbol y que sea al estilo de Pixar, ¿no? Y eso se puso muy de moda y toda la gente lo estaba recreando. Eso es un peligro para ustedes y para la industria, ¿no, Reina?
2: En realidad para el mundo, porque nosotros vamos a ver qué impacto tiene el que una persona decida usar ChatGPT, por ejemplo, para hacer su avatar, ¿no? Claro. Eso lo veremos en la charla.
1: Claro.
0: ¿Ustedes usan inteligencia artificial?
2: Sí, usamos.
0: ¿Y de qué forma la usan?
2: Nosotros la utilizamos, por ejemplo, dentro del ciclo de animación, nuestro primer acercamiento fue con el renderizado, porque reduce tiempos de máquinas. Para nosotros fue mi primer acercamiento con la IA, fue horrible. No tenemos especialistas en España para hacerlo, contratamos una empresa extranjera y no entendían, no por el idioma, sino entendían lo que necesitábamos porque su IA estaba entrenada para algo diferente. Entonces, cuando ya empezamos a trabajar, el que se pueda reducir, por ejemplo, un segundo o un minuto de render para que vean el impacto, nosotros hablamos de miles de frames.
1: Claro.
2: Un segundo por cada frame son muchísimo tiempo de reducción de recursos y eso tiene un impacto ecológico.
1: Y un impacto bueno, entonces, no todo la IA es malo, ¿no? Nos ayuda a...
2: Yo te quiero hacer un símil, que eso es súper importante. A mí me ha tocado vivir la reestructuración con el ordenador para todo el mundo, cómo se introdujo en todas las empresas. Y si ahora te preguntan a ti, ¿utilizas ordenador? ¿Qué dirías?
1: ¿Hay algo aparte del ordenador? Diría, ¿no?
2: Vale, pues la IA yo creo que todos la utilizamos. La utilizamos claro. En nuestro día a día, la utilizamos dentro de las empresas. Nosotros, obviamente, para cosas que son repetitivas, lo que intentamos es que la gente lo utilice para que ese tiempo que ellos tienen de liberar la carga repetitiva sea para análisis.
0: En este espacio, Jorge lo sabe perfectamente, por todos los jueves, siempre hay dos preguntas comunes que siempre preguntamos por el bolsillo. En ese caso, cuando hablamos más bien de las universidades, de los investigadores, que creo que en este caso, al ser una cuestión privada, a lo mejor no entraría tanto en juego esa pregunta, pero siempre preguntamos por ese carácter que tienen las empresas aquí o esa condición e incluso obligación, a lo mejor, de repatriación de canarios que puedan estar fuera y que encuentren aquí una oportunidad. ¿Están buscando perfiles que se puedan sumar al equipo, a esas oficinas que tienen en la Avenida Naga? ¿Qué tipo de perfiles están buscando?
2: Siempre, constantemente estamos buscando. Nosotros somos uno de los estudios que no cierra cuando hace una película. Normalmente los estudios terminan de hacer una producción, cierran unos meses y después vuelven a recontratar. Nosotros llevamos 9 años abiertos. Entonces, constantemente, ahora mismo estamos en 4 producciones al mismo tiempo y ojalá que nuestro director traiga más. Entonces, constantemente estamos buscando perfiles. Hemos repatriado gente no solo de Canarias, de España, gente que vive en Canadá, por ejemplo, está ahora con nosotros y siempre estamos en busca de talento.
1: Pues aquí mucho, y esto es un ejemplo más de la diversificación económica, Pablo. Oye, Pedro me está fallando, no me he encontrado la sintonía de Jackie, del osito Jackie. Se lo dejo ahí para el jueves que viene.
0: Te la ponemos.
1: Esa es complicada, así que buscarla en arqueología, de los sonidos.
0: Te la ponemos el próximo jueves. Un último mensaje, Reina. No sé si hay alguien que quiere saber pues cómo trabajan, que incluso, no sé, quiere enviarles el currículum, quiere hacer algo, conocerlos un poquito más, ¿qué tiene que hacer?
2: Pues tenemos una página, es tridoubles.com. Pueden entrar, tenemos toda la información de todo lo que hemos hecho y obviamente hay una sección donde ellos pueden entrar, dejar su currículum o pueden mandarnos cualquier comentario.
0: Oye, ¿y Arnie y Barney quiénes son? ¿Qué son estos que estamos escuchando por aquí detrás?
2: También participamos en la creación de esa película.
1: Si es que te digo, de Resiliencia Naga sale mucha gente.
0: Madre mía, que son ruinitos, son un poco ruines.
2: Son maravillosos, son muy divertidos.
0: Ahí los dejamos, que los investiguen.
1: Pues sí, señor.
0: Jorge.
1: Muy bien, Pablo, pues esta tarde ya sabes a lo que viene y nos vemos, te iba a decir la próxima semana, no, la próxima semana estamos todos en capilla.
0: Sí, todos para que viene el Papa.
1: Exactamente, dentro de un par de semanas nos volvemos a encontrar. Muchas gracias.
0: Así que Jorge Méndez, catedrático de Física Aplicada de la Universidad de La Laguna y también Reina Ibáñez detrás de 3Dobles Producciones, así que muchísimas gracias y muchísima suerte. Larga vida al cine.
2: Gracias.
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1: Fumata Negra, Zenaido Hernández, muy buenos días.
2: Buenos días, Pablo. Cerquita, cerquita ya. Si no contamos estos días intermedios, solamente queda uno para que aterrice el Papa en Madrid, 7 para que llegue a Tenerife. Es decir, que estamos ya, además hoy día del Corpus Christi, que en Mazo, en La Palma, se está celebrando con un intenso esplendor como siempre, y que, bueno, en otros lugares lo vamos a celebrar el sábado y el domingo de esta semana, uh-huh, o el jueves de la semana próxima en la Orotava.
1: Sí, es verdad, esa infraoctava del Corpus Christi, que qué pena que no haya coincidido, va a ser el lamento, pero bueno, ya invitaremos al siguiente Papa a que venga, a ver si encadenamos dos en el mismo siglo, se han ido. Uh-huh. Soñar es gratis,
2: bueno, nunca se sabe. ¿Por qué no? Hay cosas más complicadas y se han celebrado o producido. A veces le resulta a uno, esto una especie de ensoñación, ¿no? De algo imposible de alcanzar, uh-huh, una invitación que comenzaba por eso, por una invitación que se hace y que a veces no sabes tú si la van a aceptar o no, uh-huh, y que a veces, bueno, pues queda
1: un triple,
2: bueno, y tal, y mira por dónde, ¿no?
1: Se han ido. Ayer justamente te decíamos, venga, vamos a hacer una sección con esas expresiones que tenemos en el día a día, en el castellano, y que tienen algún vínculo con la iglesia. Y tú me decías, vale, pero ponme esta canción, por favor. Así que aquí manda él. Donde manda patrón, no manda marinero.
2: Que van, no le hagan caso, ¿eh? Él es el que manda.
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1: Y me enviabas a Bisbal y me dices, y aquí es donde yo te traigo ahora todas esas frases que tenemos.
2: Es que hay muchísimas, es decir, en el habla popular común decimos habitualmente adiós. Cuando alguien estornuda decimos Jesús. Es decir, cuando estamos celebrando en una parranda hacemos algo así como shh, ¡bum! Para la Virgen, ¿no? Es decir, en los estribillos de las isas de la folía aparece un montón
1: volador,
2: de cosas,
1: ¿no?
2: Volador, claro. Es decir, que tenemos un montón de referencias que van vinculadas a nuestra manera de ser y están en el habla popular. Son frases, dichos, refranes. Hoy, por ejemplo, en el Día del Corpus, lo mencionamos, ¿no? Que hay tres jueves en el año que brillan más que el sol. Jueves Santo, Corpus Christi y el Día de la Ascensión. Pero también decimos de San Juan a Corpus, ¿no? Uh-huh. Para hablar de las distancias. Que median entre acontecimientos que son próximos o distantes o muy, muy lejanos, ¿no?
1: Pero Zenaido, eso de adiós, ¿de dónde viene en concreto?
2: Pues el adiós es una expresión que viene del medievo, es muy antigua. Quería decir más o menos algo como que vaya usted con Dios. Esa era la referencia que teníamos con respecto a esa encomienda en un saludo. Y algunas veces los saludos se quedan en un hola y adiós. Es decir, que aquí te dejo y aquí te vi, ¿no? Pero en otros idiomas, por igual están, ¿no? Adieu francés, au revoir, hasta la vista, también lo dicen los franceses, ¿no? Pero es que, por ejemplo, en los ingleses, que a veces decimos el goodbye, uh-huh, estamos hablando de God we with you, es decir, Dios está contigo. Es decir, está la expresión de Dios en el habla popular. Y lo decimos sin pensar, sin sentir, sin saber lo que estamos diciendo, pero ese es su origen, ¿no?
1: Zenaido, ¿tú crees que, por ejemplo, le podríamos decir alguna de las frases que tenemos por aquí anotadas a Mecano, a Ana Torroja, por ejemplo? Mira.
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1: Si no ha madrugado, ¿tú qué le dirías?
2: A quien madruga, Dios le ayuda, por ejemplo. Es decir, que, ¿por qué no? Generalmente hay frases que van tan a pelo con esto que hemos dicho, ¿no? Dios mío, Jesús, qué cruz, lavarse las manos como Pilatos, meter el dedo en la llaga, ser más falso que Judas. Es decir, están ahí en el habla de cada día. No por mucho madrugar, amanece más temprano, por ejemplo, también.
1: A mí la que me encanta es esa de estar hecho un Cristo. ¿Cómo que estás hecho un Cristo?
2: Sí, estar hecho un Cristo quiere decir que estás hecho polvo, que estás reventado, ¿no?
1: Bueno, si es el antiguo Cristo de la Laguna, que por dentro estaba así como estaba, hasta que
2: por fin se restauró, repararon, afortunadamente, ¿no? Y que con mucho cuidado se traslada a Santa Cruz, por donde entró en la isla. Es decir, uh-huh, que estamos, ¿sí?, hablando de que entró por el puerto de Añazo, aún no se llamaba Santa Cruz, o sí se le había dado el término después de la misa de celebración de el establecimiento, uh-huh, en el cuartel, digamos, del adelantado en aquellos años. Pero el estar hecho un Cristo, pues es estar mal herido, estar desaliñado, estar en unas condiciones físicas deplorables, podríamos señalarlo. Pero es que hay muchísimas más frases, ¿verdad?, que hablan de esa referencia religiosa.

0: la marca de
1: no. Que yo no veo a nadie ya con el San Benito en la calle y no tiene nada que ver con San Benito Abad tampoco.
2: Hay una, el patrón de Europa, por ejemplo. Bueno, hay una cruz de San Benito. Le colgaron el San Benito, viene de muy antiguo. Es una persona injustamente, digamos, usándola como dándole una fama mala, ¿no? Pero es que San Benito, que además tiene, antiguamente era un escapulario, una túnica de humillación que se colocaba públicamente y por parte de la Inquisición Española se obligaba a que lo vistieran los condenados. Era un saco de lana bendecido por un cura, conocido como el saco bendito, de ahí viene lo de San Benito, antes de que ya San Benito de Nurcia ya estuviera iniciando toda la regla y todo esto, ¿no? Pero el tiempo, la expresión lo fue transformando al cabo de los años hasta convertirse en lo que es un San Benito. Una imagen un tanto peyorativa, tenía que cumplir además la condena, el San Benito lo colgaban en la iglesia local con el nombre del reo, es decir, que allí fulanito de tal, imagínate Pablo colgado, tienes el San Benito colgado desde, marcado para siempre, ¿no? Uh-huh. Para que la reputación de esa persona y de su familia quedara ya en entredicho.
1: Tenemos otras tantas que se me están ocurriendo aquí, por ejemplo, una que usamos mucho, se dice el pecado pero no el pecador también, pero Senaido, los cerdos y el San Martín. Esta explícamela uh-huh. también.
2: Bueno, pues cada cerdo le toca su San Martín. A cada cerdo, a cada, en fin, animal porcino le toca eso. El 11 de noviembre es la festividad de San Martín, en la que generalmente muchos municipios canarios se sigue celebrando la matazón del cochino, ¿no? Es decir, que es en ese momento. A cada santo también le toca su día. Esto transmite la llegada de ese momento de recibir justicia, de recibir la recompensa por algo que has hecho, bien o mal. Y en el santoral católico, como hemos dicho días atrás, santos no faltan, es decir, que hay muchísimos. A cada santo le llega su día, algunos aparecen en primer lugar, otros un poco más escondidos, algunos han desaparecido del calendario, pero lo cierto es que todos tienen una referencia en las calendas, en el discurrir del tiempo. Los santos, o en este caso, como señalabas, al ganado porcino, evidentemente ya se refiere a que tradicionalmente se le sacrifica en un momento determinado. Es una advertencia, ¿verdad? Que todos tienen su merecido al cabo de un tiempo. Se cobra por los actos que has desarrollado.
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1: Senaido, cuando viene aquí y me ve con cara de ruin, estará pensando: ¡qué cruz!
2: ¡Ay, qué cruz! ¡Ay, qué cruz! Pues sí, efectivamente, esa es una de las frases, de las expresiones populares que utilizamos con más frecuencia. Es una en una situación pesada o con problemas repetitivos y tal, decir, ay, qué cruz, otra vez me toca, otra vez. No va por ti, ¿eh?
1: Ah, vale.
2: Con mucho gusto, no es una cruz.
1: Senaido, vamos a terminar, y esta no está incluida en este listado que nos has enviado, pero es que me acabo de acordar, un amigo mío, que es un amigo que es un bestia, o sea, ya así lo definimos, pero muy buena persona. Cuando hemos salido por la noche y él sale de ligoteo y de repente lo ves haciendo sus cosas, le dice, anda, que hoy has ligado. Y él dice, el que perdona está en la cruz.
2: Uh-huh. Así es, sí, sí.
1: Bueno, tú imagínate también cómo ha llegado a las nuevas generaciones.
2: No. Mira, pues bien, hay quien hace un juramento por yo qué sé, por Snoopy, ¿no? Por ejemplo, en vez de jurar por otro que evidentemente sí lo merecen, ¿no? Bueno, pues juran por algo tan banal como puede ser eso, ¿no? Ahí tenemos la referencia también un tanto mal, ¿no? En el tiempo, al perro maldito, ¿no? A la tarasca en la laguna, que hoy, por cierto, saldrá hasta tarde dentro del desfile previo al Día del Corpus, ¿no?
1: Senaido Hernández, Fumata Blanca, podéis ir en paz.
2: Bueno, pues eso, Ave María Purísima, sin pecado concebida.
1: Y Pedro de Guara también en esas riendas técnicas, con todo el apoyo de la redacción de Radio Club Tenerife, como siempre. Y se despide este quien les sea, Pablo Gandía. Venga, Senaido, despide tú, ¿cómo despedirías el programa hoy?
2: Bueno, pues ahora vamos inmediatamente a saludar a nuestra compañera Puchi Méndez, que creo que ya está a punto de entrar en antena, Pablo. Así que, y feliz fin de semana.
1: Alguno estará pensando, ¿es sábado hoy? No.
2: No, el sábado estaré yo en Lanzarote, en Teguise, haciendo el programa.
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0: 11:30 de la mañana, amigos y amigas que sintonizan Radio Club Tenerife de la cadena SER, chiquita mañana esta, más espectacular, más bonita, qué bonitos son. Lo primero que voy a hacer es pedírselo a Eco Embes para cambiar un poco los que tenemos en Radio Club. Qué bonitos son esos pedazos de papeleras de colores que hay por todo este parque. Qué día más calurosito, más bueno. Sí, yo se los digo así porque ya está bien de tanta humedad. Y qué día más bonito espero que podamos vivir aquí en el Parque García Sanabria, que es donde se encuentra el equipo de Hoy por Hoy Tajaraste. Bien acompañada, como siempre, señor Rolo, el jefe. Buenos días.
1: Buenos días. El jefe ni de mi casa.
0: Como que no. ¿Qué? Usted lleva una camisa que pone aquí, jefe.
1: Ah, bueno. Me la regaló Eduardo.
0: Ah, Eduardo Fernández.
1: El día de mi cumpleaños me la
0: que
1: regaló.
0: Sí, que el jefe está aquí con nosotros. Y, cómo no, Pedro Débora, que está en la realización de este programa. Pedro, ¿es el jefe o no es el jefe, José Juan Rolo? Él es el jefe, él es el que manda. Si por él fuera, nos subía el sueldo, nos ponía días libres. ¿Verdad que sí, mi niño?
1: Todo se andará.
0: Todo se andará. Sí, es así. Bueno, que estamos en el Parque García Sanabria, porque hoy queremos, dice, orientar un poco la vida. No, ambientar la vida. ¿Por qué? Pues porque se está desarrollando nuevamente una jornada en la que la formación y sobre todo la participación de los más jóvenes, quizás, que son los que van a resolver este mundo, porque el oro viejo no aprende lengua, lo digo yo siempre, pues participan en estas jornadas de Ambiéntate. Estamos todos preparados y presentados, incluso Pablo Gandía. Buenos días, don Pablo.
2: Buenos días. Puchi y Rolo, en el Sanabria es como Gorgorito y Garrafito.
0: Pues sí. ¿Quién quieres ser tú?
1: Maese Villarejo es Pablo, por lo de la edad.
0: Rolo, te acabas de mandar el golpe del siglo. Pablo Gandía es Maese Villarejo, que es el artista que mueve la boca de Gorgorito y Garrafito. Yo prefiero ser Garrafito y Rolo que sea Gorgorito, porque es el que da la leña. Así que Pablo Gandía, después de haberte pegado el gran golpe del día, ya te puedes ir para tu casa, no tienes que dar cortes, ya tienes el sueldo, lo tienes todo. Próxima parada, el Papa.
2: Uy, el Papa, sí. Creo que viene, ¿no?
0: Sí que viene. Y que además en esta mañana hemos tenido todas las ruedas de prensa ya, todo ultimado, todo preparado. Pero le preguntaré yo al final, señor Tarife, si va a recibir a la Corporación de Santa Cruz, porque si no recibe a la Corporación, que es mi corporación, donde yo pago mis impuestos, donde yo voto, el Papa no me está recibiendo a mí, porque recibe a otros y a esta no. Pero en fin, eso lo voy a preguntar de inmediato, porque hoy nos vamos a poner en ambiente. En ambiente, dice, ¿qué ambiente? Pues el que toque. En el capítulo de ayer ya nos pusieron sobre la pista, juro, Carlos Tarife, que este primer corte no lo he puesto a posta, ¿eh? Lo juro categóricamente por lo que usted quiera, por la su santísima eminencia.
3: Buenos días.
0: Vamos con ese capítulo, buenos días.
4: Y en el capítulo de ayer...
5: Yo estoy en el Partido Popular, estoy comprometida con el proyecto. Yo di el salto desde el sector privado como abogada por estar convencida del sector público, y soy de un partido y estaré a disposición de mi partido. Ahora, la candidatura que más me preocupa, Puchi, es la que presentamos la semana pasada a Capital Española de la Gastronomía.
0: Bueno, pues ella lo dejó claro. Ahora le escucharé yo al señor Tarife, aunque no tengo yo mucha intención de seguir preguntando por esto. ¿Qué quieren que les diga? Eso son cosas internas suyas, ¿no?
3: Claro.
0: Madre, ustedes pónganse de acuerdo. Si no se ponen de acuerdo, se pegan con la estarasca de Garrafito. ¿Sí? ¡Tras, tras! ¡Gorgorito,
3: A mí nunca me gusta eso. Hay que llevarse bien con todo el mundo.
0: Eso es. Por cierto, para llevarnos bien con todo el mundo, ayer aclaramos que en aquel momento, y sigue estando en pie, sí que vamos a tener Santa Cruz Festival, ¿sí? Y que desde el primer día vamos a poder disfrutar de ese festival en el puerto de Santa Cruz. Es Leo Mancito quien nos lo contó.
6: Un festival de esto, aparte de las pruebas de los artistas, solo poner el equipo a hacer las pruebas previas a las pruebas de los artistas, también hay que hacer ruido días anteriores y hay que hacer muchas cosas. Y son muchas personas las que trabajan en esta... En un montaje de estos, ¿no? El Tenerife Music Festival. Y bueno, nosotros ya te digo que estamos con el planning que tenemos, que hemos desarrollado desde hace ya mucho tiempo.
0: Bueno, pues siguen con el planning, por tanto, Nati Peluso, que la he visto ahora mismo cuando pasé, a Nati no, al cartel de Nati, será protagonista en la primera de las sesiones del Tenerife Festival. Yo dije Santa Cruz Festival, no, Tenerife Festival. Pero ahora sí que te toca a ti, Gandía, ¿qué has preparado en esta mañana?
2: Pues tenemos pues parte de esos testimonios que hemos escuchado esta mañana en tiempo de Hoy por Hoy Canarias, el primero de
0: ¿cómo
2: ellos...
0: ¿Cómo te fue hoy que no he podido escucharte como tú me mereces todos los días?
2: Bien, te diría que bien.
0: ¿Sí?
2: Sí.
0: ¿Has tenido primicias? ¿Has tenido encuentros desafortunados? No, todo correctamente en su sitio, ¿no?
2: Sí, todo muy bien. Hablando también de la situación de los enfermeros en el Hospital Universitario de Canarias, que otro verano más, parece que no están garantizadas también esas vacantes que quedan por las vacaciones. Entonces, a ver en qué queda. Y luego también conociendo de primera mano, de la mano de Giovanna Rodríguez, cómo queda ese operativo de seguridad por parte del Cabildo en torno a la visita del Papa y las carreteras que van a quedar afectadas, ¿no? Que me imagino que también abordarán a lo largo de esta programación, sí, así que mucha paciencia ese día.
0: Que nos lo cuente un poquito, pero vámonos que nos vamos, porque esta mañana escuchamos a alguien con conocimiento de causa cubana y representante del gobierno de Canarias, ¿no?
2: Sí, en este caso la directora general de Relaciones Exteriores del gobierno de Canarias, que así de contundente hablaba sobre la situación que vive Cuba.
7: No hay turismo, no hay entrada de divisa, se pierden muchos puestos de trabajo que ya eran difíciles, que ya se mantenían haciendo puzzles para llegar, para no llegar. A ver, Miguel Ángel, desde mi punto de vista, está matando un pueblo. Se está matando de una manera muy indigna a una población que no ha tenido la posibilidad de entrar en discusiones políticas y en conflictos políticos de gobierno, que es lo que existe ahora mismo.
0: Bueno, pues la verdad es que es una pena ver esa tierra cómo está. ¿Y cómo pretenden que quedes? ¿Qué más me cuentas, Pablo?
2: Te traigo también a Marcos Lorenzo, al viceconsejero de Emergencias del Gobierno de Canarias, porque lógicamente, pese a que poco a poco vayamos conociendo esos planes de seguridad en torno a la visita del pontífice, pues hay muchas preocupaciones, hay muchas dudas y sobre todo con esa medida, como puede ser esas personas que no se pueden aplicar, que no pueden aplicar el teletrabajo y que por tanto tienen que desplazarse a esos núcleos en los que se van a proceder a esa celebración de los eventos y también esas carreteras que van a estar afectadas.
8: Que es no tanto los eventos que tienen números clausus, vamos a decir así, para poder asistir, que son esas dos misas que se van a celebrar tanto en el Estadio Insular de Gran Canaria como en la Esplanada del Muelle, en Santa Cruz de Tenerife, sino sobre todo la gente que se va a acumular a lo largo de los recorridos. Y también nos preocupan las personas que van a intentar hacer su día a día de manera normal, aunque no sea un día específicamente normal. Para ello ya muchas administraciones hemos tomado decisiones en el sentido de intentar limitar la movilidad.
0: Bueno, pues eso ya está ocurriendo porque ya estamos viendo cómo todos esos planes de seguridad y de movilidad y toda la coordinación pues está en manos de quien tiene que estar. Por cierto, antes dije que estaba el día estupendo, hace calor, es verdad, es lo que tocaba ya, pero creo que según dicen los meteorólogos, Jesús, me salió meteorólogo, que los meteorólogos, amigos de Rolo, vamos a tener una complicación con el niño. Dice, ¿qué niño? El niño que en el Caribe nos va a traer algunos graditos de más en este verano. Aquí, tener en cuenta el calor para trabajar, ¿no, Pablo?
2: El niño aquí llega como el chiquillo, ¿no?
0: Ah, claro, cuando llega aquí es el chiquillo. Pero tienes que decirlo así, chiquillo. Como dices tú, collino chico, pues igual.
2: El niño chico.
0: Eso es.
2: La Agencia Estatal de Meteorología, que prevé que este verano puede ser incluso con un 70% de posibilidades más caluroso que el último. Ya hemos visto incluso cómo el Ministerio de Sanidad ha activado ese plan frente a las altas temperaturas. En Canarias este año se han registrado, ojo, según el Instituto de Salud Carlos III, 32 muertes por altas temperaturas. Es verdad que todas de 45 años hacia adelante, no en población joven, y que ya sabemos que está también siempre afectado por esas patologías derivadas. Entonces, ¿qué ha ocurrido esta mañana? Que hemos preguntado a los sindicatos, en este caso a Comisiones Obreras, que recuerdan que hay derechos de los trabajadores frente al calor y que las empresas tienen también algunos deberes. Esta mañana hablábamos con Víctor Toledo.
9: Está claro que cada vez los fenómenos meteorológicos adversos, y en concreto las olas de calor, se dan con mayor frecuencia. Tenemos también una población que cada vez está más envejecida y los registros sobre la mortalidad con efectos de calor no son muy antiguos, son recientes, y cada vez se está demostrando los efectos que está teniendo sobre la población en general esas condiciones climatológicas tan adversas, ¿no? La falta de climatización del calor pues genera que cuando tenemos esos grandes picos de altas temperaturas pues tiene unas consecuencias fatales para la población, y en especial en aquellas personas que puedan ser más vulnerables.
0: Muy bien, pues yo lo estoy tomando en cuenta ya. Botellita de agua, a la sombrita, fresquita. En fin, ¿qué te digo, Gandía? Que prepárate para lo que venga. ¿Te parece bien?
2: Sí, me parece bien. Acepto el consejo. Muy elaborado, gracias. Es lo mejor que me has dicho en mucho tiempo.
0: A la una te llamo, no te queda nada, niño.
2: Venga, hasta luego. Un abrazo.
0: Gracias, compañero. Bueno, Deborita mía, también conocido por... es que en realidad Pedro Débora, si ustedes le ponen un nombre como Deborita, es como si fuera una especie en peligro de extinción, ¿no? Pues es verdad, está en peligro de extinción.
1: Una esterlicia.
0: Una esterlicia. Deborita, vamos con la primera.
10: Y ahora, la primera llamada del Tajaraste, con Multiópticas Rodríguez.
0: ¿A usted le gustan los pantalones cortos?
3: Me encantan.
0: Sí, pero yo nunca lo he visto con pantalones cortos.
3: No, los fines de semana hay que verme con eso.
0: Vale, es que creo que usted es el único canario.
3: Sí.
0: Usted y el alcalde. Ajá. Que no se ponen pantalones cortos.
3: Pero si yo estoy todo el rato en pantalón corto los fines de semana y por las tardes cuando hago deporte, claro.
0: Como yo no lo conozco usted de nada, sino solamente políticamente hablando y como miembro de la corporación, solo lo veo vestido como decían en el cuartel, a ver si que tú no hiciste el cuartel por los pies planos, de bonito.
3: Yo tengo pantalones cortos, bañadores, así me he visto yo los fines
0: vale.
3: de semana.
0: Vale, es que todo hombre que ha pasado por aquí, a excepción de Eduardo Fernández, que es el tercer hombre en el mundo que conozco que nunca lleva pantalón corto en un evento y en un trabajo.
3: No, Eduardo es un hombre muy elegante.
0: Muy serio, sí. Pero ¿por qué les ha dado a los hombres? ¿Qué fisco de pantalón quita el calor? ¿Es más ecológico o qué es lo que es ir con pantalón corto?
3: Bueno, pasa que a mí esto del pantalón corto cuando uno está trabajando, no.
0: No, bien. No. Pero si hay que ponérselo a policía local, por ejemplo, en las playas, eso sí está bien. Hombre,
3: por supuesto, porque hay que adaptar también, oye, si estás todo el día expuesto en una playa, pues también tienes que estar de manera cómoda.
0: Sí, sobre todo por si te tiran al agua. Tarife que no le voy a preguntar sino lo mínimo, porque es verdad que estaba usted en su viaje, en su vida privada, se dio a conocer una noticia, ayer su compañera Carmen Pérez nos dijo que ella está a disposición de lo que el partido necesite y considere para las próximas elecciones, seguimos en las mismas, ¿no? ¿O ha cambiado algo desde la última vez que lo escuché con Miguel Ángel Dasguani?
3: No, yo presenté mi candidatura en septiembre del año pasado, Raquel me dijo que sí. Y me casé el 18 de abril, o sea que yo en ese sentido soy muy feliz.
0: No, la candidatura marido fue esa, ¿no?
3: Claro, claro. Ah, vale, y me fue bien, esa me salió a la primera, fíjate tú. Entonces, a partir de ahí, del resto de cuestiones, no soy yo quien tiene que hablar de estas cosas.
0: Bien, pues dejándolo claro de entrada, sí que tiene que hablar usted, porque entre otras cosas, ¿esta feria es un empeño suyo?
3: No. Hay que decir las cosas. Esta feria tiene un empeño de un nombre que se llama Pedro Millán, porque ya llevamos 14 ediciones de una feria que nació con la voluntad de que los más menudos de cada casa, de los colegios chicharreros, tengan un día al año, y lo hacemos coincidir con el Día Mundial del Medio Ambiente, que es mañana, pues tengan un día al año donde hagan dos cosas. Primero, vayan a disfrutar de donde estamos tú y yo ahora, que es el Parque García Sanabria, que es un lugar maravilloso.
0: Maravilloso, ¿eh? Tengo que decirlo que a pesar de que este invierno ha sido duro,
3: sí.
0: Está fantástico.
3: Está cuidadito y desde luego siempre estamos con mucho mimo. Aquí hay un equipo permanente de parques y jardines y la verdad que el parque está fantástico. Y luego además no solo es que disfrutan del parque, salen de las aulas, salen del colegio, estamos acabando los cursos, vienen las notas, sino que además pues aquí montamos hoy cerca de 32 stands con 32 muestras distintas de distintas fundaciones, asociaciones, etcétera, etcétera, para que los niños y, por lo tanto, las familias aprendan a ser más sostenibles, ¿no? En materia de reciclaje, en materia de cuidado del mar, en materia de residuos, en materia de vertidos al mar. También hablando de la fauna, es muy importante el hecho de saber que no se pueden, primero, tener especies exóticas, luego tampoco soltarlas de manera indiscriminada. Bueno, la verdad que muchos talleres también hay que poner en valor que hoy está aquí colaborando con nosotros, tanto la Policía Nacional como Policía Local, como los guardas forestales que tenemos en Santa Cruz, como Protección Civil. Por lo tanto, los niños hoy salen de aquí como esponjas, con un montón de información, que eso luego lo importante es que lo trasladen en su día a día y por lo tanto a las familias chicharreras.
0: Pero fíjese que yo me estoy dando cuenta que a lo mejor debería hacer usted esta feria para los viejos. Sí, se lo digo. El otro día pasamos también unas jornadas de puertas abiertas en el PIRS, en ese centro donde la basura se transforma en dinero.
3: ¿Y qué aprendiste?
0: Pues que el oro viejo no aprende lengua. O sea, que los viejos no aprendemos, pero que los chiquillos nos están obligando a ser más ecológicos, nos están obligando a ser y a tener un poquito más de, digamos que, actitud a la hora de reciclar y tantas cosas. O sea, que, pero verdaderamente ellos son el motor, pero nosotros no aprendemos.
3: Total,
0: ¿eh?
3: Total. Y es verdad que hoy en día, con las nuevas tecnologías y con muchas cosas, pues ese aprendizaje es más directo, ¿no? Pero desde luego que tenemos todos que seguir haciendo un esfuerzo porque Santa Cruz siga siendo sostenible. Yo, mira, cuando entré en servicios públicos, nos empeñamos en acabar con los vertidos al mar en la ciudad. Uh-huh. Y Puchi, este año vamos a acabar ya la última obra, que será Añaza y Acorán, para acabar con todos los vertidos al mar en el municipio y, por lo tanto, volver a recuperar...
0: Vertido cero, me decía usted, en Tajaraste hace pues un tiempito, un sueñito y pico.
3: Efectivamente, uh-huh. Después, 15 millones de euros después de inversión, pues ahí tenemos ese vertido cero y, por lo tanto, pronto, espero que más pronto que tarde, recuperemos la bandera azul en nuestra costa.
0: Y basura cero, por limpieza, digo, en la capital, eso... es una tabarra también suya desde el comienzo de la legislatura, me lo ha contado 20 veces, yo se lo sigo. Yo cuando veo a la gente quejándose por la calle, yo se lo explico, imagínense. Es que el contrato es el que es, la basura la recoge quien la recoge.
3: El contrato
0: y
3: es
0: los
3: el
0: zafarranchos
3: que...
0: los pueden hacer. Digo, pero si parezco Tarife, pero mujer.
3: El contrato es el que es y ya te digo que el año que viene vence el contrato. Iremos ya preparando a lo largo del principios del 27 el futuro contrato de la ciudad. Ya te anuncio que va a tener entre 40 o 50 barrenderos más a tiempo completo seguro, porque hay que cubrir mejor los barrios.
0: Eso es.
3: Pero desde luego también están las actitudes individuales de cada uno de nosotros. Tú me acabas de hablar del PIRS. Yo esto a veces... Los políticos no solemos explicar las cosas a veces muy bien y por lo tanto no se entiende.
0: No, sí se explican bien.
3: Mira,
0: lo que pasa es que yo los corto para no volver loca.
3: En cada calle, de cada ciudad, en Santa Cruz de Tenerife, por ejemplo, tú te asomas y ves un contenedor azul, que es para papel y cartón, otro de envases, que es amarillo, otro de vidrio, que es el verde, otro en Salud Lasalle y en el centro. Este año lo tendremos en los 5 distritos, el orgánico, el marrón, y luego está el contenedor gris. Bueno, pues por lo único que pagamos por peso en el PIRS es por lo que está en el contenedor gris.
0: Lo que menos echamos.
3: Lo que casi más.
0: Ah, sí.
3: Porque si tú no separas, es decir, si tú separas, Santa Cruz pagaría mucho menos dinero por meter todo lo que va en el contenedor gris, que no va separado, porque claro, lamentablemente, ¿qué va en el contenedor gris? ¿El resto de las cosas o lo que no se separa? Si separáramos la basura, separáramos los envases y el papel, evidentemente la factura a final de año sería mucho menor.
0: O sea que si la factura es mucho menor, no tendrían por qué habernos subido la basura en la forma que nos la han subido, bueno, por el basurazo de la Comunidad Europea.
3: Es que
0: esto
3: es otro,
0: no lo subió usted, ¿no?
3: Ese es otro disparate, desde mi punto de vista, del Gobierno del Estado, que además tenía que haber dejado tiempo a Canarias para implantar el contenedor marrón en todos los municipios de Canarias. No ha tenido en cuenta la insularidad del archipiélago. En península es fácil tener, en una comunidad autónoma, 2 o 3 sistemas de residuos. En Canarias tienes que tener 8 sistemas de residuos distintos. Y por lo tanto, yo ahí sí soy muy crítico con el Gobierno del Estado y ya están llegando los sustos. Ayer, sin ir más lejos, a un negocio de Santa Cruz, de un conocido mío, le llegó un recibo de la basura de cerca de 600 euros. Y él recordaba cuando hace 3 años...
0: A mí me llega eso y me voy a vivir, pero dentro del contenedor, bueno, porque ese contenedor ya es mío, 600 bueno, euros al año,
3: sí,
0: ya es mío.
3: Más o menos es lo sí. que vale un contenedor, un poquito más. Y me recordaba ese autónomo que hace 3 años Santa Cruz sacó a los autónomos 2 millones de euros que no pagaron ellos, sino que afrontó el ayuntamiento porque le quitamos la tasa de basura a los autónomos, cosa que ahora... con la ley que ha sacado el señor Sánchez, no se puede hacer.
0: Bueno, ¿los va a recibir el Papa al final o todavía está en veremos? Digo, a la corporación entera.
3: Por lo que sé, a día de hoy no nos recibe a la corporación entera.
0: Pero es la única que nos recibe en Canarias, ¿no?
3: Bueno, yo por lo que sé también y no tengo confirmado, en Gran Canaria, creo, en Las Palmas de Gran Canaria, creo que sí lo va a hacer. Bueno,
0: si, en La Laguna, según me dijeron a mí también.
3: Bueno, si esto es así... desde luego creo que el obispado tiene que hacer una reflexión sobre el trato que está haciendo a Santa Cruz de Tenerife, porque evidentemente...
0: Sí, es que no estamos hablando del equipo de gobierno, estamos hablando de la corporación entera que recibe y que se va a comer, entre otras cosas, un día diferentemente espectacular, pero también diferentemente dificultado por la presencia del Papa, ¿no? Que menos que recibir al representante de su ciudadano.
3: Yo por eso digo que estamos hablando de todos los representantes, los voy a nombrar, concejales de Vox, concejales del Partido Socialista, por supuesto también de Coalición Canaria y de mi partido, el Partido Popular. Por lo tanto, creo que sería lo justo que se hiciera lo mismo que en otros municipios.
0: ¿Me regala aquellos dos bidones que tenemos? Bueno, con que me regale el del plástico.
3: Eso, mira, vamos a hacer una cosa
0: mejor.
3: ¿Tú quieres algo para Radio Club?
0: Sí.
3: Bueno, pues mira, ahora viene una persona...
0: Sí, yo para mi casa ya yo tengo mis basuras.
3: Que creo que vas a entrevistar, que se llama Diego Brug, que es el director de...
0: Hola, Diego Brug, buenos días.
11: Buenos días.
0: ¿El regalo puede ser? Se lo lleva Eduardo mismo, se lo lleva cargado al hombro por ahí. ¿Viniste caminando, Eduardo? Te coges el amarillo y lo llevas... Es que tenemos unos de papel. De los primeros que salieron, lo tenemos en Radio Club y los utilizamos todos los días. Los tenemos más o menos, pero este ya es como más... Tiene más enjundia.
11: Tenemos que hablar con Ecoembes para que nos consigan para ustedes.
0: Todos son iguales. Habla con Juan, habla... Pues ¿sabes lo que les digo? Que no los reciba el Papa, hombre. Bueno, Carlos Tarife, gracias por abrir con nosotros este programa. Gracias y ese empeño, me encanta que haga usted referencia a quién se le ocurrió la idea, que ni siquiera ahora está en el ámbito municipal, sino en el Cabildo, y que es un hombre en la isla de Tenerife que tiene mucho que ver con el medio ambiente, con los deportes de montaña y con tantas cosas. Y me encanta que tenga usted buena memoria, porque algunos se olvidan que esto empezó algo más que hace 4 años.
3: Por supuesto, por supuesto. 14 años de este tipo de actividades, de este Día Mundial del Medio Ambiente a través de la Fundación, y hay que poner nombre y apellidos. Esto nació con Pedro Millán y hay que ponerle ese nombre.
0: La señora decía que no. No sé por qué decía que no.
3: Pues no lo sé.
0: No, pues sí, sí, hace 14 años. Y yo estaba por aquí. Gracias, Tarife. Brooks, voy enseguida contigo. No te vayas,
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0: Llegamos a las 12 de la mañana, así que voy a aprovecharlo todo porque Diego Brug, bien hallado en este parque otro año nuevamente, Fundación Santa Cruz Sostenible y una mañana intensísima, ¿verdad?
11: Buenos días, Puchi, buenos días, Radio Escuchante.
0: Sí.
11: Una mañana muy intensa, llena de actividades, de infancia, de maestros, de profesores, un montón de colaboradores, es una fiesta.
0: Una fiesta donde el medio ambiente es protagonista, pero me encanta el eslogan que han utilizado, ambiéntate, porque de lo que se trata, a ti te dicen, muchacho, ambiéntate, y tú dices, ay, es que no sé bailar, ambiéntate, es que no me gusta beber, ambiéntate, es que yo no como nada que tenga, yo qué sé, cebolla. Pero claro, en este caso estamos hablando de medio ambiente donde aquí todo el mundo se ambienta, ¿no?
11: No queda más remedio, somos seres vivos y tenemos que relacionarnos con nuestro entorno, nuestro medio natural, nuestro ambiente, quiero decir. Es el juego de palabras.
0: Eso es. Un juego de palabras que viene a poner de manifiesto que durante todo el año la Fundación Santa Cruz Sostenible trabaja en un montón de proyectos, algunos de ellos educativos, otros un poco más, digamos que, a ejecutivos para poder resolver algunos problemas que se plantean y siempre además de la mano de organizaciones que son capaces de llevarlos a cabo, ¿no? Tanto uno como otro.
11: Sí, claro, la Fundación, que es de ámbito municipal, 100% de este municipio, de este ayuntamiento, propiedad del ayuntamiento, lo que persigue es la sostenibilidad integral del municipio. Somos una fundación relativamente pequeña, pero que es bastante dinámica en cuanto a que estamos en muchos frentes. Tenemos proyectos muy característicos, como puede ser el de renaturalización del Monte de las Mesas.
0: Eso es buenísimo, ¿eh?
11: Que estamos trabajando con un montón de actores, colaboradores que nos están echando una mano, desde Fundación Mueve a Montañeros de Nibaria, por supuesto Cabildo, la Universidad de La Laguna, en el que, bueno, pues estamos poco a poco dando a conocer ese espacio, renaturalizando en cuanto a recuperando las especies que van ahí, que por cierto, son especies del termófilo, que es el bosque que había en las medianías antes de la conquista.
0: Sí, que no nos estamos inventando nada. Lo que estamos deshaciendo, el entuerto que a lo largo de los años nos hemos ido cargando, ¿no?
11: Efectivamente, donde se puede, pues lo estamos intentando recuperar. Ese es un proyecto característico, pero por supuesto la educación ambiental. Tenemos cuatro programas distintos, cuatro acciones dentro del programa de educación ambiental de la Fundación, en centros escolares de primaria y de secundaria, con temas de hortícolas, de huertos, temas de educación general ambiental, de medio ambiente, con talleres tipo escape room, o temas de consumo para los más mayores de secundaria, de consumo responsable. Uh-huh. O tenemos el recuentacuentos, que es un éxito total con el mensaje de la sostenibilidad. Estamos buscando la manera de que la infancia y la juventud conecte o mantenga la conexión con la naturaleza, porque es lo que nos falta como sociedad, como seres humanos, recuperar el contacto que tenemos como especie con nuestro entorno. Porque lo que conocemos, lo queremos, y lo que queremos, lo cuidamos.
0: El día de hoy, en cifras, ¿de qué se trata? ¿Cuántas son las organizaciones que participan? ¿Cuántos niños van a pasar por cada uno de los stands? ¿Cómo se compone un día como este, Diego?
11: Pues mira, el día de hoy tiene inscritos más de 1.037 niños. Han confirmado todos, menos un pequeño grupo de 50 que por causas ajenas a la voluntad de todos no han podido venir. Uh-huh. Estamos alrededor de casi 100, casi 1.000 niños. Hay 31 entidades, desde pública a privada, que están colaborando con su proyecto de empresa o con su proyecto de entidad, contándolo, compartiéndolo, enseñándolo a estos 1.000 niños. La logística es compleja, pero bueno, con el apoyo de los servicios públicos, con el apoyo de la policía, de voluntarios de montañeros de Nibaria, o por ejemplo, no sé, es que se me escapa.
0: No te preocupes.
11: Se me escapa.
0: Vamos,
11: muchísimo. Son 31,
0: ¿eh? Exacto, es que son 31, pero además 31 que están para todo. Porque lo mismo hay que mover las guaguas de los niños, que hay que decirles, por aquí no, tomen agua, pónganse a la sombra, porque hoy nos ha tocado un día
11: de calorcito.
0: Sí, sí. ¿Hacia dónde va la Fundación? Diego, cuéntame, ¿qué te gustaría a ti en el futuro poder tener en tus manos para poder resolver?
11: Pues mira, yo llevo 2 años como director de esta Fundación, y la trayectoria que antes se mencionaba, Pedro Millán, de la Fundación, es muy importante. Y bueno, pues siguiendo esa trayectoria, queremos ser un poquito más ambiciosos en cuanto a alcance. Queremos seguir llegando cada vez a más ciudadanía. Queremos intentar que los proyectos que empecemos tengan un mayor impacto. Por ejemplo, estamos ahora, como te digo, en el de la Natura del Monte de las Mesas. Uh-huh. Estamos trabajando con las jornadas internacionales, que este año celebramos la segunda edición, relacionadas con el proyecto Santa Cruz en Verde 2030, de ciudad en la zona de la refinería, en la que, bueno, pues se están trabajando trayendo personas profesionales de primer nivel mundial. El año pasado trajimos a Carlos Moreno, entre otros muchos ponentes de primer nivel.
0: Lo tuvimos, ¿te acuerdas?
11: En la ciudad de 15 minutos.
0: En el Tajaraste, y nos dejó a todos con la boca abierta. Creo que esa es una de las... Dios, que me cuesta a mí categorizar, pero una de las mejores entrevistas que he hecho en mi vida.
11: Sí, ¿no?
0: Y mira que mi vida profesional es amplia.
11: Sí. Intensa.
0: Intensa y amplia. Y fue, desde luego, un concepto completamente diferenciador. Pero además, ¿qué pasa por la pauta de nuestro antiguo? Tú vivías en un pueblo o en un barrio y a ti no se te ocurría ir a comprar la fruta, la verdura a 300 metros. Se la dabas a tu colega, que además te la apuntaba y todo.
11: Te hacía la cuentita y ya volvía.
0: Y ya, si eso, pues dice, ¿qué memoria tienen? Dice, no, pues apúntela. Pero en este caso, cuando ustedes participan de estas jornadas y sienten que el público quiere venir, hoy hay un público cautivo, que es el que viene todos los días al Parque García Sanabria a caminar, mucha gente jubilada, gente enferma que sus cuidadores le sacan a tomar el sol. Ese público está ahí, tiene una determinada edad, pero ustedes lo refuerzan con toda la chiquillería, claro.
11: Claro, claro. Nosotros, este día está celebrado para el honor y el aprendizaje y el refuerzo del trabajo de todo el año que hace la Fundación con el público infantil. En particular este año, gracias por este apunte que me has dado, porque este año vamos a alargar una horita y media más, hasta las 2 de la tarde, todos los puestos. De tal manera que todos esos jubilados, todas esas personas
0: pueden venir
11: que pasan,
0: maravilloso,
11: pueden disfrutar de los talleres adaptados a sus necesidades, a sus capacidades, y que muchas veces hemos perdido la oportunidad de tener esa participación espontánea, pero le hemos conseguido el compromiso de los 31 voluntarios de que no plieguen
0: otro poquito,
11: de que no plieguen tan pronto.
0: Pues me encanta, hay que ir adaptándose también a las necesidades de todos los colectivos. Diego, enhorabuena por la feria, yo también me ambiento y seguimos adelante, que nos queda mucha gente que conocer.
11: Muchísimas gracias,
0: muchas gracias,
11: Puchi.
0: A
11: buenos
0: ti.
11: Días.

0: Es la 1 a mediodía en Canarias. Los profesores catalanes tumban el preacuerdo alcanzado entre los sindicatos y la Consellería de Educación para desconvocar la huelga. El no se ha impuesto con claridad en una consulta en la que han participado el 60% de los docentes que se comprometen a seguir con las protestas hasta final de curso. Nos vamos hasta Barcelona. Soledad Domínguez, buena tarde.
1: Buenas tardes, han votado algo más de 60.600 profesores y de estos 39.500, el 65% se han decantado por el no a un preacuerdo que contemplaba una subida de sueldo de 600 euros en 4 años y la contratación de 6.400 personas para reforzar la atención a los alumnos con más necesidades. El sindicato USTE, que es el mayoritario en la mesa de negociación y que había hecho campaña en defensa de este acuerdo, dice ahora que ha escuchado al colectivo y que lo que toca es volver a la huelga mañana mismo y también la semana que viene, coincidiendo con la visita del Papa a Cataluña. CGT pide la dimisión de la cancellera, que hasta ahora participa en el Pleno del Parlament y que se espera que en los próximos minutos haga una primera valoración.
0: Mientras, siguen los registros de la UCO en 2 sedes en Euskadi de la empresa Tubo Reunidos, que fue rescatada en la pandemia por la SEPI, en cuya sede la Guardia Civil también está haciendo un requerimiento de información. Según ha podido saber la SER, todo esto se está produciendo a raíz de un informe en el que la UCO asegura que Leire Díez y el expresidente de la SEPI, entre otros, cobraron 115.000 euros a través de una sociedad mercantil para lograr que Tubo Reunidos recibiese el rescate de 112 millones de euros. El Partido Popular, por su parte, acaba de pedir la dimisión del ministro Marlaska y de la directora de la Guardia Civil, Mercedes González, que según el sumario de este caso, Leire Díez, mantuvo varias reuniones con la conocida como Fontanera de Ferraz, en la que ésta le pidió que activase investigaciones internas para poner fin a las filtraciones de información contra el gobierno. Escuchamos a Alma Ezcurra del PP.
2: Les diré una cosa, la directora de la Guardia Civil está tardando en marcharse, por intentar laminar a sus propios compañeros. El ministro del Interior también, porque ha convertido su departamento en el epicentro de la cloaca.
0: Sobre este caso, Leire Díez, se están volviendo a referir esta mañana los socios del gobierno. Josué Coello, buenas tardes.
3: ¿Qué tal? Buenas tardes. Sí, desde Podemos, Irene Montero acaba de decir que con este gobierno ya no hay nada que hacer y ha asegurado que está todo podrido.
4: Que todo el mundo está viendo que está todo podrido, la verdad. En lugar de hacer las cosas que le veníamos proponiendo desde hace años desde el gobierno para mejorar la democracia, para limpiar nuestras instituciones, se haya dedicado a montar una traba para protegerse a sus...
3: Y desde el socio de coalición reiteran que la situación es muy grave. El ministro Pablo Bustinduy pide explicaciones al PSOE.
5: Todo lo que se ha conocido son informaciones de extrema gravedad, lo hemos dicho en reiteradas ocasiones, hacen falta todas las explicaciones y la transparencia necesaria y que se asuman responsabilidades.
3: Desde Sumar también reiteran que para salir de esta situación hay que recuperar la agenda social.
0: José Luis Rodríguez Zapatero no estará el próximo lunes en el Congreso, en el acto que el Papa tendrá entre diputados y senadores. Según fuentes de su entorno, el expresidente no acudirá a la Cámara Baja para no exponerse públicamente antes de su declaración ante el juez del 17 y el 18 de junio. En este acto, al que han sido invitados todos los expresidentes del Gobierno, tampoco estará Felipe González. El único que ha confirmado su presencia es Mariano Rajoy. Además, el Gobierno ha anunciado que mañana se va a publicar en el BOE la orden para empezar a tramitar los presupuestos en el año 2027. Lo ha dicho el ministro de Hacienda, Arcadi España, en su primera comparecencia en el Congreso, Joan Gimeno.
6: Sí, primera comparecencia para marcar las líneas maestras que prepara su ministerio y la principal, como adelantó ayer el presidente Pedro Sánchez, es la tramitación de esos presupuestos de cara al año que viene.
7: Mañana mismo se publicará la orden de elaboración y este mes, a lo largo de este mes, el ministro de Economía actualizará el cuadro macroeconómico para poder traer a esta Cámara unas cuentas que nazcan desde el diálogo.
6: Pero el ministro se ha topado de frente con el nuevo contexto político marcado por los casos judiciales que rodean al PSOE. El PNV, que lleva semanas pidiendo un adelanto electoral, le ha preguntado con qué apoyos piensa sacarlos y advierte de que sus condiciones han cambiado.
8: La pregunta ya no es solo si va a haber presupuestos, que ya ha dicho que sí. La pregunta es con qué orientación, con qué mayorías y con qué credibilidad. Hoy el contexto es otro y cualquier negociación presupuestaria, al menos con este grupo, deberá hacerse desde la situación actual.
6: Advertencia de la diputada del PNV, Idoia Sagastizábal.
0: Y sigue Seremos, el evento impulsado por la SER. ¿Con qué novedades? Pablo Anzola, buenas tardes.
9: ¿Qué tal? Buenas tardes. Pues la vivienda está centrando este segundo bloque de reflexión, planteando cómo viviremos, cómo serán las ciudades y el urbanismo del futuro. España se enfrenta a un esquema de población más envejecida, a un boom de los hogares unipersonales que marcarán, se decía ahora aquí, el futuro inmobiliario. Está interviniendo ahora mismo la ministra de Vivienda, Isabel Rodríguez. La escuchamos en directo.
10: Que contribuyen con las administraciones públicas a movilizar también vivienda con carácter social o carácter asequible.
11: Si hay algún
9: hace referencia a las comunidades comunidades autónomas. Animaba, de hecho, a las autonomías a usar los recursos del plan estatal para recuperar los 110.000 pisos turísticos ilegales que fueron identificados gracias al registro único de alquileres de temporada que tumbó hace unas semanas el Tribunal Supremo.
0: Deportes, José Antonio Duro, muy buenas.
11: Hola, muy buenas. Con las dos citas de la semana que tienen para las 9 de esta noche, el primer amistoso de los dos que va a jugar España antes del Mundial. Contamos con Garrido desde las 8:30 en Carrusel Deportivo, el camino a la cita del verano que pasa hoy por Riazor frente a Irak, por A Coruña en el día de hoy. Javier Herrez, muy buenas.
12: Hola, ¿qué tal? Muy buenas, con fresquito aquí en Coruña para este partido a las 9. Se espera lleno, el césped está en buenas condiciones después de lo ocurrido hace unos días en esa celebración del ascenso a Primera División. Se ha remendado ese césped y las butacas, algunas de ellas, se han colocado en su sitio. Recordemos que España viaja aquí con futbolistas que no van a tener minutos. El caso de Nico Williams, de Lamine Yamal, que podrá estar en el debut de España, también de Víctor Muñoz, amén de tres jugadores que vienen de jugar la final de Champions, Fabián, que consiguió la victoria, de Zubimendi y de Raya, y otros dos como Cucurella y como Oyarzabal, que tienen descanso para este partido frente a Irak.
11: El otro foco de atención, y más después de los acontecimientos, de los anuncios en las últimas horas, está en la carrera electoral a la presidencia del Real Madrid con Enrique Riquelme insistiendo, Antón Meana, en el fichaje de Haaland. Muy buenas.
13: Sí, buenos días. Los desmentidos del City y de la agencia que representa a Haaland no afectan a Enrique Riquelme, o eso nos dicen desde la campaña del candidato. Explican a la cadena SER que todo esto entra dentro de lo esperado, que lo que han hablado cara a cara Haaland y Riquelme lo saben los dos, y que por ese motivo insiste Riquelme en que si gana y no viene Haaland, pagará la cuota anual de los socios la próxima temporada. Estamos duro en Valdebebas porque dentro de una hora sale desde aquí el notario camino de recoger el voto por correo para las elecciones del próximo domingo.
11: Y además, gracias a Antón, la ACB con partidos de cuartos de final para el día de hoy pueden ser decisivos para las series entre Barça y UCAM esta tarde con ventaja catalana, y después La Laguna Tenerife Real Madrid con ventaja para el conjunto canario.
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0: De momento es todo. 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

0: Una musiquita buena. De la buena a la mejor. Buenos días. Qué bonito perro lleva. Es muy malo. Malísimo. Pues regáleselo a Rolo, que está loco por un perro. Ah, pues tan malo no es. ¡Qué monada! Pasa un perrito por aquí porque esta feria de Ambiéntate no está solo pensado para los niños y niñas que hoy están pasando este fisquito de calor. No, no, ya nos han dicho desde la Fundación Santa Cruz Sostenible que incluso se prolonga un poco más para si ustedes quieren conocer, si están por la zona, son habituales del Parque García Sanabria, se prolonga un poquito más cuando ya los chiquillos se van para casa y pueden ser todos aquellos que nos escuchan y que les apetece, pues venir y conocer todo lo que aquí está pasando. Yo hoy les he puesto una música que me encanta. Es un estreno para todos los oyentes de este programa. Es Mestizay, la cumbia de los pescados. José María Pérez Vaso, buenos días.
1: Buenos días, temazo, lo acabo de oír,
0: ¿sí?
1: Me encantó.
0: Porque dice, está viajando, está bailando la vieja. Dice, ¿yo? Dice, no, la vieja el pescado, la cumbia de los pescados.
1: No, muy original, la verdad que esta gente siempre se le ocurra, ¿no?
0: Mestizay, la verdad que parece que se van a quedar ahí, que no van a seguir creciendo, que no van a seguir ambientándonos. Y no, señores, ellos siguen para adelante, como nosotros, que nos queda una horita pues para compartir todo lo que pasa en esta jornada Ambiéntate en el Parque García Sanabria, con una purrada de años, cuando vemos que los colegios van acercándose y, José María, ¿de qué colores son los niños?
1: Multicolores, multiraciales, ¿no?
0: La verdad que... todos los colores, ¿eh?
1: ¿Esto cuánto tiempo puede llevar? Porque yo recuerdo...
0: 17 años.
1: ¡Oh, qué pasada! ¿No?
0: ¿Cuántos años llevas tú viniendo aquí conmigo? ¿Unos
1: pues
0: pocos?
1: Seguramente 17 años. A la radio más, pero a esta feria siempre hemos estado, ¿no?
0: Sí, porque además lo único que te veo diferente es que ahora eres más viejo.
1: Un poquito.
0: Antes venía en la bici convencional y ahora tiene una eléctrica. Barata, pero eléctrica.
1: Bueno, pero lo importante es no utilizar el coche. Mira, anoche me sentí mucho mejor porque fui a ver a Carlos Soria, este montañero de 87 años que ha hecho 10.000 millones de cumbres.
0: ¿Y las que le quedan? No, les quedan tantas.
1: Bueno, yo creo que quizás ya no, pero una vitalidad, una energía y luego unas ganas de nuevos proyectos. Lo que más gracia me hizo fue que cuando le preguntaron cuál era su nuevo proyecto, él dijo, bueno, seguir vivo, ¿no? Claro, pues evidentemente, porque ya tiene 87 años.
0: Oye, que eso lo digo yo también, con 58, ¿eh? Dice, vale. ¿Cuál es tu próximo proyecto? Bueno, pues llegar hasta tarde.
1: Pues todo esto fue dentro del proyecto Territorio Salvaje y la verdad que fue muy interesante. Fue muy positivo y yo dije, bueno, pues joder, perdón por la presión. Me queda muchísimo tiempo para hacer miles de cosas. Claro, es que, por ejemplo, cuando yo nací, Carlos Soria estaba en su primera expedición al Nepal, con lo cual ha pasado mucho tiempo y le ha dado tiempo de hacer muchas cosas más.
0: ¿A ti te gustaría ir a esos sitios tan lejanos, José María, como montañero?
1: Me encantaría visitarlo. A lo mejor no... Yo no soy muy montañero de grandes cumbres. Tuve la oportunidad en un momento determinado de mi vida de hacer el Kilimanjaro, pero porque en aquel momento mi pareja... estaba empeñada, vamos, digo,

0: decían, como decían allí los portadores, Hakuna Matata, ¿no? Yo Hakuna siempre dije Hakuna Matata. Y, pero sí me gustaría, claro que sí. Bueno, intento viajar al menos dos veces al año. Uh-huh. Ahora con mi nuevo puesto laboral, que probablemente ya hagamos lo hagamos público la próxima semana.
1: Es que no me interesa que lo hagas público, bueno, porque lo has anunciado tanto.
0: Ha valido la pena esperar. Voy a tener suficiente tiempo y vacaciones ordenadas para poder realizar esos proyectos que me faltaban.
1: Pues mira, esta mañana, de estas noticias que te salen en internet, leí una cosa, adiós, buen día, que dice un señor que es filósofo, que se llama Juan Evaristo Valls, dice: yo quiero una casa, no viajar ni visitar 1000 países, quiero estar tranquilo en mi barrio. Y dice después: porque todo lo demás me importa un bledo ser alguien.
0: Bueno, una filosofía.
1: Yo soy Evarista. No. Yo soy Juana Evarista.
0: Como dicen los compañeros.
1: Solo quiero
0: de,
1: tener mi casa.
0: Como dicen los compañeros de esta cadena, filosofía barata. Pero sí, sí. Oye, hay gente que le encanta eso y hay que respetarles porque están súper a gusto.
1: Pues no te creas tú que te respetan mucho. Bueno, José María está con nosotros. Hola, chicas todas. No.
0: Chicas todas.
1: Tú eres un chico, muchacho. Eres tan guapo. De verdad, con esos ojitos verdes, esa melena tuya, ahora de cerca ya te estoy viendo y ya te estoy viendo que sí. Y ahora es complicado. Pedro, Débora, ponme la escoba mágica que vamos a barrer porque quiero ya saludar junto a José María, que ya nos acompaña hasta el final del programa, aquí en el invernadero de Radio Club, a Laura Cáceres.
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1: 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Laura, buenos días.
5: Buenos días, Pucho.
1: Te dije, ¿dónde está la señora? Y dice, no, señora, no. Digo, a partir de ahora te voy a llamar bebé. Como venga, si fuéramos unos reggaetoneros.
5: Perfecto.
1: Hola, bebé. Laura, cuéntame, ¿qué hacen ustedes aquí? Porque este día es ya un día señalado en el calendario para todos aquellos que trabajan en las cuestiones medioambientales.
5: Hombre, yo diría que para nosotros es el día más importante del año.
1: ¿Sí?
5: Aunque debería serlo todos los días, porque debería ser, o sea, un objetivo que nos pongamos todos en nuestro día a día, ¿no? El ser más sostenibles, más responsables con el medio ambiente, más cuidadosos, el tener ganas de aprender de este tipo de cosas. Pero bueno, hay un día especial que celebramos, que es este, y claro, pues todos los años aquí estamos.
1: Las soluciones medioambientales pasan por las ciudades con más espacios verdes, entre otras cosas, para que nos den sombrita.
5: Por supuesto.
1: Los pueblos con los mismos espacios verdes que tenían hace poquito, que nos los hemos ido cargando. Nuestros espacios que están protegidos, más protegidos aún. ¿Por dónde pasan esas soluciones ambientales que ustedes proponen a través de Draco?
5: Bueno, Draco tiene dos ejes principales. Por un lado, la educación, porque es muy importante conocer para aprender a proteger y a cuidar lo que tenemos en nuestro entorno.
1: Sí, lo que no se conoce no se ama.
5: Exacto. Y por otro lado tenemos la parte de gestión, lo que son evaluaciones de impacto, otro tipo de cosas, planes de movilidad con empresas. Y bueno, pues esos son nuestros dos ejes principales.
1: Uh-huh. Cuando dices planes de movilidad, no tendrás que ver tú con la movilidad del Papa, ¿no?
5: No. De hecho, estoy sorprendida. Muy sorprendida con que todo el dispositivo que conlleva, ¿no?
1: Sí. La verdad que ayer veíamos cómo se ha preparado, por ejemplo, la Policía Nacional, que es la que está coordinando toda la parte de seguridad. Claro, no es que venga el Papa solo, es que viene hasta José María Pérez Vaso. O sea, quiero decir, esto es como el Tajaraste. Vendrán los reyes.
0: Yo voy a estar en Buenavista.
1: ¿En Buenavista? Pues desde allí lo vas a ver
0: en
1: bien.
0: En el otro extremo, no por nada, sino por... Bueno,
1: yo te lo voy a contar.
0: Dejar espacio.
1: Eso es. Yo te lo voy a contar, así que tranquilo. Pero sí es verdad que cuando tú dices toda la movilidad, toda la búsqueda de ser un poco más sostenible, ¿por dónde pasa exactamente, señorita bebé Laura Cáceres?
5: Pues mira, ha habido un cambio en la normativa del gobierno y ahora las empresas grandes están obligadas a hacer planes de movilidad. Es decir, planes en los que faciliten, digamos, que sus empleados puedan llegar de una forma más sostenible a los puestos de trabajo. Y bueno, pues esa es una de las cosas que estamos trabajando.
1: ¿A partir de cuántos trabajadores es?
5: A partir de 100.
1: De 100, vale.
0: Lo que sería
1: de 100 hacia arriba.
0: Sí. Las sociedades anónimas, ¿no? Básicamente.
1: Bueno, sí.
0: Sí, yo creo que sí.

0: que creo que a partir de 100 empleados ya te pasas a Sociedad Anónima, S.A.
1: Sí,
2: bueno,
1: creo que
2: a ver,
1: sí.
2: No voy a dar un curso aquí de...
1: Oiga, le voy a decir una cosa, si usted sabe de algo, usted lo cuenta.
2: Bueno,
1: pero porque yo cuando sé de algo lo cuento y cuando no sé de nada le pregunto.
0: Pero
1: a usted,
0: tenemos
1: claro.
0: la oportunidad del WhatsApp
1: de preguntarle a...
0: para que alguien responda.
1: No, no, que hoy no lo tengo.
0: Y...
1: No, aquí hace mucho calor para traer el ordenador. ¿Tú qué crees? ¿Qué quieres? ¿Que se funda? Por cierto que ayer leí que la inteligencia artificial va a necesitar no sé cuántos cientos de miles de litros de agua el año que viene, como si fuera no sé cuánta población. Digo, si es que al final la cosa no era tan fácil como pensábamos.
0: Están trabajando,
1: ¿no?,
0: en cambiarlo por arena, pero no lo vamos
1: pero
0: a conseguir.
1: Pero por arena que sople el viento y le dé fresquito.
0: Imagínate, no lo vamos a conseguir.
1: No te pongas en boca de los ingenieros.
0: No, es una barbaridad, pero bueno, aquí está la compañera... Que tenía la palabra.
1: Sí, sí, pero que digo que esa búsqueda de ser más sostenible pasa por todas estas cosas, ¿no?
3: Exacto, a ver, la sociedad nos está llevando por nuestra forma de vida a un consumo que es una cosa descontrolada, por así decirlo. Entonces tenemos que intentar buscar un equilibrio. Lo que no puede ser es que todo sea consumir más. Tenemos que intentar buscar la forma de compensar, ¿no?, lo que estamos haciendo.
1: O sea que a día de hoy tú me dices que si una empresa tiene más de 100 trabajadores y quiere ser más sostenible, quiere...
3: No, si quiere no, es que están obligados.
1: Es que eso te iba a decir. No se lo tienen que pensar, tienen que buscar las alternativas. Por ejemplo, para mover a su personal en horarios más cómodos para el resto de los individuos que forman parte de la comunidad... Que se consuma menos.
3: Claro, hay que hacer un estudio y ver de qué manera los empleados están llegando al puesto de trabajo, si es necesario a lo mejor habilitar aparcamiento para bicicletas o si hay que buscar la manera de modificar un poquito el horario para que coincida con las líneas de transporte público o este tipo de cosas. Entonces, buscar la forma de mejorar eso, que no significa que después se haga o que pase realmente, porque a veces es inviable.
1: Bien, pero en la medida de sus posibilidades tienen que conseguirlo, ¿no?
3: Sí.
1: Ese es uno de los campos donde se puede trabajar, pero has hecho referencia a un campo en el que todos estamos involucrados, no solamente por nuestra condición humana, algunos somos padres también, los que no son padres son tíos y los que no son padres no pueden ser abuelos. Bueno, nunca se sabe, porque los hijos que tiene uno por ahí tampoco se sabe mucho. Pero sí es verdad que en el espíritu de convertir a los más jóvenes en... ¡Hola, chicos!
3: Esa es mi Isabela.
1: Hola, ¿de dónde son ustedes? ¿De qué? ¿Del Simini Sierra?
3: Seip Chimisay.
1: Ven para acá. ¿Cómo te llamas tú?
4: Aiden.
1: ¿Y ustedes son de qué? ¿Del Seip?
4: Seip Chimisay.
1: ¿Y cuántos años tienen ustedes?
4: Yo tengo 8 y los demás, ¿cuántos tienen?
1: A ver, Aiden. Aiden era así. Señores, acabamos de encontrar el futuro Puchi Méndez. Ven aquí. Háblame por aquí.
4: Hola.
1: A ver, cuéntame cosa. En tu cole, si tú tiras los papeles al suelo en el recreo, ¿qué es lo que pasa?
4: Le hace daño al planeta.
1: Claro, al planeta. Y si tú tiras de la cisterna y la dejas saliéndose, ¿qué es lo que pasa? No sabe, porque se va la caca, ¿qué va a pasar? ¡Ja! Eso, vale, y si tú tienes que elegir si ir o no ir al cole, ¿tú con qué te quedas? ¿Te gusta?
4: ¿Ir? Sí, ir caminando,
1: ¿sí?,
4: o en transporte público para que no se le haga daño a la atmósfera.
1: Muchacho, te voy a decir una cosa, José María, ¿es hijo tuyo o no?
0: No, pero este
1: podía serlo. Este pibe promete.
0: Una carita de concejal.
1: Mira, de concejal, déjame el niño me lo esté bichando. Escúchame, ¿cómo son las maestras? ¿Son buenas?
4: Sí.
1: ¿Buenas?
4: Sí.
1: ¿Tú vas a probar todo? Da igual.
4: No sé.
0: ¿Tú te has esforzado?
1: Sí. Pues entonces mereces aprobar todo. Otra cosa, ¿cuántos profes tienes tú?
4: A veces tengo muchos y a veces tengo como 2, 1.
1: Vale, depende de la consejería, yo te entiendo. En fin, que yo... Gracias, mi amor. Repíteme tu nombre.
4: Aiden.
1: ¿Hay alguien que se llame José Manuel? Vale. ¿Y María Candelaria? Nadie. Ya es que ya los niños no... ¿Y Gustavo? Tampoco.
4: Ay, mira, se llama mi abuelo así.
1: ¿Gustavo? Pues saluda a tu abuelo de mi parte.
0: Eustaquio.
1: Me parto con la criatura. Profes, tengo que decir una cosa en directo. El otro día además lo defendí en una cosa que hago yo por la tarde en la tele. Gracias por traer a los niños. Gracias por responsabilizarse de nuestros hijos. Gracias porque una visita como esta, el que estén ustedes aquí, si no viene, estate quieto, José María, que toques tu micrófono. No puede ser. Antes una profe iba con una niña que le dio un poquito de calor y se la llevaba al médico en la ambulancia y iba chijada de miedo. Normal. Así que lo tengo que decir públicamente. Gracias a los profesores que se involucran con sus alumnos. Son ustedes mis ídolos. Porque yo no aguanto una, imagínense 35. ¡Un aplauso para los profes! A ti sí te aguanto. Te cojo ahora mismo, te cojo la chola. Gracias, chicos. Gracias, profe. Oye, que es que te digo una cosa. El que estén aquí con el calor, con los niños tan chicos, los viajes de final de curso, dice... ¿Hablar?
0: Muy bien.
1: Chacho, ¿5 años era? ¿8 años?
0: Concejal, concejal.
1: Concejal, no. Diputado del gobierno canario, muchacho. Mínimo, mínimo. Eso es lo que te ronda a ti de yerno, Eduardo, no es por nada. Con niños como estos da gusto, ¿no?
3: Sí, sí, sí, son un
1: Son
3: encanto.
1: Bob Esponja.
3: Sí, sí, totalmente.
1: Lo aprenden todo y lo asumen todo. Bueno, una jornada para ustedes importante, un resto del año también importante, con mucho trabajo.
3: Sí.
1: Pero ilusionada con que esto verdaderamente cambie.
3: Yo creo que estamos viendo cambios. A veces, como son muy poco a poco, no somos conscientes. Pero, mira, por ejemplo, me acuerdo cuando la Unión Europea puso la normativa de quitar los plásticos, de cobrar las bolsas. La gente decía, qué tontería, esto no va a arreglar nada. La gente va a seguir pagando por las bolsas. Pero mira, nos fuimos hace unos años a los Balcanes y estuvimos visitando Montenegro, que no pertenece a la Unión Europea, y no hay esta política, ¿no?, de no bolsas. Y veías todo lleno de bolsas por todas partes. Ibas a un río... Los laterales, todo lleno de bolsas de plástico enredadas en las plantas. Cruzamos la frontera con Croacia, que sí pertenecía a la Unión Europea y sí tenía esta política, y estaba una diferencia abismal de limpio.
1: O sea, que está claro que quien no lo ha hecho... Yo sí te voy a decir una cosa, a lo mejor a ti te pasaba también, José María. ¿Tú confiaste en que las bolsas de rafia que nos venden los supermercados, eso durara?
0: Mira,
1: yo no confiaba en que eso durara. Tengo algunas desde las primeras que compré y yo las uso, ¿eh?
0: Yo, cuando cumplimos 10 años en Padre de tus Montes y ya llevamos 30, para descanse, el regalo que hicimos por el aniversario fue una bolsa de tela. Uh-huh. En aquel momento. Hicimos 1,000.
1: No, no, yo te estoy diciendo las de rafia.
0: Bueno, claro, y luego apareció este tema de las bolsas de rafia, de las superficies grandotas, ¿no? ¿Te refieres?
1: Sí.
0: Lo que pasa es que esas bolsas a mí cuando se estropean me dan mucho miedo porque se estropea de una manera súper extraña, ¿no? Porque es como confeti. Entonces,
3: sí, eso es verdad.
0: ¿Y esto dónde va a parar todo esto? ¿Cómo se controla? O sea, que habría que ver qué bolsa y qué bolsa. Pero en principio sí es verdad que todo el mundo que va al súper siempre los ve a todo el mundo dando la vuelta en el parking porque se olvidaron de las bolsas que tienen en el coche y eso ya es algo.
1: Tengo una noticia de última hora que pasa porque el presidente del gobierno...
0: ¿Viene?
1: De Nacional, sí, va a acompañar a su santidad el Papa en el encuentro personal con los migrantes en Arguineguín. Pedro Sánchez acompañará al Papa, a su santidad, en ese encuentro con personas, trabajadores y voluntarios que atienden en el muelle de Arguineguín en Gran Canaria. O sea, el jueves, que viene también Pedro Sánchez, prepárense. Como éramos pocos en casa, pues ya saben cómo dice el refrán. Esa es una última hora, pero yo tengo que preguntarle ya por seguir adelante a Laura Cáceres, a la señorita Laura Cáceres. Tú confías en que las bolsas duren más y en que el futuro sea mejor, ¿no?
3: Yo confío en que nos vayamos haciendo más responsables y usemos menos bolsas o le demos más uso que un simple usar y tirar.
1: Eso me gusta, porque eso ni con las personas ni con las bolsas. Creo que me toca ya el colegio, ¿verdad? Hombre, la Fundación Neotrópico se ha hecho presente. Cáceres, gracias.
3: Nada,
1: aquí como en la mili, por apellido. ¿Tú crees, José María, que si yo quito este espaldar de atrás, estaremos más frescos?
0: No, tienes que quitar este porque es donde corre el aire. ¿Ves que se mueve?
1: Pues que corra el aire.
0: Deberíamos, yo te lo voy a abrir un poquito ahora.
1: Venga.
0: Vale,
1: sí.
0: A ver si...
1: No por nada, porque lo mismo adelgazo 10 o 12 gramos, pero es importante estar fresquito. Uf. Gracias. Voy a pedirte que me hagas ese favor mientras algunos de los chicos se sientan por aquí para conocerlos. ¿Puedo poner a tres?
2: A tres.
1: Dos niños, no, un niño y dos niñas, por ejemplo. Venga, vamos para acá. Siéntense por aquí conmigo. Ay, jornada, ambiéntate. Cuatro, venga, yo me lo invento. Ponte esto y ustedes lo otro y me faltan dos más por aquí. Venga, hombre, que tienen ustedes 10 años, no 58. A ver, ponte por aquí. Ponte este casco. Buenos días. Buenas. ¿Cómo están? ¿Cómo es tu nombre?
2: Andrea.
1: Andrea. Yo tengo una Andrea en casa. Andrea, ¿y el tuyo?
2: Violeta.
1: Violeta. Tú eres muy, muy, muy, muy, muy... Tú eres Violeta del Teide, ¿no?
2: Sí.
1: Andrea, ¿te llamas Violeta del Teide?
2: No, me llamo Violeta, pero mi madre me lo puso por
1: Violeta. Por la Violeta del Teide. Sí, sí, sí. ¿Y tú cómo te llamas?
5: Dante.
1: Dante. Pero bueno, aquí no hay nadie que se llame María Candelaria. No, Dante. No sé qué micrófono está dando la lata, pero me tiene loca José Juan Rolo. ¿Cómo es tu nombre?
6: Nairobi.
1: Nairobi. Les voy a decir una cosa. Maravilloso. Andrea, Violeta, Dante y Nairobi, ¿de qué cole son?
7: De Villa Ascensión.
1: Villa Ascensión. ¿Cómo la han pasado en esta mañana?
6: Bien.
1: ¿Bien? Sí, ¿qué han aprendido? Bien. Dante, cuéntame tú, que estas tres están aquí que no me cuentan nada. Nah, es broma. No sé qué es lo que suena, pero suena mal. ¿Cómo lo han pasado? ¿Qué es lo que han hecho en esta mañana? Cuéntame.
5: Muy bien, hemos aprendido a cómo cuidar el medio ambiente.
1: Y de ese cuidar el medio ambiente pasa, entre otras cosas, por ser un poquito más organizado, ordenado. ¿Por dónde pasa? Cuéntame.
5: Nos han enseñado a cómo organizar para poder cuidar este planeta mejor y qué cosas no hay que hacer.
1: ¿Y ustedes qué han aprendido? ¿Qué les ha llamado especialmente la atención?
6: Pues todo el tema del cuidado del mar, de los animales y de la atmósfera.
1: Andrea, ¿tú crees que si este verano nos toca, te tocará ir a la playa, ¿no? Un poquito, a lo mejor algún campamento, alguna cosita. Si somos un poco más conscientes, ¿el futuro será mejor?
6: Pues por ahora yo creo que sí.
1: Sí. Violeta, ¿cuándo fue la última vez que fuiste al Teide?
2: ¿Al Teide? La última vez que fui fue la anterior semana.
1: O sea, que tu madre es una enamorada del Teide porque te puso a ti Violeta. Y la anterior semana te fuiste al Teide.
2: Creo que fue la siguiente.
1: Bueno, da igual. ¿Pero qué has ido en el último mes?
2: Sí, porque fuimos a celebrar el cumpleaños de mi abuela.
1: ¡Ah, qué maravilla, qué maravilla, qué maravilla! Cuando a ti te plantean el ser un poco más ecológica, ¿qué se te pasa por la cabeza?
2: Pues, por ejemplo, pues yo creo que reutilizar, comprar cosas de segunda mano. Y también,
1: por ejemplo, ¿tú te pondrías un uniforme de segunda mano?
2: Sí, no pasa nada.
1: Lo lavamos, lo planchamos, lo remendamos, como decíamos antes, y lo usamos. Adiós, buenas tardes. Si ya lo sé, doctor, no hace falta que se quite usted la gorra. Es que ese médico me gustaría que fuera mío, pero es un buen doctor. Digo mío porque la gente dice, no, mi médico, mi abogado, mi profesor. No, no, que no pertenecemos a nadie. Entonces, si tu compañera habla del mar y tú hablas de la tierra y hablas del Teide, ajá, ¿tienen ustedes cuenta de TikTok? Todavía no, ¿verdad?
2: Yo tengo de Instagram.
1: De Instagram, sí. Bueno. Pero con tu control parental, ¿no?
2: Sí.
1: Eso tiras ahí a tu madre todo el día mirando.
2: Sí, sí, sí.
1: ¿Y tú sueles subir cosas del paisaje?
2: Yo no suelo subir cosas en Instagram, solo miro Instagram.
1: Ah, bien. ¿Tú también? Sí, sí. La tuya, no digas quién eres. ¿La tuya era secreta? No. Secreto no se puede tener nada con los padres. ¿Cuántos años tienes tú, Nairobi?
6: Actualmente tengo 11.
1: Y mañana tendrás 11 y uno más. Qué gracia me hace. Nairobi, ¿por qué te llaman a ti Nairobi en casa? ¿Por qué se les ocurrió a tus padres ponerte ese nombre?
6: Sinceramente ni idea, pero creo que fue porque a mi madre había, o sea, mi madre había escuchado el nombre anteriormente y le llamó la atención y buscó significado. Y pues el significado le gustó y me puso Nairobi.
1: Bien, tú sabes que en otras épocas aquí en Canarias las mujeres nos ponían Kenia. Sí.
6: De hecho, mi mascota se llama Kenia.
1: Ah, tu mascota se llama Kenia. ¿Y qué mascota es?
6: Es un chihuahua, uno de los tres.
1: Un perrito chihuahua, ¿no? Vale. Dante, ¿y a ti? ¿Por qué te pusieron Dante, mi niño? ¿Tu padre estaba leyendo La Divina Comedia o cómo fue la cosa?
5: No, fue por un videojuego.
1: ¿Por un videojuego? Claro, que tu padre tiene que tener... Claro, yo estoy pensando en el mío. ¿Cuántos años tiene tu padre?
5: 40.
1: Claro, es por un videojuego. ¿Se dan cuenta la vida como es? ¿Y por qué no llamaban a nosotros María Candelaria o José Juan Rolo? ¿Me querés el videojuego que había? Bueno, entonces, ¿la experiencia ha sido buena para ti, Dante?
5: Sí, la verdad, sí.
1: Nairobi, ¿qué es lo que más te ha llamado la atención de todas las actividades que has visto?
6: Pues yo creo que...
1: ¿Tú hablas inglés, Nairobi?
6: No.
1: Uf, que me sorprende que hagas ese... porque lo suelen hacer mucho los británicos, y después responden. O sea que lo mismo tienes que ponerte y estudiar un fisco más. Inglés, digo. Sí. ¿Qué es lo que más te ha gustado, Nairobi? Que eres muy tímida.
6: El circo. Taller ahí que hicimos. Y uno en el que habían cangrejos.
1: ¿De verdad o de comer?
6: No, de verdad.
1: ¿De verdad? Wow. Andrea, ¿vas a probar todo? ¿Eh? ¿Tú vas a probar todo?
8: Sí.
1: ¿A dónde, a qué nivel pasan ahora?
8: Ahora todos pasamos a primero de la ESO.
1: Primero de la ESO, por tanto, ¿hay que pasar limpios o no? ¿Pueden ustedes dejar alguna asignatura o...?
8: No lo sé.
1: Es que no están nada preocupados por las notas. Les digo una cosa, el cambio generacional es tan importante. A mí me decían que yo iba a pasar de ciclo y que me quedaba en una y la chola iba volando ya de aquí al Teide, le daba a Violeta, luego a Dante, luego a Nairobi y volvía para Andrea. Chicos, ¿qué les digo? Que muchas gracias por compartir con nosotros este ratito. Que sea fructífero y que disfruten de todas las ferias que les quedan por delante de medio ambiente. Gracias, buen verano.
8: Gracias.
1: ¿Cuánto queda para final de curso, Dante?
5: Pues quedarán 2 semanas, 3.
1: Ni tampoco sabes, ¿no? Tú tiras para adelante.
9: Don Víctor los tiene bien enseñado, ¿eh?
1: Sí.
9: Que es el director del colegio.
1: Está bueno eso. Muy bien, gracias, chicos. Pues a ellos les cuesta como hablar por la radio, pero después a ellos hablan sin ningún tipo de problema. Pedro, Débora, me voy un momentito al estudio, cambio, traigo para acá a José María y seguimos en directo, que quiero hablar de una cosa que creo que es importante.
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16: 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Buena Vista Diversa celebra una década de encuentro, participación y cambio en Buena Vista del Norte. Este es su recorrido, este es su camino.
17: Y cuando un camino se recorre en compañía, pasan cosas. En 2018, Buena Vista Diversa celebró su 3ª edición y ya empezaba a ser una realidad sólida, compartida y sobre todo vivida. El lema seguía marcando el rumbo: Caminos para la Inclusión. Pero esta vez había una propuesta diferente para recorrerlo: el juego. La Plaza de los Remedios se transformó en un gran tablero de parches simbólico, un espacio donde todas y todos tenían ficha. Ese año además nació la primera Feria de la Diversidad, un punto de encuentro dentro del propio encuentro. Un espacio para visibilizar iniciativas sociales, culturales y educativas que ya estaban trabajando día a día por una sociedad más abierta. Entre ellas la aportación de Esther García, del Museo de Arte Contemporáneo de Alicante, que puso sobre la mesa algo tan interesante como necesario: el arte como herramienta de inclusión, de participación y de transformación comunitaria. Y en ese mismo espíritu de sumar, de compartir y de avanzar, el festival contó con la colaboración de Atletas Sin Fronteras, reforzando el papel del deporte como lenguaje universal. Y casi sin darnos cuenta, el camino siguió creciendo. En 2019 llegó la 4ª edición, y con ella la confirmación de que Buena Vista Diversa ya era mucho más que un evento, era un referente. Durante 3 días el municipio volvió a convertirse en un gran espacio abierto, con más de 30 actividades inclusivas, gratuitas y pensadas para todas las personas. Y en este contexto, las historias volvieron a tener nombre propio, como el de José Raúl Cordero, vicepresidente de Iris Canaria, o María Ángeles Alonso, especialista en educación patrimonial inclusiva, acercando nuevas formas de mirar, de enseñar y de construir comunidad. Y también el de Asier de la Iglesia, jugador de baloncesto y ejemplo de superación, que ha convertido su experiencia con la esclerosis múltiple en una forma de visibilizar, inspirar y derribar prejuicios. Porque cuando la diversidad ocupa el centro, todo lo demás encuentra su lugar.
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1: Hoy quiero, dentro de esta fiesta, Ambiéntate, donde estamos en el Parque García Sanabria, conociendo cómo los escolares de nuestra ciudad, pues están a su vez teniendo una jornada formativa, divulgativa, pues quiero divulgar yo algo que está relacionado nada más y nada menos que con las garrapatas. Don Julio Masset, muy buenos días, doctor.
25: Muy buenos días, Uchi.
1: Encantada de saludarle, pero espéreme que voy a saludar a mi siguiente invitado por si él quiere hacer alguna pregunta, porque además él forma parte de la Fundación Neotrópico, que es una fundación que en su día se creó aquí en Tenerife y que todo bicho, todo perro y gato que se encuentran por la calle, ellos se lo quedan.
26: No, no, perros y gatos no, exóticos.
1: Jaime Urioste.
26: Juana, tarántulas.
1: Sí, buenos días y gracias por estar con nosotros aquí este ratito.
26: Faltaría más.
1: Se los digo porque a lo mejor... Siéntate ahí un rato. José María Pérez Basso, ya se quiere ir, que tengo al doctor Julio Masset, que me va a hablar de garrapatas. ¿Alguna vez?
27: Oye, sí, hay problemas este año en Tenerife, ¿eh? En Teno Alto. Hay problemas.
1: Ahí está.
27: Hay problemas también. El otro día hubo un encuentro de, no se puede llamar garrapata. Así, pero un problema potente de garrapatas en lo que se llama este proyecto que se llama La Cañada de la Laguna.
1: Ajá.
27: Vale, que es la ruta que Miguel Carballo diseñó en su momento, que sale de la Plaza Adelantado, va por toda la crestería y acaba en Mesa Mota. Pues las zonas de ganado suelto y ganado que no está muy controlado, con la cantidad de hierba que se ha generado este año por culpa de la precipitación, pues ha habido un
1: problema auténtico de garrapata.
27: O sea, que la gente que tenga pensado caminar, sí, por ahí, que se ande con ojo, yo sé que a todo el mundo le encanta caminar con pantalón corto por el calor.
1: Sobre todo si es canario.
27: Pero hay algunos puntos que de los que yo conozco personalmente, Mesa Mota, todo este tema de la cañada que acabo de decir, la Mesa de Tejina o Atalaya de Tegueste o sí, al revés, y las zonas más alejadas de ganado de Teno Alto.
1: Pues espérate porque, doctor Masset, después de escuchar a mis compañeros aquí sentados, más razón hay para que usted nos dé algunas pautas para prevenir eso que hace la garrapata cuando muerde al humano, se estresa cuando la sacan y nos deja dentro algo que es muy perjudicial para nuestra salud, ¿verdad?
25: Pues sí, la verdad es que lo que han dicho está fenomenal, o sea, lo de pantalón largo si es posible. Hay que hacer dos cosas, por un lado evitar que nos piquen y por otro lado qué hacer cuando nos pican. Para evitar que nos piquen, intentar no andar por zonas de hierba alta, donde no haya matorral. La garrapata no salta, pero cuando rozamos una hierba alta o un matorral donde está, pasa nuestra piel y además nos inyecta un anestésico, se queda fija, no es como un mosquito que pica y se va. Y por lo tanto no nos vamos a enterar que la tenemos. Entonces, pantalones largos es una buena idea, meter las perneras por dentro de los calcetines. Y luego, si es de color claro, mejor, porque entonces las podemos ver antes de que se fijen. Y cuando lleguemos a casa, esa ropa a lavar, revisarnos muy bien y una buena ducha. Esa es la mejor manera, que no nos piquen, y también, ¿por qué no?, utilizar un repelente. Hay unos repelentes que funcionan bien con las garrapatas, que son los que contienen DEET por encima del 20%. Eso en nuestra farmacia les decimos, y darnos ese repelente también puede evitar. Y ya si nos ha picado, pues lo que hay que hacer es actuar rápido. Nada de remedios caseros. A ver, rápido, con tranquilidad, porque las garrapatas no todas transmiten enfermedades, o sea que estemos tranquilos, pero sí que es verdad que está subiendo muchísimo, como han dicho muy bien las personas que estaban contigo ahora, la humedad, el calor hace que, haya muchísimas eclosiones, muchas garrapatas. A veces tienen que estar horas, incluso un día enteras adheridas para transmitir una enfermedad, si la tienen. Lo mejor es nunca aplastarlas, nada de remedios caseros de quemarlas, porque entonces, como muy bien has dicho, Puchi, regurgitan si aplastamos el abdomen y nos inyectan hacia adentro el contenido que tienen y hay más riesgo de infección. Hay que quitarlas con una pinza desde la piel hacia arriba sin aplastar el abdomen, y si no nos atrevemos o nos da mucho asco, no pasa nada, pero ir al centro de salud y que nos la quiten en el centro de salud.
1: Existe una pinza específica que hace que se agarre desde dentro y que además, bueno, pues la enfermedad es complicadísima, más complicada es saber, es una de las enfermedades emergentes en este mundo en el que nos estamos juntando tanto con los animales, y como digo, es una enfermedad además de las raras, de las emergentes, de las que es muy difícil su diagnóstico y pueden pasar muchísimos años teniendo cosas en tu cuerpo que no sabes ni por qué vienen, simplemente era por una garrapata que fue mal quitada y que dejó dentro su veneno y se esparció por el riego sanguíneo. Doctor, si nos da asco, nos da miedo, ponernos en manos de un profesional que saben cómo hacerlo. Y esto no es una tontería, y esto no es el perrito es un perrito, me pegó la garrapatita. No, esto es más complicado de lo que pensamos y como tal he querido traerlo hoy aquí al espacio. La recomendación final, sí, ponerse el pantalón largo, todas estas cuestiones que nos ha dicho. De las cholas ni le cuento, porque aquí con esto de ir con los pies al aire, el mundo chola es también... Y el repelente, pero claro, además este año tenemos tanto, después de tanta lluvia, tanta hierba, que se incrementará la cosa, ¿no?
25: Sí, se puede incrementar, lo que decía, no hay que ponerse paranoico, no hay que asustarse, porque como decía, es verdad que son enfermedades graves, son enfermedades que están subiendo, pero siguen siendo raras, pero si evitamos la picadura, lo mejor. Lo que tenemos que hacer, como has dicho, no son pinzas especiales, no son pinzas de depilar que tengan la punta en L, nos pueden servir, pero sí, como decía, si no nos atrevemos al centro de salud. Y sobre todo, yo creo que ya todos los médicos vamos aprendiendo que esas garrapatas están este año muy, muy extendidas. Ya sabemos de la enfermedad de Lyme y de otras enfermedades, por lo tanto, no preocuparse, pero si notamos pues fiebre, dolor de cabeza, dolor muscular y nos ha picado una garrapata en las días, semanas anteriores, sin ninguna duda acudir al médico, porque con una prueba se puede hacer y hay tratamiento. Pero sobre todo vamos a evitar que nos piquen nada, de echarnos en la hierba, que a todos nos gusta sentarnos ahí en el césped, pero vamos a evitarlo y sobre todo eso. Lo mejor es evitar que se nos... Y a mí, por ejemplo, hace 2 semanas se me adhirió una, bueno, pues con cuidado la quitas y no pasa absolutamente nada.
1: Muy bien. Doctor Masset, gracias como siempre por atendernos.
25: Encantado.
1: Un abrazo. Te has quedado muerto, no me digas que no. Las tarántulas no tienen, ¿verdad? Garrapatas,
26: no.
1: Digo.
26: Bueno, no. Tienen parásitos que son parientes, tienen ácaros que son hematófagos pero no son lo mismo.
1: ¿Cuántos bichos tienes ahora mismo en tu poder?
26: Pues
1: bajo tu tutela.
26: Bajo nuestra custodia, alrededor de 2.970 y algo.
1: ¿2.970 y algo que pasan por...? Por ejemplo, lo más exótico.
26: O sea, bueno, lo más exótico, como siempre, mi señora. Pero no, estamos hablando de que el porcentaje mayor es de tortugas de agua. Y después hay muchísimas cotorras. Y después hay serpientes, tarántulas, escorpiones. Un poco de todo. Primates, guacamayos, cervales. Una intervención en Gran Canaria. O sea, bueno, hay un poco de todo.
1: ¿Y esos cochinos que habían que eran como de no sé qué parte oriental?
26: Cochino, venga, acá, cerdo, los cerdos vietnamitas.
1: Los cerdos, dice, eres un cerdo vietnamita, dice, a mí no me esté llamando cosas raras, ¿no? Sí, no, ¿de esos tienes algunos o ya no tienes?
26: Tenemos uno y además se llama Kevin Bacon.
1: Es que de verdad, te digo una cosa, mira, Jaime, que nos conocemos. Claro, nos conocemos desde chicos, pero desde luego, Kevin Bacon, nunca esperé eso de ti. ¿Cómo han acogido los chiquillos el día de hoy aquí en estas jornadas tu participación con la Fundación?
26: Pues mira, la verdad es que han salido encantados y hemos traído este año un dispositivo que hace hologramas y la verdad es que es sorprendente porque ves flotando en el aire. Lo que hemos hecho es crear unos vídeos pues sobre especies exóticas invasoras, así que a la vez que quedaban sorprendidos por la tecnología, aprovechábamos para meter la semillita de la información sobre el riesgo que suponen estos animales en Canarias.
1: No compren bichos raros, que para bichos raros ya tenemos a los políticos. ¡Ay, no! Señor alcalde, buenos días, bienvenido.
0: Muchas gracias.
1: No, por la parte que le toca. Tenemos un problema, Pedro Débora, vamos a hacer un cambio. Urioste, te despido.
26: Venga.
1: Gracias como siempre, seguiremos hablando de tus bichos. José María, te despido también. Gracias por venir a compartir este ratito juntos. Y yo me cambio porque voy a cambiarle el micrófono al alcalde a ver si le puedo hacer 20.000 preguntas. Gracias, chicos. Hacemos un cambio y ya está por aquí el señor Bermúdez. Hoy nos está dando la Pascua un micrófono, pero no sabemos, es como un misterio, no sabemos cuál es.
2: Son los Gremlin.
1: Los Gremlin. Bueno, ¿qué tal?
2: Pues nada, muy bien, muy contento. La verdad que hoy tenemos un día pletórico aquí en el Parque García Sanabria.
1: Pero además importantísimo, ¿eh?
2: Más de 1,000
1: exactamente
2: escolares, ¿eh? Que se dice fácil. Ahí están las guaguas para allá, para acá, llevando niños. Como lo llevamos haciendo, pues esta es la edición número 14.
1: Uh-huh.
2: Una edición que representa, yo creo que un récord de un ayuntamiento celebrando el Día Mundial del Medio Ambiente de la mejor manera que yo creo que podemos celebrar, lo que es intentando ofrecer a todos los niños y niñas pautas, habilidades, información acerca del medio ambiente natural y del medio ambiente urbano. De
1: las
2: dos cosas.
1: Le quedan todavía un par de telediarios antes de que lleguen a su casa la parte más joven de la familia y le vaya a cambiar la vida, porque quienes nos están cambiando la vida son los jóvenes y los niños, que son los que nos están enseñando a ser un poco ambientalmente más ambientantes.
2: Mira, estos que participan hoy son de primaria, pero piensa que la primera edición de esto fue hace 14 años.
1: Uh-huh.
2: Luego, todos aquellos que todos los años hayan participado tienen una formación y un conocimiento en cuidado del medio ambiente, tanto natural como urbano, que ningún otro niño o niña de mi generación tuvo.
1: Efectivamente.
2: Luego tenemos que pensar que las nuevas generaciones están mucho más concienciadas, tienen mucha más información. Hay muchas más entidades que se dedican a eso. Concretamente, han participado aquí 31 entidades.
1: Sí, hemos conocido alguna de ellas y a cuál más 250 interesante.
2: 250 talleres.
1: Ve a José María con la bicicleta. Esa es la ciudad que a usted le gustaría, ¿no?
2: José María se fue con la bicicleta. El domingo
1: sí, en la
2: tenemos
1: la bicicleta.
2: El día de la bicicleta.
1: A mí no me esté poniendo más eventos.
2: Fiesta
1: de
2: la bicicleta. ¿Sabes cuántos años no llevamos haciendo la fiesta de la bicicleta?
1: Unos pocos.
2: 44.
1: Efectivamente. Años. Lo reconozco porque además
2: la más antigua de Canarias y una de las más antiguas de toda España.
1: Efectivamente. Lo que ha cambiado la bicicleta, que ahora es eléctrica.
2: ¿Sabes cuántas personas hay apuntadas a
1: Ni
2: día
1: idea.
2: De hoy? Más de 1,000.
1: Más de 1,000 porque se queda.
2: O sea, vamos
1: ya
2: a tener más de 1,000 bicicletas el domingo por la mañana en Santa Cruz.
1: Pues que se queden ya y así ven el Papa, ¿o no? No puede ser.
2: No.
1: Vaya semana nos espera, alcalde. Me imagino que con la ilusión de tener aquí nada más y nada menos que a su santidad el Papa. Ya sé que están intentando, porque vea la corporación, yo lo estoy intentando también, porque a mí me representa usted y todos los concejales, oposición incluida, siempre lo digo, porque son los votantes de Santa Cruz que menos que recibirlo. Pero independientemente de eso, ¿tiene usted preparado algún regalo que se pueda contar para su santidad?
2: Sí, estamos preparando un regalo y creo que vamos a tener la oportunidad de dárselo, un regalo que es la réplica exacta, por supuesto a menor medida, de la cruz que le da nombre a la ciudad, de la cruz fundacional. Esa cruz que tenemos en la Concepción, que se plantó el 3 de mayo de 1494 y que presidió la primera misa que se dio en Santa Cruz, esa cruz que mantenemos, que tenemos hoy, vamos a hacer una réplica de esa cruz y se la vamos a entregar al Papa. Para que, para poder decirle que está en una ciudad que tiene el nombre de la cruz desde que se fundó y que por lo tanto creo que es un símbolo lo suficientemente católico y cristiano como para demostrar que esta ciudad, que siempre ha sido abierta a todas las religiones, que hoy tienen cabida en nuestra ciudad, qué duda cabe que desde que se fundó se fundó con una vocación claramente cristiana y católica.
1: Cuando se acercan este tipo de eventos a la ciudad, que por cierto se va a combinar también con un evento musical, el Tenerife Music Festival, a la par prácticamente, esto no tiene precedentes, está claro. ¿Le consta a usted si Pedro Sánchez viene también a Santa Cruz? Porque nos han comunicado que sí que va a Arguineguín. ¿Sabe usted si viene a...? Bueno, ¿o esas cosas no se
2: no
1: cuentan por seguridad?
2: No me consta que venga a Santa Cruz.
1: Bien. ¿Estamos preparados para recibir todo lo que nos llega de toda la isla? Porque sé que hay muchas parroquias que
2: pensé
1: se han preparado.
2: Pensé que me iba a decir, ¿están preparados para recibir a Pedro Sánchez?
1: No, hombre, no.
2: Y yo hubiera dicho, pues no, porque creo que oficialmente nunca ha venido en visita oficial a Santa Cruz de Tenerife.
1: O sea, que sería una buena opción, ¿no?
2: Los reyes se han venido. Yo no lo conozco. No tengo el gusto de conocerlo.
1: Los reyes se han venido muchas veces, ¿no?
2: Los reyes sí han venido muchas veces. Y la última vez que estuvieron los reyes fue el Día de las Fuerzas Armadas, el año pasado. Pero sí, los reyes han estado en muchas ocasiones en Santa Cruz. Y bueno, fíjate que como príncipes inauguraron el Palmetum en el año 2014... Todavía eran príncipes, a los 6 meses ya fueron reyes.
1: Mi madre, ¿cómo pasa el tiempo? Vamos, que estoy cerca de la 1 de la tarde en un día donde el Parque García Sanabria, con el invierno que hemos tenido, con las lluvias, pero también con el viento, estamos en una situación privilegiada donde este pulmón no solamente es una seña de identidad histórica de Santa Cruz de Tenerife, sino que sigue estando pues espectacular, o yo lo veo este año diferente, alcalde.
2: No, el parque intentamos que esté siempre espectacular. Es importante la labor que hacemos en él, una labor intensa, pero también que la gente lo cuide. Las dos cosas son lo que hacen que el parque esté espectacular. Uh-huh. Que la gente lo cuide y que nosotros hagamos las labores de mantenimiento que tiene que tener. Y indiscutiblemente el parque es una maravilla. Es un jardín botánico que tenemos en Santa Cruz.
1: Usted sabe que a mí me encanta ser testigo de las cosas y compartirlas con los oyentes. Ya se ha inaugurado la temporada de Ponte los Pantalones Cortos y, si es posible, la Chola en los hombres de Canarias. Todos los que han pasado por aquí, menos Tarife, usted, Eduardo Fernández y Rolo, llevan pantalones largos, todos los demás llevan pantalones cortos. Y lo que
2: yo estoy trabajando. Sí, sí. Pero si no estuviera trabajando, tendría unos pantalones cortos. De hecho, el otro día fui al cumpleaños de mi concejal, de la pareja de mi concejal, Javier Caraballero,
1: ¿sí?
2: Y fui en pantalones cortos, lógicamente.
1: Enseñando piernas, las tendría usted blancas, porque va, como no se pone. Hombre, nunca. Imagínate. Pero le pregunto, y he visto una cantidad de perros impresionante. ¿Cuándo van a tener ustedes que empezar a legislar para los dueños de los perros?
2: Ya hay una legislación, y esa legislación es muy evidente, es una legislación, una ordenanza que tenemos que protege a los perros, pero también protege a la ciudad. Porque el problema que tenemos en la ciudad, por ejemplo, de caquitas de perro o de orín de perro, no lo tenemos por los perros, lo tenemos por los dueños de los perros, que no cumplan la ordenanza, que está muy clara en ese sentido. Tiene usted que recoger lo que el perro hace. Uh-huh. Y si eso lo cumpliera todo el mundo, no habría problema.
1: Vamos, pero es cierto que no solamente no se cumple, sino que es tanto que ya los parterres no...
2: Hay casi 50.000 perros en
1: San Por eso Carlos. Le digo que es que a lo mejor no voy a decir que limitar al perro foráneo.
2: El perro no puede hacer su caca.
1: El perro
2: en
1: de
2: los
1: fuera
2: jardines.
1: Que se quede en su municipio.
2: El perro no debería de hacer caca en los jardines, ni del Parque García Sanabria, ni de ningún jardín de ningún parque de Santa Cruz. Lo cierto es que hay algunos dueños que están empeñados en que el perro haga las cosas dentro de los jardines, porque creen erróneamente que eso es abono, y eso no es ningún abono, al contrario.
1: Al contrario, es lo que hace
2: palmeras,
1: que se enfermen.
2: Nuestras palmeras y nuestros árboles sufren mucho el orín insistente de los perros en él. Entonces, el problema no es el perro. Yo he tenido perra, y la verdad que era un miembro de la familia, ¿no? Pero el problema es el dueño del perro.
1: Alcalde, gracias por cerrar con nosotros esta jornada, que después de tantos años estando aquí vale la pena seguir viendo cómo nuestros niños aprenden y nos enseñan a los mayores, y lo del ambiente y una capital como esta, desde luego que mejor que celebrarlo en el Sanabria.
2: Ambiéntate.
1: Eso es. ¿Ambiéntate? En la semana que viene va a estar esto ambientadito,
2: sí,
1: eso lo aseguro yo.
2: Sí.
1: En fin, nos marchamos. ¿Hoy qué día es? Ah, hoy es jueves, pues mañana será viernes. Hablaremos desde otro lugar de la capital, pero hablaremos de moda. Sean felices.

0: Son las 2, la 1 en Canarias. 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
1: ¿Qué tal? Buenas tardes. Son nuevos audios del sumario del caso Leire que avanzamos a esta hora aquí en la SER. Grabaciones que se suman a las que hemos contado esta mañana y que realizaba la propia supuesta fontanera de Ferraz durante los encuentros que mantenía. En una de estas grabaciones, a 10 se le escucha decirle a Francisco Martínez, ex número 2 de Interior durante el gobierno de Rajoy y uno de los principales acusados de la Kitchen, que ella no actuaba por libre, que a ella la habían puesto ahí.
2: Yo te digo que a mí me han puesto ahora aquí. Y ahora... yo estoy haciéndolo yo. Yo sí que hago interlocución y yo sí sé lo que tengo que encargar, ¿vale?
1: Te digo que me han puesto aquí y estoy haciéndolo yo. Yo sí hago interlocución, dice 10 en esta grabación. En otra de estas conversaciones, la que mantuvo con el capitán de la Guardia Civil, Juan Yepes, se escucha a este mando decir que el teniente coronel de la UCO, Antonio Balas, que recordemos está al frente de las principales investigaciones que han afectado al gobierno y a Pedro Sánchez, dice, Balas hace y deshace como quiere.
3: ¿Qué quiero decir? Te lo digo yo. El señor Antonio Balas Capdevila, teniente coronel jefe del departamento, porque ese es el que hace lo que sale en los huevos.
1: Ahí media, escucharemos más grabaciones, pero en este contexto, además de estas grabaciones, la atención esta mañana está puesta en los nuevos requerimientos de información que está haciendo la UCO, que ha acudido esta mañana a la sede de la SEPI, que recordemos rescató durante la pandemia la empresa Tubo Reunidos, donde la UCO también está realizando registros en Euskadi. Última hora, Javier Bañuelos, ¿qué tal? Muy buenas tardes.
4: Buenas tardes, sí, la UCO ha visitado la sede de la SEPI para llevarse nueva documentación relacionada con el rescate de 112 millones de euros que se llevó Tubos Reunidos. En dos de los despachos de esta compañía, en Bilbao y en Amurrio, los agentes de la UCO están registrando las instalaciones. Tubos Reunidos está en el radar de la Guardia Civil porque sospechan que pagaron 115.000 euros a Leire Díez, al expresidente de la SEPI, Anchón Alonso, por conseguir este rescate.
1: Acaba de hablar el ministro de Hacienda, acaba de hablar Arcadi España, el ministro del que depende la SEPI, dice, mensaje de plena colaboración.
5: Sí que le puedo garantizar la colaboración absoluta que tiene la SEPI con cualquier investigación que se esté produciendo. La transparencia y la colaboración va a ser absoluta. Esa es la instrucción que tienen y eso es como la están ejerciendo. No toleraremos nada que veamos que tiene algún viso de ilícito. Y pongo en valor también el trabajo de las fuerzas y cuerpos de seguridad del Estado y de la justicia y la confianza en ella para que esclarezcan cualquier atisbo de duda que pueda haber en cualquier comportamiento.
1: La UCO, en busca de datos que apuntalen la sospecha sobre una posible financiación irregular de la trama, una trama de la que poco a poco y gracias a la documentación que aparece en el sumario vamos conociendo detalles sobre su modus operandi, cómo la trama diseñaba, por ejemplo, sus estrategias para interferir en procesos judiciales y cómo se realizaban argumentarios o informes de seguimiento de sus tareas para influir en esas causas o investigaciones que afectaban principalmente al presidente del gobierno. Miguel Ángel Campos, ¿qué tal? Muy buenas tardes.
6: Muy buenas tardes. La UCO intervino Leire Díez, un cuaderno, documentos y anotaciones que juntos forman una ruta para el seguimiento de los proyectos con los que supuestamente torpedear causas judiciales que afectaran al PSOE. Un informe de situación en el que Leire hace referencia a numerosas causas como intentos de negociación con Villarejo o Francisco Martínez, a buscar nulidades para Ábalos, o ir contra la UCO, el juez Peinado o la jueza del hermano de Sánchez. Al final, la trama no tuvo éxito en su intento de paralizar las causas judiciales que han seguido su curso y tampoco apartaron a la UCO. Martínez o el abogado de Villarejo, entre otros, restaron crédito a Díez. Sostienen que era fantasiosa y poco creíble y sin poder real para alcanzar sus objetivos.
1: 2:03. A esto sumamos las reacciones políticas. Marlaska asegura que no sabía de ninguna actuación interna contra la UCO, como apuntaba el sumario. El ministro del Interior ha salido a respaldar a Mercedes González, la directora de la Guardia Civil, que según la UCO mantuvo varias reuniones con Leire Díez. Marlaska ha defendido la plena honestidad de González.
7: Se las hubiera conocido, no las hubiera tolerado. Y lo que sí me consta, vuelvo a decir, es la plena honestidad de la directora de la Guardia Civil. Si no me preocupara, no estaría con los pies en el suelo.
1: Pero el Partido Popular pide la dimisión de Marlaska, del ministro del Interior, y también la de la directora de la Guardia Civil. Escuchamos a Alma Ezcurra, portavoz del Partido Popular.
8: Les diré una cosa, la directora de la Guardia Civil está tardando en marcharse. Está tardando en marcharse por intentar laminar a sus propios compañeros. El ministro del Interior también, porque ha convertido su departamento en el epicentro de la cloaca.
1: 2:04. Estamos haciendo esta edición especial de Hora 14 que estamos emitiendo desde Seremos. Hoy la SER analiza el futuro, cómo viviremos y cuánto viviremos. Y también dónde viviremos. Y la mañana nos deja aquí un par de anuncios importantes. Uno de ellos lo acaba de dejar la ministra de Vivienda, Isabel Rodríguez, sobre el impacto que tendría en el mercado de la vivienda la salida a ese mercado de las viviendas ilegales y que ahora mismo se destinan a uso turístico. Pablo Anzola, ¿qué tal? Muy buenas tardes.
9: ¿Qué tal? Buenas tardes, Casal. Sí, varios anuncios. Primero ese de Vivienda. España podría reducir en un 17% su déficit si se recuperan los 110.000 pisos turísticos ilegales que identificó el Registro Estatal del Gobierno y que hay que recordar. Recordar, tumbó el Tribunal Supremo después de que lo recurrieran varias comunidades autónomas. Esto decía hace unos minutos la ministra Isabel Rodríguez.
10: 110.000 viviendas es más de lo que se construye en este momento cada año en España. Estaríamos supliendo el déficit de vivienda en torno a un 17% en un chasquido.
9: Y segundo, novedades también en materia de eficiencia energética. La vicepresidenta tercera, Sara Hessen, ha anunciado un plan de ayudas de casi 370 millones de euros destinados a mejorar la climatización y el aislamiento de colegios y de centros sanitarios. Se aprobará, lo decía aquí en Seremos, la semana que viene en el Consejo de Ministros.
1: Se están contando cosas muy interesantes. Vamos a seguir a partir de las 4 en punto de la tarde, pero de momento podéis ver el resumen de la mañana en este Seremos, en nuestra app, en nuestra web también, en cadenaser.com. Desde el espacio Larra de Madrid, nos vamos ya hasta la redacción central de informativos.
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1: Y con otras cosas que han pasado durante la mañana, allí está Javier Liébana. ¿Qué tal? Muy buenas tardes.
11: ¿Qué tal, Casal? Buenas tardes. Donald Trump acaba de poner un mensaje en su red social rechazando la decisión tomada ayer por la Cámara de Representantes que aprobó una resolución para limitar sus poderes en la guerra de Irán. Trump la ha calificado de votación sin sentido apoyada por 4 republicanos corruptos y ha llamado antipatriotas a los demócratas por impulsarla. Pese al acuerdo alcanzado anoche entre Israel y el Líbano, esta mañana ha habido nuevos ataques y se ha conocido que en uno de los que se produjeron ayer murió un soldado serbio de los cascos azules y varios resultaron heridos, entre ellos un español. Todo en un jueves en el que los profesores catalanes han tumbado el preacuerdo alcanzado entre los sindicatos y el gobierno para desconvocar la huelga. Los docentes se comprometen a seguir con las protestas hasta final de curso.
1: Nos queda el tiempo, pronóstico para las próximas horas, Jordi Carbó.
12: Mucha atención esta tarde en 2 puntos del país. Por una parte, en el interior de las provincias de Murcia, Valencia y Alicante, aquí tendremos viento fuerte de poniente y temperaturas cercanas a los 40 grados, con riesgo de incendio forestal evidente. También atención en Cataluña, sobre todo en la mitad este, aguaceros por tormentas que van a dejar muchos litros en poco tiempo, también en algunos casos con granizo y fuertes rachas de viento. En la mayor parte del país, más sol que nubes, temperaturas un poco más bajas que ayer, ambiente fresco en el Cantábrico, donde ratos lloverá.
1: Con la producción de Aldo Gómez y de Minerva Marcos y con Borja González, Elena Sánchez y Carlos Nicolás en el control de sonido. Arrancamos, son las 2 de la tarde y 8 minutos.
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13: ¿Qué tal? Buenas tardes. A una semana de la llegada del Papa a Canarias, los cabildos perfilan sus planes de movilidad, recomiendan entrar a las capitales con bastante antelación para no padecer los cortes de tráfico. La Gran Canaria 1 y la Tenerife 5 estarán cortadas durante varias horas para facilitar los traslados de León 14. En ambas islas se va a reforzar el transporte público.
14: Queremos trasladar a la ciudadanía de Gran Canaria una petición clara. Reducir la movilidad interurbana ese día, todo lo posible.
15: Todo aquel que necesite entrar en Santa Cruz, que lo haga antes de las 9 de la mañana porque será las restricciones de tráfico serán muy importantes.
13: Enseguida ampliamos todo lo relativo a esos planes de movilidad. Pedro Sánchez acompañará al Papa durante el encuentro que mantendrá en el Muelle de Arguineguín con migrantes, trabajadores y voluntarios que los atienden. Lo acaba de confirmar así el Gobierno de España. También asistirán varios ministros, entre ellos Ángel Víctor Torres. Es una visita que ha sorprendido a la alcaldesa de Mogán, Onalia Bueno.
16: Yo lo eché mucho de menos precisamente durante esos 4 meses que nos vimos solos en el muelle de Arguineguín prácticamente, cuando le pedíamos auxilio al presidente del gobierno de Canarias, al presidente del gobierno de España precisamente no vino.
13: El presidente, por cierto, que ha anunciado que el gobierno tramitará los presupuestos de 2027, una promesa que lleva incumpliendo ya 3 años, por eso Coalición Canaria no confía en que vayan a salir adelante esas cuentas, que serían las únicas de toda la legislatura. En el caso de que sea así, de que salgan adelante, su diputada en el Congreso, Cristina Valido, analizaría con detalle cada uno de los puntos que afectan a Canarias antes de decidir si los apoya o no.
17: Parece bastante difícil que puedan alcanzar los escaños necesarios para que los presupuestos se aprueben. las peticiones de unos y otros, incluso en cuestiones como la vivienda, son hasta contrarias y eso hace muy difícil la suma de votos necesarios.
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13: Es jueves 4 de junio, jornada muy ventosa en Canarias. Todas las islas, salvo Fuerteventura, están en aviso amarillo por fuertes rachas de viento de hasta 80 kilómetros por hora en el caso de La Palma, La Gomera, Tenerife y Gran Canaria. Por lo demás, cielos despejados en general y temperaturas en ascenso con máximas cercanas a los 30 grados. Hasta ahora en las capitales hay 26 en Santa Cruz de Tenerife y 22 grados en Las Palmas de Gran Canaria. En la realización está Juan Carlos Vera, es la 1 y 10 minutos de la tarde. 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
13: Queda exactamente una semana para que el Papa León XIV llegue a Canarias el 11 de junio. Poco antes de las 11 de la mañana estará ya en la isla de Gran Canaria, donde iniciará su viaje de 2 días por el archipiélago. Para garantizar los traslados del pontífice y también la seguridad, se han establecido unos estrictos planes de movilidad. En Gran Canaria estarán cortados 60 kilómetros de las S1 durante 2 horas con dirección hacia la capital. Las personas que quieran acudir a la misa que dará el Papa por la tarde en el Estadio de Gran Canaria, que por cierto recuerden que es gratuita, aunque en el correo de confirmación ponga comprar entradas, esas personas deben planificar bien sus desplazamientos por estos cortes de tráfico previstos. El Cabildo ha reforzado el servicio público de guaguas y también ha habilitado 10.000 plazas de aparcamientos adicionales. Néstor Godoy, buenas tardes.
21: ¿Qué tal? Buenas tardes. 10.000 plazas de aparcamientos en zonas cercanas al estadio, como el Centro Comercial 7 Palmas y el Corte Inglés, donde el acceso se cerrará a la 1 de la tarde. Unos aparcamientos que junto al que se habilitarán en FECAR requerirán de inscripción previa y además solo podrán acceder a aquellos vehículos que tengan 4 o más ocupantes. También se habilitarán aparcamientos en zonas más alejadas como el intercambiador del Rincón, la Plaza de la Música, el Campus Universitario de Tafira, estos en Las Palmas de Gran Canaria, el Parque Comercial La Mareta y el Centro Comercial Las Terrazas en Telde, y también en Aruca, desde donde saldrán, desde todos estos puntos, guaguas lanzaderas hasta el Estadio de Gran Canaria. Además, el Cabildo de Gran Canaria ha anunciado un refuerzo de las líneas de transporte público de Global para ese día. Antonio Morales es su presidente.
22: Global reforzará las principales líneas de transporte. 2 desde el sur, línea 10 desde Doctoral Vecindario y línea 2 desde Telde. 2 desde el norte, línea 105 Galdar Guía y línea 205 Aruca. 2 desde el centro, línea 216 de Teteror y 303 San Mateo. También parroquias y ayuntamientos han organizado guaguas discrecionales, como les decía, para facilitar la asistencia a los actos.
21: El jueves 11, el Cabildo recomienda a los vecinos de Telde, sureste y sur de Gran Canaria que acudan a la capital entre las 9 y las 12 de la mañana y entre las 2 y las 4 y media para poder sortear los cortes previstos ese día en las principales vías. Además, el día 12, día en el que el Papa abandonará Gran Canaria, se prevé un corte dinámico en la GS1 en sentido sur entre las 7 y media y las 8 y media de la mañana, que afectará también al túnel de San José en la GS31, entre las 7 y media y las 8 de la mañana, todo ello para facilitar la llegada del Papa al aeropuerto para trasladarse a Tenerife, donde aterrizará pasadas las 9 de la mañana.
13: Antes incluso de que el Papa aterrice en Tenerife, ya se habrá activado el plan de movilidad, seguridad y carreteras, que tendrá una importante afección a la población. Las clases están suspendidas y el personal de la administración podrá teletrabajar, pero la gran mayoría de los que trabajan en Santa Cruz tendrán que entrar a la ciudad. Pues bien, mucha atención a esto porque habrá que hacerlo antes de las 9 de la mañana. Es lo que recomiendan las autoridades porque después de esa hora va a ser prácticamente imposible llegar a la capital por los cortes de tráfico que hay previstos. Giovanna Rodríguez, buenas tardes.
23: Buenas tardes. Sí, justamente a las 9 de la mañana se cerrará la TF5 entre Padre Anchieta y Santa Cruz para facilitar el traslado del Papa desde La Laguna, donde mantendrá un encuentro con migrantes en la Plaza del Cristo, hasta la capital, donde presidirá la misa. No obstante, las restricciones al tráfico comenzarán mucho antes. Desde las 3 de la madrugada quedará cortada la TF4 en sentido Santa Cruz desde la refinería para dejar la vía exclusiva para el paso de las guaguas. Leonardo Santamaría, jefe del servicio de carretera.
24: Dejar acceso a guaguas en exclusiva y activarlo como aparcamiento de las guaguas que vengan con los peregrinos a asistir a la misa, porque la llegada de guaguas será muy importante, por lo tanto hay que activar aparcamientos y se ha activado toda la TF1, un carril de la TF4 de entrada y otro carril de salida como aparcamiento de las guaguas.
23: Para quienes opten por el transporte público se ha previsto un importante refuerzo con más de 12.000 plazas adicionales. En el caso del tranvía, la línea 1 funcionará con unidades dobles y entre las 6 de la mañana y las 10 y media tendrá como parada final el Teatro Guimerá. A partir de esa hora el servicio quedará limitado al recorrido entre la Avenida de la Trinidad y La Paz. También se reforzará el servicio de guaguas de Tixa, especialmente en las líneas que conectan el norte, el sur y el área metropolitana con Santa Cruz. La compañía recomienda a los usuarios salir con tiempo y coger la guagua como muy tarde a las 7 y media de la mañana. Entre las líneas reforzadas figuran la 0XC, la 102 y la 110. Ambrosio Hernández es el representante de Tixa.
2: Para este servicio y este día especial vamos a implementar una tarifa reducida de 1 euro. A todos aquellos que ese día viajen para este evento y vayan a pagar en efectivo o con tarjeta bancaria, la tarifa es 1 euro. Entonces yo creo que es una oportunidad aprovechar el transporte público y todo el esfuerzo de servicio que hemos hecho.
23: Y más allá del dispositivo de movilidad, el Cabildo de Tenerife ha presentado los obsequios que entregará al Papa León XIV, un mantel de calado canario y roseta y una manta esperancera, ambos presentes realizados por artesanos de la isla.
13: Estos regalos puede que emocionen al Papa por su vinculación con Canarias, que es lejana pero existente, y es que el noveno abuelo de León

0: emigró a Cuba, donde hizo allí su vida. Esta averiguación parte de la Sociedad de Estudios Genealógicos de Canarias, desde donde se empezó a investigar cuando el pontífice fue proclamado y se supo que tenía antecedentes en Luisiana, lugar al que emigraron muchos canarios hace siglos. Ese trabajo no tuvo éxito, pero volvió a ganar fuerza la teoría de los antecedentes canarios del Papa cuando en Cuba descubrieron que uno de los familiares cubanos del Papa podría tener origen canario. Y efectivamente, así fue. Un pescador que nació en 1619 en La Palma. María Carrillo es genealogista e investigadora.
1: Tienen todos sus hijos registrados, bautizados en la parroquia del Salvador, pertenecían a esa parroquia. Y bueno, tenemos también pues las partidas de todos los hijos de esos matrimonios y también los hijos del siguiente matrimonio, que son los padres de Juan González Vázquez, también están las partidas. Y lo que estoy investigando es hacer un árbol de descendencia para encontrar familias palmeras actuales que sean parientes del Papa, pero eso me va a tomar un poquito más de tiempo, pero bueno.
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0: Es la 1:17. Este último año de legislatura se está complicando para Sánchez cada día más por los casos de corrupción que rodean a su partido. El presidente, sin embargo, ha anunciado en las últimas horas que el gobierno iniciará la tramitación de los presupuestos generales del Estado de 2027. Lleva 3 años diciendo que presentará las cuentas y nunca ha cumplido, pero esta vez parece que la intención del Ejecutivo es real por el interés político, por esas investigaciones judiciales que afectan al corazón del PSOE, desde el caso Zapatero al de Leire Díez. Aún así, a los grupos políticos les cuesta creerse la enésima promesa del presidente sobre los presupuestos. En Coalición Canaria no confían en que vayan a salir adelante. En el caso de que así sea, aseguran que van a mirar con lupa todos y cada uno de los asuntos que afectan a las islas. Lucía García.
3: No deja de ser un anuncio más y no tendrá valor hasta que los presupuestos entren en el Congreso. Son las palabras de Cristina Valido, diputada de Coalición Canaria. Ve muy difícil que puedan salir adelante sabiendo cómo está el panorama. Hay grupos, por ejemplo, que piden recular con el gasto en defensa y otros como Junts que ya se han negado a apoyarlos incluso antes de verlos.
4: Pues si entran, los tendremos que mirar con lupa, porque son 3 años sin presupuestos, sin recoger las peticiones que hicimos en la Agenda Canaria, que necesitan estar recogidos con capítulos concretos y específicos en esas cuentas, y por tanto, a partir de ahí, lo que tenemos es que estudiar con profundidad y aparte valorar una actualización de nuestras peticiones 3 años después.
3: En un contexto tan caldeado como el actual, ha dicho Valido que este anuncio de Sánchez puede deberse a una estrategia de campaña política, a otra para distraer la atención de otros asuntos o a la preocupación de acabar una legislatura en blanco, es decir, sin aprobar presupuestos generales del Estado nunca. Si no se sacan las cuentas en 2027, estaríamos ante la primera legislatura en España incapaz de aprobar presupuestos.
0: Todo esto a las puertas de un verano que se prevé más caluroso de lo normal en Canarias. Los trabajadores están preocupados porque solo en lo que va de año ya se han registrado en las islas una 30 de muertes atribuibles a las altas temperaturas según datos del Instituto de Salud Carlos III. Aunque ya la legislación contempla medidas de protección, los que están en una situación de exposición altamente peligrosa son los del sector primario, limpieza viaria, recogida de residuos, hostelería y profesionales de mantenimiento en carretera. Agustín Padrón.
5: El lunes empezaba el verano climatológico y este año se esperan temperaturas más altas de lo normal. También el mes pasado, según la EMED, la media fue de 18,1, que está dentro de lo normal para el mes. Sin embargo, los expertos internacionales advierten de la vuelta del fenómeno del Niño, lo que puede provocar sequías y olas de calor más intensas y prolongadas. Las normativas laborales obligan a las empresas a tener en cuenta avisos y alertas, sobre todo en trabajos al aire libre. Víctor Toledo, coordinador de Salud Laboral de Comisiones Obreras, apunta que es algo que no se tiene en cuenta, el calor como factor más de riesgo en el trabajo.
6: Las empresas, lamentablemente, no han considerado las condiciones climáticas como unas condiciones que vengan vinculadas a las condiciones laborales, y de ahí que la propia inspección de trabajo lleve ya 2 años con campañas intensivas promocionando en el ámbito laboral la obligatoriedad de disponer de protocolos de actuación ante condiciones climáticas adversas y que verdaderamente pongan las herramientas y sean conscientes de esa necesidad de actuación.
5: Un ejemplo, el tener protector solar, algo que tuvo que garantizarse con una sentencia judicial antes de incluirlas en la ley como equipo de protección personal.
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0: Casi 24 horas después, el Club Deportivo Tenerife sigue sin pronunciarse sobre la condena del jugador Michael Mesa, 8 meses de prisión y 1.200 euros de multa por agredir a un juez. Última hora, Oscar Herrera, buenas tardes.
7: ¿Qué tal, Andrea? Muy buenas tardes. No hay de momento ningún comunicado oficial del Club Deportivo Tenerife, que eso sí, ya estudia internamente las medidas disciplinarias.

0: adoptar que podrían desembocar en una resolución del contrato de Michael Mesa, posiblemente de mutuo acuerdo, de común acuerdo por ambas partes, aunque en cualquier caso se va a abrir un expediente. En el Club Deportivo de Tenerife públicamente guardan silencio, se entiende que es la mejor manera de enfriar el asunto, pero se espera también explicaciones que por ahora no llegan desde la entidad blanquiazul. Pasadas las horas, en el Club Deportivo de Tenerife, conocedores del caso desde hace 72 horas y una vez conocida la sentencia, van a adoptar medidas, pero de momento prefieren no hacerlas públicas.
1: Gracias, Óscar. Es la 1:22, seguimos.
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1: El PSOE de Tinajo en la oposición ha exigido al Ayuntamiento y al Cabildo de Lanzarote la rectificación inmediata del proyecto que contempla la instalación de un aerogenerador de más de 70 metros de altura en La Santa, que es una de las zonas costeras más singulares y sensibles de la isla. Carlos García, buenas tardes.
14: Buenas tardes. En la instalación de un aerogenerador de más de 70 metros de altura en la localidad de La Santa, en el municipio de Tinajo, vinculado a un proyecto de digitalización de regadíos, sigue dando que hablar. Colectivos ecologistas y ambientales ya habían alertado sobre el impacto que supone y ahora es el Partido Socialista del municipio de Tinajo el que exige rectificar de inmediato ese macro aerogenerador más alto que el Arrecife Gran Hotel, el edificio más alto de la isla que está en la capital. Begoña Hernández, portavoz socialista.
15: Una de las zonas costeras más singulares y sensibles de Lanzarote. Estos días, además, estamos viendo cómo llegan al municipio las distintas partes de esta instalación, lo que demuestra que no hablamos de un proyecto teórico, sino de una realidad que ya se está imponiendo sobre nuestro territorio. Se puede modernizar el campo y apostar por las energías limpias, pero no a costa de un impacto visual.
14: Aseguran los socialistas que ha habido tiempo para rectificar este aerogenerador vinculado a un convenio que se firmó ya en el mandato anterior con el propio PSOE en la presidencia del Cabildo de Lanzarote y el Consejo Insular de Aguas.
1: Pedro Ortega se presenta a la reelección de la presidencia de la Confederación Canaria de Empresarios con un mensaje de unidad empresarial y también con el reto de diversificar la economía e impulsar el talento de las islas. Santiago Moreno.
12: Sí, el actual presidente de la patronal de Las Palmas aspira a un segundo mandato con el objetivo de liderar un proyecto fuerte, útil y cercano. Pedro Ortega considera que uno de los principales retos de la próxima década es el talento para el cambio productivo que precisa las islas y también resaltó el impulso de la vivienda. Todo eso en un contexto de incertidumbre económica por el enfriamiento del sector turístico como consecuencia de la crisis en Oriente Medio.
13: Nosotros tendremos que trabajar ese aspecto en varios puntos. Tendremos que ayudar a trabajar en formación, tendremos que ayudar a trabajar en vivienda, que son factores que están incidiendo en la disponibilidad de trabajadores. Y también una mejora que la sociedad entienda que estamos ante un cambio del modelo productivo y que ese modelo productivo lo tenemos que encajar todos para ser mejores. Por lo tanto, yo quiero una confederación que sea capaz de diseñar, de ayudar al diseño de la Canarias que viene el 2035.
12: Pedro Ortega es de momento el único candidato que ha anunciado su candidatura a la reelección, a la presidencia de la Confederación Canaria de Empresarios, unos comicios que se van a celebrar el próximo 30 de junio.
1: Y mañana se cumple el plazo que dio la administración Trump a las empresas extranjeras para deshacer sus lazos económicos y empresariales con Cuba. La situación en la isla es de asfixia total. Así lo ha contado en Hoy por Hoy Canarias la directora general de Relaciones Exteriores del gobierno de Canarias, que acaba de volver de allí, un viaje a Cuba, Yanira Alfaya.
16: Cubana de nacimiento, Miosoti Paradelo aterrizó el martes en Canarias tras un viaje al corazón de una isla asfixiada, una isla sometida a un bloqueo energético sin petróleo, en la que los cortes de luz duran más de 40 horas y en la que se multiplican las dificultades para alimentarse o acceder a medicamentos. Allí ha constatado que la gente ni siquiera está preocupada por una guerra o por una intervención de Estados Unidos, sino por la urgencia de sobrevivir.
17: No hay turismo, no hay entrada de divisa, se pierden muchos puestos de trabajo que ya eran difíciles. Se está matando de una manera muy indigna a una población que no ha tenido la posibilidad de entrar en discusiones políticas y en conflictos políticos.
16: En Cuba hay unos 70.000 canarios o descendientes reconocidos ahora mismo. En la isla se han desplegado hasta 9 proyectos de ayuda humanitaria.
17: Seguimos engranando un sistema que garantice alimentos, kits básicos para las familias que están conformadas mayoritariamente por canarios en las provincias de La Habana, Villa Clara, Santi Espíritu.
16: Garantiza que esa ayuda sigue brindándose desde el archipiélago pese al cierre de la Casa de Canarias en La Habana. Su presidente murió en 2020 y entonces se produjo una intervención del gobierno castrista. Desde entonces la actividad permanece frenada por unas obras de reforma que han fracasado.
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1: Partido de infarto. La Laguna Tenerife recibe esta noche al Real Madrid en casa. Luis Quintana, buenas tardes.
18: Hola, ¿qué tal? Buenas tardes. Sí, partido vital para la Laguna Tenerife en el playoff por el título de Liga Endesa. A partir de las 8 de la tarde en el Santiago Martín frente al Real Madrid, el equipo de Chupi Dorreta, que ya ganó en el Wisin por la mínima, así que está a una victoria de eliminar al conjunto blanco. Y en la Unión Deportiva Las Palmas ha tomado la palabra el capitán Jonathan Viera antes de ese primer partido de ida de semifinales del playoff frente al Málaga.
19: Que va a ser fundamental el partido del domingo en casa con nuestra gente. Va a ser vital sacar un buen resultado porque creo que la vuelta, pues ya lo vivimos, va a ser un ambiente muy
18: partido
19: bueno.
18: Partido vital, el del domingo en el Gran Canaria, la primera prueba para el ascenso de la Unión Deportiva.
1: Gracias, Luis. Pues hasta aquí la información de Canarias. Sigue Hora 14 con Javier Casal. Feliz tarde.

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1: 2:30, 1:30 en Canarias. Seremos más verdes, viviremos más, tendremos que luchar contra el cambio climático y tendremos que resolver también el problema de la vivienda. Y de esto estamos hablando y debatiendo desde primera hora de la mañana aquí en el espacio Larra, en Seremos, donde la ministra de Medio Ambiente, Sara Hessen, ha anunciado esta mañana un plan especial de climatización para centros escolares y hospitales, fundamentalmente para sortear las olas de calor.
2: Hospitales públicos, nuestros centros de salud, nuestros consultorios locales, también públicos, porque vamos a conseguir mejorar la climatización, la refrigeración, el aislamiento. Y en esta misma línea vamos a dar ayudas a colegios y a centros educativos.
1: Ayudas para centros educativos contra el calor. Ahora os contamos otras cosas que hemos ido conociendo sobre el futuro y un planeta en el que sí o sí las energías renovables le toman el relevo a las fósiles. Pero evidentemente el foco informativo de este día sigue puesto en el caso Leire y su extensión al PSOE, a las dudas sobre el conocimiento que podría tener Pedro Sánchez de esta trama que intentó, recordemos sin éxito, frenar las investigaciones judiciales a su familia y también en conocer hasta qué punto Leire Díez tuvo contacto e influencia sobre la directora de la Guardia Civil, sobre Mercedes González, a quien Leire se refería en sus conversaciones con una persona de su confianza.
3: Mi siguiente conversación va a ser con la directora de la Guardia Civil.
4: No, yo con eso no quiero.
3: La mía.
4: Sí, pero la directora general de la Guardia Civil, a ver.
3: Es de mi confianza.
1: Es de mi confianza. Leire Díez en conversación con un capitán de la Guardia Civil en uno de los audios que ha avanzado la SER esta mañana. Conversaciones en las que escuchamos a la llamada fontanera de Ferraz decir lo que recogía ya el auto y que convierte a Leire en una pieza clave fundamental de esta trama, poco efectiva en sus objetivos, pero en definitiva una trama que no se dedicaba precisamente a la investigación para publicar un libro.
5: Tengo la suerte de que cierto prestigio tengo en algunos sitios.
1: Leire Díez, a Rafael Salvador, que era policía en Sevilla y que investigó el caso ERE y por suerte tengo prestigio, dice, le decía la fontanera del PSOE. Otros pasajes de Leire, esta vez con Francisco Martínez, el número 2 de interior del PP en tiempos de Rajoy y acusado, recordemos, sentado en el banquillo del caso Kitchen. Así alardeaba la fontanera del PSOE sobre su papel en esta trama.
6: Yo te digo que a mí me han puesto ahora aquí y ahora yo estoy haciéndolo yo.
7: Vale,
6: y yo sí que hago
7: interlocución
6: y yo sí sé.
1: Me han puesto aquí, ¿vale? Y hago interlocución. A Martínez le dijo, yo estoy aquí para limpiar. Está claro por el contenido de este audio, que se escucha regular, que no actuaba precisamente por su cuenta, o eso de eso presumía.
6: Obviamente, la intención de todo esto es limpiar, ¿vale? Yo no estoy aquí para otra cosa, no ser limpiar. ¿Vale? No podemos tener gente así por las instituciones.
1: Limpiar las instituciones. Todos los audios los tenéis ya en la app de la SER y toda la información en nuestra web, en cadenaser.com. 2:33. La trama se puso en marcha coincidiendo, recordemos, con la carta y el periodo de reflexión de 5 días de Pedro Sánchez. El día de la carta, Leire mantuvo una conversación, Isabel Vega, con la presidenta del PSOE. No, Leire Díez habló con Cristina Narbona. Isabel Vega, ¿qué le dijo?
8: Buenas tardes. Sí, es otro de esos detalles del sumario que van consolidando la idea de que Leire Díez no era una simple militante del PSOE. El 24 de abril de 2024, cuando Pedro Sánchez publica su célebre carta a la ciudadanía, Leire Díez llamó a Cristina Narbona, la presidenta del Comité Ejecutivo del partido. La UCO resume la conversación en el pie de página de un informe. La denominada fontanera le habla de reconducir los ataques al presidente, dar ayuda cualificada y dar la vuelta al asunto como un calcetín. La respuesta de Narbona, esto se lo habías contado a Santos el otro día. Explican en Ferraz que Díez en esa llamada le ofreció los audios y ella le remitió a Santos Cerdán. Ya el año pasado reconoció Narbona que la conocía. No figuran más menciones a la también exministra en este informe. Sí que Díez acabó viajando camino de Ferraz. Me ha mandado Santos ir. Tenemos información que ayudaría al presidente, escribió a uno de sus contactos.
1: Miguel Ángel Campos, ¿qué tal? Muy buenas tardes.
9: Hola, buenas tardes, Javier.
1: Bueno, Campos, seguimos leyendo los documentos de la trama que aparecen en este sumario. La trama que funcionaba como una especie de gabinete, ¿no? Que incluso redactaba argumentarios y que hacía el seguimiento de las actividades que desarrollaba, normalmente con resultados, la verdad, muy discretos, ¿no?
9: Sí, la UCO intervino a Ley de Diez, una agenda, documentos y diversas anotaciones que juntos forman una especie de guía para el seguimiento de los proyectos con los que supuestamente torpedear causas judiciales que afectaran al PSOE y a varios de los empresarios que también ofrecían apoyo a la trama, como Pérez Dolcet, Nervis Villalobos o Sandro Rosell, en una suerte, Javier, de confluencia de intereses entre el partido y estos empresarios. Hay un documento denominado Relato de las cloacas del Estado, u otro con el epígrafe Informe de situación, en los que hacen referencia a numerosas causas como intentos de negociación con Villarejo o Francisco Martínez para conseguir información a cambio de acuerdos con la Fiscalía, de buscar nulidades que favorezcan a Ábalos, el caso del hermano de Sánchez o las causas de hidrocarburos. Leire anota los incumplimientos y posibles avances. Falta acuerdo con fiscal, suele escribir. Al final, Javier, la trama no tuvo éxito en su intento de paralizar las causas judiciales. Los casos de Ábalos, Begoña Gómez, David Sánchez, Villarejo o Francisco Martínez siguieron su curso y el coronel Balas de la UCO no fue apartado. Sigue al frente de las principales investigaciones. Martínez o el abogado de Villarejo, entre otros, restaron crédito a Díez. La calificaron como fantasiosa y poco creíble y sin poder real para alcanzar sus objetivos.
1: Tenéis los papeles que está contando Campos, cómo operaba esta trama en nuestra web, en cadenaser.com. Seguimos leyendo y seguimos tratando de responder a las preguntas esenciales, porque es indudable que el foco sigue hoy en el papel de la directora de la Guardia Civil, de Mercedes González, y si existe o no una conexión entre los encuentros que mantuvo con Leire, reconocidos por Interior, y esa orden que supuestamente partió del anterior DAO de la Guardia Civil de no ser especialmente proactivos en las investigaciones que afectaban a los familiares de Pedro Sánchez. Marlaska ha salido esta mañana en defensa de Mercedes González.
10: Si no me preocupara, no estaría con los pies en el suelo. Pero dicho eso, soy absolutamente conocedor de la lealtad a lo que es realmente la legalidad, a lo que es un Estado de Derecho, de la directora de la Guardia Civil, y no solo el respeto al trabajo, en este caso de la UCO, no solo el respeto, sino respeto y respaldo, como debe de ser, evidentemente, la postura de una directora, de un director de la Guardia Civil y, evidentemente, del ministro del Interior.
1: Javier Bañuelos, ¿qué tal? Muy buenas tardes.
11: ¿Qué tal, Casal? Buenas tardes.
1: Bañuelos, más allá de estas declaraciones de Marlaska, el gobierno ya no reconoce, nos reconoce a la SER, que hubo al menos dos encuentros entre Mercedes González y Leire Díez fuera de la sede de la Guardia Civil, pero admite que fueron, bueno, reuniones menores. Ellos creo que hablan de cafés, ¿no?
11: Sí, 24 horas, Casal, después de que Interior negase que la directora general de la Guardia Civil hubiese recibido a Leire Díez dentro de la sede central, algo que siempre ha negado, y 24 horas después de no aclarar si esas reuniones se produjeron fuera, como detectó la UCO. Ahora fuentes gubernamentales reconocen a la SER que esos encuentros pudieron haberse producido. Reconocen que Mercedes González se vio con Leire Díez, pero niegan que fruto de aquellos encuentros la actual directora de la Guardia Civil boicotease las investigaciones vinculadas al Partido Socialista. Prueba de ello, nos dicen, aseguran estas fuentes, es que esas investigaciones han prosperado sin presiones, sin injerencias y garantizando su independencia. Estas fuentes dentro del gobierno reconocen que en algunos de esos encuentros Leire Díez sí trasladó a Mercedes González su teoría de la UCO patriótica, pero la directora general de la Guardia Civil no le dio ningún tipo de credibilidad. Si se reunió con ella, nos dicen, fue porque se conocían de su etapa como delegada del gobierno, y a raíz de aquel encuentro, recordemos, Mercedes González sí activó el borrado de mensajes automático del chat de WhatsApp que tenía con el exmilitante socialista.
1: En definitiva, el gobierno ahora sí reconoce que hubo esos encuentros, aunque le resta valor. Bañuelos, durante la mañana, nos lo has contado a las dos, la UCO ha realizado nuevos registros en el marco de esta operación en busca de información sobre posibles ramificaciones, registros en la empresa Tubo reunidos en Euskadi, que recordemos fue una empresa rescatada por la SEPI, donde también se han llevado a cabo registros esta mañana. Exactamente, cuéntanos qué se busca en relación a la financiación de esta trama.
11: Bueno, pues sabemos que el hilo evidentemente lleva a la SEPI, pero es una pieza secreta, está por ver el alcance, pero ya en el sumario, Casal, hay un informe reciente de la Guardia Civil del 6 de mayo en el que la UCO detecta que Leire Díez, el expresidente de la SEPI, y Anchón Alonso cobraron 115.000 euros a través de una mercantil para lograr que Tubo Reunidos recibiese ese rescate de 112 millones de euros. Conseguida ya esa ayuda, Tubo Reunidos necesitaba algo más, quiso aplazar los intereses de la deuda y pidieron ayuda a Santos Cerdán, que recibió en su despacho en Ferraz a dos directivos de la compañía acompañados por Leire Díez y el expresidente de la SEPI, Vicente Fernández, que según la UCO cobró otros 40.000 euros por parte de esta compañía. En ese contexto, Casal, la Guardia Civil está realizando, como dices, ese registro en dos despachos de tubos reunidos en Bilbao y en Amurrio, y la UCO también ha visitado la sede de la SEPI en este caso para requerir información muy precisa relacionada con esta investigación que, insistimos, sigue bajo secreto.
1: Bañuelos, gracias.
11: Un abrazo.
1: 2:39. En la parte política, además de una pregunta que va a pasar con Mercedes González, hay otra. Si las referencias al Juan, que la UCO infiere que solo puede ser Pedro Sánchez, pues pueden terminar o no con el presidente declarando como testigo en el juzgado dentro de este caso. Ana Fernández Vila, ¿qué se dice en Ferraz? ¿Qué tal? Muy buenas tardes.
12: ¿Qué tal, Casal? En Moncloa y en Ferraz niegan tajantemente cualquier implicación de Sánchez, del gobierno y del resto del partido, más allá de Santos Cerdán, en los hechos que se investigan. Mantienen así su confianza en Narbona, en su gestora Ana Fuentes, Ana María Fuentes, que fue imputada, o en el dirigente Juan Francisco Serrano, que figuran en el sumario por sus conversaciones con Leire Díez. Asegura a los socialistas que no hay pruebas que demuestren su implicación o que demuestren que el presidente ordenara ninguna operación para boicotear a la UCO en los casos que le afectaban, y por todo eso se niegan ahora mismo a ponerse Casal en ese escenario. Mientras, eso sí, se les acumulan los frentes, el último, esos nuevos registros en la SEPI ante los que garantizan su máxima colaboración con la justicia. Lo decía el ministro de Hacienda, Arcadi España.
13: Sí que le puedo garantizar la colaboración absoluta que tiene la SEPI con cualquier investigación que se esté produciendo. La transparencia y la colaboración va a ser absoluta. Esa es la instrucción que tienen y eso es como la están ejerciendo. No toleraremos nada que veamos que tiene algún viso de ilícito.
12: Se esfuerza Casal el gobierno por trasladar tranquilidad y ponen todos sus esfuerzos en descargar toda la responsabilidad en Santos Cerdán y Leire Díez.
1: Eso dice el gobierno, eso dice Ferraz, el PSOE. En el Partido Popular, Alma Ezcurra, su portavoz, ha lanzado esta mañana otro dardo al PNV, ahora vinculando los registros en tubos reunidos con el gobierno vasco, otra china que mandan a los nacionalistas vascos, a los que, recordemos, el Partido Popular trata de convencer estos días para que secunden la moción instrumental que propuso Feijóo hace cuestión de días. Julia Molina, el Partido Popular, pide de nuevo elecciones y pide dimisiones, visto que lo de la moción, pues en principio no va a ninguna parte, ¿no? Buenas tardes.
14: Buenas tardes, sí, aunque no terminan de cerrar la puerta del todo, siguen pidiéndole a los socios que se muevan y que lo hagan sin ningún tipo de acuerdo a cambio. De ahí el señalamiento al PNV. Defienden en Génova que no necesitan hacer amigos para exigir elecciones.
15: Pues lo que tienen que hacer es darle un apoyo al Partido Popular para que sea él quien ponga las urnas. Es una decisión que ellos deben tomar. O se está con la corrupción o se está contra ella.
14: Palabras de la vicesecretaria Alma Ezcurra, que hoy no ha puesto en la diana solo a los socios, también a la directora de la Guardia Civil y al ministro Marlaska.
15: La directora de la Guardia Civil está tardando en marcharse. Está tardando en marcharse por intentar laminar a sus propios compañeros. El ministro del Interior también, porque ha convertido su departamento en el epicentro de la cloaca.
14: El PP sigue insistiendo en que es Sánchez quien estaba a la cabeza de todo y ridiculizan las explicaciones del PSOE. Defienden que, de ser ciertas, el partido se habría querellado contra quienes actuaron en su nombre.
1: Gracias, Julia. Son las 2:42. Por cierto, en el sumario, del caso Leire, aparecen también unos audios del agente de la UCO, del capitán Yepes, investigado en esta causa, al que hemos escuchado antes hablar con Leire. Yepes, en ese audio, se refiere al jefe de la UCO, se refiere a Antonio Balas. Entendemos que es difícil de seguir la estructura de la trama, pero escuchemos.
16: El señor Antonio Balas Capdevila, teniente coronel jefe del departamento, porque ese es el que hace lo que sale en los huevos, que, por cierto, es el jefe de la Fiscalía Anticorrupción, de la Unidad de la Fiscalía Anticorrupción, de los grupos de delincuencia económica y de todo. Y será probablemente el próximo jefe de la UCO, porque es el que ha llevado el tema de los seres.
1: Lo que sale de los huevos. Este es un testimonio importante porque Balas, lo repito, es el jefe de la UCO que ha iniciado, en efecto, todas las investigaciones que afectan al PSOE, al gobierno y a la familia de Pedro Sánchez. Y que, a pesar de ser una víctima de las supuestas cloacas del PSOE, ayer mismo en el juicio el hermano de Pedro Sánchez aseguraba que el puesto de David Sánchez estaba amañado. En ese juicio, hoy precisamente, han declarado David Sánchez y el que fuera líder de los socialistas extremeños. Ha declarado también Miguel Ángel Gallardo. Sánchez y Gallardo era de esperar. Lo han negado todo en su declaración, dicen que no había enchufismo, que la investigación es una especie de novela de ciencia ficción. Isabel Vega, vuelvo contigo.
8: Buenas tardes. Sí, David Sánchez solo ha contestado a su letrado, que ha aprovechado para intentar aclarar, por ejemplo, las dudas sobre la ubicación de su puesto de trabajo, esa oficina de artes escénicas.
17: Sí, que no era entendido como una oficina en sí mismo, una oficina física con una ventanilla. Entiendo que es lo que usted quería preguntar, sí, claro, ¿no?
18: Que la oficina no era un edificio, sino una categoría administrativa,
17: Entiendo que sí.
8: Ha asegurado que no tuvo nada que ver con que su puesto pasara de coordinador de conservatorios a director de esa oficina y que se enteró del cambio cuando se produjo. Lo interpretó como una evolución natural de las funciones que venía desarrollando. También se ha desmarcado del nombramiento de un amigo suyo, Luis Carrero.
17: Ni tengo capacidad de decir nada, ni tengo información administrativa sobre el estado de ese procedimiento.
8: Por su parte, Miguel Ángel Gallardo, en la misma estrategia, ha respondido a su abogado que se creó la plaza de David Sánchez por necesidad. Ha negado que Pedro Sánchez le contactara siquiera.
18: No me podía hablar de su hermano, primero porque tampoco es que tuviera una relación fluida, pero segundo porque ni siquiera en aquella época yo era consciente de que tuviera hermanos.
8: En todo caso, Gallardo ha asumido la responsabilidad de la creación de aquel puesto como del resto constituidos en aquella etapa y ha asegurado que si hubiera querido hacer un traje a medida para el hermano de Sánchez, tenía 27 puestos discrecionales y sin límite presupuestario donde haberle colocado.
1: Era o podría haber sido una foto muy buscada con Zapatero con su caso abierto, el caso Plus Ultra, pero Zapatero no va a acudir la semana que viene al Congreso de los Diputados como en principio estaba previsto. Por tanto, no va a estar Zapatero en el acto, en el discurso que León XIV, el Papa, va a ofrecer el próximo lunes por la mañana allí en el Congreso de los Diputados. No estarán ni Zapatero ni tampoco el expresidente del Gobierno, Felipe González. Son las 2 de la tarde y 45 minutos. Estamos en Seremos, en conexión permanente con la redacción central de informativos de la SER, a donde nos vamos ahora mismo. Ahí, pendiente de otras cuestiones de este día, está Javier Liébana. ¿Qué tal? Muy buenas tardes.
19: ¿Qué tal, Casal? Buenas tardes. Vamos a empezar por Oriente Próximo, porque esta mañana se ha conocido que un soldado de los cascos azules ha muerto y varios han resultado heridos, entre ellos un español, en un ataque que se produjo ayer en el sur del Líbano. Por el momento, Israel acusa a la milicia libanesa Hezbollah de este bombardeo, al que han reaccionado ya tanto las autoridades serbias, de donde era el soldado fallecido, como aquí en España, Pedro Sánchez o el ministro Álvarez. Sara Aranda, buenas tardes.
20: Buenas tardes. Condena unánime del Gobierno de España por lo ocurrido. El presidente del Gobierno ha confirmado que ayer se lanzaron 4 ataques de mortero contra la base Miguel de Cervantes en el sur del Líbano y ha mostrado su apoyo al contingente español allí desplegado. El ministro de Exteriores, José Manuel Álvarez, pide una investigación.
21: Debe de llegarse hasta las últimas consecuencias.
20: Ha confirmado que hay varios heridos, entre ellos un español que se encuentra fuera de peligro. El casco azul fallecido de nacionalidad serbia fue trasladado de urgencia en avión a un hospital de Beirut, donde finalmente ha fallecido por la gravedad de sus heridas. La FINUL no ha atribuido la autoría del ataque, pero el ejército de Israel se desvincula y acusa directamente a Hezbollah.
19: Este ataque se produjo horas antes de que esta madrugada Israel y el Líbano firmasen un acuerdo para extender la tregua ficticia instaurada allí. La realidad es que esta mañana los ataques han continuado y un dron hebreo ha dejado varios heridos en el sur de este país. Nicolás Castellano.
22: A pesar de la retórica, la supuesta tregua o el supuesto alto el fuego anunciado por enésima vez sigue sin ser respetado por el gobierno ultra de Netanyahu y sus ministros más radicales, que han vuelto a lanzar nuevos bombardeos sobre el sur del Líbano, matando al menos a 3 civiles más. Katz, el ministro de Defensa israelí, ha afirmado que siguen teniendo a Beirut como objetivo y no solo el bastión beirutí de Dahia, y que a pesar de las palabras de Trump, Estados Unidos les permite seguir atacando la capital libanesa en respuesta a supuestos ataques de Hezbollah, que sigue sin aceptar a esta hora el alto fuego, a pesar de que el presidente libanés ha asegurado hoy que podría entrar en vigor en las próximas 24 horas. Irán secunda a la milicia chií y pide a Israel que abandone el sur del Líbano.
19: El gobierno de Netanyahu sigue, por tanto, ignorando a Donald Trump, que, como contábamos en portada, ha puesto un mensaje en su red social Truth rechazando la decisión tomada ayer por la Cámara de Representantes, que aprobó una resolución para limitar sus poderes en la guerra de Irán. Trump la ha calificado de votación sin sentido, apoyada por 4 republicanos corruptos, y ha llamado antipatriotas a los demócratas por impulsarla. Prefieren que nuestro país fracase antes que darme otra de tantas victorias, ha escrito Trump.
1: Y a la vuelta nos preguntamos cómo será el mercado de la vivienda en un futuro, en unos años. Y tenemos una previsión muy interesante que nos acaba de dejar aquí en Seremos la ministra de Vivienda, Isabel Rodríguez.
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1: Pues es uno de los anuncios que nos deja la charla con Isabel Rodríguez, con la ministra de Vivienda aquí en Seremos, que por primera vez, y ante el problema más grave que tienen los españoles, la vivienda, se aventura a poner una cifra. Pablo Anzola, ¿qué tal? Muy buenas tardes.
28: Buenas tardes.
1: Bueno, es la cifra del impacto que tendría en el mercado de vivienda la recuperación de los pisos turísticos ilegales para ponernos a la venta. Se podría reducir, dice la ministra, el déficit de casas en España en un 17%.
28: Sí, eso son las estimaciones del Ministerio de Vivienda. En nuestro país hacen falta ahora mismo unas 700.000 casas para solucionar la crisis. Así que si las comunidades autónomas retiraran del mercado turístico los 110.000 alquileres ilegales que identificó el gobierno central, España podría reducir ese déficit hasta un 17%. Lo ha explicado aquí la ministra de Vivienda, Isabel Rodríguez.
29: No digo movilizar, digo recuperar vivienda que está en pleno uso y que ha sido usada para fines distintos al de la vida. Y me estoy refiriendo a las viviendas turísticas que este gobierno ha alumbrado hasta 111.000
28: viviendas. Seremos en conversación con José Luis Sastre. La ministra de Vivienda instaba además a las autonomías a perseguir ese fraude e incluso a comprar esos pisos con los fondos estatales para reconvertirlos después en vivienda pública y asequible. Recordaba además aquí en Seremos Isabel Rodríguez que el plan de vivienda llegará a más de 1 millón de personas en los próximos 5 años.
1: El otro anuncio lo dejábamos ya apuntado a las 2 en punto. Vamos hacia un mundo, digamos, sacudido por un cambio climático que deja también su huella cada año en los termómetros y en los registros, ¿no?, de temperaturas. Meses de mayo que están siendo, como este, imposibles en muchos centros escolares y no solo del sur, incluso en hospitales también. Y por eso el Consejo de Gobierno va a aprobar la semana que viene una importante ayuda económica para mejorar los sistemas de climatización. Sira Valdés, ¿qué tal? Muy buenas tardes.
30: Hola, muy buenas tardes, Casal. El próximo martes el Consejo de Ministros aprobará así una primera línea de ayudas dotada con 168 millones de euros y destinada a mejorar la eficiencia energética y la climatización en centros sanitarios y hospitales públicos. Y el Ministerio para la Transición Ecológica trabaja ya en una segunda, destinada en este caso a realizar esas mismas mejoras en centros educativos públicos, tal y como ha anunciado la vicepresidenta Sara Hagesen, a quien seremos.
31: Hoy quiero anunciar una nueva medida que aprobaremos en el próximo Consejo de Ministros, una nueva línea de ayudas dotada con 168 millones de euros para rehabilitación energética de nuestros hospitales públicos, nuestros centros de salud. Y en esta misma línea vamos a dar ayudas a colegios y a centros educativos, 200 millones de euros también para eficiencia energética.
30: Las ayudas supondrán un total de 368 millones de euros, cuyo reparto territorial tendrán que aprobar las comunidades y las ciudades autónomas en la próxima Conferencia Sectorial de Energía.
1: Ya digo que tenéis todas estas charlas, las conversaciones, los debates en nuestra web en cadenaser.com y en la nueva app de la SER. Esto es el anuncio, pero este es el motivo que lleva a AGES en hacer este anuncio. En lo que llevamos de año, aquí en España se han batido 16 récords de temperaturas y siempre son hitos por calor, nunca por temperaturas negativas. Javier Ruiz Martínez.
6: Este mayo que acaba de terminar hemos tenido 4 días de récord. 22, 27, 28 y 29 del mes, todos por encima de los registros. En lo que va de año son ya 16 y viene más calor. Rubén del Campo, AM.
7: Que podríamos alcanzar valores ya de pleno verano a partir del lunes de nuevo en ampliar zonas, y a partir del martes o miércoles se podrían superar los 38 grados en los valles del Tajo, Guadiana y Guadalquivir, con noches también muy calurosas.
6: Si el clima no estuviera alterado por el calentamiento global, lo normal serían 5 récords cálidos y, ojo, otros 5 récords de frío. Eso para todo el año. Ya llevamos 16 de calor y ninguno de frío.
1: Y regresamos ya a la redacción de informativos. Con más noticias, Líbana.
19: Los profesores catalanes han tumbado el preacuerdo alcanzado entre los sindicatos y el govern para desconvocar la huelga. El no se ha impuesto con claridad en una consulta en la que han participado el 60% de los docentes que se comprometen a seguir con las protestas hasta final de curso. Nos vamos hasta Barcelona. Soledad Domínguez, buena tarde.
9: Buena tarde, han votado algo más de 60.500 profesores y de estos 65 de cada 100 se han decantado por el no a un preacuerdo que contemplaba una subida del complemento autonómico de 450 euros en 4 años y la contratación de 6.400 personas extra para reforzar la atención a los alumnos con más necesidades. El sindicato USTEC, que es el mayoritario en primaria y que había hecho campaña por el sí, dice ahora que ha escuchado al colectivo y que toca volver a la huelga desde mañana mismo. De hecho, habían mantenido la convocatoria oficial de paro por si acaso. El otro firmante del acuerdo, el sindicato de profesores de secundaria, dice en cambio que ellos sí han obtenido el aval de los suyos, de sus afiliados, para ratificar este pacto que también cuenta con el apoyo de Comisiones Obreras y de UGT. Por eso la consellera de Educación, Esther Niubó, dice que tiene el apoyo de la mayoría de la mesa.
10: Lo hemos hecho pues haciendo nuestro trabajo y por tanto logrando estos acuerdos con el 85% del espacio que está representado en esta mesa sectorial, y a partir de aquí lo que queremos hacer es abrir una ronda de contactos con las diferentes organizaciones sindicales.
9: CGT y la Intersindical piden que la consellera se aparte y que sea el presidente Illa el que encabece una nueva negociación.
19: Y ha muerto a los 56 años la novelista, caricaturista y directora de cine franco-iraní Marian Satrapi, autora de la famosísima novela gráfica Persepolis. La familia de la autora ha informado de que ha fallecido de tristeza tras la muerte de su marido hace un año. Fue galardonada con el premio Princesa de Asturias de Comunicación y Humanidades en el año 2024.
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1: A las 4 regresamos aquí a Seremos, en este espacio Larra en Madrid. Debates muy interesantes, insisto, los que hemos tenido durante toda la mañana. Pero Laura Bermejo, tenemos también mucho esta tarde. Viene Mónica García.
15: Sí, ese va a ser el inicio del primer bloque de la tarde. Un bloque centrado en cuánto vamos a vivir. Y para ello, todo tipo de expertos van a reflexionar sobre salud, sobre medicina, sobre longevidad. ¿Cómo va a ser todo esto de aquí a 5 o 10 años? Vamos a escuchar, como decías, a la ministra de Sanidad, Mónica García, a directivos de empresas como Johnson & Johnson o AstraZeneca, y también aquellos que están al frente de la investigación científica en este campo. Y por último, Casal, un asunto que nos preocupa a todos y que es la alimentación y el consumo del futuro. ¿Cómo van a ser los alimentos del futuro? ¿Cómo vamos a consumir? Todo esto aquí en el Espacio Larra a partir de las 4 de la tarde y a las 7, programa especial con Aymar Bretos.
1: Me voy a hacer un poco de promo. A mí me toca a las 4 y media con el doctor Esteller y vamos a hablar de longevidad, cómo vivir más de 100 años, Laura, que a veces con las cosas que contamos ni apetece.
15: Pero sí, bueno. Cómo viviremos y sobre todo si viviremos bien.
1: ¿Qué? Bueno, especial seremos desde las 7, sí, con Aymar aquí en la SER y nosotros regresamos como siempre mañana desde las 2, la 1 en Canarias, aquí en Hora 14. Adiós.

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2: Hola, ¿qué tal? Buenas tardes, 2 en punto, Juan Carlos Vera a los mandos técnicos, con Alejandro Arbelo, Nico González, Alejandro Escale, todo preparado para llevarles la actualidad deportiva en esta jornada, en este día, en este 4 de junio, jueves, un día grande que puede ser todavía mayor para el deporte tinerfeño, para el básquet, porque esta tarde vamos a estar todos muy pendientes de nuestro Canarias, de la Laguna Tenerife. Lo contaremos en un carrusel deportivo desde antes de las 8 de la tarde y a las 20:00 arranca ese partido, segundo encuentro de los cuartos de final, playoff por el título, la Laguna Tenerife-Real Madrid. ¿Qué les voy a contar? Que es una oportunidad fantástica, es una oportunidad magnífica y es una oportunidad de oro para intentar estar en unas semifinales tumbando al Real Madrid. No va a ser fácil, estamos hablando lógicamente del rival que es, más allá de que venga en un momento más o menos bueno, malo o regular, pero ahí está nuestro equipo, el Club Baloncesto Canarias, que quiere redondear lo que sería una magnífica hazaña, una gesta que sería cargarse al líder durante toda la temporada de la Liga Endesa, y ese líder nosotros, que el todopoderoso Real Madrid de Sergio Escariolo. A partir de las 8 de la tarde, en unos minutos antes de las 3, en tiempo de baloncesto, vamos a profundizar, a buscar las claves de ese partido, a ver cómo llegan unos y otros y cuáles son las sensaciones que ahora mismo se manejan en el entorno de la Laguna Tenerife para un partido que tiene todo vendido y que, como decíamos ayer, nos han pedido entradas de todo tipo. Oye, una entradita, Oscar, una entradita. A veces se piensan que uno trabaja para los clubes porque nos piden entradas para todo. Ya nos gustaría nosotros poder ser facilitadores de entradas para todos los que, usando sus influencias o contactos con nosotros, buenos amigos, gente que más o menos tenemos contacto. Algunos, es verdad que hacía tiempo que no me llamaban, y es bueno siempre saber de la gente, aunque sea en este caso para eso. Pero la realidad es la realidad, y es que no tenemos la posibilidad, ni mucho menos, de poder facilitar entradas para ese partido. Hay una mecánica siempre que recomendamos a todos: abónense a los clubes, a los equipos, abónense en este caso al Tenerife, al Club Deportivo Tenerife, a la Laguna Tenerife. Evidentemente no todo el mundo puede, el bolsillo es el bolsillo, luego ya satisfacer los deseos de todo el mundo a nosotros se nos hace muy complicado. Esta tarde, a partir de las 8 de la tarde, ese partido, y luego abriremos ventana al baloncesto. En este día estamos ya en la jornada después, en las que lamentablemente el foco informativo deportivo del Tenerife se ha desviado hacia un asunto extradeportivo que conocen ustedes de sobra, y que ayer explicábamos con todo lujo de detalles. A esta hora de la tarde ayer estábamos en los juzgados de La Laguna esperando la declaración de Michael Mesa, de sus acompañantes como imputados e investigados, y de la propia víctima de esa agresión recogida en el atestado policial y luego en las diligencias pertinentes. Y a esta hora de la tarde de ayer, justamente ayer, pues estábamos contando lo que allí estaba sucediendo. Pasadas las 5 de la tarde la conocíamos, la sentencia, conocíamos el desarrollo ya de lo que la autoridad judicial, de lo que el juez dictaminó, con esa pena, para esa sentencia condenatoria de 8 meses de prisión y 2 meses de multa por un delito de atentado a la autoridad y otros 2 meses de multa por delitos leves, para un total de una multa económica de 1.200 euros y esos 8 meses de prisión, que evidentemente no es el caso, y ya lo sabíamos, no va a cumplir ni mucho menos Michael Mesa y ninguno de sus acompañantes. La situación sigue siendo igual de desagradable. A esta hora de la tarde, en el Club Deportivo Tenerife, no hay pronunciamiento. Ahora diríamos algo al respecto de ese asunto, pero está claro que es una cuestión que se viene abordando internamente con suma preocupación y con todo el sigilo que corresponde a este asunto, pero al mismo tiempo con suma preocupación de lo que viene sucediendo y de un asunto que se escapa de la materia deportiva y que afecta directamente a un empleado de alto rango. Y los empleados de alto rango son los futbolistas. En una empresa que es un club de fútbol están empleados de la parte administrativa y laboral, está por supuesto toda la estructura jerárquica del Tenerife, pero los empleados de alto rango son los que componen la plantilla, los jugadores, el cuerpo técnico, porque son los que están siempre en el foco, en el punto de mira. Bueno, pues en el Club Deportivo Tenerife ahora contamos esa parte, esa situación, ese detalle al respecto, pero a esta hora de la tarde Michael Mesa ayer salía por la puerta trasera del juzgado, era captado por las cámaras de varios compañeros, de prensa escrita y de televisión, y de nuestro compañero Nico González, que allí estaba en la salida de la trasera del juzgado. Cuando salía Michael Mesa en solitario, absolutamente en solitario, se subía a un vehículo y abandonaba las dependencias judiciales. Es que no me apetece, ni quiero, ni voy a hacer ni leña del árbol caído, pero tampoco defender lo indefendible. Aquí no se trata de ni mucho menos hacer más leña de la que ya hay para el entorno familiar y personal de Michael Mesa, pero al mismo tiempo en el pecado va la penitencia. Y hay una cuestión que ahora mismo afecta directamente con, insisto, una sentencia. Esto no son ni especulaciones, ni rumores, ni me dijeron, ni me contaron. Hechos probados, de conformidad, esa sentencia la acepta Michael Mesa Piñero y sus acompañantes, con lo cual dan por buena esa versión, que es la que realmente sucedió en virtud de los testimonios recabados por la policía en el atestado policial y luego ratificados en sede judicial. Y por lo tanto, a partir de ahí lo que estamos hablando y lo que estamos valorando es la siguiente cuestión. Y es que ni vamos a hacer leña del árbol caído, pero al mismo tiempo no se trata ni mucho menos de defender una actitud absolutamente reprochable de cualquier persona. Te llames Michael Mesa y seas futbolista profesional, o seas una persona anónima que va por la calle un día y por lo que sea te cruzas con una persona y te burlas, lo insultas y lo golpeas. Indefendible. Lo lamento profundamente, pero es indefendible. Y a partir de ahí las consecuencias penales y administrativas, en este caso civiles, ya están con esa sentencia. Y ahora faltan las deportivas. Las deportivas, que son las laborales, porque Michael Mesa es un trabajador. Un trabajador para la empresa Club Deportivo Tenerife, Sociedad Anónima Deportiva. Pero veremos a ver las consecuencias. Un año más de contrato. Luego estaremos preguntando a un especialista en derecho laboral y penal cómo puede ser ese proceso, una vez que el Club Deportivo Tenerife tome cartas en el asunto. En el Tenerife lo normal, evidentemente, es llevar todo el asunto de manera interna, sin focos, sin luz y taquígrafo, sino resolver este asunto internamente. Y una vez que llegue a las conclusiones que tenga que llegar y a la aplicación del reglamento del régimen interno y a lo que tenga que decidir, lo hará. Caben varios escenarios, muchos hablan con ligereza que lo echen, que le rescindan el contrato. Fuera. Otros, bueno, que le den una nueva oportunidad. Opiniones todos tenemos sobre todo, y es maravilloso este mundo de porque todos podemos opinar sobre todo, pero hay que ajustarse a la legalidad. Y las cosas hay que hacerlas bien. Abrir un expediente, nombrar un juez instructor. En el Tenerife hay, como decíamos ayer, personas duchas en la materia, especialmente Antonio Porro, que es abogado y que es alguien que conoce perfectamente todos los vericuetos jurídicos de un asunto tan escabroso y tan delicado como este. Y a partir de ahí, pues que el Club Deportivo de Tenerife tome las consecuencias y las decisiones que tenga que tomar. Pero no a la ligera, no como le gustaría a usted, o como me podría gustar o satisfacer o a mí, en base a la legalidad y en base a la aplicación de las normas. No se puede a la ligera todo decir, esto es tan grave que despido. El trabajador tiene sus herramientas y tiene sus argumentos luego para luego recurrir un despido. Lo mejor en estos casos es llegar a un acuerdo. Que entendemos por pura lógica y por la información que manejamos que va a ser un poco lo que se vaya a hacer. Y a partir de ahí, repito, ni leña del árbol caído, ni disculpar o exculpar a Michael Mesa. En el pecado va la penitencia, ya bastante tiene con lo que está teniendo él y su entorno familiar, y a partir de ahí, lo digo yo, Óscar Herrera, no lo dicen ustedes, dejarle en paz, que reflexione, y que el futuro le depare lo que tenga que deparar. Y punto. 2:08 de la tarde. Antes de ir con la parte del Club Deportivo Tenerife, de ofrecerles la información que tenemos también al respecto, de muchos están esperando ese comunicado que no acaba de salir con respecto al posicionamiento público del Tenerife en este asunto tan delicado, un tema porque muchos se sorprendían en las últimas horas cuando desde el Ayuntamiento de San Cristóbal de la Laguna, su alcalde, explicaba y contaba a los compañeros de Radio Marca que entiende y que asume que el aficionado del Club Deportivo de Tenerife tenga la idea y el deseo de un estadio modernizado, ahora con el plan director que fue presentado a comienzos de esta semana y del cual hemos dado también detalle con tranquilidad y con toda la información que ya se ha trasladado a la opinión pública. Decía Luis Geray Gutiérrez en Radio Marca, con esto de las reformas le propongo a la presidenta del Cabildo, Rosa Dávila, que pongan un estadio deportivo de primer nivel. Y añadía, en la laguna hay suelo, ofrecemos 40.000 metros cuadrados al Cabildo y al Club Deportivo Tenerife. Esta isla necesita un gran espacio. Son 14 años esperando una reforma. Una reforma clara. No es ir contra nadie, es usar el sentido común y, e insistía, en ofrecer al Cabildo ese suelo, porque en el centro de Santa Cruz esto no se puede. En la Laguna se puede hacer una gran infraestructura para el fútbol y para el baloncesto. No queremos meternos ni entrometernos en los planes del Cabildo, solo queremos ofrecer soluciones eficientes. Y todo esto en pleno proceso de dar a conocer, como lo dio a conocer, el Cabildo Insular de Tenerife, con la presencia de Felipe Miñambres, presidente del Tenerife, de José Manuel Bermúdez y de los responsables de Gestur, del plan director, del Heliodoro Rodríguez López. Son las 2:10 de la tarde, alcalde de Santa Cruz de Tenerife, señor Bermúdez, buenas tardes.
3: Hola, ¿qué tal? Buenas tardes.
2: Muy buenas tardes, alcalde. Bueno, pues días después de la presentación de ese plan director y de esos márgenes, tiempos, plazos y ese proceso de obras recogidas ya en ese documento imprescindible, que además usted decía que era una herramienta ya imprescindible que a partir de ahora va a servir como guía para los próximos pasos, no sé qué le parece esta información o estas declaraciones al respecto de por qué no en La Laguna.
3: Bueno, yo cuando las leí esta mañana yo pensé que estábamos en el Día de los Inocentes, ¿no? Porque esas declaraciones que supuestamente se hacen de buena fe tienen muy mala fe, porque lo que plantean en definitiva es que el estadio salga de Santa Cruz y vaya a La Laguna. Y eso es algo que desde el minuto cero nunca se ha planteado. Yo siempre he dicho que si la idea era remodelar el Heliodoro o si la idea era crear un nuevo estadio, lo que no puede ser es ir contra 100 años de historia donde el Tenerife siempre ha jugado en la capital, en Santa Cruz. Plantear desde el alcalde socialista de La Laguna, esto es una posición del PSOE nada más, que el estadio salga de Santa Cruz, donde ha jugado el Tenerife siempre, pues evidentemente es una osadía, por un lado, y por otro lado, no están hechas, esas manifestaciones no están hechas con buena fe. Esas manifestaciones están hechas con mala fe, precisamente a 2 días de que el Cabildo haya decidido que va a reformar el Heliodoro. Luego, desde mi punto de vista, Coalición Canaria, en Santa Cruz, en La Laguna, en el Cabildo Insular de Tenerife, tienen una única posición. El estadio debe seguir en Santa Cruz, sea un nuevo estadio que se podría construir, por ejemplo, en terrenos que aportara el ayuntamiento en el distrito suroeste, o que sea el estadio que tenemos, que supuestamente lo que ha decidido el Cabildo a través de su plan director. Creo sinceramente que no vale todo, y las ocurrencias de este tipo cualquier regidor público las debe de meditar antes de hacerlas, porque afectan a otros municipios. Yo nunca he entrado en si La Laguna quiere, es más, he respetado siempre si La Laguna quiere construirse un pabellón municipal para las personas que considere. Yo siempre he respetado absolutamente todo, donde ha jugado toda la vida el Club Baloncesto Canarias, ha jugado en La Laguna, por supuesto que debería seguir jugando en La Laguna, y sea el pabellón Santiago Martín o sea en cualquier otro pabellón, pero desde luego lo que no voy a admitir son ocurrencias de este tipo que lo que vienen es a enturbiar. Entonces, si el PSOE, si el Partido Socialista está planteando una propuesta de que el estadio que siempre ha estado en la capital, donde ha jugado el Club Deportivo Tenerife, salga de Santa Cruz, pues oye, es una propuesta del PSOE. Pero Coalición Canaria no tiene absolutamente nada que ver con eso. Es más, tienen nuestra oposición frontal. Entonces, yo tengo que salir a enfrentarme a estas declaraciones porque, vuelvo a repetir, no están hechas de buena fe. Están hechas a conciencia, que saben que al final el Ayuntamiento de Santa Cruz va a tener que decir algo, y es lo que estoy diciendo.
2: Yo no sé si en las últimas horas, a raíz de estas declaraciones, y como es una propuesta directa que ha hecho el señor Gutiérrez a la presidenta del Cabildo, y yo le propongo a la presidenta del Cabildo que ponga un estadio deportivo de primer nivel en La Laguna y suelo, ¿ha compartido estas reflexiones públicas del alcalde de La Laguna con la presidenta del Cabildo, alcalde?
3: Eso es una propuesta del PSOE. Eso es una propuesta del Partido Socialista. Coalición Canaria, ni en el Cabildo ni en Santa Cruz van a apoyar nunca eso. ¿Por qué? Porque es ir contra la historia del club. Es más, estoy seguro, estoy absolutamente convencido que el club tampoco lo va a apoyar. Estoy absolutamente seguro de eso. Porque nunca ha sido así y es algo absolutamente fuera de lugar. Es como si yo mañana pues invitara al Club Baloncesto Canarias que se viniera a jugar a un pabellón nuevo que pudiéramos hacer pues en el distrito suroeste o en los terrenos futuros de la refinería cuando se convierta en ciudad. Son ocurrencias, ocurrencias que van en contra de la historia. Y francamente no lo vamos a hacer. Nosotros estamos a disposición del Cabildo para lo que decida. El Cabildo ha decidido un plan director que pasa por la reforma del estadio. Nosotros entendemos además que esa reforma se debe de hacer en menor tiempo del que se ha anunciado, que hay posibilidades hoy constructivas y hay posibilidades para que se pueda hacer en menor tiempo, y desde nuestro punto de vista la decisión está tomada. Entonces no entiendo, después de que el Cabildo salga a decir que la decisión es reformar el Heliodoro, pues francamente no entiendo que ahora la decisión sea, o la propuesta del Ayuntamiento de La Laguna, no, del PSOE, sea que el estadio salga de Santa Cruz y se vaya a La Laguna.
2: Hay una cuestión evidente, y es que las reacciones se han multiplicado también, por supuesto, de la opinión pública, de los aficionados del Tenerife, de los seguidores, socios abonados del Tenerife, a raíz también de la presentación de ese plan director, y aunque no va directamente relacionado con esta cuestión de la que estamos abordando, pero sí le quiero preguntar a José Manuel Bermúdez por los plazos, porque hay muchos aficionados que se han llevado las manos a la cabeza cuando se habla de unos plazos que van más allá del año 2040.
3: Un plan director no es un proyecto. Lo dije yo en la presentación. Un plan director establece una hoja de ruta, un objetivo a alcanzar. Y la definición de los plazos se realiza mediante proyectos. Y yo creo que hay posibilidades de que se haga un único proyecto de reforma integral del estadio que se haga en menos tiempo. Es verdad que en una reforma, cuando tú reformas y tienes que seguir usando el mismo estadio, pues eso te condiciona un poco los plazos y la ejecución de la obra. Eso es lo que tiene que estudiar un arquitecto, un equipo profesional, que estudie la forma de ejecutarla para que se pueda usar el estadio y a la misma vez se vaya realizando una obra lo más rápido posible. Uh-huh. En el caso de la anterior remodelación que yo viví, porque yo era consejero de deportes del Cabildo, desde el año 91 hasta el año 2001, pues esa remodelación se fue haciendo porque lo que teníamos que hacer es tirar grada a grada. Primero se hizo tribuna, luego se hizo anfiteatro, luego se hizo herradura y luego se hizo San Sebastián. Entonces se pudo hacer combinado. Esta reforma es mucho más potente, mucho más integral

0: licitación y hacerla y ejecutarla cuanto antes. Eso es lo que hay que hacer. Y todavía con muchas dudas que hay que despejar. Lo que se ha hecho sobre la mesa, lo que se ha puesto, es una hoja de ruta. No se ha definido un proyecto técnico que se pueda sacar mañana a concurso para que una empresa lo realice. Esto vendrá posteriormente y eso es lo que yo creo que tiene que definir los plazos, ¿no?
1: Y en cualquier caso sí es cierto que, bueno, lo manifestó Felipe Viñambre, que estaba encantado con lo que se le ha planteado y no solo, entiendo, porque además Felipe en ese caso es muy transparente, no solo como una pose, sino realmente como una realidad, porque entiendo que en esos encuentros que ha tenido, y son numerosos, entre José Manuel Bermúdez y Felipe Viñambre, sí que era un anhelo, ¿no?, una reforma del Heliodoro Rodríguez López, y usted lo ha defendido en varias ocasiones. Es decir, el Club Deportivo de Tenerife está satisfecho con lo que se le ha planteado, ¿no?
0: Yo creo que hay una mayoría social del club que defiende que hay que remodelar el Heliodoro. Y luego hay dos objetivos importantes que ahora con el proyecto se tienen que cumplir. Conseguir el máximo de aforo posible dentro del entorno urbano que tenemos, y luego hacer la obra lo antes posible. Esas son las dos cosas que ahora el proyecto tiene que despejar. Eso no se ha definido todavía. Entonces, yo lo que creo es que todavía queda mucho trabajo por hacer. Sí, y lo que sí estoy totalmente de acuerdo con los aficionados es que hoy en día hay sistemas constructivos y debemos de ir a un proyecto ambicioso en ese sentido que nos permitan acotar las obras, que nos permitan hacer unos plazos mucho menores de los que se han anunciado.
1: Muy bien, pues queda claro. Don José Manuel Bermúdez, muchísimas gracias por su presencia aquí en Radio Club Deportivo. Un saludo.
0: Muchas gracias, un fuerte abrazo.
1: Igualmente, un abrazo para el alcalde de Santa Cruz, claro, conciso, directo al respecto de esa manifestación, de esas declaraciones del alcalde de La Laguna, y ha sido, yo creo que, absolutamente rotundo José Manuel Bermúdez en el sentido de la reacción al respecto. Y lo del Heliodoro Rodríguez López y los plazos, es cierto, todos queremos que se agilicen los plazos. Yo, igual que ustedes, también me llevé las manos a la cabeza cuando vi, como que 2040. Me pongo la temporada 40-41 y digo, nos pilla demasiado lejos como para estar planteando eso. Bueno, en cualquier caso, ojalá que todo esto de verdad, de una vez por todas, se puedan agilizar los plazos y estemos hablando de esos proyectos que se han presentado con ese plan concreto que se presentó para que sea realmente un proyecto que luego se pueda ejecutar en tiempo y forma e incluso adelantando los tiempos. Son casi las 2:20 de la tarde, muchos mensajes de los oyentes, mucha información que contar. Enseguida les cuento qué va a hacer el Tenerife con el caso Michael Mesa y cómo y cuándo va a reaccionar.

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1: Catorce horas 20 minutos, tiempo para el deporte en este jueves 4 de junio. Apasionante jueves el que tenemos por delante, con un partidazo de básquet que se va a jugar hoy, segundo partido. ¿Se imaginan ustedes al Canarias cargándose al Madrid, plantándose en las semifinales y cargados de energía y de moral, aspirar absolutamente a todo? Pues eso no es tan difícil de imaginar después de la primera victoria de la Laguna Tenerife en la pista del Real Madrid el pasado, ya he perdido la noción hasta el tiempo, es decir, el pasado fin de semana. No fue el fin de semana, fue el pasado martes, estamos a jueves, hace 48 horas. Va a ser difícil porque el Madrid es el Madrid y porque es un señor equipo y porque te puede de un plumazo, de un soplido, meterte una derrota a las espaldas, pero este Canarias es capaz de todo, y ya lo vimos porque le ha ganado dos veces esta temporada al Real Madrid en su pista, en el Movistar Arena. Y eso está al alcance de muy poquito, de muy poquito. Dicho lo cual, le toca dar una indicación, perdón, a nuestro compañero realizador, Juan Carlos Vera, llamada normal. Tenemos un aquí, nuestro productor está tomando café. Llamada normal para el siguiente invitado. Que pierdo el hilo. Que sí, que el Canarias le puede meter mano al Madrid. Ojalá que sí. Partidazo, lo contaremos todo a partir de las 8 menos 10 de la tarde en nuestro carrusel, deportivo. Bien, en el Club Deportivo Tenerife, sobre el asunto Michael Mesa, sobre todo lo. Dice un oyente que lo dejemos pasar. Que dejemos pasar ya el caso Michael Mesa y ya. Nosotros somos periodistas y somos informadores, periodistas, y tenemos que atenernos a la actualidad, y es un asunto de actualidad. Es un tema de actualidad. Judicialmente ya el asunto acabó. Ya está la sentencia. No vamos a remover más ese tema. Aunque ahora vamos a preguntar por la parte legal, por la parte, me refiero laboral, por la parte que compete

0: al trabajador y a su empresa, o sea, al futbolista y al Club Deportivo de Tenerife. Pero no podemos mirar para adelante y seguir como si no hubiera pasado nada. Se tiene que resolver este caso y el Tenerife tiene que tomar medidas y tiene que hacer un pronunciamiento. Bueno, les podemos confirmar que a esta hora de la tarde se está planificando una reunión del Consejo de Administración para las próximas horas porque uno de sus integrantes, y nada más y nada menos que su presidente, Felipe Miñambres, está fuera de la isla, no está en la isla. Y en cuanto en las próximas horas llegue Felipe a Tenerife, se va a reunir el Consejo y se va a adoptar ya una decisión. Suponemos que a lo largo de la tarde-noche de hoy, en las próximas horas, en función de cuándo llegue Felipe, cuándo se reúna el Consejo y cuándo se adopte una decisión que posteriormente deba ser comunicada. Esos son los tiempos y eso es lo que sabemos. Lo que sabemos porque es lo que realmente va a suceder y son los hechos que les estamos contando. Pero el Tenerife va a reaccionar, tiene que reaccionar. No puede mirar para otro lado ni puede dejar pasar este caso y, lógicamente, hay una suma preocupación con uno de sus trabajadores, de futbolista, que ha estado implicado en un tema delicado, en un tema grave. Ha habido una agresión de por medio. Ha habido un traslado en furgón policial de un futbolista del Tenerife de dependencias policiales al juzgado en calidad de detenido hasta que se resolviera judicialmente, como ayer fue la sentencia condenatoria, con el detalle que ya les hemos contado. Tenerife tiene que tomar cartas en el asunto, no lo puede dejar pasar. Y nosotros, que somos periodistas, no lo podemos decir, vamos a dejarlo pasar. 2:23 de la tarde, saludo a Francisco Alonso, es abogado, especialista en derecho laboral también, pero conocedor perfectamente, además, porque es sufridor del Club Deportivo de Tenerife, pero eso no tiene nada que ver con lo que significa su profesión, el ejercicio de su profesión y el conocimiento de lo que queremos preguntar y hasta dónde pueda poder responder a las preguntas que tenemos el amigo Francisco Alonso, Fran Alonso, abogado. Don Fran, muy buenas tardes.
1: ¿Qué tal, Óscar? Buenas tardes.
0: Muy buenas tardes. Bueno, tú eres sufridor del Tenerife. Los que te conocen, que son muchos, lo saben perfectamente. Que, si no me equivoco, eres del Atleti un poquito también, pero del Tenerife bastante también. O sea, sí, que casi nada. Sí,
1: son casi 40 años de abonado del Tenerife.
0: Casi nada. Pues mira, pues casi nada, efectivamente, como para no sufrir y llevar en nuestras carnes lo que significa lo que muchos decimos, y lo dice el gran Juan Carlos Castañeda una y otra vez, el irredento Club Deportivo Tenerife. Yendo a la materia en cuestión, del caso ya por la vía de los juzgados judicial, digamos, Fran, ya está terminado. Ya, punto, ayer se dictó una sentencia y el asunto ya no tiene más vuelta de hoja, ¿no?
1: Sí, en principio sí se trata de una sentencia en conformidad, pues, en acuerdo entre el juzgado y el trabajador, en este caso el Michael Mesa, pues entiendo que una sentencia firme que ya no tiene más recorrido penal.
0: Sí, tal cual, efectivamente, y fue de conformidad y es una sentencia en firme, ya no tiene recorrido penal, más allá que, bueno, pues esa conformidad en los hechos de Michael y de sus acompañantes. Ahora entra la parte en la que la empresa, Club Deportivo Tenerife, tiene que adoptar algún tipo de medida. Y Fran, se está hablando con mucha ligereza, yo lo decía a las 2 de la tarde, de opiniones, bueno, pues que lo echen, que le rescindan el contrato. Pues mira, la oportunidad perfecta para, voy a utilizar ese término que es muy coloquial, pero es el que estamos leyendo, para quitarse de encima un jugador con el que no se contaba. Claro, esto no es un proceso tan sencillo y estamos hablando de un trabajador que también tiene sus derechos, ¿no?
1: Efectivamente. Hay que tener en cuenta que, en primer lugar, estamos hablando de una cuestión que se produce dentro del ámbito de la esfera privada del trabajador. Con lo cual, en principio, y salvo las salvedades que establezca el convenio colectivo, que establecen algún tipo de sentencia, no tendrían por qué tener afectación a la relación laboral. Pues, para entendernos, que nos entiendan nuestros oyentes, lo que nos ocurre en nuestra vida privada o los altercados que podamos tener en nuestra vida privada, salvo determinadas circunstancias, salvo determinados supuestos, no afectan a nuestra empresa. Esto es, nuestra empresa no nos puede despedir, no nos puede sancionar porque nosotros, por ejemplo, hayamos tenido una pelea o hayamos tenido un altercado en el ámbito de nuestra vida privada. Uh-huh. Es cierto que en este caso, al ser, estamos hablando del fútbol, el deporte rey en nuestro país y que además sabemos que tiene una trascendencia social importante y más en la isla, sí es cierto que aquellas actuaciones que el trabajador, en este caso el deportista profesional, pueda tener dentro del ámbito de su vida privada puede tener una incidencia en la imagen, claro, del club, básicamente.
0: Claro.
1: Y ahí es donde entra un poco la regulación del régimen del convenio colectivo de futbolistas profesionales, que luego ya podemos ya discutir si es de aplicación o no, teniendo en cuenta que el convenio colectivo de futbolistas profesionales se aplica en aquellos clubes que están inscritos en la Liga Nacional de Fútbol Profesional, Tenerife este año desafortunadamente no ha estado escrito o no ha pertenecido a la relación de clubes de la Liga de Fútbol Profesional, pero sí es cierto que el contrato de trabajo de los futbolistas está sujeto a este convenio colectivo porque ya vienen de antes. Y en este caso hay que tener en cuenta que solamente podemos entender que existiría una infracción laboral que podría tener algún tipo de relación con el incidente que tratamos, y es que el convenio colectivo de ACE, de los profesionales, establece que tendrán la consideración de faltas graves aquellas actuaciones o conductas que menoscaben de forma notoria la imagen del club o entidad deportiva. Evidentemente se está refiriendo, porque además el tipo infractor lo recoge expresamente, en cuestiones extradeportivas, esto es, que podrían entrar dentro de lo que le he dicho, claro, antes, de la esfera de la vida privada del trabajador.
0: Claro. Claro, es la vida privada del jugador, pero al final la que se proyecta es la imagen del jugador y la imagen del Club Deportivo Tenerife, siendo en un momento que sucedieron los hechos en el que estaba en su tiempo libre y puede vacaciones y puede hacer lo que le dé la gana. En todo caso, corrígeme si me equivoco, Fran, una vez que se reúne el Consejo de Administración del Club Deportivo Tenerife, ¿está obligado a proceder en base a la apertura de un expediente disciplinario para llevar los pasos correspondientes reglamentarios que hay que llevar?
1: Vamos a ver, si el club como empresa considera que tiene que sancionar a su trabajador con la sanción que corresponda, evidentemente tendrá que tomar la decisión y abrir un expediente disciplinario en este caso para que pueda tener audiencia el futbolista y poder hacer las alegaciones que considere oportunas.
0: Efectivamente, porque
1: fundamentalmente, si se tratase de una decisión extintiva del contrato, esto es, si se toma la decisión de despedir al trabajador con estos casos, porque es obligatorio por ley ya el tener que hacerle una audiencia previa antes de tomar ningún tipo de decisión.
0: Sí, sí. Lo que está claro, Frank, es que estamos hablando de una situación que afecta directamente al Club Deportivo Tenerife y a uno de sus futbolistas, y es un asunto más allá de lo escabroso, de lo llamativo, de lo noticiable que pueda ser. Es un asunto que una empresa, cuando ve que uno de sus trabajadores tiene un comportamiento que además trasciende a la opinión pública, porque aquí estamos hablando de la dimensión pública del trabajador y que afecta directamente a la imagen de la empresa, que no queda entre cuatro personas que lo saben y lo comentan y lo cuchichean y demás, sino simplemente se proyecta a través de los medios de comunicación, hay imágenes, etcétera, pues estamos hablando de un asunto que lógicamente hay que tocar con toda la cautela del mundo. Pero lo que...
1: Claro.
0: Dime.
1: No, te decía que precisamente por eso lo que se sanciona desde el punto de vista del convenio colectivo es que ese menoscabo de la imagen del club sea notoria. Hay que tener hasta qué punto ese incidente ha afectado o no ha afectado a la buena imagen del club como marca o como institución. Entonces, es una cuestión que tendrán que hacer una valoración muy subjetiva y que, por tanto, hay que siempre andar con pies de plomo a la hora de sancionar este tipo de hechos.
0: Exactamente. Por eso no es tan fácil tomar ese tipo de decisiones. Y ya te pregunto, además, primero, como conocedor y ducho en la materia, y luego con la experiencia que tienes también en el ejercicio de tu profesión como abogado, como letrado, Fran, a ver, esta pregunta a lo mejor no procede, pero bueno, ¿qué te hueles que puede pasar? Porque en estos casos, a lo mejor la solución, digamos, más limpia, entre comillas, es un pacto un acuerdo, me refiero, para una posible rescisión de contrato, si al final, como parece, el jugador no podría entrar, no entrara en los planes a nivel deportivo, incluso con un ajuste salarial de la próxima temporada, pues un pacto para que la imagen, digamos, de las dos partes salga lo menos dañada posible.
1: Es complicado porque eso ya depende un poco del estado en el que estén las negociaciones. Yo creo que es público y notorio que el club, por razones deportivas y por razones económicas, posiblemente no cuente con el futbolista para la próxima temporada, y que a lo mejor esto puede ser que lo acelere todo, yeah, ¿vale? Pero sí es cierto que desde un punto de vista estrictamente legal y desde un punto de vista estrictamente disciplinario, si hablásemos, como te he dicho antes, de que este hecho el club considerase que da lugar a un menoscabo de su imagen, en ningún caso podría dar lugar al despido del trabajador.
0: Pues ese matiz.
1: Porque por la propia calificación de la falta, que es una falta grave, que no daría lugar a la suspensión de empleo y sueldo y una multa, pero en ningún caso a la extinción del contrato. Otra cosa es que las cosas se puedan acelerar y que las partes por esta circunstancia lleguen a un acuerdo ahora.
0: Bien, yo creo que está perfectamente explicado y además, desde el punto de vista, digamos, técnico-legal, con ese matiz tremendamente importante de lo que significa los hechos en cuestión y cómo se pueden abordar, que en ningún caso entraría a abarcar un despido o una extinción unilateral del contrato, por mucho que pueda parecer muy llamativo y todo lo que hemos contado y toda la parafernalia de ver a un futbolista del Tenerife declarando ante el juez por una agresión y por unos hechos que quedan probados en función de la sentencia. Muy bien, Fran, pues gracias y a esperar que el retorno al fútbol profesional a partir de ahora sea más tranquilo, que hemos tenido una irrupción de nuevo en segunda división un poco acelerada, ¿no? Un poco, llamativa, escandalosa. Hemos entrado como un elefante en una cachorrería otra vez en segunda, ¿eh?
1: Sí, hemos pasado de no tener campaña de abonos ni cosas de venta ni camiseta a tener todo esto, pero bueno, sí, esperemos que todo sea más normal a partir de ahora y que tengamos una temporada al menos plácida.
0: Muy bien, Fran, gracias por tu tiempo y por explicarlo a los oyentes de Radio Club Deportivo. Un saludo, un abrazo.
1: Un placer, un saludo para todos.
0: Gracias, cuídate. 2:33 de la tarde, opiniones para todos los gustos, opiniones a favor, en contra, lo que suele ser habitual, la vida misma, que son opiniones. Y de hecho, incluso hay algún oyente que nos recrimina que no estemos hablando toda la hora del Canarias. Que yo no me tengo por qué justificar, pero sí quiero matizar que somos del Canarias y que vamos con el Canarias y que hablaremos de baloncesto en nada. En 10 minutos le vamos a dedicar un buen rato al Canarias, a hablar con alguien como Ale López, que fue jugador del Canarias, pero la actualidad y en un programa de 60 minutos, permítame, señores oyentes y señor oyente, que con todo el respeto del mundo que usted se ha dirigido a mí y a través del consejo yo me dirijo a usted, que los tiempos y los contenidos los marquemos nosotros. Y de verdad nos gustaría dedicarle al Canarias hoy 4 horas, porque se lo merece, porque es un día histórico, porque vamos a contar el partido. Pero un programa de deportes dura 60 minutos con sus pausas de publicidad y con su actualidad. Y el orden, acertado equivocadamente, que no digo que tengamos la razón, lo marcamos nosotros. Lo digo con todo el respeto que me merecen todos y cada uno de los oyentes. Este oyente dice, cambio de emisora. Lo lamento que usted cambie de emisora como canarista. Pero hacer equilibrios informativos en un programa de radio de 60 minutos les aseguro que es muy complicado. Y no siempre acertamos. A lo mejor en este caso soy yo el equivocado. No lo descarto. 2:35.
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0: Hoy la noticia del día, de verdad lo digo, es el Canarias, es la Laguna Tenerife y la posibilidad. De verdad, lo digo no por este mensaje ni por los mensajes que están entrando, lo digo porque lo siento de verdad. Y es así. Y enseguida, después de escuchar a Alejandro Jale con apuntes de la actualidad blanquiazul, vamos con el Canarias y con la Laguna Tenerife. No se crean que por dedicar los últimos 15 o 20 minutos del programa al baloncesto son menos importantes, que eso es otro error. Es como el entrenador que saca un futbolista los últimos 20 minutos. No, es que los últimos 20 minutos, no, resuelve el partido. Este es el partido del momento candente. Pero bueno, son planteamientos nuestros que de verdad no le importan tampoco a la audiencia. Alejandro Jale, ¿qué tal? Buenas tardes.
14: Buenas tardes, ¿qué tal?
0: ¿Tenemos fecha para la campaña de bonos o seguimos esperando?
14: Seguimos esperando, ¿eh? Parece que iba a ser esta semana, pero todavía oficialmente no hay nada concretado. A mí me habían dicho que la cosa iba lenta porque faltaba cerrar una serie de famosos flecos y detalles, y esta semana parece que no lo han podido terminar, así que lo más probable es que la semana que viene sea cuando se anuncie ya oficialmente la venta de campaña de abonos, que la gente está esperando con muchas ganas.
0: Sí, se está esperando con muchísimas ganas, porque de resto, la actualidad blanquiazul, digamos, porque me lo decía un aficionado esta mañana tomando un café aquí cerquita de la radio, y me decía, oye, Óscar, ¿están pasando cosas en el Tenerife o está todo el mundo de vacaciones? Digo, no, de vacaciones están los jugadores únicamente. Están pasando cosas, pero no pasa ninguna cosa que tenga consecuencias de cara a lo que todos queremos saber. Altas, bajas, fichajes, quién se va, quién viene, nada, cero patatero.
14: Sí, es verdad que está bastante parada la realidad del Tenerife desde que acabó la temporada. Ya van a ser 2 semanas y no hemos sabido prácticamente nada. Solamente hubo una carta de despedida de Chris Montes en la que dejaba caer que no continuaba. Bueno, lo que ha sucedido esta semana con Michael Mesa, y a partir de ahí pues no sabemos quiénes van a continuar, algún fichaje o cara nueva, cuándo va a ser la campaña de abonos, cuándo la camiseta. Bueno, hay muchas cosas en el aire que una vez que se vayan cerrando se van a ir anunciando, pero de momento, desde que la pelota dejó de circular en aquel partido del Tenerife en la última jornada, no ha habido demasiadas novedades que a la gente le interese para la temporada que viene.
0: Lo que sí sabíamos ya es que el 30 de junio, ya lo hemos contado, se va a sortear el calendario, y a partir de ahí, en el sorteo del calendario, 30 de junio, vamos a saber ya la hoja de ruta del Tenerife, sí. Porque todavía no se ven ni los equipos, faltan situaciones que resolver de ascensos a la categoría de plata y faltan equipos todavía por conocer, así que el 30 de junio vamos a tener ese sorteo del calendario y queda todo un mes por delante, y antes del 30 de junio hay que resolver algunas situaciones contractuales de la plantilla del Club Deportivo de Tenerife. Te iba a preguntar si algo más, Alejandro Jale, pero me imagino la respuesta. Poco más, ¿no?
14: poco más, esperando a ver si esta tarde o mañana hay alguna novedad con respecto al tema de Michael o algún otro tema también de actualidad del Tenerife, pero la cosa viene bastante tranquila por los despachos del estadio.
0: Pues sí, y falta esa tranquilidad después de las últimas 72 horas de agitación que hemos tenido con el tema de Michael. Gracias, Alejandro.
14: Hasta mañana, un abrazo.
0: Hasta
14: gracias.
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0: A ver, una pildorita de mensajes también, porque al fin y al cabo estamos hablando de también las opiniones de los oyentes. Buenas tardes, totalmente de acuerdo con usted, porque la actuación cobarde, dice aquí, de Michael Mesa con su grupo de agresores no puede quedar impune, que se le aplique el régimen disciplinario, espero una condena de rechazo a su comportamiento por parte de los aficionados. Saludos, gracias. Otro oyente que nos dice, Óscar, estoy de acuerdo con el anterior oyente, hoy es un día histórico para el Canarias, si tienes 60 minutos tienes tiempo de sobra para hablar de Michael Mesa, ¿no es así? Mira, ven, les invito un café y hablamos, siempre lo digo y es verdad, hablamos de cuestiones de cómo se organiza un programa de radio, porque me gustaría poder satisfacer a todo el mundo. Tenemos una amplia audiencia y hay que cumplir con la actualidad, y la actualidad es Michael Mesa, la actualidad es el futuro estadio del Tenerife, la situación del Tenerife también en toda su extensión de lo que significa infraestructura, y el Canarias. Y de verdad, yo asumo mi parte de responsabilidad siendo hoy a esta hora de la tarde el director de este programa, el que está pilotando este programa. No pasa absolutamente nada. Y habla alguien que de baloncesto, vamos, lo primero que hice cuando empecé en esto de la radio, que Juan Carlos Castañeda mandaba al Juan Ríos Tejera, es seguir al Canarias. Y voy al pabellón de Luther King desde que era un chiquillo y veía al Canarias. No me tengo por qué justificar. Pero vamos, si hay alguien en esta redacción más canarista que yo, que levante la mano y que me lo demuestre. 2:41, estamos ya con el Club Baloncesto Canarias. Venga, ahora sí, dale, verá, un poquito de musiquita y saludamos al invitado.

0: Pues, ¿qué les voy a contar? Que estamos ya con las ganas de que sean las 8 de la tarde y de estar en el pabellón de deportes de Tenerife Santiago Martín, estar escuchando a Alejandro Arbelo, a José Carlos Rivero, estar escuchando a Carlos Pérez en esa narración del partido y estar vibrando con el La Laguna Tenerife. Vamos a hablar de básquet, ya lo contamos a las 2 en punto de la tarde porque es un día que puede ser histórico. Vamos a ver qué pasa porque ese partido tiene lógicamente las dificultades de lo que es medirse a un club como el Real Madrid, más allá de ahora mismo el buen calentón a nivel positivo que tiene la Laguna de Tenerife tras haber ganado hace poquitas horas en el Movistar Arena al Real Madrid. Don Alejandro López, Ale López, ¿qué tal? Muy buenas tardes.
1: ¿Qué tal? Buenas tardes, Óscar, ¿cómo estás?
0: Bueno, pues bien y un poco expectante, barra nervioso, barra también curioso, como todos me imagino, como tú, Ale, por lo que pueda pasar esta tarde en un partidazo, eso sí. A todas luces, siempre que hay un Canarias-Real Madrid, uno se motiva, se autoexcita incluso también por lo que va a ser un gran espectáculo. Pero claro, estamos hablando de playoff, cuartos de final, después de haber ganado el primer partido y de haber perdido el Real Madrid de momento esa ventaja de cancha que tenía, vamos, un escenario que era inimaginable hace pocos días, ¿no?
1: Sí, la verdad que sí, con ganas de que llegue la hora del partido, ¿no? Con ganas de que empiece, de ver a los jugadores, de ver cómo va yendo el partido. Y bueno, yo creo que se ha puesto el Canarias también, ¿no? Con su esfuerzo, con su buen primer partido en Madrid, pues se ha puesto en esta situación de poder tumbar al primer clasificado de liga, ¿no? Entrando como último en playoff, pues de poder tumbar a todo un Real Madrid, ¿no? Entonces, bueno, con los pies en el suelo, tranquilos, sabiendo que por lo menos la temporada no se acaba hoy. Pero bueno, también con ilusión, ¿no? De ojalá pase, ¿no? Y de seguir con esta racha, con este buen, ¿no? Seguir la línea de este primer partido que hizo el Canarias en Madrid y a ver si somos capaces.
0: Oye, antes de meter un poquito más de bisturí y preguntarte por lo de hoy, las expectativas, pero ¿qué destacas del triunfo del otro día? Porque claro, queda la última canasta, la última acción, el último triplazo de Jaime. ¿Cómo se la vuelve a jugar Jaime? ¿Cómo Chus vuelve a confiar en Jaime Fernández, como ambos han relatado después del partido? Y sale francamente bien en un gran partido que ya estaba firmando Jaime Fernández. Pero aparte de esa acción final y determinante, ¿con qué te quedas de esa victoria 97-98?
1: Bueno, yo creo que un poco el no bajar los brazos, ¿no? Una cosa que a lo mejor nos había faltado del Canarias en algún momento de la temporada este año, pues este año, en este partido vimos que eso, que siguieron creyendo, que siguieron luchando, que se siguieron esforzando, ¿no? Un poco más a lo que nos tienen acostumbrados siempre, que a lo mejor eso, lo echábamos en falta en algún partido, ¿no? Y la aportación de todos, yo creo, ¿no? Tuve Van Beek, que estuvo espectacular durante bastante parte del partido, pero bueno, un tramo muy bueno. No sé, Tim, Aaron, todos estuvieron como muy, muy concentrados, ¿no? Y la suma de todos, con muchas bajas el Canarias.
0: Sí, sí. Tremendo.
1: Y sin teniendo un buen Marce, ¿no? Pero claro, ya estamos acostumbrados a un Marce excelso, pues bueno, sin tener a un Marce excelso, pues fuimos capaces también de eso, de aportar muchos otros, Frickson, de aportar Jaime también en el 1, y eso, yo creo que la aportación global de todos, ¿no? Incluso Llevo, nada más llegar, parece que sí, cayó redondo, hizo un gran partido también, es decir, el que todos sumaran fue, yo creo que lo que más lo que más me gustó de eso, que todos sumaran y que fueran capaces de creer y de no bajar los brazos en ningún momento.
0: Sin duda, y sin un Patty Mills tampoco estelar, ni mucho menos, ¿no? Estuvo, sí. No, es que apenas apareció, ¿no?
1: Sí, total, eso, pero bueno, Van Beek estuvo muy bien, es decir, vamos a ver si por lo menos Patty Mills se guardó los puntos para hoy y bueno, y hoy puede también pues aportar un poco más. Pero eso, la aportación de todos, ¿no? Y el que todos creyeran y confiaran hasta el final, ¿no? Hasta cuando yo personalmente ya pensé que 7 abajo o menos de un minuto, pues sí. Bueno, lo ves un poco complicado, ¿no? Pues eso, los dos triples de Jaime, bueno, el triple de Jaime, el triple de Aaron, más el último triple de Jaime, pues eso, el no bajar los brazos y seguir intentándolo, a mí la verdad que me gustó muchísimo.
0: Oye, es cierto que el Real Madrid tiene bajas, viene de una temporada también castigado físicamente en este tramo de la competición, ya lo sufrió de alguna manera también en Euroliga, que juega la final, pero un poco mermado también, y llega como con la energía un poquito baja también. El otro día no, Mario Gesson ya no brilló a lo que él es en el habitual, pero tiene un plantillón y estamos hablando de uno de los clubes más potentes del baloncesto FIBA, del baloncesto europeo. Entiendo, Alex, que pesan más las bajas del Canarias que las del Real Madrid, siendo las del Real Madrid importantes también en la pintura, ¿no?
1: Totalmente. A nosotros nos falta pues el segundo base, los dos pivots, que a ellos también. Nos falta Yedraitis también. Es que yo creo que una plantilla como el Madrid, que tiene 16, 17 fichas normalmente, pues bueno, que le falten dos, no voy a decir que sea un cambio de cromos quitar a Tavares, ¿no? Pero sí que es verdad que bueno, Madrid tiene más potencial y tiene pues probablemente más calidad y más liquidez económica para ser capaz de eso, de seleccionar a uno, pues poder traer a otro, ¿no? Entonces, yo creo que sí, que son mucho más sensibles las bajas del Canarias, ¿no? Fran y Gio, es que son nuestros dos cinco desde hace 7, 8 temporadas, creo. Bruno es nuestro base titular o suplente desde hace 5, 6 temporadas. Es decir, yo creo que son más sensibles nuestras bajas que las de ellos.
0: Desde luego que sí. A lo mejor como Rocas y Edreitis, que también, que siempre la rotación es tremendamente Rocas importante. También. Bueno, vamos a ver cómo se plantea el partido hoy. Y por último, sobre este encuentro, Ale, te pregunto por lo que te preguntaba fuera de antena. La presión. ¿Cómo puede percibir un jugador de élite del Real Madrid, internacionales en el 90% de los casos, acostumbrados a pelear por títulos con las selecciones y por supuesto con a nivel de clubes, en el Madrid donde estén, cómo puede asumir eso de la presión de que a las primeras de cambio, en unos cuartos de final, el octavo de la Liga Endesa te pueda dejar sin ningún título a un club como el Real Madrid y a un entrenador como Scariolo y todo lo que significa para el Real Madrid? ¿Eso puede afectar un poco psicológicamente?
1: Bueno, que afecta seguro, que afecta seguro. Yo estoy seguro de que estos jugadores están ya más que acostumbrados a este tipo de situaciones, ¿no? De tener que ganar, pero que están afectados es seguro, ¿no? Y que no van a estar cómodos, y seguro que cuando vean el Santiago Martín lleno y rugiendo no se van a encontrar cómodos, esperemos que en ningún momento, ¿no?
0: Sí.
1: Sabemos también de la calidad que tienen, es decir, una cosa es que les afecte y otra cosa es que vayan a jugar mal porque vayan a jugar mal. Yo creo que bueno, ellos, aunque estén acostumbrados, algo sufrirán, pero bueno, son jugadores de muchísima calidad, muchísimo talento, y eso, que se han visto muchas veces en estos tipos de situaciones. Pero hay que decir que bueno, esa presión existe, lógicamente, y un club como el Madrid, pues que se pueda quedar sin ninguno de los títulos y tener que ir a jugártela, ¿no?, a casa del último clasificado de playoff, que bueno, fue así por dadas las circunstancias de los últimos partidos. Pero sí, bueno, ir a jugártela a Tenerife para intentar casi salvar la temporada, seguro que no se encuentran cómodos.
0: Desde luego que sí. Bueno, pues veremos a ver qué pasa en la noche de hoy. Lo contaremos y lo viviremos, lo disfrutaremos, y con muchas ganas ya de que pasen las horas rapidito, ligerito, para llegar a ese momento. Alex López, que ya tienes a la vuelta de la esquina tu campus, el campus de baloncesto Alex López 2026, del 22 al 27 de junio. Plazas todavía disponibles, así que apuren para no quedarse sin hueco, sin plaza, porque, bueno, se prometen no solo grandes emociones, sino gran diversión, gran aprendizaje, Ale, y unos días seguro para compartir mucho baloncesto, mucha convivencia y mucho buen rollo, ¿no?
1: Sí, séptimo año ya que lo hacemos, la verdad. Lo que empezó como un algo que esperábamos que saliera bien, la verdad que lo hemos ido consagrando durante los años. Sobre todo lo importante es eso, los jugadores que repiten o los chicos que repiten y que ves que se lo han pasado bien o que han aprendido durante ese tiempo. Y quieren volver, ¿no? Entonces, divertirse, y la verdad que a mí me sigue haciendo muchísima ilusión hacerlo, aunque ahora esté retirado, pero bueno, seguimos trayendo jugadores para que, bueno, se acerquen y cuenten sus anécdotas, y bueno, la verdad que encantado de poder volver a hacerlo.
0: Estamos hablando de que en la sede del Nuriana, el 22 al 27 de junio, y a partir de ahí, todo el mes de julio, en la sede de Santa Rosa de Lima, durante todo el mes de julio, esas plazas disponibles ilimitadas. Estoy viendo, justamente tengo delante la cuenta atrás que hay en la página web del campus Alex López, y lo que queda son 17 días y poquitas horas ya para ya estar en marcha con todo ello. Novedades, entiendo que no nos podrás adelantar mucho, pero seguramente va a haber gente muy guapa también a nivel de básquet, me refiero, de mucha capacidad y buena gente que se va a reunir contigo ahí, ¿no?
1: Sí, intentamos mantener los mismos bloques los últimos años, entrenadores que sabemos que nos gustan, que les gustan a los chicos, y bueno, siempre intentamos pues traerles jugadores, y este año no van a faltar jugadores y jugadoras, esperamos poder traer, ¿no?, y acercar pues esos esos jugadores profesionales y que les den también un poco de la visión que tenían ellos cuando eran más pequeños y de enseñarles un poco, ¿no? Y que puedan aprender y tenerlos un poco cerca, que también les hace muchísima ilusión.
0: Estamos hablando de mucho contenido de baloncesto, efectivamente, se aprende básquet, pero también hay actividades desde el punto de vista de la psicología deportiva, desde la nutrición, también con esa referencia y esa presencia del Club Baloncesto Adein en años consecutivos hacen que ese campo pues sea solo una correa de transmisión de buenos valores, de herramientas para los niños, adolescentes en el futuro y que es un momento de aprendizaje y de compartir. Mes de junio, siempre el verano, se acaban las clases, las actividades escolares, llega el momento también para disfrutar, para estar un poquito más relajado sin pensar en horarios de clase, levantarse temprano para ir al cole y demás, sino simplemente para pasarlo muy bien, y es una referencia indiscutible desde el año 2019, esta séptima edición del campo Ale López, del cual volveremos a hablar ya cuando se aproxime la fecha y cuando ya esté en marcha. Ale, muchas gracias, que disfrutes bien del Santiago Martín.
1: Muchísimas gracias, Óscar. Un abrazo.
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Son las 2:05 de la tarde. Qué bien lo explica Ale López, ¿verdad? Tengan muy en cuenta aquellos que, bueno, tengan oportunidad todavía de poder inscribirse en su campus, en ese campus de baloncesto. Pero qué bien lo explica alguien como Ale, que ha sido jugador hasta hace muy poquito y que conoce perfectamente, además, a la mayoría de sus compañeros, a muchos de los que fueron sus compañeros en su etapa de jugador del Canarias. La presión es importante para el Real Madrid, pero al mismo tiempo es importante también la capacidad, digamos, táctica y como gestor de alguien como Chus Vidorreta, que es alguien en el que, por supuesto, como todos los entrenadores o todas las personas que toman decisiones, se equivoca, como nos equivocamos todos, pero tiene más aciertos que equivocaciones. Es el que ha traído, junto al resto de responsables del área deportiva y del club, con ahora mismo Mariano Cabrera en la presidencia, con Nico Ricciotti en la dirección deportiva, y tantos años además de comunión perfecta entre Chus Vidorreta y Aniano Cabrera. Por eso decía yo, y ahora sí que me voy a colgar una medalla, lo siento, yo estoy, hoy denme los palos que quieran, me voy a colgar una medalla. Decía yo hace dos semanas, después de que el Canarias perdiera la manera que perdió un nuevo partido, después de perder uno y otro y otro y otro y perdiera muchos partidos, y hasta se pusiera en riesgo la clasificación para el playoff y se dudara de la clasificación para el playoff, dije yo, las notas se dan en junio. Las notas finales se dan en junio. Podemos valorar que este examen ha sido malo, que este examen ha salido regular. Las notas se dan en junio. Cuando acabe la temporada y acaben los playoffs, daremos las notas del Canarias. Que a lo mejor hoy el Madrid ya y te gana y luego te gana el sábado. Y a lo mejor, ojalá que no sea así, el Real Madrid se meta en semifinales y acabe tu temporada el sábado. Pero si no es así, para un lado o para otro, este equipo compite, este equipo es guerrero. Por eso decía yo, lo de las notas se dan en junio. Para todo, podemos decir que la temporada de cualquier equipo que sigamos, en febrero es un desastre. Y hay tiempo para corregirlo, para que ese desastre se enderece o no se enderece. Pero ahora ya que estamos en junio y cuando acabe la temporada del Canarias, esta semana o la próxima, o ojalá, quién sabe, ¿por qué no soñar? Disputando una final de la Liga ACB, para eso hay que todavía sortear un montón de obstáculos, daremos las notas. Pero es que todos somos muy amigos de dar notas parciales. Voy a llegar 2:30 a los mensajes de los oyentes, que sé que los tengo abandonados por aquí a muchos de los oyentes. Estoy contigo, Óscar. Yo no quiero que estén conmigo, de verdad, ni contra mí. Me da igual, pero agradezco todos los mensajes, los de apoyo y los de crítica. Y estoy contigo, Óscar. Tú organizas el programa con tu criterio profesional y eso no es opinable. Me gusta tu programa. Gracias, se agradece. Otro que dice, con esa aplicación, Óscar, has quedado muy bien. Yo siempre te he respetado. Sigue así. Muy amable. Óscar, mejor que ustedes, ninguna, por algo es la emisora más escuchado y lo que manda es la actualidad. Ojalá no sucediera acontecimientos como los que vivimos en este momento, dice Benjamín Delgada. Otro que dice, vaya machangada, así lo tilda, de Michael, por favor, el ídolo poco entendible de muchos aficionados, menudo ejemplo para los niños. Otro que dice que, bueno, aquí le dice, esto para ti, Arbelo, le pueden decir al que retransmite el baloncesto que cuando encesta una canasta diga 2 puntos porque no nos enteramos cuando encesta. Pues se lo traslado a mi compañero Alejandro Arbelo. Buenas tardes, Óscar, soy Raico. Para ganar al Madrid fundamental es estar acertados en defensa y ataque y no cometer pérdidas. Es que es así porque así fue como les ganamos en el Movistar Arena, y lo dice uno que sabe de la materia, un canarista que nunca se rinde, como el gran Raico. Otro que dice, Óscar, ayer solo 3 minutos del Canarias y soy futbolero, vale el baloncesto lo justo y de los nuestros, pero se merecía más, fue una gesta. Óscar, ¿para cuándo la lista de bajas del Tete? Preguntaba otro oyente. Otro que dice, totalmente de acuerdo con Bermúdez, el estadio tiene que estar en Santa Cruz, lo de Michael es una decepción. Y otro que dice, pues miren, hay para todo, no te preocupes, Óscar, a mí el Canarias como si desaparece, Laguneros y Canariones ni agua, arriba el Tete. Por aquí dice otro, efectivamente, ustedes son los que gestionan y deciden cuál es el contenido de cada uno de sus programas. Es la primera vez en 18 años que en un octavo clasificado, en este caso el Canarias, gana el primer partido de playoff al primer clasificado de liga regular. Y ustedes consideran que la primera noticia del día es el macanazo al Tenerife y al estadio. Es su decisión, efectivamente, la nuestra, de los oyentes, de decidir qué emisora escuchamos. Tomen nota, a veces se les olvida. Ustedes son sagrados, amigos oyentes. Siempre, siempre, en las buenas y en las malas, en las decisiones que tomamos acertadas y en las equivocadas. Es el gran patrimonio de esta casa, de la cadena SER, de Radio Club Tenerife. No lo olviden nunca. Un saludo, buena tarde.

0: Son las 4 de la tarde, las 3 en Canarias. Prisión provisional sin fianza para el hombre que mató a su pareja el pasado martes en Callosa de Segura, en Alicante. Ambos estaban en el sistema Biogen de seguimiento a las víctimas. Radio Orihuela, Miriam Campillo.
1: El detenido de 48 años confesó a los agentes haberla estrangulado tras una discusión. Hoy ha pasado a disposición del juzgado de violencia sobre la mujer de Orihuela, que ha decretado prisión provisional comunicada y sin fianza. Está siendo investigado por homicidio o asesinato y por maltrato en el ámbito de la violencia de género. La víctima, Patricia, también de 48 años, se convierte en el asesinato machista número 23 en España en lo que va de año. La localidad de Callosa de Segura continúa consternada y mantiene actos de duelo.
0: El juez del caso Coldo ha citado a declarar como imputada a la empresa que vendió las mascarillas al Ministerio de Transporte, Soluciones de Gestión, por la que intermediaba Víctor de Aldama. Está citada el próximo 8 de junio. Y además, la jueza de la Dana deja sin efecto la citación de Carlos Mazón como testigo en la causa que investiga la gestión de la tragedia que dejó 230 víctimas. La magistrada descarta su comparecencia después de que la Audiencia de Valencia haya admitido su personación en la causa. Una noticia del mundo de la cultura: Carmen Machi, Premio Nacional de Cine 2026. Raquel García, buenas tardes.
2: Buenas tardes. El Ministerio de Cultura le ha concedido el galardón por ser una de las actrices de comedia más importantes de la historia del cine español, que ha destacado en todo tipo de géneros por saber conectar masivamente con el público sin dejar de lado papeles de autor. Además de trabajadora incansable, comenzó en el teatro a los 17 años, pero seguro que su personaje de la serie Aída va a ser el más recordado.
3: Mi película favorita es Opening Night y va y me hace hacer de Gina Rowland.
2: Y aquí la escuchamos hablando de esa película estrenada este mismo año. Entre sus últimos trabajos, Amarga Navidad de Almodóvar, además de su papel de inspectora de Hacienda, Celeste, de la que está rodando la segunda temporada. El premio lo va a recoger en San Sebastián el próximo mes de septiembre.
0: Y hasta ahora se retoma Seremos, el evento impulsado por la cadena SER para reflexionar sobre el futuro. Allí está Pablo Anzola, buenas tardes.
4: ¿Qué tal? Buenas tardes. Pues acaba de arrancar el tercer bloque dedicado a reflexionar sobre el futuro de la salud. ¿Cuánto viviremos? Esa es la pregunta que se proyecta ahora mismo en las pantallas de este espacio Larra en Madrid y que va a dar pie a conversar sobre el reto del envejecimiento, también los avances en la salud o el futuro de la alimentación. La ministra de Sanidad, Mónica García, está ya a punto de subir al escenario y después de ella vamos a escuchar a una larga lista de representantes de empresas como Johnson & Johnson o AstraZeneca, empresas que en tiempo presente van a seguir conversando como el resto del día sobre el diseño del futuro, un evento que vamos a contar aquí en la antena de la radio y que se puede seguir en directo en streaming en la web de cadenaser.com.
0: Gracias, Anzola. En cuanto al tiempo, tarde con mucho sol en buena parte de la península, temperaturas más suaves que los días anteriores. Mucho cuidado a las lluvias en la mitad este de Cataluña y también en el Cantábrico. Llegamos así a las 4 y 3, las 3 y 3 en Canarias.
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6: Los trabajos en el muelle de Arguineguín marchan a buen ritmo a una semana del acto que tendrá el Papa con el montaje del escenario y las obras previas en el recinto. Este viernes el Ayuntamiento de Mogán además dará a conocer el dispositivo de tráfico y movilidad para el recibimiento de León XIV, que contará también con la presencia del presidente del Gobierno de España, Pedro Sánchez. Onaria Bueno es alcaldesa.
7: Por ejemplo, hoy ya nos comentaron que el presidente del Gobierno de España viene a al muelle de Arguineguín. Yo lo eché mucho de menos precisamente durante esos 4 meses que nos vimos solos en el muelle de Arguineguín, prácticamente cuando le pedíamos auxilio al presidente del Gobierno de Canarias, al presidente del Gobierno de España, precisamente no vino, va a venir ahora, lo recibiremos como se tiene que recibir. Y la logística que nos ha pedido desde hace meses atrás, pues todo el carril que se va a realizar por parte de los compañeros de Vías y Obras, un carril especial de un tramo a otro tramo, vallado de prácticamente 1,5 kilómetros.
6: El presidente de la Confederación Canaria de Empresarios ha advertido sobre una ralentización de la economía canaria, Pedro Ortega, que anunció hoy su candidatura a la reelección a la presidencia de la patronal de Las Palmas, admitió que la actual inestabilidad en Oriente Medio se está notando en los mercados emisores de turistas.
8: La economía se está ralentizando, que aunque sea un escenario positivo, ya lo venimos anunciando en nuestros informes mensuales, estamos detectando eso. El crecimiento no es eterno, el crecimiento sostenible es otra cosa y nosotros hemos defendido además que queremos una Canaria no solo que crezca, sino que crezca mejor. Y entonces entendemos que en este momento pues la situación mundial pues puede afectar a ciertos países emisores de turistas, pueden haber retraído.
6: Y una mujer de 63 años ha resultado herida con quemaduras de carácter moderado al declararse un incendio en su vivienda del puerto de La Cruz. Y retenciones a esta hora en la GS1, en los túneles de La Laja, y también retenciones a la altura de la potabilizadora en dirección a Las Palmas de Gran Canaria Sur.
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9: Hoy en día la electricidad supone la cuarta parte del consumo energético del país y en los próximos años llegará a representar más de un tercio. El consumo se va electrificando, impulsado también por las nuevas tecnologías. Susana Bañares, jefa del Departamento de Estudios de Redella.
10: Es el caso de la movilidad eléctrica en el ámbito del transporte o la climatización por bomba de calor en los edificios. También, a más largo plazo, la electrificación indirecta a través del hidrógeno renovable producido por electrólisis con electricidad de origen renovable para producción de combustibles sintéticos, para aviación, transporte marítimo, lo que conllevará también un importante incremento en la demanda eléctrica.
9: Sin olvidar la digitalización y la inteligencia artificial.
10: El sistema eléctrico viene preparándose para este momento en el que se está produciendo este proceso de electrificación progresiva o mayor presencia de la electricidad en todos los sectores de nuestra economía.
9: Y ante esta transformación, un elemento clave, las redes eléctricas.
10: Sin redes eléctricas que conecten generación y consumo, esta electrificación no es posible porque las redes eléctricas y en especial la red de transporte es la columna vertebral de este proceso, el elemento habilitador, por lo que su despliegue acompasado a las nuevas necesidades es el elemento clave.
9: En los últimos años, Red Eléctrica ha multiplicado por 4 sus inversiones en la red de transporte en España y hasta 2030 desplegarán el plan inversor más ambicioso de su historia para que la electricidad llegue donde y cuando se necesita.
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0: buenas tardes. Buena vesprada también, porque hoy abrimos la ventana desde Valencia, desde un lugar muy especial y cargado de significado por lo que les voy a contar. Mañana se celebra el Día Mundial del Medio Ambiente, con un mensaje muy especial de alerta sobre el cambio climático y su impacto en la biodiversidad. Propongo que nos detengamos un momentito en esto, hagamos abstracción, aunque sea por un ratito, del ruido y la furia que rodean ahora mismo la política en nuestro país, bueno, la política y más cosas. Olvidemos también, bueno, olvidar no, aparquemos por un momento que el fantasma de la guerra, o de las guerras en plural, vuelve a recorrer el mundo, y detengámonos en por qué es importante esto de la biodiversidad. La respuesta es muy sencilla, sencillísima, porque los seres humanos dependemos de ella directamente para sobrevivir. La biodiversidad garantiza el equilibrio y la resistencia de todos los ecosistemas del planeta, lo cual en la práctica significa, entre otras cosas, seguridad alimentaria, agricultura, purificación del aire, del agua, salud, ciencia, avances médicos, economía, bienestar. Podemos seguir haciendo el imbécil y que cada 10 minutos desaparezca una especie animal, que es lo que ocurre ahora y desde hace tiempo. Cada 10 minutos. Estamos en la sexta ola de extinción provocada por nosotros, por los humanos, y eso hace que cada día se extingan del orden de 150 especies animales, que es una auténtica barbaridad. Esa es la mala noticia, una pésima noticia, diría yo. Pero Jane Goodall, la primatóloga que murió hace ahora justo 8 meses, dejó en uno de sus últimos mensajes, y lo dejó aquí en Biopark, un ruego para nosotros, para los periodistas, para los medios de comunicación. Nos dijo, por favor, no contéis solo las malas noticias, contad también las buenas y en grandes titulares. Pues sabéis una cosa, vamos a hacerle caso. Porque en mitad de este panorama, no precisamente alentador, y en vísperas del Día Mundial del Medio Ambiente, hay efectivamente proyectos y personas empeñadas en dar la vuelta a las cifras y proteger esa biodiversidad de la que depende nuestra propia existencia. Hoy abrimos, sí, la ventana desde el Biopark de Valencia, que es un modelo de protección y rescate de más de 150 especies, 6.000 animales distribuidos en varios hábitats propios del continente africano, donde la filosofía clave es algo que sirve para cualquier aspecto de la vida, el cuidado, la ética del cuidado, para que todos tengamos un futuro. Aquí abrimos la ventana, acompañados, por cierto, ya lo habréis notado, de un buen puñado de amigos, de amigas, de oyentes que han venido a compartir cara a cara una tarde de radio, así que muchísimas gracias por venir, de verdad. Allá vamos. Equipo de hoy, el gran sonidista de la naturaleza en España, Carlos de Ita, buenas tardes.
1: ¿Qué tal? Buenas tardes.
0: La gran prescriptora de la tele en la radio, que comparece en calidad de valenciana ilustre, Mariola Cubells, buena vesprada, buenas tardes.
2: Buenas tardes.
1: Líder.
0: Director de contenidos de la cadena SER en la Comunidad Valenciana, Julián Jiménez, buena vesprada, buenas tardes.
3: Hola, buenas tardes.
0: Y el gran anfitrión esta tarde en la ventana, el zoólogo y director ejecutivo de la Fundación Biopark, Fernando González Sillas. Fernando, buenas tardes.
2: ¡Bravo!
0: ¿Qué tal?
3: Gracias.
0: Quedémonos con Jane Goodall un momentito. Mayo de 2012, sí. Visita Biopark por primera vez y sale absolutamente sorprendida. Por cierto, en esa visita descubrimos que su gran pasión no eran los gorilas ni los chimpancés, sino los elefantes.
3: Sí, comprensible.
0: Ella aterrizó en lo otro, me parece un poco que de carambola. Y después de ver lo que aquí se puede ver, dejó una frase que es: nunca he visto elefantes en un zoo. Ella dijo un zoo, esto no es un zoo, y ahora lo explicaremos. Nunca he visto elefantes jugando en el agua como los vi esta mañana. Es absolutamente mágico. Y tú escuchaste eso.
3: Yo lo escuché, y no solo lo escuché, sino que me transmitió, o sea, me sentí orgullosísimo, porque yo creo que es uno de los momentos estelares, de los muchos que hay cuando recorres el parque, es cuando ves al grupo de elefantes meterse, abandonar un bosque de baobabs entre unas rocas que simulan un poco el paisaje que podía ser Namibia o tantos otros africanos, y ver cómo se meten y juegan en el agua, que es, o sea, te das cuenta que sin ningún tipo de trampantojo, son felices. Están disfrutando como los espectadores que lo ven.
0: ¿Estás de acuerdo en que la principal seña de identidad de Biopark, que insisto, no es un parque zoológico como el que muchos oyentes pueden estar imaginando de lo que hemos vivido los que tenemos una edad de pequeños, esto es otra cosa? ¿Estás de acuerdo con lo de la ética del cuidado, que a mí me ha llamado mucho la atención?
3: Bueno, todos los parques de animales de este siglo XXI deberían ser así, pero por desgracia no lo son.
0: Ya.
3: Entonces aquí efectivamente no solamente hay un eje principal que es el bienestar animal, el cuidado, sino que además yo creo que eso consigue que todos los animales que hay aquí se conviertan en embajadores de eso que queremos todos, que es la conservación. Y eso lo consigues más allá de los animales, metiendo a la gente en un entorno que simula el lugar donde viven todas estas especies animales, hasta el punto en que más allá del animal, lo que te gusta es estar rodeado de esa naturaleza que muchas veces no tienes posibilidades de ir a verla, uh-huh, a los lugares de origen, y de repente te encuentras sumido, metido en una sabana o en una selva, y lo hueles, lo oyes, ves a los animales interactuando. Entonces yo creo que ese para mí es un papel también fundamental del parque.
0: Y ves especies donde, en fin, por pura lógica, alguien es depredador de otro alguien y sin embargo no se ve ninguna barrera física que los separe y conviven.
3: Exacto.
0: No sé si en armonía por el karma o hay algún secreto ahí.
3: Bueno, viven. Tú puedes ver, por ejemplo, cómo pasa un grupo de antílopes o unas jirafas y al fondo sobre un kopi, una formación granítica de África. Pues tienes un grupo de leones mirándoles. Evidentemente, entre medias hay un foso que no ves, pero lo que sí es cierto es que entre ellos no solamente se ven y se oyen, se huelen. Están. Hombre, llega un momento que, como te pasa también en la sabana, curiosamente, cuando el león está recién comido, y los animales saben perfectamente que ese león no te va a comer. Entonces, no es que no provoca una situación de estrés, pero sí que provoca casi un entretenimiento, una sensación de cara al león y de cara a los herbívoros que se traduce en bienestar animal cada uno de ellos.
0: Yo tengo un interés muy, muy, muy especial en que hoy seamos capaces de transmitir, para quien no conoce el Biopark, lo que aquí se cuece y lo que aquí se vive. Y a ver si lo digo bien. Estos no son animales, que está muy bien cuando se hace, soltados en un entorno de cautividad, pero así con espacio y tal. No, no, no. Aquí hay tratamiento personalizado para cada animal. Hay un seguimiento y un estudio genético de cómo tiene que fomentarse la natalidad de especies en cautividad. Aquí hay dietas personalizadas para los animales. Aquí hay cuando dices que todos los parques deberían ser como este, es llegar a un nivel de excelencia realmente grande. Pero es así, ¿no? Dejo cosas, seguro.
3: Claro, en el fondo, tú sabes que últimamente, en los últimos años, crece una animadversión hacia los zoológicos en general. O sea, esto es, digamos que es un super zoológico o un parque de animales ya del siglo XXI y como deberían ser los del siglo XXI. Eso no solamente es porque todo lo que acabas de comentar tienen un cuidado exclusivo cada una de las especies y demás, sino que además están dentro de un protocolo internacional, mundial, europeo e ibérico, de asociaciones de zoos y acuarios en las que tienes un protocolo, o sea, un cuaderno de ética sobre lo que tienes que hacer, que es como una guía telefónica de las antiguas. Entonces, todos los animales no pertenecen al parque, ninguno de ellos es propiedad del parque, sino que esa sociedad, uh-huh, esa asociación, perdón, mueve los animales para que tengan un stock genético adecuado. Entonces te dicen, de repente, pues te traen un elefante de un sitio donde tú sabes que no es consanguíneo con los que tienes aquí, que a la vez no son tuyos, las crías que puedas tener van a otro parque. Es decir, está muy, muy controlado. La diferencia de otros parques dentro de estas asociaciones y nosotros es que aquí, como bien dices, es como el 5 estrellas de los parques. Es decir, hay, pero sobre todo, y además yo de verdad lo creo, hay un diseño muy especial, un diseño que te permite creer que estás en estas zonas salvajes, no solamente a ti, sino a los animales.
0: Sí, sí, que es lo importante
3: al final.
0: Y luego
3: un equipo de personas profundamente enamorados de los animales que cuidan. Pero hasta un extremo que a mí me enternece todavía, después de 25 años.
1: A mí hay una cosa que me llama la atención muchas, ¿no?, del Biopark, pero... Por supuesto, todos los trabajos de gestión de especies amenazadas.

0: Pero hay una cosa que me llama mucho la atención de este sitio y es la actitud, no de los animales, sino de los visitantes. Yo creo que aquí también amaestráis, perdón por la palabra, a la gente a observar en paz, tranquilamente, a los animales, a las otras especies.
1: No, porque no se les ha de comer ni cosas de esta
0: manera. No, pero tú vas al campo y ves muchas veces a la gente pegando gritos y ya. Tocándole las palmas a los buitres y esas cosas, ¿no? Y en cambio aquí yo veo a la gente como una actitud de observación profunda y respetuosa con los seres vivos.
1: ¿Has visto, esta mañana, esta mañana al grupo de chavales cuando estaban dos, creo que eran gorilas,
0: sí,
1: haciendo la siesta, ahí fritos los dos, y cómo miraban?
0: Y los niños no estaban,
1: ahí
0: no
1: mirando,
0: estaban,
1: no se estaban moviendo los animales ni haciendo cosas.
0: Y
1: ¿no?
0: los críos no estaban pegando gritos ni haciendo aspavientos. No.
1: Por cierto,
0: ganso.
1: Críos, déjame subrayarlo porque creo que es importante, acompañados de maestros, los mismos que protestaban, los mismos no, a la misma hora que protestaban maestros de la comunidad valenciana en la calle, porque siguen con sus reivindicaciones, pero no han dejado de acompañar a los chavales en sus actividades extraescolares y viajes de fin de curso, cosa que creo que merece la pena ser subrayada. Dicho lo cual.
2: Y desde aquí un apoyo absoluto a este colectivo de profesores que se la está jugando desde hace tantos días. Y enfrentándose a la policía.
1: Bueno, más bien la policía se enfrenta, ¿no?
2: Exactamente, sí, por eso lo decía.
1: Cerremos paréntesis, sigue, Carlos.
0: Sí, bueno, aparte de esto, de esta educación a los visitantes, que espero que deje poso cuando esta gente después vaya al campo, a la naturaleza, a verlos de verdad, salvajes, silvestres, libres. Pero aparte, luego, el Biopark forma parte de esa red de centros dedicados, por supuesto, a la visita y tal, pero también a la conservación. Eso es un reservorio genético para muchas especies.
3: Así es.
0: Mira, lo comentamos antes, Carlos.
1: Como el banco de semillas, un poco.
0: Cuando,
1: ¿no?
0: Cuando,
1: es como el banco de semillas.
0: Cuando se planteó el proyecto de regeneración del lince ibérico en España, que es una especie que se lleva, que se extinguía, hubo un dilema, y es que había que coger linces salvajes, cuando quedaban 80, para criarlos en cautividad y después poner en marcha el proyecto de recuperación, ¿no? Y en esta red de centros de naturaleza tenéis esa reserva genética que no obliga a ir a por los animales, en caso extremo, a sacarlos de su hábitat, sino que ya está como el banco de sangre ya está guardado y está estudiado, ¿no?
3: Y de hecho, ya
0: eso es muy importante, ¿eh?
3: Ya se han soltado especies que se han extinguido en la naturaleza, se ha cogido
2: ¿Ah, sí?
3: Por ejemplo, el bongo que tenemos aquí, la subespecie de bongo que tenemos.
1: Quedan 60.
3: Quedan 60
1: bongos.
3: En libertad. Pues están
2: haciendo. Yo no sé lo que es un bongo. Voy a decir.
3: Eso ahora damos un paseillo si te
2: parece. Pero explícalo, porque estoy segura que todo el mundo sabe aquí lo que es un bongo.
1: No,
2: menos mal. Vale.
3: Pues un bongo es un antílope precioso, muy grande.
1: Con dos rayitas aquí.
3: Sí,
1: marrón.
3: Y además
1: dos
3: muy fuerte,
1: blancas.
3: Muy potente y que vive. Es muy difícil de ver en libertad porque vive en la selva, en este caso, en las selvas de los montes que rodean en los Aberdares, en la parte alta de Kenia. Pero es una preciosidad. Yo creo que es de los antílopes
1: es
3: más
1: bonitos. Muy bonito. Te gustaría.
3: Carlos, que hemos...
0: Es un alcelafo, ¿no? Con los cuernos así grandes.
3: Que hemos compartido allí el viaje por Kenia. Y no solamente a mí, ahora que hablabas de la educación, estos son, como te digo, grandes embajadores porque cuando tú ves un bongo en vivo, la primera vez que ves un bongo, sabes que, o sea, aprendes que se llama bongo, pero cuando te cuentan que prácticamente ya no hay en libertad y que desde aquí vas a ayudar a que vuelva a ver, pues eso es un mensaje que cala de verdad. Y a mí, hablabas de los niños que estaban viendo, es que la educación, muchas veces aquí te das cuenta que esos niños son los que le dicen al padre cómo tienen que ver.
1: Sí.
3: Al animal o que no grite o que no...
1: Es que entonces, el problema no lo tenemos en los niños, no. Lo tenemos en los adultos.
3: Exacto, pero...
1: Lo tenemos en los adultos.
3: Me encanta, me da esperanza ver a un niño que dice, oye, papá, que estamos delante de un gorila.
1: Que esto, por llevar esto al terreno de Mariola Cubells, como si fuera una película o una serie de esas que hablas tanto en La Ventana, aquí hay protagonistas, pues yo sé, el elefante, el león, la jirafa y tal, los hipopótamos, y luego están los secundarios. Y entre los secundarios, además del bongo, hay uno que sé que es el preferido de Fernando, que yo no había oído nunca hablar de él, que es el cerdo hormiguero.
3: Me encanta.
1: A ver.
3: Entiendo que no es muy bonito de cara al público en general.
1: Bueno, no sé.
2: Pero
1: el cerdo hormiguero es lo que su nombre indica.
3: ¿Eso es
2: ¿un cerdo hormiguero?
3: El animal, no es un cerdo, pero es el animal que ocupa el nicho.
2: Que, ¿por qué llamáis de maneras diferentes a los bichos?
3: Bueno,
2: los que no entendemos.
1: O sea, hay que llamar bichos a los animales.
2: A los animalitos.
3: Realmente se llama oricteropo, pero es mucho más difícil que cerdo hormiguero.
1: Oricteropo.
3: Sí. Joder. Y entonces Es un poco el que ocupa el sitio en el ecosistema de un oso hormiguero americano.
2: O sea, es parecido,
3: pero aquí,
2: a un oso hormiguero.
3: Como si le pasaras una maquinilla de afeitar a un oso hormiguero.
2: Oye,

0: Fernando, ahora que dice.
1: ¿Y por qué
0: Francino,
1: tienes debilidad por este? Bueno, no lo sabes. Pues,
2: no, sí, sí, porque lo he intentado grabar muchísimas veces en, haciendo documentales y no siempre se me ha escapado.
0: Ya. Mira, esto me viene bien, lo de los documentales. A vosotros os piden en muchos sitios. Sabéis que hay empresas de casting de animales, sí, y hay empresas de animales a rodar porque la gente los utiliza para tal. ¿Vosotros recibís propuestas para rodar aquí en ficción y qué hacéis con ellas?
2: No, o sea, rodar aquí
0: es imposible.
2: Se gestiona. Lo que no se hace bajo ningún
0: es usar al
2: concepto
0: animal.
2: Exacto. No coges animal y lo pones de actor de nada. O sea, si quieres,
0: o sea, es
2: venir
0: imposible.
2: A, si quieres, es imposible porque está... O sea, no sé cómo decirte. No entra en nuestro... Ni se nos ocurre.
0: Vale, pero he de decirte que eso, mis compañeros de cineastas y guionistas, sí, sí, a veces necesitan animales.
2: Lo sé. Yo mismo en determinado...
0: Y sufren,
2: bueno,
0: muchísimo.
2: Es más, yo... La primera vez que me acerco a un biopark, que estaba construyéndose el biopark de Fuengirola, que fue el primero que se hizo.
1: Sí.
2: Y llegué allí porque quería hacer un documental de criptozoología, una fricada de animales.
3: Una de las manías de Fernando que tiene.
2: Exacto, que tengo fijaciones, ¿no? Y entonces necesitaba un hipopótamo pigmeo. Imágenes de un hipopótamo pigmeo, que para quien no lo sepa, es otra especie de hipopótamo,
1: aquí
2: muy chiquitita, aquí hay,
1: lo
2: efectivamente.
1: Lo hemos visto esta mañana, sí.
2: Y queríamos, y en Fuengirola también. Y este animal... En libertad es prácticamente imposible. Te tienes que ir a Liberia, meterte en la selva y luego viven en ríos que son color chocolate. O sea, realmente imposible. Y me dijo una de mis hermanas que es veterinaria, me dijo, pues en Fuengirola están haciendo un parque y tienen un hipopótamo pigmeo. Y ahí fue donde conocí a José Maldonado, que debió de pensar, cuando le dije por qué estaba allí, debió de pensar otro que igual de loco que yo, ¿no? Porque, y entonces, a partir de ahí fue cuando empezamos a colaborar.
1: Vamos a hacer una cosa. Además de todo esto que estamos comentando, que básicamente es lo que se ve y lo que una persona que venga a Biopark pues podrá llevarse en la memoria, hay detrás de todo este proyecto una maquinaria de precisión, una legión de gente apasionada por este trabajo con vocación, que lo pasa mal cuando un animal lo pasa mal, porque nos lo han contado, porque se emocionan, porque cuando hay un accidente o lo que sea, la gente llora.
2: Porque
1: esto es como es. Y para descubrir un poquito ese trabajo y meterse en las tripas de lo que es el Biopark, nuestro compañero de Radio Valencia, José Violasco, ha hecho una cosa. Ha ido al comienzo, cuando el día empieza a despuntar, y ha ido tirando hasta que esto cierra. A ver qué le ha salido.
4: Amanece en Biopark y unas horas más tarde suena el despertador. Son las 9 de la mañana. Los animales están listos para salir de sus cobijos interiores al exterior. Aunque antes, desde las 7 hasta las 10, los cuidadores han limpiado y adecuado el parque para un nuevo día. Es la jornada invisible, aquella que los visitantes no ven. Javier Martínez es uno de los veterinarios que más madrugan.
5: Nosotros entramos a las 7 de la mañana a trabajar en el parque. Entonces, en ese momento, lo primero que se hace es que los cuidadores van a cada uno de los cobijos, revisan todos los animales, que todos se encuentren bien, que no haya nada raro. Se les da el desayuno, ¿vale?, para que puedan desayunar lo antes posible, y entonces los cuidadores lo que hacen es salir a la parte exterior, la parte que va a ver el público, las instalaciones exteriores, y comienzan a hacer todas las tareas de limpieza.
4: Por ejemplo, Félix Macías, del Departamento de Aguas, se encarga de dejar impolutas las rías.
6: Todas las rías están vivas, entonces tenemos peces en todas las rías, y lo que hacemos es como si fuera aspirar el fondo. Toda la basura que queda en el fondo, que decanta, la aspiramos y la sacamos con un decantador.
4: La perfección en la limpieza debe ser tal que una rama de un árbol mal cortada puede provocar la fuga de algún animal, tal y como cuenta Sara Amores, una de las veterinarias.
7: Lo que usamos son barreras naturales como rías, cascadas, árboles. Entonces, claro, hay que fijarse siempre en las ramas para tener en cuenta que no salte algún primate a una otra instalación que es de otro animal, que no se escape fuera.
4: Una vez todo listo, es el momento de salir. Martínez explica que el hecho de que duerman en los cobijos les permite a los veterinarios controlar su alimentación y su salud. También su bienestar, claro.
5: En los momentos de máximo calor, por ejemplo, estamos pensando en el verano valenciano, a los gorilas se les da acceso al interior porque están mucho más fresquitos dentro, entonces se les permite la posibilidad de entrar y que tengan una zona en la cual ellos estén pues un poquito más a gusto.
4: La suelta es la salida al patio. Su momento de diversión, el de las jirafas, es bastante delicado. Para ello, deben levantar un puente porque su altura puede con todo. Fran Prieto es uno de los cuidadores que está al tanto.
8: En Gori se acaba de salir jardinería, pero tardaremos un poco en soltar, que están los pastores liados.
9: Vale, ok, gracias.
8: Vale, vamos a proceder a la suelta de jirafas. Ellas salen por una estructura que es un puente, por donde pasa el público también. Entonces, como es más bajito que la altura propia de las jirafas, tiene un sistema hidráulico que levantamos ese puente.
9: ¡Vamos fuera!
8: Pasan, y al pasar las jirafas cerramos la puerta inferior primero y luego bajamos el puente de nuevo para que ellas estén fuera y el público pueda pasar de una parte a la otra.
9: ¡Vamos! ¡Vamos, chicas! ¡Vale, cierro puerta!
4: Aunque si hay alguna salida al exterior particular, es la de las elefantas. Al vivir en sociedades matriarcales, deben salir por orden de jerarquía.
7: Los elefantes viven en sociedades matriarcales y siempre hay una hembra alfa o que está más alta en el rango de jerarquía del grupo. Entonces va a ser la que coma primero, la que mande un poco sobre el resto.
4: Y con todo preparado, llega el momento de levantar la persiana. Biopark comienza una nueva jornada.
1: Importante es el sonido.
0: Me ha encantado lo de las matriarcas elefantas.
1: Bueno, pero hablando de elefantes, lo que hemos podido ver esta mañana, ¿verdad, Julián?
2: Wow,
1: hemos visto, yo lo contaba este mediodía en el Hoy por Hoy, cuando José Luis Sastre decía, estamos en la terreta, en tu terreta y tal. Dice, acabo de ver a un elefante africano de 6 toneladas y 34 años de edad, cómo le hacen la podología. Y cómo él pone la pata para que los cuidadores se lo hagan. Dices, hostia.
2: Sí,
1: pero eso, aquí tiene que, lo que decíamos antes de la ética del cuidado, aquí tiene que haber detrás una cantidad de horas de trabajo, de complicidad, de confianza entre unos y otros. Pero es
10: y cariño, good boy, le decían.
1: Un palito y él se gira,
10: pone la pata,
1: la oreja, o sea, lo pone todo, una cosa sensacional.
10: Sí, sí,
1: de verdad.
10: Es una experiencia muy bonita, la verdad. Sí.
0: Oye, Fernando, ¿y cómo combináis? Porque este parque es entretenimiento.
1: Tú habías estado allí, ¿no? Antes.
0: Yo había estado muchas veces. Yo he venido siempre con mi hija.
1: Bueno.
0: Y yo recomiendo a todo el mundo venir. Mi hija ya tiene 20 años, pero cuando he venido con ella era muy pequeña. Nunca olvidas la cara de satisfacción y de admiración.
1: El asombro.
0: Un niño.
1: El asombro.
0: Y esa cara de felicidad, nunca la olvidas. Yo la recuerdo perfectamente. ¿Cómo combináis el entretenimiento, porque esto es un parque para entretener también, con esa intención tan increíble vuestra de preservar, de cómo se hace eso? ¿Cómo una fundación puede hacer eso?
2: Bueno, y ya, no es la fundación solo, es el conjunto de ese equipo increíble que quiere mucho al parque, el parque con todos sus componentes, y tiene que, en el fondo, tú lo que haces es, no hay forma de que consigas conservar algo si no te interesa. Nosotros en la Fundación tenemos una frase clave que es, la indiferencia es el peor enemigo de la conservación.
1: Anda.
0: Ay, qué buena.
2: Y eso es que es real. Y la forma de conseguir que alguien se despierte al interés por la naturaleza, que llega mucho antes que el interés de la conservación, es entretenerle, es despertarle, es asombrarle.
0: Claro.
2: Y entonces, bueno, es un equilibrio bastante complicado de mantener porque para eso tenemos equipos de educación, la gente que cuida los animales, la gente de jardinería que lo tiene precioso. Pero sobre todo es que con el diseño que tiene el parque tú llegas y por primera vez tienes la misma sensación que cuando, siendo pequeños, yo la primera vez que me fui al bosque en Asturias, al Sella, y me encontré con la naturaleza de verdad de golpe, ¿no? Pues eso mismo, pero con la naturaleza de África, de lugares donde difícilmente podrías llegar.
11: Yo recuerdo cuando yo de niño iba al zoo con mis padres en Madrid, a la Casa de Fieras del Retiro, yo salía triste.
0: Qué nombre tan feo, ¿eh?
11: Yo salía triste cuando veía esos animales enjaulados, ¿no? Y en cambio aquí, pues es como un rollo.
0: Claro.
11: Por parte de los visitantes y de los visitados.
2: Sí, ¿no? Pero es que
11: ¿Cuántos animales tenéis aquí en el bioparque? La comunidad, el ecosistema este urbano, ¿de cuánto está formado?
2: A mí me vas a pillar con los números y con los nombres.
11: Sí, invéntatelo entonces.
2: Pero miles. Sí. Unos cuantos miles. No muchos, pero no sé.
11: Porque luego lo que es fascinante del bioparque es la arquitectura del lugar.
2: Sí.
11: Porque, claro, esto parece una selva, una sabana, pero en realidad que esto es una construcción artificial.
1: Hay 6.000 animales.
11: 6.000, pero tú no ves una valla, tú no ves un muro, un camino, un árbol caído, un tronco que te interrumpe la visión.
2: Es que eso es lo difícil.
11: Es un viaje.
2: Lo difícil
11: es un viaje.
2: Es, antes de empezar a hacerlo, imaginarlo de forma que en ningún sitio del parque te sientas que te has ido de la naturaleza. Es decir, antes tú llegabas en muchos parques en Europa. Tú llegas y ves incluso un recinto muy bien hecho, con sus plantas y animales, pero si te das la vuelta, desaparece el encanto. Ya no estás en un parque con calles, con regues, con casetas. Sí. Aquí no, aquí te metes y tienes un recorrido que vas pasando de uno a otro, incluso transversalmente puedes ver varios recintos y puedes ver mientras te pasan por delante unos antílopes corriendo, dos jirafas pasan, ves al león a la izquierda y al fondo, entre baobabs gigantes, ves pasar un grupo de elefantes. Eso no lo hay en ningún lugar de Europa.
1: Porque al final la filosofía de Biopark no pretende no solo conservar determinada especie de animal, sino conservar hábitats, ecosistemas, reproducir eso. Es todo.
2: Efectivamente. Lo primero que, digamos, el objetivo número uno es enamorarte. Si no hay pasión, si no hay interés, estamos perdidos, ¿no? Pero después, efectivamente, y yo lo cuento muchas veces, cuando yo nací, cuando Carlos y yo nacimos, que más o menos tenemos la misma edad,
11: por ahí andamos,
2: se protegía las especies. O sea, el elefante está en peligro. Sí, sí. Cuidabas. Y después, a lo largo del tiempo, se fue. Pasamos a los ecosistemas. Hay que proteger la sabana, hay que proteger el bosque. Ahora ya estamos en sistemas globales, ¿no? Hay que proteger el agua, hay que proteger el aire, claro. Hay que proteger. Entonces, este lo que consigue es que vayas más allá del animal. Este parque consigue que sientas necesidad de conservar la belleza, en el fondo, claro, de la naturaleza en todos sus hábitats.
1: Oye, y hablando de ecosistemas y estando donde estamos, yo no quiero desaprovechar la oportunidad para hablar de la albufera, de la que hablamos largo y tendido cuando la tragedia de la Dana, porque al margen de las pérdidas humanas y de todo lo que lleva acarreado eso, que ya veremos cómo termina, por cierto, bueno, lo de la albufera recibió un batacazo enorme. Y yo creo que, Julián, bueno, ahí hay 300 especies diferentes de aves, es el lago de agua dulce más grande de España. ¿Cómo está esto ahora? Aprovechemos para comentarlo, aunque sea un momentito.
10: Bueno, pues como bien avanzabas, Carles, la Dana de octubre del 24 fue uno de los momentos que más estrés provocó al lago en los últimos tiempos. Por ejemplo, provocó que un ecosistema muy concreto, el Tancá de la Pipa, que es una zona protegida, pues que estuviese casi un año sin funcionar como reserva natural porque fue arrasado por completo por la inundación y eso redujo el número de aves que residen en el parque natural. El año pasado, por ejemplo, muchas aves no pudieron hibernar por la mala calidad del agua. La buena noticia, Carles, es que las aves han vuelto ya a las zonas que van recuperando además calidad ambiental. Lo explicaba Ana Valentín, de SEO BirdLife.
12: Durante la Dana o durante los meses posteriores hubo un desplazamiento de las aves y ese desplazamiento en esta invernada hemos observado que ya no existe, o sea, que las aves han vuelto a recuperar, o sea, a utilizar estos espacios. Pero eso no quiere decir que estos espacios estén en una calidad óptima. Lo que nos está demostrando es que es la resiliencia tanto del humedal como de las especies. Entonces, las especies han vuelto a un estado anterior a la Dana. No quiere decir ni muchísimo menos que sea el ideal.
10: Según Ana Valentín, las zonas protegidas con buena calidad del agua de la albufera son tan pocas que en cuanto hay algún pequeño problema, pues las aves y el resto de especies pues no tienen dónde ir y acaban abandonándolas, en efecto. En eso, en la calidad del agua, pone el acento Antonio Camacho, que es el presidente del Comité de Expertos de la Albufera. Asegura Antonio que el agua lleva décadas perdiendo calidad y aunque entre los años 2017 y 2020 mejoró en algún grado, bueno, en los últimos años pues ha vuelto a empeorar.
13: La situación de la albufera es grave desde hace décadas porque el proceso de eutrofización, de enriquecimiento de nutrientes y esa sopa verde que tenemos desde hace décadas empezó a reducirse y va mejorando pues prácticamente hasta el año 2017, estando aún bastante mal, pero ya tenemos una tendencia casi en la última década de vuelta a los valores tan altos que teníamos antes de clorofila, de eutrofización.
10: Sopa verde, ha dicho.
1: Sopa verde, la sopa verde. Claro, es que estamos hablando de los efectos provocados por la Dana, pero la gran amenaza para la albufera y para otros lugares como la albufera es el cambio climático, lo que estamos hoy en la víspera del Día Mundial del Medio Ambiente.
10: Así es. Por ejemplo, el pasado año, en el mes de junio, hubo que aprobar de forma urgente una aportación extraordinaria de agua para la albufera porque es que la temperatura del lago había superado su récord histórico y estaba amenazando ese calor las especies que allí habitaban. Este año no se descarta que esa situación llegue a ese límite, pero según explicaba Ana Valentín, no se han establecido mecanismos para actuar de forma automática y bueno, corremos el riesgo de que este episodio se vuelva a repetir.
12: Que no seamos reactivos, sino proactivos. Y lo que sí que sería interesante es desde la administración que tengan un plan que permita anticiparnos a esa posible o eventual subida de la temperatura del agua. Entonces, que ese plan nos permita, en caso de que se observe que existe una tendencia de subida, actuar de manera rápida y no esperar a que haya problemas de anoxia y problemas de derivados de, la, de las altas temperaturas.
1: Las temperaturas,
10: sí. Claro. Piensa lo mismo Antonio Camacho, el presidente del Comité de Expertos, que hacen falta medidas y medidas que estén impulsadas por todas las administraciones. Mira, Carles, él reconocía claramente que envidian muchísimo lo que se ha hecho en Doñana, por ejemplo, un gran pacto.
13: El plan que se puso en marcha en Doñana con unos acuerdos es un ejemplo, aunque también tiene sus circunstancias particulares, pero al final el Gobierno Central, la Administración Autonómica llegaron a unos acuerdos también con los usuarios para poder revertir la tendencia. Aquí necesitamos hacer eso urgentemente, porque estamos en una situación de cambio, nos pueden llevar a situaciones hasta ahora no vividas.
10: Podríamos decir, Carles, que la Albufera es un enfermo que lamentablemente debemos tener en permanente observación.
1: No te he visto muy entusiasmado, Carlos Deita, con la referencia a Doñana como ejemplo, pero bueno.
11: Sí, bueno, es que en Doñana se habla mucho, se intentan muchas cosas, pero aquello no acaba de cuajar. ¿No? Entonces, bueno, sí, que negocien y que lleguen a pactos y que firmen todos los documentos que tengan que firmar, pero que dejen tranquila el agua, por favor.
1: La banda sonora de la Albufera, de todas formas, sigue sonando, ¿no? La banda sonora de la Albufera.
11: Sí, porque lo ha dicho antes, las zonas húmedas tienen una capacidad de resistencia, de renacer de sus no sus cenizas, de sus barros, impresionante, ¿no? Por aquí, por la Albufera, han pasado todas las desgracias imaginables y digamos que todavía continúa viva. ¿Queréis ver la Albufera?
1: Venga.
11: ¿Queréis verla como se ve en la radio? Que es
0: sí, por favor.
11: Vamos. Que os voy a contar a la playa del Saler, en la dehesa del Saler, donde escuchamos el griterío de la colonia de canasteras, un ave que vive y cría en los guijarros, en las playas y en zonas rocosas.

0: Maravilla.
1: Dan ganas de salir a pasear, ¿no? Bueno, y ahora un trabalenguas. Vamos al Racó de Loya. Bueno, en la Albufera hay muchas aguas. Están las aguas que vienen de los ríos del interior, que esas son las que vienen sucias, contaminadas, escasas, un tercio ahora que hace 40 años entra en la Albufera. Y luego están las aguas que emanan de aguas subterráneas, que todavía mantiene pequeñas islas de calidad y de diversidad dentro de ese mar de arrozales y de mar de la laguna. Y en esas islas, en el Racó de Loya, por ejemplo, podemos escuchar ese trabalenguas formado por pagaza, pico negra, sarrampa, tinegro común, gaveta reidora, boceta, ciguñola, flamenco, de todo.
0: María, la repite.
1: Un guirigay, que es el sonido de la biodiversidad. Este follón es el sonido de la biodiversidad. ¿Quién dijo que la naturaleza era un lugar de paz y de sosiego?
2: Quiero ir contigo allí, Carlos Evita.
0: Hay que estar en silencio, ¿eh?
3: En directa.
1: Bueno, en la Albufera, me lo soplaba mi amigo Virgilio, que está por ahí, de ser viajeros. En la Albufera, los tancats son parcelas cerradas que en antaño se dedicaban. Es lo que hacía el Cañas y Barro, el hijo del tío Paloma, echar tierra para ponerlo en cultivo, sí, ¿no? El tancat de Emilia es uno de esos tancats donde además se ha convertido en un filtro verde. Es decir, hay una franja de varias franjas de vegetación, el agua contaminada entra por un lado, la vegetación la va filtrando y la vierte limpia la albufera. Y en el tancat de Emilia, con un calor tremendo, entre el soplo de los cañizos, de los carrizales mecidos por el viento, escondidos están las cañas, están los flamencos y los zampullines comunes. Ese calor.

0: Y sobre todo ese zumbido como un poco desquiciante, que son los insectos, los mosquitos. El otro día hablaba de los mosquitos y decías que había que hablar. Bueno, los mosquitos son el plancton aéreo que dan de comer a toda esta gente. Es el soporte, de verdad, de toda esta diversidad, ¿eh? ¿Qué te ha dicho? Además les gusta especialmente los micrófonos, estas cosas que sobresalen.
1: Amarillos son todos. Sí.
0: Bueno, dentro de fuera del lago, pero dentro de ese mar de arrozales, cerca de Cullera está el Huyal de Valdoví. Un huyal es una surgencia, un ojo por el que emana el agua. Esto forma una doble laguna, pequeñitas lagunas, y eso sí que es un auténtico foco donde se concentra toda la vida acuática de esta zona, ¿no? Estamos a caer la tarde en el Huyal de Valdoví, donde, bueno, mantiene tres garzas nocturnas, calamones, todo lo demás. La serenidad del campo, vaya.

0: Y ya para cerrar esta visión de
1: parecía
0: la albufera...
1: Parecía una trompeta, ¿no? Parecía una trompeta.
0: Eso era un calamón. Pero bueno, así un ave que vive ahí escondido entre las, tras las cañas también. Para cerrar esta visión, esta panorámica de las de la albufera y su entorno, seguimos en el Ullal Valdoví, pero al caer la noche, que es esa hora del cambio de guardia, donde los últimos sonidos del día dan paso a los primeros de la noche. Se van los patos y suena la noche.
1: Esto es como cuando pones una canción muy bonita en la radio y te da apuro hablar encima, pero tienes que decir algo, ¿no? Con, no, no, con
0: pues
1: la banda
0: yo diría
1: sonora
0: que por
1: de la
0: mucho que la maltratemos, sigue sonando.

0: Hoy en el espacio Larra de Madrid, en un proyecto que ha puesto en marcha por vez primera la cadena SER, que se llama Seremos, que es un espacio de diálogo que trata de responder a tres preguntas muy, muy concretas y muy importantes. ¿Dónde viviremos en el futuro? ¿Cómo viviremos? ¿Y cuánto viviremos? Y estoy seguro, segurísimo, que ahí se ha hablado, en la víspera del Día Mundial del Medio Ambiente, de los efectos del cambio climático, de cómo protegernos, de cómo defendernos, de cómo gestionar. Laura Bermejo, buenas tardes.
1: ¿Qué tal, Carlas? ¿Cómo estás?
0: Sí, ¿no? Medio ambiente y cambio climático ha salido al menos esta mañana, que yo sepa.
1: Eso es. Esta mañana, sobre todo, hemos escuchado expertos de todo tipo hablar, sobre todo, de transición energética, porque se ha hablado aquí mucho de energía, aquí en el espacio Seremos, que es este espacio de reflexión, ¿no?, de la cadena SER, para hablar sobre el futuro de aquí, de los próximos 5 o 10 años. Han hablado mucho de la importancia de poner en marcha molécula verde y de seguir conseguir los objetivos, al final, para en 2030, y que seamos lo más sostenibles posible. No queda nada, quedan 4 años, ¿no? Han pasado por aquí la presidenta de Red Eléctrica, Beatriz Corredor, directivo de Moeve, el presidente de APA Renovables. Vamos a un camino de un mundo con menos combustibles fósiles y eso implica grandes cambios. A día de hoy, por ejemplo, casi la mitad del consumo de energía en España, sumando todo, transporte, calefacción, industria, vivienda, casi la mitad de todo esto es petróleo. Y las renovables, aunque están subiendo poco a poco, ahora mismo solo suponen el 25%. Bueno, pues os han contado por aquí que se está trabajando para que esto sea al revés en 2030 y que sea la energía principal la renovable. En este bloque de energía también hemos escuchado a la vicepresidenta tercera y ministra para la transición ecológica y reto demográfico, Sara Agesen, que se ha pasado por aquí y ha anunciado que el próximo Consejo de Ministros va a aprobar ayudas por valor de 360 millones de euros para mejorar la eficiencia energética y la climatización en hospitales, en centros de salud, en centros educativos, todo esto de titularidad pública. Mira, la escuchamos.
2: Hospitales públicos, nuestros centros de salud, nuestros consultorios locales, también públicos, porque vamos a conseguir mejorar la climatización, la refrigeración, el aislamiento. Y en esta misma línea vamos a dar ayudas a colegios y a centros educativos.
1: Una iniciativa, Francino, que va a ayudar mucho a soportar el calor, sobre todo en estos veranos anticipados que estamos empezando a vivir y que son cada vez más fuertes y que hacen sufrir mucho, sobre todo a los más pequeños en los colegios públicos.
0: Aprovecho para recordar y para destacar que el Biopark, desde el que estamos abriendo hoy la ventana, se ha convertido en un refugio climático en plena ciudad, además.
3: Efectivamente, ahí.
0: Donde hay diferencia de sensación térmica que llega en alguna ocasión entre el centro de Valencia y Biopark hasta 10 y 11 grados.
3: Exacto. Y eso también te hace ver que no solamente es no emitir contaminantes de combustión de materiales fósiles, sino también ayudar a recuperar y reproducir la cobertura vegetal, los bosques, las selvas,
0: claro,
3: que son las que nos dan abrigo y nos dan, y además son grandes sumideros de CO2.
0: Ya. Gracias a nuestra compañera Laura Bermejo, que nos ha dado la última hora de este proyecto de Seremos, que tiene lugar en Madrid y que a las 7 de la tarde en la cadena SER tendrá una programación especial. Pero si yo decía que las tres preguntas fundamentales en esta cita son intentar responder a dónde, cómo y cuánto viviremos en el futuro, hay otra pregunta que sobrevuela desde sus orígenes al ser humano, que es quiénes somos, de dónde venimos, a dónde vamos. Que aparte de ser una canción de siniestro total, es algo que tal vez se le podría plantear al Papa. De hecho, el libro de Javier Cercas, con el Papa anterior, tiene que ver con una pregunta, una duda que tenía su madre y que le trasladó, y que es una cosa muy, muy interesante. ¿A qué viene todo esto? A que el Papa está a punto de llegar a España. Se han dicho tantas cosas y tan variadas. No, ya. Que hoy tenemos una cosa lateral que es muy interesante. Porque hay quien ya se ha cruzado con el Papa. O, para ser más exactos, quien ha grabado al Papa. Es una mujer aragonesa, cineasta, feminista y atea, para más señas, que se llama Paula Ortiz, que acaba de dirigir al Papa León XIV en un documental sobre la tumba de San Pedro, que se va a estrenar este próximo otoño con motivo de los 400 años de la inauguración de la Basílica. Te dices, ostras. En Radio Zaragoza, Eva Pérez Sorribe, buenas tardes.
4: ¿Qué tal? Buenas tardes.
0: Hola, dicen que todos los caminos llevan a Roma, pero el de Paula Ortiz es realmente singular, ¿no?
4: Bueno, fíjate, a Paula Ortiz a Roma la llevó la productora española AF Films de la mano del propio Vaticano. Y además fue muy curioso, Carles, y a través de otra película suya que ella ya casi había olvidado.
5: Curioso, es un encargo del Vaticano a una productora española, AF Films, y paralelamente es cierto que en el Vaticano habían visto Teresa, que es una película que nosotros hicimos sobre el libro de la vida de Teresa de Ávila, que realmente es una película sobre la duda. principio, yo la primera reunión, no sé cuántas veces llegué a preguntar, pero ¿estáis seguros que me lo estáis ofreciendo a mí, que me estáis proponiendo hacer esto? Porque efectivamente yo no soy una persona que participe de la Iglesia Católica.
4: Pues fíjate, muchas sorpresas tenía este encargo y con una, además, ella no contaba, que era dirigir al mismo Papa León XIV.
5: León XIV sí que dijo que sí a venir él a hacer su propio texto. Y eso nos lo avisaron por cuestiones de seguridad 2 horas antes. Yo de pronto tuve muchísima presión. Y al mismo tiempo no, fue muy, muy, muy curioso. Y la dirección del Papa es un tipo tranquilo, aparentemente más torpe en lo social de lo que era Francisco, más tímido, pero es muy preciso, es un matemático.
4: ¿Y se dejaba guiar?
5: Se dejaba guiar y de hecho muy amable.
4: Muy amable, que hasta quiso que Paula le dirigiera en castellano, fijaos, pero mira, tenía que salir la toma la primera, eso sí. Ahora,
0: porque él estuvo en Perú, ¿no? De eso le viene el conocimiento del castellano.
4: Sí, lo domina y lo utilizó en esta grabación. Pero ojo, porque esto tenía condiciones muy claras y muy especiales. Escuchad cómo se tiene que grabar al Papa.
5: Las condiciones que nos dijeron en el Vaticano en el momento en que rodamos al Papa, nos dijeron, a mí de pronto me dieron las directrices fueron estas: sete mezza, Santo Padre, en el Santo Sepulcro. Y yo, ¿cómo? O sea, que no estaba entendiendo. Y entonces me dijeron, one take, one shot, una toma, un plano, y en una toma.
4: O sea, claro, lo de corten y repetir no vale aquí.
5: No se podía repetir con el Papa, a no ser que el Papa quisiera repetir.
4: ¿Y le salía a la primera o no?
5: Sí. El tío se repasó el texto y se lo sabía. Y de hecho, estuvimos un rato y me pidió permiso para irse a repasar. Esto es una cosa muy bonita.
4: Pues repasó el Papa, qué le salió bueno, la primera. Y bueno, el documental ya está grabado, conducido por el actor Chris Pratt, que es el de los guardianes, ¿no?, de la galaxia, eso es. Y con imágenes además nunca vistas de las profundidades de lo que hay debajo del baldaquino, que es donde se asienta la antigua basílica encargada por Constantino, y donde más abajo todavía queda esa necrópolis donde se supone que está la tumba de Pedro. Un lugar impresionante, nos decía Paula. Y le preguntábamos también por la experiencia. ¿Deja huella, aun siendo una no creyente?
5: Por supuesto que sí, es imposible que sea inocuo. Primero hay una cuestión de privilegio y de responsabilidad por ir a un sitio. Cuando llegas allí, a mí lo que me impactó mucho al verlo vacío, por la cantidad de esfuerzo humano, eso es imposible que te deje igual. Es realmente una experiencia apabullante, única y muy conmovedora en un sentido etimológico de cómo te mueve por dentro. Entonces sí que no me da igual, aunque yo no participe del dogma católico, de la religión católica, sí que es cierto que yo hay una dimensión espiritual y simbólica del ser humano que me importa mucho y que allí es brutal.
4: Bueno, pues el documental con el Papa León XIV incluido, pues se estrenará ya, está listo para estrenarse este otoño.
0: Muy bien, un abrazo grande, Eva.
4: Un abrazo, adiós.
0: Bueno, yo como estoy preguntando en esta tarde, después de todo lo que ha surgido en estas últimas horas y hemos escuchado, porque la cadena SER viene contando del caso Leire, del sumario, de las grabaciones, de la UCO, yo tengo una pregunta y se la voy a plantear a Javier Bañuelos. De respuesta rápida, Javier, buenas tardes.
6: ¿Qué tal, Carla? Buenas tardes. A ver si sé la respuesta.
0: No, hombre, pero a lo mejor la puedes intuir. Sí. ¿Caerá la directora general de la Guardia Civil?
6: Bueno, a ver, en el gobierno creen que no, confían en que no. Hoy el ministro del Interior, de hecho, ha defendido su ejemplaridad y su honestidad. Eso dicen públicamente y de puertas adentro, pues, Carlas, prácticamente más de lo mismo, ¿no? Ni temen ni esperan que Mercedes González acabe siendo imputada. Entienden que reunirse con Leire Díez no es delito, pero también es cierto, Carlas, que hasta hoy el gobierno no confirmaba algo tan concreto como saber si se había reunido con la exmilitante socialista, ¿no? Es algo que Mercedes González siempre negó, desde hace un año prácticamente siempre negó haberse reunido con la directora con Leire Díez, mejor dicho, pero la UCO plasma en su informe que existen al menos 3 encuentros y hoy hemos contado en la SER que al menos fuentes gubernamentales sí confirman, ¿no?, que hubo un encuentro fuera de la sede de la Dirección General de Guardia Civil y bueno, pues de momento hay un viraje al menos en esa confirmación oficial que se ha hecho en el día de hoy y habrá que esperar, habrá que ver qué ocurre. En el gobierno de momento mantienen que no esperan esa imputación porque no hay ningún tipo de delito.
0: Pues lo dejamos en stand-by. Un abrazo,
6: perfecto,
0: Javi.
6: Abrazo.
0: Chao.
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1: Faltan 4 minutos para que sean las 5 de la tarde, las 4 en Canarias. Estamos terminando ya esta primera hora de ventana especial que metimos desde el Bioparc en Valencia. Estamos con el director ejecutivo de la Fundación, con Fernando González Sitges. Muy contento de la conversación que hemos mantenido.
2: Encantadísimo.
1: Con Julián Jiménez, con Mariela Cubells, con Carlos Oita y con el capitán de todo por la radio, Toni Martínez.
3: Un aplauso.
4: Un aplauso para mí.
1: Un aplauso para mí. Para anunciar ya algo de lo que viene a continuación en la segunda hora de programa, que es Todo por la Radio, ¿no?
2: Todo por la Radio, sí. Hoy estaremos con, aparte de especialistas secundarios y el Mundo Today, estaremos con Ana Morales, que sabes que nos trae cada semana información sobre ciencia y su vínculo con la ficción. Y como tenemos esta imaginación desbordante, es una sección que llamamos Ciencia y Ficción.
1: Y ficción, sí, sí.
2: Y bueno, ya hablaremos, y estará también el Mundo Today e Iñaki de la Torre. Y también hablaremos sobre lo que tú llamas el ta-ta-ta, ¿eh?, que estabas hablando hace unos minutos. Bueno, como estamos hablando en la SER de todo lo del sumario, del aire y ta-ta-ta-ta-ta. Bueno, pues,
1: con más detalle, digamos, con un poquito más de precisión.
2: No, con este concepto tuyo, digamos, de lo que vendría a ser el ta-ta-ta, también, sí, sí. Por supuesto, lo trataremos. Oye, hay muchas noticias como todos los días y vivimos en este...
1: Frenesí,
2: sí, iba a decir electrizante. Sí, realmente es un momento en el que estás como enganchado, ¿eh? Y si te desenganchas un par de días, dices, ¡qué pachao!
1: Ayer tuve especialmente la sensación de que, como en cada boletín informativo, que son boletines horarios, íbamos adjuntando frases, descubrimientos nuevos que aparecen en un sumario kilométrico, digo, coño, ¿dónde está la perspectiva? Yo necesito un poco de contexto. La verdad que yo me perdí en algún momento.
2: Bueno, hombre, todo el mundo te pierdes tú, imagínate, todo el mundo se pierde, pero la perspectiva, digamos, yo creo que cualquiera puede ver que la perspectiva buena no es.
1: No.
2: Digamos, tú dices, esto no lo acabo de entender. ¿Quién era? El que se reunía con el otro, sí, era directora, ¿cómo? ¿En qué año? Pero la perspectiva, la perspectiva del ta-ta-ta, positiva no sería.
1: Pues en un ratito, después de las noticias, lo comentamos con detalle en Todo por la Radio. Fernando González Sitges, muchísimas gracias por acogernos.
5: Muchísimas gracias a vosotros.
1: Por abrir la ventana en el Bioparc y, como MacArthur, nos vamos, pero volveremos. Ojalá. Muchísimas gracias.
3: Muchas gracias.

0: Son las 5 de la tarde, las 4 en Canarias. La UCO de la Guardia Civil pide al juez Pedraz que recabe de la agencia tributaria y de una batería de entidades financieras toda la información bancaria del Partido Socialista entre 2024 y 2025, año en el que se habrían desplegado las maniobras de la trama Leire-Cerdán. Isabel Vega, buenas tardes.
1: ¿Qué tal? Buenas tardes. Se trata de un oficio del 1 de junio al que tuvo acceso la cadena SER. Los agentes de la UCO piden al juez que se dirija a la agencia tributaria y a una serie de entidades financieras para recabar toda la información bancaria del Partido Socialista entre 2024 y 2025, el año de operaciones de la trama del caso Leire. Además, solicita que se recabe información de las relaciones comerciales del PSOE y el PSC con una gran agencia de medios y publicidad. Este movimiento se produce después de encontrar una orden de encargo en el requerimiento realizado en la sede de Ferraz para esa agencia en concreto y detectar que la misma ha tenido a su vez relaciones con el diario digital al que se asoció Leire 10 y que recibió 20.000 euros del PSOE en publicidad. El juez aún debe autorizar esta solicitud previo informe de la Fiscalía.
0: Sigue escalando la tensión en Oriente Próximo. El líder de la milicia libanesa de Hezbollah siembra dudas sobre el alto el fuego, diciendo que si Israel continúa la ofensiva, ellos van a seguir atacando. Mientras el primer ministro libanés dice que el ejército del país comenzará a desplegarse por zonas de prueba en el sur de Líbano. Aquí en España, la ministra de Sanidad, Mónica García, sitúa el envejecimiento y los cuidados como grandes retos de la España del futuro. Lo ha contado en su intervención en Seremos, el evento impulsado por la cadena SER. En el espacio Larra de Madrid está Pablo Anzola. Buenas tardes.
2: ¿Qué tal? Buenas tardes. Sí, con la esperanza de vida camino ya de los 85 años en nuestro país, el envejecimiento de la población y el gasto tanto en sanidad como en dependencia y en cuidados se elevan como los grandes retos de la España del futuro. Es lo que ha destacado aquí la ministra de Sanidad, Mónica García, que ha reivindicado desde la importancia del sistema público español.
0: Tenemos problemas con esa conexión con nuestro compañero Pablo Anzola. Vamos a escuchar a la ministra, Mónica García.
3: Somos uno de los países, como he dicho, con mayor esperanza de vida del mundo, más de 84 años, y es una cifra extraordinaria que refleja un éxito extraordinario, porque la longevidad no es solamente una inercia del progreso científico, la longevidad es una conquista social que no debemos dar nunca por sentada.
0: Pueden seguir Seremos este evento en cadenaser.com. Vamos con los deportes. Jesús Gallego, muy buenas.
4: ¿Qué tal? Buenas tardes. Jornada de cuartos de final de la Liga CB. Hoy podemos conocer a los dos primeros semifinalistas del torneo. A las 7 juegan Barça y UCAM Murcia. El Barça domina 1-0 el playoff. Si ganan los azulgrana estarán en semifinales. Y a las 9 la Laguna Tenerife Real Madrid. Los tinerfeños también ganan 1-0. Una victoria les daría el pase a semifinales y eliminaría al Real Madrid. Y en fútbol, recordemos, 9 de la noche, último amistoso de España en Europa antes de viajar al Mundial. España e Irak en La Coruña, con muchas novedades en el equipo de Luis de la Fuente, que va a reservar a los titulares. Van a jugar muchos de los jugadores que no están en la lista. Lo contaremos desde las 8:30 en Carrusel.
0: 5:03, 4:03 en Canarias.
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6: Gran Canaria se prepara para la visita del Papa. Arguineguín al sur de la isla y las zonas de Vegueta y Siete Palmas en la capital son los puntos donde se concentrarán los actos más multitudinarios. Se reforzará el transporte público y se han habilitado 10.000 plazas de aparcamiento adicionales en la zona de Siete Palmas, el barrio donde está ubicado el Estadio de Gran Canaria, escenario de la Santa Misa que oficiará León XIV dentro de una semana, con una previsión ante asistencia de más de 70.000 personas. Josué Íñiguez, concejal de Seguridad, se reunía esta mañana con vecinos y comerciantes de las zonas afectadas.
7: Se han mantenido hoy dos reuniones con las áreas principalmente afectadas por la visita del Papa León XIV, con sus principales actores, para compartir la información relativa al plan de movilidad, a falta de que se vayan concretando de manera definitiva los horarios de esas restricciones de tráfico y de movilidad que tendrán en el entorno de estas grandes áreas.
6: El Gobierno de Canarias celebra la propuesta de la Comisión Nacional del Mercado y la Competencia para una progresiva bajada de las tasas aéreas a un ritmo algo más de medio punto anual. Desde el Ejecutivo Autónomo, su portavoz Alfonso Cabello sigue defendiendo una cogestión aeroportuaria que no termina de llegar, aunque Moncloa ya ha emplazado al Gobierno regional a sentarse a negociar antes de que llegue el mes de julio.
8: El Gobierno de Canarias va a intentar sentarse la próxima semana con el Gobierno de Estado en una reunión de trabajo, para avanzar en dos líneas diferentes. En los aeropuertos que no son de interés general, pero sobre todo en aquellos que más nos interesan, que son los aeropuertos de interés general, que es el grueso de los aeropuertos que garantizan la conectividad en Canarias. El Gobierno de Canarias quiere avanzar en lo que entendemos que es justo y legal, que es en que se transfieran esas competencias que llevamos reclamando durante mucho tiempo, y no queremos que se mezclen asuntos. Nosotros queremos el conjunto de las competencias que tienen que ver con la toma de decisiones, en inversiones, en...
0: Sigue La Ventana, más información dentro de una hora.
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4: Son las 5 y casi 10 minutos de la tarde, las 4 y 10 en Canarias. Momento para abrir todo por la radio con Toni Martínez y el resto del equipo, Toni.
32: Hola, muy buenas.
0: Así, con ese entusiasmo del público que nos acompaña.
1: Energía.
0: Hoy con Armand Anjaumà.
1: Hola,
0: con
1: buenas tardes.
0: Íñigo Espinosa. Con Quique García y Xavi Puig. Con Ana Morales. Con Iñaki de la Torre. Con Carlos de Ita, Cristina del Casar, Manu Zoco, Alicia Gaitón, Chumi Rodríguez y Elena Sánchez. Todos estos somos los que vamos a hacer hoy MECMEC bajo la dirección, bajo más que la dirección, la guía y la interpretación de Ana Morales, que por primera vez se enfrenta al desafío de convocar al público aquí presente a un MECMEC legendario. Adelante, wow. Ana.
2: Como los Pokémon.
1: ¿Quién es el Pokémon?
0: Vámonos.
2: Na, na, na.

0: Ha impresionado, ¿eh? Al final.
1: Nada, nada, que no arregle un falsete.
0: Enhorabuena, Ana. No deberías dar paso a lo que son las greguerías.
2: A las greguerías, ¿no?
3: Vale. ¿Quién las canta?
2: Sí, sí, claro. Pues ya la canto yo. ¡Greguerías!
3: Vamos a ella. Bueno, comenzamos las greguerías con esta que seguro que va a entender Ana Morales. Te va a gustar. Es de Nadim.
4: He inventado la máquina del tiempo. ¿Ah, sí? ¿Cuándo? Dentro de 2 años.
3: Toma. Mira. Ser feliz es a veces saber engañarse a uno mismo, como hace Jimmy Rubinao.
4: ¿Qué comes? Ah, esto, es que siempre traigo al gym una barrita energética. Pues parece un chorizo de cantimpalo. ¡Ah, vaya! Me he vuelto a equivocar de cajón.
3: Mucha atención a esto que nos dice aquí Isabel Ifei.
4: Lo malo de que te guste Bad Bunny es que si en el futuro lo cantas en el hogar del pensionista, no van a saber si estás perreando o te ha dado un ictus.
2: Ya, por favor, por favor.
3: Es el turno de Erpari, que se ha puesto a recordar y le ha venido esta cosa a la cabeza.
4: Ay, qué tiempos aquellos en los que cuando tenías un hijo listo le decías, tú vas a llegar a ministro.
3: Y acabamos. Aún queda una. Acabamos las greguerías con esta faltada de respeto intolerable a cargo de El Mula.
4: ¿Sabéis cuando ves a un gordo en el Decathlon y piensas, este no ha hecho deporte en su vida? Pues así me miran en el sex shop.
2: Y después de las greguerías, que lleguen, que entren por favor las noticias del Mundo Today.
5: Sánchez propone una moción de censura instrumental para que gobierne Feijóo, luego dimita por corrupción y el PSOE vuelva al gobierno. Yo no puedo seguir ni un minuto más, pero Feijóo tampoco podrá, y entonces yo ya podré, ha adelantado. Los medios españoles consiguen polarizar incluso la casita de Bad Bunny.
6: Parecía impensable, pero un elemento de escenografía puede ser un campo de batalla para los españoles.
5: La Comunidad de Madrid considerará personas a los fetos no nacidos y a los ciudadanos de hasta 66 años.
6: Los madrileños empiezan a hacerse pasar por fetos no nacidos para ser atendidos en los hospitales de su comunidad.
5: Los niños podrán usar el móvil en clase, pero solo para llamar a la ambulancia cuando sufran un golpe de calor.
6: Vuelve de entre los muertos para dejar una mala reseña del tanatorio.
5: Un ataque de tos, lo más sensato que ha salido por la boca de un señor en años.
6: Los policías admiten que tendrán problemas para agredir al profesorado cuando este sea sustituido por la IA.
5: Bad Bunny, es decir, Zara, tendrá una casita para tallas grandes.
6: Tras importar toda la agenda conservadora americana, Ayuso alerta de que Sánchez quiere prohibir la venta de armas.
5: David Sánchez se declara harto de tener que heredar siempre los juicios de su hermano mayor.

0: hacia el mar hoy desde Valencia con este tema de Xoel López, porque parafraseando a Mario Panadero, precisamente mañana. Xoel López estará en la ventana de la música para presentarnos Oniria Popular, su 17º álbum de estudio en el que encontramos este Tronco y Raíz, una canción que nace de la necesidad de hacer balance de una amistad y que en mi opinión podría hablar también del pueblo valenciano. Agárrate, que nos queda mucho por hacer, dice Xoel, y explica sobre el tema que después de todo lo vivido sigue habiendo camino, proyecto y construcción compartida. Así que yo creo que nos va perfecto para hoy.
1: Muy bien.

0: Oye, antes de cualquier otra cosa, antes de decir cualquier otra cosa, quiero hacer una corrección. Porque ayer, en un exceso, una temeridad, pronostiqué que la próxima vez que Donald Trump anunciaría un acuerdo inminente con Irán sería el 11 de junio. Nos lo han dicho varias veces durante los últimos dos meses. Recopilando las fechas, hice un cálculo y pensé que tocaba el 11 de junio. Y no ha sido el 11 de junio, ha sido hoy.
1: ¡Me cago en la madre que me parió!
0: Otra vez se anuncia un acuerdo inminente. Las conversations van very well, dice Donald Trump.
2: The negotiation itself is going very well, actually. Very well.
0: Very well, very well. Tantísimas veces van very well. Elecciones en el Real Madrid. ¿Está a punto de llegar el Papa a España? Hay más conciertos pendientes de Bad Bunny, pero toda la conversación está, otra vez, en lo que llamaríamos el ta-ta-ta. En las noticias sobre escándalos políticos alrededor del gobierno y del Partido Socialista. Hay mucho ruido con esto, a pesar de lo cual el gobierno dice estar muy tranquilo. Vamos a escuchar al ministro Óscar López defender lo que podríamos llamar el espíritu Osasuna.
3: Tranquilidad absoluta, el tiempo pondrá todo en su sitio.
4: Osasuna nunca se rinde.
0: Tranquilos, tranquilos, tranquilos. No sé si hay muchas personas de izquierda en España que en estos días se sientan tranquilas. De los 12 millones de personas que votaron opciones de izquierda en el 2023, no tengo la impresión de que mayoritariamente se sientan tranquilas escuchando las noticias. Naturalmente, nadie, ninguno de nosotros hablamos con todos, simplemente cada cual tiene su entorno. Yo tengo una amiga que es bastante de izquierdas, podría decirse. Es perrista de Perro Sánchez. No exactamente votante del PSOE, pero es perrista. Y en estos días noto que, escuchando las noticias, va pasando por diferentes etapas. Con lo de Ábalos comenzó en Madre Mía.
5: Madre mía.
0: Con Santos Cerdán subió un escalón.
6: Aquí hay más lío que en la Roma de Nerón.
0: Con lo de Zapatero pasó a la estupefacción.
7: Pues yo creo que me voy a sacar la chorra.
0: Y ya con lo de Leire Díez, no aguanta más, coge el transistor con las dos manos, se lo acerca a la cara y le grita.
8: ¿Cómo lo vas a hacer así, marichocho?
0: Hoy ha habido más investigaciones.

0: noticias de las 5, más peticiones de la Guardia Civil, más información del sumario de la trama, de la trama, del tramo, de la trama, de la trama. Pero me gustaría trasladaros un dato que no es de hoy. Es una encuesta del CIS de hace 2 años que exponía las preferencias políticas de los españoles por profesiones. Decía, ¿a qué votan los camareros, los jardineros? ¿A qué votan los empleados de banca, los profesores, los médicos? En general, en todas las profesiones, de manera más o menos ordenada, salían como mayoritarios o bien el Partido Popular o bien el Partido Socialista.
1: Bien, bien, bien, bien, bien.
0: Era una preferencia más o menos acorde con la preferencia general. Solo había una categoría en la que ni PP ni PSOE eran mayoritarios. Y esa categoría es... militares y cuerpos policiales.
2: Dios, ahora ya sí que me has matado.
0: Entre militares y cuerpos policiales, el partido mayoritario es... Vox.
3: ¡Ay, que me quedo muerta!
0: Pero no un poco, no. En el año 2023, cuando el apoyo medio a Vox era del 8%, entre militares y policías el apoyo era del 38,5%. Es un dato interesante para dar contexto a lo que vamos conociendo del sumario del caso Leire Díez. ¿Qué podemos intuir de lo que vamos conociendo del sumario? El Partido Socialista, y no sabemos si en el gobierno, llegaron a la convicción de que en la Guardia Civil, concretamente la UCO, la Unidad Central Operativa, se estaba haciendo una guerra sucia contra el gobierno, inventando o exagerando casos de corrupción para derribar a Pedro Sánchez. En el PSOE no sabemos si en el gobierno se hartaron.
4: ¡Hasta los huevos!
0: Y decidieron crear una contratrama. La finalidad de esa contratrama era realizar operaciones ilegales para proteger al perro Sánchez. Por eso a esta contratrama la vamos a llamar Leire Díez y los tres mosqueperros.
5: Eran 1, 2 y 3 los famosos mosqueperros.
0: No sabemos si eran 1, 2 o 3 o más. Estos mosqueperros se proponían limpiar la Guardia Civil, nada menos. Eso dicen ellos.
6: Son buena gente, ¿eh? Y todo bien limpio que lo tienen.
0: Hoy hemos escuchado cómo Leire Díez hablaba en sus conversaciones, divulgadas al conocerse el sumario, hablaba de limpiar. La calidad del sonido no es muy buena, pero se entiende.
7: Obviamente, la intención de todo esto es limpiar, ¿vale? Yo no estoy aquí para otra cosa que no ser limpiar.
0: Para limpiar emplean armas sucias y estas maniobras son orquestadas en la oscuridad por el secretario de organización del PSOE, Santos Cerdán.
8: ¡Santos Cerdán!
0: Y las ejecuta un personaje sorprendente. Leire Díez, una militante del PSOE, voluntaria en la lucha contra la Guardia Civil.
9: Tú eres perfecta, chocho.
0: Una persona que, a pesar de dedicarse a labores clandestinas, habla por los codos.
10: Perdone, pero yo soy bilingüe. Sí, ¿por qué hablar por los dos codos?
0: Habla tanto Leire Díez que va dejando rastros, mensajes, conversaciones, WhatsApps, audios. Es todo lo contrario a una espía.
11: Hola, soy la profesora de chino Yan Yun.
0: A todos los niños y niñas que nos escuchen que alguna vez quieran dedicarse a labores ilegales o a labores clandestinas, es muy importante. No vayáis diciendo por ahí, yo vengo de parte del jefe, yo hablo en nombre del presidente. Es muy importante la discreción cuando cometes delitos. A Leire Díez se le abren muchas puertas. Incluso se llega a citar con la directora de la Guardia Civil, Mercedes González.
12: ¡Achurraré!
0: El ministro del Interior, Fernando Grande Marlaska, dijo hace unos días esto.
13: La directora de la Guardia Civil no ha tenido ninguna reunión con ninguna persona, la que ha sindicado Leire o cualquier otra, en términos de ningún tipo.
14: ¡Que no, madre mía! ¡Te digo yo a ti que sí!
0: Pues sí, ahora se ha sabido que se reunieron 3 veces, aunque hoy nuestro compañero Javier Bañuelos nos explicaba por la mañana que en el ministerio decían esto.
15: Que la directora de la Guardia Civil nunca recibió a Leire Díez en la Dirección General de la Guardia Civil.
0: Que a lo mejor sí se vieron, pero no en la sede.
16: Yo no sé lo que me ha pasado, ¿eh? No lo sé.
0: A mediodía la versión ya era otra.
17: Ahora fuentes gubernamentales reconocen al SER que esos encuentros pudieron haberse producido. Reconoce que Mercedes González se vio con Leire Díez.
18: Dios mío, dame paciencia, pero ya.
0: Y hace unos minutos nos acaba de contar que la última versión gubernamental es que reunirse con Leire Díez no es delito. Bueno, ¿para qué eran estos informes? El informe de la UCO dice esto.
15: En una de sus agendas

0: Sendas, Leire anotó la frase investigación interna, parar filtraciones. De ahí que la UCO deduce que Leire Díez sugirió a la directora que abriese una investigación a la propia unidad central de la Guardia Civil.
1: Bueno, a partir de una anotación, la Guardia Civil deduce. A veces estas deducciones de la Guardia Civil son un poco arriesgadas. Por ejemplo, otra deducción. La Guardia Civil deduce que Pedro Sánchez conocía todo.
2: La UCO sostiene en sus informes que el presidente del Gobierno conocía los trabajos que hacía la trama para intentar desbaratar las operaciones judiciales.
1: ¿En qué se basa la Guardia Civil? En que Leire Díez dice en sus conversaciones que Santos Cerdán le dice que Pedro Sánchez dice qué.
3: Me lo dijo Adela.
1: En los informes de la UCO pasa a veces esto. Enseguida ven a Pedro Sánchez. En la oficina de la UCO aparece una mancha de humedad en la pared y dicen ¡Pedro Sánchez!
4: ¡Vamos! ¡Pedro Sánchez!
1: Enseguida lo ponen en el informe.
5: ¡Corre, plátano!
1: En el juicio contra el fiscal general del Estado, el informe de la UCO deducía que el culpable solo podía ser Álvaro García Ortiz.
5: ¡Corre, plátano!
1: En el juicio al hermano del presidente del Gobierno, el informe de la UCO deduce que la plaza se la hicieron a medida.
5: ¡Corre, plátano!
1: En el caso Zapatero, la UCO deduce que el expresidente manejaba dinero porque canceló la hipoteca.
5: ¡Corre, plátano!
1: Deducen mucho. Deducen mucho en algunos casos. Son deducciones del padrón. En algunos casos se deducen y en otros no. Porque casi siempre deducen en la misma dirección. El mecanismo de deducción les lleva siempre para allá. Ahora bien, no sé si esto es para estar tranquilos. Si es verdad que desde la Guardia Civil se ha creado una guerra sucia contra el Gobierno, no es para estar tranquilo. Y si no es verdad y desde el PSOE se ha creado una trama ilegal para frenar a la Guardia Civil, tampoco es para estar tranquilo.
6: ¡No quiero oírlo más! ¡No! ¡No!
1: Es una de las cosas más razonables que se pueden hacer, que es gritar no quiero oírlo más. En cambio, hay noticias sobre Bad Bunny y sus conciertos. Cristina del Casar.
7: Sí, lo leo en el País Gastro, que Bad Bunny viaja con sus propios baristas durante el tour de Debí tirar más fotos para preparar su café y el de todo su equipo. Ellos son Abner y Carla y son los propietarios de Café Comunión. Su relación comenzó en 2024 con Bad Bunny, cuando el cantante se pasó por su local de San Juan después de votar. Vino con un asistente, cuentan, se sentó en la barra y hablamos durante varias horas de café y cosas bien normales como partidos de baloncesto. Ahora atienden a entre 150 y 200 personas del equipo del artista en cada actuación y Benito ha aparecido varias veces en el escenario con su café. Por cierto, en cada destino buscan café, proveedores locales y, por supuesto, a otros baristas que les echen un poquito una mano.
8: Muy bien, viva el café, ¿no? Y viva, viva especialistas secundarios. Venga, vamos.
9: Bueno, lo primero de todo, daros las gracias por esta invitación aquí al Biopark. Estamos aquí en Valencia, para los oyentes que están fuera. Bueno, Valencia es una ciudad, eso estamos de acuerdo todos. Pero si le añadimos un artículo delante, el Valencia es un equipo de fútbol. Y si es la Valencia, es el número de electrones que un átomo puede combinar con otro. Sígueme el rollo, Morales, con el tema este. Bueno, es obvio que la palabra Valencia tiene varias acepciones, pero la más controvertida es esta. Valencia, nombre que por desconocimiento o similitud fonética recibe la ciudad castellana de Palencia.
10: Estamos hartísimos ya del tema. Está hartos, bueno, y hay que poner pie en pared, amigo.
9: Pie en pared, sí, pie en pared, pero que le presente. En efecto, los palentinos están hartos de vivir bajo la sombra de Valencia y entonces hemos decidido aprovechar nuestra visita a Valencia para visibilizar Palencia, porque lo merecen. Este hombre que hablaba sin que le presente es Eloy Merlín. Sí. Él es, por favor, un poquito de seriedad, que este hombre está muy enfadado. Él es presidente de la asociación Palencia, tierra de flores, luz y amor.
10: Bueno, sí, señor, palencianos.
9: ¿Cómo?
10: Palencianos, que has dicho palentinos.
9: Ah, no, no.
10: Los de Palencia somos palencianos y valentinos son los de Valencia.
9: No, Valentino mi peluquero, ¿vale? O sea, vosotros sois palentinos y ellos, los de aquí, son valencianos. Valencia, bueno, valencianos, Palencia,
10: bien,
9: valentinos.
10: Bien, vale. Eso es una opinión que no comparte nadie aquí en Palencia. En cualquier caso, buenas tardes. Y gracias a la cadena SER por dar visibilidad a nuestra problemática.
9: Vale, este hombre está ahí en Radio Palencia, está bastante indignado. ¿Cuál sería este problema que quieren ustedes visibilizar?
10: Bueno, nosotros la pregunta que hacemos es ¿por qué cada vez que alguien dice Palencia hay que añadir el latiguillo con P de Palencia? ¿Por qué? ¿Por qué no dicen Valencia con V?
9: Claro.
10: ¿Vale? ¿Por qué cada vez que digo soy de Palencia alguien me dice con P?
9: Claro.
10: ¿Qué cojones va a ser? ¿Asno? Con P, claro, de Palencia.
9: Esta acritud, porque es acritud lo que muestra cabreado, este hombre, pues demuestra que hace tiempo que os molesta esta situación,
10: claro,
9: ¿verdad?
10: Claro, que no. Y pregunta a cualquier valentino. Sí, si es que valenciano. Si tuvieras que decir que soy de Valencia con V, pues claro. Te meten una mascleta por la nariz, porque claro. En Valencia son no,
9: ya. Y por culpa de eso os sentís, digamos, opacados por la ciudad, o sea, de Valencia, ¿verdad?
10: Opacados. Sí. No sé lo que es. Pero sí, somos muchísimos que pensamos que es una mejor ciudad en todo.
9: No, eso no lo digas tampoco.
10: Que no, Palencia le da 100.000 patas a Valencia.
9: Pero bueno.
10: Es la segunda vez. Yo he ido dos veces a Valencia. Una en el 2002 y luego otra en el 2003 y no mejoró nada. Muy normal.
9: Vamos a ver. Que hemos invitado a Eloy para reivindicar Palencia, no para menoscabar Palencia. Bueno. Porque ¿de dónde viene esto? Quiero decir, ¿en qué momento tú decidiste montar esta asociación de defensa de Palencia?
10: Pues mire, esto yo le explico de dónde viene. Yo en el aeropuerto de Valladolid pillé un taxi para ir a casa. Le dije, a la calle Doctor Fleming, Palencia.
9: ¡Uy! Mm-hmm. Hay una calle Doctor Fleming en cada pueblo de España.
10: Sí. Pues o sea, sí, bueno. Entonces, el tío me trajo a la de ahí, a la de Valencia. Es al lado del Turia, 560 euros la carrera. Le dije, te va a pagar tu madre. Te he dicho Palencia, asno. Y dice, como es que usted no ha dicho con P de Palencia, entendí Valencia.
9: Claro.
10: Y entonces ese día yo ya dije, voy a dedicar mi vida a defender el palencianismo.
9: El palencianismo. Cuéntanos cosas bonitas de Palencia. ¿Qué es?
10: Falta programa. Palencia tiene una gran historia.
9: ¿Sí?
10: Palencia se come muy bien, mejor que ahí en Valencia. En Palencia vinos buenos, en Valencia horchata. Sí. Vas a comparar.
9: Dale, pero escucha, deja en paz a Valencia. Habla bien de Palencia.
10: Tenemos un centro comercial precioso a las afueras, increíble, que hay cines, hay tiendas, hay Zara, hay H&M, hay Tagliatella.
9: No se te ocurre
10: ilustres
9: nada mejor.
10: Ilustres personajes ahí en Palencia, aquí en Palencia, como Pablo Casado, como Isaías Lafuente, que son lo mejor que ha dado esta tierra y cultura.
9: Sí.
10: Tenemos cantantes como Palentino Bravo.
9: Vale, pues.
10: Y tenemos lengua propia.
9: ¿Sí?
10: El palenchá.
9: ¿Cómo es el palenchá?
10: El palenchá es lo que se habla aquí, es como el castellano, pero con mucha che. Por ejemplo, yo me gustaría tomar una cerveza con Franchino.
9: Yo creo que es suficiente, pero lo que nos queda claro es que lo que se trata es de liberar a Palencia del latiguillo con P.
10: Sonido P y B se distinguen perfectamente. Palencia, Valencia.
9: Valencia, sí.
10: Todo
9: sí,
10: el
9: sí,
10: mundo
9: sí.
10: Diferencia cuando se dice boya o cuando se dice...
9: Sí.
8: Ya.
9: No, nos queda claro.
10: No es lo mismo. Carlos Bollero de Carlos Pollero.
9: No, perfecto. Ha quedado clarísima la diferencia. Bueno, pues reivindicamos Palencia desde Valencia con un cariñoso aplauso de los valencianos a los palentinos que se merecen.
10: ¡Palencianos!
8: ¡Bravo!
9: Un aplauso a Palencia, sí señor.
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8: Seguimos en Tiempo de Todo por la radio, pero antes un momentito para José Antonio Páramo. José Antonio, saluda.
9: Pues aquí estoy. Hola.
8: Hola.
9: Palentinos. Ah, no, que era valenciano. Sí, ay, madre mía, qué lío. Bueno, venga. 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
11: ¡Qué bonito, no bonito esto!

0: somos valientes.
1: Ahora sí, y ahora ya es el tiempo de que Ana Morales demuestre todo lo que sabe.
2: Oh, wow.
1: Es el tiempo de ciencia y ficción.
3: En la película 2012, un desastre global cambia el planeta. Terremotos masivos, tsunamis gigantes y erupciones que destruyen continentes.
4: Creí que tendríamos más tiempo.
3: En medio del caos, hay momentos en los que los animales parecen sentir lo que viene antes que los humanos, huyendo o cambiando su comportamiento de forma extraña.
5: Los mayas lo sabían.
3: ¿Y si algo de eso no fuera solo ficción? ¿Existe de verdad algún animal que pueda anticipar terremotos, tsunamis o erupciones volcánicas?
1: No os lo vais a creer, pero Ana Morales es graduada en nanociencia y nanotecnología.
6: Lo es
1: doctora en ciencia de materiales y tiene un canal de divulgación llamado Science Matters. Y hoy responde a esta pregunta: ¿pueden los animales anticipar desastres?
6: ¿Existe de verdad algún animal en concreto capaz de pronosticar terremotos, erupciones, tsunamis o lo que queramos?
7: Pues a ver, depende un poco de lo que entendamos por pronosticar, ¿no?
6: Bueno,
7: si hablamos de ver el futuro, como en las películas así de catástrofes, pues evidentemente no, ¿no? Mm. Pero si hablamos de detectar señales que nosotros no notamos, pues ahí la cosa se pone mucho más interesante. El ejemplo más famoso igual es el tsunami del Océano Índico del 2004.
6: 2004, ¿no? Sí, sí.
7: Pues después del desastre se contaron muchos casos de animales que se alejaron de la costa antes de que llegara la ola. Elefantes que subieron hacia zonas altas, perros que no querían salir, aves que abandonaron zonas bajas.
6: O sea, sí parecía que sabían que venía algo.
7: Sí.
6: No avisaron, pero ellos sabían que venía algo, ¿no?
7: Sí, claro, pero aquí viene el matiz importante. No es que estuvieran prediciendo un tsunami antes de que existiera, porque el terremoto que le generó ya había ocurrido. Uh-huh. Lo que pasa es que la ola tardó un tiempo en llegar a algunas costas y en ese margen algunos animales pudieron detectar señales que nosotros no percibimos, que podrían ser pues vibraciones del suelo, sonidos de muy baja frecuencia, cambios en el entorno. Para ellos, o sea, la cosa es que para ellos el desastre ya había empezado, para nosotros pues todavía no se veía.
6: ¿Pero eso con los terremotos también ocurre? ¿O ha ocurrido alguna vez, que se sepa o no?
7: Sí, pero hay que tener un poco de cuidado, como siempre, cuando hablamos de ciencia, porque hay muchísimos relatos de animales pues comportándose de manera extraña antes de terremotos. Serpientes saliendo de madrigueras, perros nerviosos, ratas huyendo, aves cambiando de conducta. Otro de los casos así famosos es el terremoto de Haicheng, en China, en el 75, que se hablaba de serpientes que salieron de sus madrigueras en pleno invierno antes del terremoto. Y aquel caso pues se cita mucho porque hubo evacuaciones previas. Pero no fue solo por los animales, porque también hubo pequeños terremotos previos y otras señales geológicas.
8: Ayudó más que las serpientes.
7: Exacto. El problema es que muchas veces estos relatos pues son difíciles de estudiar, porque para saber si un animal predice terremotos no basta con decir se comportó raro y luego pasó algo.
6: Hay que documentarlo.
7: Claro, también habría que contar también todas las veces que se comportó de esa manera y no pasó nada.
8: ¿Sabes? Claro, sí. El mono loco estaba loco.
6: Claro. O sea. Si a mi perro le da por ladrar todos los días, algún día acertará con que ocurra algo anormal, ¿no?
7: Exactamente, es el sesgo de confirmación. Recordamos los aciertos espectaculares y olvidamos los falsos avisos. Si las ratas salen de la alcantarilla y no pasa nada, pues a nadie le importa, ¿no? Pero si salen al día siguiente hay un terremoto, pues la historia de repente es legendaria.
6: Pero entonces concluimos que los animales, los que sea, no disponen de un sexto sentido.
7: Claro, no es una cosa esotérica, o sea, no hace falta invocar un sexto sentido ni nada mágico. Muchos animales sí que tienen sentidos muy afinados, pueden notar pues eso, vibraciones, sonidos de baja frecuencia, cambios en la presión, olores químicos o señales que para nosotros pasan desapercibidas. Con los terremotos, que preguntabas, por ejemplo, hay una explicación sencilla para algunos casos, que son las ondas P.
6: ¿Qué son las
7: de
6: ondas
7: Palencia?
6: P. Sí.
7: ¿Vale? Que
6: son las ondas P.
7: Son ondas sísmicas que viajan más rápido que las ondas que producen la sacudida fuerte. Llegan antes, ¿no? Estas ondas P. Y muchas personas no las notan, pero algunos animales podrían reaccionar a esas primeras señales algunos segundos antes de que nosotros pues sintamos ese temblor.
6: El temblor grande. A ver, ¿cómo se ha hablado de terremotos, de tsunami? ¿Y con los volcanes?
7: Pues también hay cosillas que hablar, porque también se ha estudiado. Antes de una erupción puede haber cambios en los gases, otra vez en las vibraciones, evidentemente, en la actividad sísmica de la zona en general, ¿no? Y algunos animales podrían reaccionar a esas señales, pero de momento se investiga como una posible pista más, evidentemente no como un sistema mágico de alerta. La idea no sería, obviamente, sustituir sismógrafos, boyas o satélites por animales con intuición apocalíptica.
9: Por serpientes.
7: Pero sí que podríamos sumar datos, ¿no? Si muchos animales monitorizados cambiaran de comportamiento a la
6: vez,
7: pues
6: podría dar alguna pista, ¿no?
7: Eso podría servir como una señal complementaria.
6: Pero entonces, volviendo al comienzo a la pregunta que planteaba Tony, ¿los animales pueden o no predecir desastres?
8: Dile que sí, creo que sí. Pues
7: siempre queréis que os diga que sí, me cuesta mucho.
8: No te va a soltar,
7: Dile
8: que sí.
7: Pues a ver, predecir, yo diría que no es la palabra, pero algunos animales sí que pueden percibir antes que nosotros señales de un desastre que ya ha empezado o posibles cambios físicos asociados a procesos previos. Mm. La parte difícil es convertir esos comportamientos que son pues confusos. Muchos, ¿no? Sí, en datos fiables. Así que la lección no es esperar a que un elefante pues nos salve de un tsunami, sino
8: no, porque no lo va a hacer.
7: Exacto. Sino que la lección es más bien que hay señales de la naturaleza que quizás estemos ignorando y que la ciencia podría intentar aprender a escucharlas sin convertirlas en superstición.
6: Pero la ciencia lo está estudiando, ¿esto?
7: Sí, hay varios estudios en
6: marcha. Hay varios estudios. Muy bien, Ana Morales. Qué bien. ¿Cuánto aprendemos cada semana contigo?
8: Menos mal.
6: ¿Y cuánto disfrutamos con especialistas secundarios?
8: ¿Otra vez?
6: Sí.
8: Ah, me,
6: lo que hay.
8: Venga, vamos,
6: ¡Oh! Hombre.
8: Claro, no podía fallar, sí.
6: No podía faltar hoy.
8: En un día como hoy, que estamos en el Biopar, ¿no?, rodeados de animales, de naturaleza, pues hemos invitado a nuestro biólogo, no federado, pero es un gran amante de los animales. Es nuestro Brigitte Bardot, podríamos decir, ¿no?, nuestro Dani Rovira. Él es el gran Antonio Grulla. Antonio,
0: hola,
8: un
0: amigo.
8: Aplauso para él.
0: ¿Qué tal?
8: Ay. Sé que te hacía ilusión venir al Biopar.
0: Muchísima.
8: No has podido.
0: Muchísima, ¿qué ha pasado, no, tío? Pero es que he tenido... Es que estoy muy liado porque se ve que el Papa ha pedido para entrar por la Gran Vía, por, llegando a España, ha pedido hacerlo montado en elefantes.
8: Claro,
0: y, plan épico.
8: A los Cleopatra, sí.
0: En plan Aníbal, sí. Entonces estoy adiestrando y nada, no he podido ir. Y es una pena porque yo, es que es un lugar muy especial para mí, el Biopar, porque yo, está mal que yo lo diga, pero yo fui una de las almas mater de este parque.
8: ¿Qué dices? O sea, ¿participaste en la creación o de alguna
0: bueno, yo
8: forma,
0: estuve,
8: de la formación
0: yo,
8: de...?
0: ¿Sí, a ver, está mal que yo lo diga, pero yo estuve en los inicios. A mí me contrataron aquí en el Biopar para la selección de personal, para hacer de recursos humanos.
8: Ostras,
0: sí,
8: recursos humanos. O sea, ¿seleccionaste a los trabajadores del Biopar?
0: No, los trabajadores, a los animales, a los animales.
8: Recursos animales, ¿no? Digamos,
0: recursos animales, sí.
8: Animales,
0: y,
8: vale.
0: Sí, y fue duro. Bueno, fue difícil porque piensa que había un montonaco de animales que querían formar parte de este sueño del Biopar, ¿no?
8: Claro. Sí, sí.
0: Recibía un montón de solicitudes de bichos que querían estar ahí, claro, en Valencia, joder, imagínate, el Amazonas está bien para ir de viaje a hacer tres fotos,
8: pero
0: el Amazonas comparado con Valencia, el Serengeti con Valencia no me
8: te
0: compara.
8: Te comen, allí te comen y aquí no, aquí estás bien, macho, aquí estás bien alimentado.
0: Y bueno,
8: oye,
0: y la selección
8: ¿Cómo fue el proceso este de selección? Cuéntame.
0: No, claro, yo es que yo del principio, yo enseguida pensé que quería animales aquí que sintieran suyo el proyecto, ¿no?
8: Claro.
0: Que se implicaran. Entonces luego, pues hice un poquito de researching de los pasados de algunas de las solicitudes del historial de animales,
8: claro,
0: por ejemplo.
8: A ver,
0: así en el researching vi que un cocodrilo quería venir aquí al Biopar y ya vi que vi que tenía antecedentes penales por robar carteras a turistas en el Dorondongo.
8: Claro,
0: ese ya fuera.
8: Claro, fue
0: luego
8: fuera,
0: un gorila que un quería venir aquí. Había estado en un grupo neonazi. Digo,
8: pues
0: fuera también.
8: No,
0: algo.
8: No, claro.
0: Una cebra con cuentas en paraísos fiscales, offshore, todo ese fuera la cebra también.
8: Claro, como bueno, montas un parque. Claro, tú no quieres esta gentuza animal en el parque.
0: Claro, y luego fue bonito porque una vez acabado el proceso de selección, pues ya ves que tienes un grupo guapo y enseguida ves que tenían ganas los animales de hacer cosas. Por ejemplo, montamos un taller musical con los animales, ¿eh? Los animales que vamos a hacer una orquesta. Una orquesta, ¿no?
8: La orquesta.
0: La orquesta, ellos dicen orquesta. Pero le dije, no, orquesta del Biopark.
8: No vocalizan bien, tiene la lengua muy larga.
0: Sí. Pero bueno, se pusieron, cada uno cogieron, ellos construyeron los violines, los pianos y tal. Y mira, escucha que no le salía mal.
8: Son ellos.

0: Pero
1: bueno, a ver, para ser animales, para ser
0: claro.
1: Elefantes, no está
0: y
1: nada
0: es para
1: mal.
0: Hacer piña, es para hacer piña. Por ejemplo, animales, los sí. animales acuáticos de allí del Biopark han hecho un podcast, que eso sí, también sí. está muy bien, son actividades, han hecho un,
1: mira,
0: un podcast se llama Nadie sabe nadar.
1: Sí.
0: Nadar, nadie sabe nadar. Y sabe nadar. Todo improvisado, hacen coña de los bichos que no saben nadar. Y bueno, está
1: vamos,
0: bien.
1: Que lo importante es que se lo pasen bien los animales aquí en el sí. Biopark. Básicamente
0: sí.
1: era esa la.
0: Más que la cárcel, la se lo pasan bien. Y luego, es que, los animales que tienen aquí son buena gente. Nosotros nos orgullecemos de que son animales con buen corazón.
1: Sí.
0: Mira, todo el día les están haciendo fotos para aquí, para allá, y no verás ni a un mono, ni a un dragón de Komodo, ni a un suricata. ¿Vale? Que mira que tienen mala folla. Ni sí. un camaleón, ninguno poner mala cara ante una foto.
1: Ni uno.
0: Siempre
1: sonríen.
0: Salen sonriendo. Yo no he visto aquí animales agarrar el móvil de un visitante para hacerse un selfie para
1: ellos
0: devolverle
1: mismos.
0: El sí,
1: ellos
0: sí,
1: mismos,
0: para que la foto
1: futbolista.
0: Quede bien.
1: Qué bien.
0: Y a veces están aquí echando la siesta y la gente dice, ¿dónde está el león? No veo al león, ¿dónde está el león? No hay león.
1: Ahí.
0: Y ya ves al león que sale con los huevos colganderos, medio sobao y hace...
1: Y no le importa hacerse la foto, eso es importante.
0: Exactamente, y un rugido para contentar a los chiquillos. Y eso, así son los animales del Biopark, yo creo que...
1: Bueno, y eso se nota, el trabajo bien hecho,
2: hombre,
1: Francisco, se nota en este
2: momento
1: cómo están los animales, siempre sonrientes,
2: no,
1: siempre contentos. Antonio Grulla, es una lástima que no hayas podido estar aquí, pero muchísimas gracias por esta aportación.
0: Bueno,
1: ¿quieres llevarte
0: pues,
1: un aplauso o pasas de la gente de aquí de Valencia?
0: Yo prefiero los aplausos, sí. Dinero, pero dinero, pero también
1: aplausos. Sí, damos un aplauso.
2: Muy bien, profesor.
1: Dinero.
2: Ole. Bueno, música, maestro. Ah, no, no.
3: Eso es de Ita.
2: Esa no, eso no. La otra música.
3: La
2: música
3: de este.
4: Claro, para ti.
2: Música de Iñaki de la Torre. Ahora sí.

0: Este es Honky Tonk Women de los Rolling Stones.
1: Luego tendremos música en directo en la ventana, ¿eh? Ah, pero claro, ahora sí. Clase de música con el profesor. No, con no, precisamente hoy no.
0: No,
1: pero ahora clase de música con el profesor Iñaki de la Torre.
0: Aunque los Rolling Stones tengan la misma edad que los elefantes que hay por aquí, bueno.
1: Tienen más.
0: Tienen más, yo creo.
1: El de hoy de la podología tiene 34 años solo.
0: No, esto sería el nieto de Jagger. Vale. Bueno, decía que estos eran los Rolling Stones. Empezando esta canción sonaba un cencerro de fondo, una cosa muy animal, ya que estamos en el biopark y sigue sonando el resto de la canción. Porque lo que os voy a contar hoy precisamente es que tocar instrumentos en realidad es como tocar animales propiamente. Otro ejemplo de la evolución del cencerro es que si tú pones dos cencerros, uno más grande y uno más pequeño, como los vasos llenos y vacíos, suenan en diferente afinación. Esos dos cencerros juntos le hicieron llamar, lo usan mucho en el Caribe, sobre todo en Brasil, el cencerro agogó o campana de agogó.
2: Pensaba que era un mono.

si se hacen a la idea cuando lo ven, tienen como una especie de trompetitas muy pequeñitas, como aquellas de los claxones que había antiguamente en los coches, pues una más grande y una más pequeña, esos son. Y le van dando con la baqueta alternamente a una u otra. Se oye muchísimo también en la salsa. Pero vamos propiamente a animales. Esto eran cencerros, pero no sé si sabéis que el primer instrumento que se descubrió de la humanidad se encontró en, me parece que en el Cáucaso, y fue una flauta que estaba hecha con huesos de ala de buitre a la que le habían hecho agujeritos, ¿no? Hay un hombre que se llama Cipriano Gil, cerca de donde estuvimos el otro día haciendo la ventana allí en Teruel, en Alcaine concretamente, que las fabricaba y las tocaba las flautas.

0: Eso dio
1: ¿Eso es un hueso de buitre?
0: Eso es un hueso de buitre que lo han triturado en diferentes tramos.
2: Sí, y se nota, y se nota.
0: Sí, sí, sí. Bueno, suena como una dulzaina, no creas. Ese tipo de flauta dio origen a muchas que conocemos, pero sobre todo a la flauta dulce y a la flauta travesera, que no solamente se usan en música sinfónica. En el Caribe, muchísimo. El gran Rubén González diciendo que a él no le va a cambiar una mujer.

0: ser así.
1: El principio es el mismo. Es un tubo que está horadado en diferentes lugares. Dependiendo de cuántos tapes y cuáles, tienes una nota o tienes otra.
0: Quiéreme. No intentes hacerme como te venga bien.
1: Bueno, decía que más que tocar instrumentos, tocamos animales, hay muchos más. Todavía hay muchos tambores tradicionales, cuando los hacen de verdad tradicionales, que están hechos con tripas de cordero, que las estiran y las secan, pero son un poco todavía flexibles, entonces sirven para ser afinadas, de cordero, de vaca, de cerdo. Y ya va a empezar a sonar percusión de ese tipo, que ahora en realidad hay muchos materiales sintéticos con los que se hacen los parches, que se llaman, y que son más resistentes y conservan mejor la afinación, porque si no, no funciona bien.
2: ¿Esto qué es exactamente?
1: Esto es Caetano Veloso y Gilberto Gil tocando una canción de Jimi Hendrix a base de todos los instrumentos de batucada. La batucada, cuando dices batucada, estás hablando de un conjunto de varios instrumentos de todos los tipos. No me conozco los nombres porque son complicadísimos, pero son tambores de esos gordos, luego hay cajas también. Uh-huh. En fin, si los oís de fondo veréis, hay varios.

0: Pero para que se afinen bien, los hacen ahora sintéticos, porque si no, con el cambio de temperatura, por ejemplo, aquí lo estamos notando mucho, cambiaría mucho la afinación con el cambio de humedad. Entonces, mejor los sintéticos. Pero ya digo que antes eran de vaca y de otros animales. En guitarras y otros instrumentos de cuerda, antes se usaban, antes ya no, pero ahora se usa mucho el nylon y el metal, pero se usaban cuerdas de tripa de oveja. Y mucha gente dice, no, de tripa de gato. No, es que durante siglos se fabricaron con tripas de animales, especialmente de oveja, pero popularmente se les llamaba catgut. Entonces la gente creía que eran de gato. No, no, el catgut era el material, digamos, que resultaba del proceso, ¿no? Y por eso la gente creía que era de gato.
1: Pero hace falta muchos gatos para hacer una,
0: ¿no? Para una hacer cuerda.
1: Un buen tambor, claro. Ah, bueno, una cuerda.
0: No, esto era para cuerdas, para cuerdas. Mira, vamos a abrir una cuerda.
1: A ver, gato.

0: Ahora las cuerdas de guitarra española son de nylon, las tres más finas y las otras tres también son de nylon, pero están entorchadas con acero, así que ya no son de tripa, de gato, que decían que no era de gato. Por cierto que los puentes y las cejuelas de muchos cordófonos, o sea, de muchos instrumentos de cuerda, se hacen y se hacían con huesos de pata de vaca. ¿Qué son los puentes y las cejuelas? Pues por donde se levanta la cuerda para volver a pasar hasta el mástil, ¿no? Pues eso se hacía con hueso de pata de vaca. También las crines de caballo se utilizan para arcos de violines, de violas y de contrabajos, pero eso sigue ocurriendo hoy, porque es lo mejor que puedes hacer. Todo tipo de cuerda frotada va con ese tipo de arco de crines de caballo, porque tienen, resulta, las crines tienen unas escamas muy chiquititas que funcionan muy bien al frotarlas contra la cuerda, por eso se llama cuerda frotada, y entonces proporciona un sonido muy, muy especial. Y por lo visto se utiliza mucho la cola de caballos criados en climas fríos, porque el frío les proporciona un pelo más largo, más grueso y que es más resistente.
1: Claro.

0: Y esta es Lenny Kravitz, que viene a Sevilla dentro de un mes o menos.
1: Yo voy a ver.
0: Icónica. Sí. Ah, mira, Cristina.
2: Ahora el panadero dice que no le gusta.
0: Aunque aquí es Maleni Kravitz, escuchen. Su prima Maleni, que canta agudo. Bueno, vamos a cosas ya que serían un poco más prescindibles, que no deberían ser así, menos necesarias, que afortunadamente se han ido prohibiendo. Los ribetes y muchas marcas de los trastes, de muchos instrumentos, están hechos con nácar, que ya sabéis que son conchas brillantes de muchos moluscos. Ya se está prohibiendo hacer esto. El clavecín, por ejemplo, en el barroco se adornaba exageradamente. ¿Qué es un clavecín? Lo vais a ver ahora. Estos son los dos. Clavicémbalo lo llaman también. En algún museo lo habréis visto, que es un pianito pequeñito, con un tecladito pequeñito, y están adornadísimos y muy brillantes, muy bonitos, pero ya, pero es que está hecho con carey.
2: Clavicémbalo en Palencia, ¿no?
0: Palencia. Exactamente. Otra cosa que ya se está prohibiendo que se utiliza, que se utilice, que... Estos eran los dos, por cierto, creo que lo he dicho, sí. Era el carey, que es el caparazón de la tortuga. Sí. Esto ya sí que está completamente prohibido. Porque,
3: ¿y esto para qué se utilizaba?
0: Pues se utilizaba históricamente en instrumentos musicales para fabricar las púas, que también le llamaban los plectros. Antes se llamaban los plectros. Entonces tienes un plectro de carey que era para tocar todos los instrumentos que llevas en púa, como muchos instrumentos de cuerda. Entonces también se utilizaba para los golpeadores, que son esa especie de plaquita que hay debajo en las guitarras y en muchos otros instrumentos, porque vas a dar un golpe y pues se llama golpeador, y para que no se melle la madera pones algo. También para piezas del arco, para adornar el arco de los cordófonos, bueno. Y luego también se utilizaba para elementos decorativos. Hoy en la púa, ta ta ta ta ta.
3: Estos son los lobos.
0: Sí, señor. El canelo, se llama esto.
2: Ah, pensaba que decía Francino, no me jodas.
0: No, el canelo soy yo. Se oye mucho como golpea, ¿verdad?
3: No descansa.
0: El plectro de carey que llaman. Y luego la caja de resonancia del charango, que es como un timple canario, es como ese, como un ukelele que habrán visto últimamente en los indies, gafapasta, llevan mucho los ukeleles, ¿no? Entonces una guitarrita muy pequeñita, así con cuatro series de dos cuerdas. Bueno, pues eso suena muy peculiar, muy agudo. También tiene un primo que es el cavaquinho, que se utiliza en Brasil. Bueno, pues eso está hecho con el caparazón de un armadillo. Estos son flautas, evidentemente. Y ahora,
3: el cóndor.
0: La caja de resonancia es el cuerpo de un armadillo.
3: Cavaquinho, centrocampista de Brasil, ¿eh?
0: Un poco sí, suena un poco a paradiña, sí, de Cavaquinho, sí, sí. Y gol. Mira, escucha los... Esto es la primera
3: hoy es clase de cosa que aprendes a tocar. Nivel elevado, ¿eh?
4: Sí, sí, hoy es la práctica. Hoy es premium, ¿eh? Sí, por eso te has dicho, sí, deja de decir tonterías y escucha.
0: Que me toca a mí, sí.
2: Sí, calla.
0: Bueno, pero quería decir una cosa que no es ninguna tontería realmente. El auténtico animal de la música era, en realidad, un humano que no lo parecía, que correteaba en libertad precisamente por Valencia.
2: pero, ¿qué?
0: Vengan al público, canten, no sean vagos. ¡Cómo

0: sola.
1: Valentino,
2: ¿qué giro de guión?
0: Era Nino Bravo.
3: A esto se le llama terminar en alto. Muy bien, profesor.
4: ¡Qué rastrero! ¡Viva Valentino Bravo!
5: Son las 6 de la tarde, las 5 en Canarias. Sanidad comunica que el primer español que dio positivo en antivirus ya está en su casa, después de haber recibido el alta y haber dado negativo en varias pruebas. María Lorido, buenas tardes.
6: Buenas tardes. El primer pasajero español de Londius que se contagió de antivirus, recordamos, un hombre de 70 años, ya ha recibido el alta, ha abandonado el hospital Gómez Ulla, se encuentra en casa, en su domicilio, se ha recuperado clínicamente, lleva días sin síntomas compatibles con la enfermedad y ha dado negativo dos veces en las pruebas PCR en un intervalo de 48 horas. Con esta negatividad se considera que ha eliminado el virus y puede hacer una vida normal, según acaba de informar el Ministerio de Sanidad. No tiene que guardar cuarentena, según la última actualización del protocolo que ha establecido Sanidad, un protocolo que prevé un seguimiento, eso sí, clínico durante 6 meses para detectar posibles secuelas y monitorizar su evolución. Sobre los demás pasajeros, pues el segundo positivo tiene síntomas, en las últimas horas ha presentado febrícula y los otros 12 contactos están bien, a la espera de una nueva PCR la próxima semana. Si el resultado es negativo, estos sí que tendrán que guardar cuarentena en su casa.
5: Las bolsas europeas cierran en positivo por el cierto optimismo en las negociaciones en Oriente Próximo. El IBEX 35 cierra al alza y mantiene los 18.200 puntos. Edu Hernández.
7: Sí, termina la sesión recuperando lo que se dejó en la jornada de ayer con este rebote de más de medio punto, un 0,55%. Hoy destacan dos valores en especial, Rovi y Amadeus, que se anotan más de un 2,5%. En la parte baja destaca la caída de Colonial de casi un 2% y cerca también de ese nivel de pérdidas tenemos aparte del sector energético, con Repsol que cae un 1,7%, Acciona Energía un 1,4% y Naturgy un 1,3%. En el resto de mercados europeos, signo verde en todos los valores. Hoy destaca el CAC francés, que sube por encima del 1%.
5: Y en la próxima década se estima que el gasto en las farmacéuticas llegue a los 2 billones de dólares. Sobre esto se está reflexionando hasta ahora en Seremos, el evento de la SER sobre el futuro. Allí está Estefanía Salvatierra. Buenas tardes.
8: ¿Qué tal? Buenas tardes. Esta primera edición de Seremos toca a su fin, preguntándonos cuánto viviremos. Manel Esteller, director del Grupo de Epigenética del Hospital San Pau, apunta a los 120 años, incluso un poco más, haciendo uso, eso sí, de la cirugía molecular, sin dejar de lado las cuestiones éticas que pueden derivar de ella. En este momento estamos escuchando a Alejandro Lucía, es médico y catedrático de Fisiología del Ejercicio.
9: Moléculas y todo, quizá esto el ejercicio parece un poco grosero, ¿no? ¿Cómo levantarse la silla va a ser tan importante, va a ser un indicador de salud tan importante? Pero lo es.
10: Lo es.
9: Porque refleja el funcionamiento de muchos tejidos a la vez, de tus músculos, de tu cerebro, de tu corazón.
10: Claro,
5: de lo sonido lo en ágil. 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Son las 6 y 3, las 5 y 3 en Canarias.
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12: La criminalidad en Canarias subió un 3,7% en el primer trimestre del año respecto al mismo periodo del año anterior, al registrar un total de 28.320 delitos. Esto es algo más de 1.000, si bien bajaron un 30% los homicidios al contabilizarse 7 frente a los 10 cometidos en los primeros meses de 2025. Los delitos graves y menos graves de lesiones y riña tumultuaria subieron en las islas un 2,8% y los robos con violencia e intimidación aumentaron también un 7%. También los cometidos en domicilio, cerca de un 8%, y la sustracción de vehículos, que se dispara un 30%. Juan Couce, portavoz de la Asociación Unificada de la Guardia Civil, reclama más plantilla para mejorar la seguridad ciudadana en las islas.
13: Bueno, nosotros llevamos mucho tiempo solicitando un incremento de plantillas para todo el archipiélago, sobre todo las islas no capitalinas, pero también para Gran Canaria y Tenerife. O sea, necesitamos mínimo más de 1.000 agentes para todo el archipiélago para poder seguir siendo una zona segura que somos, pese a que se ven estos incrementos de delincuencia. Bueno, no son unos datos excesivos, pero necesitamos que se aumente la plantilla para poder seguir dando una buena respuesta y que el ciudadano no tenga una percepción de inseguridad.
12: Representantes de varios sindicatos de transporte sanitario se han reunido con el Grupo de Nueva Canarias en el Parlamento Regional para pedir apoyo a la Cámara Autonómica a sus reivindicaciones ante la precariedad laboral que afirman sufrir. Iván Amador es portavoz del sindicato CITES.
14: Tenemos que salir a las calles, tenemos que protegernos de esta situación que nos está arrastrando cada vez más a una situación insostenible de precariedad económica y laboral.
12: Y los rectores de las universidades de La Laguna y la Universidad de Las Palmas de Gran Canaria han presentado este jueves la creación de la Asociación de Universidades Públicas Canarias, SUPCAN, una entidad que nace con el propósito de fomentar la cooperación universitaria, promover su internacionalización y su compromiso social.
5: Deportes Gallego, muy buenas.
3: Buenas. El comunicado del Benfica que anuncia que la candidatura de Florentino Pérez ha comunicado al club portugués el acuerdo con José Mourinho para que este sea entrenador del Real Madrid. El Benfica comunica, lo tiene que hacer obligado porque cotiza en bolsa, que la candidatura de Florentino Pérez pagará 15 millones de euros para que el técnico portugués sea nuevo entrenador del Real Madrid si Florentino gana las elecciones. Es una de las consecuencias de los anuncios del día de ayer, como por ejemplo el comunicado del City desmintiendo cualquier acuerdo y del entorno de Haaland con el candidato Riquelme para que el jugador noruego sea futbolista del equipo blanco si Riquelme gana las elecciones.
5: Sigue La Ventana, más información dentro de una hora.
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0: Bueno, ¿qué tal? ¿Cómo va la tarde? Quiero contaros algo sobre la ley de vivienda y es que permite congelar el precio del alquiler para que cuando tu contrato acabe no puedan subir el precio lo que quieran. Además, da prioridad a los vecinos frente a los turistas y permite tomar medidas para proteger el barrio. Pero, y esto es importante, aplicar esta ley depende de tu comunidad autónoma. En otras palabras, la ley de vivienda busca acabar con la especulación y defiende que la vivienda es nada más y nada menos que para vivirla. Y ya os dejo con La Ventana.
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3: Estaba pensando que Valencia, entre el Bioparque, el Oceanographic y la legión de investigadores que están en un lugar y en el otro, se ha convertido desde hace tiempo en una capital de referencia a la hora de defender la naturaleza, el medio ambiente, la biodiversidad. Y eso está muy bien que lo subrayemos hoy, que es la víspera del Día Mundial del Medio Ambiente. Pero luego hay otros elementos que también definen cómo es y cómo se vive en una ciudad. Por ejemplo, los parques. Los parques son muy importantes y hoy tenemos en Radio Lindo un ejemplo absolutamente superlativo.
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0: Elvira Lindo, buenas tardes, bienvenida a tu casa.
1: Hola, buenas tardes.
0: ¿Cómo estás? ¡Woo! ¿Qué tal, Elvira? ¡Ay, qué maravilla! ¿Esto que estamos escuchando?
1: Pues mira, es una letra que me emociona especialmente porque es como La cigarra, una canción, poema de María Elena Walsh. Y que ahora mismo tiene una exposición preciosa en el Instituto Cervantes de Madrid. Anda. Si vais por Madrid, sí, sí. Yo animo a todo el mundo a ir a verla, pero es una de las mejores compositoras del siglo XX argentina y que ha hecho las mejores canciones de niños, con los, el Brujito de Bululú,
0: ¿ah, sí? Todo, ah,
1: todas esas canciones claro. son que cantaron aquí Rosa León, ajá, Miguel Bosé, Ana Belén, son unas creaciones que están en la memoria de los niños, pero en la mía también.
0: Esta es maravillosa. A ver, yo he dado una pista con lo de los parques en las ciudades, pero tú traes un invitado hoy muy especial.
1: Pues mira, traigo lo que yo considero, no, él no lo va a querer escuchar, pero lo que yo considero un héroe urbano. O sea, las ciudades tienen personas que trabajan para mejorar el sitio en el que viven. No todo el mundo. Hay gente que las empeora desde distintas
0: desde
1: posiciones.
0: Distintos lugares,
1: desde distintos lugares. Pero hay gente que trabaja para mejorar una ciudad. Y si tú dices en Valencia el Parque Gulliver,
0: sí, sí,
1: yo creo que a todo el mundo se le dibuja una sonrisa. Y él dice que no tiene mucho orgullo, pero Rafa Rivera es el arquitecto que ideó el Parque Gulliver y que luchó por él, y que además es una historia la creación de este parque épica, casi un cuento que habría que escribir.
0: Rafa, buenas tardes, buena vez parada, ¿cómo estás?
2: Muy bien, muy bien. Encantado de estar aquí con vosotros.
0: Hay que contar la historia, que no la conoce, desde el comienzo.
2: Sí, claro.
0: ¿Cómo surge? ¿Cómo es el Parque Gulliver? Bueno, que yo lo cuento así. Bueno, pues es una figura gigantesca de Gulliver, el Gulliver del cuento.
1: De los liliputienses.
0: Por donde se deslizan toboganes, por los brazos, por tal, y donde los niños, y no tan niños, se lo pasan de muerte. Pero esto tiene un origen, una historia, unas dificultades. Un vamos, Rafa. Hubo que hacer un vamos, Rafa. Hubo que hacer un vamos, Rafa.
2: Pues nada, gracias por invitarme.
0: Hombre, por favor.
2: Antes que nada, quisiera decir que esto es lo más verde que he encontrado en mi vestuario.
0: La camisa.
1: ¡Bien!
2: Entonces, no he podido traer otra cosa, ¿no? Pero sobre todo del apoyo a la enseñanza y aquello de menos empujones, más negociaciones, ¿no? Pero lo verde también es jardín.
0: Hombre,
2: lo verde,
0: por favor,
2: también es un jardín. Pues es una historia larga, la verdad. Hay que
1: resumirla.
2: Hay que resumirla.
1: Pero, por ejemplo, ¿a ti se te ocurre Gulliver, el de los liliputienses?
2: Sí, a mí me cayó del cielo una aparición. No. Yo estaba entonces de arquitecto municipal en el,
0: sí,
2: Ayuntamiento de Valencia, y me encargaron un parque para niños. Y esto,
0: bueno, hablamos del año 86.
2: Estamos hablando del año 86 aproximadamente. Y bueno, pues era un encargo más, yo llevaba la sección de proyectos urbanos, bueno, un parque para niños. Cuando ya me tiro a la cara aquello de concretarlo, me hizo una pregunta que luego me ha acompañado durante toda mi vida de arquitecto, ¿no? Que es algo así como decir, ¿cómo voy a hacer un parque para niños si no soy un niño?
0: Buena.
2: Esto, los arquitectos a veces somos un poco altivos, porque hacemos siempre cosas que usan los demás. Casas que viven otros, jardines, jugar, pero yo ya no era un niño. Y ahí tuve como tres respuestas. La primera, yo ya he sido niño, uh-huh, que sería recordar. La segunda es, pero no soy los niños que hay ahora, sería preguntar. Y la tercera, otros ya han hecho cosas, sería estudiar. Esos serían los tres verbos primeros, ¿no? Entonces, recordar, pues yo recordaba que los juegos que me gustaban tenían que ver con el escondite, con una cosa que hay en Valencia muy bonita, que es la montañeta del general Helio ahí en los viveros, que subíamos y bajábamos y demás, ¿no? La segunda fue preguntar a los niños. Claro, los niños y niñas son muy sinceros. Entonces, nadie me hablaba de artilugios ni de toboganes y columpios, ¿no? Hablaban de poder jugar, poder esconderse. Incluso una niña dijo, quiero que no hayan bancos.
0: ¿Y eso?
2: Dice, porque ahí se sienta mi abuelo y me vigila.
0: Ah.
2: Ya entendí que iba de libertad. Esto de un parque para niños iba de libertad, ¿no? Y bueno, pues va recogiendo. Y al final estudié, que qué parques habían hecho, ¿no? El movimiento moderno y tal. Y los parques del movimiento moderno, los que aparecieron, tenían una historia dentro. No eran artilugios dejados caer, ¿no? Tenían su historia. Y bueno, pues con todo eso empecé a pensar que allí lo que hacía falta era algo que tuviera un relato, que tuviera un y que hubiera libertad. Bueno, pues entonces pensé, la montaña del General Elio, pues una montaña, sí, eso sí. Estaría bien, pero ya hay, no, esto no. Pero un ser humano que recoja, un hombre montaña, eso fueron las... Y ya me di cuenta que la escala era un elemento que estaba a favor, ¿no? Y que había un personaje que los niños ya reconocían a una escala distinta. Claro. Que no hacía falta inventar, no era una caperucita grande o un no sé qué, no. Era alguien que ellos... Y que además no les asustara. Esto era importante. Y entonces ahí me vino lo del Gulliver. Preparé el anteproyecto. No sabía quién podía hacerlo. Me dijeron, debe ser un fallero. Digo, pues estamos fritos, porque a mí los falleros entonces no eran... Pero me dijeron, yo conozco un fallero que no es un fallero. Ah, esta es una buena, esta es una buena afirmación. Yo quiero conocerlo. Y lo conocí. Y me enamoré. Y ese fue Manolo Martín con el que hicimos la propuesta. Pero el ayuntamiento...
1: No. Dijo que no.
0: ¿Cómo que no?
2: Casi como que me despidió, además, ¿no? Es decir, o sea, que te pedimos un parque y nos traes esto nada.
0: Nos traes un gigante.
2: ¿Esto qué es? ¿No? Y que lo hace un fallero, ya me explicarás dónde vamos a ir a parar. Fuera, descartado. Y nada, desapareció el Gulliver ya. Pero yo a los 2 años me fui del ayuntamiento. Y como en las películas de gángsters, cuando uno sale de la cárcel y hay un compinche esperándole para hacer una fechoría mayor que la que ha entrado, pues ahí estaba Manolo. Y me dice, el Gulliver ahora ya es nuestro. Esto no lo han querido. Vamos a hacerlo. Hicimos un proyecto sin parcela, sin presupuesto, sin cliente, porque nos parecía una buena idea. Y ahí incorporamos a Sento Llobey, el ilustrador, para darle una imagen moderna, ¿no? Perdón. Y bueno, eso empezamos a dar tumbos, que si Barcelona, que estaba la Olimpiada, que si Sevilla, que venía la Expo, tal. Y al final un conseller de Industria, Turismo y Comercio de aquí, un día fisgoneando, que era muy fisgón, Andrés García Reche, en una estantería del taller, dijo, ¿esto qué es? Ah, una cosa que vamos a ver a Barcelona.
0: ¿A Barcelona? ¿A Barcelona?
2: Eso lo hacemos aquí.
0: Y se hizo.
2: Y el ayuntamiento entonces dijo sí, porque no pagaba. Claro, pagaba la consellería. Dijo, ¡ay, qué buena idea! ¡Hombre!
0: ¡Hombre! Practicar es de sabios.
2: Pero bueno, no vamos aquí a...
0: No.
2: Y entonces ahí empezamos con
1: el proyecto. Oye, y para que se haga una idea la gente que no es de Valencia, ¿cómo es de grande esto?
2: Pues tiene 78 metros, casi 80 de largo.
0: Hay que buscar imágenes aéreas, que las fotografías aéreas son las que le hacen justicia. Claro. Ahora mismo en internet se puede, quien esté escuchando la radio, bueno, Parque Gulliver Valencia.
2: Fíjate lo importante de la escala con eso que dices tú, ¿no? Porque cuando vamos en avión nos encanta ver las cosas y las maquetas nos encanta, porque es la única manera de ver. Nosotros no vimos el Gulliver completo hasta que no estuvo acabado el cauce, porque no había taller que se pudiera hacer. Lo que sí hicimos fue simular los toboganes y tirarnos nosotros. Porque Manolo me dijo, simulamos, hacemos un tubo aquí, pero yo no me tiro. Bueno, pues ya me tiro yo. Digo, esto funciona.
0: Porque
2: esto...
0: un parque infantil es de quien lo disfruta o de quien lo hace.
2: De quien lo disfruta, siempre. Sin ninguna duda. A partir de la inauguración. Antes que es el patiment, que decimos los de Palencia,

0: 9 de diciembre que cortaron la cinta. Además, entonces vimos que la escala era buena, cuando se llenó de niños.
1: Claro.
0: Que es que si no, mientras tanto, estás fantaseando.
2: Porque, qué bueno. Rafa, tú decías que hay una tendencia de arrogancia en la arquitectura, ¿no? Yo hago mi edificio o hago mi construcción y quiero lucirme un poco. Pero ¿cómo aprendiste tú eso de, en una ciudad, por ejemplo, como Valencia, hay que ver cuáles son las necesidades de la gente que va a vivir en este barrio o que va a disfrutar de esto?
0: Claro. Bueno, yo lo he aprendido en muchos sitios.
2: Sí.
0: Yo es que he tenido muchas escuelas, pero no ponía escuela en la puerta. Y esas son las mejores.
3: Esas son las buenas.
0: Pobre de nosotros que pasamos por una escuela y no sabemos qué es una escuela. Por ejemplo, el mundo de las asociaciones de vecinos. Yo venía de ahí. Yo estudiaba arquitectura, acababa arquitectura mientras ya estaba en la asociación de vecinos de la Malvarrosa dando guerra. Y ahí es un poco muy directamente ver la gestión, cómo recoge lo que de verdad la gente necesita.
2: O sea, que Valencia tiene algunas de las cosas mejores que tiene por las asociaciones de vecinos.
0: Sin duda, sin duda. Es decir, Valencia entró en la modernidad de la mano de la ciudadanía, con los jardines del Turia y con el Saler, dos episodios que han cambiado la ciudad para siempre y que el poder tenía pensado otras cosas.
3: El Cabañal.
0: El Cabañal también, es la tercera, ¿verdad? ¿No? Pero el poder, mientras tanto, tenía pensado una autopista, ya, unas urbanizaciones y una prolongación. Y la ciudadanía le puso freno. Y eso no es fácil encontrar tres episodios de esa potencia que una ciudad haya tenido en su mano, ¿no? Y de hecho, cuando a Valencia le dieron la capitalidad verde, hace 2 años,
3: sí.
0: Que la verdad es que no notamos mucho que éramos capitales verdes. Pues, también me he puesto la camisa por eso. Pero bueno, pero éramos, ¿no? El personaje del Consejo Europeo que dijo que en realidad era a la ciudadanía.
3: Matiz importante.
0: Matiz
3: muy importante.
0: Claro. Entonces, el premio era para nosotros, para todos vosotros. No era para la alcaldía ni para el ayuntamiento, no, era para la ciudadanía que había hecho de Valencia la capitalidad verde. Y esto no es una broma.
3: No, para
0: no
3: nada.
0: Es una broma.
3: Para
0: porque
3: nada.
0: Además supone mucho esfuerzo. Bueno, los compañeros lo saben. Que mantener el pulso al poder, un poder que tenía todas las máquinas, los sabios, los ingenieros, frente a una ciudadanía que tenía sentido común, punto, y que ganara la ciudadanía, esto es de libro. Esto
3: está muy bien.
2: Yo te he escuchado decir, Rafa, que las ciudades están hechas casi solo para el 15% de sus habitantes. Ostras. Y que el resto lo tienen olvidado. ¿Quién es ese 15%?
0: Pues los hombres, adultos, con trabajo,
2: que produce y con coche.
0: Y sanos. Esos no llegan al 15%. Si empezamos ya a quitar los que tenemos achaques, somos hombres, pero ya. Esos son los motores, porque además son los que la han proyectado. Pero luego, las mujeres, los mayores, los niños, los adolescentes, ni hablamos, porque estos son los que peor, los enfermos, todos esos no han sido protagonistas de la ciudad. Y así nos va. Ahora, cuando decimos, vamos a hacer un proyecto de eliminación de barreras arquitectónicas, ¿eh? Que suena fantástico.
3: Suena bien.
0: Falta decir, barreras que pusimos antes nosotros. Entonces, cuando se entiende.
3: Vamos a quitar las barreras,
0: claro,
3: que pusimos.
0: Ya hicimos. Sí. Bueno, en el Saler hubo que demoler un paseo marítimo,
3: sí,
0: que había costado un pastón.
3: Efectivamente.
0: Cuyos cimientos todavía salen, porque como el mar ha ido y de pronto, uy, mira, una pila hasta que no quitaron. O sea, el dinero que gastaron nuestros gobernantes poniendo un paseo y el que gastaron los otros derribándolo.
3: Pero fíjate, aunque
0: podían aumentar el sueldo a los docentes.
3: Por ejemplo. Pero fíjate, aunque te dé vergüenza que Elvira te lance elogios, el Parque Gulliver sería una excepción en esto. ¿Por qué? Porque yo no sé si en el espíritu de un arquitecto está la voluntad de perdurar. Seguramente sí, seguramente. Da igual. Habrá quien sí y habrá quien no. Pero el Parque Gulliver es el resultado de un éxito intergeneracional.
0: Sí.
3: Y como estamos en la radio, tenemos una prueba de audio que lo confirma. Vamos a escuchar tres voces.
0: Madre mía.
3: Tres voces de edades distintas. Mira, Carlos, 8 años.
4: Hola, soy Carlos. Tengo 8 años y voy a hablar hoy del Gulliver. El Gulliver es como una estatua rodeada de toboganes. Tú vas subiendo por su ropa, que son las escaleras, y luego te tiras por sus toboganes. Es súper guay. He ido muchas veces y luego fui una vez con mis primas. A ellas también les encantó. Así que es súper divertido para niños y te entretienes mucho con los toboganes. Ah, y también tiene una tela de araña para escalar.
3: Para escalar. Dices, bueno, Carlos, 8 años, disfruta, está entusiasmado, está asombrado, muy bien. Pero es que Lira tiene 19.

0: Bella.
1: Hola, me llamo Lira, tengo 19 años y para mí el Gulliver pues es un sitio muy especial ya que he compartido muchas etapas de mi vida, desde pues los juniors, el colegio, la familia, los amigos. Así que creo que es un sitio que siempre que pases cerca lo vas a recordar con especial cariño y una parte de tu infancia.
0: Esto no se acaba aquí, ¿eh? Porque Andrea es que ya ha cumplido los 27.
2: El parque Gulliver a mí me trae muchísimos recuerdos de cuando era pequeña, de ir los fines de semana con mis padres y pasar toda la mañana allí con los toboganes, jugando con amigos, sin amigos, haciendo amigos allí. Me llevaba el patinete, me acuerdo, y tirándome por los toboganes con mis padres. Tengo muy, muy buenos recuerdos de cuando era pequeña en el parque Gulliver.
0: Rafa, aunque no te guste...
3: Si nos emocionamos nosotros, emocionate un poco.
4: Voy a venir más días, ¿eh?
3: Oye, ¿qué son los juegos para los niños? Porque
4: para los niños y los adultos.
3: Y para los adultos, sí, porque tú yo creo que haces cosas para tus
4: también,
3: nietos, ¿no?
4: También, sí.
3: ¿Qué juegos les haces?
4: Bueno, ocurrencias que tengo. Y luego las presento a algunos a los concursos y ganan. Y entonces, en el concurso, cuando me suben a la tarima y eso, digo, es que yo tengo una cosa que ninguno de vosotros, otros participantes, tenéis. Y ya todo dice, va, el altivo de arquitecto. Digo, no, nietos. Y entonces, mi taller, mi supervisión son los nietos. Y entonces, me pruebo, todos los reyes les regalo un juego que hago yo y jugamos. Y entonces ellos me dicen, abuelo, está muy bien. Ese es el que presentó el concurso.
0: ¿Y antes los hijos? ¿Qué edad tenían tus niños cuando se iban a
4: Mis niños tenían, que están los dos por ahí, ¿sí? Pues creo que tenían 12 y 9 o una cosa así.
0: Hoy están un poco más crecidos.
4: ¿Tenías 12?
0: Sí.
4: ¿O no? Tenía 12, sí, 12 y 8, 12 y por ahí, ¿no? Pero ¿sabes qué gracioso? Y mis nietos ahora me dicen, abuelo, he dicho en el colegio que tú has hecho Gulliver y no se lo creen.
3: Claro.
4: Tener un abuelo famoso y que no se lo crean, eso es lo fatal. Eso es fatal.
0: Tendrás que ir a confirmarlo.
4: No, y voy.
0: Y vas.
4: Sí, no a solo el de ellos, no me gusta ir a los colegios para un poco explicarlo y que ellos entiendan. Porque no hemos dicho que dentro del Gulliver había una maqueta de la ciudad, para que los niños que se consideraban pequeños fuera entraran dentro y entonces se consideraran grandes.
0: Claro.
4: Entonces era aquello de ni eres grande ni eres pequeño, eres como eres, disfruta. Luego lo que pasa es que hubo una inundación, se estropeó y lo de dentro ya no está. Pero yo creo que hay dos cosas fundamentales en el Gulliver. Uno, que no tiene normas. Si tú sueltas a un niño allí, o una niña, y él ya sabe lo que tiene que hacer. A veces es el que coge al padre y le dice, cuidado, no te caigas. Pero le dice el niño al padre, porque él ya sabe, pero el padre está allí o la madre, ¿no? No tiene reglas. Y segundo, que es intergeneracional.
0: Totalmente.
4: Yo he visto tirarse familias por todos juntos. Luego llega primero que llega primero, ¿no? Pero eso mola, ¿no? Eso.
3: Rafa, dicen que va a ser este verano el más caluroso de todos los que ha habido registros. ¿Pero nos estamos preparando para lo que viene?
4: No, al revés. Cada vez ignoramos más qué es lo que viene y de qué manera nosotros cuando hacemos ciudad, por así decirlo, hemos de tener en cuenta qué pasa con la climatología.
0: En el barrio de Malasaña hay una plaza donde en pleno mes de agosto o incluso de julio se llega a 60 euros. A 60 grados, perdón, 60 euros. 60 grados, en el asfalto, en las superficies, 60 grados. Y están pensando a ver qué hacer.
4: Claro, es que el Gulliver es un problema para él, porque se calienta.
0: Claro.
4: En proyecto habían detectores en los toboganes principales que disparaban las alarmas y había que cerrar.
0: Claro, había
4: el
0: que
4: Gulliver.
0: Cerrar.
4: Y decir, bueno, y lo lógico es que... Yo lo he planteado muchas veces y digo, en julio, cerrar 15 días, repararlo, porque a veces lo reparan una vez cada 20 años y se tiene que gastar una pasta, repararlo y evitar el... O, yo también planteé hace poco, plantar árboles en el... O un toldo que... En fin, empecemos a buscar soluciones.
0: Alguna solución, porque esto viene como viene.
4: Pero viene y no se va.
0: No.
4: Viene y no se va.
3: Hoy ha dicho un consejero en Madrid que el calor es creativo.
4: Sí, sí, lo
3: refiriéndose a las escuelas de los
4: Que vaya
3: niños.
4: A la plaza. Que vaya a la plaza.
0: A la Malasaña, sí. A dar clase.
4: Sí, ¿no? Sí. Ahí a dar estará clase. Feliz.
3: Ahora mismo, clase. El que hace una plaza dura, ese arquitecto, ¿qué habría que hacer con él?
4: Ya no hay.
0: ¿Arquitectos o plazas duras?
4: No, quiero decir que aquellas de las plazas duras Yo creo que tuvo su momento, pero luego se ha ido relajando.
3: Se ha ido relajando, bueno. Pero Felipe II tiene su aquel.
4: Sí, sí.
0: Te puedo hacer una pregunta que no tiene nada que ver con el Gulliver ya para terminar la conversación y tal, pero es que no me quedaré con ganas.
4: A ver.
0: ¿Qué mensaje, desde la visión de un arquitecto, nos transmite lo de la casita de Bad Bunny?
4: Uf.
0: Porque tú sabes cómo nació eso. Sí, sabes el modelo, un oficial de Marina en Estados Unidos, que hace clac, clac, clac, clac, clac, clac, replica casitas, que luego en Puerto Rico se hizo también. Vale. ¿Qué mensaje nos transmite eso?
4: Yo no sé cómo decirlo, porque es un mensaje un poco de caricatura. El problema de la vivienda...
0: Para algo muy serio.
4: Claro, el problema de la vivienda es un problema muy serio, ¿no? Y no solo el problema de la vivienda, sino qué vivienda es la que estamos produciendo. Son dos cosas distintas.
0: Sí, sí, sí.
4: Hay quien tiene más casas que otros y otro que tiene más vivienda muy grande que otros. Entonces, esa vivienda, el acercarse al problema de la vivienda, pero desde una manera seria, conviene hacerlo pensando también en las necesidades del que va a vivir. Yo recuerdo que hubo un momento que iban a hacer viviendas de 45 metros cuadrados y se montó un lío, ¿no? Incluso sí, Forges hizo un chiste de mirando y tal.
0: Sí, sí, sí.
4: Pero volvemos a lo del título. El título en realidad era viviendas para 45 metros para los que necesitan 45 metros. Porque no podemos ofrecer viviendas de 150 para el que necesita 40. Yo, cuando me fui de casa, pues hubiera matado por una vivienda de 45 metros cuadrados. Luego ya veremos, por eso el alquiler es tan importante, ¿no? Porque tu vida va cambiando y la vivienda es estática. Entonces, como un reloj parado, da la hora dos veces al día, pero el resto no. Entonces, esas caricaturas, esas bromas de quién ha entrado en la casita y quién no ha entrado, quién está dentro y tal, bueno, sirven para... Pero yo creo que el problema de la vivienda, al lado del medio ambiente y tal, son problemas que hay que tomárselos relativamente en serio y no en chirigotas de que generen creatividad. Y
3: sí.
0: Rafa Rivera, muchísimas gracias por asomarte a la ventana, gracias por el Parque Gulliver.
4: Gracias a vosotros.
0: Y gracias por esa mirada de la vida que tanta falta nos hace, de verdad. Elvira, si te quieres quedar un ratito, tenemos música en directo.
3: Muy bien, aquí estaré.

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1: La inteligencia artificial está llamada a redibujar muchos aspectos de nuestra vida diaria y la banca y nuestra relación con ella no es una excepción. Manolo Moure, responsable de experiencia de inteligencia artificial para soluciones de cliente minorista en BBVA.
2: La inteligencia artificial va a redefinir la banca de extremo a extremo. Pasaremos a ofrecer experiencias mucho más ágiles, personalizadas y relevantes. El gran cambio es que el cliente sentirá que su banco le entiende mejor, le responde antes y le acompaña de verdad en sus decisiones cotidianas.
1: Muchas de las aplicaciones bancarias o de gestión financiera disponibles ya cuentan con funciones con IA integrada. Cada vez más personas usan herramientas con esta tecnología y su adopción, dice Moure, crece rapidísimo.
2: Pero es lógico que existan ciertas dudas frente a un cambio tan grande. Por eso la confianza es clave y es el factor determinante. La tecnología gana aceptación cuando los usuarios ven que no es tecnología por tecnología, sino una herramienta útil que les ayuda a cumplir sus objetivos.
1: La inteligencia artificial tiene un potencial enorme. Hoy por hoy ya es capaz de hacer tareas como analizar nuestra situación financiera, proponer acciones y ayudar a completar procesos.
2: Sin embargo, para operaciones complejas siguen requiriendo supervisión y marcos de control adecuados. La inteligencia artificial propone o simplifica este proceso, pero es el cliente o el gestor quienes mantienen el control y la decisión final.
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1: Pues ya enfilamos el último tramo de esta ventana especial que emitimos desde el Bioparque en Valencia, en vísperas del Día Mundial del Medio Ambiente. Le he dicho a Elvira Linda, que es, a Elvira Lindo.
2: Linda, sí.
1: Linda, linda, linda, lindísima. A Isaías voy. Que se quedara y a Mariola Cubé y a Iñaki de la Torre que regresaran, porque vamos a tener ahora una cita con música. Vamos a seguir hablando de personas, que hablando de medio ambiente, como hacíamos con el arquitecto, es muy importante tener en cuenta a las personas, pero con música incorporada. A ver, a nuestro invitado de hoy. Le conocimos hace años, en un momento vital, yo diría que no, que igual no, precisamente no era el mejor. Iñaki de la Torre, no por alusiones, ni mucho menos, pero... No, escúchame, sí. Tú te acuerdas de esto, ¿verdad?

0: puedo entender.
1: Un poquito más solo.
0: Estoy calvo.
1: Bueno, esta no, escúchame. Esta canción tiene 10 años y en ese tiempo su autor, bueno, yo no sé, su último disco, que tiene un par de años, se tituló La estafa de la vida adulta. Pero bueno, en ese álbum, por ejemplo, incluye una canción que se titula Moderadamente bien. Yo creo que algo es algo.
2: Algo es algo.
1: Algo es algo. Así que esa tarde en la ventana, desde el Bioparque en directo, Luis Pardo.
3: Luis Prado.
1: Prado.
3: Prado. Joder. ¿Cómo estás hoy, Martino?
1: Qué tarde, Dios mío, por favor.
4: Siempre pasa, no te preocupes.
2: Va a tocar, pero por alusiones solo.

0: Hola.
1: ¡Bravo!
2: ¡Bravo!
1: ¡Bravo!
0: ¡Bravo, bravo, Luis! ¿Cómo decías que te llamabas?
2: Vente,
0: deja
2: Luis.
0: Tu teléfono aquí.
2: Falso, falso, falso.
1: Ven, Prado, por favor, falso, ven, va.
2: ¿Quién se apunta a lo del moderadamente bien? ¿Cómo estado de ánimo?
1: Yo.
3: Sí, yo también.
2: ¿Sí?
0: Sí,
2: pero
0: yo
2: no,
0: también.
2: Pero no es que no se queda
1: vamos
2: corto.
1: A decir que estamos de
2: pero
1: puta
2: no
1: madre.
2: Sé. Bueno, que es que eso, esa es otra categoría.
1: Yo estoy de puta
2: esa es otra categoría.
1: Luis, la próxima tardes, estoy amigo. De puta madre.
2: ¿Qué tal?
4: Es el pináculo de mi optimismo.
2: El pináculo. Es el moderadamente y aproximadamente.
4: Sí.
2: ¿No has hecho nada junto con Benjamín Prado?
4: No, no.
2: Pues,
4: la verdad
2: ¿pero os conocéis?
4: Sí, nos hemos encontrado sobre todo en conciertos de Miguel,
2: sí,
4: de Miguel Ríos.
2: Pues tenéis que yo te encontré el otro día en un concierto de Miguel Ríos sí. en Tarragona. Oye, sí, sí. Miguel Ríos.
1: Bueno, es que hay que decir que es el músico de gira de Miguel Ríos. Por
2: perdona,
1: favor.
2: El músico
1: no
2: de
1: es
2: gira,
1: cualquiera.
0: El único,
2: de,
0: es bueno, el único que va.
2: De Miguel Ríos, de
0: Miguel
2: Ríos.
0: El pianista.
1: Aquí, el pianista.
2: Con un montón
1: me
2: de
1: da
2: gente.
1: Igual.
2: Miguel Ríos cumple este domingo 82 tacos.
4: 82. Sí.
2: ¿En cuántas giras de despedida has estado con él?
4: Están todas. En todas sus giras de despedida. Hay que decir que la única gira de despedida de Miguel fue la que hicimos el Bye Bye Ríos en sí. 2010-2011. Uh-huh. Luego lo
1: ha pasado
4: dejó.
1: Él?
4: Luego lo dejó realmente 3-4 años.
2: Y volvió.
4: Comprobó que no pasaba ni un día en el que alguien le reclamara para algo. Y luego ya en 2017 se enganchó con esto de la orquesta, uh-huh. de la sinfónica y
2: sí.
4: tal.
2: Sí.
4: Y ya él nunca ha vuelto a decir nada. O sea, la gente ya no se lo cree, pero él nunca ha vuelto a decir nada y no dirá nada nunca más. Él dice que él se irá a la francesa.
2: A mí me confesó el otro día, porque le llamé después del concierto en Tarragona, y dice, mira, Carlos, yo veo que la gente se lo pasa de puta madre en los conciertos. Mientras claro. siga así, yo en la vida estoy para eso.
4: Sí.
2: O sea, que creo que el mensaje está clarísimo.
1: Vamos a ver, pregunta importante. ¿Estás de gira con él ahora?
4: Sí, sí, sí.
2: Semana próxima, esta no, la próxima Medellín.
4: Medellín,
2: Badajoz.
4: ¿No? Badajoz. Sí.
1: ¿Hay casita en el concierto de Miguel Ríos?
2: No, en Tarragona lo que había era un público mayoritariamente asistente con un pie en el geriátrico. Que sí, bueno, eso sí.
1: Me gusta que no haya casita.
2: Tenemos una edad.
1: ¿Os lo habéis comentado?
2: Y ya está.
4: No, no hay casita, no hay casita. Okay. Tenemos un camerino con un poco de chuches
0: sí.
4: y poca cosa más.
0: Y unos tacatacas.
2: Eso lo vi también. Y una química en el escenario, no menor, ni mucho menos.

0: Bueno, Miguel está muy bien de voz, pero la banda que lleva en la gira, la banda enterita, es de categoría, ¿eh?
1: O sea, sí, bueno, yo tampoco...
2: Está mal que tú lo digas.
0: No, es que es así. Es que es una banda de categoría.
1: Yo tampoco sé qué decir, pero bueno, es cierto que José Nortes y yo llevamos tocando con él desde el 2009. Y estamos en todos los fregas con él y, joder, estamos encantados.
3: Pero Luis, también pasa una cosa, como si no nos oyera nadie, que el sonido de Miguel Ríos, de las bandas que él contrate, de lo que tocáis, es mejor ahora. No digo mejor porque teníamos músicos bestiales siempre. Sí. Pero antes tenía mucho sonido un poco más ochentero, era más sintetizador, más guitarra de repente heavy haciéndose un solo. ¿No es que como más rhythm and blues ahora, más clásico?
1: Un poquito, pero nosotros, joder, le tenemos reverencia también porque todos los que tocamos con él, claro, nos hemos criado con el Rock and Ríos. O sea, el Rock and Ríos me lo regaló mi padre con 9 años y, o sea, me lo sé entero, me sé los acoples del disco, me sé todo. Entonces, bueno,
3: sí, no,
1: él ha tenido diversas etapas y claro, y es cierto, en los 80 pues hay mucho de... Y el mismo Miguel a veces se ríe de según qué cosas.
3: Sonido de plástico aquel.
1: Pero
0: oye, ¿y recuerdos del Biopark tienes, ya que estamos donde estamos?
1: Pues te digo la verdad, soy un embajador nefasto.
0: ¿Por qué?
1: Porque no había estado hasta ahora.
0: ¿Hasta
1: sí
0: hoy?
1: Sí que había estado mi hijo,
0: Que
1: era la visita obligada de su abuelo,
0: de
1: mi
0: su
1: padre.
0: Abuelo.
1: Claro, claro. Que cada cierto tiempo lo traía a él, a su primo. Pero nada, está hoy flipado.
0: ¿Parque Gulliver tampoco?
1: Sí, sí.
0: Ah,
1: sí,
0: bueno.
2: Sí, sí, sí. Al Gulliver hemos
0: de
2: estado
0: dos,
2: todos
0: sí.
2: Los que tenemos hijos de 20 años.
0: De
2: ahí era una cita.
0: Uno de dos.
2: Luis, tú eres valenciano, hay que decirlo.
0: Es alicantino de origen y valenciano,
2: es valenciano
0: de adopción.
2: Es valenciano,
0: bueno, no
2: porque
0: pasa
2: lleva
0: nada,
2: aquí desde los 11 años.
1: Sí, desde los 11, bueno, sí.
2: Y yo le conozco desde hace 800, es valenciano.
0: ¿Y quién le va a llevar la contraria a Mario?
2: Y Elvira también es valenciano. Vamos a dejarlo así.
1: Soy valenciano con V.
2: Tú trabajas, o sea, te dedicas... ¿Das clases en el conservatorio?
1: Este año no, pero bueno, aprovecho para mostrar mi solidaridad con...
2: Vale, pero...
1: Este año, claro.
2: Claro, claro, sí, a eso iba. Y yo quiero saber cómo se trabaja... tú nunca has salido de aquí, nunca has querido dejar la ciudad, nunca has querido... sigues trabajando con Miguel, etcétera. ¿Eso cómo se hace?
1: El no salir es fácil, o sea, no sale. Es cierto que para según qué cosas, por ejemplo, a mí como acompañante, es decir, como músico de gente, no me ha perjudicado demasiado. Sí que lo notaba más con mis proyectos en solitario, o sea,
0: claro.
1: Pues con Señor Mostaza, con lo mío, pues sí que se nota un poco el no estar en el meollo, no estar en Madrid haciendo un poco de noche y de relacioneo.
3: Sí.
1: Eso lo notaba.
2: Relacioneo me encanta.
1: Sí, pero normalmente yo soy el que, porque casi todo el mundo, yo qué sé, en la gira de Miguel o en las giras que he hecho con Tequila, cosas de mezcla, la mayoría de la gente es de Madrid o está situada en Madrid.
0: Sí.
1: Yo soy siempre el que rompe toda la logística.
3: Es que vas a ir a tocar a Galicia, hay que pasar por Valencia a buscarte,
2: total,
3: ¿no?
2: Sí,
1: ya me gustaría, pero no es tanto así. Pero la frase siempre es, Luis Prado necesita hotel. Eso es una frase que está en todas las hojas de ruta.
3: Oye, eso es un halago en realidad, que sí. Ya lo digo en serio, porque hay pianistas y teclistas hay montones en Madrid, podrían contratar a otro. Si es que están poniéndose hotel siempre, es que tú eres el mejor y el adecuado.
0: Como acabamos de comprobar en el gráfico.
2: Exacto.
0: Como acabamos de comprobar en el gráfico.
3: Hoy tengo al público embelesado, la verdad.
0: Por cierto, yo no querría que la gente se llevara la impresión equivocada de que seas una especie de heraldo de la resignación, pero claro, con las letras de algunas canciones, que ya sé que hay una coña detrás y una mala baba muy sana y tal, pero claro, hablas de la gente que está en modo hater y no le das ninguna oportunidad.

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1: ¿Es verdad que esta canción te la inspiró Pablo Casado?
2: Sí.
3: Ya está, ¿para qué vamos a...?
2: Sí, no sé.
1: Yo no
2: sé
1: sabía si era leyenda urbana. Digo, pero pregúntale si es verdad. Digo, pues ya, te lo preguntaré.
2: No sé cómo, no sé quién te lo ha dicho, pero sí, porque a mí eso es que ahora parece lejanísimo. Pero Pablo, pero a mí fue un hecho que me impactó mucho esa rapidez con que todo el mundo le hizo ver que estaba que había escogido el bando perdedor y que entonces yo fantaseaba con hacer siempre un himno al derrotismo, al... Porque hubo una época, yo que sé, que desayunaba mucho fuera de casa, entonces leía todos los sobrecillos de azúcar con sus frases motivacionales.
4: Cuando te ponían Luis Hotel,
2: en el hotel. Y entonces todas esas frases de no importa las veces que te caigas, levantas, yo decía, no hay que levantarse siempre. O sea, de vez en cuando no hay que intentarlo. Entonces,
4: es mejor vete.
5: Pablo Casado, de vez en cuando no hay que intentarlo.
4: Vete a gatas, como se fue él.
2: Y era, pues nada, esto es lo que hay, Pablo, ya está. Y eso me ayuda, o sea, no es que con él hiciera toda la canción, pero siempre hay hechos y cosas que de repente dice, ya la tengo.
1: ¿Y no se te ha ocurrido, no has escrito algo que pueda más o menos parecerse, pero digamos, o en un político o en un votante del otro lado, de gente de izquierdas? Por ejemplo, ahora que es un momento, digamos, pues bueno, no precisamente alegre ni motivador.
2: Sí, un poquito...
1: ¿Nos regalarás una canción después?
2: Sí, sí, sí. ¿Sí? Yo creo que algo se podrá hacer.
1: ¿Y la estrenaremos aquí?
2: La estrenaremos aquí.
1: Ah, pues dentro de... Pues casi que te puedes ir levantando ya. Pero antes de levantarte, ¿tú aceptarías como elogio que tu música huele un poco a una mezcla de letras de Un pingüino en mi ascensor y Supertramp? Porque
2: sí,
1: eso de... Eso era Supertramp puro
2: y
1: duro.
2: Lo de Supertramp, obviamente. Pero lo del pingüino no lo había visto venir, fíjate. Pero
5: pero sí.
1: Es un piropo,
2: acepto,
1: ¿eh?
2: Sí, lo acepto
1: encantado. Es un piropo.
2: Sí, sí.
1: Entonces, ¿qué? ¿Hacemos eso?
5: Hay que decir que Luis es Es sus letras. Salvo estoy calvo, que no, que es evidente que no. Y
1: gordo.
5: Estoy gordo tampoco, porque
1: y viejo,
5: yo no te he visto gordo.
1: Porque lo dice todo.
5: No, pero es verdad que sus letras, esa ironía y esa especie como de escepticismo y tal, está en su naturaleza.
2: Lo cual es
5: naturaleza.
2: Curioso porque yo siempre he querido solamente hacer música. Es decir, muchas veces para mí la letra ha sido un fastidio.
4: El relleno, sí.
5: Ah.
2: No, ha sido
1: habla con Benjamín,
2: sí.
1: Hace los Prado.
2: Sí, algo que digo, bueno, ya que hay que hacer una letra, habrá que decir algo.
1: Si hay que ir, se va. Pues anda, vete al piano. Y no, ¿Cómo se titula la canción que vas a regalar?
2: Se llama Julián.
1: ¿Y la estrenas hoy en la ventana?
2: Sí.
1: Pues,
4: ole, qué bien.
1: Maravilloso.
4: Estaba acordándome ya
1: maravilloso.
4: Que...
1: Maravilloso, maravilloso.
4: Ya que decía Luis eso de que la canción estaba compuesta para Pablo Casado, hubo una canción que todo el mundo cree que estaba compuesta, la de Rata Inmunda, Animal
1: ¿sí?
4: Rastrero.
1: Sí.
4: Esa en realidad fue un...
1: Exactamente.
4: Sí. Pues el Paquita, la del barrio, fue y le dijo a un tipo, oye, a un compositor, necesito una canción para meterme con mi marido y ponerlo de vuelta y media. Y dice, pues mira, yo justo acabo de componer una que está hecha realmente para el presidente de la República de México, que en aquel momento no sé quién era, si era de la Madrid o alguno de estos, y que habla de esto, de que era una rata inmunda, un animal rastrero, una escoria de la vida y un adefesio mal hecho. Y dice, si te sirva esa, y dice, hombre, me viene clavado para mí. Y dice, pues guay, porque yo no la quería publicar y dice, porque se iba a notar mucho, pues si la cantas tú, parece de tu marido y yo me pego el gustazo. Y entonces todo el mundo, si uno se lee esa letra, realmente no habla de amor, está hablando de alguien que es asqueroso.
1: Bueno, pues vamos a cerrar desde el Bioparque esta edición especial de La Ventana. Amics y amigas que habéis venido aquí, que habéis venido, muchísimas gracias por compartir una tarde de radio. Mañana tendremos más, pero hoy cerramos estrenando una canción, Julián, con Luis Prado.
2: Esta es una canción para todos los votantes de izquierdas que siempre estamos amargados y cabreados. Pensad que siempre hay gente peor como Julián.

0: Bravo.
1: Bravo. Bravo.
2: Bravo.
1: Muy bien.

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0: Son las 7 de la tarde, las 6 en Canarias. Se acaba de reanudar el juicio de David Sánchez en la audiencia de Badajoz. La acusación popular, de manos limpias, ha forzado que se reproduzca en la sala la declaración que prestó en instrucción David Sánchez porque consideran que ha habido contradicciones. Isabel Vega, buenas tardes.
1: ¿Qué tal? Buenas tardes. Sí, las acusaciones en esta recta final ya del juicio han forzado la reproducción en la sala de vistas de esas dos declaraciones que prestó David Sánchez en el juzgado de instrucción en abril del año pasado, incluida aquella en la que se hizo célebre un fragmento en el que parecía titubear cuando le preguntaban por la ubicación de la oficina de artes escénicas que dirigía. Hoy precisamente lo explicaba en su declaración.
2: Que no era entendido como una oficina en sí mismo, una oficina física con una ventanilla. Entiendo que es lo que usted quería preguntar, ¿no?
3: Que la oficina no era un edificio, sino una categoría administrativa.
2: Entiendo que sí.
1: Acusaciones y defensas enunciarán después sus conclusiones y la siguiente sesión las desarrollarán ya en la fase de informes.
0: La vía Ayuso se hace con el control de Nuevas Generaciones del PP. Los dos candidatos que habían conseguido avales han unido sus candidaturas para hacer presidente a Ignacio Landaburu. Julia Molina, buenas tardes.
4: Buenas tardes. Zanjan así la guerra interna que se había instalado en la facción joven del PP entre dos perfiles muy diferentes, uno muy próximo a Ayuso, Ignacio Dancausa, que es quien finalmente se hace con el control, y otro de la vía más moderada, Antonio Landaburu, que acepta la vicepresidencia.
5: Hemos decidido unir nuestras candidaturas porque la juventud española está unida.
4: No someterán, por tanto, a votación la sucesión de Beatriz Fanjul, que era la presidenta hasta ahora. Los nombramientos los ratificarán en un congreso que se celebra en Valladolid el 10 y 11 de julio.
0: En Tenerife, una avioneta ha tenido que aterrizar de emergencia en una zona de urbanizaciones. Tanto el piloto como el copiloto, en principio, no han sufrido lesiones graves. Canarias, Marta Prieto.
6: La avioneta tuvo que realizar un aterrizaje de emergencia en una vía situada junto a varias urbanizaciones de Amarilla Golf, en San Miguel de Abona. Durante la maniobra, la aeronave se golpeó al tomar tierra, aunque no llegó a precipitarse. Tres ambulancias medicalizadas del Servicio de Urgencias Canario han acudido a la zona y los trasladan en estos momentos al hospital al piloto y copiloto de la aeronave para su observación. En principio, ninguno presenta traumatismos aparentes, aunque ambos están siendo evaluados.
0: Deportes, Jesús Gallego, muy buenas.
7: ¿Qué tal? Buenas tardes. Playoff de la Liga CB de baloncesto. Acaba de comenzar el Barcelona UCAM Murcia. Si el Barça gana, estarán semifinales. Domina por 1-0 el playoff a las 9. Tenerife, Real Madrid, los tinerfeños también ganan 1-0. Si el Madrid pierde, estará eliminado. Elecciones a la presidencia del Real Madrid. El Benfica hace público el acuerdo con Florentino Pérez para que Mourinho sea entrenador si gana las elecciones. El Madrid pagará la cláusula de rescisión de 15 millones, de acuerdo con el Benfica. Por su parte, el Manchester City niega, con el representante de Haaland, cualquier posibilidad de acuerdo con el candidato Riquelme. Y recordemos, a las 9 de la noche, partido último de preparación para el Mundial en nuestro país de la selección española de fútbol en Coruña, España, Irak.
0: Se quedan ahora con Aymar Bretos, que dirige un programa especial de Seremos, el proyecto impulsado por la SER sobre nuestro futuro más próximo.
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9: Muy buenas tardes, les saludamos hoy desde el Espacio Larra en Madrid, donde la SER está celebrando durante todo este jueves Seremos, que es una jornada interesantísima de reflexión, de escucha, de diálogos que miran al futuro de nuestra vida, de nuestra sociedad, un futuro muy cercano que pronto será presente, y durante todo el día de la mano de las personas que más tiempo llevan estudiando esto, las empresas, los máximos responsables públicos que van a performar de alguna manera ese futuro, llevamos haciéndonos tres preguntas. ¿Cómo viviremos? ¿Dónde viviremos y cuánto viviremos? Y vamos a seguir haciéndonos preguntas en esta próxima hora aquí en la Cadena SER para toda España. Pablo Simón, buenas tardes.
10: Hola, buenas tardes, Aymar.
9: Tengo para ti una pregunta todavía más complicada, que es políticamente, ¿cómo ves el mundo de aquí a 4 o 5 años, 2030?
10: Pues mira, políticamente los demócratas volverán a estar en la Casa Blanca. Políticamente tendremos al Frente Nacional.
9: No podemos ir tan rápido. ¿Esto apuestas algo?
10: Es decir, todo lo que te voy a decir ahora, yo creo que va a ocurrir de aquí a 5 años.
9: Vale.
10: Si no, no estaría haciendo un ejercicio de prospectiva. Los demócratas están en la Casa Blanca, el Frente Nacional en Francia, la izquierda en Italia. Tendremos que en Rusia se abre el debate sobre la sucesión de Putin, porque ya tiene casi 80 años y no se sabe si va a poder seguir o no al frente del país. La guerra de Ucrania terminó hace 4. Se ha reconstruido algo del vínculo transatlántico, pero seguimos teniendo rivalidades estratégicas con Estados Unidos. El gobierno de Feijóo y de Abascal acaba de perder la mayoría absoluta que tenía en las elecciones anteriores y se ha quedado a 3 escaños de conseguir revalidar. A lo mejor sumando con UPN y Coalición Canaria pueden llegar a hacerlo. Hay una líder, mujer, en el Partido Socialista Obrero Español, todavía no ha conseguido consolidarse para ser alternativa y es posible que Feijóo pueda volver a ser presidente un ciclo más. Todo esto es donde yo creo que estamos en 5 años.
9: De todos los triples que te acabas de marcar, hay uno que me preocupa especialmente, que es el del Frente Nacional en Francia, porque sí, esto es la disolución del proyecto europeo. En el momento en el que Francia gane Marine Le Pen, sea presidenta, saque a Francia de Schengen, se acaba Europa como la conocemos hoy.
10: Va a haber muchas tensiones para gestionar esa realidad, pero la cuestión es, ¿se ha podido contener en su momento a Hungría? Y se ha visto que en Hungría también ha podido retroceder la derecha ultra. ¿Se podrá compensar ese efecto con una Italia que vuelva otra vez al terreno de juego europeísta? Eso también es otra cuestión que está encima de la mesa.
9: Hoy que estamos hablando de futuro, realmente con el mundo tal y como está, tan cambiante, tan convulso, en turbulencia permanente, realmente, ¿se puede hacer prospectiva con algún tipo de garantías? Esa ciencia que tanto nos ha fascinado a todos durante los últimos 20 años, ¿realmente hoy sigue vigente la prospectiva?
10: A ver, se parece mucho a la ciencia ficción. Los que lean mucho a Isaac Asimov saben que había una cosa que se llamaba la psicohistoria, ¿no? Que era como intentar predecir el futuro metiendo un montón de variables matemáticas a la vez. Esto es imposible. Hay escenarios más factibles que otros, pero hay elementos estructurales que sabemos que están ahí. Por ejemplo, los desafíos globales. A nadie le va a sorprender que en 5 años sigamos hablando de cambio climático, de migración, de cambio tecnológico, de relaciones comerciales. Todo eso va a seguir encima de la mesa. Hacia dónde se mueva el futuro, eso ya dependerá de las decisiones que tomemos ahora y probablemente de muchas decisiones que no vemos en la política diaria, pero que nos coloca en medio plazo en rumbo de colisión con el iceberg o en mar abierto.
9: Hay una persona que está en la sala de máquinas en la que se toman las decisiones que van a configurar el mundo del futuro, nuestro futuro a medio y largo plazo. María González Veracruz, buenas tardes.
11: Muy buenas tardes.
9: María González Veracruz es la secretaria de Estado de Digitalización e Inteligencia Artificial. ¿Cómo se mira el mundo desde esa sala de máquinas del poder en la que ustedes tienen esa capacidad para, de alguna manera, ir reconduciendo la sociedad en la que estamos, las normativas por las que se guían las sociedades en las que estamos, las sociedades en las que estamos?
11: Bueno, se mira el mundo con pasión porque la verdad que estamos en un momento en el que la irrupción de la inteligencia artificial está cambiándolo todo. Cuando Pablo nos presentaba este futuro, yo estaba pensando, se están diseñando tantas profecías de lo que puede ser o no el mundo en función de la inteligencia artificial y al final vamos a decidir todo eso que Pablo decía y qué es la inteligencia artificial o no, las personas, las sociedades, las democracias, es decir, la ciudadanía. Yo creo que en plena ola de la inteligencia artificial, el poder de la ciudadanía tiene que decidir qué queremos que sea o no esa inteligencia artificial.
9: Pero realmente podemos decidirlo, la inteligencia artificial es regulable.
11: Tenemos que decidirlo, es regulable y Europa y España son un ejemplo para ello y tenemos el apoyo de la ciudadanía. La mayoría de los españoles creen que tiene que haber unas reglas, que tiene que haber unos derechos e incluso nos reclaman que haya más derechos, especialmente, por ejemplo, si hablamos de los menores. Se nos están reclamando entornos digitales seguros y el garantizarlos como estamos haciendo en el marco europeo, con toda la dificultad que eso supone, yo creo que incluso no es una cuestión de valores y de un debate civilizatorio democrático que tenemos que abordar y liderar, como estamos haciendo desde España, sino que es una oportunidad de negocio, es un nicho que es necesario en el mundo y que nos posiciona también económicamente.
9: Pero realmente a los impulsores y dueños de las grandes plataformas y modelos de inteligencia artificial, lo que nosotros les digamos desde un pequeño Estado-nación como es España o incluso desde un proyecto comunitario como es Europa, ¿realmente les afecta en algo?
11: Bueno, parece que cuando, por ejemplo, Pedro Sánchez anuncia en Davos que tiene que haber transparencia algorítmica o que tiene que haber responsabilidad de los CEOs, algo les afecta porque no se quedan impasibles, por poner tan solo un ejemplo. ¿Por qué? Primero, porque no somos cualquier país, hemos conseguido muchas cosas. Para empezar, que en la propia ONU haya un debate sobre el diálogo global que tiene que haber para esto, para tomar decisiones sobre cuáles tienen que ser las reglas en la inteligencia artificial, pero sobre todo porque estamos en un mercado europeo con 400 millones de personas y tenemos una alianza con los países intermedios que piensan como nosotros y que yo creo que es una gran palanca de cambio hacia esa perspectiva y lo que tiene que ser esto. Lo que está claro es que la inteligencia artificial puede pasar a decidir por nosotros, por las sociedades, o puede ser lo que nosotros estamos diseñando, que es una palanca de mejora de la vida de la ciudadanía. Ya ponemos algunos ejemplos ahora fuera de micrófono. Podemos vivir mejor, podemos producir mejor, podemos tener mejores medicamentos. Estamos invirtiendo en la detección temprana del cáncer desde el gobierno, o podemos, digamos, de alguna manera ser dominados por otros, y esto no lo vamos a permitir. Por lo tanto, es posible, estamos en ese camino y tenemos muy buenos ejemplos.
9: En la administración, por ejemplo, ¿ahora para qué se está utilizando la inteligencia artificial hoy, 2026?
11: Bueno, nosotros lo estamos utilizando, como todo el mundo se puede imaginar, en el Ministerio, para muchísimas cosas. Tenemos un gran ejemplo, que es el kit digital, que además estuvimos hablando nosotros en otro programa, que ha sido un exitazo, que ha llegado a 1 millón de pymes, con el que conseguimos que un trámite que se tardaba en 3 meses se haya hecho en 3 minutos. Esto es automatización y digitalización, pero también es inteligencia artificial. Nosotros lo estamos utilizando para la tramitación parlamentaria. Utilizamos además muchos tipos de modelos europeos, modelos seguros, que es hacia lo que tenemos que tender. Pero en toda la administración tenemos detectados más de 300 casos de uso.
9: No me diga que los proyectos de ley los hace ChatGPT.
11: No. Esto es como todo, sentido común, ¿no? Podemos organizarnos mejor, tener mejores resúmenes, podemos tener indicaciones, pero siempre utilizando, insisto, modelos que, si los datos son públicos, se utilicen modelos públicos, pero si no, sea en modelos cerrados con, digamos, la garantía de tus datos, pero siempre, sobre todo y lo más importante, con supervisión humana, que es la clave y que además es lo que garantiza la ley europea y la ley que acabamos de llevar al Congreso de Diputados en España, que garantiza supervisión humana, sistemas prohibidos que no se pueden utilizar y que además son indiscutibles.
9: ¿Cuáles? Si
11: ahora hablamos de algún ejemplo, pero también transparencia algorítmica. Lo más importante es saber qué es lo que están haciendo con nosotros, digamos, en cada aplicación, para saber si estamos de acuerdo, si tiene sesgos o hacia dónde te quieren llevar, ¿no?
9: ¿Cuáles son esos usos prohibidos de los
11: Pues hay 10 usos prohibidos. Por poner algún ejemplo, está prohibido ya en nuestro país, en Europa, que un sistema de inteligencia artificial pueda utilizar el score, ¿no?, la clasificación, digamos, para una selección de trabajadores. Por ejemplo, está prohibido que a niñas o niños que tengan cierta tendencia al juego se les lleve directamente a plataformas de juego. Y gracias al liderazgo de España en el debate de simplificación administrativa, el ómnibus de inteligencia artificial en Bruselas, hemos añadido 2 sistemas de inteligencia artificial prohibidos nuevos. Sistemas no, prácticas prohibidas. Una que tiene que ver con la pornografía infantil y la pederastia, y la otra, fundamental, con la ultrafalsificación y los deepfakes. Entonces, hay que regular, yo creo que hay que preguntarle a la ciudadanía, a los españoles, ¿es normal que una plataforma como lo que era antes Twitter, ahora con Grok, te permita desnudar en 11 días a 3 millones de personas que no han dado permiso, que se ven vejadas con este uso de la IA? No. Y eso es lo que España ha liderado, que se prohíba en la Unión Europea.
9: Ustedes están tramitando ahora mismo una futura ley de protección del menor en los entornos digitales, que esto va a cambiar, si se llega a aprobar, va a cambiar varias cosas, entre ellas que se va a dificultar que los menores abran perfiles en redes sociales a determinadas edades, 2, un mayor control parental y también la prohibición, la tipificación como delito grave, además, el hecho de que a una persona se le desnude a través de la inteligencia artificial. ¿Esto se va a aprobar?
11: Bueno, yo llamo a todos los partidos políticos que además hacen gala, digamos, de este discurso, que tienen al 95% de los españoles, según un informe de la Caixa que presentamos en el Encuentro de los Derechos Digitales sobre la percepción de la ciudadanía de los derechos, 95% de los españoles consideran que esto hay que hacerlo y que los menores tienen que tener garantizados esos derechos. Por lo tanto, yo espero que sí se apruebe, que se prohíba el acceso de los menores a las plataformas, los menores de 16 años, mientras educamos. Yo quiero lanzar un mensaje, digamos, positivo, precisamente para que haya entornos, o sea, queremos que haya entornos digitales seguros para que nuestros menores se eduquen en un buen uso de la inteligencia artificial y no estén, pues, en los problemas de salud mental, los problemas del scroll o de dificultar su capacidad y su atención.
9: Le pregunta Pablo Simón.
10: Una cosa que me parece apasionante de la inteligencia artificial es cómo se parece todo esto a la primera revolución industrial, ¿no? De repente va a haber un montón de gente cualificada que estaba en los gremios, que de repente su trabajo ya no va a ser tan necesario. Ojo, la productividad se va a multiplicar, esto es evidente, yo creo que ya está pasando, pero al mismo tiempo va a haber como determinadas ocupaciones de cualificación alto que van a perder y otras que a lo mejor van a mejorar, pensando un poco en la de los cuidados. ¿Cómo podemos compensar a esos sectores que probablemente en esta destrucción creativa se vayan a quedar atrás? Porque habrá gente ahora con miedo, ¿no? Por ejemplo, pensando en un estudiante que diga, oye, ¿me meto en derecho o no? Porque claro, a lo mejor dentro de 3 días tengo una aplicación que es capaz de analizarme las sentencias de manera más rápida de lo que lo haría un jurista y a lo mejor ya no hay hueco para mí. ¿Tenemos el estado de bienestar preparado para poder ayudar y acompañar en esa transición?
11: Bueno, yo comparto absolutamente la reflexión. Siento que estamos en un momento tan grande como el de la revolución industrial y por eso, de hecho, apelaba a la ciudadanía y al empoderamiento de la ciudadanía, que fue clave en ese momento, por ejemplo, para los derechos de los trabajadores. Para mí la clave es la formación, el talento y que nadie se quede atrás. La llegada de la electricidad a los hogares supuso un gran cambio. La llegada de la conectividad, no tan, en fin, que es bastante reciente.
9: No, que es de antes.
11: Era
9: de
11: la Secretaría de Estado de Telecomunicaciones y este gobierno ha sido el que ha llevado a todos los hogares de España la conectividad. Es comparable a esta infraestructura que va más allá del chat GPT, ¿no? Entonces, como esa infraestructura es tan poderosa y nosotros queremos que llegue a todo el mundo, para nosotros lo que estamos haciendo es, digamos, apostar fuertemente porque la formación llegue a todos los rincones. Por eso creemos que tener más de 4,4 formaciones ya gratuitas que han llegado a todo el territorio, tener cursos abiertos que llamo de verdad a su uso por medio de los colegios profesionales, es la garantía de que en esa transformación laboral vamos a tener nuevas oportunidades y un cambio en el paradigma laboral, pero que no tiene por qué suponer una rémora en el empleo, sino todo lo contrario. Yo creo que ese es el reto y que depende de nosotros liderarlo. Y ahí está la clave. España es el 7º país, según el índice global de la Universidad de Stanford, en el AI Vibrancy, y precisamente es por las infraestructuras, por el talento y por la adopción de la inteligencia artificial. Y ahí está la clave en cómo vamos a ser esos próximos años que la CER está analizando y tiene que ser con capacidades, con talento. Entonces, ¿merece la pena estudiar derecho? Por supuesto, pero hay que tener capacidades digitales y ser capaces de utilizar la inteligencia artificial para el bien en positivo.
9: María González Veracruz, secretaria de Estado de Digitalización e Inteligencia Artificial, muchísimas gracias.
11: Ha sido un placer, de verdad.
9: Y en esta reflexión que estamos haciendo acerca de cómo va a ser nuestro futuro y qué papel va a jugar dentro de la digitalización cada actor y cada contenido, hay una cuestión que son los datos. Los datos es el oro de nuestro siglo. Y a nuestros datos se accede en gran parte a través de nuestros móviles. Elena Gil, buenas tardes.
12: Buenas tardes, encantada de estar aquí con vosotros.
9: Elena Gil es abogada especializada en inteligencia artificial y privacidad. Yo no sé hasta qué punto el móvil es una ventana demasiado grande hacia nuestra intimidad, a pesar de que nosotros intentemos tenerla cerrada, intentemos tenerla lo más capada posible.
12: Es una ventana enorme. Por mucho que intentemos tenerla cerrada, lo primero es porque no siempre somos conscientes de cómo de grande es esa ventana o para qué se van a usar los datos, entonces no siempre la cerramos bien.
9: Yeah.
12: Y luego, ¿por qué hay una industria muy grande, multimillonaria, que le interesa mucho que esa ventana siga muy abierta? Que tú no siempre conozcas bien todo lo que se coge, para qué, que nos pensemos que todo va de que si vemos unas deportivas nos vuelvan a salir deportivas y que nos pensemos que todo es publicidad.
9: Pero es mucho más complejo que eso.
12: Es mucho más complejo. Una vez que alguien sabe todo de ti, puede saber qué precio estás dispuesto a pagar y subir o bajarte precio sin que lo notes. Puede intentar mostrarte no solo publicidad de productos, sino propaganda electoral e intentar manipular opiniones a nivel de masas. Puede incluso saber cuántos impactos tiene que hacer una persona para despertarte el miedo suficiente para tomar una acción. Es decir, es un perfil psicológico, no solo un perfil que nos permita mostrarnos anuncios.
9: ¿Hay empresas o hay actores internacionales? Y esta pregunta es, sé que suena bestia, ¿eh? Pero ¿viendo el porno que ve la gente en sus móviles?
12: En el sentido de, ¿nos graba el teléfono, hay un señor viendo tu pantalla? No, nunca se ha llegado a demostrar. Además, sería carísimo, tú imagínate. Ahora, el móvil recoge tantos datos de nosotros que son capaces de que no lo necesiten para saber lo que ves, lo que te gusta. Ese es el punto. No necesitas un señor mirando, no necesitas un móvil grabando pantalla, incluso activando la webcam en todo momento. Tienen otros muchos datos en todo momento.
9: Le pregunta Pablo Simón.
10: Sí, desde la perspectiva de cómo administrar los datos, tenemos un desequilibrio en Europa respecto a otros lugares.

0: El modelo regulatorio europeo o las empresas europeas tecnológicas no tienen capacidad de administración sobre esto. ¿Es una percepción o es real?
1: No, no termina de ser real. Es que hay muchos matices en esto y yo voy a intentar no ponerme muy técnica. La normativa europea es mucho más estricta. Uh-huh. Eso es una realidad. Siempre se ha dicho que Estados Unidos innova y Europa regula. Ahora, estas empresas estadounidenses que vienen aquí tienen que jugar con las mismas reglas del juego.
0: Vale.
1: Lo que pasa es que suele haber siempre puertas traseras. Es decir, cuando Amazon, Google, etcétera, cualquier, no es por poner el dedo en nadie, recoge todos esos datos, normalmente, aunque los aloje en la Unión Europea, suele haber alguna forma donde Estados Unidos u otras áreas puedan entrar. Y esos gobiernos controlan mucho más la información que nuestros gobiernos. Al menos de forma legal. Luego ya lo que sucede de forma ilegal, esto ya...
2: ¿Se están perfeccionando hasta puntos incontrolables las estafas a empresas, a particulares? Quiero decir, hasta hace un año, incluso hasta hace unos meses, yo creo que sería capaz de identificar si la llamada que estoy recibiendo es o no de mi banco. Pero no tengo tan claro que hoy fuera capaz de identificarlo.
1: Hoy en día yo creo que alguien que se lo trabaje lo suficiente nos la cuela a todos los que estamos aquí. Y creo que más o menos estamos relativamente informados. A día de hoy un hacker ya no es un tío con capucha en un garaje. Hay bandas organizadas, profesionales. Mira, hace un año y pico salió una estafa muy, muy, muy trabajada, donde yo estoy segura que tuvo que ver que tendrían a alguien infiltrado en una empresa. Consiguieron que una persona en un banco autorizara una transferencia de más de 20 millones de dólares porque le conectaron a una videollamada donde aparecían 8 o 10 personas que eran falsas y con un deepfake, con una imagen, con inteligencia artificial, le hicieron pensar que era toda la cúpula directiva de la organización, diciendo, sí, sí, te autorizamos a saltarte todos los procedimientos de seguridad. Esto en Taiwán. Yo no sé lo que le pasa en Taiwán a una persona que tiene un error de más de 20 millones de dólares.
2: No, mejor no preguntar.
1: Entonces, esto es muy sofisticado. Nadie suplanta en tiempo real a 8 personas con voz, gestos, si no sabe ya quién es quién.
2: La justicia hoy tiene la capacidad de determinar si una prueba que le trae una de las partes, un audio, es real o no es real.
1: Cada vez es más complicado. También los buenos están en la misma carrera, no solo los malos. Entonces ya hay tecnologías que se van perfilando sobre cómo puedes coger toda la evidencia posible, mucha más de la que normalmente se ha cogido, en el mismo momento. Es decir, que si yo tomo una foto, yo luego, me voy a poner un pelín técnica, pero no hace falta que se entienda. Emito un hash, un sello de tiempo, lo paso a un servidor, esto lo copia. De manera que es muy complicado que un atacante haya podido hacer tantas medidas de seguridad en ese mismo momento. Los ataques suelen venir a posteriori. Falsificas una prueba a posteriori. ¿Cuál es el problema? Que mucha gente no coge pruebas con ese nivel de seguridad.
2: Claro.
1: Suele ser la banca, sectores muy regulados. Entonces, bueno, vamos hacia ahí. Y sobre todo en aquellos sitios donde tanto las empresas como la gente nos jugamos el dinero, la seguridad, sí que se aplican tecnologías que son mucho más avanzadas que un pantallazo de un WhatsApp.
2: Estamos hablando del futuro aquí en este foro, en Seremos. Dentro de 5 años, 10, 20, ¿la justicia la van a seguir impartiendo humanos con sus sesgos y sus errores?
1: O la IA con sus sesgos y sus errores. Pues yo espero que, al menos en los casos complejos, los humanos. Yo soy, aunque también tengamos sesgos, tiendo a fiarme más de un ser humano. Pero quizás aquellos casos muy sistemáticos, o llego hasta 120 teniendo que ir a 80, multa, automático. Quizás haya cosas que sí que se puedan llegar a automatizar y ya solo, por ejemplo, si apelas o recurres, lo pueda llevar un ser humano. En casos muy, muy, muy claros, podría haber que nos resulta algo mucho más sencillito para ir agilizando todo esto, porque el sistema judicial está colapsado.
2: Sin llegar a ese punto de jueces máquinas, de jueces inteligencia artificial, ¿daremos por bueno en unos años que las sentencias se redacten a través de modelos de inteligencia artificial como ChatGPT?
1: Yo creo que apoyadas por, pero nunca redactadas íntegramente. De hecho, hace poco ya ha salido el caso de un juez que en una sentencia escupió una conversación entera con ChatGPT, la han echado para atrás y aún no se sabe, no sé si acabará en solo un aviso o en algún tipo de sanción. Eso es grave, porque es como hacer que, es como si en su día a día hubiésemos copiado y pegado de Wikipedia. Siempre hay que comprobar y eso sucede siempre que hay nuevas tecnologías.
2: Elena Gil, muchísimas gracias. Buenas tardes.
1: Encantada.

0: enseñanza es uno de los grandes retos de futuro, con la inteligencia artificial completamente integrada en el día a día de alumnos, de profesores, y con el debate sobre los límites de cuándo está bien utilizar la inteligencia artificial para fomentar la educación, cuándo es bueno usarla y para qué es trampa recurrir a ella. Esto se ha hablado en profundidad esta mañana aquí en Seremos. Laura Bermejo, buenas tardes.
1: ¿Qué tal, Aymar? Buenas tardes. Sí, la educación tiene ahora mismo un reto enorme, que es el de adaptarse a la inteligencia artificial, sobre todo intentar adaptarse al ritmo al que evoluciona la inteligencia artificial, que es muy rápido. Ahora mismo el 90% de los alumnos de universidad utilizan la IA para estudiar y un 35% la emplea a diario para todo tipo de tareas. Aquí hoy nos han contado que esto ha hecho que cambie completamente la forma de enseñar y la forma de aprender. Ahora mismo el reto está en pasar de una universidad a la que los alumnos acudían para encontrar el conocimiento a una universidad que ahora tiene que enseñar sobre cómo discernir, sobre cómo reflexionar, cómo tener un pensamiento crítico en base a toda esa información que los alumnos ya encuentran antes de llegar a ella, ¿no? Hoy ha pasado por aquí Noelia Gutiérrez, directora del Centro de Innovación y Estrategia Digital de la Universidad Católica de Ávila, una universidad que ha aplicado su propio modelo de IA, se llama IA Aprende, y es una herramienta que han diseñado internamente para personalizar el aprendizaje y reforzar el pensamiento crítico.
2: Lo que hemos hecho ha sido desarrollar junto con Deloitte e integrado en nuestro campus Blackboard, hemos desarrollado una herramienta basada en inteligencia artificial que permite a los alumnos obtener más recursos, ya sea en forma de resúmenes, en texto, en audio, en distintos idiomas, preguntas de autoevaluación, que les va a dar un feedback de cuál es su estado de aprendizaje en el momento, y también les permite un tutor, un asistente 24/7. No es el profesor, eso es importante remarcar que no es el profesor, pero sí, si tienen una duda sobre algún contenido pueden preguntarlo.
0: Pablo Simón, vosotros, los profesores universitarios, ¿cómo estáis viviendo esto en las aulas?
3: Pues lo estamos viviendo en tiempo real y es uno de los grandes debates. De hecho, tenemos dos grandes debates en las universidades. Primero, el absentismo, nadie viene a clase. Y segundo, la inteligencia artificial y cómo podemos adaptar nuestros sistemas de evaluación y de conocimiento. Voy a hacer una analogía, si me permites, para tratar de plantear cómo podemos enfocar esto, ¿no? Si alguien fuera de repente y te dijera, Aymar, quiero enamorarme de ti, tú lo que harías automáticamente es llamar a la policía y salir corriendo, ¿verdad? Porque lo que sabemos es que el amor no es un producto que tú obtienes directamente, sino que es un subproducto derivado de hacer otras cosas. Tú estás con una persona, tienes citas, tomas cafés, ríes, lloras, y eso te termina generando el sentimiento del amor. Pues aquí con el conocimiento ocurre exactamente lo mismo. Aunque nosotros tengamos muchas veces la necesidad de hacer tareas simples, leer un texto, aprender unas fórmulas, etcétera, realmente lo valioso no es el hecho per se, sino las habilidades que tú adquieres. Y el problema de la inteligencia artificial es que va a generar una desigualdad dentro de las aulas brutal. El que tenga curiosidad, el que esté estimulado por un tema, con la inteligencia artificial lo va a poder explotar un montón. El que no tenga ningún tipo de interés, la inteligencia artificial generativa ya le va a dar las respuestas. No va a esforzarse ni siquiera en leer el texto. Cogerá un resumen y ya está. A mí me hace mucha gracia todos estos compañeros que dicen que ahora tenemos que volver a los exámenes orales. Y le digo, wow, enhorabuena, no sé cuánto profesorado tenéis en vuestra universidad, pero ¿sabéis lo que implica tener a los 200 estudiantes pasando para...? Y además, aparte de las desigualdades asociadas a esto. No, tenemos que volver a mecanismos que sean más prácticos, pero es que la educación no es resultadista. Yeah. Es decir, cometemos un error. Yo no te estoy simplemente enseñando ecuaciones, yo te estoy enseñando a estar en el mundo a través de que aprendas ecuaciones. Entonces lo que tenemos es que incorporar la IA porque es súper valiosa, es muy útil para ellos y para nosotros. Pero lo que tenemos que saber es dónde incorporarla y dónde no. Yo, por mi parte, ya les estoy pidiendo que vuelvan a escribir a mano. Porque esto sí que está científicamente demostrado. Retienes mejor el conocimiento cuando lo escribes a mano que cuando lo haces a máquina. Oye, pues volvamos a ese tipo de sistemas que permitan compensar las desigualdades. Uno de los errores que a lo mejor cometimos fue poner en las aulas estas pizarras digitales, ¿te acuerdas, no? Teníamos tanta prisa por las competencias digitales que de repente ahora vemos que lo que hacen los hijos de los magnates de Silicon Valley es mandar a sus hijos con desconexión digital.
0: ¿Portátiles en clase sí o no?
3: Yo siempre he estado en contra, pero lo intenté en una clase, me montaron un motín, así que tuve que recular, y si queréis, adelante.
0: Nuria Quero, buenas tardes.
4: Buenas tardes.
0: Nuria, tú has hecho esta semana la PAU, la prueba de acceso a la universidad. Lo primero, ¿qué tal ha ido?
4: Muy bien, muy bien.
0: Un aplauso para Nuria. Has terminado hoy, porque la PAU terminaba hoy en Madrid.
4: Sí, hace unas horas, apenas.
0: ¿Qué exámenes has tenido hoy?
4: Física y química.
0: ¿Y? Bien.
4: Sí, sí, física y química, las específicas se han comportado.
0: ¿Cuáles han sido las más complicadas?
4: Sobre todo, bueno, la clásica, matemáticas. Porque es verdad que pues, hemos visto que respecto a otras comunidades autónomas han puesto exámenes muy similares, pero con una ayuda que, o sea, había algunos ejercicios que eran prácticamente igual, con una ayuda extra que, pues, nosotros los madrileños nos hemos sentido un poco defraudados.
0: ¿Qué me dices?
4: Sí, sí, sí. Pero bueno, bien, bien, dentro que cabe. Bien.
0: Nuria, ¿tú qué quieres ser?
4: Yo quiero estudiar una ingeniería mecánica. Uh-huh. Sí, y bueno, en un futuro también me gustaría hacer una filología, pero esto ya es una cosa de...
0: Ingeniería mecánica y filología, menudo sí. Combo, ¿no?
4: Sí, sí, pero esto ya es un poco un plan más a futuro.
0: ¿Con qué media vienes de bachiller?
4: Con un 10.
0: Ya, claro. Nuria, tú la inteligencia artificial, ¿cómo la has aplicado a tu estudio? A tu forma, por ejemplo, de preparar la PAU, pero también en el bachiller. O sea, ¿tú estás estudiando ya con inteligencia artificial?
4: Sí, pero yo la utilizo un poco para optimizar mis horas de estudio. Y, por ejemplo, acerca de lo que se comentaba antes de utilizar la inteligencia artificial para meter un texto y que te lo resuman y pues evitarte trabajo, yo también estoy completamente en contra de eso porque realmente después cuando llega la hora de la verdad, no tienes ni idea. No. Yo, sin embargo, por ejemplo, para estudiar física y química, que hay millones de ejercicios que, claro, evidentemente no puedes hacer todos, sí es verdad que utiliza la inteligencia artificial para hacer una selección de los, por ejemplo, los más complicados o los que más suelen caer, para yo tener una preparación más sólida acerca de, bueno, pues qué me puedo esperar a la hora de abrir el examen.
3: Claro, me parece una aproximación muy inteligente, porque si tú estás jerarquizando cuáles son más probables que caigan respecto a los que no, te está optimizando a la hora de ser eficiente la tarea que tú tienes. O sea, yo soy muy partidario de ese tipo de usos, no tanto de los otros. Lo que pasa es que tú alguna vez has empleado la inteligencia artificial y te ha salido un resultado distinto al que habías tenido en clase. ¿Has corregido alguna vez al profesor o profesora a merced de lo que has obtenido en la inteligencia artificial?
4: Pues, a ver, solamente creo que recuerdo un caso, pero fue porque, por ejemplo, en la asignatura de química hay una regla que se llama IUPAC, que están todo el rato renovando, uh-huh. Y yo puse una respuesta en un examen que técnicamente había sido renovada este año y sí era válida, pero claro, como los profesores no están como todo el rato al tanto de, bueno, esto ha cambiado, esto no ha cambiado,
3: ya.
4: Pues claro.
3: Ya nos pasa ahora esto.
0: Oye, el otro día estuvimos hablando con la vicerrectora de la Universidad Complutense de Madrid, en hora 25, y nos enseñó los artilugios con los que han ido pasando por las aulas en las que se estaba haciendo la PAU para hacer barridos de señal, para ver que nadie llevara pinganillos, para ver que nadie llevara las Google Glass. ¿Esto cómo lo habéis vivido vosotros, los estudiantes?
4: Pues la verdad es que yo, por ejemplo, exámenes como lengua e historia, es que no puedo levantar la cabeza del papel, entonces es que no me doy ni cuenta, pero por ejemplo en exámenes así más tranquilos que he visto que llevan unas cosas así para los detectores de frecuencia, pues bueno, al final pasa un señor y pues tú estás tranquilo que tú lo estás haciendo bien. Pero bueno, no tanto sobre detectores de frecuencias, pero sí ha habido gente que ha tenido ahí problemas con las calculadoras que eran un poco sospechosas y tal.
0: Claro,
4: pero...
0: que es una calculadora y que empieza a ser otra cosa, ¿no?
4: Exacto.
0: Que hay en la memoria de ese aparato que tienes ahí. Ya. Nuria, estamos hablando aquí en Seremos de cómo vamos a ser todos dentro de pasado mañana, o sea, dentro de 5 años, dentro de 10 años. ¿Tú dónde te ves dentro de 5 años?
4: Pues bueno, yo espero que
0: terminando la carrera.
4: Sí, terminando la carrera, espero. Y pues bueno, y pues viendo más o menos a qué máster hacer, qué me quiero dedicar concretamente, porque es verdad que la ingeniería mecánica tiene muchas puertas. Pero sí, o sea, me veo pues con ganas de tener una vida ya ahí estructurada.
0: ¿A ti te da miedo este escenario al que nos estamos enfrentando ahora, en el que la inteligencia artificial está recomponiendo nuestro mercado laboral, está sustituyendo algunos de los empleos que conocíamos hasta ahora? ¿Hasta qué punto os acojona eso a vosotros que estáis ahora entrando en la uni?
4: Pues la verdad es que pues en cierto grado evidentemente tenemos ese miedo, pero también es verdad que en nuestra generación es verdad que hay como un sentimiento, una mentalidad de que en algún punto esto se va a tener que regular. O sea, va a haber alguien o va a haber ciertos mecanismos a nivel político que va a tener que poner como un límite a la inteligencia artificial. Pero sí es verdad que, sin embargo, si tienes ese pequeño sentimiento de, bueno, ¿y si...? Tal. Pero, por ejemplo, amigos que sí quieren dedicarse al derecho, que antes también se estaba comentando, pues es verdad que sí es o sea, se lo cuestionan diariamente, porque además las oposiciones y todo esto, que encima venga una herramienta y diga no, en plan, yo esto lo puedo, o sea, esto se puede hacer directamente.
0: Nuria, ¿cuándo os dan las notas de la PAU?
4: Pues nos las dan, creo que el 11 a las 9 de la mañana, así que...
0: ¿Cómo vas a dormir la noche del 10 al 11?
4: Pues espero que bien, porque yo me voy de Interrail, voy a estar de viaje.
0: Oh, así que... ¿Las vas a recibir de Interrail?
4: Sí, sí, con mis amigos, sí.
0: Me encanta, y esa noche fiesta buena.
4: Sí, espero que sí, y espero que las noticias sean buenas también.
0: Nuria, mucha suerte y disfruta mucho de estos años que tienes por delante, que son la leche.
4: Muchísimas gracias, de verdad, un placer.
0: Millones de jóvenes como Nuria se van a tener que enfrentar a muchas preguntas y entre ellas, ¿dónde vamos a vivir? ¿Cómo va a evolucionar el mercado de la vivienda, las ciudades, la movilidad? Porque este es el gran reto que tenemos ahora mismo como sociedad y que se ha abordado hoy aquí en Seremos, aquí en el Espacio Larra, desde donde les hablamos ahora, con la presencia de la ministra de Vivienda, Isabel Rodríguez. Paula Anzola, buenas tardes.
5: ¿Qué tal? Buenas tardes, Aymar. Sí, hemos entrado hasta en una de esas casas del futuro, casas con sensores muy enfocadas también a los cuidados y a la población envejecida. También se ha hablado aquí mucho de urbanismo. Se decía hoy que sí hay alternativa a esos barrios dormitorio periféricos aparentemente impersonales, a esas islas de urbanizaciones que están concentrando y van a concentrar el crecimiento demográfico de las ciudades. Decía la ministra Isabel Rodríguez que el problema no es la periferia, sino el modelo que están eligiendo algunos ayuntamientos.
6: Lamentablemente hemos llegado a un punto donde, como consecuencia de decisiones políticas, especialmente en el ámbito municipal, estamos llegando a barrios céntricos absolutamente impersonales. La gentrificación de la que tanto se habla o fenómenos como los pisos turísticos son dos ejemplos claros de esa realidad.
5: Bueno, la ministra de Vivienda también ha anclado en el presente varias propuestas a futuro. España podría reducir un 17% su déficit de vivienda si se recuperaran los pisos turísticos que no cumplen con la normativa. Es el gobierno central quien los ha identificado, pero son las comunidades autónomas las que tienen competencias para cerrarlos. Así que hoy se les instaba aquí incluso a que las incorporen al parque público de vivienda, Aymar.
0: Gracias, Pablo. Simón. ¿Qué supone, qué dice de nosotros como sociedad sociológicamente, incluso antropológicamente, que el gran debate que tenemos ahora es cómo configuramos ciudades habitables?
3: Bueno, pues nos explica básicamente algo que habíamos olvidado, ¿no? Que es que la vivienda, y concretamente el techo que tenemos, es desde donde desplegamos todos nuestros derechos. Es que es la distancia que tienes a tu supermercado, es la distancia que tienes a tu centro de trabajo, a tu centro hospitalario, a tu escuela, y todo eso en una reconfiguración en la que vivimos una época de hiperglobalización, donde todo el mundo va a vivir a los mismos lugares, donde el centro de las ciudades se está vaciando porque se está turistificando y hoy ya no distingues los establecimientos de los de Berlín, de los de Madrid, de los de Roma, los de Washington, porque está todo igual en el mismo sitio, quitando los monumentos. Esto lo que está es reconfigurando el tipo de vida que vamos a poder desarrollar, si vamos a poder tener un proyecto de futuro, y sobre todo en el contexto de España, y esto es algo que me llama poderosamente la atención, es que si no tuviéramos espacio para construir como Países Bajos, lo comprendería, pero teniendo un país con una concentración de densidad demográfica tan hiper localizada en las capitales de provincia, casi habría que volver al modelo de los emperadores romanos, construir nuevas colonias con su cardo, su decumano, y que se instale allí gente con buenos servicios.
0: ¿Pero tú te irías a vivir allí? Que esa es la pregunta.
3: ¿Por qué no? Es decir, ¿por qué no si muchas de las familias lo que están buscando ahora es tener una buena conectividad con servicios públicos e infraestructuras? Esa es una parte de la discusión fundamental. Lo que pasa es que, claro, hay tantos cuellos de botella, hay tantas administraciones implicadas, es tan difícil que no ser pesimista.
0: Para que una ciudad sea vivible, sus infraestructuras también lo tienen que ser. Hoy aquí estamos viviendo, aquí dentro no, porque estamos con un aire acondicionado fantástico, pero en la calle sí que estamos viviendo lo que es el calorazo. Y el gobierno ha anunciado en este foro de Seremos ayudas para mejorar la eficiencia y la climatización de algunas de las infraestructuras claves para vivir nuestras ciudades, como son los coles y los centros sanitarios, Pablo.
5: Sí, eso es, Aymar. Es un paquete de ayudas que aprobará la semana que viene el Consejo de Ministros y que va a destinar 368 millones de euros para la rehabilitación energética de hospitales, centros de salud y también de colegios. Lo ha anunciado aquí a lo largo de esta mañana la vicepresidenta tercera y ministra de Transición Ecológica, Sara Hagesen.
7: Hospitales públicos, nuestros centros de salud, nuestros consultorios locales, también públicos, porque vamos a conseguir mejorar la climatización, la refrigeración, el aislamiento. Y en esta misma línea vamos a dar ayudas a colegios y a centros educativos.
5: Bueno, la rehabilitación, que es uno de los ejes sobre los que pivota la política energética para alcanzar los objetivos marcados de aquí a 5 años. En 2030, el 80% de la electricidad que se produzca en España tiene que ser de origen renovable. Otros titulares que nos ha dejado la mañana, por ejemplo, Moeve ha publicado también aquí las conclusiones de un informe bastante interesante. Dice que Europa puede reducir hasta un 50% su dependencia energética, crucial en un momento como este, si se apostara por el hidrógeno verde y los biocombustibles.
0: Seremos el foro organizado por la cadena SER para pensar cómo vamos a vivir, dónde vamos a vivir, cuánto vamos a vivir. Una pregunta más: ¿qué vamos a comer para vivir? Itziar Ortega, buenas tardes.
8: Hola, buenas tardes.
0: Itziar Ortega es la responsable de programas en innovación abierta del Centro Nacional de Tecnología y Seguridad Alimentaria. Acaba de participar en una mesa interesantísima y le hemos pedido que se quede ahora ya en directo para toda España para contestar algunas preguntas de qué vamos a comer en el futuro. ¿Vamos hacia una alimentación más orgánica o más industrial?
8: Vamos a hacer una alimentación más saludable, vamos a hacer una alimentación más sostenible, vamos a tener alimentos más funcionales, vamos a tener nutracéuticos, vamos a ir también alimentos más dirigidos a personas con determinadas necesidades, vamos a ver aquellos grupos poblacionales, deportistas, gente mayor, personas a lo mejor con necesidades especiales de deglución, etcétera y tal. Entonces, toda esa alimentación es la que vamos a tener.
0: Pero esta alimentación más saludable también es más cara. Quiero decir, ¿se va a crear una alimentación a dos velocidades?
8: Bueno,
0: entre quienes se la pueden pagar, la saludable, y quienes no se la pueden pagar.
8: Efectivamente, como también ha salido dentro de la mesa redonda que hemos tenido, efectivamente estamos ahora mismo en un momento donde desde luego el precio es un condicionante muy potente a la hora de adquirir determinados alimentos. Lo que sí también hace la tecnología es precisamente el seguir desarrollando todos estos productos, como decíamos, para que al final sean competitivos también y puedan llegar a más gente.
0: El supermercado que no se adapte a este tipo de alimentos, ¿va a morir?
8: No, yo creo que no. O sea, la experiencia de compra, y lo hablábamos antes también, tiene este carácter, o creemos que va a tener también este carácter híbrido, ¿no? Donde vamos a seguir yendo a comprar, y sobre todo cuando hablamos de alimentos frescos, donde se ve efectivamente esa tendencia que seguimos yendo a los mercados, mientras que la compra, por ejemplo, online se reduce a determinadas categorías. O sea, compramos, decía antes, electrónica, etcétera, y si nos vamos a la parte de alimentación, pues bebidas, por ejemplo. Pero sí es verdad que seguimos teniendo esa experiencia de compra y queremos seguir viendo y tocando lo que compramos.
0: O sea, por la tendencia que estamos viendo apoyada en los datos que existen ahora, no es que en unos futuros, unos años, vayamos a comprar los frescos online.
8: Yo diría que no.
0: Vale. Este debate que ha introducido las grandes cadenas de supermercados, de que en unos años las casas particulares no van a tener cocina porque todo lo vamos a comprar precocinado en los propios supermercados, ¿esto es lo que quieren los supermercados o esto realmente es lo que va a pasar?
8: Bueno, yo creo que lo que va a pasar, es verdad que estábamos hablando antes, bueno, pues vamos ahora a sociedades donde cada vez hay más gente a lo mejor que vive sola o que vive compartiendo pisos, los espacios propiamente de las viviendas cada vez son más pequeños, hablábamos también de los problemas de las ciudades, etcétera, y donde las cocinas quizás sí tienden, y lo estamos viendo, a ocupar menos espacio dentro de lo que es la vivienda. Eso nos hace que vayamos a formatos más pequeños, a que vayamos a formatos más individuales, y que incluso aquellos formatos de platos preparados que ya podemos tener, lo que yo creo que sí vamos a exigir es que tengan todas esas garantías, que sean más naturales, que tengan unas vidas útiles más largas, pero con toda la calidad que queremos, para producir menos desperdicio, etcétera. Con lo cual yo creo que sí que vamos quizás o parte a esa parte de platos preparados, pero siempre más saludables, más sostenibles, con etiquetas más blancas que podamos entender todos y que nos permitan tener este tipo de alimentación que al final tiene un impacto positivo en nosotros.
3: Dos preguntas rápidas. La primera, ¿se debería tener en cuenta la huella ecológica de la alimentación, por ejemplo, mediante un impuesto cuando hablemos de alimentos que no sean de temporada o que tengan un coste de transporte? Y esto me lleva
0: a la segunda.
3: Perdón.
0: ¿La primera?
8: Pues es buena pregunta y no sé si tengo la respuesta, te lo diría.
0: Esas son las mejores preguntas.
8: Es verdad que efectivamente la huella ecológica se mide, etcétera, y luego yo creo que esto ya sería una cuestión más de un debate a otro nivel. nivel con todos los reguladores, efectivamente, si de verdad se debería poner un impuesto, como tú bien dices, a aquellos alimentos que vienen de otras zonas que estamos viendo y que, bueno, pues también están jugando en el mercado con unos precios en ocasiones inferiores a los que podemos adquirir de modo local, con lo cual, pues bueno, tenemos cierta desventaja en ese sentido.
0: ¿Y derivado de eso?
3: Y tenía una duda que siempre me ha rondado la cabeza. ¿Vamos hacia un modelo de granjas de insectos? Es decir, lo digo porque estoy pensando en estos derivados que se están discutiendo de proteínas que puedan reemplazar a la ganadería y a lo mejor como engañarnos para que comamos hamburguesas de cucarachas o algo así.
8: Bueno, fuentes de proteínas estamos viendo muchas, la verdad, siendo los insectos una de ellas, y están incorporados a determinados alimentos, sobre todo en formas de harinas, etcétera y tal, y los hemos estado viendo, aunque yo creo que también es una cuestión ahora mismo cultural, es decir, no sé hasta qué punto estamos preparados realmente.
3: Yo no.
8: Es verdad que cuando la tomas, en cuanto a textura o en cuanto a sabor, no lo notas, o sea, es más pensar que te estás comiendo una harina que viene de un insecto, y cierto es que los insectos tienen un nivel de proteína muy alto.
0: Pero
8: también,
0: sin pensar en los insectos, ¿en cuántos años el grueso de la carne que comamos va a dejar de ser carne de animal?
8: Bueno, yo creo que en su mayoría va a seguir siendo carne de animal. ¿Vale? Es verdad que se están explorando otras alternativas en cuanto a proteínas, como decimos, porque al final todos somos conscientes del impacto que tiene en muchísimos niveles el consumo de proteína animal, pero tiene que seguir ahí. Es decir, esto forma parte de un ecosistema que no va a desaparecer.
0: ¿Qué va a cambiar en los restaurantes de aquí a 5 o 10 años?
8: ¿Qué va a cambiar? Yo creo que va a cambiar mucho la parte de operaciones, por ejemplo, en las cocinas. Estábamos hablando antes de la robótica y estábamos viendo también cómo daba o está intentando dar soluciones a un problema de la hostelería, que es, por ejemplo, la falta de mano de obra, ¿no? Entonces, yo creo que la tecnología va a ir un poco más por ahí, va a ir más por la parte del back office, o sea, de todo lo que se pueda automatizar en cuanto a esos procesos, más que en la experiencia quizá de consumidor.
0: Por los datos que tenemos ahora sobre la mesa y las tendencias que vemos basadas en esos datos, ¿el uso de complementos alimenticios va a ir a más? ¿Se va a estancar?
8: Bueno, nosotros lo que creemos realmente es que se va a incorporar dentro de lo que es el propio alimento. Estamos viendo efectivamente muchos suplementos ahora y hay que tomar omega 3 o hay que tomar colágenos o hay que tomar cuestiones de este tipo. Entonces nosotros lo que creemos es que esa funcionalidad ya va a ir dentro del alimento. Tenemos además casos con los que hemos trabajado donde ya está dentro. Comentábamos antes el caso de Codan con Lefprof, donde efectivamente ya se había incorporado un ingrediente precisamente con un objetivo de envejecimiento activo, con lo cual lo que creemos es que se van a incorporar a esta serie de alimentos y vamos a ver más alimentos funcionales y vamos a ver más nutracéuticos.
0: Itziar Ortega, muchísimas gracias, buenas tardes.
8: Gracias a vosotros.
0: Sobre salud, sobre la innovación que está marcando los pasos de la medicina, que va a mejorar nuestras vidas, que va a alargar nuestras vidas. Hemos escuchado hoy reflexiones bien interesantes aquí esta tarde en Seremos, en el foro que organiza la SER para pensar en nuestro futuro. Ha estado con nosotros la ministra de Sanidad, Mónica García. Laura Bermejo, hola.
1: ¿Qué tal? Sí, la ministra ha reflexionado sobre los grandes desafíos que tiene por delante la sanidad. Por ejemplo, ha contado algo interesantísimo y es que están trabajando junto con las comunidades autónomas para aplicar IA en la atención primaria. Ha contado Mónica García que para que los médicos no tengan que estar transcribiendo lo que les cuentan los pacientes en las consultas, que están desarrollando, de hecho están empezando a implementar ya una herramienta que transcribe lo que le está contando el paciente mientras el médico está atendiéndole. De esa forma puede estar prestándole atención directamente y no tiene que estar tecleando lo que el paciente le cuenta, ¿no? Es un ejemplo que es muy interesante. También la ministra ha hablado de medicina de precisión, cómo adaptar los medicamentos a cada paciente es parte del presente y gran parte ya del futuro de la medicina, porque dependiendo muchas veces de la predisposición genética y otras muchas cuestiones de la salud de cada paciente, un medicamento puede o no puede funcionar. En eso están trabajando también. La ministra ha sido clara: España cuenta con los medios suficientes como para tratar a sus enfermos, pero el reto del futuro, ahora mismo, la asignatura pendiente, es el envejecimiento de la población y los cuidados.
9: Somos un país en el que ninguna persona por un problema de salud entra en bancarrota, como en Estados Unidos, por ejemplo. En Estados Unidos el 65% de las bancarrotas familiares se deban a problemas de salud y, sin embargo, sí que por problemas de cuidados las familias pueden tener auténticas dificultades económicas a la hora de poder abordar el cuidado de un familiar, de un ser querido, ¿no?
1: De esto hemos hablado, del envejecimiento de la población, de la longevidad, ¿no? Eso es un reto pendiente, pero en cualquier caso, Aymar, todos los expertos que han pasado por aquí hoy coinciden en que España tiene medios suficientes para adaptarse a los cambios que plantea la sanidad del futuro.
0: Laura Bermejo, gracias.
1: Gracias a ti.
0: Pablo Simón, nuestra pirámide demográfica, ¿qué nos dice de cómo va a evolucionar ella misma de aquí a 5, 10, 15 años?
3: Pues lo que dice es que los mimbres estructurales ya están puestos y que es cierto que cuando miramos una pirámide no se debería olvidar que una pirámide es un monumento funerario. Es decir, una pirámide significa que nace mucha gente, pero muy poca llega a mayor. Por lo tanto, que dejemos de estar en una pirámide y pasemos a tener un rectángulo es buena noticia. Lo que ocurre es que estamos viviendo una dinámica de envejecimiento que tiene que ver con que vivimos más, tenemos menos niños y además tenemos unas tasas de morbilidad cuando llegamos a mayores muy altas. Es decir, el problema es que envejecemos mucho, pero envejecemos con mala calidad de vida. Yeah. Y eso requiere repensar todo nuestro sistema de cuidados y de estado de bienestar.
0: ¿Va a llegar un punto en el que nuestra pirámide poblacional sea un triángulo invertido, que nazcan muy pocos niños y seamos muchos los viejos?
3: Puede ser, pero ese es un mundo que será muy triste. Ojalá no lo veamos.
0: Y eso, me imagino, cruzado con la crisis de vivienda que tenemos ahora mismo, puede derivar en una crisis completamente distinta, en la que una buena parte de la población haya invertido mucho dinero en casas, que llegue un momento en el que no haya nadie para vivir en ellas y esas casas pierdan valor.
3: Sí, pero eso ya será más allá de los 5 años, porque tú date cuenta que toda esa transmisión intergeneracional de patrimonio ocurrirá en 30, porque al final lo que ocurrirá también con los jóvenes hoy es que heredarán la corona como Carlos III heredó la suya, cuando sea muy mayor, y en ese momento ya tendrán que haber hecho su vida, y ahí es donde efectivamente veremos unas transformaciones tremendas por lo que tiene que ver a cómo vivimos, cuánto vivimos y dónde vivimos.
0: Sobre el cuánto vivimos, que la medicina alargue nuestras vidas, esto va a suponer un reto enorme para los estados. Y estoy abriendo claramente el melón de la edad de jubilación.
3: Lo abrirá, pero también abrirá otro melón interesante, que es, ¿viviremos todos lo mismo? ¿O habrá enormes desigualdades en función de quién podrá vivir más y quién podrá vivir menos? Y entonces volveremos a hablar de dos velocidades, incluso también en la esperanza de vida.
0: Tengo la persona que tiene la respuesta a esto que planteabas. Patricia Fernández Celis, ¿cómo estás?
10: Muy bien, buenas tardes a los dos. ¿Cómo
0: Hoy
10: estáis?
0: Hoy estamos hablando aquí en Seremos de, entre otras cosas, de cuánto viviremos en un futuro próximo. Y tú tienes una respuesta para esto que es provocadora.
10: Provocadora como mínimo. O sea, la cosa es que hay gente que ya no se conforma con vivir más, ¿no? Ni siquiera con vivir más y mejor, que es lo que estaba comentando antes Pablo, que es lo que querríamos todos, ¿no? Lo que quiere es decidir cómo y cuándo envejecer, de qué manera, incluso piensa que puede parar el reloj biológico, ¿no? Y ya hay tecnología que en 5 años, que es el plazo que estamos hablando ahora, van a cambiar lo que entendemos por cuerpo humano. O sea, el cuerpo humano va a ser una cosa totalmente distinta, Aymar. Si quieres empezamos por el cerebro.
0: O sea, de aquí a 5 años.
10: De aquí a 5 años, y de hecho la mayoría de las cosas que te voy a contar ya están aquí.
0: Empezamos por el cerebro.
10: Venga, lo que ya está aquí, dispositivos para leer la mente, y eso no es ciencia ficción. Por ejemplo, hay muchos, ¿no? Pero uno que me tiene a mí en shock desde el año pasado, que lo contamos, un equipo de la Universidad de Stanford presentó un dispositivo implantado en el cerebro que puede leer en tiempo real frases que 4 personas imaginaban. Es decir, no hablaban, no movían
0: ni
10: un músculo.
0: Ni hacían intención de hablar. Solo las pensaban.
10: Solo las pensaban. Y claro, esto está pasando.
0: Esto tiene un lado fascinante, positivo, claro, que es que vamos a devolverle la capacidad de hablar a una persona con una parálisis total.
10: Claro, esa es la idea. Lo que pasa es que, claro, aquí pasamos también al lado oscuro, porque en todas estas cosas siempre hay un lado oscuro. Neuralink, la empresa de Elon Musk, su primer paciente lleva ya 2 años con un implante en la cabeza que lo que hace es navegar por internet, jugar videojuegos, controla los dispositivos de su casa solo con la mente. Lo mismo, solo con decir apaga la luz o cierra la puerta. Y la idea además es que en 5 años, de hecho, quiere hacer una cirugía casi completamente automatizada, o sea, que un robot te abra la cabeza y miles de implantes al año de Neuralinks.
0: Claro, lo que pasa es que eso va a permitir que alguien tenga acceso a, bueno, va a poder inferir nuestras intenciones, va a tener acceso a nuestros parámetros cerebrales. ¿Quién es ese alguien? ¿Quién es el dueño de todos esos datos?
10: Esta es la cosa, ¿no? Si ahora mismo no sabemos quién es el dueño de nuestros datos a día de hoy, no te imaginas, imagínate cuando tengamos un chip en la cabeza, ¿no? Hay un concepto que es privacidad mental. Hay que apuntarlo ya porque estaremos hablando de eso. Ya hay países que están empezando a pensar en leyes para impedir que nos lean el pensamiento contra nuestra voluntad, ¿no?
0: Y además imagino que esto es un problema todavía mayor en países no democráticos, claro, en países en los que los regímenes que los gobiernan se sientan con capacidad de decirte tú eres conflictivo para mí, ven aquí que te voy a poner este chip.
10: Evidentemente,
0: y
10: países,
0: esto va a pasar.
10: Esto va a pasar en países no democráticos y esto va a pasar con personas, estamos rondando esta idea todo el rato, con personas que no tengan recursos para resistirse a eso, claro, ¿no? Es decir, las personas con recursos siempre tendrán capacidad de bloquear lo que no quieran, pero las que no, ya veremos.
0: Estamos hablando del futuro del cerebro, pero hay diferentes intervenciones en otros órganos que van a ser comunes en no muchos años.
10: Sí, lo llaman biohacking, ¿no? Es esto, hackear el cuerpo humano hasta límites que antes se consideraban imposibles por la propia biología. Un ejemplo tenemos ya aquí, es muy fácil de entender, que es los GLP-1, o sea, Ozempic. Son la mayor revolución, desde luego, de la última década en farmacología.
0: Pero hay que pincharse.
10: Claro. Va a ser más sencillo porque va a empezar a haber fármacos orales, será más sencillo, pero todo esto nos lleva a preguntarnos si la obesidad, a lo mejor en estos 5 años, que es un gran problema de la sociedad a día de hoy, puede estar erradicada.
0: Yo creo que tú piensas que no.
10: No, yo pienso que no. Uh-huh. Pienso que no, volvemos a lo mismo. En Estados Unidos, por ejemplo, Wegovy, que es uno de estos fármacos, cuesta más de 1.000 euros sin seguro al mes. Y hay estudios que ya documentan que quienes tienen acceso a estos medicamentos son las personas con más dinero, evidentemente.
0: O sea, que aquí también vamos a la doble velocidad.
10: A la doble velocidad. O sea, mi pronóstico, si me lo pides y ojalá me equivoques, es que en 5 años tú podrás decir si una persona es rico o pobre por la calle, no por su look o su aspecto cuidado, sino por si está gordo o delgado. O sea, esto para mí es muy evidente y pasará en nada.
0: Y luego está el biohacking de Silicon Valley, que esto ya consiste directamente en no envejecer.
10: Esto ya es la locura, ¿no? Todos los grandes de Silicon Valley están invirtiendo muchísimo dinero en esto. Hay un personaje fascinante que se llama Brian Johnson, que es un empresario tecnológico. Este gasta 2 millones de dólares al año en un protocolo antienvejecimiento que dice que es más de 100 pastillas diarias, ojo, 100, 30 médicos, monitorización constante, o sea, todo el rato le están controlando cuando duerme, cuando se levanta, todo el rato. Y según sus datos, él dice que envejece menos de 8 meses por año. O sea, que está deteniendo.
0: O sea, que 4 meses se los ahorra.
10: 4 meses se los ahorra y está más joven. Luego le ves y la verdad es que a mí me parece un personaje horrible, ¿no? Pero oye, él está muy contento con su cuerpo y con su dinero, lo que haga. Y es un caso muy, muy extremo, pero no está solo. O sea, el mercado de tener el paso del tiempo, que el biohacking este último ya, o sea, no morir, no envejecer. Imagínate esa pirámide ya lleno de ricos que tienen 250 años, pues mueve cientos de miles de millones con empresas de biotecnología que ya hacen células para rejuvenecerlas.
0: O sea, rejuvenecer nuestras células.
10: Sí,
0: ¿esto se va a democratizar en un futuro a medio plazo?
10: No creo que se democratice. Vale. Lo tendrán los ricos. O sea, resetear el reloj biológico de las células, o sea, devolverles la memoria de cuando eran jóvenes, ¿no? Más o menos.
0: Esto se está haciendo ya en ratones.
10: Se está haciendo ya en animales y ya se han empezado pruebas en humanos en cosas muy curiosas, como por ejemplo el glaucoma. Es decir, enfermedades que están muy relacionadas con el envejecimiento y que se podrían corregir, y eso es muy interesante, ¿no? Pero claro, de nuevo, o sea, ¿qué puede hacer gente muy rica con mucho dinero y muchas opciones con estas tecnologías de cambiar su cuerpo, de tener el reloj que no podremos hacer todos los demás, ¿no? Vamos a tener, pues, de nuevo, una pirámide rarísima, ¿no?
0: Lo que nos dice todo esto, Pablo Simón, y volvemos siempre a lo mismo, es que en el futuro también la gran diferencia va a depender de si tienes pasta o no la tienes.
3: Eso mucho me temo que va a ser así. Otra cosa es que la gente vaya a asumir voluntariamente ese destino.
10: Sí.
3: Porque yo automáticamente estaba pensando en la cantidad de revueltas que va a haber a nivel global si de repente se descubre que existe ese medicamento y que lo tienen solo unos pocas élites, unos pocos ricos.
10: Sí.
3: O sea, cuidado, porque el futuro hacia el que vayamos, a mi juicio, todavía está por escribir.
10: Desde luego.
3: Y la tecnología, en última instancia, tiene que tener también una aproximación política y ética. Igual que hablamos de la clonación y decidimos que no se clonaban humanos porque era una frontera que no queríamos cruzar, habrá algunas de estas fronteras que a lo mejor tampoco, porque en realidad, si el ser humano perdiera la capacidad que tiene para envejecer y para morir, ¿qué ocurriría, por ejemplo, con la innovación? ¿Qué ocurriría con nuestro ánimo de progresar, de descubrir? Nuestro motor es que es finita la vida.
10: Sí.
3: En el momento en el que eso desaparece, languideceremos como especie.
10: Sí, yo estoy de acuerdo contigo totalmente.
0: Patricia Fernández de Lis, Pablo Simón, muchísimas gracias a los dos.
10: Gracias a ti.
0: Esto que han escuchado ha sido solo un resumen de las muchísimas ideas interesantes que han surgido hoy aquí en Seremos, en este foro organizado por la cadena SER para pensarnos a futuro, a medio y largo plazo. Y, como digo, ha sido una pequeña cata de las ideas que han surgido. 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Gracias a todos los que han hecho posible esta primera edición de Seremos, y el año que viene, más. Descansen. Buena tarde.

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0: Son las 8, las 7 en Canarias.
1: 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Hora 25. Pablo Tallón.
0: Y el caso Leire Diez sigue marcando la actualidad con varias novedades que les avanza la SER, entre ellas el movimiento de las últimas horas de la UCO, que ha pedido al juez Pedraz todos los movimientos bancarios del Partido Socialista, del PSOE, pero también del PSC, de los años 2024 y 2025. Miguel Ángel Campos, buenas tardes.
2: Hola, muy buenas tardes, Pablo.
0: A ver, Miguel Ángel, exactamente, ¿qué quieren comprobar con estos movimientos?
2: Pues desnudar sus cuentas. Con este requerimiento, la UCO está pidiendo permiso al juez Pedraz para levantar las faldas financieras al PSOE y al PSC con el pretexto de que pagó un contrato publicitario de 20.000 euros a Crónica Libre, el periódico digital relacionado con Leire Díez. En su oficio, la UCO argumenta que como se ha detectado otro pago a este medio de comunicación por una cantidad similar desde el PSC a través de una agencia de publicidad que también contrata con el PSOE, deben ser analizados todos los movimientos en cuenta durante 2024 y 2025, años en los que se desarrolló la supuesta trama de Leire. Así, la UCO pide al juez que la agencia tributaria informe sobre titulares autorizados de las cuentas bancarias del PSOE y PSC, donaciones, imposiciones o cobros en efectivo, bienes y relaciones societarias, entre otros muchos aspectos. También pide que los bancos informen directamente a la UCO sobre los movimientos y saldos de las cuentas del PSOE y del resto de investigados.
0: Gracias, Campos. Y 10 horas después acaban de terminar los registros en Bilbao. La compañía tuvo reunidos para saber si hubo irregularidades en su rescate durante la pandemia. Y todo esto mientras Interior admite ahora, en contra de su propia versión inicial, que la directora de la Guardia Civil sí que se reunió con Leire Diez. Ahora lo contamos todo despacito, pero antes... Claro, seguro que muchos de ustedes están hartos ya del calor, y eso que ha empezado hace poco. Es posible que hayan escuchado a sus hijos, sobrinos, nietos quejándose de lo insoportable que es estar en clase con estas temperaturas. Pues bien, el consejero de Cultura de Ayuso ha encontrado la solución, que a grandes rasgos, lo pasamos por la traductora, sería algo así como que se ponga manga corta. Y si no, si todavía tienen calor, pues que lo disfruten.
3: Miren, señorías, yo cursé la EGB en un colegio en Murcia. Y les puedo asegurar que en Murcia, cuando hace calor, y aquí estoy, y aquí estamos todos, y no pasa absolutamente nada, no pasa nada. Vicente Medina, por ejemplo, escribió en Murcia con muchísimo calor y escribió La Cansera. Léansela y vean cómo el calor a lo mejor es fuente también de inspiración.
0: Fuente de inspiración, en fin, Mariano de Paco a lo mejor no tiene aire acondicionado en casa, hay gente que sí que lo requiere. En todo caso, por si esto no funciona, la vicepresidenta Agesen ha anunciado hoy en el Seremos, en el evento de la cadena SER para descubrir cómo será el futuro, una nueva partida para instalar precisamente aires acondicionados en aulas y en hospitales. Porque a ver, Jordi Carbó, buenas tardes.
4: Buenas tardes.
0: No parece que el calor vaya a irse, aunque en algún sitio el agua también está presente, ¿eh?
4: Sí, de hecho las 24 próximas horas va a haber como un receso del calor, pero va a ser como que tome carrerilla, porque vale, a partir del fin de semana volverá el calor, ya no solo el que hemos tenido los últimos días, sino también el de finales de mayo, de manera que sí, mucho calor asegurado y todo apunta que gran parte del mes de junio, en un día el de mañana que será soleado, y cuidado las inmediatas horas porque en Cataluña, sobre todo en la mitad este, están descargando tormentas y lo harán todavía hasta la medianoche con algunos aguaceros, también granizo, y mañana donde más calor ha hecho hoy, que es en el interior de la Comunidad Valenciana y Murcia, no va a hacer prácticamente calor, y es que también habrá muchas nubes con chubascos en estas provincias, también en Baleares, chubascos que durante el fin de semana desaparecerán.
0: Gracias, Carbó.
4: Hasta luego.
0: Y hay media hoy carrusel deportivo con el primer partido de preparación de la selección española para el Mundial. Jesús Gallego, ¿cómo estás?
5: Buenas tardes, es el último partido antes de viajar a América y es un partido donde el seleccionador Luis de la Fuente pone un equipo muy improvisado. No juegan la mayoría de los que serán titulares en el Mundial. Joan García va a estar en portería, Pedro Porro, Laporte, Joan Martín y Grimaldo en defensa, Mar Bernal, Gaby, Dani Olmo en el centro del campo. Arriba van a jugar Ferran Torres, Alex Baena y Borja Iglesias. Lo contamos en Carrusel, como también el baloncesto. Tenemos en juego un partido, el playoff de cuartos de final de la Liga CB. Están jugando UCAM Murcia y Barcelona. Ahora mismo 46 Murcia, 45 Barcelona. Si el Barça gana este partido, estarán semifinales.
0: Gracias, Gallego. Escuchan Hora 25. Lo decíamos antes, el gobierno reconoce ahora sí que la directora general de la Guardia Civil se reunió con Leire Díaz en alguna ocasión. Y esto a pesar de que el propio ministro Marlaska negara hace unos días cualquier relación.
6: La directora de la Guardia Civil no ha tenido ninguna reunión con ninguna persona, la que ha sindicado Leire o cualquier otra, en términos de ningún tipo.
0: Ninguna reunión en términos de ningún tipo. Ahora el gobierno admite que hubo encuentros entre las dos, pero subrayan que no sirvieron absolutamente para nada. Y hombre, es verdad que reunirse con Leire Díez no es ningún delito, pero Javier Bañuelos, buenas tardes.
7: ¿Qué tal, Pablo? Buenas tardes.
0: Este relato de los hechos sí que abre varios interrogantes. Por ejemplo, ¿por qué se negaron estos encuentros inicialmente? No sé si fue porque la directora mintió a Marlaska, fue porque Marlaska mintió en sus declaraciones iniciales. ¿Es porque ahora la directora se ha acordado repentinamente de esos encuentros? Y segundo, Javi, si a pesar de cómo ha ido todo, Interior mantiene su confianza en Mercedes González.
7: Bueno, el Ministerio del Interior y la propia directora general de la Guardia Civil quiso siempre acotar esta polémica zanjando que nunca recibió a Leire Díez en su despacho. Negó incluso haber coincidido con ella siendo directora. Pero la versión que ha plasmado esos informes la UCO, que incluso geolocalizó el móvil de la fontanera del PSOE cerca de la sede de la Guardia Civil, ha llevado al gobierno a tener que reconocer ahora que Mercedes González sí se reunió con la exmilitante socialista Leire Díez. Fuentes gubernamentales confirman a la SER que hubo varias reuniones. Fueron encuentros, nos dicen, informales, en los que Mercedes González no asumió ningún tipo de compromiso con Leire Díez. Sí admiten que en una de esas citas, la fontanera del PSOE contó a la directora de la Guardia Civil su teoría de la UCO patriótica, pero Mercedes González no le dio ningún tipo de credibilidad. Por eso mantienen que fruto de aquellos encuentros, la directora nunca dio algún tipo de orden para boicotear las investigaciones vinculadas al Partido Socialista. Prueba de ello, aseguran estas fuentes, es que esas investigaciones han prosperado sin presiones, sin injerencias y garantizando su independencia.
0: De hecho, esta misma mañana el ministro del Interior, el ministro Marlaska, defendía así a la directora de la Guardia Civil.
6: Se las hubiera conocido, no las hubiera tolerado, y lo que sí me consta, vuelvo a decir, es la plena honestidad de la directora de la Guardia Civil. Si no me preocupara, no estaría con los pies en el suelo.
0: Pues con todas estas novedades encima de la mesa, el PSOE se sigue desvinculando de los hechos, de lo que apunta esta investigación. Viene a decir que en todo caso el partido es víctima de Cerdán, de Leire Díez, de sus comportamientos individuales, dice. Ahora bien, Julia Molina, buenas tardes.
8: ¿Qué tal? Buenas tardes.
0: Claro, el PP no desaprovecha la ocasión y lo que hace esta vez es pedir la dimisión tanto del ministro como de la directora de la Guardia Civil.
8: Sí, de Mercedes González, a quien el PSOE y el gobierno siguen defendiendo. Creen que haberse reunido con Díez no significa nada y subrayan que el juez no ha decidido imputarla. Los socialistas siguen su estrategia de desvincularse de las operaciones de Cerdán. Lo reiteraba hoy la ministra portavoz, Elma Saiz.
9: Con total tranquilidad, somos los primeros interesados en que se conozca la verdad. Indudablemente, el Partido Socialista es el de la colaboración con la justicia y, desde luego, bueno, pues esa es la actitud y la coherencia que establezco.
8: Pero en el PP cuestionan esas explicaciones. Insisten en que, de ser así, el PSOE ya se habría querellado contra los enjuiciados. Génova sigue situando a Sánchez en la cúspide de la trama y extiende su lista de peticiones de dimisión.
10: La directora de la Guardia Civil está tardando en marcharse. Está tardando en marcharse por intentar laminar a sus propios compañeros. El ministro del Interior también, porque ha convertido su departamento en el epicentro de la cloaca.
8: El PP habla de delincuencia de Estado y aprieta a los socios para que apoyen una moción que siguen azuzando pese a los portazos de PNV y Junts.
0: El caso es que durante todo el día la cadena SER les está avanzando los audios del sumario del caso Leire, unas grabaciones que ella misma hacía y en las que se le escucha presumir de sus contactos, por ejemplo, en la cúpula de la Guardia Civil. También verbaliza que su objetivo es limpiar las instituciones y se la escucha ofrecer beneficios y acuerdos judiciales a sus interlocutores, a cambio de información pues, de jueces, de fiscales. Isabel Vega.
11: Buenas tardes. El sumario del caso de Leire efectivamente se lee, pero también se escucha.
12: Obviamente, la intención de todo esto es limpiar. ¿Vale? Yo no estoy aquí para otra cosa, no ser limpiar. Yo te digo que a mí me han puesto ahora aquí. Y ahora yo estoy haciéndolo yo. Yo sí que hago interlocución y yo sí sé lo que tengo que encajar. ¿Vale?
11: Se trata de limpiar, yo hago interlocución. Las reuniones y llamadas que grababa, como los audios que enviaba, reflejan cómo se presentaba ella a los demás.
12: Tengo la suerte de que cierto prestigio tengo en algunos sitios.
11: Incluso alardeando de relaciones con la directora de la Guardia Civil.
12: Mi siguiente conversación va a ser con la directora de la Guardia Civil.
13: No, yo con eso no quiero.
12: La mía.
13: Sí, pero la directora general de la Guardia Civil, a ver.
12: Es de mi confianza.
11: Pero también muestra sus métodos, como cuando buscó trapos sucios de la juez Mercedes Alaya.
12: ¿Qué podemos destapar de ella
14: O sea, yo necesito cuatro cosas que me permitan dos impactos.
11: O empezó a indagar sobre el teniente coronel de la UCO, Antonio Balas.
15: Antonio Balas, ¿qué carné ideológico tiene?
11: Solo es una pequeña parte del contenido de los dispositivos que le incautaron cuando fue detenida en diciembre y se augura batalla judicial. Leire 10 ya ha solicitado sacarlos de la causa y anular esta nueva línea de investigación.
0: Pues por un lado tenemos los audios de Leire 10, pero es que la SER también ha tenido acceso a los papeles de Leire. Anotaciones que ella misma iba haciendo para no perderse en su propia investigación, y allí Pedro Jiménez había resúmenes de sus reuniones, listas de proyectos, nombres en clave.
16: La UCO intervino a Leire 10, el diario, con sus andanzas y actuaciones para conseguir información de los casos que afectaban a PSOE y gobierno o empresarios bajo la lupa de la justicia para poder torpedearlas. La pluralidad de objetivos requería hacer balance y seguimiento, y entre esas anotaciones hay un documento denominado Relato de las cloacas del Estado, otro con el epígrafe Informe de situación. Ofrecen una panorámica de lo que tenían entre manos, sus intentos de negociación con Villarejo, Francisco Martínez, para conseguir información a cambio de mejorar su situación procesal mediante acuerdos con la Fiscalía, de buscar nulidades que favorecieran a Ábalos, o el caso del hermano de Sánchez, o las causas de hidrocarburos. Leire anota los incumplimientos, los posibles avances, falta acuerdo con el fiscal, suele escribir. Al final, la trama no tuvo éxito en su intento de paralizar estas causas. Los investigados no entraron al trapo porque no se la creyeron. Los casos Ábalos, Begoña Gómez, David Sánchez, Villarejo o Francisco Martínez siguen su curso.
0: Y lo decíamos en portada, después de casi 10 horas han terminado los registros en la sede de la empresa Tubos Reunidos. Se trata de una pieza separada del caso Leire, una pieza que se mantiene bajo secreto de sumario y que buscaba conocer si hubo irregularidades en el rescate de la compañía durante la pandemia. Radio Bilbao, Óscar Gómez.
17: Hasta pasadas las 6 de la tarde, casi 10 horas, se ha prolongado el registro de los agentes de la UCO, de la sede de Tubos Reunidos en Bilbao y de las oficinas de la fábrica de Amurrio, por orden del juez Santiago Pedraz de la Audiencia Nacional, un registro que se produce en el marco de la investigación sobre la trama corrupta liderada por la exdirigente socialista Leire Díez y el exsecretario de organización del PSOE, Santos Cerdán, y de la que formarían parte también el exvicepresidente de la SEPI, Vicente Fernández, y el empresario vasco Anchón Alonso. Los agentes, que se han llevado varias cajas con material, buscaban pruebas del presunto cobro de una comisión ilegal de 115.000 euros por facilitar el rescate de Tubos Reunidos en 2021 con un préstamo de casi 113 millones de euros. También del cobro de otros 40.000 euros por una reunión de Cerdán y Leire en Ferraz en noviembre de 2024 con directivos de la compañía para aplazar el pago de 10 millones de euros de intereses por aquel préstamo. Hoy Tubos Reunidos está en concurso de acreedores.
0: Bueno, en este sumario del caso Leire hay audios que dan a entender el pulso interno dentro de la UCO, que evidencian que algunos mandos tienen la sensación de que no todo el mundo está actuando como debería actuar. Este corte de voz que van a escuchar es del capitán Yepes, un exagente de la UCO también investigado, y que señala al jefe de la unidad, Antonio Balas, del que antes hablaba Leire 10 en los cortes, en la pieza de Isabel Vega, que por si se lo han perdido es quien está liderando las investigaciones que afectan no solo al PSOE, sino también al gobierno, al entorno del presidente. Pues bien, este agente dice literalmente que Balas hace lo que le sale de ahí.
13: El señor Antonio Balas Capdevila, teniente coronel jefe del departamento, porque ese es el que hace lo que sale en los huevos. Que, por cierto, es el jefe de la Fiscalía Anticorrupción, de la Unidad de Fiscalía Anticorrupción, de los grupos de delincuencia económica y de todo. Y será probablemente el próximo jefe de la UCO. Porque es el que ha llevado el tema de los seres, es el que ha llevado todo lo ha llevado.
0: Bueno, pues es que es precisamente Balas quien está detrás de la investigación contra el hermano de Pedro Sánchez, por supuesto enchufismo. Hoy ha declarado el mismo, el propio David Sánchez, también el ex líder del PSOE extremeño, Miguel Ángel Gallardo, y los dos han defendido que la acusación no se aguanta por ningún lado. Eso sí, Isabel Vega, vuelvo contigo, eso sí, las acusaciones piden el doble de penas ahora.
11: Buenas tardes. La acusación popular que ejerce Asteoír en el juicio contra David Sánchez ha duplicado las penas que solicitaba de inicio para él tras una modificación de los delitos que también han aplicado el PP y Vox en la fase de conclusiones del juicio. Todo en una jornada en la que ha declarado el propio David Sánchez explicando qué era la oficina de artes escénicas que dirigía.
18: Que no era entendido como una oficina en sí mismo, una oficina física con una ventanilla. Entiendo que es lo que usted quería preguntar, sí, ¿no?
19: Que la oficina no era un edificio, sino una categoría administrativa.
18: Entiendo que sí.
11: A preguntas de su defensa, ha negado además haber mediado para conseguirle una plaza a su amigo Luis Carrero.
18: Ni tengo capacidad de decir nada, ni tengo información administrativa sobre el estado de ese procedimiento.
11: También ha escuchado el tribunal a Miguel Ángel Gallardo, para el que la mayoría de las populares han elevado la pena a 4 años de prisión. Negaba que hubiese diseñado un puesto para David Sánchez y, más aún, que lo hubiese hecho por su hermano.
20: No me podía hablar de su hermano, primero porque tampoco es que tuviera una relación fluida, pero segundo porque ni siquiera en aquella época yo era consciente de que tuviera hermanos.
11: La sesión se reanuda el lunes con los informes finales. Después quedará visto para sentencia.
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21: Y es que la mesa, aquí, es mucho más que un lugar para comer. 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El aperitivo o el tapeo son gestos que reflejan una manera muy nuestra de disfrutar en compañía y de socializar. Porque la dieta mediterránea no solo se define por lo que comemos, sino por cómo lo vivimos. Y la cerveza, con un consumo moderado, forma parte de esa manera de saborear la vida con calma. 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
0: Y a lo mejor se han olvidado ya del antivirus, mira que llenamos horas y horas y horas. Pues bien, resulta que Sanidad acaba de comunicar que el primer español que dio positivo ya está en su casa. Mariola Lourido, buenas tardes.
32: Buenas tardes. 24 días después de dar positivo este primer contagiado y enfermo español por antivirus, un hombre de 70 años, como dices, ya está en su casa, no tendrá que hacer cuarentena y podrá llevar una vida relativamente normal. Se ha recuperado clínicamente, le han dado el alta por llevar varios días sin síntomas y por haber dado negativo en 2 PCR consecutivas. Se considera que ha eliminado el virus. Al segundo positivo le han aparecido síntomas leves, tiene febrícula y continúa en la unidad de aislamiento de alto nivel del Gómez Ulla. En cuanto a los otros 12 pasajeros del Ondius, que son contactos sospechosos, todos siguen bien, sin síntomas. Este fin de semana se les hará una nueva PCR. Si vuelve a resultar negativa, se irán a casa para guardar cuarentena domiciliaria hasta el día 21 de junio.
0: Y hoy aquí en la SER hemos celebrado unas jornadas interesantísimas, el Seremos, un espacio de diálogo por el que han ido pasando pues ministros, empresarios, investigadores, sociedad civil, y hemos estado reflexionando sobre cómo viviremos, cómo nos impactarán las revoluciones que ya están en marcha y también algunas de las que vendrán. Hemos abordado retos como la vivienda, la eficiencia energética, la sanidad pública, y siguiendo toda esta jornada ha estado Estefanía Salvatierra.
33: Ha sido aquí, en este espacio de la cadena SER, donde la ministra para la Transición Ecológica, Sara Agesen, ha anunciado ayudas por un valor de 368 millones de euros para mejorar la climatización y la eficiencia energética en centros sanitarios y educativos de titularidad pública.
34: Hospitales públicos, nuestros centros de salud, nuestros consultorios locales, también públicos, porque vamos a conseguir mejorar la climatización, la refrigeración, y en esta misma línea vamos a dar ayudas a colegios y a centros educativos.
33: Será el próximo martes en el Consejo de Ministros cuando se aprobará la primera línea dotada con 168 millones destinada a hospitales y centros de salud. En este proyecto seremos, también hemos escuchado a la ministra de Vivienda, a Isabel Rodríguez. Apuntaba a que el déficit de viviendas que tiene nuestro país podría reducirse un 17% si se recuperasen los 110.000 pisos

0: ministra de Sanidad, ha hablado del proyecto de inteligencia artificial que quieren instalar en las consultas de atención primaria.
1: Para que lo que ha sido hasta ahora una barrera de comunicación entre el profesional y el paciente, que era un ordenador, pueda ser removida, puede ser eliminado.
0: Y ha puesto en valor el modelo sanitario público español.
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14: Y nos queda la mirada de Xavier Vidal Folk.
15: Aunque no lo parezca, la realidad les ridiculiza. Los señores de la guerra se muestran cada día menos caballeros y más patanes. O sea, más ineficaces, más inútiles, menos fiables. Así ocurre con Donald Trump. Una minoría de congresistas republicanos dignos se acaba de unir a los demócratas para deslegitimar la agresión del autócrata a Irán. Pretenden desautorizar a la Casa Blanca porque no está legitimada para mantener hostilidades militares prolongadas contra otro país. Al menos según lo establece la ley, que todavía existe en Estados Unidos. ¿Qué ley? La Ley de Poderes de Guerra de 1973, que exige autorización parlamentaria para guerrear. La resolución de la Cámara no es definitiva y puede ser saboteada por el magnate, pero tiene una virtud. Por vez primera les señala individualmente de esta manera. No será la única ni la última. Los congresistas aprovechan para reclamar que se otorgue más ayuda militar a Ucrania y se aumenten las sanciones a Rusia, justo en el momento en que su señor Putin, el jefe de la agresión criminal a un país independiente, quizás señor, pero nada caballero, está mordiendo el polvo de la resistencia a Ucrania, de sus drones cada vez más ágiles y de mayor recorrido hasta San Petersburgo, de su valentía que le hace retroceder en el terreno conquistado del Donbass. Son nuevas demostraciones de que la razón de la fuerza podrá ser aparatosa, pero nunca dirimente ni definitiva. Vale más la fuerza de la razón, pesa más la inteligencia que la brutalidad. A ver si se enteran los poderes del músculo y débiles de cerebro, que son la misma cosa.
14: Minuto 25 de Hora 25.

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1: Tiempo para la información regional en la red de emisoras de la cadena SER en Canarias. Una avioneta de instrucción ha tenido que realizar esta tarde un aterrizaje forzoso de emergencia en Amarilla Golf, en el municipio tinerfeño de San Miguel de Abona. Según ha confirmado el alcalde del municipio, Arturo González, el incidente se produjo por una pérdida de combustible. A bordo viajaban un instructor y un alumno que lograron tomar tierra en una vía próxima a varias urbanizaciones. La aeronave se golpeó durante la maniobra, aunque no llegó a estrellarse. Los dos ocupantes han sido trasladados a hospital en Arona y al Hospital del Sur para observación, sin lesiones graves aparentes. La zona fue acordonada por los servicios de emergencia ante el riesgo de explosión.
2: Los ocupantes salieron de la avioneta, y la cual ha sido una vez personado, hay la Guardia Civil, la Policía Local, la Protección Civil y los bomberos. Estaba aislada de alguna manera para que no se pudiera una explosión del aparato y que podría provocar algún daño, algún transeúnte en la zona, cosa que afortunadamente no se ha producido.
1: Y continuamos habiendo novedades sobre la visita del Papa a Canarias. El rey Felipe VI será el encargado de despedir al pontífice en el aeropuerto de Los Rodeos el próximo 12 de junio. Aunque inicialmente la Casa Real había informado que sería la reina Sofía quien asistiría a la ceremonia de despedida, finalmente será el rey el que estará presente tanto para recibir a León XIV a su llegada este sábado por la mañana en Barajas como en su despedida. Además, ya se perfilan los detalles de movilidad y cortes de tráfico en Gran Canaria y Tenerife por la visita del pontífice. En la isla de Tenerife, las autoridades recomiendan acceder a Santa Cruz antes de las 9 de la mañana, ya que a esa hora se cerrará la TF5 para facilitar los desplazamientos. Además, desde la madrugada habrá cortes en otros accesos y se reforzará el transporte público con más de 12.000 plazas adicionales entre guaguas y tranvía. En Gran Canaria también se cerrará la GS1 y se ha habilitado 10.000 plazas extras de aparcamiento para asistir a la misa del Papa. Antonio Morales, presidente del Cabildo de Gran Canaria, y Leonardo Santamaría, jefe del Servicio de Carreteras del Cabildo de Tenerife.
3: Queremos trasladar a la ciudadanía de Gran Canaria una petición clara: reducir la movilidad interurbana ese día todo lo posible.
4: Todo aquel que necesite entrar en Santa Cruz, que lo haga antes de las 9 de la mañana, porque las restricciones de tráfico serán muy importantes.
1: Y desde este viernes, Tenerife, Gran Canaria y Fuerteventura, con Morrojable, inicia su ruta en el Mercedes Pinto de Balearias. Se trata de un buque que contará con otros dos barcos iguales, con capacidad para más de 400 vehículos y 1.200 pasajeros. Adolfo Utor, el presidente de Balearias, ha asumido el reto de mejorar la calidad en el servicio con atención a los pasajeros y a la tripulación. Asume desde ya 1.500 empleados.
5: Nuestro competidor fue socio nuestro y ha sido socio durante casi 8 años. Fred Olsen, y a partir de ahora vamos a competir sanamente, deportivamente, competir como compiten las empresas en un mercado libre, de libre comercio, de libre empresa, con igualdad de oportunidades, ¿no? Pero vamos a trabajar muy duro.
1: Y Coalición Canaria ha exigido al gobierno central que rechace la subida de tasas aeroportuarias planteadas por AENA y asuma las recomendaciones de la Comisión Nacional de los Mercados y la Competencia. La diputada Cristina Valido ha registrado varias preguntas en el Congreso después de que el regulador proponga reducir las tarifas un 0,59% anual entre 2027 y 2031, frente al aumento del 3,82% defendido por AENA.
6: Hemos registrado una serie de iniciativas de preguntas al Ministerio de Transportes para conocer qué respeto le merece al Ministerio este informe y qué medidas van a tomar para rectificar la propuesta de AENA de subir las tasas. Insisto, cuando este informe lo que dice es que lo que tendrían es que bajarse.
1: Y la criminalidad subió un 3,7% en Canarias en el primer trimestre, con más de 28.000 delitos registrados. Aumentaron los robos con violencia en viviendas y el robo de vehículos, mientras que los homicidios bajaron un 30%. Así hemos llegado a las 7:30 de la tarde en Canarias.
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8: Ocho y media de la tarde, 7:30 en Canarias, esto es Carrusel Deportivo. El Mundial se acerca antes que el verano, ¿no? Debutamos en 11 días, último partido en España de la selección, hoy en Riazor, vamos enseguida con él mismo. Pero hoy le queremos dedicar este carrusel a un hombre que junto con su mujer Victoria, a la que conoció por cierto en el tren mientras estudiaba, creó una bonita familia en un pueblo de Vizcaya llamado Sestao, un pueblo de gente trabajadora de toda la vida. Esta persona se llama Juan Álvarez y nos ha dejado hace unos días. Les quiero contar una cosa, a esta persona le llamaban Juanchu. Cuando en el norte la gente que te rodea, vecinos, compañeros, cuadrilla, deciden ponerte el sufijo Chu a tu nombre, es que algo muy bueno has hecho en la vida. Es un sufijo que denota cariño, respeto y bondad. Es algo que tú has merecido y lo llevas con la responsabilidad de estar a la altura cada día de tu vida. Una persona valiente que ha dejado su legado, nietos, una hija, una mujer y un hijo que se llama Dani Álvarez y que es el productor de Carrusel Deportivo, que lleva un tiempo, lógicamente, pasándolo mal. Y que con ese tiempo, cuando pase, estará mejor. Porque después de todo, los buenos recuerdos llegarán para quedarse. Así que te queremos, Dani, y este carrusel es para tu beta, Juancho. Comenzamos.
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8: ¡Vámonos! Media hora, último partido de la selección española antes de viajar a México para el último. Bienvenidas, bienvenidos. Esto es Carrusel Deportivo, 11 días para el debut contra Cabo Verde en Atlanta. La operación segunda estrella se va acercando. Penúltimo amistoso en ambiente de fiesta por el ascenso del Depor en Riazor. Veremos qué tal el verde, todo preparado, media hora España-Irak. Antonio Romero, Javier Raez, Fran Hermida, Álvaro Benito, Kiko Narváez, Axel Torres, Tomás Roncero, Bruno Escorial Iturralde. La gran banda de Carrusel Deportivo, Riazor. ¡Hola, Romero! ¡Muy buenas!
10: ¡Hola, Romero!
11: ¡Hola, Garrido! ¿Qué pasa, Ochoa? ¿Qué pasa? Saludos a todos los oyentes del Carrusel Deportivo de la cadena SER hoy ya. Y esperemos que hasta el próximo 19 de julio con la Selección Nacional de España, que está aquí en esta ciudad de primera, que vuelve a tener un equipo en primera y que está ofreciendo un espectáculo en ambiental de primera desde que ha llegado la Selección Nacional prácticamente este mediodía aquí a Coruña, donde repito, es la primera ciudad donde van a jugar los internacionales de Luis de la Fuente previa a partir mañana hasta la aventura americana. Y se está demostrando que esta selección, como nos dijo el otro día Luis de la Fuente Garrido en una entrevista deliciosa en El Larguero, ha enganchado al personal desde el primer minuto de partido. Están calentando en el tapete, que ahora nos contará Fran Hermida, pero que no luce tan mal como nos esperábamos, afortunadamente para los jugadores. Los hombres de Luis de la Fuente también están calentando la selección nacional de Irak, que también recordamos está clasificada para la fase final que comienza el próximo 11 de junio en Estados Unidos. Lo primero, porque hoy hay muchas novedades, 9 fundamentalmente, que vienen a hacer un servicio extra especial, que renuncian a sus vacaciones, que quieren ser parte de la familia para intentar aumentar el ritmo y la presión de los entrenamientos, y que hoy van a recibir aquí el premio merecido de Luis de la Fuente, algunos en el 11 titular, otros en el banquillo, de estar presentes en este amistoso previo a marcharnos a Estados Unidos. El 11 titular R tiene muchas novedades. Este es, y así suena, el equipo titular de España. Muy buenas.
12: Hola, hola, ¿qué tal, Javi? Romero, ¿qué tal, Dani? Familia de Carrusel. Efectivamente, hay gente tocada, aunque pronto los veremos, Lamín, Nico o Víctor Muñoz. Descanso para Cucurella, Rodri Hernández, Pedri y Oyarzábal. Ayer llegaban Zubimendi, Raya o Fabián. Por tanto, el 11 con Joan García en la portería, segundo partido con España. Pedro Porro, John Martín, que debuta, vaya pedazo de central de la Real Sociedad. Con Emery Laporte y Grimaldo el defensa. Mar Bernal va a ser de ancla, que diría Romero. Con Gaby y con Dani Olmo. Y arriba, Ferran Torres, Borja Iglesias, Alex Baena.
11: Bueno, pues ese es el 11 titular. El primer objetivo, romper a sudar. El segundo objetivo, estrenar por algún jugador la camiseta de la Internacional Absoluta con España. El tercero, evidentemente, que para mí es el primero, evitar cualquier tipo de problema físico que pueda complicar el futuro a corto plazo de alguno de los 26 elegidos por Luis de la Fuente para la gran aventura que comienza en el día de mañana. Luego me lo vais a permitir, cuando estén nuestros eruditos del fútbol internacional, diremos el 11 titular de la selección.
10: Hombre,
11: nacional
10: favor,
11: de Irak,
10: está preparadísimo Bruno para hacerlo, también Axel Torres.
13: Ya están, ya están por ahí.
11: Nada, estamos. Que os tiene absolutamente nada. Sí, venga, pues vamos con ello.
13: Venga, venga. Llega el momento.
11: Vamos allá. Mira, va a jugar Basil en la portería, en teoría 4-3-3, con Doski en el lateral derecho, con Ali en el lateral izquierdo para Tahsin y Hafsin. La pareja de centrales, Alamarí para manejar el centro del campo, Ismail a su derecha, Valles a su izquierda, la línea de tres arriba, Fargi en una banda, Yassin en la otra, Al-Hamadi en la punta de ataque, lo he bordado, Axel Torres, Bruno Alemán. ¿Cómo ha estado eso?
14: Muy bien. Bueno, habrá que ver alguna posición si es exactamente así, pero bueno.
11: Pero no te entusiasmes tanto.
10: Un palete, hombre, pegar un palete. A ver, una, Romero.
13: Está
10: algo.
13: Correcto, bien, está bien, correcto, Andoni. Yo creo está que correcto. Valles va a hacer casi más de media punta, casi.
11: No,
13: dos,
11: no, no,
13: cuatro,
11: no,
13: dos,
11: no, no, no, no te hagas una perola ahora,
13: pero
11: que voy a cerrar la presentación.
13: Que bien,
11: una
13: pregunta
11: de
13: serio.
10: Bueno, que ya venga.
11: Claro, que la otra noticia está en la grada, va a estar lleno a reventar Riazor, hace un día espectacular, estaremos en 20 grados, luce el sol a esta hora aquí en A Coruña, Fran Hermida, ciudad de primera, radio de primera, sonido de primera, está la selección española en Coruña y Fran ha despertado la locura en la ciudad, muy buenas.
10: Hola Fran.
15: Hola, muy buenas y compañeros de primera, muy buenas también, Garrido, Carrusel, pues efectivamente A Coruña ha cogido velocidad con ese ascenso a primera división y la inercia también afecta a la selección, ya que se espera lleno. No había entradas ya en la jornada de ayer, así que aunque a estas horas se ven butacas vacías, en Riazor la gente es un poco remolona, está previsto que esté lleno a reventar y la noticia también está en el césped. En perfecto estado el verde, no se ve ya apenas ninguno de los desperfectos causados en esa fiesta del ascenso. En la grada también repuestas las casi 750 butacas que fueron sustraídas, así que Riazor está como en los mejores momentos para recibir un nuevo partido de la selección desde aquel último del año 2022.
11: Bueno, pues afortunadamente es la noticia de la tarde, aparte del ambiente, que el terreno de juego presenta unas buenas condiciones, sigue la megafonía a tope con música pachanguera de la que nos mola, Garrido, en la previa de este partido en el que están calentando los hombres de Luis de la Fuente, los hombres de la selección nacional de Irak. Esto comienza a 9:00 de la noche, va a ser el alemán Bastadner el encargado de dirigir en el terreno de juego con Mar Suárez a los mandos técnicos para que esto tenga el sonido que merece. La previa de la despedida, el arranque del sueño, lo que nos tiene que llevar, esperemos, hasta Nueva York el próximo 19 de julio para disputar la gran final del campeonato del mundo. En definitiva, para que esto tenga el sonido que merece la campeona de Europa, este España-Irak en el carrusel deportivo de la cadena SER.
10: Calentando motores rumbo al Mundial, menos mal que en carrusel sonará mi gran noche de Rafael en la previa de cada partido. ¿Qué van a comentar Axel Torres? Hola Axel, ¿qué tal? Muy buenas.
16: Hola Axel.
14: Buenas tardes.
10: Tomás Roncero, hola Tommy, ¿qué tal?
16: Hola Tommy.
10: Iturralde González, hola Itu.
17: Hola,
10: Rita Alemán, hola Bruno.
17: Hola,
10: y antes de ir con el análisis del propio partido, de ver si los Laporte, Ferran Torres, Dani Olmo, Alex Baena, motivados los últimos fundamentalmente porque Nico Williams y Lamine Yamal no están en las mejores condiciones, anuncio importante de la cadena SER. Queridos oyentes, todos los que queráis conocer los detalles de las 48 selecciones, lo más relevante, estrellas a seguir, jóvenes que lo petarán en todas las jornadas, atención a la tremenda audioguía de Play Football de Bruno Alemán, de Fermín Suárez y del resto de la redacción de deportes de la cadena SER. Querido Brunito, lo primero, enhorabuena.
16: Hola,
10: lo segundo, gracias, toda Dani. La gente que quiera consumirlo desde ya, ¿cómo puede hacerlo?
13: Bueno, en cualquier plataforma de las habituales de audio, evidentemente en la nuestra, en la aplicación de la cadena SER. Además tenemos ya, hemos lanzado una alerta, o sea, la alerta que ha enviado la app de la SER, tú le metes directamente y ya la escuchas, te pones a escucharla directamente, y si no, en cualquier plataforma de audio. Y hay una novedad, que es que esta vez se va a poder ver también. No somos muy guapos, no vais a salir ganando demasiado, pero bueno, hemos metido también alguna imagen de los jugadores importantes y demás, se lo ha currado mucho Berta y la verdad es que ha quedado un producto, creo, bastante chulo.
10: Audio, vídeo, es como una gran película del Mundial, para que tengáis en cuenta todo lo que puede llegar a pasar. Y lo he dicho, Bruno, son favoritos, revelación,
13: eso
10: debutantes,
13: es.
10: Jugadores que ahora tenemos fuera del radar.
13: Eso.
10: ¿Te atreverías a decirnos tres fuera de radar que lo van a petar en el Mundial para luego, si no cumples, pues, que Iturralde te dé el castigo que mereces?
13: Mira, voy a decir tres que tengo muy en la cabeza, que son Jan Diomande, futbolista extremo del Leipzig de momento, porque lo quiere el PSG y lo quiere el Liverpool, juega en Costa de Marfil. Gilberto Mora, mexicano, medio centro, media punta, puede jugar de extremo también,
10: sí.
13: Buenísimo. El más joven del Mundial es Dani, 17 años, no llega a 18 años. Mira, se ríe Romero. Y Jan Diomande, voy a decir también, suizo, que ha jugado en el Friburgo esta temporada, que yo creo que también va a cambiar de aire.
16: ¿Uno de esos no jugó en el Lega?
17: Sí, el
13: Jan Diomande,
17: ¿no?
13: Jugó en el Leganés,
17: claro,
13: es correcto.
17: Sí, sí.
18: Entre esos tres no hacemos uno.
16: ¿Sabes que yo vi el debut de ese chaval? Porque, si no me equivoco, debutó contra el Real Madrid en un partido. Y la verdad que me encantó.
13: Debutó. Buen gusto, sí, Romero, sí, sí. Claro que sí.
10: Un chico muy explosivo, bueno, además. Muy capaz.
16: Una milongaza, pero bueno, bien.
10: No, obviamente.
13: Si lo dejan 5 segundos.
10: Bueno, vamos también con Escorial y con otras noticias que versan también en torno a la campaña de las selecciones del Real Madrid y muchas más cuestiones. Pero, Tommy, bueno, vamos a ver, ¿no? Porque es verdad que Ferran Torres, Baena, Olmo pueden ser titulares. Yo creo que Merick Laporte también formará el día 1 de Cabo Verde en el centro de la zaga. Es un día de probaturas, hay muchas bajas, Tommy.
17: Sí, yo creo que hay muchos suplentes. De hecho, están algunos de los chavales. Está John Martín, que por cierto estaba en mi lista de 26. Yo lo metí de cuarto central, porque ese chico me tiene encantado cada vez que lo he visto.
10: Y en la de Torres, en la de Axel,
17: sí,
10: también.
17: Sí, pues yo lo metí también. Cuando lo escuché a Axel, digo, mira, ya somos dos. Y luego, es verdad que Bernal, después de la lesión, era un poco una incógnita, pero cuando ha jugado, y además incluso metiendo goles, se lo ha visto muy bien. Yo espero en la segunda parte a mi Gonzalito, que tengo ahí mi devoción por él. Y además yo creo que es un chaval en la sub-21 y ya está testado. Y en el futuro yo creo que va a ser jugador de la selección seguro. Pero yo creo que también lo que quiere también, Luis, es preservar que no haya lesiones. Yo creo que tanto este amistoso como el de Puebla, no podemos esperar una España explosiva, porque la gente se juega hasta en el Mundial. Y yo creo que nadie va a arriesgar como una carrera de man y va a meter la pierna salvajemente. Y hoy, como hay mucho meritorio, hoy posiblemente sí veamos más ardor guerrero, porque evidentemente lo bueno es que hay que preservarlos. Así que, y por cierto, un apunte, es que me ha parecido escuchar en la edición de Irak que ha dicho Romero al Madrid. ¿Ha dicho algo así? ¿Un centro
13: apuesta? Al Hamadi.
17: Al Hamadi. Seguro que he escuchado. Ha dicho al Hamadi.
16: Hay un Al Hamadi que va a ser el delantero centro, que va a jugar con el 9. Y luego el que maneja el equipo ahí, el crack, que casi mete.
17: O sea, el crack es Al-Hamadi.
18: Además escucha voces.
10: Es tal cual, sí, pero además permanentemente y todo el día. Axel, te pregunto, claro, te podría preguntar por cualquiera, ¿no? Porque evidentemente no va a ser una formación ni mucho menos titular por razones obvias, y algún meritorio que se cuela como el propio John Martín o Bernal, que es de, digamos, del equipo de apoyo. Pero vamos a ver también el papel de Gaby, ¿no? Porque es un jugador que le gusta mucho a Luis de la Fuente, aparentemente no para entrar en el once inicial, si Fabián está bien, si Rodri Zubimendi, evidentemente Pedri, ¿no? Pero puede ser uno de esos jugadores 12, 13, 14 que pueden ser, entiendo, relevantes, ¿no? A lo largo del Mundial, Axel.
14: Sí, es verdad que juega en una posición súper poblada. Creo que lo que más tiene este equipo son centrocampistas que actúan por dentro, y eso le puede dificultar entrar o ser más fijo, ¿no? Además de haber tenido una temporada en la que ha participado menos. Pero obviamente tiene esa agresividad. Luis de la Fuente lo había puesto incluso de media punta en sus primeros partidos, para morder arriba, para presionar, y te puede hacer varias alturas del centro del campo y te puede hacer incluso falso extremo. O sea que te da muchas variantes, y eso para un entrenador siempre es muy importante.
10: Yo creo que los siguientes días, cuando Itu pueda hacerlo, va a haber un anuncio importante de Iturralde que le coloca en primera plana, como siempre ha estado, como auténtico número uno, pero especialmente con matices relevantes de cara al Mundial. Yo no te pregunto por Bastumner, te pregunto, Itu, si a día de hoy, 4 de junio, crees que los colegiados ya están bien preparados para el Mundial. Con todos los cambios que va a haber, que tú ya irás contando, algún otro matiz que ahora la gente no sabe, pero que va a ser muy relevante, ¿tú crees que los colegiados ya están perfectamente preparados para el Mundial?
18: Sí, hombre, han tenido muchas reuniones, muchas reuniones telemáticas, muchas reuniones presenciales. El único problema es mecanizar todos los cambios, porque un árbitro generalmente, como los futbolistas o cualquier deportista de élite, casi todo es mecánico. Y como hay tantos cambios, Es decir, es que el último cambio ha sido hace una semana de que el VAR va a intervenir en los bloqueos, cuando de eso no se había hablado en ninguna reunión. Y os lo digo, en ninguna reunión se había hablado de que podían entrar en bloqueos. Y pues se mete ahora en bloqueos. Ese es mi mayor, como te diría yo, mi mayor temor. A que no estén mecanizados todos esos cambios.
10: Un cambio de última hora. Bueno, pues muy relevante lo que irá contando Iturralde durante el Mundial. En nada aparecen ya los protagonistas para la celebración de este encuentro amistoso entre España e Irak, pero el Día Escorial tiene muchas más noticias. Muy buenas.
19: Muy buenas. De última hora, Andoni Iraola, oficial nuevo entrenador del Liverpool para las dos próximas temporadas. Es noticia de hace apenas unos minutos. El Benfica ha confirmado que recibirá 15 millones por parte del Real Madrid si finalmente la candidatura de Florentino Pérez gana y se hace con el fichaje de José Mourinho. Estamos pendientes del Europeo Sub-17. España está empatando a uno en las semifinales ante Italia. Mañana recordamos Carrusel Deportivo de las 9:10. Clasificatorio para el Mundial Femenino 2027. España-Inglaterra. España obligada a ganar para seguir teniendo opciones de ser primera. Ha hablado en rueda de prensa Mariona.
20: No sé si revancha o no, pero con ganas de estar en el Mundial cuanto antes posible y sabemos que eso pasa por tener que ganar. Estamos en casa, creo que el equipo está muy bien, llegamos pues con mucha gente y pocas bajas, que eso también siempre suma y, como he dicho, a intentar ganar por...
19: No
20: por
19: queda otra, ganar mañana. Sonia Luz, hola.
21: ¿Qué tal? Muy buenas, Carrusel. Pues hay que ganar y hay que ganar por dos o más goles de diferencia ante una selección, la inglesa, que nos ha cogido la medida y ha ganado los tres últimos partidos al equipo español. Esa es la mala noticia. La buena, lo decía Mariona, están todas preparadas, las 25, va a haber 11 de gala y mucho ambiente en Somos para recibir a la selección española, la número uno del ranking FIFA, que mañana juega contra Inglaterra, que se juega ese billete directo al Mundial, y partido especial para cuatro futbolistas, las cuatro mallorquinas, Lucía Corrales, Patrick Jarro, Catacol y Mariona Caldente, que la acabamos de escuchar.
19: Gracias, Sonia. Pendientes de un partido de Liga Endesa entre Barcelona y UCAM Murcia. Si gana el Barça, se mete en semifinales. ¿Cómo va, Sier Chávez? Hola.
22: Sier. Hola, hola, Garrido. Muy buenas. Hola, Esco. 85 Barça, 84 Murcia. Se pone el Barça por delante en un partido que comenzó muy diferente al del martes, con un UCAM Murcia muy enchufado. En 15 minutos ya igualaba los 6 triples conseguidos en el primer partido y que ya lleva 15 aciertos desde el perímetro. 22 puntos de Julius, que hoy sí que está consiguiendo liderar al conjunto murciano. 1-35 para el final. 85 Barça, 84 Murcia.
19: Y además está muy cerquita, tenéis ahí, Dani, muy cerquita el Leaf Gol que se está celebrando en el Real Club de Valderrama en San Roque. Mira, ha empezado bien Sergio García, que está cuarto a dos golpes del líder. Hatton, Jon Rahm, dos sobre el par. Mal arranque de partido. Si quieres te acercas, Dani, que lo tienes.
10: Venga, no, aquí estoy perfectamente tratado por De la Varga, por favor, por Edu, por Raúl. Perfecto. Lo único que me preocupa es que me han tenido que poner para el sonido el amplificador que habitualmente utiliza Romero aquí en Cádiz. Así que estoy bastante preocupado, pero bueno, en cualquier caso. Carrusel Deportivo, seguimos en la SER.
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amigos, ¿qué tal? Saludos, muy buenas tardes, sean todas y todos. Bienvenidas, bienvenidos a este tiempo de Carrusel Deportivo. Buah, no les voy a negar que tengo unos nervios. Bueno, lo tenemos todos, ustedes también, a través del transistor. Por lo que puede suceder en apenas 9 minutos y medio, con un pabellón ya completamente lleno. Y contarte lo que va a suceder, como decimos, en este segundo partido, con 1-0 favorable para el Club Baloncesto Canarias en la ronda de cuartos de final de los playoffs por el título ante el todopoderoso Real Madrid. No hace ni 48 horas que el equipo canarista era capaz de vencer en el Movistar Arena, y esta noche, en 9 minutos, comienza el segundo partido que puede decidir si el Canarias es ya equipo semifinalista cargándose a todo un Real Madrid. Así que le da usted al cambio de sintonía. Carmelo García en los mandos técnicos, con Juan Carlos Vera Aguilar, con la narración de un servidor, por supuesto también con los comentarios de José Carlos Rivera y la producción de toda la redacción de deportes. Así que prepárense, abróchense los cinturones, porque en 8 minutos comienza este Club Baloncesto Canarias Real Madrid.

0: Insisto, muchos, pero que muchos nervios. José Carlos Rivero, ¿qué tal? Saludos, muy buenas.
1: ¿Qué tal? ¿Cómo estás, Ale?
0: Pero nervios buenos. Nervios de hoy, sí, se puede ver, sí, algo histórico aquí en la noche de hoy. Y que si no sucede, no pasa nada. Sí. Hay un tercer y definitivo partido.
1: Sí, hay más nervios que cualquier partido. El partido es evidentemente diferente. No solo porque es un playoff y un playoff por el título. Que la eliminatoria es contra el Real Madrid y que hemos sido capaces de ganar el primer partido en su casa, y evidentemente el partido tiene trascendencia, es un partido importante y sería realmente trascendente si consiguiéramos la victoria, porque entonces estaríamos hablando de un partido histórico.
0: Yo no he visto tanto político y tanta personalidad en el palco en toda la temporada. Para que te hagas una idea, la consejera de deporte, sí, Yolanda Moliné, sí, está en la tercera fila, ya, que suele ser habitual sentarse junto al presidente, Aniano Cabrera. Veo, por ejemplo, a Luis Geray Gutiérrez, el alcalde de la ciudad de La Laguna, Manuel Domínguez, el vicepresidente del gobierno de Canarias, Padel Albelo, el concejal de deportes del ayuntamiento de San Cristóbal de La Laguna,
1: está Chacho,
0: Sergio
1: está
0: Rodríguez,
1: Rudy.
0: Está Rudy, sí, vemos por aquí, es que fíjate, está el presidente de la sección femenina, Sergio, sí, Batista, del Club Deportivo Tenerife, junto con el vicepresidente Julio Luis Pérez, y están los últimos en la fila, claro. Oye, hay tortas por estar en el palco, José, es que es partido grande, ¿eh?
1: Bueno, porque es un partido de mucha expectación, es un partido un jueves, que es un día que no es nada frecuente, ni de fin de semana. Pero bueno, yo creo que el petardazo que metimos ahí ganando el primer partido, yo creo que se ha sido muy mediático, muy llamativo, y por eso la expectación que tiene este partido y todo el público que hoy congrega aquí el Santiago Martín.
0: Yo sé que tú eres siempre muy sincero y que hablas, sí, con el corazón. Sí. Te voy a hacer realmente la pregunta y quiero que la conteste realmente lo que siente José Carlos Rivero. ¿Se puede ganar hoy, José?
1: Sí, sí, yo, a ver, es complicado, yo ya pensaba que era muy complicado ganar el primer partido, sinceramente por las bajas, no por el factor cancha, sino por las bajas que teníamos y por cómo iba el andar de la perrita, o sea, cómo habían sido los últimos resultados, que no habían sido buenos ni satisfactorios. Hoy lo veo distinto, yo creo que en el primer partido nos ayudó que no tuviéramos presión, y hoy deberíamos seguir en esa línea. La presión la tienen ellos, que son el favorito, que son los primeros de liga regular, que si no consiguen el título o quedan eliminados sería un fracaso, y nosotros pues no tanto. Estamos peleando ahí, nos hemos metido un año más en playoff y hemos ganado el primer partido. O sea que no tenemos que sentir presión y jugar con la alegría y con la confianza del primer partido.
0: ¿Y vamos a ver un partido igual o totalmente distinto al que vimos hace 48 horas en Madrid?
1: Lamentablemente lo normal es que sea un partido distinto, porque todos los partidos de ACB suelen ser distintos. Es una serie a 3 partidos, cuando son 5, la diferencia de un partido a otro es todavía más ostensible, y esperemos que no sea tan distinto, porque de esa manera tendríamos opción a victoria, evidentemente.
0: 10 segundos para que termine el último cuarto en el Palau Blaugrana. José Carlos Rivero, oyentes de Carrusel, Murcia le está ganando de 3 al Barça. Bueno, se iría un tercer y definitivo partido el sábado en Murcia.
1: Bueno, ese resultado es un poquito más normal que el primero. El Barcelona no estaba realizando una buena temporada ni estaba en buen momento, pero fue capaz de ganar a Murcia, que sí estaba en un buen momento y que en esta eliminatoria era favorito. Bueno, es un partido que puede pasar cualquier cosa y interesante de saber cuál es el resultado final.
0: Va a salir el rival de esta eliminatoria entre tinerfeños y madrileños. Es decir, quien gane del Canarias-Real Madrid se enfrentará al vencedor del Barcelona-Murcia. Insisto, 10 segundos para que termine el partido. Está ganando de 3. 8-7-9-0 el UCAM Murcia, el equipo de Sito Alonso, que tiene o tenía factor cancha porque había quedado mejor clasificado en la fase regular. Pabellón lleno, José, qué lujo de ambiente el que estamos viviendo en el pabellón insular Santiago Martín.
1: Sí, es que no cabe ni
0: nadie, ¿eh?
1: No cabe nadie aquí.
0: Ha habido recibimiento también a la primera plantilla, que llegaban por su cuenta en sus vehículos particulares. Veíamos a los jugadores, lógicamente, sentir ya el aliento de los aficionados, pues dos horas y media antes de comienzo del partido. Y se palpa, ¿no? Que es ese ambiente grande, ese ambiente de gala, ese ambiente de cita que puede ser histórica, porque si ya hacía 18 años que el Madrid no perdía un primer partido con un factor cancha a favor en una eliminatoria, que contarle del primer clasificado perdiendo el primer partido con el octavo de fase regular, José.
1: Sí, sí, eso no es nada frecuente. No sé si 18 años de la última vez que lo consiguió, creo que Unicaja, y evidentemente fue una victoria que llamó mucho la atención. Es verdad que ahora está precioso el pabellón.
0: Guapísimo, con las cartulinas amarillas.
1: Con las cartulinas amarillas, las peñas están muy activas hoy y con ganas de animar. Y está precioso el pabellón hoy.
0: Muy, pero que muy bonito. Ha perdido el Barça, 87-90.
1: Uy.
0: Tercer partido, sábado, 5 de la tarde en el Palacio de los Deportes de Murcia. Yo espero que esto no sea presagio de lo que vamos a ver nosotros. Es decir, Barça ganó en Murcia, Murcia ganó en Barça, bueno, o en la cancha del Barça.
1: No tiene por qué ser así, ¿no? Lo que sí es verdad que, bueno, baloncestísticamente, y hablando no solo del ambiente, sino de las sensaciones y de lo que sentimos, de los sentimientos, yo creo que tenemos que hacer un buen partido. Y sobre todo no dejarlo jugar. A ritmo alto, que no sea un partido demasiado físico, que no nos penalice tanto el tema del rebote, que no tengamos pérdidas y que juguemos a nuestro estilo, ¿no? Nos va a costar, tenemos problemas en la posición de 5, pero realmente en el último partido los dos jugadores interiores nuestros estuvieron fantásticos, y si bien es verdad que tenían problemas para dominar la pintura, pues con su movilidad y versatilidad, pues fueron una pesadilla para los pivos rivales.
0: Estamos hablando, José, que el otro día en rebote fueron muy superiores, que en el tiro no estuvieron nada acertados desde el exterior ellos, los blancos, o sea que se dieron muchos condicionantes, que en condiciones normales la victoria hubiera sido para el equipo de Sergio Scariolo, pero sí, es que al final, mira lo que pasó.
1: Sí, después, bueno, nosotros tuvimos un porcentaje de 3 por encima del 50%, que eso nos ayudó mucho, y sobre todo que los cuatro últimos ataques nuestros fueron 4 triples y de 3 jugadores diferentes, ¿no?
0: Cierto.
1: O sea, se tienen que dar circunstancias así tan especiales como las que se dieron. Puede darse hoy, con el apoyo del público, evidentemente, con más motivación y con más confianza. Yo creo que es fundamental el no sentir la presión, y que la presión la tienen ellos, ¿no? Porque sería un fracaso perder hoy aquí.
0: Por cierto, me preocupa, y mucho, lo estoy diciendo ya, no queda ni un minuto para que comience el partido, la designación de colegiados. Me preocupa mucho que hoy estén Óscar Perea, Alberto Sánchez Sixto y Vicente Martínez Silla como trío de colegiados. Ahí lo dejo, José Carlos Rivero.
1: Tampoco creo que estuvieron muy acertados en el primer partido, pero a pesar de eso, fuimos capaces de conseguir la victoria. Entonces pensemos un poquito en positivo.
0: Ojalá me equivoque.
1: Y que hoy no van a ser fundamentales ni determinantes en el desarrollo ni por supuesto en el resultado del partido.
0: Pues ojalá me equivoque, pero no me da buen feeling, no me da buena espina. Venga, vamos a centrarnos en lo deportivo. Ya están siendo presentados uno y otro equipo sobre el parquet. Están los jugadores del Real Madrid y del Club Baloncesto Canarias recibiendo las últimas instrucciones de sus respectivos técnicos. Chus Vidorreta en el Canarias, Sergio Scariolo en el Real Madrid. El trío de colegiados ya preparado en la cancha. Están saliendo poco a poco los integrantes del quinteto de uno y otro equipo. Nosotros vamos a empezar con Aaron Dornekamp, Thomas Scrapp, Joan Sastre. Es una de las grandes novedades en el quinteto inicial. Marcelinho Huertas y Tsina Bromaitis de 5. Es decir, vamos a jugar con Marce de 1 y a partir de ahí 2-3-4 muy grandes, como son Thomas Scrapp, Joan Sastre y Aaron Dornekamp, y de 5 Tsina Bromaitis. Sí. Sorprendente quinteto, José.
1: Sí, un quinteto diferente porque el Canarias suele utilizar muchos minutos a dos manejadores, y en esta ocasión pues jugamos con un base puro, con un 2 grande, y bueno, que Sastre tendrá seguramente la labor de algún aspecto del plan de partido defensivo, y que bueno, también Sastre es una garantía de que se pueda jugar con orden, con disciplina en ataque y con el estilo puro de pasarse el balón del Club Baloncesto.
0: Pues va a comenzar el encuentro con el primer salto inicial por parte del colegiado Óscar Perea. Balón al aire, primera bola va a ser para el conjunto blanco, en las manos de Facu Campazzo. Ya la está jugando para Alberto Valde, el internacional con la selección española. También es sorprendente Bueno, es que son muy físicos, claro, iba a decir. La ausencia de 5-5 en el conjunto del Real Madrid. Gavidec en la primera penetración, falla en el primer lanzamiento. El rebote se le escapa de las manos a Tina Bromaitis. La peleaba ahí con este dorsal número 5, Madi Sissoko, que debutó el pasado martes en el Movistar Arena. La bola a ser finalmente para el Real Madrid, no, para el Canarias, dicen los colegiados. La bola para Tina Bromaitis en ese primer ataque que está teniendo. La juega fuera para Rondo Recamp. Se juega el primer triple. El balón se fue al hierro.
1: Bueno, bien jugado. Nos pasamos bien el balón. Encontramos la ventaja en la esquina. Y en esta ocasión no conseguimos ganar.
0: Empate a cero. Dos posesiones para cada bando. No han anotado de momento. Sissoko tampoco intenta en el segundo intento. No. Esa bola es para el Canarias. Pues dicen los colegiados que va a ser finalmente para el Real Madrid. 9-13 para llegar a la conclusión del primer cuarto. 0-0. No han anotado ninguno de los dos equipos. Dos posesiones que tuvo el equipo blanco. Una el Club Baloncesto Canarias. La pone de fondo Alberto Abalde, encontrando pasador y receptor de esa primera posesión. La juega para que sea Facu Campazzo, defendido por Marcelinho Huertas. Duelo argentino-brasileño. La bola fuera para Dex. Se juega el triple de la Tortu. El balón al hierro. Rebote para Joan Sastre. Vaya gorro. Vaya gorro y vaya chapa. Vaya tortazo que le acaba de meter Sissoko a Joan Sastre, ¿eh?
1: Sí, bueno, yo creo que fue circunstancial. O sea, que lances del juego. Y sí es verdad que, bueno, ellos nos han encontrado... los tiros han sido de Dex, han cargado el rebote con Sissoko en sus ataques y siguen sin conseguir canasta, ¿no? Vamos a ver si somos capaces de en este ataque que vamos a desarrollar ahora, empezar ganando el partido.
0: 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Jugando la bola del Canarias, a ver si anota los primeros puntos. Dornekam en el triple. El primero de la noche para Aaron Dornekam. Árbitro la hora. ¿Se puede acabar ya, José?
1: Bueno, el lado positivo del asunto y la lectura positiva es que Aaron, el primer intento que hizo de tres en la esquina, no lo consiguió. Y bueno, tuvo la confianza de repetir, esta vez en zona más frontal y conseguir la canasta.
0: Anotó ahora en el 1-1 Mario Sonja para poner el 3-2 en el marcador. 8-20 para llegar a la conclusión del primer cuarto. Los 1-1 que tanto daño nos hicieron el otro día, José. Jugando la bola, Marcelinho Huerta. La juega para Scrap. El pase sin bote para Aaron Dornekam. Hace la finta para intento de penetración. Bien emparejado con el Sonja. Buen duelo este, ¿eh? Fíjate qué físico se juega el lanzamiento. ¡Dornekam! ¡Madre mía! ¡Qué ganastón acaba de anotar el canadiense!
1: Sí, porque hizo una buena defensa de Sonja y él fue capaz en un step back hacia atrás y un poco desequilibrado poder conseguir la canasta.
0: 5-2, 3 arriba para los nuestros. Qué buena bola ahora de Facu Campazzo dentro para Sissoko. Falló en el lanzamiento y le van a pitar falta a Aaron Dornekam precisamente en el intento de taponar ese lanzamiento de Sissoko. 7-47 para llegar a la conclusión del primer cuarto. 5 Canarias, 2 Real Madrid. 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Sí, en el lanzamiento de tiro libre, Sissoko.
1: Sí, es verdad que ellos están insistiendo porque saben perfectamente que una de nuestras debilidades son la ausencia en el puesto de 5 y en el juego interior. Y bueno, están cargando el juego interior y sobre todo están cargando siempre el rebote ofensivo. Ahí nos han ganado en varias ocasiones y en esta última con Sissoko, que consiguió canasta y dos lanzamientos de tiro libre.
0: Anotó los dos tiros libres Sissoko para poner el 5-4. 1 arriba para los nuestros. 7-47 para llegar a la conclusión del primer cuarto. Hemos tenido buena puesta en escena, hemos salido bien. Jugando la bola, Marcelinho Huertas, defendido por Facu Campazzo. Reclaman posible falta a los asistentes. Qué buena la asistencia para Tim. Lástima, falló. Se quedó debajo del aro, le dio excesiva fuerza. Estaba un poco de espalda ahí, un poco la remanguillada.
1: De espalda. No era tan fácil como parece desde aquí meterse a canasta.
0: Vaya triple, acaba de anotar ahora Mario Sonja, con pocos segundos de posesión para poner el 5-7 en el marcador. La bola para Tina Bromaitis, emparejado con Sissoko. Ahora sí la anotó Tina Bromaitis, que reclamaba quizás posibilidad de que fuera 2-1, pero bueno, los colegiados decidieron que no.
1: Hubo contacto, de verdad que no de mano, fue más... cuerpeando, yo creo que no era falta.
0: Con el empate a 7 en el marcador, bola para el Real Madrid. Facu Campazzo en la penetración, se frena, la juega fuera para Alberto Abalde. Ahí está en el lanzamiento, se lo juega, el balón al hierro. Rebote largo para Joan Sastre. Juega la bola al Canarias, vuelve a atacar el equipo brinegro para volver a ponerse por delante en el marcador. Jugando la bola Marcelinho Huertas. Ahí está emparejado Aaron Dornekam con Facu. Buena falta la que le ha sacado Dornekam.
1: Muy activo Aaron, ¿eh?
0: Muy bien. Bueno, ¿cuándo no está activo Aaron Dornekam, José?
1: Sí, pero lo vemos, bueno, tuvo momentos un poco más que tenía problemas físicos y lo vimos un poco con más dudas en el juego. Y tanto en el partido de ida en casa de Real Madrid como en el principio de este partido, de este primer cuarto, Aaron pues se le ve más activo que nunca, ¿no? Siempre ha estado activo, como tú dices, pero sabe que es un partido muy importante, con mucha responsabilidad, y él es muy importante dentro del equipo.
2: Pone la bola en juego John Sostre. Mira, los primeros cambios ya en las filas del Canarias. Han entrado Fredrickson y Kevin Jebo. En la penetración, Fredrickson se juega el lanzamiento. El balón no tocó ni el aro. Rebote para Alberto Abalde, que la juega rápidamente para que sea Mario Sonja el hombre que monte la transición defensa-ataque. El MVP de la competición. Triple de 8 metros. El balón al hierro. Rebote para Fredrickson. Cerramos bien el rebote, aunque fue un poquito largo. Jugando la bola para el islandés. El primer islandés en la historia del Canarias. Dos recámaras. ¡El triple! Es que José, creo que lo... Ah, no. Si quitamos los dos puntos de Abromaiti, los ocho restantes son de Aaron Dornekamp.
1: Por eso te comentaba que estaba más activo de lo normal y que estaba enchufadísimo. Y con mucho acierto, evidentemente.
2: 17 en el marcador, 3 arriba, penetración de Facu Campazzo contra tabla. A la remanguille, pero también vale. Canastón de Facu Campazzo para poner el 10-9 en el marcador. 5-55 para llegar a la conclusión del primer cuarto. Moviendo la bola, Fredrickson la deja en el ataque del Club Baloncesto Canarias con 14, 13, 12 le restan a este ataque del equipo brinegro. Jugando la bola Fredrickson, emparejado con Sissoko. Mete bola dentro para Kevin Jebo, le saca la falta a Gavidec. La reclama el argentino, el Tortu. Levanta ahora su mano izquierda reconociendo la infracción en la primera falta personal de Gavidec, que es la tercera que comete el Real Madrid. Y mira, cambio.
1: Pero antes había sido falta de él también, yo creo que es la segunda. ¿No?
2: No, de Gavidec, de Sissoko y de Campazzo. Ya. Uno para cada uno. Va a sacar de fondo Fredrickson. Ha entrado Jaime Fernández sustituyendo a John Sastre. Juega la bola Fredrickson para Aaron Dornekamp. El pase sin bote para Kevin Jebo. Este para Fredrickson. Le quedan 8 o 7. Se va a tener que jugar el lanzamiento. Dornekamp hace la finta con el triple. Amaga con la penetración. Se juega el lanzamiento contra tabla. El balón al hierro.
1: Qué pena.
2: Rebote para Gavidec. 10-9 en el marcador. 1 arriba. 5-25 para llegar a la conclusión del primer cuarto. Trae la y se juega el triple. No va.
1: Bien.
2: Rebote para nosotros. Va a parar a las manos de Jaime Fernández. 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Fredrickson para Thomas Scrapp. En el intento de penetración, bien defendido por Esonja. No la pita el colegiado. Le van a pitar falta a Esonja. Pues mira, está protestando la Sergio Scariolo.
1: Sí, porque dice que rodea para protegerse. Está rodeando el cuerpo del rival, pero está muy muy protestón, Sergio, ¿eh? Yo creo que
2: está muy incluso, nervioso,
1: incluso merecedor. Bueno, le han llamado la atención y seguramente uno de los colegiados lo ha advertido que a la próxima lo puede sancionar con técnico.
2: 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Moviendo la bola, Jaime Fernández en el intento de penetración contra tabla. 2-1. Vaya canastón acaba de anotar el internacional madrileño. Y además se ha llevado un golpetazo. Se ha quedado ahí el hombre acostado en el parquet. José, nos está saliendo todo, ¿eh?
1: Bueno, es la entrada clásica de Jaime, ¿no? Y que después termina con un solo apoyo y con su mano derecha. Y en esta ocasión pues, ha sido un poquito más espectacular porque... porque prácticamente no tenía ángulo para poder conseguir la canasta y encima consiguió un 2-1.
2: 4-54 para llegar a la conclusión del primer cuarto. 12 Canarias, 9 Real Madrid, 3 arriba, que podrían ser 4 si anota Jaime en el tiro libre. Se queda corto.
1: Lástima.
2: Rebote para Mario Sonja, que monta él mismo la transición. Este ni la pasa, José, ¿eh? Coge el rebote, se planta en aro contrario y se la va a jugar 1-1. Emparejado con Héctor Alderete. Ahí está en la penetración contra tabla nota.
1: Sí, tiene la facultad de poderlo hacer, ¿no? Porque, bueno, tiene el rol de jugador importante, de estrella del equipo, de referente. Y es verdad que tampoco es un disparate lo que ha hecho, ¿no? Ha leído perfectamente el aclarado y, bueno, ha jugado un 1-1 y tiene enormes recursos como para conseguir la canasta.
2: La faltita que le acaban de señalar a Kevin Jebo cuando intentaba ponerse ahí para fijar el bloqueo. La hizo sobre Facu Campazzo y los colegiados de la contienda consideraron que era la segunda falta personal del Canarias, la primera de Kevin Jebo.
1: Bueno, pues ha hecho efecto las protestas de Scariolo y claro. Ahora... pues,
2: pero mira, es un dato también importante, que José, que tienen ya 5 faltas ellos. Es decir, sí, están en bonus. Cualquier falta que haga enviará a la línea de tiros libres a los jugadores del Canarias. Andrés Félix defendido por Jaime Fernández. Primeros minutos en cancha del jugador del Real Madrid. Gavidec emparejado con Thomas Scrapp. Buena defensa del canadiense. Bien, el balón al hierro. Scrapp. Rebote para nosotros. Kevin Llevo, que dijo, yo voy a correr el contraataque, ni de broma.
1: Muy bien.
2: La deja para Jaime Fernández, este para Scrapp. Intentaba romper pasillo central. La juega para Jaime, pero le pide timing, pausa, calm. Cuidado. 13 segundos en la penetración. Metiendo mucha mano. Los jugadores del Real Madrid en la defensa. La deja para Jaime Fernández. Hace la finta con el triple. La juega para Llevo. Se juega el triple. Es que está Kevin Llevo, está anotando de tres, José
1: bueno,
2: Carlos.
1: Y era un momento propicio para meterlo porque se estaba agotando la posesión, ¿no? Quedaba en los últimos segundos, ¿no? Entonces, bueno, es verdad que Llevo es un buen tirador de tres porque es un 4-5 que puede jugar y hacer daño en la pintura, pero también abrirse y anotar desde el exterior.
2: 15-11, 4 arriba, ojo al triple de Jaime, el balón al hierro, rebote para Mario de Sonja, que es más largo que un día sin pan. Ha cogido el balón prácticamente en el techo del pabellón Santiago Martín. Mete la mano Jaime Fernández. Mira, es que él mismo se la come. Ahora sí, dobló asistencia y le van a pitar falta personal a Héctor Alderete.
1: Bueno, está castigando la defensa de Alderete. Le interpreta que bueno, que ahí tiene ventaja. Y es verdad que lo ha intentado dos veces. Ha insistido. En la primera ha conseguido canasta y en esta ha conseguido sacar falta. O sea, que bueno, que no es mala idea la que... Parece que es un juego individual, pero en estos momentos yo creo que es bueno lo que está haciendo para el conjunto y para el equipo.
2: 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Se va a poner el balón nuevamente en movimiento para el Real Madrid. Teo Maledón en el intento de penetración, 6-5, el triple de Sonja. Triplazo de Mario de Sonja. Otro triple que anota el jugador croata. Lleva ya 10 de los 14 puntos del Real Madrid. Es que es muy bueno, José, ¿eh?
1: Sí, bueno, un jugador... top en la ACB, top en la Euroliga y es un jugador con nivel NBA, ¿no?
2: Pero también es muy bueno Patty Mills en la penetración a canasta, dejando atrás a Theo Maledon. Aro pasado, contra tabla, rápido de piernas. Patty Mills, sus primeros dos puntitos. 17-14 en el marcador. Gavidec en la penetración, se la juega. ¡Oh! No me puedes pitar falta. José, por Dios.
1: Ya.
2: José, por Dios.
1: Pero eso ya te lo dije antes. O sea,
2: José, repito por tercera vez, por Dios, no me puedes pitar falta ahí, José.
1: Es el efecto, la causa es las protestas de Cariolo y el efecto son este tipo de falta que...
2: Te lo dije hace 8 minutos.
1: Demasiado rigurosas.
2: Miedo le tengo a la designación de hoy. Ostras, la falta que le acaban de pitar a Thomas Scrapp, por favor. Anota el primer lanzamiento de tiro libre Gavidec.
1: Y Scrapp, que está realizando una labor defensiva porque es un gran defensor, sobre todo está minimizando el juego de uno contra uno de Gavidec. Y bueno, se podían haber ahorrado los colegiados el sancionar este contacto que yo creo que no, evidentemente no fue falta.
2: Primeros minutos en cancha para el turco Ömer Yurseven, pívot de 2'13 de estatura.
1: Y Patty estará motivado, sabe la importancia que tiene este tipo de partidos, él está acostumbrado, el primer partido no estuvo acertado y no le salió bien. Y...
2: ¿Tú has visto la canasta que acaba de anotar el canalla? ¿Tú has visto la asistencia que le acaba de dar Kevin Llevo a Patty Mills?
1: Porque eso es muy frecuente en el baloncesto, el mano a mano, pero que en este caso no fue un mano a mano. Lo jugaron pasando el balón por debajo de las piernas.
2: Tremenda, o sea, la asistencia que le dio Kevin Llevo. Teo Maledon se juega el triple frontal. Anota. Sí. Partido está precioso, 19-16 en el marcador.
1: Sí, evidentemente esa acción entre Llevo y Patty Mills perfecta para un highlight, seguro.
2: Madre mía. Cuatro puntitos que lleva ya el australiano. Mira, ahí está Kevin Llevo dejando atrás a su par contra tabla adentro. Anotó Kevin Llevo. Que cada minuto que está en la cancha supera al anterior, No, pero se ha resbalado. Le he visto claramente a Kevin Llevo, se había resbalado. Teo Maledon en el intento de penetración, le van a pitar falta a Aaron Dornekamp. Por impactar en el rostro en el intento de penetración del internacional con la selección francesa. 1:40 para llegar al final del primer cuarto. Canarias 21, Real Madrid 19. 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
1: Sí, se va Llevo al banquillo después de realizar unos buenos minutos con ese tiro de tres al filo de la posesión. con ese pase tan espectacular que le dio a Patty Mills para que pudiera tener la ventaja de hacer la penetración hacia canasta, y buenos minutos también, con buen nivel en defensa, y nos alegramos mucho que esté aportando cosas positivas, porque en partidos como este lo necesitamos.
2: Anotó los dos tiros libres Theo Maledon. El internacional galo, 1:40 para llegar al final del primer cuarto, empate a 21. Partido, te lo estamos contando en directo en Carrusel Deportivo, y está precioso. Muy pero que muy bonito este comienzo de partido, este primer cuarto que nos están obsequiendo aurinegros y blancos. Jugando la bola Patty Mills, sale de bloqueo con un poquito de fortuna Marcelinho Huertas, a ver qué es lo que hace el mago brasileño. Sacarla fuera para Tina Bromaitis, hace la finta con el triple, la vuelve a jugar para Huertas, agota la posesión José. 6, 5, 4, la saca fuera para Héctor, se juega el triple. Es que hasta Héctor Alderete desde la esquinita anota.
1: Sí, un triple importante, una canasta importante, porque ellos están haciendo una defensa especial sobre Patty Mills y sobre Marce, y bueno, los demás jugadores se tienen que aprovechar de que no esté focalizado la defensa del Real Madrid en ellos, y en esta ocasión Alderete estuvo muy efectivo con un tiro desde la quina que nos vale 3 puntos más.
2: Yo no sé si estuvo mejor en la defensa que le acaba de hacer a Trey Lyles que en el triple. Mira, otra vez desde la esquinita se juega el triple, el balón al hierro, ahora desde que salió de la mano se veía que no iba a entrar. Rebote para David Kramer, la juega rápidamente para Theo Maledon. 3 arriba el Canarias, 24 los aurinegros, 21 los blancos. Maledon sale de bloqueo, se juega el triple, el balón corto, rebote para Héctor Alderete, otro más que suma, la deja para allá Marcelinho Huertas, pasando de campo propio a campo extraño. El partido está marchando a una velocidad endiablada.
1: Mira,
2: José,
1: mira la defensa que le están haciendo a Patty Mills.
2: La bola para Wes Van Beek, sí, tremenda, ¿eh?
1: Sí.
2: Jugándola para el internacional, la sería, ahí está Van Beek, se la va a jugar, se la va a hacer al turco, se la va a hacer al turco. La hace para Tina Bromaitis, se juega el triple, el balón al hierro, rebote, la tocó Trey Lyles, 4, 3, se acaba la posesión, se acaba el cuarto, se la va a jugar Maledon, 8 metros.
1: Sí, sí.
2: Nada, no hay nada, ha acabado el
1: está
2: cuarto.
1: Está pidiendo, mira Scariolo.
2: Claro, ha acabado el cuarto, no hay nada, no.
1: Sí, sí, pero
2: no lo reclames, Sergio.
1: Vamos a ver, ya no le advirtieron a Scariolo que a la próxima...
2: ¿Técnica? Claro.
1: Pues, venga, vamos. O sea,
2: De hecho, los colegiales están diciendo que no.
1: ¿Pero le van a dejar hacer técnica, lo que le dé la gana o qué?
2: Técnica, o sea, pítensela. Está protestando, ya tiene una advertencia, claro, pítensela.
1: ¿Va a seguir?
2: Y todavía sigue protestando. Tremendo lo que se le permite. Bueno, final del primer cuarto. Ahora te pido una valoración, José Carlos Rivero. Le va a dar Carmelo y Juan Carlos al play. Hemos terminado los primeros 10 minutos en el Santiago Martín. Canarias 24, Real Madrid 21.
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2: José Carlos Rivero, vas a estar el lunes, ¿verdad?, en el Teatro Príncipe Felipe, en Tegueste, ¿eh? Camino al Mundial, 7 de la tarde. Van a estar Alejandro Alfaro, Alex Corredera, nuestro jefe de deportes, Oscar.
1: Tiene buena pinta, ¿eh?
2: José Antonio Pérez también, un crack, o sea que va a estar chulo, ¿eh? Bueno, José, ¿qué te han parecido los primeros 10 minutos en el Santiago Martín?
1: Pues bastante bien, ¿no? Porque vamos por delante en el marcador, porque hemos sido capaces de anotar con facilidad. Tenemos 24 puntos, que hemos dominado el rebote y ellos no nos han castigado demasiado con segundas opciones. Que hemos sabido contener mejor que en el partido de ida los unos contra uno. Que hemos hecho bien balance defensivo y ellos no han metido canastas fáciles. Y bueno, estamos a buen nivel,

0: con paciencia intentando encontrar las ventajas. Y bueno, el partido hasta este momento en el primer cuarto es de dominio del Canarias y me está gustando mucho cómo está afrontando este partido.
1: Estamos muy bien, José. Me han gustado mucho los primeros 10 minutos de partido. De momento estaríamos poniendo el 2-0 en la serie. Se reanudó ya el encuentro. Bola para Marcelinho Huertas, que la juega para Tino Bromaitis. Este para Jaime Fernández, el autor del triple que nos dio la victoria. Defendido por Trey Lyles en la penetración, dejándola atrás, contra tabla, canastón de Jaime. Bueno, yo no sé si fue de Jaime o de Tim que punteó ahí el tirito, de palmeo.
0: Sí, ellos es verdad que bueno, tienen una defensa en que cambian en los bloqueos y es verdad que los emparejamientos ahora parecen un poco extraños y en este caso Jaime hizo una buena lectura que lo estaba defendiendo un jugador más grande que él y que posiblemente no le podía aguantar el cambio de ritmo en la... Y la penetración, ¿no? Y así fue y conseguimos otra canasta de Jaime, de marca de la casa, con penetración con mano derecha.
1: Lo que pasa es que encontró rápidamente la réplica de Esteban Maledon. Ahora le dio excesiva fuerza a Tino Bromaitis, se lamenta el norteamericano. Venga, no le pidan más, que el pobre está jugando de 5 eventual. Aaron Dornekamp, ¿cómo mete manos con el turco? Ahí está precisamente anotando muy fácil ahora Omer Yurseven, parcial de 0-5 para ellos. Te iba a decir, José, que habíamos conseguido la máxima renta, más 5, 2-6-2-1, parcial de 0-5, vuelven a empatar el partido a 26. Marce, jugando la bola para Aaron Dornekamp, reclama a Tino Bromaitis, posible falta que no la pitan del colegiado del francés Teo Maledon. Jugando la bola a Marcelinho Huertas de lado a lado, este para Jaime Fernández, ojo al triple, el balón no toca ni el aro, el balón al hierro, intentaba puntear en el tiro. Y bueno, en el rebote Aaron Dornekamp ataca al Madrid para ponerse por delante.
0: Ellos están intentando convertir el partido en mucho más físico porque ellos tienen esa ventaja. La verdad que están apretando más sobre el balón, están teniendo más contactos en los bloqueos para que no tengan la efectividad de encontrar un hombre solo. Y bueno, yo creo que esa subida en el tono defensivo con más intensidad y con más físico, pues nos está perjudicando en estos momentos.
1: Solicitado tiempo muerto, Chus Vidorreta. Porque el parcial es de 0-5 para el Madrid, insisto, 26 iguales, te lo estamos contando con chocolates La Candelaria, producto elaborado en Canarias, la felicidad viene de fábrica, pero ahí siguen, Bueno, Chus está reclamando algo en la mesa, sí, José, sí. No sé qué podrá estar reclamando, lo bueno de Chus, algo le están comentando desde la mesa.
0: Es difícil saber el qué.
1: Ah, que a lo mejor el tiro de 3 anterior de Esteban Maledon era de 2 y no de 3. Ah, es lo que está reclamándole a lo mejor Chus Vidorreta.
0: Seguramente, sí.
1: Claro, no nos hemos puesto a pensar, José. A lo mejor Chus Vidorreta, ojalá que no, ¿eh? Pero a lo mejor Chus Vidorreta está viviendo su último partido aquí como local, ¿eh?
0: Bueno,
1: tenemos que no, ¿eh?
0: Yo creo que...
1: Te lo digo por la noticia que sacó Básquet Aurinegro,
0: sí,
1: la declaración de Iraniano.
0: Yo creo que no es el momento de pensar en eso.
1: No,
0: pero claro. Evidentemente... Tienes razón, es posible, ¿no? Según los
1: Dios no lo quiera, que hoy pierdas y vas un tercero el sábado y también pierdes, pues acabó la temporada y Achu no dirige más al Canarias. Bueno. Si es verdad que finalmente opta por marcharse. A pesar de tener contrato, que todavía tiene contrato.
0: Si la lectura esa, tienes razón, ¿no? Pero bueno, yo creo que estamos en un momento importante de partido, con empate en el marcador. Ellos han subido la intensidad y el nivel físico. Eso nos está perjudicando y está bien el tiempo muerto de Chu para un poco reordenar seguramente el ataque, porque los últimos ataques estábamos demasiado estáticos y tenemos que mover más el balón y movernos sin balón también. Y vamos a ver si somos capaces de después del tiempo muerto,
1: mira,
0: encontrar el camino para tener mejores ataques y que ellos no impongan su físico ni en ataque ni en defensa.
1: Están revisando lo que comentábamos, que a lo mejor estaba pisando Teo Maledon, ¿lo ves?
0: Sí.
1: En el triple que tiró lateral, que parecía que estaba en la esquinita, si estaba pisando.
0: A Chus no se le escapa una, ¿eh?
1: Ese plano.
0: Pero bueno,
1: que está muy justito, ¿eh?
0: Es una situación dudosa,
1: está claro.
0: Claro. O sea.
1: Y un punto, mira, la dan de 3, ¿eh?
0: Sí,
1: confirma y ratifica la decisión inicial y por tanto, empate a 26 en el marcador y lanzamientos de tiro libre para Teo Maledon. Posibilidad de ponerse por delante el Real Madrid. 8-26 para llegar a la conclusión del segundo cuarto, para marcharnos al descanso. 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Allá va con el lanzamiento el galo. Lo anota Teo Maledon. Lo he repetido muchas veces esta temporada porque nos hemos enfrentado al Madrid. Sí. Y este tío me sorprendió muchísimo el año pasado en la Euroliga.

0: Aymar Ledón va, es un base muy físico, por ¿sí? volver un poco a la desventaja que, y las ventajas que tienen ellos con respecto a nosotros. Y es verdad que está forzando unos contra unos, contra los pequeños nuestros, y nos está haciendo bastante daño, no solo en este partido, sino en el partido anterior también.
1: Pues parcial de 0-7 para el Real Madrid. Se ponen por delante 26 Canarias, 28 Real Madrid. 8-13 para llegar al descanso, jugando la bola Van Beek. Sale de bloqueo, le presiona David Kramer. Posible falta que no pitan los colegiados. Ahí está David Kramer, recibe la ayuda de Tina Bromaitis. Cambia la defensa, se juega el triple Van Beek. El balón al hierro. Rebote para Trailice, que ya la juega rápidamente para Theo Maledon, intentando montar la transición, defensa-ataque, falta de Van Beek. Estaba emparejadito ahí con el turco. Había mucha diferencia de centímetros con Jurseven.
0: Y Kramer, que conocíamos a Kramer como un jugador anotador, grandísimo tirador, ahora está en un equipo con el rol evidentemente defensivo.
1: Exacto. O sea, sí, ¿cuántos tiros se podrá tirar por partido? ¿Tres, cuatro?
0: Cuando juega, ¿eh?
1: Exacto. Saca de fondo André Félix. La deja para Theo Maledon, defendido por Fredrickson. Cambia el emparejamiento defensivo para Tina Bromaitis. Rápidamente ya vuelve a su sitio. Trailice hace saltar a Aaron Dornekam. Ahí está en el intento de penetración. Se juega el lanzamiento. Vaya ganastón de Trailice.
0: Muy fuertes. Ahora intentó usar el físico también y chocar con el Aaron. Y Aaron salió rebotado. Y mira qué fuerte Aaron, ¿eh?
1: Claro. Y tampoco podía cometer su tercera falta personal. Estaba condicionado por las dos que tenía. Fredrickson saliendo de bloqueo. Se queda emparejado con Jurseven. La juega para Jaime Fernández. Todo esto en territorio exterior. Pisa la pintura. Se juega la penetración. Canastón de Jaime. Y además 2-1. Vaya canastón. Acaba de anotar porque recibe el golpe. Y cuando está cayendo en el suelo, José, es cuando decide y opta por tirar el lanzamiento. Ha sido una especie de semibomba. Ha sido un canastón acaba de anotar Jaime, ¿eh?
0: No lo pueden parar. Y saben perfectamente que su mano buena es la derecha. Y por ahí tiene una arrancada que suele ganar espacio. También tiene la lectura de dónde está el espacio libre y el aclarado, y él sabe atacarlo perfectamente. Y así todo lo saben los defensores y no pueden
1: pararlo. Es como la de Messi, ¿eh? Que sabes que te la va a hacer, pero siempre te la largan, ¿eh?
0: Exacto.
1: Allá va Jaime Fernández con el 2-1, 28-30. 2 abajo para el Canarias. Posibilidad de que sea 1 si anota Jaime el tiro libre, que lo anota. Por tanto, estuvo acertado, fino ahora en el 4-60 para poner el punto número 29 en el marcador. Yo no sé tú, José, a mí el partido se me está parchando volando, ¿eh? Muy rápido, ¿eh?
0: Es un buen partido, ¿sí? Baloncesto, que está muy igualado y que cada uno está intentando jugar sus basas. Y ahora mismo estamos pasando una fase de dominio del Real Madrid, ¿no? Están forzando unos contra uno, están intentando ser más físicos en defensa y nos están haciendo bastante daño.
1: ¡Qué bien! Ahora Jaime, ¿cómo dobló para Héctor Alderete? Saca fuera la esquinita para Van Beek. ¡Otro triple para el americano con pasaporte a serie!
0: Sí, es verdad que tenemos una lectura buenísima del juego, que hay un movimiento posicional y sin balón estupendo, y que, bueno, que a partir de una ruptura leemos perfectamente las ayudas y solemos encontrar perfectamente liberado al jugador que después intenta la canasta. En este caso fue Van Beek con un tiro exterior y estamos atacando bastante bien.
1: Patty Mills en el intento de penetración deja la bombita dentro. Parcial de 5-0 para los nuestros. Mira Jaime, ¿eh? Cómo espolea al público. Arriba, arriba, que se levante el público de sus asientos. ¡Buah! ¡Qué minuto acabamos de vivir con el triple de Van Beek! La buena defensa que recupera Tina Bromaitis y en la siguiente jugada de ataque.
0: Sí.
1: Parcial de 5-0. Y esto es lo que suena en el Santiago Martín. Al grito de sí se puede, José.
0: Sí, estábamos pasando, bueno, y hemos forzado un tiempo muerto de Escariolo. Y estábamos pasando un momento de crisis porque se estaba imponiendo el físico y la defensa de ellos. Y bueno, a base de dos buenos unos contra uno, sobre todo el de Jaime y sobre todo el último de Patty Mill, hemos sabido revertir un poco la situación, aparte de, bueno, de jugar con paciencia, de forzar las ayudas y a partir de ahí encontrar al jugador liberado. Y conseguimos también un triple de Van Beek de la esquina. Y bueno, son tres canastas consecutivas que ha obligado al equipo contrario a pedir tiempo muerto. Y el partido pinta mejor a partir de ahora. Nos hemos puesto por delante y hemos pasado una mini crisis en un momento del partido. Y bueno, que está bien, ¿no? Y que nos ilusiona y nos esperanza de que pueden volver a imponer ellos su físico y su defensa y nosotros tener herramientas, armas y la confianza de poder sobrellevar esa situación.
1: A lo mejor es un disparate lo que voy a decir, porque también forma parte del baloncesto el uno para uno y que tienes que tener lógicamente buenos jugadores, pero a mí la sensación que me da, José, es que el Canarias está jugando el baloncesto y ellos están jugando la individualidad. ¿Sabes lo que te quiero decir? Aprovecharse del físico que tienen de sus jugadores, sí. Es que ellos llegan, pasan y se la juegan.
0: Ellos
1: uno para uno.
0: Interpretan que Patty Mills, que Marce, que incluso Jaime, que Van Beek, no son buenos defensores y no pueden defender a un manejador de ellos, a un pequeño de ellos, pequeño relativo, en un uno contra uno, e insisten en buscar esa posibilidad. A veces lo han conseguido y en momentos del partido han hecho no solo conseguir canastas, sino cargar de faltas a nuestros hombres pequeños, y por eso un poco la sensación que tienes de que ellos hacen un juego un poquito individual.
1: Primeros segundos en el partido para Sergi Yul, el eterno capitán del Real Madrid, jugando la bola para Trailais, emparejado con Héctor Alderete. Bonito uno contra uno, ahí está Trailais, no se come la finta Héctor, pero vaya canastón acaba de anotar Trailais.
0: Sí, pero es que tiene un físico espectacular.
1: Y un repertorio técnico,
0: para José. Alderete, que no es pequeño, que es grande, que es un tío fuerte, al lado de él parece un muñequito futbolín, ¿sabes? O sea que
1: pata 34 en el marcador.
0: Que a pesar de la buena defensa, también tiene recursos para buscar espacio hacia atrás y poder ejecutar el tiro con mejor efectividad, y consiguió una canasta muy espectacular.
1: Estaba a punto de perder la bola al Canarias, pero estuvo atento Kevin Yebo. Se va a jugar el lanzamiento, no te creo. El balón corto, pero mira, captura el rebote ofensivo ahí Patty Mills, porque estaba atento. La bola para Jaime Fernández, opta por la penetración, se juega la bombita. Balón corto.
0: Tira la tabla.
1: Rebote para Cheo Maledon.
0: Dudó ahí.
1: Eso hubiera sido lo ideal, que la lanzara contra tabla. La bola para el francés. Ahí está Maledon, dejando el alley-oop para Jurseven. Sí. ¡No!
0: Puede ser.
1: ¿Por qué? ¿Porque se estabiliza en el aire, José?
0: Sí, porque se mete debajo.
1: ¡Oh!
0: Se mete debajo.
1: ¡Oh! Venga, te lo voy a comprar. Aceptamos pulpo como animal de compañía, José, pero no termino de estar
0: ya
1: convencido.
0: Demasiado, demasiado rigurosa, se la podía haber ahorrado, pero también la podía haber pitado, ¿sabes?
1: Es la segunda de Kevin Yebo. 5:31 para llegar al descanso. El marcador, Canarias 34, Real Madrid 34. Anota el primero, el turco Ömer Yurseven. Pívot, 27 años, 2'13 de estatura. Pone por delante al Real Madrid, 1 arriba, 3-4 Canarias, 3-5 Real Madrid. Allá va con el segundo, también lo anota. Pues tiene buena mano para ser pívot,
0: Sí. Tira bien los tiros libres. ¿Sí? Repite la misma mecánica del primer tiro libre.
1: Muy calcado, ¿eh?
0: Sí, está bien.
1: 3-4, 3-6, 2 arriba, 5-31. Vuelve a atacar el Canarias para empatar esto y se anota de 3 para ponerse por delante. Jugando la bola, Patsy Mills recibe la ayuda en el bloqueo de Kevin Yebo. Opta por jugarla para Héctor Alderete. Este para Jaime, el pase sin bote para Yebo. Nuevamente para Jaime. Mucho movimiento en el ataque del Canarias.
0: Bien,
1: falta.
0: Muy bien.
1: Muy buena la falta que le acaba de sacar ahora Jaime Fernández a Mario de Sonja, sí, que comete Jaime su está... segunda.
0: Jaime está enchufadísimo, con mucha confianza, está
1: rápido
0: intentando
1: de
0: jugar, sí, jugando los unos contra uno. Sabe que perfectamente que es uno de los jugadores que ellos tienen focalizada su defensa y está haciendo un grandísimo partido,
1: sí,
0: con mucha...
1: Pero
0: con
1: te digo
0: mucha,
1: una cosa, José.
0: Con mucha personalidad.
1: Todos están haciendo un partidazo, ¿eh?
0: Sí, sí.
1: Todos están haciendo un muy buen encuentro. A poner el balón en movimiento desde la lateral, Patty Mills lo hace para Marcelinho Huertas. Ahí está el MVP de la temporada pasada. Él sale de bloqueo, se juega el triple, el balón al hierro. Vaya rebotazo de Tina Bromaiti. La juega para Thomas Scrap, la está sacando. Lo que decía José Carlos Rivero, el triple de Patty Mills. Triplazo del australiano Patty Mills para poner uno arriba en el marcador a los nuestros, 3-7, 3-6. José, lo lees antes que ellos, ¿eh? Sácala. Y han sacado el balón fuera para el triple de Patty Mills.
0: Sí, veo también a Patty muy enchufado, ¿eh?
1: Sí, hoy ya estaba on fire, ¿eh?
0: No, pero ya lo vi en el calentamiento, que me estaba fijando, y estaba como con una actitud diferente. Muy motivado, porque sabe que es un partido importante.
1: Hombre,
0: que los jugadores de este calibre y de esta calidad se crecen en este tipo de partidos y son los partidos que les gusta jugar. Y bueno, él habrá jugado este tipo de partidos en un montón de ocasiones y en un escenario tan importante como en la NBA,
1: ¿no? Esa alegría del público es porque Mario de Sonja ha fallado el primer lanzamiento de tiro libre, cosa poco habitual en el MVP de la temporada, el dorsal número 11 del Real Madrid. Allá va con el segundo, el croata. Este sí lo anota con algo de fortuna porque tocó hierro tabla, pero terminó entrando para poner el punto número 37 en el marcador. Vuelve la igualdad en el electrónico del Santiago Martín. Saca ya de fondo el Canarias, sin tiempo que perder. Pachi Mills para Marcelinho Huerta, jugando con dos manejadores del Canarias. Qué bonito duelo, ¿eh? Ese de Marcelinho con Facu Campazzo. Recibe la ayuda en el bloqueo de Tino Bromaiti. Huertas la juega para Héctor Alderete. Se para Pachi Mills.
0: Uno contra uno de Pachi.
1: Cinco. Tiene diferencia de centímetros con Deca. A ver qué es lo que hace. Se la va a jugar en el triple. El balón al hierro.
0: Muy forzado. Pero bueno, lo intentó. Él es su juego. La verdad que eran los últimos segundos de la posesión. Él tenía un aclarado. Tenía un mismatch con un jugador más grande. Lo intentó, pero es verdad que Gaby Deck también le punteó muy bien el tiro.
1: Ahora paso en el triple, liberado el balón al hierro. La intenta pelear. ¡Qué bien! Toma scrap. Métela. ¡Qué jugador acaba de hacer! ¡Contra tabla adentro! Explica tú la jugada, José, porque a mí me da la risa.
0: Bueno, fue un tiro exterior, un rebote largo. Disputan el balón, queda suelto, pero está mucho más listo y mucho más rápido scrap. Impulsa el balón, que le sirve como de autopase, y termina una bandeja con una garra y con unas ganas que ha festejado el público con mucho entusiasmo.
1: Pero rápidamente encontró la réplica de Gaby Deck para volver a poner el empate a 39 en el marcador. 3-30, falló el triple. Pachi Mills, rebote para Mario Sonja. Ya está jugando el 1-1, emparejado con Héctor. Es que es muy bueno, José. Le gana prácticamente todos los 1-1, dejando la bandejita contra tabla. Se marchó de su defensor, vuelve 2-2 el Real Madrid. 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Jugando la bola, Mills, defendido por Facu Campazzo, también muy rápido de piernas. Pachi Mills se juega el lanzamiento. El balón al hierro. Sí. La ha sacado de dentro Mario de Sonja. Bola para Facu Campazzo.
0: Pero podían haber pitado falta también, ¿eh?
1: Pues no la han pitado.
0: O sea, fácilmente.
1: Jugando Sergi Yul, emparejado con Marcelinho Huertas.
0: Ya, aguántale en uno contra uno.
1: ¡No, hombre! Ve, José, esto es lo que te digo. No le puedes pitar la tercera falta personal a Héctor Alderete por eso, chico. De verdad, te lo digo. Ya es la quinta del Canarias. 2.56 para llegar al descanso y ya está en bonus el equipo tinerfeño. José, por Dios.
0: No, y es un partido así, de verdad.
1: Por Dios.
0: Son partidos que también se echan falta jugadores como Rocas y Eridai, ¿no?
1: Claro.
0: Porque, que bueno, que pueden tener un físico no tan espectacular como el de Songa. Pero sí, un jugador con un físico y con capacidades defensivas,
1: por favor,
0: como para contener los unos contra uno, ¿no?
1: Le han pitado ya tres faltas al Madrid, de verdad te lo digo, ¿eh? Que es que ni le rozan.
0: Ya.
1: Tremendo, ¿eh? Y estamos en el segundo cuarto. El repertorio que nos queda, como esto sigue igualado, José. 3-9, bueno, 4-2, 3 arriba para ellos. ¿Lo firma? ¿El llegar igualado al final?
0: Hombre, por supuesto.
1: Sí.
0: Claro. Claro.
1: Anotó el segundo también Gaby Deck para poner el punto número 43 en el Madrid. Pequeña renta que vuelve a coger el equipo blanco. 4 arriba en el marcador. 2.50 para llegar al descanso. Aaron Dornekamp deja la bola para que sea Marcelinho Huertas. Ahí está el MVP de la temporada pasada. El mago sí. Brasileño la juega dentro para Tim. La vuelve a sacar fuera para Huertas. Hace la mago, hace la finta, se juega el lanzamiento. El balón al hierro.
0: Me dudó ahí entre pasar a la esquina o jugar el uno contra uno. Y en las dudas... No hay dudas, no se tiene acierto.
1: Y Gaby Deck ahora en el triple, liberado. No llega Tino Bromaitis en la defensa. Parcial de 0-7 para ellos. Se ponen, José, con la primera renta importante en el partido. 7 arriba en el marcador. 39 Canarias, 46 Real Madrid, José.
0: Bueno, lo único que ha cambiado es un poco que seguimos atacando bien, pero que ahora no estamos metiendo las canastas, ¿no? Entonces, no estamos sumando. Eso espolea un poco la confianza del Real Madrid. Ellos, verdad, que están corriendo más y mejor y también están teniendo la posibilidad de meter canastas con gasto de pocos segundos en contraataque o llegando, y eso, bueno, pues ha producido un parcial de 7-0 con tiempo muerto de Chu, y volvemos a tener un problema. En el anterior, en la fase que tuvimos, supimos sobreponernos después de tiempo muerto. Y esperamos que en estos 2.30 que queda hasta el descanso pase lo mismo que en el anterior tiempo muerto, que tuvimos una buena reacción y supimos sobreponernos ante el parcial del Real Madrid.
1: 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Jugando la bola, Marcelinho Huertas. La deja, qué buena bola interior, ganaba la espaldita ahí a los términos futboleros. Tina Bromaiti la vuelve a sacar fuera, emparejado con Gaby Deck. Hay diferencia de centímetros, ahí está. Tina Bromaiti se juega el lanzamiento, se quedó corto, pero captura su propio rebote, se la vuelve a jugar dentro. Anotó Tina. Mira la segunda, ¿eh?
0: Sí, tenemos que tener más determinación cuando castiguemos los close-outs o decidamos jugar uno contra uno. No podemos tener dudas y tenemos que ir a por todas y con determinación y confianza.
1: 4-1, 4-6, 5 abajo para los nuestros. Ataca el Real Madrid. 5, 4, 3 le quedan de posesión. Son ya liberando para Yul. Uy, vaya pase, acaba de sacar con algo de fortuna. La juega para Facu, se juega el triple. No, ha tocado aro. Ha acabado los 24.
0: Sí, no tocó hierro.
1: Y Facu, justito está diciendo ahí a Aaron Dornacam que Facu lanza la pierna y que eso es técnica, ¿no? O sea, eso es falta, me refiero.
0: Eso es de jugador sucio. Eso no se puede hacer.
1: Lo de Facu. Sacar la pierna cuando
0: sacar
1: tira
0: la pierna,
1: ya.
0: ¿A cuenta de qué? Si esto no es fútbol. Venga, hombre.
1: 4-1, 4-6, 1-39 para llegar al descanso. El partido está muy, muy chulo. Y te lo estamos contando con José Carlos Rivero en los comentarios. Está Carmelo ahí en labores técnicas en los estudios centrales de Radio Club Tenerife. Jugando la bola, Jaime lo hace para Wes Van Beek. Le quedan 15, 14. No encuentra pasador. Ahora sí en las manos de Tina Bromaitis.
0: Quedan 10.
1: Cada vez queda menos. Tim emparejado venga, con Sergi Yul.
0: Eso
1: falta.
0: Es, venga.
1: Sí, bien. Falta de Yul, claro. ¿Qué reclama, chico? ¿Oye? La cara de Sergio mirando al, digo, Escariolo, al entrenador, al árbitro. Cuatro faltas lleva
0: venga,
1: el Real Madrid.
0: Hombre, venga, mira, pidiendo más bulla. Chugueta pidiendo más bulla al público.
1: Claro, le meta presión. 1-20 para llegar al descanso. Con el balón en movimiento. Un poco arriesgado el pase de lado a lado de Jaime, ¿eh?
0: Sí.
1: Jugándola.
0: Bueno, ahí fuerza, strap. Eso falta también.
1: Falta de Sissoko, sí, venga, sí.
0: Y ahí otra falta también.
1: Debería. Mira, de hecho Jaime pasa al ladito ahí de Sissoko. La estrecha, la choca con su compañero, con Aaron Dorrecam, también con Thomas Scrapp. Está de jugón, ¿eh? Jaime, ¿eh?
0: Sí, Jaime está
1: haciendo, hoy con ganas de fiesta, ¿eh?
0: Está tomando el mando, está con mucha confianza.
1: Bueno, es su cumpleaños hoy, ¿eh?
0: Ah, es verdad.
1: Está de cumpleaños, sí, o sea sí, que sí. Tendrá ganas de celebrarlo.
0: Bueno, tiene muchas razones. La importancia del partido, el triplazo que se pegó para meter, para poder conseguir la victoria en cancha del Real Madrid el martes. Es su cumpleaños y
1: tiene muchos motivos, y José,
0: bueno,
1: ¿eh?
0: Tiene sí, muchos motivos, sí.
1: Lanzamiento de tiro libre con 1-15 para llegar al descanso. 4-1 Canarias, 4-6 Real Madrid. Allá va con el primero Jaime. Ah. Lo falló. Tocó aro y lo escupió.
0: Venga, tenemos para ganar este tipo de partidos, tenemos que meter las cosas sencillas. Y una de las cosas sencillas es meter los tiros libres.
1: Que parece sencillo, ¿no?
0: Sí, bueno, pero
1: parece, pero claro.
0: Pero
1: juegan un montón de factores, José. Nerviosismo,
0: sí,
1: presión.
0: Sí, pero siempre es desde el mismo.
1: Sí, no.
0: Siempre desde el mismo. Es un tiro siempre de la misma distancia.
1: Entiendo. O sea que el segundo sí lo anotó, te hizo caso. 4-2, 4-6. 4 abajo para el Canarias. Jugando el Real Madrid. De Sonja sale de bloqueo. La juega para Trailais. Para Facu Campazzo, el pase a los quarterbacks de fútbol americano. De Sonja en la penetración, doblando fuera para Campazzo. El pase picado para Gaby Deck, hace saltar a su par. Facu la libera para Sergi Yul, se juega el triple. Bien, ahora jugado. Sí, han jugado muy bien.
0: Han llevado ahora el balón de lado a lado, se han pasado muy bien el balón.
1: Ahora han hecho un ataque a lo Canaria.
0: Sí, exactamente.
1: 4-2, 4-9, 7 arriba en el marcador para ellos.
0: Y después tienen jugadores con capacidad de poder meter, hombre, esos tiros liderados, ¿no?
1: Fíjate ya quiénes estaban en el perímetro. No, Gaby Deck, Facu Campazzo y Sergi Yul.
0: Y es Sergi Yul el que anota la canasta.
1: Para poner el punto número 49, 7 arriba en el marcador, jugando la bola. Jaime Fernández queda emparejado con Trailai y se juega el triple frontal. Otro para Jaime. Está on fire, José.
0: Está
1: pero jugón, como diría el bueno de Andrés Montes.
0: Está a un nivelazo, ¿eh? Está a un nivelazo, está dando un recital de unos contra uno en penetración, en tiros, con tiros más forzados, menos forzados. Y la verdad que está haciendo un partidazo Jaime, ¿eh?
1: De hecho, lleva 9 puntos, es el máximo anotador del Canarias, junto con Patty Mills. Ambos llevan 9 puntos. En el bando del Real Madrid, sobra decir que Sonja es el máximo anotador, 13 puntos, y con 10, Theo Maledon. Son los 4 máximos anotadores, 2 por bando, de este 45 Canarias, 49 Real Madrid, con 21 segundos, 5 décimas, para llegar al descanso. Bueno, José, de momento el guión se está cumpliendo. Partido sí, igualado, partido apretado y con opciones, ¿eh?
0: Sí, es verdad que en el primero y el cuarto estuvimos más tiempo por delante nosotros. Ahora está en el segundo cuarto ellos. Y bueno, un poquito de intercambio de, en el dominio del marcador. Pero ninguno de los dos equipos con ventajas significativas, digamos.
1: Yo lo firmo ya, ¿eh? Llegar a falta de 20 segundos para el final del partido, no con cuatro abajo, pero sí igualado, ¿eh?
0: Sí, sí.
1: Porque igual. Ahí puede entrar el factor de...
0: No, ahí el factor de presión, Real Madrid, pero ahí es donde tiene que tener un papel fundamental el público.
1: Es que yo no quiero ir a Madrid, José, de verdad te lo digo, el sábado, ¿eh? Yo quiero terminarlo hoy aquí. 2-0. No, te lo digo ya, de verdad, ¿eh? Juega la bola Sergi Llull en ataque del Real Madrid. Va a tener la última posesión de este segundo cuarto el equipo de Sergio Escariolo.
0: Quedan 10.
1: Facu Campazzo, defendido por Jaime Fernández. La tiene que jugar para Sonja. A punto de resbalársele el balón. La juega para Sergi Llull, defendido por Joan Sastre, que ha entrado para esta última defensa. Ahí está Sergi Llull, se juega el lanzamiento.
0: Las mandarinas.
1: Y ante eso, mira a Rondón Necan cómo le mira y cómo le dice: qué cabrón eres, chico. Vaya ganastón, me acabas de anotar.
0: La especialidad.
1: No, ahí no puedes hacer nada. Ahí es felicitarle y la reacción que ha tenido Dornekamp.
0: Está bien defendido, cambian en los bloqueos, sigue bien defendido y pues tiene esa facultad Llull para meter los tiros importantes y que queden pocos segundos, ¿no? A lo largo
1: escucha
0: de su
1: cómo
0: carrera,
1: despide el público, ¿eh?
0: Sí. A lo largo de su carrera ha metido de esto
1: 300 millones.
0: Exacto.
1: A mí me ha encantado la reacción de Dornekamp, le ha cogido y además, hombre, no he dicho qué cabrón eres, ¿no? Pero ha sido el gesto este de me caches en, por no decir otra palabrota. Sí. Bueno, José, nos vamos a marchar a publicidad, vamos a hacer un alto en el camino, pero quiero escuchar tu valoración apenas de 30 segundos y luego ya lo hacemos de manera mucho más detallada. De este Canarias 45, Real Madrid 51.
0: Es que estamos haciendo lo que tenemos que hacer, estamos bien en defensa, estamos intentando que ellos no tengan la oportunidad de correr, porque ahí son muy buenos, lo estamos logrando. Ellos nos van a coger seguramente más rebotes, pero que sean los menos posibles y que no tengan la posibilidad de sacarnos falta o de meter canasta, y lo estamos intentando y haciéndolo bien. Estamos atacando bastante bien. Yo creo que lo único que nos ha faltado en un momento determinado es tener un poquito más de acierto y sobre todo algún tiro liberado que hemos fallado y alguna bandeja también que se nos ha salido. Y tenemos que meter por encima del 90% en tiros libres, porque si no tampoco vamos a tener muchas opciones.
1: Ha fallado mucho Jaime, ¿verdad? Ha tenido varios tiros libres y mira que se está marcando un partidazo. Sí, de hecho está haciendo de lo mejor del Canarias.
0: Ha metido lo más difícil.
1: Exacto.
0: Y bueno, teóricamente el tiro libre que no tienes defensor y que siempre está a la misma distancia es más fácil, pero es fácil también decirlo, pero lo que es difícil es meterlos todos, ¿no?
1: Bueno, ¿le podemos dar la orden a Carmelo de que ponga el play para la publi, José? Sí, ¿verdad? ¿Escuchamos unos cuantos consejos publicitarios?
0: Sí, claro.
1: Pues tus deseos son órdenes, José. Estamos en el descanso, en el Santiago Martín. De momento estamos perdiendo, pero estamos plantándole mucha cara al conjunto blanco y estamos viendo un auténtico partidazo. Partido de ida y vuelta, partido de muchas alternativas en el marcador. Ahora, momentáneamente, ellos se han ido por delante, pero el partido está muy, pero que muy vivo. Canarias 45, Real Madrid 51. No te marches, que enseguida regresamos para contarte este tercer y último cuarto desde la hamburguesa.

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0: 7-17 para que se reanude esto. José Carlos Rivero, estamos viendo el apartado estadístico de este, de momento La Laguna Tenerife 45, Real Madrid 51. Hay varios aspectos que me llaman poderosamente la atención. Por ejemplo, el rebote. Hoy estamos más igualados. 16 sí. Ellos, 14 nosotros. De esos 14 que hemos capturado, 10 han sido defensivos. Otro aspecto que me llama mucho la atención. En 20 minutos de partido, solo se ha marchado a la línea de 4-60, es decir, al tiro libre, Jaime. Ya. Ha sido el único jugador del Canarias que ha tirado tiros libres,
1: bueno,
0: 4.
1: Pues, eso quiere decir que bueno, que a lo mejor... Muchas se han producido más faltas a otros jugadores y que no se han sancionado. Y eso, yo creo que un par de ellas a Pati, que recuerda ahora, alguna también dudosa sobre Tim. Y bueno, son cosas que suman y
0: lo que suma, ¿sabes lo que es? Que ellos se han marchado al tiro libre en 14 ocasiones.
1: Bueno, pues,
0: y tú en 4.
1: Bueno, pues hay un desfase ahí de sanciones de falta, de números de faltas pitadas, que bueno, que eso un poco habla el tema de... Porque ellos en el primer cuarto empezaron a hacer faltas, se cargaron muy rápido y se fueron a bonus demasiado rápido. A partir de ahí hubo protestas desde el banquillo del Real Madrid. Y a partir de ahí cambió un poco el arbitraje. O sea, esa es la realidad de lo que estamos viendo.
0: 14 tiros libres ellos.
1: Eso es un poquito la realidad de lo que estamos viendo, ¿no? Porque, bueno, nosotros hemos tocado muchas veces la pintura en penetración y con balones interiores y después de rebote ofensivo. Y no hemos sacado ahí ninguna posibilidad de tirar tiros libres después que nos piten falta, ¿no? Entonces yo creo que... Yo recuerdo tres o cuatro.
0: Sí, mínimo.
1: Si se pita con el mismo criterio que han pitado las faltas de ellos, pues deberían haber sido evidentemente sancionadas.
0: ¿Qué miras el resto? Porcentaje de tiros libres un 50%, insisto. Solo se ha ido Jaime Fernández a la línea de tiro libre, ha tirado 4 y ha anotado 2.
1: Eso es muy significativo, habla mucho de lo que está pasando. O
0: sea, pero es que de 2, mira, tenemos un 50, no es mal porcentaje, 11 de 22, y de 3 igual. 7 sí. De 15, casi un 50. Es decir, estamos en buenos porcentajes de tiros.
1: Sí, estamos en porcentajes cercanos a los que... el del primer partido que nos dio la victoria.
0: Claro.
1: O sea, que bueno, que el desfase... Es verdad que ellos también durante mucho tiempo en el partido del primer partido estuvieron por delante, ¿no? Ahora también están por delante. Y podemos decir lo que dijimos al principio, que podía ser un partido más o menos que igual que el primero. Y en muchas cosas lo está haciendo, porque lo estamos viendo estadísticamente que se parece, que es similar en algunos aspectos al primer partido. Lo que me gusta también, que bueno, las habituales rotaciones de Chus para no desgastar a los jugadores y que estén en la segunda parte fresquitos y en los momentos sobre todo decisivos, cuando se está jugando ya la posibilidad de victoria por un lado o por otro, pues bueno... Ninguno ha prácticamente superado los
0: 10 minutos.
1: Los 10 minutos, bueno, sí. Thomas Scrapp un Thomas poquito
0: y Tim,
1: más.
0: Que han estado 13 sí. Minutos cada uno, pero.
1: Pero bueno, los jugadores también.
0: Jaime apenas 11, Van Beek 6.
1: Ninguno va a estar desgastado porque no se ha abusado de los minutos en cancha y son jugadores que están preparados perfectamente para jugar la segunda parte al 100%.
0: Que fíjate que Marcelinho Huertas apenas ha estado 10 minutos, Patty Mills 8, Héctor Alderete 9, fíjate Héctor, empapándose de minutos.
1: Sí, sobre todo porque bueno, ellos tienen un jugador diferencial, un jugador con un rol especial que asume un poco el protagonismo ofensivo de su equipo, que es Songa, y tenemos pocos jugadores con las capacidades físicas claro. Para poderlo contener, ¿no? Entonces, bueno, Alderete...
0: Se ha mamado 15 minutos de partido.
1: 15 minutos Mario porque es fundamental, es fundamental.
0: Tiene 13 puntos, es el máximo anotador, pero es que se ha mamado 15 minutos, ¿eh?
1: Sí, es fundamental en defensa. Sí.
0: Bueno, va a reanudarse el encuentro, 2:48. Están ya los equipos tanto del Canarias como del Real Madrid en cada uno de los lados de la cancha, haciendo esa sesión esa de tiro después de volver de vestuario. ¿Las charlas de vestuario, José? En el descanso me refiero, sí. Estas de descanso, ¿son muy tácticas? ¿Son más...?
1: Pues depende del partido, yo creo que en teoría tendría que ser un poquito de todo, tendría que ser también motivacional, ¿no?
0: Y ahí es donde iba yo. ¿Tocan más la fibra sensible, bueno, o van más a lo táctico?
1: Yo creo que hay que tocar un poco de todo, y en función de lo que esté pasando en el partido y lo que haya pasado en la primera parte, pues se convierte más en una cosa u otra. Pero yo creo que tienen que cubrir las dos partes, ¿no?
0: ¿Y son largas?
1: Motivacionales. Bueno, yo creo que cada entrenador será
0: diferente. Tú, por ejemplo, diferente. ¿Te gusta mucho hablar en el descanso?
1: Yo hay que ir a
0: cortita
1: lo concreto,
0: y al pie.
1: Sí. Hay que, tampoco puedes estar dándole demasiados mensajes a los jugadores. Y yo que últimamente estoy en categorías de base, que tienen un déficit de atención.
0: Claro.
1: Inferior a...
0: Sí, ya estás hablando más de 3 minutos y se te dispersan, ¿no?
1: Se te dispersan o no, claro, te van a escuchar. Entonces, bueno, hay que tener el esfuerzo de,
0: mensaje claro,
1: de resumir cortito lo que vas a decir, priorizar lo más importante que quieran ellos recibir y tú dar. Y bueno, un poco eso es lo que suele haber. Yo creo que tiene que haber un equilibrio entre lo motivacional y táctico, que depende un poco del desarrollo de lo que haya pasado en la primera parte y de lo que se intuye que pueda pasar en la segunda. Y después depende de cada uno de los entrenadores que puede tener su estilo diferente de hablar más, menos o gastar más o menos tiempo en este tipo de situación.
0: Bueno, pues prepárense para disfrutar de un tercer y último cuarto que van a ser sencillamente espectaculares, porque hay partido, está muy vivo este Club Baloncesto Canarias Real Madrid. Recuerden que en el otro emparejamiento de cuartos de final, el que va por el mismo lado del cuadro, el Fútbol Club Barcelona ha caído hoy 87-90 en el Palau Blaugrana ante Lucán Murcia. Por tanto, habrá un tercer y definitivo partido el próximo sábado en el Palacio de los Deportes de Murcia, y de el vencedor de ese partido ya tercero y definitivo saldrá el rival de este, del Canarias Real Madrid. ¿Ayer qué te pareció? Los primeros, Valencia le gana a Bilbao y el Baskonia le gana al Juventud, haciendo valor el factor cancha ambos, tanto Valencia como Baskonia.
1: Yo creo que el ACB está siendo uno de los años con más igualdad, ¿no? Y sobre todo también que ha habido, que el factor lesiones o el factor momentos de la temporada han hecho que la regularidad de casi todos los equipos haya sido como muy, muy disparatada con respecto a otros años. Por lo tanto, no me extraña nada que en playoffs veremos resultados extraños y sorpresas que no esperábamos, a lo mejor en función del estudio que podíamos tener de los partidos de liga regular.
0: 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Jaime de lado a lado la juega para Patty Mills, que es novedad en el quinteto del tercer cuarto. Ahora pasado, intentaba un canastón, pero
1: un poquito acelerado.
0: Sí, se le quedó corto.
1: Abusó del contacto para absorber el contacto y con eso tener la ventaja. Lo que pasa es que eligió y se quedó sin espacio y tuvo que hacer el último gesto a aro pasado y no consiguió la canasta.
0: Máxima renta del Madrid, anotó Gavidec. Se ponen 10 arriba, José. Doble dígito de diferencia, la máxima que han tenido. Qué bien, llevo zafándose a Facu Campazzo contra tabla.
1: ¡Métela!
0: Lástima. Había hecho saltar a su par, le saca la falta personal a Gavidec. Hubiera significado el 2-1, pero envía a la línea de tiros libres. Mira, el primer jugador que no es Jaime Fernández del Canarias que va al tiro libre, José. Ya tenemos dos.
1: Ya, pero en estas dos últimas acciones hemos buscado el aro pasado en vez de dejar la canasta de forma más sencilla. Y la anterior de Pati era muy importante conseguir esos dos puntos. Y en esta de Llevo también importante porque...
0: Falló el primero, ¿eh?
1: Sí, era importante porque podía ser un 2-1. Si claro, encima son dos tiros libres y falla el primero...
0: Pues... Esperemos que no falle el segundo, porque si no, no habrá sacado nada de rédito. Mira, el segundo sí. Anotó Kevin Llevo, punto número 46 para el Canarias. 9 arriba para el conjunto blanco. 8 minutos 58 segundos para llegar al final del tercer cuarto. Gavidec se la va a jugar. Falta en ataque, sí, muy clara. Sobre Kevin Llevo, qué bien estuvo Llevo, ¿eh? Cómo se plantó ahí al Opino Canario. Puso los dos piecitos ahí, los plantó en el parquet y le sacó una merecidísima falta personal en ataque a la Tortuga Gavidec. Entra el balón en movimiento, Thomas Scrap. 8:50 para llegar al final del tercer cuarto. 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Jaime jugando la bola, bien, el alley-oop para Kevin Llevo. Canastón de Kevin Llevo. contra tabla, mira, pequeño parcial de 3-0 para los nuestros, con tres puntitos de Kevin Yebo, que me está agradando, José.
1: Sí, hace muchas cosas, es muy útil, puede crear mucha amenaza en tiro exterior, que eso también es importante para tener más espacio, y después es un jugador de equipo muy activo, que colabora en muchos aspectos del juego.
0: Sergi Llull podrá tener 75 años.
1: ¿Quién?
0: Que seguirá siendo Sergi Llull, digo.
1: Bueno, yo
0: seguirá
1: creo que...
0: siendo la misma acción. Vaya canastón acaba de anotar ahora y falta sobre Patty Mills de Sissoko.
1: La calidad la tiene, la experiencia evidentemente también. Es que... Y sobre todo lo que tiene es una puntería descomunal.
0: Te digo, podrá tener 75 años. Que seguirá metiendo ese tipo de acciones, ese tipo de canastas.
1: Sí, y además le gusta las que están, hombre, en últimos segundos de posesión, las que son decisivas y ganan partidos, y las que son decisivas y ganan títulos también.
0: Exacto, hemos consumido ya 2 minutos del tercer cuarto. Canarias 48, Real Madrid 57. Patty Mills en el triple. Bueno, tuvo otro triple Patty Mills, el australiano, para ponerse con 12 puntos en su cuenta particular. 51 el Canarias, 6 abajo en el marcador. Intenta apretar el público del Santiago Martín.
1: Hay que llegar ahí, hay que llegar.
0: Estamos llegando tarde a todas las defensas. Falta de Jaime, no la pitan. Rebote de Sissoko, canasta muy fácil. Yo vi falta clara de Jaime. De hecho, creo que se quedó parado el colectivo, ya, pensando que iban a pitar la falta.
1: Sissoko nos hace daño.
0: Mira, Patty muy rápido, aro contrario. Réplica muy rápida. 14 puntos ya de Patty, Sí, está con el, como se suele decir, con el guapo subido, José,
1: Sí, sí, sí. Yo lo veo, o sea, lo veo muy metido en el partido, muy motivado, muy concienciado.
0: Llull en el triple, falla. Rebote para Thomas Scrapp.
1: Muy concienciado que este es un partido importante, y sobre todo que sería muchísimo más importante si consiguiéramos la victoria para el equipo, para todo y para él mismo.
0: Mira, Yebo se juega el triple, el balón al hierro.
1: Venga, está bien tirado, venga.
0: Sí, había que tirarlo. 6 abajo en el marcador.
1: Tenemos que ser valientes. Claro. Ya dije antes que teníamos que tener como más capacidad de decisión, que no dudásemos tanto, ¿no?
0: Aaron Dorne, que ha emparejado con Mario Sonja.
1: ¿Es un paso?
0: Pues no los ha pitado.
1: Para mí sí.
0: Pues no los ha pitado. Y además estaba a medio metro del colegiado.
1: Movió el pie de pivote, hombre.
0: Pues pasó olímpicamente de señalarlo. Qué bien, el alley-oop nuevamente para Yebo. Algo precipitado ahora, recupera la bola el Real Madrid. Rápidamente Facu Campazzo se planta en aro contrario, la juega para Sergi Llull, frena. 5 para 5, la juega para Dec,
1: sí,
0: falta de Jaime.
1: Falta de Jaime.
0: Pues menos mal que no ha sido 2 más 1.
1: Sí, en desventaja. Y bueno, el tiro anterior de Diego está bien, porque bueno, está liberado, es un triple frontal.
0: Sí, sí, había que tirarlo.
1: Dentro de su rango de tiro también, o sea que no es un tiro en una zona un poco rara, sino era un tiro frontal, bien, con tiempo y espacio para poder meter la canasta, y no tuvimos la suerte de que fuera así.
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1: Volvemos. Ay, perdón. Volvemos al rock and roll con 3 pequeñas. Y bueno, es lo que hay, ¿no?
0: Facu en la penetración, se la juega, dobla para Jurseven. Se queda completamente liberado Alberto Abalde en el triple que anota. Otro triple más para Alberto Abalde. Se marchan, José, 53-64. Más sí. 11 en el marcador.
1: Sí, ahora mismo son un pequeño rodillo. Están
0: participando. Ahora anotan todo lo que tiran. Mira, qué bien, Kevin Yebo en la penetración. Qué bien, ahora, Además, sí, chocando, impactando y dejando esa bombita,
1: Con lo que te decía, con determinación.
0: Claro.
1: O sea, sin duda.
0: Anotó Kevin Yebo. Hacía lo bobo, lleva 10 puntitos ya el colega.
1: Ah,
0: uy, qué
1: mala
0: fácil
1: defensa,
0: ahora,
1: Sí.
0: Qué fácil ahora Jurseven, cómo le ganó la espaldita ahí a Aaron Dorne, que machacó el turco. Vuelve el más 11 en el marcador. 5-5 Canarias, 6-6 Real Madrid, 5-39 para llegar al final del tercer cuarto, pero no se me desanime.
1: ¿La izquierda?
0: Qué bien, Kevin.
1: No, hombre, la izquierda, chico. Tienes el defensor por el lado derecho.
0: Se lamenta Kevin Yebo por no finalizar con la izquierda, José.
1: Claro,
0: lo tenía fácil.
1: En el lado derecho y te complicas la vida.
0: Lo tenía fácil, José. Mira, yo creo izquierda. Que el chico se está lamentando, claro.
1: Claro.
0: Él es consciente de que tenía que haber finalizado con la otra mano. De hecho, Chus le aplaude.
1: Sí, pueden ser canastas fáciles.
0: Claro.
1: Y tenemos que sumar.
0: Que fíjate que hubiera supuesto anotar una canasta de 2 y ha sido errar el lanzamiento y además forzar la falta de la impotencia.
1: Claro.
0: Y se va al banquillo Kevin Yebo con 3 faltas personales. Juega la bola el Madrid, lo hace Facu Campazzo para Sergi Llull. Defendido por Joan Sastre, que vuelve a tener minutos en cancha. Esta la deja para Facu Campazzo. El alley-oop para Jurseven, ¿no? Opta por jugarla en la parte exterior para Esson. Ya este para Sergi Yul en la penetración. Se frena, la juega para el turco. Bueno, que me sigue sorprendiendo la manita que tiene, ¿eh?
1: Y de todo modo el Real Madrid está jugando muchísimo mejor que en la primera parte. Y desde que está Yul en pista, no solo está asumiendo los galones de anotador y del tiro exterior, sino que también está contribuyendo al orden del equipo, que jueguen con más criterio, y sobre todo está dando y repartiendo asistencias importantes que nos están haciendo mucho daño.
0: Está todo el tercer cuarto dirigiendo al Real Madrid Luis Gull. No está Sergio Escariolo, que está sentado. A poner el balón de fondo, Wes Van Beek en movimiento, impactó en la pierna derecha de Alberto Abalde. Por tanto, seguirá teniendo 14 de posesión el Canarias en esta posesión. Que insisto, intenta poner de fondo en juego Van Beek. No encuentra compañero. El árbitro le hace la cuenta, la pierde Van Beek. Recupera la bola de Sonja. Estamos en el peor momento del partido. Sonja se frena, se juega el triple.
1: Ya.
0: Se van 17 arriba, José.
1: En un pispa.
0: En nada, ¿eh? 5-5, 7-1. Yo creo 7-1.
1: Que ha sido fundamental 16. El que estuviera Yul en cancha. También Alberto Abalde ha estado muy acertado. Ha aparecido Esonga. Y nosotros hemos sido demasiado irregulares en la anotación y fallando canastas fáciles. Y ellos nos han castigado con máxima efectividad en cada uno de sus ataques.
0: Tercer cuarto, de momento, nos está saliendo nefasto, ¿eh? Porque nos marchamos al descanso con 45 puntos, llevamos 55, es decir, solo hemos anotado 10, pero es que ellos se marcharon con 51 y llevan 71, han anotado 20. Es decir, el parcial en este tercer cuarto, a falta de 4:52, es de 10-20,
1: pero
0: doblándote.
1: Bueno, en los momentos que se nota un poco también las bajas, ¿no? Es verdad que tenemos que utilizar demasiado tiempo a tres jugadores pequeños, eso es, en alguna ocasión puede ser sorpresa y puede ser un momento que nos venga bien, pero ya cuando la solución de jugar con tres pequeños, el rival se adapta y es capaz de también de buscar sus ventajas y castigar ese tipo de quinteto, pues lo tenemos más crudo, está claro, ¿no? Es lo que hay. En estos momentos se notan mucho, se nota que las bajas nos están haciendo daño. Es que tampoco tenemos la posibilidad de meter más, o sea, de anotar más desde el interior, pues nos falta Gio, nos falta Fran, y eso es lo que hay. Con lo que tenemos, pues estamos peleando, hemos sido capaces de ganar el primer partido y de hacer una buena primera parte, y ahora pues a intentar sobreponernos, bajar poquito a poco la diferencia en el marcador y seguir trabajando.
0: Y que ellos tienen muchos puntos en las manos, José, porque llevan 71 anotados y al tercer cuarto todavía le quedan 4 minutos 50 segundos.
1: Sí, ellos tienen bajas en el interior, ¿no? Sus tres pivots han sabido hacer dos fichajes en esa demarcación y bueno, están tanto el turco como Sissoko, pues están cumpliendo.
0: Sí.
1: El turco con más talento para anotar, Sissoko para rebotear y para defender. Y bueno, lo que tienen en el exterior y en el perímetro son jugadores de primera línea, ¿no? Y de calidad de Euroliga y de equipo de Final Four.
0: Hombre,
1: de Euroliga.
0: Tienen la posibilidad de baja ficho, baja ficho, baja ficho. Ellos no tienen ningún tipo de problema, ¿eh?
1: Y baja ficho y ficho con lo que hay en el mercado, claro. Pues, con lo mejor que haya.
0: No, está claro, ¿eh? Sí. Este chico de Jurseven, no sé cuántos años en la NBA.
1: Exactamente.
0: O sea, que no es que sea manco ni cojo el colega. 5-5-7-1, 4-29. Estamos en el peor momento del partido. Es la falta personal que le acaban de señalar a Tina Bromaitis, la segunda que comete Capitán América. Es la tercera del Canarias en este tercer cuarto. Poniendo el balón en juego el equipo de Sergio Scariolo. La juega para Sergi Yul. Este nuevamente para Facu Campazzo. 4-3. Se agota la posesión de lado a lado. La juega para Esonja, emparejado con Van Beek. No, perdón, es Alberto Abalde. 4-3 sobre la bocina. Se la comió la posesión. Pues buena defensa del Canarias. Recupera la bola del equipo aurinegro. La va a poner en juego Tino Bromaitis rápidamente desde la lateral sin tiempo que perder. La juega para Marcelinho Huertas, defendido por Facu Campazzo. Ahí está el brasileño botando el balón con la derecha, con la izquierda. Se juega el triple frontal. El balón al hierro. Rebote para Mario Sonja. Nada, ahora estamos un poquito desordenados, José. Ahora ya...
1: Bueno, porque también hay momentos que las emociones también son importantes, ¿no? Y es verdad que ahora hemos perdido la confianza. y tenemos que recuperarnos, y no siempre es fácil, tenemos que ser duros de mente y seguir demostrando que somos un equipo que queremos y que somos capaces de revertir el resultado de este partido, de tener posibilidades hasta el final, y que nos queda un tercer partido que también vamos a pelear.
0: Están decidiendo por la vía rápida, ¿eh? Se está acabando el partido en el tercer cuarto, ¿eh? 5-5-7-4. Bien, Joan Sastre ganando línea de fondo, dejando la bandejita, anota. Punto número 55 para el Canarias. Pero anteriormente había anotado otro triple Sergi Yul con un defensor delante. El marcador ahora empieza a ser escandaloso, ¿eh? 57-74. Y qué asistencia de Facu al turco. Falta de Tina Bromaitis, la tercera. Evitó que anotara Jurseven. El marcador empieza a ser ya de cuidadito, José, ¿eh?
1: Sí,
0: en ya. Nada, ha sido en un abrir y cerrar,
1: bueno,
0: de ojos.
1: Pero esto,
0: ¿eh?
1: Esto suele pasar cuando juegas contra equipos, bueno, de esta categoría, ¿no?
0: No, y que estás jugando, exacto, al 200%, claro. Y que como bajes un poco, pero un poco, sí, te pasan, sí, por encima, ¿eh?
1: Son un rodillo, yo lo dije antes, empezaban a tener el efecto de ese rodillo. Ellos las rotaciones también las hacen amplias, pero cada vez que tienen rotación, mira quiénes son, y son jugadores, no, todos de, no, alto nivel, ¿no? Entonces, bueno, puede pasar estas cosas, está claro.
0: Lanzamiento de tiro libre para Jurseven. 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Allá va con el segundo para intentar anotar el punto número 76 para el Real Madrid. Lo hace. No falla ni uno el Jurseven este, ¿eh? Tiene buena manita. 11 puntos ya en su cuenta particular, jugando la bola del Canarias. Lo hace Jaime Fernández, pasando de campo propio a campo extraño, defendido por André Félix. La intenta dejar para Kevin Yebo y hay falta sobre Patsy Mills. Lo reconoce Alberto Abalde, levanta esa mano izquierda. Otro que es grande y fuerte, Alberto, ¿eh?
1: Sí.
0: Tiene un físico...
1: Sí, tiene un físico...
0: Ojo, ¿eh?
1: Tiene un físico extraordinario.
0: Bueno, ¿quién no tiene físico en este?
1: De jugador de baloncesto, ¿no?
0: Sí, tremendo, sí. ¿Eh? A mí el que más me impactó, te lo comentaba antes, Mario Sonja, sí. Les vi entrando a todos,
1: muy grande, pero muy grande, no solo de altura,
0: sí, de
1: sino
0: espalda, ancho.
1: Sí, muy ancho. Muy grande en general.
0: Jugando la bola, Héctor Alderete mete buena mano dentro para Kevin Yebo, se revuelve. Vaya gorro que le acaba de colocar Jurseven. Rápidamente intenta montarla contra el Madrid, a correr André Félix en el triple, el balón al hierro, rebote.
1: Sí, ahí se...
0: Falta.
1: Llevo, se le está viendo las costuras un poco.
0: Claro, es que no tenemos un 5, José.
1: No, y que... sobre todo también de deficiencias de recursos técnicos también, ¿no? Porque, bueno, pero es lo que hay. Es que
0: a quién pudimos
1: fichar y que bueno. Que...
0: Se tiene que, de hecho, ir al banco Kevin Llevo, José, porque ha cometido su cuarta falta personal y todavía queda un mundo, ¿eh?
1: Sí. Y bueno, se gira, tiene un problema con la mano izquierda brutal.
0: Sí, no define, ¿eh?
1: No
0: tiene ni para parar la guagua. Ya va, Teo Maledón. Anotó el primero, punto número 77. Y José, más 20, ¿eh?
1: Sí, por otro lado, bueno, para decir cosas positivas, está peleando en inferioridad física con los pibos del Real Madrid. Y está teniendo una actitud...
0: No, intachable.
1: Ejemplar.
0: Sí, señor. 21 arriba el Real Madrid, 57-78. 2:40, el partido puede que se haya terminado ya en el tercer cuarto. Jugando la bola, Patsy Mills la deja para Aaron Dornekam. Intentaba hacer la puerta atrás para John Sastre. No,
1: ahora,
0: la deja para Patsy Mills.
1: Papati.
0: Ahí está el australiano, yeah. Falta sobre Patty. La falta de Trailice. Pero esas faltitas ahora ya no vale que la piten. ¿Sabes lo que te digo, no, José? Tenías que haberlas pitado cuando tú decías. Es que yo he visto 3 o 4 acciones en la primera parte en la que eran faltas. Ahora ya con 20 abajo es muy fácil pitar. Ahora pito hasta yo.
1: Y han habido faltas mucho más claras que esta, ¿no?
0: Por eso te digo, ahora pito hasta yo. Ahora me das un silbato, me vistes de naranja y pito hasta yo, José. Con 20 arriba, el Madrid, vamos.
1: No tengo ninguna duda que lo harías bien.
0: Vamos. Patty Mills anota el primero. Es que es la verdad, José. Muy fácil, chico. Está inventado esto.
1: Sí.
0: Que no digo que hayan sido, ojo, el trío de colegiados que hayan sido el papel protagonista para la derrota.
1: No, evidentemente que no.
0: Pero... es muy fácil ahora ya cada contacto vale, sí, lo puedes pitar, pero es que ya el partido está decidido, son 20 de diferencia para el Madrid.
1: Yo creo que la clave ha sido, desde que Yul se puso las pilas, yo creo que le ha dado un criterio al equipo como equipo. Están jugando mucho mejor baloncesto, él también ha dado mucho confianza a sus compañeros con la efectividad que ha tenido en el tiro. Y ahora mismo el equipo está jugando a placer.
0: Es que cada ataque que está haciendo el Real Madrid está terminando en canasta, ¿eh?
1: Están jugando a placer.
0: Ahora otra vez Jurseven, el turco, se está hinchando, ¿eh? Lleva 12 puntos. Pierde la bola Patty Mills, la intentaba meter dentro para Héctor Alderete. No la leyó la intención, el que fuera internacional en categorías inferiores con España. Sí, ellos corren mucho, ¿eh? No, ya están rápidamente perdido, en aro contrario.
1: Hemos perdido la paciencia en ataque también. Nos estamos precipitando un poquito. Estamos teniendo pérdidas de pase. Y bueno,
0: ahora no estamos en partido. Ahora hasta el semblante de Chu, fíjate.
1: Está
0: con
1: sumando,
0: manos en los bolsillos, mirando al suelo, se va a sentar incluso.
1: Está sumándose todo lo negativo, ¿no? Que pueda haber en.
0: Pero mira, que pase todo hoy y que nos lo juguemos en el tercer
1: sí,
0: y definitivo.
1: Por eso yo creo que es lo que hay que pensar.
0: Que no dejemos nada para el sábado negativo, me refiero. Chico,
1: ahora
0: marido,
1: mismo anota. Hacer un sobreesfuerzo para intentar recortar y llegar con posibilidades de victoria. A mí, a ellos, al banquillo y al público nos parece un poco complicado.
0: Sobre todo porque hay que desplazarte a Madrid y jugar el sábado.
1: Sí, sí.
0: Que no hay ni dos días de descanso.
1: Y estamos a jueves. Y en barco no podemos ir.
0: No. Y este equipo ya lo ha comentado.
1: Ni en tren, Chu, en tren tampoco.
0: Que le cuesta mucho el tema del descanso.
1: Claro.
0: Que tiene que haber tres días de por mes.
1: Bueno, ellos también van, ¿no? O sea, ellos.
0: Sí, pero ellos tienen 25 en plantilla, José.
1: Vale, pero también se quedan en un hotel que no descansan igual que en su casa.
0: En el Mensei.
1: De todo. Bueno.
0: La cama esa más quisiera yo descansar,
1: buen
0: José.
1: Buen sitio, ¿no?
0: No, pues entonces. Madre mía, no se están quedando en pensión chona. Saca de fondo el Canarias. Jaime Fernández. Y si me apuras, habitación para cada uno. Jugando
1: bueno,
0: la bola.
1: No me extrañaría.
0: No me extrañaría. Jugando la bola, Jaime Fernández. Defendido por David Kramer. 1.30 para llegar al final del tercer cuarto. 59 Canarias, 81 Real Madrid. Nada, ahora ya falla hasta los triples Jaime, que lo intentaba afrontar el balón al hierro.
1: No, y estamos desesperados.
0: Sí, ahora ya nos hemos marchado del partido.
1: Sí, no estamos bien. Estamos,
0: el partido ha durado 20 minutos.
1: Y ya no estamos con el mismo criterio en ataque, con orden, con paciencia. Ya son acciones individuales. Y,
0: sí, nos
1: y
0: está bueno, costando
1: no,
0: ya
1: nos está saliendo la cosa.
0: Cada ataque un mundo. Y ellos la liberan fuera para que se juegue el triple Maledon. Pues mira, ha fallado. Rebote para Thomas Scrapp. La juega rápida para Patty Mills. Bien. Este de lado a lado para Van Beek, que está completamente liberado. ¡Ojo al triple! ¡Anotó Wes Van Beek! Estaba completamente liberado. Para que falle desde la esquinita Wes Van Beek ese triple es muy complicado.
1: Sí,
0: seis puntitos.
1: Lo vio

0: tener la eficacia de poder meterla.
1: Thomas Scrap intentó correr, pero mira, rápidamente el repliegue del Real Madrid. Sí. Se juega Pati el triple. Que parecía el de 6-0. Se ve Sergio Scariolo en la obligación de pararlo, como diciendo, no vaya a ser que haya una reacción. Que se han puesto a 16, 6-5-8-1. Y no sé por qué están los jugadores mirando. Ah, vale, nada. O sea que estaban mirando algún tipo de reacción que había tenido el banquillo del Real Madrid. Pues, José, parcial de 6-0 para los nuestros, con los dos triples, primero de Van Beek y ahora este de Patty Mills. Por cierto, Patty Mills se pone con 19 puntos, ¿eh? A
2: sí.
1: ver, ¿qué escuchamos? Ah, sí se puede.
0: Sí se puede.
1: Sí, pero se escucha más tímido que otra cosa, ¿no?
0: Bueno, quedan 34 segundos, ¿no?
1: Para de que tercer cuarto.
0: Este cuarto. Y bueno, sí es verdad que ha mejorado la cosa, ¿no? No solo hemos recortado, sino hemos empezado a encadenar buenas defensas. Hemos podido cerrar el rebote, hemos incluso podido correr y alguna canasta como la anterior en la esquina de Van Beek y esta última también de calidad de Patty, ¿no? Yo creo que un poco el pesimismo que teníamos hace un ratito, pues no,
1: claro, nos ha cambiado, ¿no? Nos ha cambiado un poquito la cara. 34 sí. segundos, 6 décimas y te lo estamos contando con Chocolates La Candelaria, producto elaborado en Canarias, la felicidad viene de fábrica. 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Juega Cheo Maledon, intenta hacer el alley-oop para Jurseven y anota otra vez el turco. El turquito se está poniendo las botas, José.
0: Hombre, no está Gio ni Frank, ¿no? Entonces, tiene más posibilidades de poder hacerlo.
1: Jugando la bola, Patty Mills, defendido por David Kramer. Ahí está, jugando el australiano, se queda emparejado con el turco. A ver qué es lo que hace. De momento se derra para la penetración de Fridrickson. La deja para Van Beek, se juega el triple. El balón al hierro.
0: Estamos jugando con alderete de 5, ¿eh?
1: Sí, sí, sí, sí. No, ahora estamos jugando a...
0: No, no.
1: Improvisación total.
0: Con lo que tenemos.
1: Claro. Y ahora le pita la falta a Patty Mills. Madre mía. O sea, a veces te lo digo, ¿eh? Qué fácil es pitar, ¿eh?
0: Ya. Yeah.
1: Fácil ahora, me refiero.
0: Pero bueno, para que se haga una idea la gente, ¿no? Todo el mundo sabe las bajas que tenemos y evidentemente ahora tenemos en pista un jugador que vino para jugar de 3. Y está jugando de 5. O sea, y no ha jugado en su vida de 5.
1: Porque no tiene físico, no tiene altura, no tiene lógicamente los automatismos del center.
0: Y encima está jugando contra Real Madrid.
1: O sea, ¿qué ahora qué hacemos?
0: Ya. No, sí, es lo que hay, es lo que tenemos. Es que, y con eso, pues bueno, es un poco el lema que se ha ido viralizando, que es el rock and roll, ¿no?
1: Bueno, va a seguir habiendo rock and roll en el tercer partido del sábado.
0: Por
1: ¿eh?
0: Supuesto.
1: Yo no lo dudo.
0: Por supuesto, y lo que queda de partido, ¿no? También. Queda un segundo, ¿no?
1: Lanzamientos de tiro libre, 1:40. Sí. Para que termine el tercer cuarto con lanzamientos de tiro libre para Andrés Félix. 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Lleva con el segundo el dominicano. Mira a Patty Mills entablando ahí una conversación con Kramer. Anota también Félix. Pone el punto número 86 en el marcador. 21 arriba para el Real Madrid. 6-5-8-6. Tiene que subir el 8-6, ¿eh? No ha subido. Saca de fondo el Canaria. Fridrickson de campo propio se la juega en el triple. No ha tocado ni el aro. ¿Ha subido el 86 o se queda en 85?
0: 85.
1: ¿85? Pues mira, pensé que era 86. Al final no ha subido, por tanto. José Carlos Rivera, ahora te pido la valoración.
0: Bueno, pues
1: en 30 segunditos, 20 abajo en el marcador.
0: Sí, un tercer cuarto que no nos ha venido nada bien. Ellos han empezado a jugar mucho mejor. Nos han ido poquito a poco desgastando. Les ha venido muy bien la inclusión en el quinteto de Yul, porque les ha dado más sentido al juego colectivo. Han jugado mejor en equipo. Han seguido con sus rotaciones y bueno, han castigado la pintura, han sabido correr más. Nosotros lo hemos intentado, pero tampoco hemos tenido acierto en este tercer cuarto. Así todo, bueno, ha habido momentos en que hemos podido enlazar buenos ataques con acierto, pero bueno, el dominio de este tercer cuarto

0: con 20 abajo ahora mismo en el marcador, pues refleja perfectamente lo que ha pasado en este tercer cuarto.
1: Pues dele usted al play. Últimos consejos comerciales que vamos a escuchar de este partido con Carmelo García en los mandos técnicos, porque el marcador en este tercer cuarto es Club Baloncesto Canarias 65, Real Madrid 85.
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1: José Carlos Rivero, quedan 10 minutos, vamos a intentar terminar de la mejor manera posible.
0: Sí, con buenas sensaciones.
1: Claro, que no se nos lesione nadie.
0: Seguir compitiendo. No, lo que faltaba que se nos...
1: Por eso te digo.
0: Faltaba que se nos lesionara.
1: Que quedan 10 minutos de partido. El partido ya está complicado, no vamos a negarlo. Son 20 puntos de margen los que tiene el Real Madrid y con los que afronta estos últimos 10 minutos, pero sobra decir que ahora lo más importante es que no se nos lesione nadie. Bien, Tomás. La primera que tiene de este último cuarto es jugarse uno contra uno, ganar línea de fondo, aro pasado y contra tabla anotar. Punto número 67 para el Canarias. Primer ataque del Real Madrid en el último cuarto. Maledon la juega para Jurseven. Este para Andrés Félix. Nuevamente para Theo Maledon, defendido por Fridrikson. Jugando la bola para Andrés Félix. 6-5-4. ¡Buah, qué rápido de piernas! ¿Cómo ha dejado la bandejita? Es que cualquiera te hace uno para uno.
0: Es un especialista, ¿no? Porque tiene una salida muy rápida. Sobre todo en la arrancada, el primer paso, y ahí gana una ventaja que después también es un gran finalizador, ¿no? Entonces, sí. Bueno, jugador bastante completo.
1: Vuelve el más 20, 6-7, 8-7, jugando la bola a Fredrickson, se la pasa por detrás de las manos, de las piernas, de la cintura, la juega para Jaime, ojo al triple. ¡Anotó Jaime Fernández, otro triple! Para poner el parcial de este último cuarto en 5-2. Y el global en 70, Canarias 87, Real Madrid. Es un mundo, la pena es que son muchos puntos, José. Muchos puntos.
0: Sí, está claro.
1: Maledon para Trailies. Ahí está jugando el americano. Deja el balón, coge su propio rebote, falla. Segunda intentona, 2-1.
0: Bueno, pues es lo que hay. Ellos cargan el rebote. Tienen una superioridad física en altura, en cuerpo también, en volumen. Y bueno,
1: es la cuarta, de Tina Bromaitis. Tenemos a los dos, entre comillas, center, que son los dos que han jugado de cinco, con cuatro faltas.
0: Es que tenemos
1: a Tim y a Kevin Jebo.
0: Tenemos dos center, como dices tú, o dos pivots.
1: Dos pivots, perdón.
0: Que no son pivots.
1: Claro, por eso te digo.
0: O sea, que eso es lo que hay que explicarle a la gente, ¿no?
1: 70, es como si, bueno, en el fútbol es más habitual, ¿no? Que cambien de posición, pero en el baloncesto se nota mucho cuando...
0: Sí, porque
1: tú eres 5-5, cuando eres 4...
0: Es una posición como muy específica. Muy específica dentro de lo que son las posiciones.
1: Tienen sus roles particulares, los automatismos que coge.
0: Que influye mucho en la parcela defensiva, en el rebote.
1: Claro.
0: Y después, bueno, en el equilibrio del juego ofensivo, porque no puedes anotar todo del exterior y tendrás que anotar también canastas en la pintura.
1: ¿Sabes lo malo de disputar un tercer partido el sábado?
0: ¿Qué?
1: Que no van a escuchar los oyentes de Radio Club Tenerife tu voz, José. En ese tercer y definitivo, ¿eh?
0: ¿Me puedes grabar?
1: Que nos vas a poner los cuernitos con tus otras tareas y tus otras ocupaciones.
0: Te puedo...
1: Y no van a poder escucharte en la narración. Te vamos a tener que contar el partido a través de vía WhatsApp.
0: Bueno, yo ese día voy a estar mucho tiempo en el coche y los iré escuchando.
1: Tercer y definitivo partido, no queda otra, José. Va a jugársela todo o nada, puerta grande o enfermería.
0: Hay que ver las cosas desde el punto de vista positivo, ¿no? Y ya nos pareció una sorpresa enorme y el tema de los IAR, la puesta en escena que tuvimos en el partido contra el Real Madrid, las cosas que hicimos bien y que fuimos capaces de hacer una victoria histórica, porque que gane el octavo en la casa del primero, pues no suele ocurrir. Hemos aguantado la primera parte y ellos han tenido y han forzado la máquina en el tercer cuarto, y ahí se ha notado pues todas las deficiencias que tenemos a nivel de baja para poder tener quintetos que puedan hacer frente a los quintetos de ellos, con jugadores con mucha calidad y con mucho físico.
1: Está en la línea de tiros libres Theo Maledon. Anota el primero. Otro que parece que no moja, pero no vea, el colega. Lleva 14 puntos ya el galo. El francés, por cierto, a ver cómo va España, que estaba jugando amistoso con la selección de Irak. Estaban haciéndolo en La Coruña, sí, en Riazor. Sí, sí. El último amistoso en España. Ya se nos marchan para allá. 1-1. Está en el minuto 70 de partido. Se adelantó Ferran Torres en el 16 y empató Doski en el 27.
0: Toski, sí.
1: Toski, famoso, sí, Toski. De toda la vida, ¿no? Delantero de iraní, iraquí. 7-2, 9-2, 20 abajo en el marcador. 8 minutos para que termine el partido. Jugando la bola desde la lateral, Fredriksson para Jaime Fernández en este ataque del Real Madrid, al que le quedan 8, 7, 6, no la pitan.
0: Eso es falta.
1: Recupera la bola Traila y se queda protestando Jaime Fernández. Traila y se cuelga del aro.
0: Eso es falta.
1: Sigue protestando la Jaime. Ya de hecho, Chu, ni las protestas, José.
0: Eso es falta también. Vamos.
1: Pues ahora sí la ha pitado, pero yo creo que ha sido un poquito de la vergüenza, ¿eh? 22 abajo. E insisto, ¿eh? No ha tenido nada que ver, creo, en el resultado final los colegiados, pero no me negará, José, que alguna que otra decisión sí que nos han birlado. Va a poner el balón desde la lateral de movimiento, Fredriksson. Está dosificando mucho Chu ya, ¿eh?
0: Sí,
1: porque lógicamente está tirando
0: sobre todo los peores momentos, claro, del arbitraje en contra nuestra es precisamente cuando íbamos por delante en los marcadores.
1: Claro. Thomas Escrava se saltara a su par, se juega el triple, no pitan la falta. Rebote rápidamente para Facu Campazzo, que la juega para David Kramer, se planta en aro contrario, 2-1, termina la jugada, falta. Es que cada ataque del Madrid pitan falta. Es que no lo pueden ir rozar, José. Madre mía. Es la segunda de Fredriksson. Es que tiene 4 Bromaitis, 4 Llevo, 3 Alderete, 3 Dornekamp. Sí, es imposible, chico. Lanzamientos de tiro libre para David Kramer, quien, por cierto, si no me equivoco, ha anotado sus primeros 2 puntos del partido, el ex,
0: sí,
1: del Canarias.
0: Ataque, canasta fácil.
1: Allá va en el tiro libre.
0: Un rol totalmente defensivo.
1: Falló, de hecho, el lanzamiento del tiro libre. Se quedó corto.
0: Secundario, ¿no?
1: Sí. Pasa con más pena que gloria, ¿eh? Fredriksson se frena en la juega para Wes Van Beek, defendido por el propio David Kramer. Ahí está Van Beek. Lástima que no terminara la jugada. Había sacado la falta personal. Y no hay 2-1, pero sí se va a la línea de tiros libres. 72-96. 24 puntos de margen para el Real Madrid. Hay que recordar que en el descanso nos marchamos 45-51. El partido estaba muy vivo, ¿eh?
0: Claro.
1: Y ahora el marcador es 72-96.
0: Sí, mal tercer cuarto y sigue un poquito en la dinámica de ese tercer cuarto en que ellos nos han sido un rodillo y siguen siéndolo. En este cuarto también.
1: Anotó el primero Wes Van Beek desde el 460. 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
0: No, me llama la atención también el que estuvo un poco desaparecido Campazzo en el primer partido y en este más o menos lo mismo, sí, ¿no? No lo han necesitado.
1: Eso te voy a decir. Ha aparecido Son ya, ha aparecido Maledon, ha aparecido Seven, ha aparecido Jules, sobre todo en los momentos clave. Traila y se juega triple frontal, el balón al hierro, rebote largo para Wes Van Beek, para los nuestros que intentan correr rápidamente, ya está en lo contrario, pero se tiene que frenar el americano con pasaporte.
0: Dásela.
1: Fredriksson, bola dentro para Llevo, saca la falta de André Félix, pero no termina la jugada y por tanto dispondrá de 2 lanzamientos de tiro libre.
0: Sí, pero son las situaciones estas de mismatch, que está el interior nuestro dentro con un jugador, claro, pequeño y hay que darle el balón.
1: Ah, no, perdón, no era de tiro, ¿eh?
0: Porque tiene ventaja.
1: No era de tiro, ¿eh? 73-96, es la segunda de André Félix. Llevo la juega para Fredriksson, ahí está el islandés, los 2 últimos fichajes en llegar a la isla. Fredriksson ganando línea de fondo, Van Beek, pita la falta. Por tanto, se marchará a la línea de tiros libres.
0: Sí, ellos siguen cambiando en todos los bloqueos. Es verdad que son determinados jugadores grandes, al no tener a Tavares y no... Con Tavares no podrían hacer este tipo de defensa de cambio.
1: Claro.
0: Pero al no tener a Tavares, pues han optado por utilizarlo bastante en este partido y bastante en el partido anterior.
1: Lanzamientos de tiro libre. 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Anotó el primero Wes Van Beek. Se pone con 10 puntos. Doble dígito en anotación. Es que tenemos 4 jugadores con doble dígito de anotación. Con 19 Patty Mills. Con 12 Jaime Fernández, con 11 ahora Wes Van Beek y con 10 Kevin Llevo. 4 jugadores han anotado 10 o más puntos.
0: Sí, 4 jugadores, de los cuales 3 son jugadores de perímetro exteriores y solo uno de los jugadores interiores, pues bueno, que sobre todo en la primera parte estuvo muy activo y con mucha participación en la anotación del equipo.
1: Ahora ellos están jugando los Glover Trotters totales, ¿eh?
0: Sí.
1: ¿Te has dado cuenta del ataque que acaban de hacer, José?
0: Sí, llegamos.
1: ¿Cómo se han pasado sin bote hasta 5 ocasiones el pase por la espalda, la última asistencia que le han dado para que se colgara del aro? Canastón del Madrid. 75-98. Patty en el triple, el balón al hierro. No va, rebote para Andrés Félix. Nada, que termine el partido ya, José, que
0: sí,
1: todo lo que ocurra ahora no servirá de nada.
0: Al final lo que estamos viendo tampoco nos gusta, porque el Canarias, la identidad del Canarias es jugar en equipo, jugar con paciencia, ataques largos o ataques lo suficientemente largos para encontrar la mejor ventaja. Y ahora lo que estamos viendo
1: está claro,
0: un poco
1: ahora
0: es
1: ya
0: orgullo, acciones individuales. Y a mí particularmente no me gusta este tipo de Canarias ni verlo, ¿no? Pero lo entiendo también, que eso sea
1: lo mejor, ya, José.
0: Las únicas soluciones que hay en estos momentos de partido y dadas las circunstancias del marcador.
1: Lo mejor es que termine el encuentro ya y pensemos en el sábado, que será un tercer y definitivo partido. Como decimos, puerta grande o enfermería. Si ganas estarás en semis, si pierdes estarás eliminado.
0: Sí.
1: La bola para Facu Campazzo. El partido será en Madrid, en el Movistar Arena, en horario vespertino. Facu jugándola por la espalda para Trailay. Se están gustando, ¿eh? Cada acción que hacen es canasta, ¿eh?
0: Nosotros hemos bajado un poquito.
1: Hoy sí tenemos la versión buena del Madrid, ¿eh? Hoy sí tenemos la versión buena del Madrid.
0: Bueno, pero en el momento que nos han desgastado y que ya tiene 20 puntos arriba. Mientras tanto...
1: Campazzo, mira, perdón. Patty Mills la juega para Fridrickson. Estaba completamente liberado. Sí. Le van a pitar falta personal. Esta sí era de Aaron Dornekamp, porque empuja al defensor en el intento de lucha por el rebote.
0: Sí, de la trayectoria del balón, que va a ir más largo de lo previsto. Pero Aaron está cojeando, ¿eh? O sea, Aaron tampoco.
1: Quítalo de la cancha, Chu, claro.
0: En plenas condiciones físicas.
1: Bueno, claro, es que a quién pone, porque es que no te quedan efectivos ya. El problema es ese, que no tiene jugadores.
0: Ya.
1: Quitas a Aaron, pero hay quien pones ahí, a John, ¿no?
0: No sé,
1: a John Sastre, sí, John Sastre.
0: Una hora.
1: Aaron está sobrando ya en la cancha. Aaron y Tim están sobrando en la cancha. No te sirve de nada tenerles.
0: No.
1: 5-30. Hoy da igual perder de 40. Vale, que sí, que no quieres perder de 40. Pero que da igual perder de 1 que de 40, José. Lo importante es la derrota. Sí. Hoy no hay basquet average y ese tipo de cosas.
0: Es un partido de playoff.
1: Claro.
0: Es igual perder de 1 que de 60.
1: Exacto. Y ya no tienes posibilidad de remontar. Da igual. El público lo va a entender si tú ahora mismo reservas a Aaron Dornekamp, a Tina Bromaiti, que son jugadores más clave que lo que puede hacer un Héctor Alderete o un Fridrickson, por ejemplo.
0: Ya.
1: Pone el balón de fondo. Aaron Dornekamp la juega para Patty Mills. 5-28 para llegar al final del encuentro. Pasando ahora los segundos y los minutos muy lentos. Patty defendido por Andrés Félix. Se la va a jugar uno para uno. Anota. Canasta de Patty Mills. Punto número 21 para el australiano. Máximo anotador ya no solo del Canarias, sino también del partido. Jugando la bola Andrés Félix. La deja para Esonja. Se para Facu Campazzo. Ya es que ni haya faltas de uno y otro, sino que jueguen cada ataque y a ver lo que sale. Facu defendido por Aaron Dornekamp. Este la juega para Esonja. 8-7. Se acaba la posesión. Se juega el triple Facu. Que son muy buenos, tío. Son muy buenos. Vaya triplazo acaba de anotar Facu Campazzo.
0: Sí, lo que pasa que bueno, que en estos momentos es fácil. En los momentos de la verdad es cuando hay que anotar.
1: No, está claro. Ahora se están gustando. Ahora es lo que te decía antes. Glover Trotter total.
0: Sí,
1: Jaime sale de bloqueo. Se juega el lanzamiento. Anota. Otra más de Jaime.
0: Y no es defensa de plan de partido, con determinadas cosas que puedan ayudar en tácticamente y defensivamente a contener un poco el juego de ellos. Es un poco ya minuto, lo que se dice de toda la vida, minuto de la basura, ¿no?
1: Félix jugando, doblando para Esonja, ya gana, aro pasado, contra tabla, canasta. ¿Y qué silba el público? Algo están silbando. Que ha pasado algo en la grada con un aficionado. Ha pasado algo en la grada. Están pidiendo que paren el partido. Ha pasado algo en la grada.
0: Pero no veo el qué.
1: Aquí, en este vomitorio.
0: ¿En este de aquí?
1: En este primero, ¿lo ves? En este primero, el último. Anillo. Esperemos que no sea nada y que sea el...
0: Sí, se paró el partido. Sí.
1: El típico bajón.
0: Yeah.
1: Hay personal sanitario ya allí. Están...
0: Ya, momento un poquito tenso.
1: Sí, nos hemos quedado chunguitos. Yeah. Esperemos que no sea nada, 4 minutos, 7 segundos para que termine el partido. 79-107. Ya decía yo, digo, estaba silbando el público, no sabía el qué. Se ha parado el encuentro. De hecho, fíjate, bonito detalle, ¿eh? Del jefe del Real Madrid pidiendo si tiene que subir, haciendo con gestos al personal sanitario que se encuentra, pero creo que es el típico... Típico bajón, amor, porque es que hace mucho calor, José, también, ¿eh? Estamos
0: sí, antes te lo
1: sufriendo
0: dije,
1: ya las condiciones...
0: Antes te lo dije en el descanso, ¿no?
1: Sí. Pero mira, afortunadamente ya está el personal sanitario, le están atendiendo y creo que la cosa... Por lo menos tiene toda la pinta de que no va a ir a mayores, ojalá no me equivoque. 79-107. 4 minutos para llegar al final del partido. Está momentáneamente parado el encuentro. Están, de hecho, recibiendo instrucciones.
0: ¿Qué tú dices? Porque hace...
1: Hace mucho calor, a lo mejor. Sí, habría sido el típico bajón, a lo mejor.
0: No he bebido tanta agua en ningún partido de lo que...
1: Esto del aire acondicionado,
0: aquí,
1: ¿no? De verdad te lo digo. Me parece una tomadura de pelo.
0: Sí,
1: que lleven
0: sí.
1: 3 años para poner un aire acondicionado. No tiene que costar tanto, chicos. No, yo sé que es una instalación vetusta, que es vieja y demás,
0: sí,
1: pero...
0: después se habla más de grandes...
1: Claro.
0: De grandes recintos obras y grandes demás. Recintos.
1: Claro.
0: Y venga tal.
1: Y esto no es meterme ni con
0: una cosa
1: el que gobierna
0: no,
1: ni con el que
0: no,
1: está en la oposición ni nada. Yo lo que digo es que arreglen esto de una pep vez, que es que es insoportable
0: una cosa
1: estar
0: tan
1: aquí.
0: Básica como.
1: Madre
0: como
1: mía.
0: Esta, ¿no? O sea, que no puede tener tanta complicación.
1: Claro. Tú no puedes meter a 5.000 personas aquí con todo esto cerrado. Sí. Porque es imposible. No hay aire acondicionado. No funciona. Los vomitorios no corren el aire. Es insoportable, de verdad te lo digo. Y nosotros porque estamos en cabina y tenemos espacio, pero es que ahí en la grada estás pegado con alguien.
0: No,
1: está...
0: después estamos en junio ya, entonces, bueno.
1: Madre mía.
0: No es el mismo...
1: Y otra temporada más que va a acabar y no han arreglado el aire acondicionado.
0: No es la misma temperatura de noviembre.
1: Madre mía.
0: O sea, está claro.
1: Y no me quiero calentar, José, que tú sabes
0: no,
1: que a mí no me gusta
0: pero,
1: el mal rollo, pero
0: es
1: que chico...
0: lo que te digo yo, que venga a vender grandes
1: claro.
0: obras faraónicas, unos estadios
1: ahora
0: magníficos.
1: Ahora va a estar 20 años arreglando el Rodríguez López, 4 fases, de verdad.
0: Un aire acondicionado.
1: Es que yo te digo que...
0: Por favor.
1: Madre mía. Bueno, parece... No quiero meter la pata con el comentario, lógicamente, ¿no? Porque están atendiéndole el personal sanitario. Veo que hay mucho abanico. Te das cuenta de los que están alrededor, ¿no? Que está la gente como abanicándose por el calor. Están los jugadores del Madrid incluso intentando interesarse, ¿no? Por el estado de salud. No sé si es él o la aficionada, porque están atendiéndole. Creo que está atendido en el suelo. Le están intentando reanimar, pero no veo mucho movimiento. Creo que eso es buena señal, ¿no, José? Es decir, que
0: sí,
1: veo
0: sí,
1: mucha
0: sí.
1: cara de preocupación, entre comillas, sino que lo que están es... manteniendo un poco el espacio y que
0: sí.
1: se le está atendiendo y esperemos que poco a poco se vaya recuperando y que no tengamos que lamentar ningún tipo de
0: no,
1: de cosa mayor.
0: Pues,
1: silencio es sepulcral, ¿eh? Fíjate todo el público
0: si
1: como se ha quedado
0: más
1: callado.
0: Si tuviera más problemas, pues está la camilla también, como
1: claro.
0: a trasladar.
1: Y... Sí, no, por eso te digo, hay personal sanitario, están atendiéndole y creo que ha sido eso, el típico...
0: Sí, es que tiene toda la pinta de ser un...
1: Sí.
0: Un tema de...
1: Sí, porque hay personal sanitario, pero no veo mucho
0: calor,
1: movimiento. ¿No? Es decir, con el personal que están atendiéndole creo que está sobrando. Está bastando, me refiero, y que no hace falta ningún tipo de asistencia médica más. Y que, insisto, se puede recuperar de un momento a otro, que es lo que todos deseamos. Porque el partido está parado con 4 minutos, 7 segundos para que termine el cuarto, para que termine el encuentro. El marcador es La Laguna Tenerife 79, Real Madrid 107. Y la gente, mira, está aplaudiendo. Creo que...
0: Sí, están aplaudiendo.
1: Pues mira, eso es buena señal, ¿no?
0: Sobre todo de la zona
1: sí.
0: cercana ahí. Entonces, bueno,
1: claro,
0: pues
1: mira,
0: habido
1: mal.
0: Alguna
1: creo que no le están
0: positiva.
1: Retirando, ¿no? Si ¿no? O le están retirando, pero está por su propio pie, si no me equivoco, ¿no?
0: Sí, es posible.
1: Creo,
0: pero,
1: ¿eh?
0: Bueno, está rodeado...
1: Sí, de personal
0: calor,
1: sanitario.
0: Está rodeado por demasiadas
1: nah,
0: personas.
1: Pero creo que lo está haciendo por
0: curioso.
1: Su propio pie, ¿no? Sí, sí.
0: sí
1: lo está haciendo por
0: sí.
1: su propio pie y se va a reanudar el partido, afortunadamente. Pongan el aire, escucha.
0: Claro, pongan el aire, está gritando la...
1: Claro.
0: Claro, vergonzoso.
1: Claro.
0: Con toda la razón del mundo. Y esto no es ni política...
1: Y se están mirando
0: ni...
1: unos a otros, mira la cara de Rudy. Mira la cara de Rudy como diciendo, ¿y esto por qué? Claro, Rudy no entenderá que es que no hay aire acondicionado. Y está todo el mundo mirando a la consejera de deportes, Yolanda Moliné. Que es lamentable, José, hemos terminado otra temporada más y no nos han puesto el aire, chicos. Que es lamentable. Pero bueno, se va a reanudar el encuentro porque afortunadamente, insisto, no sé si es él o la aficionada o aficionado, pero afortunadamente se ha recuperado, se ha retirado por su propio pie. Eso sí, lo han desplazado ya de la grada donde estaba, por uno de los vomitorios y me imagino que estará cogiendo un poquito de aire.
0: Tú imagínate el calor que tenemos nosotros, todo el público, la que tiene la mascota también.
1: Bueno, la mascota tiene que estar sufriendo de lo lindo. Se ha reanudado el encuentro, 4 minutos para que termine esto, 360 segundos. Jugando la bola, Facu Campazzo lo hace para Cheo Maledón. El partido ha estado parado 3-4 minutos de reloj. Facu, asistencia, una mano, la juega para La penetración que intenta... Ah, pues mira, le está dando minutos ahora por primera vez en el partido a Izan Almansa. Está jugando por primera vez en el partido el dorsal número 13 del Real Madrid. Ahí está.
0: Efectivamente, sí.
1: Izan Almansa. 79-110. 110 puntos nos han hecho, José. Todavía quedan 3 minutos, ¿eh?
0: Izan Almansa, que es un jugador joven, pero evidentemente con un físico espectacular.
1: Ha tenido paso también por las universidades americanas este chico, ¿eh?
0: Efectivamente, y es más grande que cualquiera de los jugadores nuestros.
1: O sea, sí, sí. Yo no sé cuánto le dan a las estadísticas, voy a mirarlo. A Izan Almansa.
0: Bueno, jugaba en el U22 también.
1: 2-0-7 le dan.
0: Se ha enfrentado al U22 del Canarias. Pero este sí los tiene, ¿eh?
1: Pero yo creo que se queda corto, ¿eh? ¿No?
0: Es posible.
1: Yo creo que es más.
0: Yo creo que es un poquito más.
1: Sí. Sí. Además es largo, ¿eh? Me refiero de constitución.
0: Por lo menos de la perspectiva también es ancho.
1: Tiene tan buena pinta este chico, José. Estamos hablando de un jugador que ahora mismo, si no me equivoco, está en 20 años.
0: Se esperaba un poquito más. Ahí tuvo... se esperaba más que triunfara, sobre todo en el baloncesto
1: americano.
0: Tuvo algún tipo de problema, pero bueno, yo creo que el talento lo sigue teniendo. Y el Real Madrid ha apostado por él, ¿no? Sí. De tener la paciencia, porque sobre todo con los jugadores grandes hay que tener paciencia, ¿no? Y no cortar caminos, ni atajos, ni cosas de estas.
1: Por cierto, también ha entrado en cancha Dylan Bordón, es lo que estábamos reclamando. Sí, esos jugadores que tienen que cumplir el roster, que jueguen, que tengan minutos para que, lógicamente, no haya ningún tipo de lesiones que lamentar. Ahora,
0: falta.
1: 3 tiros, porque Kramer intentó el triple, pero le metió la mano Wes Van Beek, y por tanto enviará a la línea de personal a David Kramer. Ojo el marcador, José, que así nosotros nos hemos puesto a hablar. Sí. Pero es que llevan 112 puntos anotados, sí. No ha habido prórroga de por medio y todavía restan 2 minutos y medio para que termine el partido.
0: Sí.
1: Y llevan 112 puntos anotados.
0: Hubo sobre todo el parcial del tercer cuarto, ¿no?
1: Y se fue demoledor, ¿eh?
0: En vez de frenar un poco la inercia y el ritmo de partido, pues ellos lo han continuado en el mismo ritmo y eso ha propiciado un ritmo de anotación también alto y que hemos llegado a esta circunstancia que falte 2 y medio con anotación de 112 puntos.
1: 113 porque anotó Kramer el primero. Es que fíjate ellos, 20 puntos de Sonja, 14 Jurseven, 13 Trey Lice, Facu Campazzo, que tú decías, parece que no está, 10, Theo Maledon, 15. Es que tienen, si no me equivoco, 1, 2, 3, 4, 5, 6, 7 jugadores con doble dígito de anotación. Brutal, ¿eh?
0: Sí.
1: Gaby Deck, 11. Sergi Yul, 12. Y Kramer, que está engordando estadística, anotando los 3 tiros libres que ha intentado. Fíjate, se va a los 7 puntos.
0: Bueno, engordando estadísticas en minuto de la basura es fácil.
1: Claro. Y ahora ya... Que insisto, hoy da igual perder de 40 que perder de 1.
0: Sí, sí.
1: Porque esto es al mejor de 3 partidos. Y de momento ellos tienen uno, nosotros otro. Y se jugará el próximo sábado, horario vespertino, en el Movistar Arena, el tercer y definitivo partido. ¿Te imaginas, José, que la liemos allí? Y que le ganemos el tercer partido.
0: No. Ya le ganamos uno.
1: Le hemos ganado 2. El de liga regular y el del otro día.
0: Sí, pero ya le ganamos 1 hace poco. Hace 2 días.
1: O sea que... ¿Tú te imaginas, José? Liemos tercer partido y que asaltemos el Movistar Arena.
0: Yo creo que nos ha ido muy bien sin presión. Y ellos un poco confiados. Y es verdad que cuando se quisieron dar cuenta, nosotros estábamos con la flechita para arriba. Y fuimos
1: capaces.
0: Era
1: difícil pararnos, ¿no?
0: Fuimos capaces de tener un acierto brutal. Y sumando de 3 en 3 en los últimos ataques, ¿no? Y eso nos hizo... poder ganar el partido.
1: Mira, está en la línea de tiros libres Dylan Bordón. Anotó los 12, el jugador argentino. Sus primeros 2 puntitos del partido. 81 Canarias, 115 Real Madrid. 2 minutos para que termine esto. Jugando la bola el conjunto blanco, el equipo de Sergio Scariolo, que se ha pegado todo el tercer y último cuarto sentado, José.
0: Sí.
1: No se ha levantado ni un solo segundo. El que lo ha hecho es su segundo. Ahora muy fácil, Sissoko dentro. Contra tabla, ganando en la pintura. Punto número 117 para el Real Madrid. El marcador empieza a ser un poquito ya de escándalo, ¿eh? 81-117, demasiado castigo para los nuestros. Jugando la bola Van Beek, reclamaba una posible falta sobre Kevin Yeo. Hace el step back, se juega el triple, el balón al hierro.
0: Sí, y ellos siguen a buen nivel defensivo.
1: Ellos no aflojan, ¿eh?
0: No estamos encontrando ventajas ni situaciones propicias. Y bueno, estamos gastando segundos y al final terminamos con acciones individuales en las que tampoco tenemos acierto, ¿no? Entonces, bueno, es el momento del partido que tú dices que se acabe
1: que
0: ya.
1: Que se acabe ya, queda 1:30. José, para nada más acabar, cerrar. Valoración de lo que ha sido el partido, que ha durado 20 minutos, ¿no? Que a partir del tercer cuarto...
0: Sí, a partir del tercer cuarto ahí ellos consiguieron jugar con mucho más criterio. Anotaban de forma más consecutiva, abrieron un parcial importante. Aprovecharon más que nunca su físico, fueron capaces de anotar en la pintura corriendo y llegando. También trabajaron muy bien en el rebote ofensivo. Abrieron un parcial y ahí se acabó el partido. El cuarto periodo y último pues ha sido un poco el inicio, la continuación del tercero. Y desde que quedan 5 minutos prácticamente son minutos de basura ya.
1: 81-118, Kevin Llevo en la penetración, se cuelga del aro, bien, mate para el interior del Canarias. Al final Llevo va a acabar como el máximo anotador del Canarias. Ah, no, está con Patty Mills, 21, y ahora Llevo anotó su punto número 12. Jugando la bola, Izan Almanza lo hace para Alberto Valde. Está en la penetración, Maledon, bien, interceptando la línea de pase, Dylan Bordón. Recuperó la bola el argentino, este sí tiene ganas de jugar porque no ha cogido prácticamente ni minuto.
0: A la izquierda.
1: Con la izquierda está claro que es nulísimo, José. No termina ni de broma,
0: Yo creo que ya le cogí la matrícula hace un ratito.
1: Hace un rato no, desde la primera acción que pudo finalizar y no lo hizo, ya dijiste, con la izquierda es nulo, Te mosquea ese tipo de cosas, ¿verdad, José? Que jugadores de élite...
0: profesional.
1: Eso te iba a decir, que jugadores que de élite no sepan finalizar con la izquierda, ¿no?
0: Con jugadores cadete, no me voy.
1: Por eso, es que te conozco ya un poco, José, como si te hubiera parido, Juega la bola Thomas Scrapp. Ahí está el canadiense saliendo del primer, segundo bloqueo. Opta por la penetración. Libera fuera para el pase de Fridinson. Le toca en la cabeza con algo de fortuna. La juega para Bordón. Se juega el triple. El triple de Bordón no ha tocado ni el aro, Balón para el Madrid. 83-108. Estamos en el último minuto. 40 segundos. El público empieza a aplaudir. Y empieza a brindarle una ovación a los suyos. Porque es lo que se merecen después del partidazo, claro, que nos obsequiaron en Madrid. Y que han luchado 20 minutos en el partido.
0: Se ha hecho lo que se ha podido, más aguantado hasta el descanso, y a partir de ahí la pisonadora y el rodillo del Real Madrid pues nos ha pasado por eso.
1: 83-118, 30 segundos. Es que el marcador es de loco, el marcador 118 más 17, o sea, 18 más 17, José, sacas cuenta, Parece un marcador de NBA. Fallaron ellos en el lanzamiento, el rebote para los nuestros, 20 segundos, vamos a tener la última jugada en ataque, no, todavía quedarán dos posesiones como mínimo. Jugando la bola Héctor Alderete para Dylan Bordón. Ahí está en la penetración. Hace la finta. Falló en la finalización. El rebote para Sissoko. Nada, la va a jugar para Theo Maledon. 6-5. Pasa a lo contrario para que no le pisen y no le pidan precisamente que no cumple el ciclo. 2-1. Final del partido. El público que silba la salida de los colegiados. Insisto, ha sido mala, pero no creo que haya sido decisiva. Y al final, José, ya lo hemos resumido porque ya el último cuarto sobraba, lo que estábamos comentando. Pues nos vemos el sábado por la tarde, tercer y definitivo partido, puerta grande o enfermería, no queda otra.
0: Sí, sí, está claro. Y bueno, yo creo que el Canarias, la ovación del público al finalizar el partido es sincera. Yo creo que ha entendido que se ha hecho lo que hemos podido ante un equipo superior, evidentemente. Y que bueno... Seguimos teniendo la ilusión de poder repetir el primer partido, ¿no? Y conseguir la victoria. Tampoco tenemos las mismas bajas que en el primer partido, las vamos a tener en este tercero. Exacto. Y tenemos que jugar con lo que tenemos, y a tope y al 100%.
1: José Carlos Rivero, no me quiero poner nostálgico, pero a lo mejor es la última narración que compartimos esta temporada, así que ya aprovecho para decirte lo que ha sido un verdadero placer volver a compartir micrófono, volver a compartir narraciones contigo, y sobre todo compartir y aprender contigo tu sapiencia de baloncesto, que ha sido un auténtico lujo, te lo digo de verdad.
0: Yo también aprendo cosas contigo de comunicación y de tal. No, sí. Esto es compartido. Y nada, yo aquí disfruto mucho y sobre todo contigo.
1: Espero que no sea el último partido, ya te lo digo,
0: Bueno, espero que no.
1: Pero por si lo es, aprovecho para decírtelo. Gracias, vale, José.
0: Gracias a ti. Un abrazo y saludos a todos.
1: Un auténtico placer. José Carlos Rivero en los comentarios. Carmelo García ha estado en los mandos técnicos en los estudios centrales. Aquí ha perdido el Canarias, segundo partido ante el Real Madrid, no queda otra. Tercer y definitivo será el sábado por la tarde. Lo contaremos, por supuesto, también en tiempo de carrusel deportivo. Sean felices, disfruten de la noche. Chao.

0: reconocimiento, que habían estado juntos, y es un día de luto para una de las grandes leyendas del Atlético de Madrid. Evidentemente, mandarle un fuerte abrazo a toda la familia, a uno de los jugadores que cuando la gente era de pequeño era de los que pedía la camisa en su época de Leviña, y era de los futbolistas más importantes de la historia rojiblanca.
1: Tal cual. Un abrazo enorme, Kikorro. Abrazo para
0: luego
1: la familia
0: no
1: atlética.
0: Hijo.
1: 76 años ha fallecido Leiviña. Desde aquí fue todo, desde el paraíso de Cádiz. Un abrazo y un beso enorme envidia, a Ignacio de la Varga, a Edu Marín, a Raúl, que lo hicieron todo posible en un gran lugar. Igual me quedo aquí de la Varga, fíjate lo que te digo. Igual me quedo aquí, punto, y no vuelvo. Ni Dallas ni historia. Un placer, hora 25 Express enseguida. Y a las 11:30 Larguero con Manuel Carreño. Adiós.

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3: Son las 11, las 10 en Canarias.
0: 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Pablo Tallón.
3: Y la Guardia Civil acaba de confirmar oficialmente lo que les ha avanzado la SER, que Leire Díez y la directora de la Guardia Civil sí que se reunieron, a pesar de que el propio ministro Marlaska lo había desmentido con esta contundencia.
4: La directora de la Guardia Civil no ha tenido ninguna reunión con ninguna persona, la que ha sindicado Leire o cualquier otra, en términos de ningún tipo.
3: Pues saludamos en directo a Javier Bañuelos, ¿cómo estás?
5: ¿Qué tal, Pablo? ¿Cómo estás? Buenas
3: noches. Oye, en un comunicado, es un comunicado en el que el cuerpo policial, la Guardia Civil, desvela que en uno de estos encuentros, Leire Díez le pidió la reincorporación de un agente que está imputado en el caso Koldo. No sé qué más cuenta, qué más sabemos, Bañu.
5: Bueno, es un comunicado, Pablo, en el que se confirma principalmente, lo apuntabas, lo que aquí en la SER hemos avanzado hoy. La directora sí se reunió con Leire Díez tras su nombramiento como directora general de la Guardia Civil. Fueron reuniones siempre a iniciativa de la exmilitante socialista, en las que Leire Díez quiso trasladarle su nueva función como freelance en el mundo del periodismo sin especificar ni dónde ni para quién trabajaba. Encuentros en una cafetería cercana a la Dirección General de la Guardia Civil de apenas 15 minutos, al menos el primer encuentro, una reunión que la directora entendió que era una mera toma de contacto en la que Leire Díez le pidió trabajo. Hubo un posible segundo encuentro, eso dice el comunicado, Pablo, un posible encuentro similar al primero, sin entrar en más detalles. Mercedes González sí reconoce que hubo una tercera cita, como recoge la UCO en su informe, en el que en un momento determinado Leire Díez le pide que recupere en su puesto de trabajo en la Guardia Civil al comandante Rubén Villalba, imputado en el caso Koldo, compromiso que, por cierto, Leire asumió con el propio Rubén Villalba. Según la versión de la directora de la Guardia Civil, lo rechazó alegando que estaba implicado en una causa judicial. Tras ese encuentro, la directora general de la Guardia Civil no volvió a mantener encuentro alguno con la fontanera del Partido Socialista.
3: Te lo preguntaba a las 8, ¿cómo va a justificar Interior el cambio de versión? Porque claro, Marlaska fue muy contundente y aquí lo que se abre es un interrogante. Es decir, ¿Marlaska mintió? ¿A Marlaska le mintieron? ¿Es que de repente la directora de la Guardia Civil ha recordado aquellos encuentros? ¿Qué ha pasado aquí? ¿Cómo se va a explicar esto, Bañu?
5: Bueno, pues lo que está claro, Pablo, es que ahora mismo la directora de la Guardia Civil sí que tiene la constancia, al menos a nivel público, ¿no?, y a nivel mediático, lo que acredita la propia Unidad Central Operativa de la Guardia Civil en esas investigaciones que han realizado, en las que sí constatan al menos tres encuentros, tres reuniones que hemos comentado ahora que sí que reconocen ya a nivel oficial, porque la propia UCO plasmó en ese informe que al menos en dos casos tenían pruebas fehacientes de que sí se produjeron. Por ejemplo, en un caso se registró que se geolocalizó el móvil de Leire Díez en las inmediaciones de la sede de la Guardia Civil, y también en otro caso, en otro segundo caso, bueno, pues llegaron a multar al coche, le pusieron una multa de aparcamiento al coche Leire Díez en las inmediaciones de la Guardia Civil. Evidentemente son pruebas muy sólidas, muy contundentes, que de alguna forma han obligado ahora sí a la directora de la Guardia Civil a tener que reconocer ahora mismo que en este caso sí se reunió en contra de lo que venía defendiendo en el último año.
3: Pues veremos el recorrido de todo esto. Javier Bañuelos, gracias.
5: Un abrazo, buenas noches.
3: Enseguida seguimos repasando las grandes noticias de este jueves, pero seguro que muchos de ustedes están ahora mismo pendientes de la ropa para mañana, de si toca coger paraguas, de si toca manga corta, manga larga. Y ya saben que en Hora 25 solo una persona es capaz de responder a esto. Jordi Garbó, buenas noches.
6: Buenas noches. Más o menos ya has dado la respuesta, ¿eh?
3: Ah,
6: ropa de manga
3: larga. Un poco
6: larga.
3: De todo, ¿eh?
6: Sí, por la mañana tendremos que abrigarnos un poco, porque va a hacer más fresco, incluso frío en el interior o en pueblos de montaña, pero durante la tarde ya estamos en junio y como en gran parte del país va a hacer sol, va a hacer un poco de calor, pero nada que ver con el que hemos tenido todavía hoy en cerca del Mediterráneo, máximas de hasta 37-38 grados. Ropa para la lluvia también. Cuidado todavía las próximas dos horas en Cataluña. En algunos puntos cerca del Pirineo ya se han superado los 100 litros por metro cuadrado. Todavía puede llover con mucha intensidad y mañana por la mañana lo hará también en Castellón y en el límite entre Valencia y Alicante, a ratos de manera torrencial. También en Baleares, sobre todo en las islas de Mallorca y Menorca. En el Cantábrico la lluvia irá desapareciendo y el fin de semana, por si alguien lo echa en falta, volverá el calor plenamente veraniego.
3: Pues un poquito de calor. Gracias, Carbó.
6: Adiós.
3: Hasta luego.

0: Manuel Jabois, buenas noches.
1: Pablo, ¿cómo estás?
0: Hoy quieres hablar de una discriminación histórica que por fin se va a poder remediar este fin de semana. Un fin de semana en el que por fin hablaremos de esto, de Madrid.
1: Sí, sí, es un tema que los españoles están dejando muy de lado. Es
0: Madrid
1: un asunto
0: existe.
1: Del que los medios no se están ocupando y finalmente pues esta ciudad históricamente oprimida, que no encuentra hueco en las escaletas, finalmente tendrá su sitio.
0: Su pequeño hueco.
1: Sí, sí, y yo creo que ya va siendo hora, ¿no?, de que la gente sepa que esta ciudad existe. Existe. Visita al Papa.
0: Sí,
1: ¿no?
0: Es verdad.
1: El Papa, la Feria del Libro en su segundo gran fin de semana. Se celebran elecciones a la presidencia de ese club del que tampoco normalmente la agenda no se ocupa, que es el Real Madrid.
0: Ese gran discriminado
1: entonces,
0: también.
1: Yo estoy imaginando a ese señor de Pontevedra, y no me cuesta mucho porque puede ser mi padre, encendiendo la televisión y comiéndose Madrid con patatas, no una vez más, sino la vez que más, prácticamente. Yo estaba pensando, a ver si llueve.
0: A ver si llueve.
1: Porque ya sería el colmo, ¿eh? Porque tú sabes que cuando Madrid llueve, de repente...
0: Esto colapsa.
1: De repente, pues ya están los medios, ya mandan a su gente a la calle para que toquen la lluvia y abran el telediario y, oye, pues si ha habido un terremoto en Palencia, que espere, que
0: sí,
1: está lloviendo en Madrid.
0: Llueve en Madrid, por
1: está
0: favor.
1: Lloviendo en Madrid. Entonces, yo quiero ver que esté aquí el Papa, que salga elegido el presidente del Madrid, que la Feria del Libro reúna a todos los autores y autoras y que de repente cuatro gotas se lleven el protagonismo de lo que un amigo mío llama la escaleta madrileña.
0: La escaleta
1: que en este
0: madrileña.
1: Fin de semana recomiendo, si tienen buen tiempo, que apaguen los televisores, que escuchen la radio, pero con cierta medida, y que salgan a pasear, que se aireen, porque el madridcentrismo va a ser el absoluto protagonista de viernes a domingo.
0: Yo ahora tendría que meter la cuña de que vamos a hacer un programa especial en esta app tan maravillosa que hemos estrenado en la SER sobre la visita del Papa.
1: Hay que decir sobre el Papa que los católicos, afortunadamente, no solo están en Madrid.
0: Claro, están en todas partes y te diré que vamos a conectar con Canarias, con Barcelona, o sea que...
1: Vende.
0: Un poquito.
1: Vende, sí, me parece correcto.
0: Florentino Riquelme.
1: Florentino Riquelme, hombre, yo tengo más aprecio personal por Florentino Pérez.
0: ¿Sí?
1: Ten en cuenta que yo escribí el himno de la décima porque a él y a José Ángel Sánchez se le metió esa idea, y yo era un tipo al que no conocía absolutamente nadie. Yo siempre estoy muy agradecido.
0: Fíjate.
1: En eso siempre estaré muy agradecido.
0: Pues a ver si hay sobredosis también de Florentino. Manuel Jabois, gracias.
1: Un beso, chao.
0: Hasta luego.
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0: Vamos ya con el último movimiento de la UCO, que quiere conocer las cuentas del PSOE y del PSC de los años 2024-2025. La Guardia Civil se lo ha pedido al juez Pedraz para conocer si los socialistas han desviado dinero para financiar las presuntas operaciones del EIRE 10. Nos la amplía Miguel Ángel Campos.
8: La UCO de la Guardia Civil pide permiso al juez Pedraz para analizar a fondo las cuentas del PSOE y el PSC con el pretexto de que pagó un contrato publicitario de 20.000 euros a Crónica Libre, el periódico digital relacionado con el EIRE 10. En su oficio, la UCO argumenta que como se ha detectado otro pago a este medio de comunicación por una cantidad similar desde el PSC a través de una agencia de publicidad que también contrata con el PSOE, deben ser analizados todos los movimientos en cuenta de 2024 y 2025, años en los que se desarrolló la supuesta trama del EIRE. Así, la UCO pide al juez que la agencia tributaria informe sobre titulares o autorizados de las cuentas bancarias del PSOE y del PSC, donaciones, imposiciones o cobros en efectivo, bienes y relaciones societarias, entre otros aspectos. También pide que los bancos informen directamente a la UCO sobre los movimientos y saldos de las cuentas del PSOE y también del resto de investigados.
0: Pues en el marco de este caso, y la UCO ha estado casi 10 horas en Bilbao registrando la sede de Tubos Reunidos, todavía no sabemos mucho porque está bajo secreto de sumario, pero la sospecha de los investigadores es que el EIRE 10, el expresidente de la SEPI y el empresario Anchón Alonso, amigo de Santos Cerdán, pudieron cobrar una comisión a cambio de rescatar la compañía durante la pandemia. Nos vamos a Radio Bilbao con Óscar Gómez.
5: Hasta pasadas las 6 de la tarde, casi 10 horas, se ha prolongado el registro de los agentes de la UCO, de la sede de tubos reunidos en Bilbao y de las oficinas de la fábrica de Amurrio, por orden del juez Santiago Pedraz de la Audiencia Nacional. Un registro que se produce en el marco de la investigación sobre la trama corrupta liderada por la exdirigente socialista Leire Díez y el exsecretario de organización del PSOE, Santos Cerdán, y de la que formarían parte también el ex vicepresidente de la SEPI, Vicente Fernández, y el empresario vasco Anchón Alonso. Los agentes, que se han llevado varias cajas con material, buscaban pruebas del presunto cobro de una comisión ilegal de 115.000 euros por facilitar el rescate de tubos reunidos en 2021 con un préstamo de casi 113 millones de euros. También del cobro de otros 40.000 euros por una reunión de Cerdán y Leire en Ferraz en noviembre de 2024 con directivos de la compañía para aplazar el pago de 10 millones de euros de intereses por aquel préstamo. Hoy Tubos Reunidos está en concurso de acreedores.
0: Pues en el PSOE insisten en que son víctimas de Santos Cerdán, de Leire Díez, que son víctimas y no beneficiarios de sus presuntos tejemanejes. Pero Julia Molina, buenas noches.
9: ¿Qué tal, Pablo? Buenas noches.
0: El PP no se lo cree y pide la dimisión de los dos, del ministro y de la directora de la Guardia Civil.
9: El PSOE se mantiene en la misma estrategia de desvincularse de las operaciones de Cerdán. Insisten en que actuaba por su cuenta y niegan cualquier implicación de Sánchez en la trama. También el gobierno subraya que no hay ninguna prueba que lo señale y asegura que tampoco la habrá. El MAS-AID defendía hoy que mantendrán su colaboración con la justicia porque quieren que llegue hasta el final.
10: Con total tranquilidad, somos los primeros interesados en que se conozca la verdad. Indudablemente, el Partido Socialista es el de la colaboración con la justicia y, desde luego, bueno, pues esa es la actitud y la coherencia que establezco.
9: Los socialistas respaldan además a la directora de la Guardia Civil. Creen que las reuniones con Leire no presuponen ningún delito, mientras que en el PP piden su dimisión y la de Marlaska. Almaz Curra es vicesecretaria.
11: La directora de la Guardia Civil está tardando en marcharse. Está tardando en marcharse por intentar laminar a sus propios compañeros. El ministro del Interior también, porque ha convertido su departamento en el epicentro de la cloaca.
9: Los populares no se creen las explicaciones del PSOE. Dicen que, de ser ciertas, se querellarían contra quienes han usado el nombre del partido para delinquir. Hablan de una trama de delincuencia de Estado, de mafia, y vuelven a pedir a los socios que escojan bando, el de la corrupción o el suyo.
0: Pues hoy el PNV ha sido claro, ha dicho claro, con Feijóo no, con ese Feijóo que va insultando constantemente, no vamos a ir de la mano. El caso es que poco a poco vamos conociendo más elementos del caso Leire Díez, vamos entendiendo mejor quién era, cómo actuaba. Hoy mismo aquí en la SER hemos desvelado los audios que ella misma grababa cuando se reunía con alguien. Y entre otras cosas, Isabel Vega, la hemos escuchado presumir de sus contactos dentro de la Guardia Civil y también la hemos oído ofreciendo beneficios varios, acuerdos judiciales a cambio de información sobre jueces o fiscales.
12: El sumario del caso de Leire efectivamente se lee, pero también se escucha.
13: Obviamente, la intención de todo esto es limpiar, ¿vale? Yo no estoy aquí para otra cosa que no sea limpiar. Yo te digo que a mí me han puesto ahora aquí. Y ahora yo estoy haciéndolo yo. Yo sí que hago interlocución y yo sí sé lo que tengo que encajar, ¿vale?
12: Se trata de limpiar, yo hago interlocución. Las reuniones y llamadas que grababa, como los audios que enviaba, reflejan cómo se presentaba ella a los demás.
14: Tengo la suerte de que cierto prestigio tengo en algunos sitios.
12: Incluso alardeando de relaciones con la directora de la Guardia Civil.
15: Mi siguiente conversación va a ser con la directora de la Guardia Civil.
16: No, yo con eso no quiero.
15: La mía.
16: Sí, pero la directora general de la Guardia Civil... A ver.
15: Es de mi confianza.
12: Pero también muestra sus métodos, como cuando buscó trapos sucios de la juez Mercedes Alaya.
14: ¿Qué podemos destapar de ella? O sea, yo necesito cuatro cosas que me permitan dos impactos.
12: O empezó a indagar sobre el teniente coronel de la UCO, Antonio Balas.
15: Antonio Balas, ¿qué carne ideológico tiene?
12: Solo es una pequeña parte del contenido de los dispositivos que le incautaron cuando fue detenida en diciembre y se augura batalla judicial. Leire Díez ya ha solicitado sacarlos de la causa y anular esta nueva línea de investigación.
0: Y no solo los audios, en las últimas horas la SER también ha avanzado los papeles de Leire Díez, una serie de anotaciones que ya había tomado y donde había resúmenes de sus reuniones, listas de proyectos, nombres en clave, en fin. Nos lo cuenta todo Pedro Jiménez.
17: La UCO intervino a Leire Díez, el diario, con sus andanzas y actuaciones para conseguir información de los casos que afectaban a PSOE, gobierno o empresarios bajo la lupa de la justicia para poder torpedearlas. La pluralidad de objetivos requería hacer balance y seguimiento y entre esas anotaciones hay un documento denominado Relato de las cloacas del Estado, otro con el epígrafe Informe de situación, ofrecen una panorámica de lo que tenían entre manos, sus intentos de negociación con Villarejo, Francisco Martínez, para conseguir información a cambio de mejorar su situación procesal mediante acuerdos con la Fiscalía, de buscar nulidades que favorecieran a Ábalos, o el caso del hermano de Sánchez, o las causas de hidrocarburos. Leire anota los incumplimientos, los posibles avances, falta acuerdo con el fiscal, suele escribir. Al final, la trama no tuvo éxito en su intento de paralizar estas causas. Los investigados no entraron al trapo porque no se la creyeron. Los casos Ábalos, Begoña Gómez, David Sánchez, Villarejo o Francisco Martínez siguen su curso.
0: Y en el juicio al hermano de Pedro Sánchez, las acusaciones populares, entre las cuales está el PP y también varias asociaciones de extrema derecha, de hecho también está Vox, estas acusaciones doblan su petición de pena para David Sánchez. Voy a volver contigo, Isa Vega, porque hoy ha declarado el hermano del presidente, también el ex líder del PSOE en Extremadura, y ambos han defendido que las acusaciones de enchufismo, pues, que no se aguantan por ningún lado.
12: La acusación popular que ejerce Asteoír en el juicio contra David Sánchez ha duplicado las penas que solicitaba de inicio para él, tras una modificación de los delitos que también han aplicado el PP y Vox en la fase de conclusiones del juicio. Todo en una jornada en la que ha declarado el propio David Sánchez, explicando qué era la Oficina de Artes Escénicas que dirigía.
18: Que no era entendido como una oficina en sí mismo, una oficina física con una ventanilla. Entiendo que es lo que usted quería preguntar,
19: ¿no? Que la oficina no era un edificio, sino una categoría administrativa.
18: Entiendo que sí.
12: A preguntas de su defensa ha negado además haber mediado para conseguirle una plaza a su amigo Luis Carrero.
18: Ni tengo capacidad de decir nada, ni tengo información administrativa sobre el estado de ese procedimiento.
12: También ha escuchado el tribunal a Miguel Ángel Gallardo, para el que la mayoría de las populares han elevado la pena a 4 años de prisión. Negaba que hubiese diseñado un puesto para David Sánchez y, más aún, que lo hubiese hecho por su hermano.
20: No me podía hablar de su hermano, primero porque tampoco es que tuviera una relación fluida, pero segundo porque ni siquiera en aquella época yo era consciente de que tuviera hermanos.
12: La sesión se reanuda el lunes con los informes finales. Después quedará visto para sentencia.
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7: 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Pablo Tallón.
0: 8 y 18, 10 y 18 en Canarias. En Cataluña los profesores siguen en pie de guerra. Los sindicatos habían organizado una consulta para ratificar el acuerdo del pasado viernes, pero 2 de cada 3 participantes lo han rechazado. A pesar de eso, el Govern ha anunciado que va a aplicar el acuerdo y confía en que las aguas se calmen a pesar de que esos sindicatos insisten en que van a mantener la huelga. Radio Barcelona, Soledad Domínguez.
25: La consellera de Educación, Esther Niubó, ha citado mañana a partir de las 10 a los 4 firmantes del preacuerdo para analizar la situación. De momento, la Generalitat dice que está decidida a aplicar lo pactado porque tienen el aval de la mayoría de la mesa.
26: Y a partir de aquí pues esperaremos a escuchar sus valoraciones y poder hacer esta reflexión conjunta sobre la nueva situación.
25: Pero el sindicato mayoritario en primaria, que había defendido el sí, dice que acepta lo que han decidido los profesores de a pie y que a partir de mañana mismo vuelve a la huelga y a la movilización en las calles para seguir pidiendo mejoras. En privado dicen que tendrán que consultar de nuevo al colectivo para decidir qué priorizan, porque el preacuerdo de la semana pasada ya contemplaba un aumento del salario autonómico de 450 euros mensuales y también la contratación de más profesionales para atender a los chavales con necesidades especiales.
0: Pues sobre educación hoy hemos hablado aquí en la SER, bueno, hemos hablado de educación y hemos hablado de muchísimas cosas porque hemos celebrado el Seremos, que es un evento en el que hemos reflexionado sobre cómo serán nuestras vidas en las próximas décadas y en múltiples campos. Ha sido un encuentro interesantísimo por el que han desfilado ministros, expertos, sociedad civil. Lo ha seguido todo desde primera hora, Estefanía Salvatierra.
27: Ha sido aquí
1: En este espacio de la cadena SER, donde la ministra para la Transición Ecológica, Sara Agesen, ha anunciado ayudas por un valor de 368 millones de euros para mejorar la climatización y la eficiencia energética en centros sanitarios y educativos de titularidad pública.
2: Hospitales públicos, nuestros centros de salud, nuestros consultorios locales, también públicos, porque vamos a conseguir mejorar la climatización, la refrigeración y en esta misma línea vamos a dar ayudas a colegios y a centros educativos.
1: Será el próximo martes en el Consejo de Ministros cuando se aprobará la primera línea dotada con 168 millones destinada a hospitales y centros de salud. En este proyecto seremos, también hemos escuchado a la ministra de Vivienda, a Isabel Rodríguez.
3: 110.000 viviendas es más de lo que se construye en este momento cada año en España. Estaríamos supliendo el déficit de vivienda en torno a un 17% en un chasquido.
1: Apuntaba a que el déficit de viviendas que tiene nuestro país podría reducirse un 17% si se recuperasen los 110.000 pisos turísticos que incumplen la normativa de sus comunidades. Y Mónica García, ministra de Sanidad, ha hablado del proyecto de inteligencia artificial que quieren instalar en las consultas de atención primaria.
4: Para que lo que ha sido hasta ahora una barrera de comunicación entre el profesional y el paciente, que era un ordenador, pueda ser removido. Vida puede ser eliminado.
1: Y ha puesto en valor el modelo sanitario público español.
0: Y sobre la guerra en Oriente, el Líbano confía en que esta vez sí Netanyahu respete el alto al fuego al que le ha obligado Donald Trump, confía en que entre en vigor en 24 horas, pero claro, con Israel nunca se sabe. Ya saben que el gobierno ultra ha bombardeado el sur del país matando a 3 civiles más, pero es que además ha acabado con la vida de un casco azul serbio y ha herido a otro español. Nos lo cuenta Nicolás Castellano.
5: El presidente del Líbano ha asegurado hoy que estamos ante la última oportunidad para un duradero fin de las hostilidades. Sin embargo, Israel ha vuelto a llevar a cabo nuevos ataques en Líbano este jueves y ha vuelto a herir a varios civiles, además de matar a un casco azul y de herir a otro español. Mientras uno de los ministros más radicales del gabinete de Netanyahu, Katz, el ministro de Defensa, que ha asegurado que continuarán con sus planes de ataque en el Líbano y, si es necesario, también en Beirut, no solo en Dahia, en el bastión de Hezbollah, una milicia chií que, por cierto, ha asegurado en las últimas horas que no está de acuerdo con los términos de ese supuesto alto al fuego temporal que intentan firmar a toda prisa Israel y el gobierno oficial libanés. Nadie confía prácticamente en el sur de ese país.

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0: Ángeles Caballero, buenas noches.
1: ¿Qué tal? Buenas noches, Pablo.
0: Oye, hoy nos quieres hablar de un héroe sin capa, al que algunos intentan ver como un villano. Hablamos de Juan Carlos, ¿no?
1: Sí.
0: Un trabajador del SEPE, en Mérida. Él lo que hizo, ahora está expedientado, pero todo lo que hizo es ayudar a gente.
1: Sí.
0: Había ciudadanos que no conseguían cita y resulta que él dijo, venid para acá, y ahora está expedientado este hombre.
1: Es tal como lo has contado. Y Juan Carlos, no sé si lleva o no capa, pero es un señor que ha sido capaz de generar una concentración suficiente de vecinos y vecinas de Mérida expresándole todo su apoyo. Y
0: oh,
1: en medio
0: tío.
1: De toda la actualidad y la cantidad de cosas que se nos agolpan y que no da tiempo a digerirlas, a mí me apetecía traeros hoy aquí la historia de este hombre, porque se llama Juan Carlos, pero vamos a ponernos con cualquiera de nosotros. En este caso es un hombre que denuncia dos cosas que pasan en su lugar de trabajo y que, según él, impiden que se dé un servicio adecuado.
0: Sí.
1: Denuncia que hay mucho colapso para atender a los que vienen y que falta personal. En esto probablemente nos podamos ver identificados muchos de nosotros.
0: Aquí no, ¿eh?
1: En cada cual de sus trabajos. Y en ese trabajo, en esa oficina del SEPE de Mérida, yo no sé realmente cuánto tiempo lleva él trabajando, pero sí sabemos, porque nos lo ha contado él, que lleva casi 40 años trabajando en la administración pública.
0: Casi nada.
1: Hay cosas que a él ya no hay que explicarle. Y a este hombre le han abierto ese expediente por atender a más gente de la que tenía su propia cita previa. Y él dice, bueno, yo llevo aquí el número suficiente de tiempo como para decir que hace años se tardaba en obtener cita 2 o 3 días y ahora pueden ser semanas. Y él, esa cadencia de tiempo implica un montón de cosas que para los que no estamos en esa situación nos parece que es un tipo más o menos asumible, pero no. Porque ahora sabemos no de Juan Carlos. Vamos a dejar de hablar un momento de Juan Carlos y vamos a hablar de los que hemos ido y van a cualquier oficina del SEPE. Este Servicio Público de Empleo Estatal normalmente está lleno de personas que acuden porque necesitan recibir una prestación por desempleo, que para algunos, como te decía, quizás es solo un trámite. Pero vamos a hablar de esos trámites, porque esos trámites de cuando damos por hecho que todo el mundo navega sin dificultad alguna por Internet, que todo el mundo, por supuesto, tiene acceso, que conocemos cómo funciona, hasta que conocemos las prestaciones que podemos solicitar, lo que podemos tener y lo que no. Y a todo esto y toda esa situación se llama brecha digital, que no deja de ser una forma quizá elegante de exclusión y de pobreza. Y por si acaso,
0: esos eufemismos que inventamos.
1: Claro, además de hablar de trámites, vamos a hablar ahora de algo mucho más emocional, que son los estados de ánimo, porque nos podemos poner en el lugar de los que acuden a una oficina del SEPE, a cualquiera de las que hay repartidas por España. Esa vulnerabilidad, ese estado de ánimo que a veces oscila entre la tristeza, la rabia y la desesperación.
0: Sí.
1: Los que pueden tener cualquiera de los que han acudido a la oficina de Juan Carlos o la de cualquier otra. Por eso Juan Carlos ha dicho que lo que él ha hecho realmente, que no lo llamemos caridad, que es cumplir con su trabajo, por el que le pagan y por el que le pagamos todos los que pagamos nuestros impuestos.
0: Desde luego.
1: Y por eso hay días en los que chirría también en mi cabeza. Si tú te metes en la web del SEPE, lo que te dice el SEPE es que trabaja por y para la sociedad. Y la actividad que se desarrolla se

0: centra en satisfacer e investigar las necesidades de nuestro público. Por eso hoy, un día como hoy, lo que suena muy bien son esas palabras de Juan Carlos y esa respuesta de los vecinos y vecinas de Mérida. Alguien a quien simplemente, como ha dicho él, le pagan por hacer su trabajo y alguien que quiere hacer mejor su trabajo, un servidor público, ni más ni menos.
1: Vaya que sí, expedientado por querer hacer mejor su trabajo.
0: Exacto, Ángeles, ¿quién lo diría?
1: ¿Quién lo diría? Ángeles Caballero, mil gracias.
0: Buenas noches.
1: Punto y 25.
2: Joaquín Estefanía.
3: Mientras el esperpento que estamos viviendo en la política española nos humilla, y cuando solo faltan horas para que llegue a nuestro país el Papa León XIV, hay al menos dos asuntos transversales que deberían causar la mayor inquietud y que, pese a nuestro pasado inmediato, parecen resbalar sobre la superficie de la vida cotidiana de los ciudadanos. El primero es la epidemia de ébola, que se extiende por varios países de África como el Congo o Uganda, causando centenares de muertos. ¿Cómo no acordarnos de la COVID, aunque ambas tengan naturaleza tan distinta? Para las epidemias no existen las fronteras y entonces se convierten en pandemias. El segundo es la alarma levantada por las Naciones Unidas sobre la formación de un calentamiento natural de gran impacto mundial relacionado con el fenómeno del Niño, que se añadirá a los efectos del cambio climático causados por la actividad del hombre. Ello puede conducir a casos meteorológicos extremos en los próximos meses en el corazón del verano inmediato. Si los expertos de la ONU no se equivocan, habrá un predominio casi universal de temperaturas superiores a las habituales, con lo que ello supone en materia de incendios, sequías y movimientos de personas. O sea, otra pesadilla.
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1: Manu Carreño, ¿cómo estás?
4: Pues muy bien, ¿y tú?
1: Yo estoy encantado.
4: Pues me alegro mucho.
1: Encantado porque empieza el larguero, te puedo escuchar
4: es
1: alegremente.
4: Que sé que te provoca una felicidad máxima.
1: De verdad que sí, que esto hace
4: cuando
1: noche.
4: Cuando llega a las 11:30, claro que sí.
1: Pero no porque me vaya, sino porque llegas.
4: Claro.
1: Que eso pues es lo
4: oye,
1: bonito.
4: Pues quédate, estás invitado.
1: Venga,
4: quedarte.
1: Pues aquí me quedo viendo el larguero.
4: Un abrazo, Pablo.
1: Abrazo, Manu.
4: Hasta luego. Bienvenidos a los oyentes de Hora 25, que se quedan al larguero también para saber qué ha pasado con la selección española en ese España 1, Irak 1, que se ha jugado en Riazor. Enseguida estoy allí porque va a hablar Luis de la Fuente y tenemos algún jugador también de la selección española y analizamos el que ha sido el último amistoso de la selección antes de volar ya a América. El próximo amistoso será en Puebla y a partir de ahí empieza el Mundial. No ha sido el partido más exigente ni el rival más exigente, pero hoy ha empezado el camino que ojalá termine el 19 de julio en la final del Mundial. Ojalá. Ahora estamos ahí. Pero además, hoy estamos pendientes también de esa campaña electoral por la presidencia del Real Madrid. Acaba de terminar la entrevista que ha concedido Florentino Pérez a Iker Jiménez en Horizonte, en 4, y ha dejado dos titulares, que ahora lo escucharemos y también lo analizaremos. Uno, confirmado el fichaje de Dumfries, ha dicho, el lateral del Inter de Milán, lo ha confirmado Florentino Pérez. Se suma, por tanto, a Konaté y a Mourinho, y además ha anunciado que el próximo martes el Real Madrid hará una oferta a un club de nivel Champions, que no es de la Premier, por valor de 150 millones de euros a un futbolista para fichar por el Real Madrid. Ha comunicado que harán una oferta a su club. Es lo que ha dicho Florentino Pérez en esa entrevista en 4, como digo. Ahora lo escucharemos. Y mientras que Enrique Riquelme ha anunciado que incorpora también a Iker Casillas a su equipo de trabajo, en el que ya están Raúl González Blanco y Fernando Hierro, a falta de dar a conocer quién será su entrenador. Dijo que lo daría el viernes o el sábado. Enseguida estamos con la última hora de esa campaña electoral en el Real Madrid. Pero a esta hora, si os parece bien, 11:32, lo primero, a Coruña nos vamos.

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1: Pues enseguida vamos a empezar el tiempo de Sanedrín, pero saludo por ahí a Antonio Romero, que ha estado narrando este partido, que no ha sido el más emocionante. Dijo Luis de la Fuente: nuestro camino para el Mundial empieza el jueves en A Coruña, pero yo creo que empezará a partir de ahora. Antonio Romero, muy buenas.
2: ¿Qué tal, Manu? Muy buenas a todos. Sí, hombre, pues yo creo que ha sido un día de fiesta para la gente aquí en Coruña, que decíamos ayer romper a sudar, que debutara la gente que nos ha echado mano esta semana y que no hubiera lesiones. Afortunadamente parece que lo de Jesús Rodríguez se queda en un susto en esa entrada a destiempo en el tobillo derecho, sí, sí. Pero futbolísticamente poco que analizar. La buena acción de Ferran en el tanto, el error de Joan García en el tanto del empate de Irak. Y bueno, conclusiones futbolísticas, Manu,
1: sí, hoy poquitas.
2: Después de 93 minutos, yo creo que pocas o ninguna, más bien ninguna, ¿no?
1: Entre pocas y poquísimas, sí, sí. Ahora analizaremos con Romero y con todos los miembros del Sanedrín. Enseguida se suman Javier Gallego, Jesús Gallego, Julio Pulido. Estaba pensando en Javier Herráez. Ahora le saludo a Javi, que está por ahí con algún protagonista. Pero digo, enseguida Gallego, Pulido, Marcos López, Chazarri, Bruno Alemán, Iturralde González. Bueno, enseguida tiempo de Sanedrín. Pero escuchamos a Luis de la Fuente en la sala de prensa de Riazor, mister.
3: Se lo merecían todos, estamos muy contentos de que se haya producido así de esta manera, pero siempre estamos un poco guardando con ciertas reservas, dependía cómo se podía desarrollar el partido, pero ha ido de tal manera que ha invitado a que todos debutaran y estamos, insisto, muy contentos porque se lo han ganado, nos han ayudado muchísimo, son jugadores de mucho futuro, que seguro en poco tiempo, como comentaba anteriormente, veremos a muchos en la selección, en la absoluta. Y bueno, en ese aspecto, pues se ha cumplido un objetivo más, sí. Estamos contentos.
4: Iván.
5: ¿Qué tal, Luis? Iván Martín, de OK Diario. ¿Qué sensaciones te deja el partido?
3: Mira, Iván, nosotros hoy pretendíamos...
1: A ver qué sensaciones deja el panda, que sale por ahí y me pide paso Javier Rade. Javi.
6: Y aquí llega el delantero titular, siempre sonriente, Borja Iglesias.
7: Lo importante es que todo el mundo está sano. Obviamente querríamos haber ganado el partido y creo que bueno, hemos hecho también méritos para hacerlo, aunque no ha sido nuestro día más lúcido. Pero estoy seguro que esto nos sirve para analizarlo, seguir creciendo y seguir mejorando de cara al Mundial.
6: Cuéntanos la jugada. Vamos a...
8: ¿Qué pasa? ¿Estás peleando? ¿Lo dejamos para el Mundial?
7: Bueno, esto es así. No es una situación nueva que esté viviendo. Es algo que me ha pasado en otros momentos. Tampoco siento que sea nada especial. O sea, lo vivo con tranquilidad, con optimismo y estoy seguro que aparecerá cuando tiene que aparecer.
6: Te iba a preguntar por la jugada. Cuéntanosla un poquito porque se ve la calidad, cómo habilitas ahí para que Ferran haga un gol. No marcas, pero asistes, que también vale mucho.
7: Bueno, siempre digo que a veces en el delantero los números es lo que marca mucho hacia afuera, pero desde dentro pues yo siempre intento pues desde ordenarme con el equipo para saltar a la presión, de descargar cuando necesitamos que alguien lo haga, intentar habilitar a otros compañeros, estar siempre en zonas de remate. Bueno, creo que estoy en el camino y estoy tranquilo, estoy feliz.
9: ¿Qué te pide el míster? Porque se te ve también jugar mucho de espaldas, asociarte con los centrocampistas. ¿Cuál es un poco tu misión?
7: Bueno, es eso, sobre todo a través de mis virtudes, intentar habilitar a compañeros míos para que podamos atacar en bloques pues más cerrados o poder salir en transición, estar ordenado y saltar la presión, ser consciente de que tenemos mucha capacidad de robar muy alto. Intento pues aportar lo que creo que hago habitualmente, que creo que por eso estoy aquí.
10: 11 días debutáis, imagino que mola mucho estar concentrado con la selección, la convivencia, pero os da un poco de pereza, ¿se os hace un poco largo hasta que debutéis?
7: Bueno, yo estoy muy feliz, la verdad. Te diría que igual cuando estás estos días de vacaciones piensas que va a ser más tedioso igual estar ahí, pero la realidad es que hay un grupo muy bueno, la convivencia es fantástica, las ganas de trabajar y de crecer y con la vista puesta en un Mundial como para que no sea así.
8: Borja, ¿cómo ha sido jugar en Galicia con la selección? ¿Cómo ha sido jugar aquí en tu tierra con la selección?
7: Bien, muy bonito. Además, me han comentado antes ahí que bueno, en la alineación creo que la gente me ha mostrado mucho cariño, se lo agradezco. Entiendo que a veces hay rivalidades, pero me he sentido muy arropado, con mucho cariño y para mí ha sido muy especial hoy.
11: ¿Es el empate de hoy un aviso de cara a que cualquier selección nos puede plantar cara en el Mundial?
7: Sin duda, bueno, creo que es que en el fútbol actual no es fácil ganarle a nadie y al final si no estás al 200%, hay muchas opciones de que el otro equipo te gane, pero creo que esto es fútbol, creo que todos lo vivimos en nuestros equipos y es importante también ser consciente de ello, porque a veces parece que se nos olvida, no digo dentro, más fuera.
6: Bueno, pues gracias a Borja Iglesias, no se le va nunca la sonrisa, no ha marcado con España, pero habilitado para el primer gol y único de la selección española, el gol de Ferran, que hoy era capitán, y mejor al principio que al final del partido, donde con los cambios se ha ido un poquito la esencia del encuentro ante Irak.
1: Pues sí, se ha ido un poquito la esencia del encuentro. Vuelvo contigo enseguida, Javi, y están ya por ahí Kiko y Álvaro, pero sigue Luis de la Fuente en la sala de prensa.
4: Claro, el portero titular y prácticamente también el 11 para el Mundial. ¿Cree que después de estos amistosos lo seguirá teniendo claro?
3: Sí, vamos a ver. Hoy era un partido para nosotros importante, comenté el otro día que este tipo de partidos no entendemos de partidos amistosos. Era un partido que buscábamos unos objetivos. Primero, competir para ganar, obviamente, pero luego también cumplir la serie de condiciones que queríamos haber marcado a cada jugador y a cada, fundamentalmente, insisto, en el plano físico, ¿no? Condicional. Veremos, a ver, la idea que tengo sigue siendo la misma. Ahora, vamos a ver cómo se desarrollan estos días. Todavía estamos, hoy es día 4, quedan 11 días hasta el partido inicial del campeonato para nosotros, campeonato del mundo, y todavía hay otro, insisto, el día 8. Queda mucho, mucho de preparación, mucho que distribuir cargas, pero tenemos claro que en un principio cuál es el equipo que va a empezar, con portero y otros 10 más.
12: Hola Luis, soy Roger Bosa de Catalunya Ràdio. Te quería preguntar por...
1: Sigue la sala de prensa, sigue ahí hablando el seleccionador Javi Raez. Sale por ahí Javi Guerra. Javi.
13: Y ahora llega aquí, vamos a escuchar a Javi Guerra. Venga.
14: Gracias y nada, disfrutar del debut, que es una oportunidad que no se tiene todos los días y nada, seguir trabajando para que haya muchos más.
6: Un futbolista que se nota en el campo, cuando sale Javi Guerra se nota en el terreno de juego, en el Valencia, en la selección española, ha sido un debut que bueno, acaba con empate, pero que te vas con la sensación de que tienes que venir aquí muchas veces más.
14: Bueno, ojalá pueda venir muchas veces más, porque al final, bueno, será consecuencia de que estoy haciendo las cosas bien. Entonces, bueno, trabajar, como he dicho, para que sean muchas más.
9: ¿Qué te ha dicho el míster?
14: Bueno, que saliéramos a disfrutar, que estuviésemos tranquilos y nada, disfrutarlo sobre todo.
10: ¿Cómo te planteas el...
1: A ver, perdona, que le va a hacer la última pregunta a Luis de la Fuente, nuestro compañero Fran Hermida.
15: Fran Hermida, Cadena Ser. Hoy ha jugado también un amistoso, una selección como Francia, con un 11 con muchos titulares, y ha caído ante Costa de Marfil 1-2. En un proceso de preparación así, ¿le da tiempo a mirar hacia los lados y sacar conclusiones o solo tiene ojos para los suyos?
3: No, porque creo que todos estamos en esta fase. Países Bajos también ha perdido. Y quiere decir que simplemente estamos todos, en la fase de que los jugadores se aclimaten, se adapten un poco a esta nueva realidad. Y esta nueva realidad es que después de unos días parados tienen que de nuevo coger ritmo competitivo en un panorama internacional, en un escenario internacional que, insisto, en algunas ocasiones nada tiene que ver con la rivalidad internacional de clubes. Esto es mucho más duro, mucho más exigente. Y es normal que los jugadores, después de esa pequeña pausa que han tenido en una liga que han terminado muy arriba de exigencia competitiva, pues hayan tenido ahora este pequeño bajón, pero que es normal, lo teníamos previsto. Y lo tenemos, creo que todas las selecciones previstas. Sí, entiendo eso, que nosotros lo que pretendemos es llegar, como le digo, en perfectas condiciones al día 15 y de momento vamos cumpliendo los objetivos.
16: Muy bien, gracias Luis. La selección
1: parte. Pues nada, ahí termina la sala de prensa, la rueda de prensa, con esa última pregunta de Fran Hermida. Cualquier protagonista más nos pide paso Javier Rey, que ya ha terminado el Javi Guerra. Pero están por ahí Kiko Narváez y Álvaro Benito, que han estado en Carrusel. Hola Kiko, muy buenas.
17: Muy buenas.
1: Álvaro Benito, hola, ¿qué tal?
18: ¿Qué tal, chicos? Buenas noches.
1: Bueno, un poquito hoy para ir entonándonos, ¿no? Para saber que ya empieza el Mundial en nada, ¿no? Porque futbolísticamente poco, ¿no?
17: Kiko, yo me imagino que si aquí ido los espía de Cabo Verde y Arabia Saudí, ¿se van a poner lindo Alvarito de Percebes? ¿Se lo van
1: yo
17: a
1: creo que no, yo creo que no cobran.
17: Porque pocas conclusiones, sí, ¿no? Mano,
1: poco informe
17: mucho
1: puede
17: pasar. Partido. Y
18: siempre renta ir a Coruña, ¿no?
17: Eso, por lo que sea. Se lo habrán pedido mucho Alvarito. Oye, yo quiero ir allí.
1: Claro,
17: Pero en el aspecto deportivo, la verdad que las conclusiones son pocas. Bien, hasta que marcó Irak... Manu, sobre todo con Dani Olmo muy activo, dinámico ahí entre líneas, Ferran Torre con ese idilio que tiene cada vez que juega con la selección española.
1: Que siga, que siga enchufado. Sí.
17: De cara al futuro, el tema de Laporte, que se ponga al 100%, porque no tiene continuidad esta temporada y me parece un pilar imprescindible. Y a partir de ahí, el grupo de apoyo en el segundo tiempo, en el cual ha bajado el ritmo y pocas cosas hemos visto interesantes en el aspecto futbolístico.
1: Es que, bueno, Álvaro, sí, ¿con qué te quedas del partido de hoy?
19: Sí, poca historia. Yo pienso que volver otra vez a la dinámica competitiva de algunos futbolistas. Y es que, claro, es que en este caso, yo leyendo un poco entre líneas lo que ha dicho el míster, es que claro, en función de la exigencia, de la carga que ha tenido cada futbolista, pues las exigencias físicas en este tramo de preparación son diferentes. Imagínate la diferencia que hay para Mikel Merino o para Pedri. O sea, entonces claro, entonces es cumplir un poco ese trámite físico de estas dos semanas que van a tener en total hasta el primer partido. Incluso yo pienso que están pensando en hasta la primera fase completa, ¿no? El desarrollo de la capacidad física para que llegue a la fase eliminatoria, todo el mundo en buen estado.
1: Eso es.
19: Y es más cumplir casi esos objetivos condicionales, que es lo físico, que ver alguna cosa que obviamente han participado pocos jugadores de los que van ahí, de un hipotético once titular de tipo de la selección española. O sea que pocas conclusiones podemos sacar más.
1: Pues sí, yo creo que hay que ir pensando ya en el. Bueno, queda un amistoso más en Puebla y luego ya, pues el día 15, que es cuando debuta España con Cabo Verde y ahí empieza.
17: El mundial, que está condicionado este previo, ¿no? Al 2026, claro. Cuando hablemos la temporada que viene, otro año, ¿no?
1: Sí.
17: A lo que es la incertidumbre de. Bueno, Lamín, lo que hemos estado hablando, el tema Merino, de Fabián, de Zubimendi, de Rodri,
1: Nico, de
17: Lamín, claro, de Nico, de ver en qué momento se ponen al 100%, porque entonces sí que todos nos ilusionamos, pero yo creo que está condicionado sobre todo con la incertidumbre, es decir, en qué momento va a estar el 11 de gala,
1: ilusionado,
17: a ver cuándo van a estar y que no haya ningún problema, ¿no? Sí. En el devenir.
1: Siempre se suele decir que vosotros, bueno, Kiko, especialmente, que has estado en una concentración previa a un gran evento con la selección española y que siempre es, bueno, es esta concentración, pero yo creo que esto suena más que otras veces todavía, más aún que otras veces, a una mini pretemporada para poner a tono a todos y especialmente a los tocados. Ese es el objetivo.
17: Sí.
1: ¿No?
17: Hombre, no van a estar en un spa, Manu, pero hay que tener mucho cuidado y mucha prevención y encontrar el tono y poco riesgo y saber elegir el momento oportuno de que eso lo van a ver, evidentemente, todos los profesionales que están alrededor trabajando en el día a día. Pero claro, después cualquier sprint o cualquier cambio, ¿no?, de ritmo así fuerte, pues puede venir una lesión. Pero es obvio, evidente, que en esta concentración hay que ir con mucho cuidado a la hora de poner a todo el mundo al 100%, porque hay gente que viene con duda y que no está todavía a un nivel óptimo.
1: Sí, sí. Pues ese es el objetivo. El 11 lo tiene claro Luis de la Fuente, lo tenemos más o menos claro todos, pero ahora mismo pues esto se trataba de otra cosa. Afortunadamente no ha habido lesiones, ha terminado el partido. Romero, el público ha reaccionado bien, el césped ha estado bien, no ha habido lesionados, así que nada, todos contentos, menos el resultado, que sabe un poco raro, ¿no?, lo de empatar a uno con Irak, pero bueno. Antonio, estaba por ahí. Pues sí, se la tiro a Álvaro Benito, que es igual. Digo que no.
17: Es peor.
1: Que hay mucho. Que digo que el resultado, Álvaro, tampoco gusta, pero que es lo de menos. No ha habido lesionados, el césped está bien, el público ha respondido. Pues siguiente pantalla, ¿no?
19: Sí, digamos que claro que a todo el mundo le gusta ganar y seguramente haber tenido mejores sensaciones en general. Pero no quiere decir nada. O sea, no va a repercutir en nada el partido de hoy en nuestra suerte en el Mundial.
1: Fijaos,
19: ¿no?
1: Lo de Francia, ¿no? Con Costa de Marfil, que ha perdido
19: sí,
1: también.
19: Sí,
1: ¿no?
19: Fíjate, me sorprende también, ¿no? Sí, porque saca un equipo mucho más titular. Y mira, estábamos hablando en carrusel del favoritismo, ¿no? Y obviamente si miras jugador por jugador, pues el equipo de Francia te despeina. O sea, de medio campo hacia adelante, los suplentes serían aspirantes a campeones del mundo también.
1: Sí, sí.
19: Yo creo que ellos tienen un puntito más de individualidades, fíjate lo que te digo, pero nosotros tenemos mejor equipo, mi sensación. Tenemos mejor míster y tenemos mejor equipo. En conjunto, o sea, en el colectivo somos mejores. Comportamientos colectivos somos mejores. Para que ellos, claro, tienen unas individualidades
1: que no tiene
19: ninguna selección ni parecido en el mundo.
1: Totalmente. Lo de Dué, Barcola,
19: Olís, Barcola, Dembélé,
1: Mbappé.
17: Globe Trotter, coño.
1: No, totalmente, los Globe Trotter. Se van de gira por ahí, arrasan y llenan todos los estadios de fútbol del mundo. Os he oído en carrusel, creo que era Axel el que decía que ponía Francia en el número uno, ¿no? Francia, la principal favorita. favorito o Axel Torres, me parece. Dentro de ese, dentro de ese escalón todos, en el que están todos los grandes favoritos.
19: No es ninguna locura pensar eso. O sea, es que te pones a mirar los jugadores que tiene y otra cosa es la propuesta. A mí no me ha terminado de convencer estos últimos tiempos, pero siempre han estado ahí rondándolo. Sí, yo creo que casi por inercia, ¿no? También es que es un equipo que a poco que estén bien, es que...
1: Yo creo que es mejor, yo creo que esta Francia me parece que es mejor que la de 2022, donde fueron subcampeones, y acordaos qué final de locos que pudo ganar cualquiera con Argentina, y en el anterior fueron, o sea, vienen de ser campeones en el 18, subcampeones en el 22, y vienen aquí con un equipo que dice, mamma mía.
19: Tiene un equipazo, yo creo que jugadores clave son todos mejor, o sea, Dembélé mucho mejor futbolista que en aquel entonces, a la aparición de Doué, o la aparición de Olís, o sea, simplemente ese salto cualitativo ya es espectacular, ¿no? Así que, bueno, pero yo creo que nosotros le miramos a los ojos.
1: Le miramos a los ojos.
19: Sí, lo que ibas a decir, ¿no? Que nosotros a nivel, en comportamiento colectivo, creo que somos
1: superiores.
19: Lo que
1: has dicho, me quedo con lo que has dicho de mejor entrenador. Mejor. Me gusta lo que has dicho de creo que tenemos mejor seleccionador, porque lo creo de verdad, y mejor, y mejor equipo, ¿no? Concepto de equipo, creo.
19: Pienso, así lo pienso.
1: No sé, Kikorro, ¿te parece igual?
17: Sí, 100%.
1: ¿No? En individualidades nos ganarán, pero yo creo que como eso concepto es de bloque, ¿no?
17: Claro, pasa que Olise, el tema de Dembélé, han dado un pasito adelante en el tema de madurez, pero con equipo a la hora de aguantar muchos asaltos y ser más fiables, me quedo con España. Claro, siempre y cuando lleguemos mano, lo que me tiene a mí el comedero de coco a la hora de llegar al 100% en todos los aspectos y todos los jugadores.
1: Que nadie dude que Kiko Narváez y Álvaro Benito llegan al 100% al inicio del Mundial.
17: Fluido,
1: pero
17: yo os
1: veo fino. También estos partidos son un poquito para los jugadores y para todos.
17: No me diga Pochetti, lo del pata negra no te preocupes.
19: Mientras no nos pongas a comentar waterpolo, el fútbol lo tenemos más o menos controlado.
1: Un respeto al waterpolo, por favor.
19: No, si lo digo porque no tenemos ni idea. No digo por supuesto.
17: Llama Sergio.
1: Exacto, te va a pegar un toque Sergio, mi hijo, y te pone con el waterpolo.
17: La espalda que tiene Sergio, para meter Facebook, Instagram y todo.
19: No digo por ahí la interpretación, no tenemos ni idea.
1: Lo sé. Oye, os digo adiós, pero os he escuchado con Dani Garrido, que te ha preguntado también por el tema de las elecciones. Me imagino que estabas haciendo el partido, pero os habéis enterado de las dos últimas noticias del día. Como madridista Álvaro Benito, lo último ha sido en el día de hoy. Riquelme ha anunciado que también Casillas va en su candidatura. Se incorpora a ese equipo de trabajo Iker Casillas. Veremos a ver quién es el entrenador. Se especula mucho con lo de Klopp. Veremos. Y acaba de contar Florentino Pérez, que ahora vamos a hablar en el Sanedrín, que confirma a Dumfries, el lateral derecho del Inter, y que el martes harán una oferta de 150 millones a un club importante de nivel Champions por un futbolista que no ha desvelado quién es. Que harán una oferta de 150 millones.
17: Dice que no jugaba en la Premier.
1: Y que no juega en la Premier. Y que no es Solís.
19: Pues...
1: ni Harry Kane. Son los que le ha preguntado Iker Jiménez y ha dicho que no.
19: Pues no sé. No sé, vamos a ver.
1: ¿Alguna pista?
19: 150.
1: ¿Alguna intuición? ¿150 por quién?
19: Pues como no sea un Vitiña de turno. ¿Sí? Es que es lo único que se me puede ocurrir.
1: Sí, sí.
19: Que no juegue en la Premier y que, no sé, por ese precio. O sea, no sé, no lo sé. Sí. Además que es una pieza que puede necesitar el equipo.
1: Claro. Sí, sí.
19: Un jugador creativo ahí.
1: Realmente bien.
19: Bueno, no sé, Manu. Ahora lo importante es que quien gane, que sea consciente de lo que necesita el club a nivel deportivo, que creo que sí que necesita un giro, ¿no? Alguien que tome el volante, que lo coja bien, que lo coja firme y que le dejen trabajar. Claro. Ya está.
17: ¿Te han llamado a ti, Alvarito? ¿Riquelme?
19: A mí no me llaman.
17: No, te lo pregunto yo.
19: No, de momento no me has...
1: De momento no.
19: Te lo hubiese contado, Kikorro. A mí, de momento...
17: Ahí que no... Pero Iker Casillas, que no me sorprende, digo que yo vamos de cabeza.
1: Sí, sí.
17: Tenía curiosidad por saber si lo había llamado o no Alvarito.
1: Sí. Iker Casillas, que anoche puso el mensaje de Haaland Madrid, yo creo que ya se apuntó directamente a la manifestación.
19: Y lo que te he dicho, Manu, que yo creo que es que...
1: ¿A qué te suena la candidatura de Riquelme? Tú como madridista y que llevas ahí también, has estado tantos años en el club.
19: Pues sinceramente los movimientos que está haciendo me gustan. ¿Qué te voy a decir? Porque a mí, obviamente, primero, o sea, es que claro, lo he dicho en carrusel, yo no puedo ser objetivo cuando es compañeros míos, algunos muy amigos, van en el barco, pero es que además pienso que creo que es bueno siempre para un club que es futbolistas legendarios que tengan la capacidad, ¿no? Que también tengan la capacidad de tomar buenas decisiones y correctas, sobre todo en el plano deportivo. Creo que un club es una empresa donde hay varias patas de la mesa y que cada pata de la mesa tiene que estar regida y dirigida por gente capacitada.
20: Y en el caso de la dirección deportiva o en el plano deportivo, desde el primer equipo hasta la cantera, yo pienso que tiene que haber gente que conozca la casa, que se haga respetar porque son leyendas del club y que tengan el conocimiento y la capacidad, ¿no? Y sobre todo que estos que estamos hablando son gente generosa. Nadie va a ir ahí. Ninguno va a ir allí a aprovecharse del Madrid de nada. No tienen ni por qué, ni su personalidad son así. Entonces, si van siempre a ayudar.
1: ¿Y lo de Konaté, Dumfries y Mourinho? ¿Qué es lo que hasta ahora se sabe oficial?
20: Pues mira, a mí Dumfries no me convence en absoluto de momento. Lo que yo le he visto. Espero equivocarme. Konaté sí que me gusta mucho, claro. Y Mou, pues esa incertidumbre, a mí me parece un entrenador excelente, un entrenador top, obviamente. Pero obviamente no viene en su mejor momento tampoco, igual que futbolistas que decimos que no vienen en su mejor momento, ¿no? Pero tampoco venía Ancelotti en su mejor momento, y fíjate su segunda etapa. Entonces yo aquí tampoco me atrevo a hacer una valoración. Lo haremos cuando, si llega y sea diciembre, y diremos, oye, mano, mira, pues el equipo juega así asado, tiene estas carencias, estas virtudes, porque hablar ahora del a priori no tiene sentido.
1: Si entra la pelotita será un acierto, y si no entra, pues será, ya dijimos que era un fracaso, que dónde venía Mourinho, pero si entra la pelotita, pues seguro que... Oye, Kiko, y a ti te hago esta así como de rebote. Como atlético, ¿prefieres que te suena mejor una candidatura a otra? Ya sé que te da lo mismo, vamos, solo faltaba, pero...
21: No, a mí no me da lo mismo, mano. Si no, coño.
1: O sea, ¿tú como atlético crees que es mejor un Madrid con Mourinho y estos fichajes más? ¿O que
21: yo
1: venga
21: lo que creo
1: una
21: como
1: etapa?
21: Atlético, como rival del Real Madrid, que es un momento en el cual se debe buscar la coherencia y buscar criterio. Porque a la sombra de Casemiro, de Modric, de Kroos, de Cristiano, Benzema, todo mucho más fácil. Y creo que ahora hay que hacer un trabajo de campo, como decía Alvarito, de parcela, respetarla, de saber elegir, de hacer un equipo algo parecido a lo que hizo en su día Luis Enrique. Y tengo la sensación, no sé, ¿no? Me da a mí con el tema de que Riquelme tiene las ideas mucho más claras. El melón de Mourinho. Pues cuando viene un entrenador, Manu, como podría llegar Luis Enrique, que tiene a sus espaldas un triplete, dos Champions, ganar a todas horas, pues el jugador le cuesta menos trabajo ser obediente. Cuando viene de dos, tres, cuatro, cinco fracasos, tengo que verlo yo a la hora de gestionar ese grupo, porque ya te cuesta más trabajo ser más obediente.
1: Bueno. Reflexiones de Álvaro Benito y de Kiko Narváez en un día en el que, como veis, el partido de España no ha sido lo más analizable, y terminamos hablando de lo que vamos a ir a hablar ahora en el Sanedrín. Yo es que creo, sinceramente, que esto que está pasando, más allá de las pasiones que le pongan algunos y otros, que eso ya va pues en la pasión que cada uno le quiera poner, yo creo que en el fondo esto es bueno para el socio del Real Madrid. Lo creo de verdad. No están eligiendo entre...
20: Sin duda.
1: Dios y el demonio. No van a decir, no cuidado que estás en el lado bueno o en el lado malo. Ya sé que aquí todo el mundo tiene que posicionarse. O estás en el lado bueno o en el lado malo. Yo creo que mirándolo un poco con una cierta perspectiva, esto es bueno para el socio del Real Madrid. Que haya competencia, que exija más un candidato al actual o al que ha sido presidente hasta ahora.
20: Eso es.
1: ¿No? Yo creo que eso es bueno para...
20: La competencia siempre es buena.
1: ¿No?
20: Estoy de acuerdo, es que la competencia siempre es buena. Yo creo
1: te exige
20: que en poco
1: más,
20: tiempo,
1: te tienes que remangar.
20: En poco tiempo Riquelme creo que ha montado algo con que tiene sustancia, ¿no? Que tiene argumento. Y bueno, ya no te digo, si a mí si ya dice que si es presidente, viene Klopp, a mí ya se me... Ya los ojos se me...
1: No lo digas.
20: Se me ponen saltones.
1: Bueno.
20: O sea...
21: Ese ¿sabes? Nombre sí es fuerte, Manu. Eso sí.
20: Claro,
21: que
20: es que es un entrenador. Es un entrenador que te te da mucha garantía, ¿eh?
1: Claro. Bueno, es el nombre del entrenador que deseaban todos los madridistas, pero veremos a ver si es ese o no es ese, o si luego después de eso hay un desmentido o no. Aunque hoy ha dicho en el diario AS, el propio Enrique Riquelme le ha dicho a los compañeros del diario AS que el desmentido de todo lo que ha pasado con Haaland forma parte del juego, refiriéndose un poco a lo que pasó con Figo en aquellos años en los que también lo anunció Florentino Pérez, y el propio Figo lo desmintió un día antes, desmintió el propio Figo en una entrevista que tuviese nada, y al día siguiente fichó por el Madrid. O sea, eso es lo que ha dicho Riquelme, digo, ¿eh? Riquelme ha dicho en el diario AS, esto forma parte del juego. Bueno, estamos en una campaña, como veis, que muy entretenida mediáticamente, y también el análisis y la opinión de Kiko y de Álvaro, que son interesantes. Pues nada, chavales, un abrazo a los dos.
21: Igualmente, Manu.
1: Nada más.
20: Venga, feliz Navidad, chicos.
21: Igualmente.
1: Felices fiestas. Un abrazo. Adiós, Álvaro. Adiós, Kikorro. Chao. 3 minutos para llegar a las 12. Está por ahí nuestro árbitro, Iturralde González, que se va a sumar al Sanedrín. Hola, Itu, muy buenas.
0: Hola, muy buenas noches.
1: Ahora te pregunto por el árbitro, porque están saliendo de Riazor Antonio Romero, Javier Raez y también Fran Hermida. ¿Algo más por ahí desde A Coruña, Romero?
2: Bueno, nada, que lo mejor lo que ha dicho el seleccionador nacional.
1: Suena a coche ahí... ya, ¿no? Suena a coche.
2: Yo ya me he metido en el coche, sí.
1: ¿Qué irás ya? ¿Por Benavente ya o todavía no?
2: No, estoy intentando buscar la salida de Coruña, que lo que tengo de compañero. No te creas que es tan sencillo esto. Hay que hacerlo. Así que pararemos a echar gasolina y os voy a escuchar. Vas a tener la fortuna de que no te voy a interrumpir.
1: Por favor, te voy a echar de menos.
2: ¿Qué tal ha estado lo de Iker Jiménez?
1: Ha estado bien.
2: Le ha gustado más a Gallego con el Hormiguero, ¿no?
1: Sí. Ahora le preguntaré. Ha dejado ahí un par de titulares Florentino Pérez.
2: Pues nada,
1: que buen viaje.
2: La selección española también ha salido, que se van desde... ¿Sí? Ellos se van desde aquí, desde Santiago mañana, y nosotros quieren a las 6 de la mañana llegaremos, a las 9 y media en el aeropuerto y a Dallas.
1: Pues venga, espero que nos veamos también en Dallas en unos días, que no queda tanto.
2: Seguro.
1: Un abrazo, Romero y Javier Raez y Fran Hermida. Javi, ¿algo más? Chao. Por ahí, Javi. Javier Raez, ¿algo más?
22: Hasta luego,
1: muy bien. Pues muy, pues nada, muy escueto y titular. No, lo que es un titular.
22: Son fallos que pasan.
1: Un titular.
22: Un abrazo para todos.
1: Un abrazo para todos. Lo ponemos ahora en Twitter, titular de Javier Raez. Hasta luego, que ha sido así como lo más muy directo el mensaje de Javier Raez. Fran Hermida, ¿algo que añadir?
0: Bueno, pues nos quedamos con dos
1: explicándolo
0: frases
1: un poco más, eso, ¿sabes? Ampliando un poco más los titulares.
0: Ahí, sacando codos y buscando protagonismo aquí. El seleccionador que nos ha dejado, bueno, pues la buena noticia de esos 20 minutos que ha disputado Mikel Merino luego de su lesión, bueno, pues es un primer paso bueno de cara a ese Mundial. También ha querido agradecer a todos los que han trabajado para que el estadio de Riazor estuviese como ha estado hoy. Es que ha estado perfecto. El terreno de juego en condiciones extraordinarias. Todo lo que hemos visto, bueno, pues en la grada exactamente igual, ambientazo, 30.000 espectadores prácticamente lleno, el estadio de Riazor, así que bueno, pues el ambiente ha sido de primera.
1: Pues sí, y enhorabuena a los empleados del Depor, que después de la invasión de campo todo el mundo se le pusieron los pelos de punta, ¡ay, el césped! ¡Ay, Dios mío, las lesiones, las butacas, la portería, la han arrancado todo! Pues sí, los que lo hicieron fueron unos vándalos, lo condenó el propio Depor, fueron pocos, pero destrozaron un poco más de la cuenta lo que se esperaba el césped, pero han trabajado día y noche para que estuviera en perfectas condiciones, y así ha quedado el césped de Riazor, y además la respuesta del público, chapó, en A Coruña una vez más. Pues nada, Fran Hermida, te iba a decir buen viaje a ti también, pero ya te vas el viaje tuyo es corto, ¿no?
0: Un poquito más corto. Yo tengo una hora.
1: ¿Qué vas dando? ¿Una horita? Bueno, pues nada.
0: Yo sí.
1: Te iba a decir...
0: Es que los que vivimos en Costa de la Morte tenemos eso, pero es lo que pagas por vivir en el paraíso de este mundo.
1: Pues nada, totalmente. Además, de verdad, pues disfruta del paraíso.
0: Un saludo, Manu.
1: Un abrazo. Y hablando de la Costa de la Morte, estamos a punto de empezar el Sanedrín.
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1: Las 12 en punto, las 11 en punto en Canarias, con Romero y Herráez hoy como oyentes. Cuidado, que en cualquier momento podrían parar, echarse en el arcén y llamar por teléfono. Van a ir escuchando muy atentamente el Sanedrín, Antonio Romero y Javier Herráez. Pero además, con su permiso, saludo a Jesús Gallego. Hola, Galle, muy buenas.
25: Hola, ¿qué tal? Buenas noches.
1: Está por ahí Julio Pulido. Hola, Julio, ¿qué tal?
26: ¿Qué tal? Buenas noches.
1: En Barcelona, Marcos López, buena nit.
27: Buena nit, muy buenas.
1: En Sevilla, Miguel Ángel Chazarri. Hola, Chazarri.
28: Buenas noches.
1: Buenas noches. Está por ahí Bruno Alemán también. Hola, Bruno.
29: Hola, Manu, ¿qué tal?
1: Y Turralde González, que ya le saludaba antes, justo de empezar el Sanedrín, y tú está por ahí.
30: Aquí estamos.
1: Ahora nos cuentas algunas de las nuevas reglas que ya nos tenemos que ir aprendiendo. Y como tú has dicho, no solamente aprenderse las reglas, sino luego saber interpretarlas.
30: Eso es más difícil. Pero
1: no pierdas no pierdas la esperanza. Y tú,
30: no pierdo la esperanza.
1: Lo conseguiremos. Esta noche nos echará una mano y tú a todos para que tengáis claro algunas de las nuevas normas que ya se van a aplicar a partir del Mundial. Así que...
27: Dios mío.
1: Sí, cuidado. Cuerpo a tierra a todos. Del España... Ya sé que tenéis todos ganas de hablar de la campaña electoral. Ya lo sé. lo sé, de la entrevista de Florentino Pérez en Horizonte, iba a decir Cuarto Milenio, en Horizonte, y de los titulares que ha dejado Florentino Pérez, que ha dejado algún titular de lo puramente deportivo, y también de lo de Casillas y tal. Pero ¿alguien quiere añadir algo? Venga, haced un esfuerzo. ¿Alguien quiere añadir algo del España-Irak?
4: Bueno, no se ha lesionado a nadie, que es importante. Yo creo que era el principal objetivo.
1: Sí.
4: Y a pesar de que sabíamos que el partido servía para lo que servía, ver a España jugar mal...
1: Es noticia, ¿no? Es noticia.
4: Te molesta.
1: Sí,
4: molesta,
1: sí. Es verdad. A mí me estaba poniendo mal cuerpo, lo digo de verdad.
4: Sí, sí. Como estamos acostumbrados a que el peor partido de España veas media hora de buen juego... Ver esto, pues casi mejor olvidarlo y pensar en el siguiente.
5: Sí, creo que no debemos de hacer un esfuerzo por hablar del partido de esta noche, porque yo sinceramente no saco nada, y nada positivo del partido. Creo que no ha aportado absolutamente nada. Si yo pregunto, oye, ¿qué os deja el partido de hoy? ¿Os ha dado alguna pista, alguien que haya destacado, algo que sea bueno para sumar de cara al Mundial? Absolutamente nada. O sea, ha sido un partido muy plano, donde no hemos visto una buena versión de la selección. Y lo único destacable, y es negativo, es el error de Joan García, que creo que ha sido un error grosero, y en el que estoy de acuerdo con Romero, que en Carrusel decía que si esa acción la hace Unai Simón, ahora mismo estaríamos abriendo ya el debate, posiblemente desde Barcelona, con Marcos López a la cabeza y alguno más, hablando de que Unai Simón quizás no esté en su mejor momento para ser el portero titular de la selección y que el relevo natural debía de ser Joan García, que ha tenido un año extraordinario. Bueno, pues el que ha cometido el error ha sido Joan García, no ha sido Unai Simón, que estaba en el banquillo viéndolo, y no hay ese debate, ni creo que haya que montar ningún lío, porque un error lo puede cometer cualquiera.
1: Digamos que eso ha amortiguado un poco un posible debate hoy con...
7: Exacto.
1: ¿No? Con Joan García, ¿no? Si en vez de ser Joan García falla Unai Simón o hace un partidazo Joan García, igual ya empezaba un poco el melón a tal. Pero con esto yo creo que ha dicho Luis de la Fuente, bueno, pues ganamos tiempo, ¿no? Para que se abra ese melón.
7: Sí, es evidente que es un grave error de Joan García, pero no es cuestión de... Es decir, los porteros cometen errores.
1: Hombre, eso no faltaba, vamos.
7: Sea pero Joan
5: todos,
7: García,
5: digo, sí, todos. Que si todos, sido incluso, al contrario, también ese es el discurso.
7: Es decir, incluso Unai Simón también comete errores, David Raya también comete errores, que son los tres porteros, y Leo Román, que evidentemente no va a estar en el Mundial, y a no ser que ocurra algo extraordinario de aquí a una semana, evidentemente. El problema es que no ha sido España en ningún momento, es decir, no ha sido una selección reconocible ni al principio ni en la segunda parte, donde obviamente con tanto cambio
1: ha perdido
7: la esencia, la coherencia de juego. Y lo que más te sorprende y lo que te chirría no es el resultado, que es un empate, sino que el juego de España no ha estado acorde en ningún momento a lo que tú esperas que sea la selección española.
8: Lo único extraño es que no haya tirado a puerta. Eso es lo que... Claro,
1: segunda parte ha sido...
8: No es fácil golear a nadie hoy día, ¿no? Pero hombre, que no le haya generado prácticamente ninguna oportunidad a un equipo que simplemente estaba ahí metido atrás, sí que extraña, ¿no? Y por lo demás, esto es que no es España, que no es el equipo. Entonces, lo que nos han enseñado hoy es que tiene que quedar bien, ¿no? Con los jugadores que están ahí de relleno, ¿no?
1: Estamos haciendo este Sanedrín un poco por deferencia en estos primeros minutos a que España...
8: Claro.
1: No lo digo en serio, porque es que no hay nada. No le voy a dar más vueltas. Es que no hay
4: sí,
1: nada.
4: Pero los últimos dos partidos de España han sido Egipto 0-0 y Irak 1-1.
1: Sí.
4: Es decir, corramos una cortina y pensemos en el Mundial.
8: El turrón de España es ver cómo está Nico Williams, cómo está Lamine Yamal, cómo está Rodri.
1: Cómo está Merino.
8: Ese es el turrón de España. Lo de hoy, pues bueno, un entrenamiento y nada. A La Coruña echar un buen rato y poco más, ¿no?
1: Exactamente.
30: Yo siempre he dicho que los partidos amistosos son de entrenadores y no de aficionados. Es decir, es que no puedes sacar ninguna lectura. ¿Cuántos titulares han jugado?
1: Nada, totalmente. Es que además, y tú, fíjate los años que hemos tenido partidos amistosos, que antes había partidos amistosos, pero hace ya tiempo que en el calendario no hay amistosos.
7: Han desaparecido.
1: Y claro, cuando llega uno, yo creo que el jugador sí que inconscientemente, y todo el mundo, ostras, pues se nota que es un amistoso. No sé cuántos cambios, 25 cambios, rivales, no sé. Claro, es que hace tiempo, ¿cuánto tiempo hace que no jugaba España un amistoso? Mucho tiempo. Porque es o clasificación para Liga de Naciones, o clasificación para la Eurocopa, o clasificación para el Mundial, o la Eurocopa. Entonces, claro, un amistoso luego, ya no hay.
30: Lo bueno de este amistoso ha sido que no sabemos valorar la excelencia. La excelencia que nos ha, que España nos ha dado durante estos años, lo vemos como una cosa normal.
1: Ya. Sí, sí, y se la pedimos.
30: Y eso hay que valorarlo, lo que pasa es que ya no lo valoramos. Claro, se la pedimos. Es decir, llevamos clasificando europeo, mundial, vamos, mira, Italia,
1: bueno, sí, sí.
30: Llevamos 40, 50, 60 años y ya lo damos como una cosa que lo tiene que hacer España siempre. No, sí, no, no, sí. Bueno. Que esto es muy difícil.
6: Bueno, entre la excelencia y un buen partido hay
4: sí. En un mal partido teníamos media hora que jugaba bien España. Es que hoy no ha habido nada, sí. No ha habido nada.
1: Pero, vamos,
4: una jugada.
1: Pero el titular de crisis en la selección sería todavía precipitado, ¿no?
8: No,
1: digo, por si queréis ya... Que alguno quiere ya abrir ese...
7: No, porque Antonio pararía el coche ahora y no.
1: Yo por si queréis ya soltar crisis.
7: No, en absoluto.
1: Antes del Mundial lo podemos debatir.
7: Confianza máxima en el seleccionador.
1: Hombre, por favor, por favor.
9: Yo quiero decir solo una cosa.
1: Bruno, las que quieras.
9: Me parece que estamos hablando mucho de la primera fase como una medio broma, porque se clasifican varios terceros. El nivel de los grupos es el que es. España es muy favorita para... incluso para quedar primera, me atrevo a decir, en el grupo de España. Pues bien, igual que va a haber goleadas, que va a haber goleadas bastante escandalosas en esta fase de grupos, vamos también a ver algún empate, algún partido en el que una selección que sea candidata pinche contra una Irak de turno.
1: Algún petardazo va a haber, ¿no?
9: Por eso, por eso. Y lo de hoy, creo que a España ya le empieza a servir como aviso.
1: Sí,
9: lo ha dicho muy bien Luis de la Fuente. Países Bajos ayer pierde en casa. Francia lo mismo, que parecía hoy un homenaje a Deschamps, porque era el último partido de Deschamps en el suelo francés. Pues va y pierde, le remonta a Costa de Marfil. Bueno, yo creo que son avisos para selecciones que están llamadas a hacer cosas importantes, pero que si no juegan con los mejores y mínimo en cuarta marcha, igual hay partidos que no los ganan.
1: Pues nada. ¿Del árbitro Iturralde algo que decir?
30: Pues el único, dos entradas que ha habido fuera de lugar, fuera de tono, una baena por detrás durísima.
1: Las dos han sido, joder, han tenido suerte.
30: Sí, yo creo que Rodríguez va más al balón, pero va con la plancha por delante y la acaba dando bien en el tobillo, que el pobre chico no sé ni cómo ha terminado el partido.
1: Sí, demasiado.
30: Pero la primera baena es una entrada de poder lesionar a un jugador,
1: Totalmente.
30: Antes de un mundial. Sí. Y es lo que decimos, ellos han jugado 100%.
1: Claro,
30: han jugado
1: es el 100%, partido de uno de los partidos de su vida. Claro, sí.
30: Eso es, y España, pues eso, a pasar el trámite.
1: Sí. Bueno, y el último sonido que nos lo manda Javier Raez, el de Mar Bernal, que le han preguntado por su compañero, Joan García, por el error que ha tenido en la portería. Esto ha dicho Marc.
10: Ha sido una jugada que tendrá que analizar. Al final sabemos el portero que es, el rendimiento que ha dado durante toda la temporada, y un error lo puede tener cualquiera.
1: Pues nada, sin más. Como decía Julio Pulido, lo único destacable es lo negativo, ese error de Joan García, sin más. A México, a Puebla... Ahí será el siguiente amistoso, el último ya, ante Perú. Y a partir de ahí, a pensar en Cabo Verde, el día 15 de junio, el debut de España en el Mundial, donde tenemos muchas ilusiones y donde parte ya el equipo de la cadena SER, pues casi todo. Romero y Herrera viajando para mañana la maleta y venga, y luego van pues casi el resto de la expedición para ese Mundial de fútbol. Pero con permiso de España 1, Irak 1, 12 y 9, las 11 y 9 en Canarias, hablamos de las elecciones al Real Madrid. Venga, vamos.
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1: Hombre, yo si salgo desnudo creo que la pancarta debería poner ropa para todos o algo así, ¿no?
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23: Las 12:15. Ya del viernes. Del viernes 5 de junio. El domingo a las 8 de la tarde haremos un especial en la cadena SER, especial elecciones a la presidencia del Real Madrid, para contar quién gana las elecciones. Así que todo el mundo preparándose para votar y para elegir al nuevo presidente del Real Madrid. Que decía yo antes con Kiko y con Álvaro, me parece que todo lo que está pasando es bueno para el socio del Real Madrid. Lo creo así. Luego cada uno dirá, pues es que Florentino ya está pasado de moda, ya tiene que haber un cambio. Otros dirán, es que Riquelme viene a servirse y no sé qué. Pues este es un paquete, no tiene experiencia, no, los jugadores que venden son mentira. Bueno, pues ya ahí, cada uno que saque sus conclusiones y sobre todo los socios del Madrid que voten, que son los que tienen que elegir. Nosotros estamos para contaros lo que va pasando cada día y también para opinar. Y mi opinión es que creo que es bueno lo que está pasando para el socio del Real Madrid. Lo creo de verdad. O sea, no creo que va a ganar Florentino. Lo dije el día uno y lo sigo diciendo hoy. Posiblemente se han ido acortando las distancias entre uno y otro. Pero creo que va a ganar Florentino Pérez, que pesa más que el buen álbum de cromos que está haciendo Riquelme, que es muy bueno, pero creo que pesa más el bagaje, la experiencia, lo que ha hecho en estos 20 años. Florentino Pérez, creo que es su mejor fichaje, es el propio Florentino Pérez en su candidatura, más allá de los Mourinho, Konaté y Dumfries, que son los que están ya confirmados. Ahora lo escuchamos. Y en la de Riquelme, pues lo que ya os hemos venido contando y la ilusión de un candidato que pues ha demostrado que está, que joder, todo lo que ha hecho en esta semana y media, me parece que hay que destacarlo, que me parece que es un proyecto muy serio y que también hay que tenerlo en cuenta. A partir de ahí, que voten los socios. Pero creo que esta competencia, y que haya elecciones, y que los socios puedan elegir, y que uno exija al otro y el otro al uno, eso hace subir el nivel a los que están, y los que vienen se ponen las pilas. Y eso creo que es bueno de verdad para el socio del Real Madrid. No creo que una candidatura sea la salvación por los siglos de los siglos, amén, y otra sea un desastre. ¿Pero qué estás haciendo? ¿Qué desastre? No me huele a eso. Y como lo veo así, os lo digo. Y sin más. Pero antes de que opinéis todos los demás, vamos a saber lo último que ha pasado hoy. Jueves, aunque estamos ya viernes, hoy jueves ha habido cosas que analizar. Empezando por la entrevista de Florentino Pérez, que ha dado en Horizonte con Iker Jiménez en 4, donde ha dejado titulares importantes. Héctor González, hola.
0: Sí, Manu, buenas noches. Ha dejado varios titulares el actual presidente, Florentino Pérez. Teníamos ya claro lo de Mourinho y lo de Konaté. Ha confirmado lo de Dumfries y le ha confesado a Iker Jiménez que prepara un gran fichaje de 150 millones de euros.
1: Hemos hablado de Mourinho y de Konaté, ¿no?
5: Sí.
1: Pues ahora voy a hablar de Dumfries.
5: Uh-huh.
1: Y es más, le voy a decir una cosa. Yo el martes, esta es una noticia que le quiero dar, ¿no? El martes, más o menos, voy a hacer una oferta a un importante club de la Champions, ¿eh?, por un gran jugador que sería la mayor cantidad de dinero que el Real Madrid pagaría por un traspaso en toda su historia.
5: ¿De qué?
1: 150 por lo menos.
5: He dicho yo, Olise.
1: Bueno, Olise es un gran jugador.
5: Sí, un buen fichaje. Francés, pero ese no es el que tienes ahí.
1: No, no.
5: No es Olise.
1: No es Olise.
5: Se llama Doku, ¿no?
1: No sé. Suyo es que sea de la media para arriba. Vamos a hacer una gran oferta a un jugador de un equipo que juega la Premier. Uy, la Premier, perdón. No.
5: Premier.
1: No, que juega la Champions.
5: Premier, ¿no?
1: Pues mire.
5: ¿Qué?
1: No es de la Premier.
5: No es de la Premier.
1: No es de la Premier. Ya que me he equivocado, no es de la
5: Premier. No es de la Premier.
1: No. Galáctico total, vamos a ver.
0: Bueno, no es de la Premier, no es Olise, no es Doku y es un jugador.
23: No es Harry Kane tampoco. No es Harry Kane.
0: Bueno, veremos quién es. Mm-hmm. Sobre el gran rival en las urnas, Enrique Riquelme, y sobre su jugador estrella, Erling Haaland, esto dice Florentino. Dice que lo de Riquelme con Haaland es un farol.
1: Todos lo han, digamos, desmentido. Pues si lo desmiente el padre, el representante, el club y todo el mundo, pues debe ser pues que es un farol. Esta es una candidatura donde hay muchos faroles, se lo tengo que decir. Y por eso he venido yo aquí a defender al Madrid, porque estamos todos unidos y tenemos que seguir unidos. Y no quiero gente que destabilice el club. Entonces yo me vuelvo a enfrentar como cuando empecé en el año 2000. No haremos eso que dice este señor que habla con Haaland y luego habla, dice el padre de Haaland que es mentira, dice la representante de Haaland que es mentira, dice el club, el City, que es mentira. ¿Cómo se puede decir un nombre y no haber hablado con nadie?
0: Esto habla Florentino sobre Haaland, sobre Riquelme y sobre su entrenador, al que confirmó ayer de forma oficial, José Mourinho. Así justifica su vuelta.
1: Indudablemente es un entrenador que le conocemos, que nos enseñó una competitividad muy grande, porque él, aparte que ganase las ligas de los récords y todos esos títulos que tuvo, pero después de que él se fuera, ganamos 6 Copas de Europa, fruto de esa competitividad que nos dio. Y ahora pensamos que puede ser, digamos, otra vez ese revulsivo. Él está muy ilusionado y nosotros también, para volver a ganar todos los años la Champions, que es lo que quieren los socios, como usted dice.
0: Bueno, le entrega ese mérito de las 6 Champions posteriores a su marcha. Luego varios mensajes que ya ha repetido a lo largo de las últimas semanas, fundamentales en su campaña, que el club vale 10.000 millones de euros, sobre la pelea de Valverde y Tchouaméni, que fue una tontería, que es algo normal. Ha hablado menos de Riquelme de lo habitual, aunque lo hemos escuchado en ese tramo de Haaland, pero ha mencionado menos a su rival en las urnas que en anteriores intervenciones, aunque, por supuesto, ha vuelto a mencionar a Ramón Calderón y aquella famosa asamblea del año 2009.
23: Está por ahí Antón Meana también. Hola, Antón, muy buenas.
6: Presente, Carreño, buenas noches.
23: Nos cuentas cómo ha ido el día de Riquelme y cuáles han sido sus noticias en el día de hoy y lo que ha anunciado también de Casillas y etcétera. Pero por empezar con lo de Florentino Pérez, y se suma también Antón Meana al debate, hay tres temas, especialmente ha hablado de Mourinho, también ha hablado del desmentido del fichaje de Haaland, pero promete, bueno, confirma a Dumfries como tercer fichaje después de Mourinho y de Konaté, y habla de una oferta de 150 millones a un club de la Champions, que no es de la Premier, por un valor de 150 millones. No sé, se especula mucho el nombre de Jürgen Klopp, que puede ser el entrenador que anuncie Riquelme, ya lo veremos. A mí me dicen que suena con mucha fuerza el nombre de Vitinha. Que, cuidado, al nombre de Vitinha. Pero hasta el martes ha dicho que no se sabrá, que van a hacer la oferta el martes. Bueno, ¿a qué os suena ese anuncio de Florentino Pérez?
24: Bueno, lo primero que quiero decir, para tranquilidad de Romero, que va conduciendo por nuestra Castilla, camino de Madrid,
23: sí,
24: que a mí la entrevista no me ha gustado, me ha parecido una entrevista fallida, desilvanada, reiterativa, Ha habido un momento que el presentador ha intentado hacer una entrevista sentimental con Florentino, de su infancia y tal y cual, y ha perdido intensidad. Ni siquiera los ataques a Riquelme me han parecido intensos, ¿no? Y ese golpe de efecto que...
23: Dice esto a Gallego, por si alguien se lo ha perdido, porque al principio Romero ha dicho que qué tal había ido la entrevista de Iker Jiménez, si le había gustado a Gallego más que la del hormiguero de anoche. Por eso esta alusión de Gallego, por si alguien no lo ha escuchado.
24: Para que vaya despacio y se tranquilice ya. yo creo que el supuesto golpe de efecto voy a hacer la oferta del martes, sí. la oferta mayor por un centrocampista, porque parece que es un centrocampista, tal y cual, ha quedado un poco difuminada por todo lo demás. Es decir, yo creo que si Florentino hubiera hecho esta tarde un vídeo en su candidatura y hubiera dicho, anuncio que el martes voy a hacer una oferta de 150 millones por un centrocampista de primer nivel que no juega en la Premier tal y que vamos a ir con todo, hubiera sido más efectivo que haberlo englobado en todo lo que hemos visto hoy, que ha sido muy largo, lento, desilvanado, etcétera, etcétera, ¿no?
3: Lo que pasa es que Mourinho, Konaté, Dumfries y una oferta que está por llegar parece demasiado poco para alguien como Florentino, acostumbrado a fichar a Kaká, acostumbrado a fichar a Benzema, acostumbrado a fichar jugadores de altísimo nivel, con todo mi respeto, son jugadores de complemento, jugadores que te llenan plantilla, y en el fondo recurrir al cromo de Mourinho en el 2026 y venderlo. O sea, ahora en el Madrid, según su presidente, es más importante la competitividad previa a los que ganan la Champions que los que ganan la Champions. O sea, las seis Champions que son mérito de Mourinho, Ancelotti y Zidane no tienen nada que ver en estas Champions. Por el argumento que ha trazado Florentino, e insisto, Konaté, Dumfries, son fichajes que no entran ni en la categoría de galácticos, ni en la categoría de Zidanes, ni pavones, no entran en ninguna categoría de lo que ha presumido tanto el señor Florentino durante 23 años.

0: como bien sabemos, la oferta te dicen que sí o que no, ¿no? O sea,
1: Ya.
0: que es que eso es un poco difuso, ¿no?
1: Sí,
0: Y
1: ha
0: sobre
1: anunciado que
0: todo.
1: van a hacer una oferta a partir del martes que viene, que
0: Pero
1: seguramente el martes,
0: claro.
1: ¿no? Por una
0: Hombre.
1: cantidad que sería la más alta en la historia pagada por el Real Madrid,
0: Y
1: por un
0: no dudo
1: jugador.
0: que sería un estrellón, porque al Madrid solo pueden venir estrellones y más en periodo electoral no vas a anunciar a un futbolista de medio pelo, ¿no? Pero al lado de Haaland, es que si tu rival anuncia Haaland y tú anuncias una oferta,
2: Ya,
0: hombre,
2: pero tu
0: yo.
2: rival anuncia a Haaland, pero a la media hora sale la representante y al día siguiente sale el club diciendo que es
0: Bueno,
2: mentira.
3: Con Figo también se dijo que no lo habían
0: Eso
3: fichado.
0: Es,
2: Efectivamente,
0: eso es.
2: efectivamente.
1: Bueno, no,
0: Dicen lo
1: con
0: que
1: Figo,
0: yo
1: perdona,
0: decir.
1: perdona, con Figo, que ya sé que mucha gente lo sabe, pero si alguno no
4: Pero
1: lo sabe.
4: salió Figo.
1: Con
4: Salió
1: Figo no es
4: Figo.
1: que desmintiesen su entorno, es
5: Lo
1: que fue,
5: desmintió el propio
1: es que fue
5: protagonista.
1: Figo el que dio una entrevista, creo que fue al Sport, Marco, si no
4: Sí,
1: me
4: al
1: equivoco.
4: diario Sport, a
1: Dio
4: Tony
1: una
4: Frieros.
1: entrevista un
4: A
1: día
4: nuestro compañero
1: antes
4: Tony
1: y le
4: Frieros, sí,
1: dijo:
4: señor.
1: No tengo ningún
4: Portada.
1: compromiso con el Real Madrid en portada.
4: 24 horas antes.
1: Fue Figo.
0: Pues más a mi
1: Y
0: favor.
1: 24 horas después estaba con la camiseta blanca.
2: Claro, pero hay que contar la intrahistoria de eso. Es
1: Sí.
2: que, el Florentino no había firmado con Figo, había firmado con su representante, que era el que si Figo no hubiera venido a Madrid, le hubiera tenido que pagar los 150
1: Vale,
2: millones de pesetas a
1: fuera
2: Florentino.
1: Figo o fuera su representante, se desmintió
2: Sí,
1: y luego se dice que,
2: indudable.
1: quiero decir que eso no es la primera vez que ocurre en el
0: ¿Qué ha
1: fútbol,
0: dicho
1: vamos.
0: Haaland?
3: El
0: ¿Haaland ha dicho
3: representante.
0: algo?
1: Nada, Haaland no ha hecho
0: Haaland,
1: nada.
0: ¿no?
3: El representante
0: Joder.
3: firmará lo que diga el representante,
1: Claro, por
3: siempre.
1: eso digo.
3: Y
1: Claro,
3: luego,
1: sobre
3: una
1: la,
3: cosa, a mí lo de la oferta del
1: Y
3: martes.
1: tú y Julio, ¿sabes? Venga.
3: Lo de la oferta del martes
1: Sí.
3: me descoloca en el sentido de que si las votaciones son el domingo, si tú realmente vas a hacer una oferta por un jugador porque crees que te van a decir que sí, si no, no haces la oferta, lo presentas antes de las elecciones porque te da votos. Tú imagínate que Florentino diga, no, voy a traerme a Vitinha, que es la perla
1: Sí,
3: ahora.
1: sí.
3: Pues eso le da muchísimo más votos que igual Haaland.
5: Claro,
3: Y
5: pero es
3: es que a
5: que.
3: mí me extraña que el martes, pues si el martes
5: No,
3: ya han
5: pues que
3: sido
5: te
3: las
5: extrañe
3: elecciones.
5: poco. Que te extrañe poco porque yo creo que la razón por la que Florentino hoy dice esto es porque no tiene la seguridad absoluta de que a pesar de
0: Evidentemente.
5: hacer la oferta de 150 millones, esa
0: Claro.
5: operación se vaya a llevar a
2: Claro,
5: efecto.
2: porque no tiene nada firmado.
5: Claro, esa es la razón fundamental.
2: Claro.
5: Si
0: Entonces,
5: Florentino tuviera
0: ¿qué
5: el
0: estás
5: sí,
0: anunciando? ¿Qué estás
3: eso es,
5: por eso
3: eso es.
5: digo, o
3: Sí.
5: sea,
3: ¿A lo que
5: claro,
3: voy yo
5: pues
3: entonces?
5: si Florentino a esta hora tuviera el sí del futbolista y la seguridad absoluta de que el club va a aceptar esa oferta de 150 millones, ya te
0: Claro.
5: digo yo que
3: Que lo
5: hubiese
3: presenta,
5: anunciado el
3: claro.
5: nombre y todo. Pero como no tiene la seguridad, lo único que dice es vamos a hacer una oferta el próximo martes. Esa es la razón.
1: Que no sé qué
5: A
1: jugador
5: mí,
1: será, la verdad que es,
5: claro,
3: a ver,
1: vete
3: si,
1: a saber.
5: Yo creo,
3: si jugamos
5: yo
3: un poco
5: solo
3: al quién es
5: pienso,
3: quién.
1: A ver,
5: claro, yo
1: Julio y
5: jugando
1: Bruno,
5: quién es
1: venga.
5: quién. Yo creo que quitando, o sea, equipos Champions importantes, PSG, Bayern de Múnich, quitamos lo de la Premier, porque ha dicho que
1: Sí,
5: no es
1: sí.
5: de la Premier, italianos no veo ningún
1: Sí.
5: futbolista de renombre, a mí solo me queda la opción de que sea Vitinha el jugador del PSG, sinceramente, solo veo esa opción. Y un apunte más, o sea, al igual que a mí ayer la performance de Riquelme con el fichaje de, o no
1: De
5: fichaje,
1: Haaland,
5: ya veremos,
1: sí,
5: a ver, de Haaland
1: con el
5: y
1: anuncio
5: tal,
1: de
5: no
1: Haaland,
5: me
1: sí.
5: pareció que se manejó bien, sinceramente. Hoy creo que Florentino tampoco maneja bien este posible anuncio, porque efectivamente no está anunciando nada, porque no tiene la seguridad. Así que están los dos jugando a ver quién ofrece la opción más llamativa que pueda conseguir votos de cara al domingo. No me parece un juego demasiado serio cuando el Madrid está en medio. Y luego, quien aconsejó a Florentino hacer una campaña medida y controlada, le aconsejó muy bien, pero que muy bien. Porque Florentino no está para grandes exposiciones mediáticas y hoy ha vuelto a quedar demostrado.
1: Bruno, estaba diciendo, si jugamos al quién es quién,
6: Sí, bueno, ha empezado
1: ¿quién
6: diciendo
1: puede ser? Sí.
6: que no juega en la Premier,
1: Vamos
6: que no
1: vamos a
6: es.
1: recordar el corte de nuevo. Esto dice sobre ese jugador, primero dice lo de Dumfries, y quedaos bien con los detalles de lo que dice sobre qué tipo de jugador puede ser.
7: Yo llevo aquí 26 años, ha habido de todo. O sea, vamos a ver, es una tontería decir que se
1: Sí.
7: han pegado dos
1: No,
7: jugadores.
1: este es
7: Están
1: otro corte.
7: entre.
1: Vamos a recuperar en el que habla de Dumfries y luego habla del fichaje de 150 millones. Ahora, este sí.
7: Hemos hablado de Mourinho y de Konaté, ¿no?
6: Sí.
7: Pues ahora voy a hablar de Dumfries. Es
6: Y.
7: más, le voy a decir una cosa. Yo el martes, esta es una noticia que le quiero dar, ¿no? El martes, más o menos, voy a hacer una oferta a un importante club de la Champions, ¿eh? Por un gran jugador que sería la mayor cantidad de dinero que el Real Madrid pagaría por un traspaso en toda su historia.
6: ¿De qué?
7: 150 por lo menos.
6: He dicho yo, Olise.
7: Bueno, Olise es un gran jugador.
6: Sí, un buen fichaje. Pero
7: francés,
6: ese no es el que
7: francés.
6: tienes ahí.
7: No, no,
6: No es
7: no es
6: Olise.
7: Olise.
6: Se llama Doku, ¿no?
7: No es eso. suyo es que sea

0: De la media para arriba. Vamos a hacer una gran oferta a un jugador de un equipo que juega la Premier. Uy, la Premier, perdón.
1: ¿Premier? No,
0: que juega la Champions.
1: ¿Premier, no?
0: Pues mire,
1: ¿qué?
0: No es de la Premier.
1: ¿No es de la Premier?
0: No es de la Premier, ya que me he equivocado, no es de la Premier.
1: ¿No es de la Premier?
0: No. Galáctico total, vamos a...
2: Galáctico total, pero no es de la Premier. No es Doku, no es Olise. Luego también la pregunta por Harry Kane. No, Harry Kane. Bruno, perdona. Para que...
3: Es que ha dicho galáctico total, y si no me corrigen Héctor y Meana, me parece que hay un momento en el que dice también es un jugador del nivel de Cristiano y Kaká y es un galáctico joven. Vitinha, a mí me encanta, o sea, y además creo que es un jugador que necesita el Madrid. Si lo ficha, me parecería un fichajazo,
2: vamos,
3: de los mejores.
2: Vamos.
3: El fichaje del mercado en verano, porque pocos jugadores encajarían mejor con las necesidades de un club que Vitinha ahora mismo con el Real Madrid. Dicho esto, que le cite tanto como galáctico y ha dicho joven, yo no sé por qué me huelo que puede ser Désiré Doué, que juega mucho, pero no es indiscutible total en el Paris Saint-Germain, campeón de Europa. Ya sabemos que a Florentino le encanta fijarse en los campeones y tratar de fichar en ese tipo de equipos.
4: Pero otro delantero.
3: Désiré Doué tiene una cosa, que puede jugar, bueno, está jugando en la derecha.
2: Sí, puede jugar donde...
3: Y para mí me parece el agujero principal que tiene la delantera del
5: Galáctico
3: Real Madrid.
5: Galáctico no es Bruno.
6: Pero ¿y con eso bueno, qué elección Galáctico se gana con eso? Eso no, vamos, no discuto la calidad.
5: Yo veo más un centrocampista, que es lo que necesita el Madrid. De dirección que todo el mundo ha echado.
3: ¿Pero
5: de
3: a ti te parece galáctico?
7: O más sea, joven que Vitinha.
3: ¿En galáctico Vitinha?
7: Más joven que Vitinha,
5: no,
7: es.
5: Tampoco. A mí Vitinha me parece galáctico.
2: A ver, Héctor, pero
6: yo, Vitinha totalmente galáctico.
7: Más joven que Vitinha y totalmente consolidado y campeón de Europa hace unos días es Joao Neves, por ejemplo.
2: Sí.
7: Ese sí que es joven.
6: Por debajo de Vitinha. Totalmente galáctico.
5: Sí, pero la manija la lleva Vitinha. Y claro, la selección portuguesa también. Joao Neves es buenísimo. Yo veo algo así.
6: También he pensado.
5: También pensaba en Musiala, digo, pues a ver si él va a ser del Bayern de Múnich y tal.
6: Nada.
8: Bueno. Intriga. En lo que nos tiene Florentino. O sea, sí.
2: Aquí la duda, perdona Julio, la duda con Riquelme es si tiene atado o no a Haaland. La duda, si lo tiene cerrado, la duda, que ahora vamos con Meana, la duda en este caso es quién es, porque lo que se anuncia es una oferta por, vete a saber qué jugador, claro.
8: Por eso yo decía que no me parece serio ni una cosa ni otra. O sea, ni me parece serio que Riquelme haga una performance en prime time sin tener completamente asegurado, salvo que lo demuestre de otra manera, ese fichaje, porque ha sido desmentido en las últimas horas. Ni me parece tampoco serio que el otro candidato, en este caso Florentino Pérez, salga en prime time también, en la cadena rival, y diga, bueno, voy a hacer una oferta, pero no te puedo decir quién es, pero no es de la Premier, pero es galáctico, pero espérate hasta el martes, porque son 150 millones, y como no tengo la seguridad de que me van a decir que sí, pues no te lo voy a decir. Pues no sé cómo el socio del Madrid percibe estas dos situaciones, ¿no? Por un lado, tiene un candidato que le ofrece el nombre de Haaland y que a las pocas horas es desmentido, y al otro candidato diciendo, oye, que voy a hacer una oferta, pero no te voy a decir quién es.
2: Yeah.
8: O sea, pues a mí lo de ganar las elecciones.
5: A mí que sea del PSG me escama, porque el PSG ya le dio un portazo al Madrid a una oferta por Mbappé hace no sé cuántos años, dijo el dinero... No,
9: necesito 7 años para que se fuera.
5: Sí, pero hubo un verano que dijo, hacemos una oferta, etcétera, etcétera, y le cerraron la puerta. Sí, el Paris Saint-Germain no vende, y menos al Madrid.
2: Pues nada.
9: No he explicado por qué Mourinho le cuesta 15 millones ahora en vez de los 7 millones.
2: Bueno, es verdad que lo hemos contado durante la tarde y lo ha contado Gallego, pero no lo hemos contado en el larguero. Es que es un comunicado que ha hecho el Benfica, efectivamente, que el precio por el que ha sido liberado, digamos, Mourinho como entrenador es de 15 millones de euros.
9: Pero lo podía haber fichado una semana antes. Que era el presidente y le hubiera costado más barato al club.
2: Sí.
5: Sí, sí, ¿no? Realmente sí.
9: O sea, ¿por qué espera ahora que cuesta 15 millones?
5: Por el proceso electoral, supongo que habrá.
9: Pero ¿quién convoca el proceso electoral? Florentino. Pues antes del proceso electoral, fichas a Mourinho, que te cuesta 7 millones, y ahorras 7 millones. Es decir, el Madrid firmó a Xavi Alonso por 8 millones, lo despidió al cabo de 8 meses, y ahora firma Mourinho, que lo podía firmar por 6-7 millones, y lo firma por 15.
2: Ese comunicado es del Benfica, de esta tarde. Exacto. Benfica ha anunciado que libera, que ha pagado la cláusula del Real Madrid por su entrenador, por José Mourinho, por 15 millones de euros. Eso es el comunicado del Benfica de esta misma tarde.
5: Se dice la candidatura de Florentino Pérez.
2: Eso es, la candidatura de Florentino Pérez.
5: Correcto. Claro, porque es que si Florentino Pérez hubiera firmado a Mourinho antes de ser presidente elegido, no nos engañemos, se le hubiera acusado de dejar una rémora al otro candidato, etcétera, etcétera. Tenía que hacer esto, y ese retraso, por ser, por así decirlo, más limpio, le ha costado 8 millones.
2: Vale. Y lo último sobre el asunto Florentino Pérez, Bruno, también muy rápido. Antes le preguntaba a Álvaro Benito y dice, a mí Dumfries no me convence. ¿A ti te convence Dumfries, que es el último que ha anunciado en Horizonte y ha confirmado el propio Florentino?
3: Bueno, si le hacemos una fotografía de centro del campo hacia adelante, pues la sale guapo, porque es un futbolista que al espacio va realmente muy bien, que tiene buena llegada, que tiene buenas cifras de goles y de asistencias prácticamente cada temporada, rompe muy bien al espacio, todo eso lo hace muy bien, pero le cuesta ser riguroso en defensa a nivel posicional, técnicamente tampoco es nada del otro mundo a nivel de ayudar a que su equipo pueda salir jugando desde atrás. Es un jugador muy distinto a Trent Alexander-Arnold, sí. Yo creo que en ese sentido puede tener dos perfiles bastante distintos. A mí no me disgusta tanto, pero me parece que defensivamente es otro jugador absolutamente distinto a Carvajal, eso sí, es futbolista absolutamente diferente. Y con Ate, que a mí en líneas generales me gusta mucho, viene a hacer un año bastante malo, bastante, bastante malo. Hoy, de hecho, hay uno de los goles que es medio culpa suya. Ha pasado un año muy malo. Reconoce que ha tenido depresión por la muerte de Diego Jota la temporada pasada, y también de su padre, que en un espacio muy corto de tiempo fallecieron ambos, y que lo ha pasado realmente mal. Y yo creo que es un jugador a futuro que le puede dar muchas cosas al Madrid.
2: Hoy ha jugado con Francia, en ese Francia 1, Costa de Marfil 2, en ese amistoso en el que han perdido los franceses, y llega del Liverpool, como sabéis, donde, por cierto, llega ahora Iraola como entrenador del Liverpool. Eso decíamos en cuanto a la candidatura de Florentino Pérez después de esa entrevista en Horizonte en 4, con la duda de saber a quién le ofrecerán 150 millones el martes, ya después de saber quién es el presidente.
9: Manu, y si tú eres el club, que ya sabes que te van a ofrecer 150, y dices no, 170, 180.
2: Ya. Bueno, veremos a ver. En la parte de Enrique Riquelme, anoche contaba en El Hormiguero lo de Haaland, Antón Meana, y después, casi acabando el larguero, entraba José David Palacio en antena a la 1:15, 1:20, decía, nos confirma la representante Pimenta del propio Haaland, después de que hubiesen hecho un comunicado, donde tanto el padre como Pimenta aparecían en una foto con el propio Erling Haaland, desmienten que eso sea cierto, que muy bonito el espectáculo, pero no. Esta mañana ha hablado Riquelme con los compañeros de AS, ¿no?
4: Sí, y desde primera hora de la mañana el equipo de Riquelme se mostraba muy tranquilo con lo que aparecía publicado en Inglaterra y con la información que nos daba Palacio anoche en el final del larguero. Hay que explicar, por ser justos, que no ha habido ningún comunicado en todo el día. Hay dos comunicaciones.
2: Sí.
4: Un WhatsApp de la representante de Haaland a una serie de periodistas, sí. Uno de ellos Palacio.
2: Eso es.
4: Y otro WhatsApp de un portavoz del Manchester City sin nombre ni apellido, que se lo manda a varios periodistas, uno de ellos, Pablo Montaño, corresponsal de este programa en Inglaterra. Pero que comunicado, no ha habido ninguno. Ni un membrete, ni un escudo, ni una firma. Entras en la página web del City y todo eso que ponen por WhatsApp no aparece.
2: Sí, es una voz autorizada. Entonces, del City, pero no el City oficialmente,
4: ha habido,
2: digamos.
4: Si somos generosos, una comunicación. Sí. Pero un comunicado de desmentir no ha habido.
5: ¿Pero la por manda tanto, City o quién la manda entonces?
4: La manda, en teoría, una persona de comunicación del City.
5: Pero viene
4: que
5: firmada.
4: Dice, podéis decir esto. No, no, no viene firmado. No, es como si te manda un WhatsApp el director de comunicación de un club.
5: Ah, vale. El pero director no de comunicación, vale.
8: Sí, que no es una postura oficial, lo que dice. No
4: es una, es una versión pública. Oficial. Es una versión oficial.
5: Si te manda el jefe de prensa un WhatsApp diciendo puedes decir esto en nombre del club, eso es, ¿no?
4: Pero no es lo mismo. A nosotros nos desmintieron lo del director deportivo con un comunicado por la mañana. No mandaron un mensaje de WhatsApp diciendo, di esto en la radio. Es decir, lo de Haaland hoy de manera oficial, en un comunicado, no lo ha desmentido nadie. Hay un WhatsApp de Rafaela Pimenta a Palacio, bastante ambiguo, y una versión del City que dice que estudian emprender acciones legales, que está muy bien, pero que un comunicado del City, yo sigo entrando en la web y aquí no lo hay. No lo hay, no aparece el comunicado del City.
2: José David Palacio, espera, antes de seguir, que está por aquí Palas y que anoche entraba con esa información. ¿Se puede saber exactamente ese mensaje de Pimenta que te mandaba, ¿no?
10: Sí, le preguntábamos ya cuando Enrique Riquelme en El Hormiguero anunció a Erling Haaland. Estábamos en contacto con Rafaela Pimenta, con la representante de Haaland, para ver qué decían ellos. Y ya a partir de la 1:00 a.m. es cuando nos confirma ese comunicado, nos lo manda diciendo todo es muy entretenido, pero nada es cierto. le desean lo mejor a los dos candidatos en las elecciones del Real Madrid. Y es un comunicado que firma tanto Rafaela Pimenta como Alfie Haaland. A siguientes preguntas.
2: ¿Es un comunicado? ¿Es un WhatsApp lo que te manda?
10: Un WhatsApp. Eso es. Un WhatsApp en el que es esa comunicación que hace a todos los periodistas que fuimos a preguntar. Y a otras preguntas no contestó, como si había hablado con Florentino, si había otra postura con otra candidatura. Ahí ya dejó de contestar ya, Rafael Apim.
2: No había más que añadir. Y Pablo Montaño, que está en Manchester. Hola, Pablo, muy buenas.
11: ¿Qué tal, Manu? Muy buenas noches.
2: ¿Alguien del City ha dicho algo en el día de hoy?
11: El comunicado del que estamos hablando, que mencionaba Antón, el Manchester City nos lo traslada, lo enviaba esta mañana a la cadena SER, como un comunicado que venía proveniente de un portavoz del club. También a través vía WhatsApp, a través de un mensaje de texto, y hacía referencia a un, lo que se dice muchas veces en Inglaterra, un statement, un comunicado de un spokesperson, un portavoz del club que lo que hacía llegar, palabras textuales de lo que decía ese mensaje, es que las historias que han surgido en España sobre el futuro de Erling Haaland son falsas. Decía también que no hay posibilidad de que esto suceda y no hay ninguna cláusula contractual que lo permita, y concluía diciendo que consideraban emprender acciones legales por el uso de la imagen de su jugador, de este caso Erling Haaland, en ese contexto. Es lo único que trasladaba el Manchester City después de que anoche la cadena SER se pusiera en contacto con el club mancuniano, no hubiese respuesta. No fue, como comentábamos anoche en el larguero, noticia. No abría las portadas, ni mucho menos de los periódicos británicos, la noticia o el anuncio de Enrique Riquelme en el hormiguero. Y esta mañana sí que el Manchester City ha empezado a mover la maquinaria, podríamos decir, para hacer llegar a todos los periodistas y compañeros de la prensa que seguimos el Manchester City, en este caso, como en mi caso, corresponsal del fútbol inglés para la cadena SER, pues nos hacían llegar este comunicado, como te digo, vía WhatsApp.
2: WhatsApp de un portavoz autorizado por el Manchester City, está claro.
11: Exactamente.
2: Y la postura de Pimenta, el comunicado también. La primera reacción a esos comunicados, WhatsApps, desmentidos, tal, de Riquelme ha sido con los compañeros del diario AS, Antón.
4: Sí, en una conversación por la mañana con José Félix Díaz y con Marco Ruiz, nada más comenzar la entrevista, porque era el tema de actualidad, le preguntan por lo que ha dicho la representante de Haaland y por lo que ha dicho el City, y esto decía Enrique Riquelme.
12: No, para nada, es parte de... O sea, mejor que vosotros no lo conoce nadie. Recordad con Figo, que salió hasta el mismo Figo. Esto es parte yo creo que del fútbol, de proteger al jugador. Habíamos hablado antes y hemos hablado estos días, y tanto con Pablo, que es el representante de Rodri, una conversación muy fluida. Sabemos perfectamente que luego hay que hablar con el City. Son circunstancias diferentes la de Rodri que la de Haaland. Hay que hablar con el City y tenemos máximo respeto al club, y a partir de ahí nos ponemos a trabajar en ese lado. Pero tengo tan claro y tan estructurado que sé clarísimamente que si soy presidente del Real Madrid, estos dos jugadores jugarán en el Real Madrid.
4: Es la versión de Riquelme, que por la tarde ha tenido un acto con socios y peñistas en Murcia.
2: Sí.
4: Allí estaba esperándole en la puerta nuestra compañera de la cadena SER en Murcia, Ana López. Insiste Enrique Riquelme que lo de Haaland y Rodri no serían los únicos fichajes y que trabajan para anunciar más en los próximos días.
13: Estamos trabajando, justo hace un ratito he estado trabajando con el equipo deportivo, antes de venir aquí, escuchándoles en sus trabajos que están haciendo. Se están avanzando cosas, no puedo adelantar. Vamos a intentar llegar con alguna sorpresa más antes de final de campaña. Si no se puede, pues no se puede. Han sido muy pocos días, pero lo intentaremos hasta el último momento, sí.
4: Hoy ha anunciado a Iker Casillas, el tercer capitán de la historia del Madrid, que se une a la candidatura de Riquelme.
2: Que anoche puso en Twitter Haaland Madrid, Iker Casillas.
4: Que va a estar en la estructura corporativa del club.
2: Sí.
4: O sea, no es el director deportivo como Raúl.
2: Ni el director,
4: ni el jefe
2: de
4: la cartera, Hierro. Este está en la estructura corporativa. Mañana tiene previsto anunciar a Vicente del Bosque, próximo a la fundación del Real Madrid. Y tiene que sacar el nombre del entrenador, como tú decías, que es como el último plato fuerte que le queda antes de la votación del próximo domingo.
2: ¿Qué se dice, Antón, en los mentideros del entorno de...?
4: Lo que se dice en el mercado...
2: Con el asunto de Haaland, con
4: los grandes clubes de Europa con los que hemos hablado, dicen que la posibilidad de sacar a Haaland es real, que la cláusula de Haaland existe, que todos los clubes de Europa lo saben, y que si tú consigues un acuerdo con Haaland, no es difícil sacarle de Inglaterra. Entonces, hoy, consultando a fuentes de mercado y a grandes clubes de Europa, desconocen si Riquelme tiene un acuerdo con Haaland, no lo saben, no han hablado con Riquelme, pero que Haaland es partidario de escuchar, lo sabe Europa entera. Y que Haaland tiene una cláusula para salir de Manchester, repito, los grandes clubes de Europa y los agentes de primer nivel a los que hemos consultado dicen que es una cosa que el mercado da por hecho, que la cláusula de Haaland sí existe.
5: Pero el City dice que no la tiene.
9: Exacto. El City sostiene que no hay cláusula.
5: Aquí hay una diferencia muy clara. Hace 20 años, Florentino no tenía que hablar nada, absolutamente nada, con el Barça. Porque eso hubiera impedido la operación. Había una cláusula, tú ibas a la Liga, la pagabas y el jugador venía. Aquí hay que hablar con el City. Lo mismo que Florentino, para fichar al galáctico más caro de la historia del Real Madrid, tiene que hacer una oferta y hablar con el club.
6: Sí, pero la fuerza del futbolista no es poca cosa, Gallego, ¿eh? Si tú tienes a Haaland y Haaland dice, efectivamente, yo juego en el Madrid... A ver, el City tiene muchísima fuerza, pero bueno, ahí empieza el lío para el City, ¿no? O sea...
5: Yo lo veo una gran diferencia.
2: Pero no, y yo estoy de acuerdo con Gallego, yo también veo una gran diferencia si es así. Porque la pregunta es, ¿creéis al City?
9: Yo sí, en este aspecto yo sí lo creo. El City sostiene que no hay cláusula de salida, claro. El City sostiene que no hay posibilidad de que Haaland abandone el club. Y evidentemente estoy totalmente de acuerdo con lo que dice Antón. No hay un comunicado oficial del City, no hay un comunicado oficial de Haaland. Haaland lo tiene fácil en estos tiempos que vivimos. Instagram, Snapchat, Twitter o X, desde cualquier punto del mundo en el que esté, es coger el teléfono y decir, me quedo en el City. Es lo mismo que Julián Álvarez con el Atlético de Madrid, lo ha hecho.
2: Dame un segundito que tiro la disco, que nos pilla la pausa y seguimos. Venga, Marcos.
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2: La 1:10, estamos en el Sanedrín del Larguero, en este día en el que España ha jugado en Coruña, en A Coruña. España 1, Irak 1, pero donde el foco sigue puesto en la campaña de las elecciones del Real Madrid. No sé quién pedía la palabra, bueno, está hablando Marcos justo antes de la pausa, y Chazarri, no sé quién...
6: Que yo decía que estamos en una fase en la que da igual el comunicado, las palabras, el City, claro, el membrete. Sí. Es que hay un señor que ha dicho que Haaland jugará en el Madrid. Entonces, cuestión de sentarse, si ganan las elecciones, que yo lo veo difícil, es cuestión de sentarse a esperar. Evidentemente, si no juega en el Madrid, pues hombre, habrá hecho un ridículo espantoso, ¿no? Mm. Pero es que da igual, es que estamos en un momento en el que da igual, lo ha dicho un candidato a la presidencia del Madrid, y eso, y ese es el gran peso de las elecciones, ¿no?
4: Sí, sí creo, Manu, que en este mundo en el que nos vivimos y con la pasta que se mueve, es un buen órdago el de Riquelme, ¿eh? O sea, ser presidente del Real Madrid vale 17 millones de euros. Mm. Que es lo que él dice que paga si no viene Kane, eso es. Si no viene Haaland.
2: O sea, le paga el abono, es decir, el carnet de socio.
4: Vale, pero que sale rentable. Socios.
9: Hombre, que sale, que es mentira. Claro que sale.
4: Va, no, pero tú, vale, bueno, pero Florentino
6: sale muy rentable, ¿eh?
4: Vale, pero Florentino ha dicho que es un farol, ¿vale? En
2: sí,
4: la tele.
2: Sí.
4: Ha dicho es una candidatura de faroles. Es lo que ha dicho literalmente Florentino en Horizonte.
2: Sí.
4: Pues recogiendo el guante de Florentino, si es un farol para un multimillonario como Riquelme, que no para de decirlo, el farol es muy económico. Yo digo que tengo a Haaland, y si es mentira, soy presidente del Real Madrid, pero pongo 17 millones de euros, que es el farol que yo me he lanzado.
6: Sí, pero la gente quiere a Haaland, ¿eh?
4: Vale, vale, pero
9: ya, pero una vez que te han elegido, ya da igual.
4: Claro, entonces digo que económicamente el farol saldría rentable.
9: Porque
4: lo que creo...
9: Es que no, perdón, termina.
4: No, no, que digo, pero que es que con lo que está haciendo Riquelme, solamente le falta anunciar a Florentino de vicepresidente. Es decir, Casillas, no, queda... Del Bosque, no, pero... Hierro, Haaland, no, Rodri, os pago el abono, no vendo por el club. No. Es que no puede anunciar, solo puede
8: le
4: decir,
8: queda...
4: oye, y Florentino, sí, vicepresidente
2: Messi
4: de
2: Messi, pero... y queda... Michael Jordan. Sí.
8: No, pero no, le queda Klopp. Un anuncio importante.
2: Sí,
8: y en ese no puede dudar. Y en ese no puede dudar y no puede haber el más mínimo atisbo de que no lo tiene convenientemente cerrado y apalabrado. O sea, si Riquelme anuncia antes de las elecciones el nombre de un entrenador, se ha especulado con la opción de que sea Klopp, y eso no lo tiene bien amarrado y aparece un nuevo desmentido y no queda del todo certificado que ese es su entrenador, En ese momento la candidatura de Riquelme se tambalea definitivamente si tiene alguna opción que yo tampoco.
6: Pero lo desmentió, es normal que aparezcan, si es que claro, esto, o sea, es el fútbol.
8: El anuncio del entrenador, en este caso, en la candidatura de Riquelme, me parece importantísimo.
5: Pero yo
8: importantísimo.
5: lo que quería decir es que ese órdago de si anuncio esto y si no viene me va a costar 14 millones de euros en las cuotas, es que eso es baratísimo. Eso es baratísimo porque por lo que ha supuesto para el presidente de ACS ser presidente de Real Madrid durante 20 años, eso no está pagado, ni con 100 millones. Lo que supondría para Enrique Riquelme ser presidente de Real Madrid 4 años, el beneficio para sus empresas eléctricas vale 140 o 240 millones, no 14. Por eso te digo que sería ese órdago es muy barato.
10: Yo estoy con Gallego, ¿eh? Yo desconfío de los autoórdagos. O sea, ya que estamos, yo traigo a Haaland. Y si no viene Haaland, dimito a la mañana siguiente.
9: Yeah. Bueno, eso es otra cosa.
10: ¿Vale? No, bueno, hombre, pero eso es decirlo.
6: A ver, no es una empresa eléctrica, no es ACS, esto es la industria de la ilusión. Si no viene Haaland, hombre, sí tiene un coste para Riquelme, aparte de los millones que pague.
2: Yo también lo creo.
6: Pero sí tiene un coste bastante importante.
2: Estás jugando 17 millones, pero también tu credibilidad, ¿no?
8: Efectivamente, ¿no? Es que se está jugando la credibilidad si vuelve a competir por ser presidente del Real Madrid. Porque si en esas siguientes elecciones va Riquelme de nuevo y vuelve a anunciar un nombre, nadie le va a creer.
2: Te lo puedes ahorrar con lo que crees. Claro,
5: pero que ya sería 4 años presidente. Estamos hablando de si gana.
8: Si gana.
5: Es decir, si tú ganas y no viene Haaland y tienes que poner 14 millones y sigues siendo presidente de Real Madrid durante 4 años, eso es calderilla.
9: No es nada para él.
10: Y no sé qué piensa Héctor, que está muy cerca de los socios, pero yo creo que al socio florentinista no le están haciendo dudar. O sea, yo creo que se está ganando al antiflorentino, se está ganando al indeciso, puede que tenga una pegada en un sector joven del madridismo, pero lo que yo percibo en el contacto que podemos tener con los socios vía WhatsApp y cara a cara cuando nos acercamos a las dos sedes, yo creo que al florentinista todavía no le han hecho dudar.
11: Yo estoy de acuerdo contigo, creo que lo hemos visto durante toda la campaña, la gente que es de Florentino, con una persona además que no conocíamos hasta hace un mes, no va a cambiar de opinión, pero ayer con Haaland yo vi a florentinistas, escuché hablando con algunos hoy también, con socios paseándonos por las sedes electorales, que lo de Haaland ya es otra pieza de caza mayor, sí. Es otra cosa. Yo creo que podría haber algún cambio. Y yo creo que la única forma de que hubiera partido es con Jürgen Klopp. Porque muchas veces en el Bernabéu, cuando después de los partidos,
2: todo el mundo, hay un consenso general, ¿no?
11: Sale Alonso, por Arbeloa, por Zidane, Ancelotti, los nombres de los últimos años, hay uno que el aficionado madridista siempre repite, aunque tú no le preguntes por él, que es el de Klopp.
2: Y eso, seas del presidente que seas.
11: Seas del presidente que seas.
2: Seas hijo de quien seas. El madridista siempre dice.
11: Quiere que un día entrene a su equipo Jürgen Klopp.
6: Y eso sobre todo, yo no creo
9: porque lo enfrentas a Mourinho. Es decir, estás enfrentando a Klopp a Mourinho. Mourinho es un entrenador del pasado, un entrenador que viene no en las condiciones que vino al principio. Cuando vino al Madrid era uno de los mejores entrenadores del mundo. Ahora ya no tiene esa condición. Y si tú eres Riquelme, tienes la capacidad de traer a Klopp, estás trayendo a un entrenador que es top, absolutamente top.
2: Y sobre todo, Marcos, en un escenario en el que hace 2 meses se ha vendido, y así lo hemos contado todos, que Klopp no quería entrenar.
9: Efectivamente.
2: Porque estaba en un año sabático, porque estaba en Red Bull, tal.
9: Has tenido la capacidad de seducirlo
2: y ahora apareces y dices, no, de pues conmigo si quiere entrenar, pues claro, habría alguno que diría, joder, claro, pues es normal que te pueda hacer dudar. ¿Y tú?
12: Yo lo mismo que os
2: ahora,
12: decía.
2: Ahora vamos a ver si es él y si lo consigue, claro, y si no lo desmiente, ¿no?
5: Claro, es que también te lo puede desmentir Klopp.
2: Sí, ¿y tú?
12: Sí, lo mismo que os decía yo de lo de que no entiendo por qué, si tú tienes un fichaje de 150 millones de euros, lo vas a esperar a después de las elecciones. No entiendo si tú tienes a Klopp.
2: ¿Por qué está tanto?
12: Klopp tiene
2: ¿no?
12: que salir. Sí. No, Klopp tiene que salir y decir, es cierto. ¿Por qué? ¿Por qué se esconde? Si realmente tiene un acuerdo, no le importará. Si ya lo ha dicho él y tiene el acuerdo, porque Klopp no está ligado a ningún club.
2: Sí,
12: ahora mismo, entre comillas. Pagar Red Bull.
13: Eso y tu estrategia comunicativa.
12: Claro, pero, claro, no. Claro. Eso es mentira. No, a mí déjame de estrategias y comunicativas. El socio. Si sale Klopp hoy o mañana y dice, es cierto, si sale Riquelme me voy. Es que si no, es que para jugar a órdagos.
9: Hombre, la foto de Riquelme y Klopp juntos
12: Claro,
9: esa, es que esa
12: ¿quiere
9: esa
12: ganar,
9: foto...
12: ¿quiere ganar Riquelme?
11: Claro.
12: Klopp, a foto. La derecha claro, que, y a la izquierda Haaland.
5: Efectivamente, la pregunta que dice tú, la reflexión sería, ¿no le hubiera dado más votos haberlo anunciado hace 5 días y desde hace cinco
2: supongo
5: días
2: que tampoco, Klopp... Supongo que tampoco será tan fácil en 10 días convencer a Jürgen Klopp, que llevamos de campaña 10 días.
12: Pero Manu, si dice que
5: le vas a convencer a el domingo por la mañana.
2: A Florentino le gustaría anunciar el fichaje de los 150 millones en vez del miércoles, si hace la oferta, hacerlo hoy, pero igual hay que esperar al martes.
12: Si dice que tiene a Klopp, es que ya la ha convencido.
2: Si lo, entonces, dice el, si lo dice el sábado.
8: Pero no ha dicho
2: es
8: nada
2: que,
8: es
2: que, claro, ha dicho que lo anunciaría bueno, viernes o sábado.
12: Ven, si lo dice el viernes o el sábado es que claro. Ya lo tiene convencido y ya sabe que lo tiene convencido.
2: Bueno.
12: Pues lo que tiene que hacer es en una mesa, señores, el que está a mi derecha es el entrenador.
2: Veremos a ver si lo anuncia eso, y, o si no lo anuncia.
6: Yo no creo que gane.
2: Y quería haceros una última pregunta sobre las elecciones. ¿Qué os parece lo de Raúl más Hierro y más Casillas? Que son tres leyendas del madridismo a los que... Le han dado, esto sí, los tres, le han dado el sí a Riquelme.
9: Bueno, es una capacidad de seducir de un candidato que me imagino
2: esto,
9: que...
2: Esto da votos, esto no le emociona al socio madridista, ¿hasta qué punto esto influye en la campaña?
9: Evidentemente que sí, porque estamos hablando de tres referencias, de tres leyendas, de tres jugadores que han marcado la historia del Madrid, pero para mí... Es decir, esto no ocurre en 2 semanas. Evidentemente, Riquelme venía preparando todo esto y la capacidad de conquistar a tres personajes tan importantes en la historia del Madrid habla primero de su credibilidad, segundo de que te guste o no te guste, tiene un proyecto, o sea, tiene una idea. El director deportivo del Madrid no sé quién es todavía, en el caso de que gane Florentino. No sé si será Mourinho, Jorge Méndez, o no sé quién será.
12: Director deportivo no ha tenido cuando ha ganado todo el Madrid.
9: Sí, pero es que el Madrid lleva 2 años. Sí, ya, pero el Madrid lleva 2 años perdiendo.
12: Bien, no, pero, lleva esto, bien, 2 años pero de los perdiendo. Últimos 15 años lleva más ganando que cualquier equipo en el mundo.
9: Evidentemente,
12: sin director,
9: pero ahora lleva.
12: Sin director
9: ahora lleva,
12: deportivo, sin exjugadores.
9: Fíjate, Iturralde, sin exjugadores, sin director deportivo, fíjate si estaba tan mal la situación que el presidente que tenía 3 años más de mandato convoca elecciones.
12: Bien,
9: fíjate
12: pero eso,
9: si estaba
12: yo creo,
9: tan mal.
12: Pero no, yo creo que eso es por otro tema, no es por el tema de yo creo que es por el tema más de que hay que vender 5%
2: del nuevo
12: o
2: modelo
12: 10%,
2: del club, ¿no?
12: Del nuevo modelo del club. Pero bueno, es que cuando criticamos que sí. a Florentino de que no tiene director deportivo, habrá que decir que con Florentino y sin director deportivo
9: correcto,
12: han ganado
9: sí.
12: lo que han ganado.
6: Correcto, hombre, no, pero te
9: correcto.
6: Da identidad, mete a Raúl,
12: ¿pero
6: a
12: qué
6: Casilla,
12: identidad?
6: A Hierro, te da...
12: Pero,
6: la,
12: Chazarri,
6: la
12: bien, Chazarri,
6: le da
12: tú eres de los que dice que hay que ganar siempre.
6: Sí,
12: hombre, con Florentino se ha ganado siempre.
9: No,
12: sin
9: no,
12: Hierro,
9: no,
12: sin Casillas.
9: Siempre no.
12: Bueno,
9: siempre no.
12: Bueno,
9: lleva 2 años sin ganar nada.
12: ¿Quién ha ganado más que el Madrid sin director deportivo?
9: Pero Iturralde, lleva 2 años, ha fichado Mbappé. Llevas 2 años sin ganar nada. Has fichado al mejor jugador del mundo, que es Mbappé, y no has ganado nada.
12: No seas ventajista, de los últimos 15 años, ¿quién ha ganado más que el Madrid?
9: Que,
12: con Florentino y sin director deportivo
9: que
12: y sin
9: ahora,
12: jugadores.
9: Sí, pero que igual ese modelo que le funcionaba durante 12 años, ahora ya no le funciona. Y a la prueba
12: ¿por qué?
9: Me remito.
12: ¿Por qué ha fallado 2 años?
9: Hombre, ¿te parece poco 2 años teniendo a Mbappé, a Vinicius claro. y a Bellingham, fichando a Xavi Alonso, echando a Ancelotti, fichando a Arbeloa?
12: No,
9: ¿te parece poco?
12: No, lo que me parece muy poco, por ejemplo, es... Toda la morterada que se ha gastado el Chelsea, el City, el Liverpool, y no han ganado lo que ha ganado el Madrid
9: bueno.
12: sin gastarse esa morterada, y tenían director técnico y tenían todo, pero al final el que ganaba era el que no tenía director técnico y el que no tenía
9: jugador. Y ahora deja de ganar.
12: Pero ha dejado de ganar 2 años.
2: Este es un debate tan simple como que a cualquier socio del Madrid que nos esté escuchando, nadie le va a convencer de que sin director deportivo les ha ido muy bien, porque con la política de Florentino Pérez deportiva les ha ido mejor que a nadie. Por supuesto, debate... es que no hay debate, vaya. Pero entiendo que a ese mismo socio, si le dices, claro. oye, ¿y te gustaría incorporar un director deportivo al club? Pues te dirá que sí. Que no, ¿por qué no? Quiero decir, si es que es lo normal en todo. Ahora, que les ha ido bien sin él, les ha ido mejor que a nadie. Pero que no creo que nadie se tire de los pelos y dicen, vamos a incorporar un director deportivo. ¿Pero qué estáis haciendo? Pues me imagino que tampoco es nada marciano. Ahora, ¿que sin él les ha ido cojonudamente? Claro que les ha ido muy
6: no,
2: bien.
6: Hombre, y además no es un director deportivo que te has encontrado por ahí en el mercado, que metes a tres símbolos, que metes a Raúl, a Casillas, a Hierro. Hombre, esto sí. malo
13: bueno,
6: no es, ¿no?
13: Pero
6: Casillas
13: no, que,
6: bueno,
13: Casillas que
5: pones un director deportivo sí. que no ha sido nunca director deportivo, eso es lo primero.
6: No, ya, claro. Sí,
9: bueno,
6: yo sé
9: pero
6: que
9: Jesús,
6: es un poco ficticio,
9: mira,
6: yo lo sé.
9: Mira, te voy a contar.
13: Deco tampoco lo había sido, ¿eh?
9: Sí, exacto. Y para mí, uno de los mejores directores deportivos, para mí el mejor, es Chiqui Wittgenstein. Cuando entró en el Barça, en el 2003, con Laporta, tampoco nunca había sido director deportivo. Construyó dos Barças campeones con Rijkaard y con Guardiola, se fue al City con dinero, sí, pero también tuvo dinero el del United, también tuvo dinero el del Chelsea, también tuvo dinero el del Madrid. Y claro, Chiqui Bergstein, cuando entró no era director deportivo, y eso sirve para Raúl y para cualquier persona que esté capacitada, que tenga el talento, que tenga la credibilidad, que tenga la sensibilidad. Es decir, yo ahora estoy viendo que desde determinados sectores se está minusvalorando la figura de Raúl, pero si Raúl es un mito del Madrid, ¿no?
12: Eso es un crimen.
9: No, Raúl es un mito del Madrid o lo he soñado yo.
13: Totalmente.
12: Que ha hecho del fútbol español.
5: Y Casillas también lo es.
12: Y Casillas también, claro, Hierro.
5: Casillas también lo es.
13: Pero una cosa, Casillas que va... A mí hay una cosa que no la estamos poniendo en la ecuación, que es que ha dicho, si no me equivoco, que va a tener un puesto de primer nivel en la estructura del club, pero no ha dicho...
2: No, el cargo de Casillas no lo ha especificado.
13: Una cosa, tú si anuncias con, perdón, a secretario que jugó en el Madrid en los 90 y no vale para, pues dice, mira, va a estar en nuestro equipo y no da igual, pero a una figura, a una leyenda como Casillas, el día que lo anuncies tienes que decir exactamente lo que va a estar en el club.
4: Corporativa, Bruno, estructura corporativa.
13: Ya,
4: que no queda muy claro.
8: No, sí, pero lo que ha hecho Riquelme es fichar ADN madridista que tienen un nexo común, y es que han sido despreciados por Florentino Pérez y que han tenido una muy mala relación con Florentino Pérez. Esa es una realidad. O sea, tienen ese nexo común, tanto Raúl como Hierro, como Casillas, como Del Bosque, si se suma también mañana a la candidatura de Riquelme.
5: Sí, en definitiva, Pulido, son personajes del Real Madrid que a los que no les importa romper con Florentino Pérez poniéndose en la plantilla del rival, evidentemente, claro,
8: porque los tres se han enfrentado en su momento a Florentino, están distanciados de Florentino y Florentino nunca les ha tenido en cuenta, ¿no? Y Riquelme lo que ha hecho es aglutinarlos a los tres y decirle al madridismo, oye, estos tres jugadores que han sido obviados permanentemente por Florentino están conmigo.
2: El domingo a las 8, especial elecciones en el Real Madrid. Domingo a las 8 de la tarde. Ahí estaremos con algunos de los miembros de Sanedrín y ahí lo contaremos todo lo que pase. Chavales, abrazo a todos. Terminamos en el Sanedrín. Un abrazo para todos.
5: Chao,
2: y buen viaje a los que siguen viniendo por carretera escuchando Sanedrín. Adiós a todos. Chao. La 1:05. Vámonos, que mañana juega España contra Inglaterra, partido de la selección femenina.
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2: La 1:10, las 12:10 en Canarias. Mañana estamos pendientes en Mallorca de un España-Inglaterra decisivo para ser primeras de grupo. Vamos a ver si lo conseguimos. Y además hay que ganar por 2 de diferencia. Hola, Sonia Luz, muy buenas.
35: ¿Qué tal, Manu? Buenas noches. Hay que ganar a Inglaterra por 2 o más goles después de la derrota en Wembley en la fase de grupos hace apenas 2 meses y además teniendo en cuenta que Inglaterra ha ganado a España en los 3 últimos partidos. Es verdad que la final de la Eurocopa fue en los penaltis, pero los 2 choques en Wembley fueron del lado inglés. Hay ganas de revancha, hay ganas de devolverle a las inglesas lo que ha sucedido en esos 3 últimos partidos y hay ganas de vivir también una fiesta mañana en Somos. Hay 4 mallorquinas en el equipo español. Sí. Y además 4 destacadas, la portera Catacol, la centrocampista Patrick Jarro, la lateral izquierdo Lucía Corrales y Mariona Cadente, la futbolista del Arsenal, que hablaba así del partido en rueda de prensa.
36: Súper especial, obviamente estamos muy muy contentas de estar aquí, es un privilegio y creo que es el mejor partido de selecciones que podemos jugar a día de hoy, así que creo que el partido se vende solo. Y bueno, no sé si revancha o no, pero con ganas de estar en el Mundial cuanto antes posible y bueno, intentar ganar por 2 goles sabiendo y respetando lo que tienen, pero creo que si algún equipo puede hacerlo, pues es España.
35: Si España gana mañana, Manu, por 2 o más goles, recuperará el liderato de grupo y tan solo quedará una jornada por disputar, que será la visita a Reykjavik el próximo martes, día 9, ese Islandia-España, mientras que Inglaterra pues recibirá a Ucrania y es un partido que las dos selecciones deberían ganar. Así que el decisivo es mañana.
2: El de mañana.
35: Hay competición también, sí, Manu, entre las mallorquinas por ver quién ha vendido más entradas en su pueblo. Creo que de momento va ganando Catacol, que ha vendido más de 1,000 entradas en Portol. La buena noticia en lo deportivo es que vuelve Aitana Bonmatí, ya volvió a la lista y se perdió la final de la Nations League, pero nos decía Sonia Bermúdez que está a tope 6 meses después. Las inglesas pierden a Lia Williamson, pero recuperan a El Atún y a Lauren James. Lo decía Mariona, así que no le vamos a llevar la contraria a Mariona.
2: Por supuesto.
35: Mejor partido de selecciones que se puede ver ahora mismo a nivel femenino, así que mañana en Somos, desde las 9, lo contaremos en Carrusel, vamos a disfrutar de un nuevo España-Inglaterra.
2: Partidazo, para ver mañana es España-Inglaterra y para escucharlo en la serie. Vamos a confiar en ver un buen partido de las nuestras y en ganar 2-0 o más a Inglaterra para ser primeras de grupo. Mañana nos oímos. Un abrazo. Hasta luego. Un beso, Sonia.
35: Adiós, Manu.
2: Chao. Hasta luego. Y además, pendientes de los cuartos de final de la Liga ACB, hoy había segundo partido en las eliminatorias de la Laguna Tenerife-Real Madrid y del Barça-UCAM-Murcia. El Barça ganó el primer partido. Hoy jugaba en el Palau el segundo y ganando estaba en semifinales. Pero ¿qué ha pasado? Asier Chávez. Hola, muy buenas.
0: ¿Qué tal, Manu? Buenas noches. Pues derrota del Barça en el que puede ser el último partido de Xavi Pascual en el Palau Blaugrana, en función de lo que pase el sábado en el tercer partido en Murcia, en un partido que ha sido completamente distinto de lo que pasó el martes, con un UCAM Murcia que ha empezado muy enchufado, hasta el punto incluso que a los 15 minutos ya había igualado los 6 triples que anotó en todo el primer partido. Aún así, todo se ha acabado decidiendo en el último minuto y lo ha hecho con 2 decisiones arbitrales bastante discutidas. Primero, una falta en ataque de Vesely a falta de 36 segundos y con 8-7-8-8 en el marcador, y acto seguido otra falta del checo, esta vez en defensa, que la gente creía que le habían pitado en ataque y que se la han acabado pitando en defensa.
2: Sí.
0: Lo que ha supuesto la eliminación del jugador del Barça por 5 faltas y que también ha permitido que UCAM Murcia se pudiera ir hasta el 87-90 definitivo. Esto ha cabreado muchísimo, pero muchísimo al Palau Blaugrana y a un Xavi Pascual que no ha dudado en ningún momento en responder cuando le han preguntado sobre ello.
3: Lo que sí que puc dir es que han estat decisives, tant la falta d'atac del Vesely com la falta d'atac contra el Vesely, i que cada un pensi el que tingui que pensar, però s'ha decidit el partit aquí, també la falta d'atac del Fol, però sobretot el KP acaba amb dos faltes rebudes en tot el partit. Bueno, mirarem una mica el partit després i valorarem.
0: Dice Xavi Pascual que lo que puede decir es que son decisivas y que tendrán que ver el partido para acabar de valorarlo. Al final, victoria de UCAM Murcia, que recupera el factor cancha y que fuerza así el tercer partido, que será el sábado a las 9 en el Palacio de los Deportes de Murcia.
2: Pues el que gane ese partido en Murcia, el que gane a las semifinales. Ojito que está el Barça ahí después de haber perdido el factor cancha hoy, jugándose una auténtica final el sábado en el tercer y decisivo partido. Hasta luego, Asier. Hasta mañana.
0: Chao, un abrazo.
2: Adiós. Y lo mismo va a pasar en la eliminatoria entre La Laguna, Tenerife y Real Madrid. El Madrid perdió en casa el otro día. Hoy ha recuperado el factor cancha de Manoj Dasguani en Tenerife. Muy buenas.
4: Hola, Manu, ¿qué tal? Muy buenas. Efectivamente, hemos visto a un Madrid que ha sabido gestionar bien la presión porque se la jugaba. Era la primera vez que en unos cuartos de final de la Liga Endesa, el octavo, la Laguna Tenerife, le había ganado el primer partido al primero, al conjunto blanco, que ha venido con Sergio Rodríguez a la cabeza. Ha estado en el palco hoy que volvía a su casa el Chacho y ha visto cómo ganaba el conjunto capitalino, el conjunto merengue. Le aguantó la Laguna Tenerife más o menos hasta el descanso, pero poco a poco se fue quedando sin fuelle el cuadro de Chus Vidorreta y al final un vendaval. Ha anotado el Madrid más puntos que nunca antes en unos playoffs. 118 puntos ha hecho el conjunto visitante y se ha quedado en 83 la Laguna Tenerife. Así que el desempate va a ser el sábado. Veremos si el Real Madrid hace buenos los pronósticos y sigue adelante, que sería lo normal porque está muy mermado el conjunto de Chus Vidorreta.
2: Pues nada, ya rozó la proeza. Bueno, la consiguió la proeza en el primer partido. De momento ya ha perdido en casa. Veremos a ver qué ocurre el tercer partido. ¿Cuándo has dicho el tercero? ¿El tercer partido?
4: El sábado. Y déjame decirte, Manu, que posiblemente haya sido el último encuentro de Chus Vidorreta en casa, porque está agotado, son muchos años seguidos consiguiendo títulos, llegando muy lejos, y podría abandonar el banquillo de la Laguna Tenerife. Así que ha sonado hoy a despedida esta derrota en casa.
2: Pues nada, puede ser el último de Xavi Pascual. Si cae el Barça, como nos decía antes Asier, podría ser el último de Vidorreta si pierde en contra el Madrid como técnico de la Laguna Tenerife. Hasta mañana, Manoj, un abrazo.
4: Un abrazo.
2: Hasta luego, pausa y vamos a hablar de motos y de Fórmula 1, que hay gran premio en Hungría y en Mónaco.
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0: Casi la 1:20, está por ahí Mera Chércoles, Uves y Ráfagas, Mela, muy buenas.
1: Uves y Ráfagas, Manu, saludos, ¿qué tal, cómo estamos?
0: Próxima parada, Hungría, ¿cómo están las Aprilia? Pues hasta ahora imparables. ¿Y cómo está Marc Márquez después del séptimo puesto en el anterior fin de semana, Mela?
1: Pues mira, feliz y sonriente, y ha dicho que el hielo ha sido su mejor amigo estos días para rebajar la inflamación del hombro, para bueno, volver a la normalidad. Hay que ver este fin de semana en Hungría qué tal le ha sentado a ese hombro derecho el fin de semana de Italia, en el que efectivamente fue el domingo séptimo, quinto el sábado. Y mira, hemos tenido ocasión de saludarle en un día en el que hoy Marc no hablaba en español, porque lo hacía en inglés la rueda de prensa oficial, y de verdad que se le ve feliz, tiene buen tono de voz.
2: Mira, junto a Marc Márquez, solo para saludarle, porque no toca hablar en español, pero para saber qué tal le ha sentado a ese hombro derecho el Gran Premio de Italia y con qué expectativas llegas a Hungría, donde ganaste el año pasado, el sábado, el domingo, hiciste la pole, la vuelta rápida. Y hoy Martín, por cierto, ha dicho que eres el hombre a batir aquí, ni más ni menos. Hola, Marc.
3: Pues, hola, muy buenas. No, todo bien. Llego con las expectativas de Mugello. Evidentemente... ya me han apretado aquí, que el año pasado hice pole, vuelta rápida, gané la carrera, la sprint, pero también hice lo mismo en Mugello. Entonces ahora no estamos en esa mentalidad de atacar, simplemente afrontarla como en Mugello, sacar el 100% de la situación, pero siempre pensando en que estamos en nuestra propia batalla.
2: Que sepas que aquí te creo menos que en Mugello, pero gracias por atenderme, ¿eh?
3: Bueno, ya sabes que yo no te miento, me encantaría decirte y ponerme presión, pero ahora no toca.
2: Anda, que me estás disfrutando con las selecciones del Madrid, que te conozco.
3: Eso ya lo dejo para vuestra hermano, que pues suficiente lío tenéis.
2: Gracias.
0: Qué grande, Marc Márquez. Qué grande, qué sentido el humor, estando como está, Mela, que hay que reconocérselo a Márquez, que cuando gana está así y cuando no gana está exactamente igual, ¿eh?
1: Sí, y yo este fin de semana me cuesta más creerme eso de lo de perfil bajo, porque sí que le veo aquí dando un paso adelante. Un circuito que se le da muy bien, es un circuito de izquierdas, sí, con solo 6 curvas de derecha, 10 hacia la izquierda. Sabes que él va mejor en los circuitos que giran en el sentido contrario a las agujas del reloj. El año pasado ganó, se paseó, y yo, si ese hombre le respeta, estoy convencido de que aquí Marc va a volver a luchar por el podio.
0: Pues nada, ojalá sea así, le veamos otra vez metiéndose un poco más en la pelea por el podio, y a ver si se mete también en la pelea por el Mundial, aunque... Vamos a ver las Aprilia de Bezzecchi y de Jorge Martín si siguen tan dominadoras como lo están siendo hasta ahora. Hala, buen fin de Mela, te escuchamos.
1: Muy bien, hasta mañana, Manu.
0: Chao, hasta luego. Y además del Gran Premio de Hungría de motociclismo, hay Gran Premio de Mónaco en Fórmula 1. ¿Con qué novedades? Jesús Balseiro, enviado especial del diario AS. Hola, muy buenas.
4: Muy buenas noches, Manu. Pues sí, es un gran premio especial porque con estos coches nuevos que hemos visto en las últimas 5 carreras... tenemos la duda de cómo se van a comportar en Mónaco, el gran premio más particular, el circuito más específico de todo el calendario. Es verdad que las carreras en los últimos años, el domingo, no han sido muy divertidas, pero son coches más cortos, debería ser algo más fácil adelantar. Además, la batería, el efecto de la batería debería ayudar a esos intercambios de posición, o por lo menos a luchar por la posición en pista el domingo, a abrir la carrera. Sí. Y de los nuestros, pues Alonso reconocía hoy que es un circuito en el que la diferencia que pone el piloto tomando riesgos le puede llevar a acercarse un poco más a los coches de delante, pero claro, Aston tiene que hacer muchas cosas bien y dejar de hacer muchas cosas mal para acercarse a esos coches de delante, a los puntos. Lo que preocupa más es la caja de cambios, que tiene movimientos muy bruscos en el Aston, y eso en Mónaco es riesgo de accidente casi en cualquier frenada. Y también la posición del asiento ya venía siendo un problema en las últimas carreras. Alonso se quejó en Canadá, parece que lo han estado trabajando mucho, han retocado esa posición para que Alonso esté más cómodo a partir de este fin de semana. Y en el caso de Carlos Sainz sí que mira más claramente a los puntos, a la Q3, al top 10 en el Williams, sí debería ser posible, porque es un coche que ha ido muy bien en curva lenta, pero a Fernando Alonso seguramente le cueste bastante más.
0: Bueno, pues nada, vamos a ver qué pasa en este Gran Premio de Mónaco, nuevos colores en los coches, que suele ser habitual también en este mundo también tan mediático, pero lo importante es saber si sigue mejorando el Aston Martin. Y por cierto, sobre el futuro de Fernando Alonso no hay nada nuevo, ¿no? Tampoco.
4: No, ya empezamos a hablar más.
0: Por eso digo, intentan convencerlo, a ver si renueva un año más, ¿no? Y a ver qué pasa, ¿no?
4: Sí, ya hablamos más de mercado porque, claro. Por ejemplo, Leclerc anunció Ferrari anunció la renovación.

0: que viene. En el caso de Alonso, hay que reconocer que tiene la sartén por el mango ahora mismo. Depende de él la decisión, porque nadie quiere ir a Aston Martin del nivel de un piloto como Alonso. Aston Martin no va a encontrar pilotos así porque el coche no llama mucho la atención a Verstappen, a los Russell, a los Leclerc, a los Norris, incluso a Carlos Sainz. Así que dependerá de Alonso. Alonso prefiere decidir más cerca
1: Esperar un
0: del
1: poco,
0: final del verano, cuando tenga también más información del coche, cuando sepa las ganas que tiene él de seguir. Y en el caso de Carlos Sainz, pues será parecido. Yo creo que puede seguir en Williams siempre que quiera, pero también tiene que estar pendiente por si se abre una puerta de un coche más grande, por los movimientos que haya, por si Verstappen se va a Mercedes, así que va a ser un mercado interesante.
1: Seguro que sí. Estaremos atentos a la carrera y a lo que pase en la pista y también a lo que pase ya en el mercado, que empieza a tener color también y temperatura. Buen fin de semana y ya nos lo irás contando, Balseiro. Un abrazo.
0: Un abrazo.
1: Te leemos también en el diario AS. La 1 y 25 casi ya. Está por aquí José David Palacio. Hola.
2: ¿Qué tal? Muy buenas, Manu.
1: ¿Algún mensaje más? ¿Algún
2: Todavía
1: complicado?
2: No hemos tenido mensajes.
1: ¿Algo, alguien del entorno de Haaland hasta ahora?
2: Nada,
1: ¿no?
2: Nada. Están descansando.
1: Están tranquilos.
2: Están descansando
1: esta noche
2: a la espera del Mundial. Así que
1: Perfecto. ¿Qué dicen los periódicos mañana?
2: La portada de AS con Enrique Riquelme diciendo Haaland sí tiene cláusula. Insiste en AS que él vendrá si él gana. Desmentidos, es parte del juego. No arriesgaría mi patrimonio ni mi credibilidad. Y del partido de España, un ensayo aburrido, una España experimental, no pasa del empate ante Irak. En Marca, Florentino anuncia a Dumfries y hará una oferta de 150 kilos por un crack. Y además, de España, una prueba que no prueba nada. En la portada del Sport, Ferran y poco más. Marc Bernal se estrenó con la absoluta y el delantero del Barça demostró llegar en racha al Mundial firmando el único tanto de la roja ante Irak. Y ojo a la portada de Mundo Deportivo con Julián Álvarez,
1: sí, hombre,
2: Bernardo Silva,
1: hombre,
2: y Marc Cucurella. Superduelo Barça-Atlético. El conflicto de intereses entre blaugranas y colchoneros va a más en un mercado al rojo vivo.
1: Hay bar de, el bar del Troya este veranito, ¿eh?
2: Bueno, ha vuelto a aparecer Julián Álvarez,
1: ¿sí?,
2: con la prensa
1: después
2: catalana.
1: Después de casi una semana, sí, por eso digo. Aunque, bueno, me quedo con la portada del diario AS.
2: No se olvidan de él, nos
1: sí,
2: alegra.
1: Sí. Portada del diario AS dedicada a Enrique Riquelme, ¿eh?, con esa frase. Sí que tiene cláusula Haaland. Bueno, pues ya lo veremos. Saldremos de duda, o no. Si no gana Riquelme, y muchos se quedarán con la duda. Si gana Florentino, que sigue siendo el gran favorito todavía a esta hora, aunque siguen cada vez acercándose más en las encuestas, ¿no? Parece que la temperatura sigue subiendo de uno y de otro, y veremos a ver qué pasa el domingo cuando voten los socios. Nos vamos, viene Laura Piñero. Kafkiano esta noche El Faro. Y felicidades a John Barco, nuestro compañero de redes sociales y de la parte digital de deportes, y del larguero especialmente, que ha cumplido hoy 24 y que ha traído unos corazoncitos.
2: Eso es mejor no decirlo, 24 años.
1: No, eso es una vergüenza, sinceramente. Pero felicidades, a pesar de ello. Ha traído unos corazones muy ricos.
2: Sí,
1: ¿eh?
2: Sí, sí, muy ricos.
1: No eran manolitos, eran.
2: No, eran muy parecidos, pero estaban mejor.
1: Sí,
2: incluso.
1: Eran barquitos, podía ser.
2: Sí, John Barquitos.
1: John Barquitos. John Barquitos. Nos vamos mañana más y el domingo, especial elecciones aquí en la SER. Adiós.

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7: Estamos en la película Único Testigo. El policía Harrison Ford se esconde en una granja de la comunidad Amish e intenta arreglar su coche averiado.
8: Ah, es genial. Es una maravilla.
7: En la radio suena una vieja canción y Harry la canturrea mientras baila con la chica, Kelly McGillis. La letra de la canción viene a decir que nada importa mientras tú y yo nos amemos y viene, por tanto, como anillo al dedo al tema de la película. Ella es una chica Amish que vive aislada del mundo moderno y él, un policía. Las diferencias que les separan son enormes, pero el amor acabará surgiendo. La canción Wonderful World, un viejo éxito de Sam Cooke de los años 60, ha quedado así.

0: y asociada para siempre con único testigo.
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2: Fue el momento en que mataron al árbol sagrado que empezó su particular calvario. El teniente Rogers, una mañana mientras se afeitaba, melló la cuchilla con unas ramitas que le brotaban del bigote. Unas robustas raíces reventaron las botas predilectas del capitán Fleet. El barbero no podía detener la maraña de hojas lanceoladas que brotaban del cuero cabelludo del sargento Watts. Temerosos de las impredecibles consecuencias de aquellas hechicerías, las máximas autoridades del imperio trasladaron a los valerosos caballeros al jardín botánico de la capital. Los familiares pueden pasar una vez por semana para regar y limpiar las placas identificativas con sus flamantes nombres en latín.
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1: Hola, buenas noches, ¿qué tal? ¿Os imagináis despertar un día y ser detenidos sin que nadie os explique de qué se os acusa? ¿O despertar convertidos en un bicho gigante y ser una carga para vuestra familia? Estos son los argumentos de dos de las obras más célebres de Kafka, El proceso y La metamorfosis, que vosotros habéis leído ya.
2: Hola, fareras y fareros. Un día, el señor K se encuentra ante un tribunal. Lo van a juzgar, pero desconoce el motivo. Ignora las acusaciones. No puede defenderse de algo que no ha hecho, ni siquiera su abogado, porque todo es muy raro. Acaba condenado. Es el argumento del proceso, escrito por Kafka hace 101 años. Un argumento kafkiano, pero inquietantemente real ahora mismo en España. En Valencia, sin ir más lejos, conozco a algunos señores y señoras K. Bonanit, el Miquelet Valencia.
3: Buenas noches. ¿No sabéis las vueltas que le he dado a este libro, La metamorfosis de Kafka? Lo empecé a leer embarazada de mi hijo mayor hace ya 1000 años y me impresionó tanto que lo tuve que dejar a la mitad. No pude terminarlo, pero lo terminé el año pasado y se me ha quedado clavada la palabra cortar. Y es que a Gregorio, su protagonista, le cortan todo de golpe. Primero su ritmo de vida, luego su voz y al final su espacio en la casa. Y al final te das cuenta de que lo que le fulmina no es ser un bicho, es que la gente que más quiere decide cortar el vínculo con él y olvidarse de que era una persona. La verdad es que es un libro que te deja el cuerpo un poco cortado, ¿eh? Besos, Perla Peregrina.
1: Kafka es nuestro protagonista involuntario de esta noche porque murió a estas alturas de junio del año 1924 y nos dejó sin pretenderlo un adjetivo que es nuestra palabra de hoy, kafkiano.
4: Kafkiano, kafkiano, ya de por sí el tema es kafkiano. O sea, es extraño, es peliagudo, es inverosímil, pues esto nos da para pensar.
1: Totalmente de acuerdo con Bosco, es una palabra compleja y que da para pensar, pero ayer lo comentaba con el equipo, si hay oyentes capaces de abordar una palabra diferente con tantos matices, pues la verdad, sois vosotros.
5: Hola, fareros, si el término kafkiano alude a situaciones absurdas, sin lógica, angustiosas y a caminos sin salida, estamos hablando de mi comunidad de vecinos. Entrar en una reunión es como entrar en el laberinto de Coraline, donde se ven los círculos así como si te estuvieran hipnotizando, porque todo se repite, siempre es la misma historia, los mismos problemas y no hay soluciones. Mira, dos son morosos, dos pasan y dos nunca están. Aquí hay que llevar presidencia y por otro lado las cuentas porque no hay administrador. Yo llevo 3 años gestionándola y en julio las dejo. Deseandito estoy. Besos, soy Cris de Vallecas.
6: Hola, hola. A ver si nos parece kafkiano lo que viví el otro día en un autobús público desde San Pedro Sula, que es la segunda ciudad hondureña, hasta Copán, 160 kilómetros. Luego diré lo que tardamos. Para empezar, se iba parando cada vez que alguien en la carretera lo solicitaba para subirse. Conté 26 veces. A todo esto, el conductor utilizando el móvil sin parar y bebiendo refresco. Y en la mitad del camino se sube una chica monísima. Creo que era una de sus ligues. Se sienta en el motor al lado del conductor y empieza. Y a la hora de bajarse la chica, el autobús se para, empiezan a despedirse y la despedida duró más de media hora y el autobús parado. ¿Que cuánto tardamos para 160 kilómetros? Pues 6 horas y media. ¿Es kafkiano o no? Besos, Carmen París.
1: Totalmente. Dos situaciones, la verdad, que dan para empezar un libro. Es un término, el de kafkiano, que lleva utilizándose desde mediados del siglo XX para hablar de situaciones como las que nos estáis comentando, absurdas, angustiosas o relacionadas con esas interminables e imposibles gestiones administrativas.
7: Entro a la plataforma para poner las notas a mis alumnos. Su contraseña ha caducado. Mira, qué suerte tengo. Pongo una nueva y salta el primer delirio. Error. No puede contener su nombre, ni su apellido, ni nada que se parezca. Venga, pongo una nueva. Un nuevo código secreto digno de la NASA y segundo delirio. Demuestre que no es un robot. ¿Cómo? Selecciono semáforos en los cuadraditos y ahí yo pegado a la pantalla intentando distinguir si ese hierro es un semáforo, es una farola o lo que sea. Lo consigo. Pongo una nueva contraseña. Tercer delirio. Que esa contraseña la utilicé hace 10 años. Que pongo una nueva. Ay, que solo quiero poner las notas a unos niños en matemáticas. Yo quiero el cuaderno y el boli de toda la vida. Un saludo de Magister.
1: Ay, magíster, qué bien te entendería Kafka, porque trabajó como funcionario en la administración pública y retrató todo esto. Vamos a comentar detalles de la vida de Kafka con un experto en su obra. Vamos a sumar esta noche también la visión de dos escritores, como cada jueves la de Antonio Lucas y también la de la escritora Marta Jiménez Serrano, autora de un libro que para mí es uno de los libros del año, Oxígeno, que contiene unas cuantas situaciones kafkianas, en concreto una que casi le cuesta la vida. A veces es mejor que no nos pasen cosas kafkianas.
8: Cuando decimos que una situación es kafkiana, la estamos observando desde fuera. Estamos viendo que lo que ahí pasa es irreal, ilógico, irracional. Pero ¿y si lo estamos viviendo y no nos damos cuenta? ¿No les pasaba esto un poco a los personajes de Kafka? Que son, es el lector el que se da cuenta que aquello es un absurdo, es una locura. ¿Y si estamos viviendo algo así y no nos damos cuenta? Yo no quiero resignarme, ¿eh? Yo me voy a rebelar, no sea que no me lo digan y esté viviendo algo kafkiano. Y venga, un libro. Kafka en la orilla, de Haruki Murakami. Un besito y una palentina por tierras navarricas.
1: Qué bien, con recomendación incluida. La actualidad también se está poniendo muy kafkiana.
9: Faro kafkiano. Me imagino a los funcionarios de carrera que lleven muchos años en la Casa Blanca, no a los aduladores, que un día se les pientan con una noticia que va a poner un impuesto de 150% a China. Al día siguiente de 200. Un día quiere las tierras raras de Groenlandia. Al día siguiente está negociando por ellas. Un día está negociando para abrir el estrecho de Hormuz. Al día siguiente en Irán va a desaparecer una generación entera. Y así un día tras otro. Ni Kafka se podría imaginar una situación igual. Aburia de Gijón para la gente inteligente del Faro.
1: Se está poniendo muy kafkiana la actualidad, o dantesca, o quijotesca, no sé qué palabra utilizar, la verdad, pero eso lo vais a decidir vosotros. Por cierto, tenemos pendiente el Suena la Vida. Recuerdo teléfono 900-100-800. Mientras tanto, os recomiendo que, además de leer la obra de Kafka, os sumerjáis en su correspondencia. Es buenísima. La más famosa es la larga carta que escribió a su padre, con quien mantenía, como sabéis, una relación compleja. Y Enrique Bunbury me contó cómo esa carta inspiró su canción La Carta.
10: Mira, pues hablando de Kafka, esta es una canción que escribí después de leer Carta al padre de Kafka.
1: Pues con esa canción encendemos el faro. Bienvenidos.

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1: Hola, buenas noches. Pues pensando en situaciones kafkianas, me ha venido a la cabeza un sueño que tengo de forma recurrente, que es que me están persiguiendo y cuando quiero escapar empiezo a correr, pero las piernas me pesan una barbaridad y apenas las puedo mover. Así que es una situación completamente absurda porque yo, a pesar de que intento mover las piernas, no hay manera y los que me persiguen no me alcanzan. Es completamente absurdo, muy kafkiano. Bueno, no sé si a alguien le pasará también esta situación. Saludos, es Parvel desde Norte Norte.
2: Hola, fareros, Laura, equipazo, kafkiano. Pues os lográis o no, pero yo me siento kafkiano los domingos por la tarde. Me siento totalmente fuera de lugar, como una cucaracha diminuta, viviendo una vida absurda que no me represento y vivo alejado de lo que yo soy de verdad, porque tengo la mente como un viajero en el tiempo que solo piensa en el lunes, en el lunes, en el lunes. Y el domingo no, todo lo que hace, todo lo que dice, todo lo que piensa parece que no sirva para nada. Es un domingo absurdo. Así que nada más, soy boa chaval, orgulloso de ser farero, la la la la la la la la la.
3: Buenas noches, farería. Kafkiano, qué difícil. Yo me he leído casi todo lo de Kafka. Y la verdad es que sigue siendo. Hace poco que he vuelto a releer el de los Escarabajo patas arriba, la metamorfosis. La verdad es que era kafkiano el tío. Y ahí a colorín desde las montañas de Huesca. Buenas noches.
4: A mí la palabra kafkiano me lleva en primer lugar a un libro muy breve escrito por Sara Mesa, Silencio Administrativo, un relato que se mueve entre el ensayo y la vivencia personal, en el que cuenta el laberinto burocrático que tuvo que atravesar para poder ayudar a una indigente muy vulnerable, planteándose que si a ella, no teniendo ni de lejos las limitaciones y dificultades de esta mujer, le había resultado complicado acceder y entender todos los requerimientos que le pedían para obtener la ayuda, ¿cómo podían esperar que las personas más necesitadas supieran siquiera cómo pedirla? En segundo lugar, me lleva al expediente sancionador que han abierto a un funcionario del SEPE en Mérida por atender a personas sin cita previa. ¿Es o no es kafkiano? En fin, salud, república y fuerza a todas las víctimas del genocidio de Israel. Soy Hanna Guardiana.
5: Me dijeron que si me declaraba culpable, a ella la dejarían libre. Yo cumplí el trato. Y ellos simplemente se rieron en nuestra cara. Ella no lo pudo soportar y se tiró del quinto piso. No se hizo nada en los pies porque cayó de cabeza. Yo en mi locura fui a por ellos. Un solo disparo les bastó para enviarme junto a ella. Ahora nadie nos podrá separar. Bona nit, faristes, segarret de la Vall, historieta kafkiana de un faret baller. ¡Mec!
6: ¿Cuánta imaginación y cuánto ejercicio creativo hay en esta noche de Faro? Y creo que los últimos mensajes son especialmente perfectos para saludar a Antonio Lucas. Antonio Lucas, buenas noches.
7: ¿Qué tal, Laura? ¿Cómo estás?
6: Muy bien, pues mira, teníamos cierto miedo, cierto reparo a la palabra de hoy, pero están saliendo cosas increíbles. ¿Qué piensas?
7: Sí, jo, están disparados los oyentes, eso es fantástico, están muy kafkianos. Pues mira, pienso, antes de decirte lo que pienso, te diré que uno de los aspectos kafkianos y poco conocidos de la vida de Kafka es que él estuvo a punto de venir a Madrid.
6: Anda.
7: En 1907, sí. Sí, porque su tío, que se llama Alfred Lowy, vivía en Madrid, en la calle Mayor, exactamente, no muy lejos de la radio, ¿eh? En la calle Mayor vivía Alfred Lowy, que era un tipo que era un ingeniero, y él se dedicaba a los ferrocarriles, trabajaba en la compañía de los ferrocarriles de Madrid, a Cáceres y Portugal. Y vivía aquí en España, murió de hecho aquí, está enterrado en el cementerio sacramental de Santa María, ahí en Carabanchel. Y entonces Kafka le escribió en alguna ocasión, era el hermano de su madre, era su tío materno, ¿no? Su tío uh-huh. Alfred, que él quería mucho. Y vivía aquí espléndidamente, vamos, era envidiado por toda la familia porque vivía en un país cálido, donde tenía dinero, donde hacía lo que le daba la gana, bueno. Y entonces el tipo Kafka dijo, caray, pues me voy con mi tío, será estupendo pasar una temporada en España. Y el tipo, el tío Alfred, le contestó, le quitó la idea de la cabeza porque no quería hacerse cargo de él en Madrid porque Kafka era rarito y no le apetecía tener al sobrino raro aquí en casa. Y entonces el tío pirata lo recomendó para el trabajo, uno de los trabajos que tuvo Kafka, que fue en las oficinas de la Securación y Generali de Praga, que hay en la empresa aseguradora, que ahí trabajó durante mucho tiempo. Pero fíjate si el tío Alfred le hubiese dicho, vente para acá.
6: Qué bueno, habría dado...
7: ¿A Kafka, Madrid?
6: Sí, sí, sí, habría dado para alguna situación kafkiana, seguro. Claro. ¿Qué se te viene a ti a la cabeza cuando escuchas el término?
7: Bueno, a mí no me gusta mucho el término kafkiano porque creo que se ha convertido ya en un tópico, como esos términos que van esos apellidos que de los que nos vamos apropiando y vamos dándole un poco de vuelta y los aplicamos a todos, ¿no? Es decir, kafkiano, dantesco, pues dantesco para señalar un incendio. Mm. Son tópicos como decir que los poetas están inspirados o que las catástrofes son indescriptibles, ¿no? Entonces, bueno, yo creo que tenemos el idioma sobrado de frases hechas y de apellidos que dan paso pues a topicazos expresivos, ¿no? O sea, yo creo que está a punto de llegar el borgiano, no solo para señalar la obra de Borges, sino para que ocupe el mismo puesto que Kafka y Dante y referirnos a algo laberíntico, ¿no? Ten en cuenta que tenemos quijotesco para señalar el delirio o el idealismo, lo orwelliano pues para denunciar la vigilancia o el control social, lo maquiavélico para dar cuenta de artimañas de manipulación. O sea, que a este paso todos los apellidos tendrían un sentido en las actitudes humanas. Yo me pregunto cuál es el tuyo, Piñero. Es decir, ¿qué podrías definir con
6: Piñeresco. Tu apellido? A mí me encantaría que fuera algo chulo, ¿no? Como algo creativo, pero vale. Creo que sería asociado a algo relacionado con lo ridículo o el humor, porque yo hasta en las tragedias estoy rodeada de humor, así que por ahí iría.
7: Bueno, pues eso es estupendo.
6: Yo de todas formas me pregunto si Kafka o Dante levantaran la cabeza, ¿qué dirían de los términos, ¿no? Si estarían contentos o no, porque por ejemplo lo de kafkiano lo relacionamos con esta fea actualidad que hay ahora mismo.
7: Sí, es verdad. No sé si se divertirían o no. Seguramente les sorprendería como a cualquiera, ¿no? Pero es verdad que lo de kafkiano, cuando uno echa un vistazo a los periódicos o escucha los boletines de la radio, pues claro, si tú lo vas pensando, más que kafkiano, lo de España ahora tiene un punto de tebeo. O sea, me parece mucho más preciso lo de tebeo, porque el tebeo, que en algún momento fue una subcultura, ahora realmente es un espejo. Entonces, al menos en nuestro país, y es un espejo terrible, y es un espejo siniestro, y es un espejo feo por todos los frentes, ¿no? Así que yo no sé si Kafka estaría contento, pero desde luego da para mucho. Y además Kafka, ya lo han dicho algunos oyentes, y lo has dicho tú, y lo ha dicho Bunbury a su manera, ¿no? Que es uno de esos escritores insólitos que son capaces de enfrentarnos a los miedos mayores, ¿no? A los terrores más fuertes, a esas incertidumbres abultadas que todos tenemos, y sobre todo aquellas de las que no sabemos escapar, ¿no? Por eso me ha gustado que los oyentes señalasen ese cuento desaforado que es la Metamorfosis, ¿no? Donde Gregor Samsa despierta una mañana convertido en insecto, pues a veces es cucaracha, para otros será escarabajo, y en verdad es un hombre apartado. O sea, lo que nos da cuenta Kafka es un hombre apartado, rechazado por su familia, y ahí entra la soledad, ahí entra pues la angustia que provoca esa soledad, la extrañeza, la penalización que hacen los otros de lo extraño, ¿no? De la diferencia. Sí. Igual que en El proceso, alguien señalaba la novela de Sara Mesa, que es estupenda, es verdad.
6: Sí.
7: Y El proceso de Kafka es pues la imagen desoladora de esa angustia que provoca la burocracia, sus agujeros negros, ahí donde un hombre o una mujer es procesado y en la mecánica de esa burocracia se pierde, se extravía, pierde la identidad, pierde la dignidad, el derecho a la defensa, el derecho al derecho. Pues es que todo eso es la literatura de Kafka, ¿no? Es mucho más preciso lo Kafka en su literatura que lo kafkiano, que en verdad no significa nada o significa todo, que es otra manera de no significar nada en el fondo, ¿no?
6: Fíjate que de actualidad está el proceso. Yo la he visto en teatro, no la he leído. Y recuerdo la Metamorfosis, no sé con qué edad la leíste tú, yo la leí de adolescente y luego la releí hace un par de años y claro, recuerdo que me gustó mucho Adolescente, ¿eh? Pero era un libro diferente. Pero es increíble cómo su obra permanece, y igual que sus cartas, ¿no? Que suenan a actualidad, ¿no?
7: Los diarios que tú decías, las cartas, es decir, todo eso. Además, tú que eres tan lectora de epistolarios y tienes ahí un conocimiento vasto, sabes que las cartas de Kafka son tan importantes como su obra de ficción.
6: Totalmente.
7: Tan importantes, porque
6: son muy literarias. Claro,
7: son muy literarias, y el tipo ahí desova todos sus fantasmas, ¿no? Es decir, es como una gran concentración de fantasmas terribles los que mete en las cartas y en sus diarios, ¿no? Está esa famosísima entrada en el diario cuando dice: hoy ha estallado la guerra entre, que es el origen de la Primera Guerra Mundial, la guerra entre Austria y no sé qué, no me acuerdo, y dice: yo me he ido a nadar. Es genial. O sea, yo esta tarde he ido a nada. Es genial, ¿no? Es un tipo que está viendo toda la descompensación del mundo, y sin embargo, eso a él no lo altera, al revés, le permite escribirnos y darnos esa especie de recado, porque la literatura de Kafka es un enorme recado de todas las, pues eso, todos los infiernos que tiene la vida en sí, también las celebraciones. Kafka era un excelente bebedor de cerveza.
6: Sí.
7: Kafka era un tipo que tenía una vida más o menos gris, como podía ser la vida de un funcionario en la Chequia entonces, pero bueno, no era una vida kafkiana la de Kafka, era una vida difícil, quizá un poco estrecha.
6: Tenía
7: pero bueno,
6: sentido del humor, sabía relacionarse y ligaba bastante, por cierto.
7: Y sí.
6: Menos mal que no quemó su obra y sus cartas.
7: Claro, eso se lo debemos a Max Brod, que fue uno de sus grandes amigos y que no le hizo ni caso, y él le pidió que quemase todo aquello porque él no sé si confiaba o no en su escritura, pero desde luego no le dio la importancia que luego ha tenido para todos los demás, para todos nosotros y todas nosotras, ¿no? Entonces, Brod lo que hizo fue pasar de él, y cuando ya pasó el tiempo, Brod se fue a vivir a Israel y allí ya empezó a editar la obra de Kafka. Pero también sucedió con otro amigo. Él tuvo otro amigo que le falló también en su designio, en su deseo, y es su amigo que era el doctor Klopstock, que bueno, él estaba ingresado allí en el sanatorio de Hoffmann, cerca de Viena, muy enfermo de tuberculosis, con unos dolores terribles, es verdad. Y bueno, este hombre le había prometido que cuando llegase ya los momentos fatales, pues le aplicaría una dosis del letal de morfina, ¿no? Para acabar con ese calvario. Entonces, como el médico dudó en algún momento, Kafka le dijo: mátame, porque si no lo haces, serás un asesino. Es genial.
6: ¡Ostras! No conocía esa historia.
7: Claro, eso es muy bueno, lo del doctor Klopstock, ¿no? Y es más que se lo dijo porque había testigos, enfermeras y tal, y dijeron sí, efectivamente. O sea, estaba tan lleno de dolor que cuando el otro dijo: caray, ¿qué hago? Le aplico eutanasia, que al fin y al cabo es lo que iba a hacer, y que es tan legítimo, ¿no? Cuando te lo pide además conscientemente el enfermo, y con motivo. Entonces el otro dudó y dijo: mátame, si no, serás un asesino. Y es verdad, si ves a alguien sufrir y no tiene remedio y no le aplicas un mínimo de bondad, de piedad farmacológico, médica, eres un tipo terrible. Y este Klopstock, que no creo que lo hiciera mala fe, pues... Pero mira si Kafka es en sí mismo kafkiano a veces, ¿no? Aunque a mí no me gusta el término, ¿eh? No sé si eso es exactamente humano, lo kafkiano, pero desde luego él sí es kafkiano. Uh-huh. Y por eso hay que leer a Kafka mucho, porque es que además, en verdad, lo que importa es su escritura. Luego ya lo que hemos hecho adjetivando su apellido, a él no le llega el talón en esa alucinante capacidad que tiene de contar pues nuestra intemperie. Y además el tipo es una fiesta de la inteligencia y del
6: total
7: asombro. Ves a Kafka y dices: pero ¿cómo se ha sacado esto de la manga? El castillo es otra novela brutal. Entonces, bueno, ahora cuando uno vive en lo kafkiano dices: joder, ostras, hasta se queda corto el tío, ¿no? Cuando vivimos en estos tiempos locos, tú imagínate, si hablas de Netanyahu, hablas de Trump, ¡fua! Es por donde lo mires. Es algo mucho más que lo kafkiano porque es mucho más siniestro. Kafka no es siniestro nunca. Fíjate qué interesante eso.
6: Claro.
7: Pero nunca es un escritor siniestro.
6: Pero fíjate que entonces en situaciones tuyas diarias no piensas en el término. Piensas más en el tema de la actualidad. Cuando estás haciendo un trámite, por ejemplo, no dices: ay, de verdad, todas estas complicaciones, qué kafkianas son.
7: No, pues la verdad es que nunca pienso eso. Se me ocurren mil palabras mucho peores y mil improperios y mil maldiciones cuando estoy en esos enredos que uno se ve algunas veces en la vida, de tener que resolver papeles y saber que todo ese laberinto te va a agotar para llegar seguramente al sitio de la manera más complicada. Pero no digo kafkiano, igual que no digo borgiano, igual que no digo dantesco. Son manías, ¿eh? O sea, que no decirlo no es inadecuado, ni mucho menos. Pero tengo esas manías de decir, joder, es que Dante era mucho más que lo dantesco. Lo dantesco lo aplicamos a los incendios porque Dante tenía uno de los movimientos de la comedia, era el infierno, y lo aplicamos al incendio, pero qué va, es que es mucho más. Entonces, no sé, no creo que abusamos a veces de esos conceptos y que lo que importa al fin y al cabo es que te lleve esa adjetivación del apellido, que te lleve a la obra de la gente, que eso, a la obra de los autores, que yo creo que eso no pasa tanto, ¿no? Es decir, me gustaría que se hablase más de Kafka que de lo kafkiano.
6: Te voy a devolver la pregunta con tu apellido.
7: Sí.
6: ¿Qué hacemos?
7: Oh, ¿qué definir? Pues con mi apellido,
6: ¿qué podemos definir con tu apellido?
7: Pues mira, yo definiría una especie como de ciclotimia que va de lo vitalísimo a la necesidad de esconderse. Es decir, cuando de repente dices, hoy me quedaría aquí en casa, me gustaría ser invisible hasta para mis gatos. Eso es muy lucasiano. Igual que cuando ya. Sí, igual que cuando yo estoy en plena efervescencia anímica, me gustaría ser como el gran Gatsby en aquellas fiestas estupendas. Es decir, mira qué fiesta más lucasiana, qué despliegue de entusiasmos y de alegrías y de celebración. Pero paso de una cosa a la otra con una cierta agilidad, la verdad.
6: ¿Te imaginas que dentro de 100 años están haciendo un programa con el adjetivo lucasiano? Ahí lo dejo. Tengo una pregunta para ti, por cierto,
7: sí, Antonio. No.
6: Vamos a ver.
8: Hola, buenas. Soy Roberto de Madrid. El tema de hoy me ha servido para plantearle una pregunta a Lucas. Hay libros, claro, kafkiano, Kafka, Metamorfosis, ¿no? Pues hay libros que no deberían ser leídos en una edad tan temprana, porque no los entiendes, no los saboreas, no los paladeas. Entonces, la Metamorfosis ahora en mi edad te da lugar a muchas copas, muchos debates, mucha historia, pero con 15 años a lo mejor me queda grande. Me sirve este comentario para El Quijote, para La Colmena, libros que necesitan un reposo. ¿Él qué piensa? Si realmente leer es bueno, que yo sé que sí, pero en su justa edad. ¿Qué le parece? Gracias por hacerme pensar y larga vida al faro.
6: Ahí está, Lucas.
7: Oye, qué interesante. Pues mira, yo diría que hay libros que es verdad que con una cierta precocidad se quedan en menos de lo que son, pero también lo hermoso de los libros, él ha dicho a la edad de los 15 años, a lo mejor accidentalmente, porque a los libros uno llega tropezando, y a lo mejor accidentalmente el tropiezo con la Metamorfosis de Kafka puede que no te llegue a decir o a desplegarse ese libro para ti por entero, pero a lo mejor te abre el apetito de seguir indagando por ahí, en la lectura, en Kafka, en quien sea. Entonces, es verdad que es repelente esos niños que dicen, yo a los 8 años ya leía Baudelaire. Bueno, pues eso es repelente. Pero un chaval que a los 14 o 15 dice, jo, pues yo me tropecé un día con Kafka, es verdad que no lo entendí, pero me abrió la puerta a seguir indagando. Y esa puerta abierta es un tesoro. Entonces, yo creo que los libros que uno llega tropezando, accidentalmente muchas veces, en un morse muy raro, cuando están ahí es por algo. Y si no los has entendido en su momento, da igual, pero a ti el veneno te lo han dejado dentro. Y eso también mola.
6: Qué bonito, Antonio Lucas. Pues con esto lo dejamos aquí. Muchísimas gracias. Que no tengas sueños kafkianos ni dantescos, sino sueños bonitos. Yo quiero hoy soñar con algo lucasiano. Porque pues será una fiesta seguro divertidísima.
7: Coge la parte más festiva que hay, que la tengo, y esa será tu fiesta del Gran Gatsby de esta noche.
6: Muchas gracias. Hasta pronto, Antonio.
7: A ti, Laura,
6: buenas noches.
7: Pronto.
6: Adiós. Gracias. Chao,
7: buenas
6: chao.
7: Buenas noches. Chao.
9: Hola, mi nombre es El Guerrero del Antifrase. No hay nada más hermosamente kafkiano que trabajar 40 horas semanales para pagar el psicólogo que te ayuda a soportar las 40 horas semanales de trabajo. Muy buenas noches.
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10: Son las 2, es la 1 en Canarias. La directora de la Guardia Civil, Mercedes González, reconoce que mantuvo varias reuniones con la exmilitante socialista Leire Díez, aunque niega haber participado en ninguna operación contra la UCO. Ha sido en un comunicado en el que desvela que en uno de esos encuentros, Díez pidió la reincorporación de un agente que había sido detenido por estar implicado en el caso Koldo. Javier Bañuelos.
11: Sí, como avanzó la SER, a raíz del informe de la UCO, a la directora de la Guardia Civil no le ha quedado más remedio que confirmar lo que siempre negó. Sí se reunió con Leire Díez, pero mantiene que nunca habló con ella de investigaciones sobre el Partido Socialista. Fueron reuniones primero para pedir el trabajo para ella y para terceros, en concreto para el comandante Rubén Villalba, imputado en el caso Koldo. Según la versión de Mercedes González, lo rechazó alegando que estaba implicado en un caso judicial. Desde entonces, tras esa reunión, la directora general de la Guardia Civil no volvió a mantener encuentro alguno, dice, con la fontanera del Partido Socialista. En contra de lo que infiere la UCO en su investigación, Mercedes González asegura que no realizó ninguna gestión para Leire Díez, jamás participó en ninguna operación contra la UCO ni interfirió en ninguna investigación a cargo de la Guardia Civil.
10: Esta confirmación se ha producido a última hora de la noche, horas después de que la UCO haya pedido acceso a todas las cuentas del PSOE y del PSC de los años 2024 y 2025 para tratar de esclarecer si se produjo un desvío de dinero para financiar esas presuntas operaciones de Leire Díez. Miguel Ángel Campos.
12: La UCO de la Guardia Civil pide permiso al juez Pedraz para analizar a fondo las cuentas del PSOE y el PSC con el pretexto de que pagó un contrato publicitario de 20.000 euros a Crónica Libre, el periódico digital relacionado con Leire Díez. Argumenta que como se ha detectado otro pago a este medio de comunicación por una cantidad similar desde el PSC a través de una agencia de publicidad que también contrata con el PSOE, deben ser analizados todos los movimientos en cuenta de 2024 y 2025, años en los que se desarrolló la supuesta trama de Leire. Pide al juez que la agencia tributaria informe sobre titulares o autorizados, donaciones, imposiciones o cobros en efectivo, bienes y relaciones societarias, entre otros aspectos. También pide que los bancos informen directamente a la UCO sobre los movimientos y saldos de las cuentas del PSOE y también del resto de investigados.
10: La ministra de Vivienda, Isabel Rodríguez, ha pedido a las comunidades autónomas en el foro Seremos de la cadena SER que utilicen los 800 millones de euros que el gobierno pone a su disposición para comprar los 110.000 pisos turísticos ilegales que hay en nuestro país. Así, según sus cálculos, se reduciría el déficit de vivienda en un 17%. Pablo Anzola.
13: Así son las estimaciones del Ministerio. España reduciría un 17% su déficit de vivienda si las comunidades autónomas hicieran aflorar los más de 110.000 alquileres turísticos que no cumplen con la normativa y que han sido identificados en el último año por el Gobierno central.
14: No digo movilizar, digo recuperar vivienda que está en pleno uso y que ha sido usada para fines distintos al de la vida. Y me estoy refiriendo a las viviendas turísticas que este Gobierno ha alumbrado hasta 111.000 viviendas ilegales turísticas repartidas por todo el territorio.
13: Lo explicaba en Seremos la ministra de Vivienda, Isabel Rodríguez, que instaba además a las autonomías a perseguir y cerrar esos pisos ilegales e incluso a comprarlos con los fondos estatales para reconvertirlos en vivienda pública y asequible. Rodríguez ha recordado además